0: Andalucía son las 2 y 3 minutos.
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4: Hay un optimismo contenido en Granada desde el día en que la ciudad supo que estaba seleccionada como finalista, junto a Cáceres, Las Palmas de Gran Canaria y Oviedo, para convertirse en capital europea de la cultura el año 2031. Existe la sensación de que esta vez no pasará lo que sucedió, lamentablemente, con Córdoba, cuando presiones políticas permitieron a San Sebastián alzarse con tan preciada nominación. Esta vez, la capitalidad podría quedarse en Andalucía. El comité de expertos, que decidió que Granada pasara a la final, emitió hace tan solo unos días un informe donde adelantaba que la candidatura andaluza era sólida y coherente. La metáfora de la llave simboliza para Granada el instrumento que abre la puerta de la ciudad patrimonial frente al laboratorio vivo de una ciudad, una región, un país que busca respuestas a la innovación social, ambiental y artística que el mundo enfrenta. Estos meses el tejido cultural granadino se ha preguntado con insistencia cómo es posible que una ciudad con un movimiento tan agitado, vanguardista y diverso no haya resuelto problemas como el reconocimiento artístico, la fuga de talentos, la carencia de apoyos o, aún peor, el desempleo juvenil. Los cimientos de la candidatura debemos buscarlos en buena parte en la Universidad de Granada, en la institución pública más importante de la ciudad, cada día más reconocida como foco irradiador de ideas y lanzadera de proyectos. Granada, capital cultural europea, sienta su proyecto para 2031 en cuatro ejes. Verán: identidad cultural y memoria, medio ambiente y bienestar, paz, democracia e igualdad y, sobre todo, creatividad sin límites. Los tres primeros ejes se han convertido en lugares comunes de las capitales culturales anteriores. La creatividad sin límites, en cambio, es uno de los pilares donde se sostiene la vigencia de una ciudad que hasta hace unos años era considerada por todos capital cultural de Andalucía y que ahora, bajo este nuevo revulsivo, pretende volver a ser. La Alhambra será el epicentro, cómo no, patrimonial del proyecto, y a sus pies la ciudad desplegará sus barrios como sedes de los diferentes argumentos que sostienen este proyecto. Y si la cultura es el argumento principal, Granada aportará su infraestructura científica como otra de las razones poderosas para ser nominada capital europea de la cultura. Y frente a todo esto, frente a estas realidades, hay instituciones en Granada que están en peligro. Es imposible concebir la historia cultural de la ciudad sin bares como La Tertulia, kilómetro cero de la poesía, la música y la pintura de esta capital. De todo ello hablamos esta noche en La Mirada Desatada.
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1: No es posible entender la Granada cultural de hoy día sin instituciones como la tertulia, el bar que abre sus puertas próximo a Gran Capitán en la calle Pintor López Mezquita. Verán, al frente de la tertulia, hace casi medio siglo, está Tato Révora, director del Festival de Tango que la ciudad acoge desde hace décadas y uno de los agitadores culturales más importantes de nuestro país. Nos ha preocupado el anuncio de que a finales de mayo la tertulia pueda cerrar sus puertas. Es tanto como dar un cerrojazo a un lugar que encierra la memoria de alguna de nuestras mejores noches, el cierre de un santuario cultural sin el cual Granada quedaría a todas luces inválida e incompleta. Tato Révora, buenas noches.
2: Hola, buenas noches. ¿Qué tal, Manuel?
1: Lo bueno de la amistad, Tato, es que por muchos años que pasen, bastan los primeros minutos para reverdecer los mejores momentos mutuos. Lo primero que quiero preguntarle es, ¿cómo está usted?
2: Bueno, yo, digamos, el tomar la decisión fue muy fuerte para mí porque la tertulia ha sido para mí el espacio fundamental de mi existencia en Granada. Así que cerrar fue para mí un trauma que yo siempre decía que la tertulia no gano dinero, pero me ahorro un psicólogo, ¿no? Ahora ya me voy haciendo la idea, sobre todo por la impresionante respuesta que ha tenido de medios de comunicación, amigos que brotaban, algunos de los cuales yo hacía tiempo que no me acordaba de su existencia. Así que fue una experiencia muy profunda este anuncio. Y después la movilización de gente para formar asociaciones y demás para evitar el cierre es impresionante, digamos. Lo que ha ocurrido sobrepasa en mucho la expectativa que yo tenía en relación a la respuesta que iba a tener la gente y medios de comunicación por el cierre, ¿no? Así que, en un sentido, tengo que decir que es un agridulce.
1: Me gustaría hacer memoria con usted, Tato. ¿Usted recuerda el día que llegó por primera vez a la ciudad de Granada?
2: Bueno, el día no. Digamos que yo llegué ya con la idea de hacer la tertulia en enero de 1980 y en abril abrí la tertulia. Es decir, que pasó muy poco tiempo. Yo venía con una idea muy parecida a lo que ocurrió. No fue que la realidad fue modificando el concepto que yo tenía para hacer la tertulia. Incluso tengo un dibujo que hice en Suecia y que lo tengo colgado ahí en la tertulia, que el parecido entre la tertulia y aquel dibujo es impresionante. Y después pasé por la tertulia en el momento que yo conocí la tertulia, Granada, tomé un poco la decisión con venir a vivir a Granada. Fue una especie de amor a primera vista. Hay pocas decisiones en la vida que sean decisiones libres, ¿no? Es decir, que siempre están condicionadas por un amigo que uno está en la ciudad. Es decir, que en este caso fue una decisión de realmente el impacto que causó sobre mí la ciudad de Granada.
1: Usted venía de Suecia, había escapado al terrible proceso militar argentino y llega a Granada. ¿Cómo era la Granada del año 1980, Tato?
2: Bueno, yo era en realidad una ciudad hermosa, como en alguna medida lo sigue siendo, pero yo creo que pasó en alguna medida de ser un pueblo grande a una ciudad pequeña, ya. En aquella época, yo en poco tiempo tuve la sensación de conocer gran parte de la gente de la ciudad, ¿no? Y ahora tengo la sensación de conocer menos gente que cuando recién llegué. Eso indica que la ciudad se hizo grande y ya uno se maneja en un microclima. Es decir, cambió realmente la ciudad, no solamente por la morfología, sobre todo en los alrededores de Granada, que cambió categóricamente, sino por la forma de ser y estar en la ciudad, ¿no?
1: Fíjate, en la tertulia abre hace casi medio siglo y buena parte de la clientela de entonces siguen siendo amigos íntimos tuyos. ¿Tú recuerdas cómo eran esos primeros clientes que se asomaban al local, que se asomaban a ese santuario de la palabra y la bebida?
2: Bueno, hubo una manera de iniciar la tertulia que fue con la idea de reagrupar la vida cultural que de alguna manera estaba atomizado en la época de resistencia al franquismo. Yo llegué en la primera época de la transición democrática española y lo que yo pensaba que iba a ocurrir, ocurrió, que convocar el mundo cultural de Granada en un bar librería o librería bar, iba a convocar a la vida cultural de esa época o unirla que nunca se había unido porque la atomización por la represión franquista hacía que no estaban interconectadas. Ahí se juntaron, pero se juntaron poetas, músicos, periodistas, es decir, actores de teatro, era toda la vida cultural que estaba ahí reunida. Por eso creció tanto y fue tan fecundo, porque la influencia de todos los ámbitos culturales reunidos hizo que se produzca un salto cualitativo en un pequeño espacio de la vida cultural de la ciudad. Yo creo que esa fue una de las claves para explicar. Luego vino el fenómeno ese de la posmodernidad, que fragmentó la cultura de la ciudad. Y de nuevo cada uno iba a su segmento, que tuvo que ver también con la profesionalización de la cultura, que fue una especie de elemento positivo y negativo al mismo tiempo. Negativo porque había perdido ese mundo casi renacentista, que todos íbamos aprendiendo de todo porque estábamos reunidos. Entonces, esa fragmentación hizo que se generasen productos culturales para el mercado y entonces se estabilizó un poco una vida cultural apoyada que la gente podía empezar a vivir de la vida cultural, pero generaba productos menos fecundos que en la primera época y eso explica la cantidad de gente de aquella primera época que tuvo una proyección extraordinaria. Es decir, pensemos que el jovencito poeta de aquella época, ahí había nacido la otra sentimentalidad, se habían conocido entre algunos de ellos ahí en la misma tertulia, y luego hoy Luis García Montero es director del Instituto Cervantes, pero sí podría decir casi con cada uno de cómo se han proyectado, triunfado y reconocidos ese mundo que teníamos ahí y que diariamente nos reuníamos y aprendíamos, ¿no?

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1: Hay personas en el clientes y amigos de Tato Révora, de La Tertulia, de una imagen y de un recuerdo imborrable. Mira, Tato, yo recuerdo, por ejemplo, hace décadas, escribir a Javier Egea algunos de sus versos en una de las mesas, él solo, frente a su copa, esbozar los versos que después compondría buena parte de su poemario del Paseo de los Tristes.
2: Bueno, los retazos de poemas escritos de Javier Egea fueron que luego, digamos, se fueron recopilando, que cada uno llevaba, una vez fallecido Javier, fue increíble. Y ahí se creó mucha parte de la obra de Javier. Yo he vivido con Javier Egea en la primera etapa de mi separación con la madre de mis hijas, y cuando él regresaba con sus papeles escritos, me decía muchas veces, y yo que pensaba anoche que era un gran poema y mirá lo que escribí, ¿no? Pero sí le servían como punto de partida para él, era muy lento para crear, y le servían como punto de partida para finalmente crear una poesía, ¿no?
1: Otro de esos personajes importantes, imborrables del recuerdo de La Tertulia, fue Mariano Marisca.
2: Bueno, Mariano fue realmente, puso el pan en todas las sopas y con gran lucidez, porque estuvo, pongo el ejemplo, el hecho, diseñó gran parte, diseño gráfico me refiero, de los carteles de tango, su vinculación al rock, es decir, fue un animador cultural desde una perspectiva, porque la cultura de Mariano Marisca era extraordinaria, era profesionalmente profesor titular de filosofía del derecho, pero su actividad cultural en la ciudad fue en prácticamente todos los ámbitos musicales, literarios, se involucraba en obras de teatro, en fin, es decir, fue un lujo tenerlo como participante en tantas situaciones culturales, porque él estaba siempre presente. Así que sí, realmente, llevas razón, era una de las figuras que pasó en un momento como una figura imprescindible de la vida cultural de la ciudad.
1: ¿Enrique Morente era el último en irse de La Tertulia?
2: Bueno, de las grandes figuras de que participaron en la primera época, el que mantuvo estar en La Tertulia casi a diario cuando estaba en Granada fue Enrique. Enrique fue una persona que, más allá de ser un gran cantaor, de ser un gran conocedor del flamenco, era una persona preclara. Yo lo vi aprender sobre temas, porque era un gran preguntador, y cuando se le contestaba algo de lo que no sabía, después continuaba bebiendo y al final de la noche sabía más de algún tema que tú que le habías explicado ese tema al principio de la noche. Es decir, era realmente una persona genial, Enrique Morente. Yo traté de no perderme momentos con Enrique Morente, nunca. Yo a veces me retiraba a la 1 de la mañana de La Tertulia, llegaba a mi casa y me avisaban, ha llegado Enrique, y volvía a La Tertulia para estar con él, porque también su sentido del humor, sus conversaciones, realmente Enrique era una persona que uno me daba un gran placer admirarlo.
1: ¿Por qué nace en el seno de La Tertulia el festival de tango más importante del mundo, el que se celebra en Granada y que usted dirige?
2: Bueno, ahí hay motivos casuales. El primer paso fue el el encuentro que yo tuve con Juan Carlos Rodríguez, con el cual que fue la gran influencia intelectual que tuvo Granada y la tertulia, y su gran afición y conocimiento sobre el tango fue un gran estímulo que terminó en ese libro Granada Tango, que justo el lunes se presenta en la Feria del Libro de Granada, una reedición facímil de ese libro, ¿no? Y ahí, digamos, yo me empecé a animar a desde otra mirada del tango que la habitual que se produce en Buenos Aires, hacer un festival que sea un festival que dé un paso más allá de la propia trayectoria que el tango tenía. Y bueno, esa distinción hizo que uno se animase a continuar con un festival que aporte a un género, y entonces uno mismo le daba el valor y continuaba con esa idea, ¿no? Después surge las Cumbres Mundiales del Tango, surge de las entrañas del propio festival y de Granada, y entonces empezamos a hacer una referencia sobre en el género del tango. El reconocimiento que, por ejemplo, la Academia del Tango, aquí vino muchas veces Horacio Ferrer y mi amistad con la Academia y con él fue muy alta, pero ganamos un respeto en la forma de programar, que veíamos, por ejemplo, artistas que no habían nacido en Buenos Aires, que habían nacido en Italia, en Alemania o en la propia España, que le dábamos la consideración por la calidad que tenían y nunca lo tratamos como artistas de segunda, sino que nos ocurría un poco, yo, como ocurre con el jazz, digamos que, como él decía, soy ciego, pero no soy negro, y tenía una calidad extraordinaria, y en una época el jazz parecía que se necesitaba ser negro americano para tener calidad, y con el tango, si no se era de Buenos Aires, parecía que se era un artista de segunda. Esa actividad no discriminada para programar también nos dio una distinción. Y bueno, las Cumbres Mundiales, que trataba de rescatar los artistas que había de tango de todo el mundo, ¿no? En esta última Cumbre Mundiales participaron artistas de 45 ciudades distintas del mundo, lo cual ya hacía que el tango se podía ir homologando a lo que fue ocurriendo con el jazz, ¿no? Es decir, que eso creo que explica un poco la voluntad de continuar porque tenía sentido llevar el tango de esa manera y el reconocimiento, por otro lado, de la gente del tango de Buenos Aires, que al principio se tuvo una resistencia. A mí me dieron el premio más alto, por ejemplo, de la Academia del Tango, y el motivo era para que yo dé charlas en la academia sin ponerle filtro para obtener resistencia, sino para sentirme avalado y decir realmente lo que pienso sobre el género del tango, ¿no?
1: Las tardecitas de Buenos Aires tienen ese, qué sé yo, viste. 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Cuando de repente, de atrás de un árbol, me aparezco yo. 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Pero solo vos me ves. Porque los maniquíes me guiñan, los semáforos me dan tres luces celestes y las naranjas del frutero de la esquina me tiran azares. ¡Vení! 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
1: El tango, ese pensamiento triste que se baila, ese género profundamente urbano, ligado de una manera tan íntima a la ciudad. Dígame una cosa, Tato Rébora, ¿Granada ha asumido el tango como una referencia íntima de su identidad?
2: Bueno, como ocurre en muchas cosas en esta época, Granada sería demasiado grande, pero una numerosa minoría de Granada, de granadinos y de habitantes que no son de Granada, pero viven ella, influyen, han sentido en Granada el tango como su propio género, ¿no? Es decir, hay muchos ya aficionados al tango en Granada, pero muchos realmente, como yo les digo, una numerosa minoría, que también hay en Buenos Aires, digamos, que no hay que pensar que, y como ocurre en todos los géneros, son siempre numerosas minorías o más o menos numerosas. Pero sí es cierto que podemos decir que la vida cultural de Granada no se podría entender sin el Festival Anual de Tango, y ahora hemos tenido esta cumbre mundial que de alguna manera ratifica esta estabilidad de esta propuesta, no solo musical, sino también todas las manifestaciones culturales que el propio tango tiene, está ya asimilada y consolidada en la ciudad de Granada, sin lugar a dudas.
1: Yo conocí la tertulia, usted lo recuerda perfectamente, hace varias décadas, bailando tango los martes y los sábados. ¿La tertulia y su suelo sigue siendo una pista de baile y de aprendizaje?
2: Bueno, sí, digamos que como se propone en la tertulia una propuesta también original en relación al baile popular del tango, no es la que participan aficionados, digamos, no es muy numerosa, tampoco el espacio lo permite, pero en Granada existe una asociación de tango que se llama Asociación La Glorieta, y otros núcleos también de tango con sus respectivos profesores, es decir, la cantidad de aficionados. Yo creo que hay lugares que se propone bailar tango en Granada, creo que habrá 7 o 8 semanalmente y estables, ¿no? Es decir, que es impresionante la cantidad de artistas de todos los géneros, cantantes, bailarines y músicos que hay en Granada, y además

0: una inmensa cantidad de aficionados que se reúnen, como digo, en lugares distintos y de manera estable todas las semanas, ¿no?
1: Usted decía hace unos días en algún medio de comunicación local de Granada que la tertulia era el local perfecto para los grandes acontecimientos culturales, donde la presencia era masiva de personas, pero que era un ruinoso negocio económico.
0: Bueno, lo que yo pienso es que la tertulia, salvo épocas un poco adversas que tuvo, pero en esta época que estamos viviendo, todo lo que se organiza, que a veces se organizan dos actividades culturales el mismo día, pero a diario hay de martes a sábado, hay todos los días actividades culturales programadas, después de la pandemia y antes de la pandemia. Y a la actividad cultural se recibe bastante gente, digamos, pero lo que ocurre es que la gente se va ahora, inmediatamente terminada la función, y por ser una actividad cultural, la gente participa en la actividad cultural consumiendo poco. Pero además consumiría poco. Si no hubiese la actividad cultural, es decir, hay dos factores que hacen que la gente consuma poco. Lo que hace que es una pena cerrar un local con éxito cultural y con no éxito comercial, ¿no? Es decir, que, pero esto que acabo de decir lo explica totalmente por qué la tertulia, vamos a decir, a la 1 de la mañana, que antes estaba llena hasta las 3 de la mañana y todos los días. Antiguamente, digamos, cuando tú la conociste, ahora no, está vacía. Claro, cuando está vacía no hay testigos para decir la tertulia está vacía. Y cuando hay testigos, está con éxito. Entonces, esto ha hecho que la gente le cueste comprender que se cierre porque la mayoría de la gente que ha ido a la tertulia ha vivido diariamente éxitos de la tertulia. Y ahora, bueno, ahora lo que ocurre es que la gente está yendo a la tertulia por la posibilidad de que cierre. Entonces está haciendo un éxito diario, ¿no?

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1: Si usted echa la vista atrás, ¿qué es más, Tato Rébora? ¿Un ensayista que ha escrito grandes obras de pensamiento, un promotor cultural que fue capaz de poner en pie el festival de tango más importante del mundo, el que usted celebra en Granada, o un gerente de un bar mítico como La Tertulia?
2: Bueno, de todas las cosas que tú proponías, digamos que yo diría que he sido y soy todavía más que, sobre todo un hombre de acción. Casi todo lo que yo he escrito ha sido para generar situaciones. Así que nunca se me ocurrió pensar en escribir un libro. Si te fijas, todos los libros que yo participo son libros colectivos, ¿no? Donde yo también participo, pero como uno más, en Granada Tango, una historia de La Tertulia, una historia del festival, participa, es decir, son como libros corales, ¿no? Tal vez así que les llamaba memoria coral, ¿no? Cada libro que yo he escrito, más que una actividad, es una acción más, que es una promoción más de lo que yo realizo. La Tertulia como empresa siempre fue un desastre, ¿no? Como centro cultural fue fantástico. Fue de ahí, no solamente ocurrieron cosas en La Tertulia, sino sobre todo yo subrayo la cantidad de cosas que surgieron en La Tertulia hacia la ciudad, ¿no? Es decir, que por eso también se la reconoce como parte de la historia cultural de la ciudad, no solamente, ya digo, por lo que adentro ocurrió, sino por lo que influyó en la ciudad en su conjunto, ¿no? Es decir, que yo me siento así, digamos, yo no puedo hacer el tango sin hacer un pensamiento sobre el tango, es verdad. La Tertulia yo la he planteado como un instrumento de defensa de la palabra cuando la palabra estaba degradada por este fenómeno que hacíamos mención antes de la posmodernidad, en donde él parecía que con toda la influencia de Bátimo y demás, parecía la muerte de la historia, etcétera, parecía que la palabra en el bar moría por el volumen de la música y la menos luz, en el diseño gráfico los textos se inclinaban, en el teatro el teatro de texto se perdía. Es decir, que nosotros en ese sentido tratamos de ser una resistencia contra toda esa evolución, o mejor dicho, involución de la cultura, que luego se fue recuperando, no por influencia nuestra, sino por influencia de la sociedad en su conjunto, porque sabemos que el mundo cultural está cada vez más interconectado y ya cada vez menos podemos hablar de culturas locales, ¿no?
1: Fíjese, hasta dos actividades culturales acoge cada día La Tertulia en Granada, en su sede en López Mezquita. ¿Usted se ha preguntado, Tato Rébora, por qué Granada es una ciudad con tanta actividad cultural, tanta creatividad y tanto talento?
2: Bueno, yo no lo sabría responder, al menos de manera categórica. Porque realmente, si uno se pone a pensar en cantidad de grupos musicales de casi todos los géneros, es impresionante la cantidad que hay, y con una gran cantidad de gran calidad. En poesía no digamos, ¿no? Es decir, no solo hay muchos poetas, sino hasta muchos grupos poéticos, no siempre amigos entre sí. Grupos de teatro. Yo ahora que estaba viendo un poco las asociaciones culturales de la ciudad, la cantidad de asociaciones culturales que tiene Granada. Estoy diciendo que la pregunta es buena pregunta porque realmente es así, la actividad cultural de Granada. ¿Por qué esto ha ocurrido? Se podría ensayar alguna respuesta. Es una ciudad que la gente daría la impresión, me incluyo, a tener la responsabilidad por el perfil Lorca, Falla, la Alhambra, toda esta cosa que parece que uno tiene que estar a la altura de la ciudad en que vive. Es decir, que no es lo mismo que otras ciudades que no tienen una especie de exigencia a la cultura, a estar a la altura de la ciudad. Yo creo que ahí hay una especie de inconsciente que nos mueve a tener la mayor categoría posible, ¿no? Ahora se presenta Granada como por la capitalidad cultural de Europa, y bueno, y ahí se ha unido la ciudad en su conjunto para lograr ese objetivo. Es decir, que no, como en todos lados, Granada no estaba unida ni política ni culturalmente, pero esto lo unió para lograr la capitalidad cultural. Es decir, yo pienso que algo de esto podría ser un factor que explique en alguna medida, por cierto, lo que tú me preguntas, ¿no?
1: ¿Cómo es posible, Tato, que la ciudad de Granada aspire, con todo merecimiento, por otro lado, a ser capital cultural europea el año 2031, y de alguna manera permita el cierre de un local donde la cultura ha permeado tanto como la tertulia? ¿No le parece una contradicción?
2: Sí, bueno, a nivel de la sociedad civil, lo que se está haciendo ahora, las iniciativas que se están haciendo para lograr que la tertulia no cierre, es impresionante, ¿no? Ahora es posible que se cree una asociación cultural que uno de los nombres que me gusta mucho es Asociación Cultural de Entusiastas por la Tertulia, ¿no? Algo así se llama, lo cual me parece un nombre fenómeno. Y bueno, ahí lo que yo estoy recibiendo, qué tenemos que hacer para que no cierre, estoy a tu disposición, de la gente de mayor influencia cultural en la ciudad y por fuera de la ciudad también. Y a nivel institucional, yo creo que habría voluntad de ayudar a la tertulia para que no cierre. Lo que ocurre es que se cae a no generar precedentes para que todo bar pida lo mismo. Este tipo de cosas hace hacer una gestión para un apoyo de ese tipo, que siempre va a ser puntual y no estable, entonces uno pierde hasta el entusiasmo de hacer algún tipo de gestión en ese sentido. Lo que sí, yo tengo alguna esperanza de que pueda alguna de estas iniciativas que están ocurriendo. Yo participé hace unos días en una reunión de una de ellas y me parece que se está trabajando con alguna seriedad para antes de finales de mayo, que yo tengo el compromiso ya de entregar la tertulia, pueda haber una propuesta que convenzamos, entre otras cosas, al dueño del propio local que la tertulia no se cierre, ¿no? Es decir, que eso, aunque no es una probabilidad de un alto porcentaje de que ocurra, podría ocurrir que se logre ese objetivo que tanta gente está diariamente, incluso llegan a la tertulia o a través de redes sociales, gente que se propone poner un poco su propio esfuerzo personal para evitar el cierre, porque la tertulia se soportaba sin que vaya mucha gente y demás, pero que exista, ¿no? Eso lo tranquilizaba a mucha gente, porque de vez en cuando poder ir a la tertulia y recordar su época de joven, además que ahora la tertulia, la mayoría de los que van diariamente a la tertulia son jóvenes, de una edad media de 30 años, ¿no? Así que yo a veces, bueno, cuando aparezco por ahí, no a veces, porque aparezco con alguna frecuencia, me siento realmente más viejo que cuando salgo, ¿no? Así que bueno.
1: Me imagino, Tato, que a usted le haría profundamente feliz que la tertulia se mantuviera abierta, ¿verdad?
2: Sí, digamos, yo creo que sería, como tú decías, una pena que en pleno proceso de que Granada sea capital cultural de Europa, un espacio como la tertulia, que fue tan emblemática, y lo es todavía en alguna medida, se cierre justamente después de haber pasado un primer filtro y demás. Y a nivel personal, a mí la tertulia es mi espacio. Yo siempre digo que cuando salgo de viaje y vuelvo a Granada, no llego a Granada hasta no entrar en la tertulia, ¿no? Así que me imagino que con la tertulia cerrada yo llegaría a Granada y estaría dando vuelta desconcertado, ¿no?
1: Tato Rébora es ensayista, es uno de los promotores culturales más importantes que tenemos la fortuna de tener en España. Él es el organizador, el creador del Festival de Tango y de las Cumbres del Tango que se celebran en Granada y en buena parte de España. Y él es el gerente, el alma mater, el gurú de la tertulia, de un local que guarda y anida lo mejor de nuestra memoria sentimental y al mismo tiempo el compromiso de esa Granada cultural que tanto queremos y admiramos. Tato Rébora, ha sido un placer tenerlo esta noche en La Mirada Desatada. Esperemos que la tertulia no cierre nunca.
2: Muchas gracias, Manuel. Ha sido un placer hablar contigo, como siempre me ha ocurrido cuando nos encontramos.
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1: De la pintura de Joaquín Peñatoro al espíritu oculto y necesario de un lugar mítico como la tertulia. Esperemos que santuarios de la palabra, de la música y el arte, como este bar abierto hace casi medio siglo en la calle Pintor López Mezquita, se revele contra los designios de estos tiempos confusos que nos han tocado en suerte venir. Granada sostiene el talento que la hace merecedora de ser capital cultural europea en hombres como los que hoy hemos entrevistado. Esa capacidad creativa, esa suerte extraña de que una ciudad condicione tanto el talento de sus artistas, ha estado presente en nuestras dos charlas con Joaquín Peñatoro y con Tato Rébora. Pero a la vez, la necesidad que todos tenemos de cuidar y de proteger lugares como la tertulia, donde no solo anida la memoria de algunas de nuestras mejores noches, sino la necesidad de un lugar que debe sobrevivir por el pasado que arrastra.
3: ¿Dónde estabas entonces?
1: Esto ha sido todo por hoy. Saludos de Manuel Mateo Pérez, que escribe y presenta, y de Eduardo Cruz al otro lado de la pecera. Nos reencontramos en 7 días, cuando sea domingo, y en Radio Andalucía Información suene como cada noche a las 11... la música de Pat Metheny.
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3: Un seísmo de 3,4 grados de intensidad se ha sentido en Dílar, en Granada, a las 2 y cuarto de la madrugada, el más fuerte en 24 horas. Hoy jueves continuarán las inspecciones de viviendas. De las 580 ya revisadas, solo 14 presentan daños relevantes por los seísmos. Arquitectos, técnicos, bomberos y técnicos municipales están respondiendo a las peticiones de inspección, evalúan el estado de los edificios y localizan elementos en riesgo de desprendimiento. Por ahora, todo lo que se está encontrando no reviste gravedad, nos lo ha dicho Javier Lafuente, arquitecto técnico voluntario.
4: No son estructurales, son fisuras, tabiques que se mueven. La verdad es que son un poco alarmantes, pero bueno, gracias a Dios no hay nada. No hay nada significativo, nada de señalar, es decir, que hay que llamar un poco a la calma, a la prudencia, no se ha producido nada exageradamente peligroso.
3: El delegado del Gobierno en Andalucía, Pedro Fernández, ha visitado Las Gavias, donde ha subrayado la colaboración con los ayuntamientos y la Junta para poner en marcha las ayudas para la rehabilitación de los inmuebles dañados.
5: Estamos trasladando, en este caso concreto, a la alcaldesa de Las Zubias, a su equipo de gobierno. Así se va a hacer con todos los ayuntamientos. Las líneas de ayudas que el propio gobierno de España tiene abiertas de manera permanente para que los vecinos que se hayan visto perjudicados por algún tipo de daño en su vivienda o en sus bienes, pues a través de los ayuntamientos, en coordinación con la subdelegación, puedan cursar si se puedan tramitar, ¿no?
3: En Cáceres, el incendio de Las Hurdes ha empeorado. Ha quemado ya 3.700 hectáreas de masa forestal y ha alcanzado a 6 viviendas. Continúa el desalojo de 700 vecinos de 11 pedanías de Pino Franqueado, el pueblo donde se originó el martes el fuego. Hay además 1.200 vecinos confinados en el municipio de Nuño Moral. El vicepresidente extremeño, Abel Bautista, cree que la noche va a ser propicia.
6: Podemos ser moderadamente optimistas en cuanto a que la humedad va a llegar en torno al 100%, que no se van a dar condiciones de viento, que la temperatura va a estar a las 6, 7, 8 de la mañana en los 13 grados, 100% de humedad, sin condiciones de viento. Es una grandísima ventana de oportunidad para que a las 8 de la mañana al orto los medios aéreos puedan trabajar el incendio.
3: En Madrid evoluciona bien el incendio de Aldea del Fresno, ya está estabilizado tras quemar 330 hectáreas. Volvemos a Andalucía. La Junta ha confirmado un caso grave de virus del Nilo en Dos Hermanas, en Sevilla. En esta provincia se han detectado 46 casos y solo uno en Huelva, en Hinojos. Informa Patricia Arzuaga.
7: Dos Hermanas registra ya 7 casos y un fallecido, un hombre de 83 años con patologías previas. Sin embargo, es en Villa Manrique de la Condesa donde se contabilizan más afectados, 10 casos desde que comenzó la temporada el pasado mayo. Son 28 los municipios andaluces declarados áreas en alerta por circulación de mosquitos portadores del virus cerca de la población. Los trabajos contra las larvas y los mosquitos adultos continúan esta semana tanto con equipos terrestres como por aire, con avionetas y drones.
3: Los termómetros marcan hasta ahora 28 grados en Almería y Málaga, 26 en Jaén, 25 en Granada, 24 en Cádiz y Huelva, 23 grados en Sevilla y en Cádiz capital. Andalucía, son las 3 y 3 minutos.
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0: Bienvenidos, amigos, a la Radio Pública de Andalucía, al espacio Poetas Andaluces. Una nueva edición de este programa que levantamos entre todos, con el cariño y la paciencia también, y el esmero que podemos. Y esta idea que tuvo el director de la radio, Juan Miguel Vega, y que llevamos a cabo en los comentarios el catedrático Rogelio Reyes Cano, en la realización Pedro Luis Moreno, en la selección musical Lola Feria, y aquí con ustedes Antonio García Barbeito. Hoy tenemos, como siempre, o casi siempre, 8 voces, 8 poemas. Tenemos a Javier Salvago con Vita Beata, a Francisco Domene, El poeta quiere hablar del hombre, Manuel Moya, Salario, Casilda Antón de Olmet, El perro, Manuel Fernández Mota, Soneto, Francisco Villa Espesa, Celos, Andrés Mirón, Cuando ya nada importa, y en el espacio con voz propia, el querido y admirado Manuel Ángel Vázquez Medel. Manuel Ángel recitará, como es costumbre en este espacio de con voz propia, recitará un poema suyo y él lo comentará. De modo que siéntense, que están en su casa, y eso sí, préstennos algo de su silencio, porque los poetas lo van a necesitar. Gracias y bienvenido.
1: Francisco Villa Espesa, Celos.
2: El tema de los celos es un viejo tema literario. Suele tratarse como un factor desencadenante de catástrofes y de tragedias. Recordemos, por ejemplo, al Otelo de Shakespeare o al drama de Calderón de la Barca, el mayor monstruo, los celos. Villa Espesa, el poeta modernista de Almería, nos deja en este poema una versión bien diferente de los celos amorosos. El amante, seguro de la traición de su mujer, penetra en la habitación donde ésta duerme. Lo hace animado por un sentimiento de venganza, de ahogarla sin contemplaciones. Pero comprueba que su belleza es tal que ese sentimiento inicial se frena y se diluye. La moraleja es bien sencilla. La hermosura de la amada neutraliza cualquier intento de venganza. Es el triunfo de la belleza sobre el sentimiento. Todo un canto al poder disuasorio de la hermosura.

Al saber la verdad de tu perjurio, loco de celos, penetré en tu cuarto. Dormías inocente como un ángel, con los rubios cabellos destrenzados, enlazadas las manos sobre el pecho y entreabiertos los labios. Me aproximé a tu lecho y de repente oprimí tu garganta entre mis manos. Despertaste, miráronme tus ojos y quedé deslumbrado, igual que un ciego que de pronto viese brillar del sol los luminosos rayos. Y en vez de estrangularte, con mis besos volví a cerrar el oro de tus párpados.

0: Francisco Domene. El poeta quiere hablar del hombre.
1: Natural del pueblo granadino de Caniles, Francisco Domene es licenciado en filosofía y letras y cuenta en su haber con varios libros de creación poética. Este poema, un texto de mucha fuerza expresiva y de tono acusador, es una búsqueda del hombre que resulta ser una búsqueda de sí mismo, del propio poeta. Una búsqueda ansiosa y cargada de angustia frente al mutismo de todos aquellos a quienes el poeta pregunta. Es un poema introspectivo, simbólico, pues revela el propio desconocimiento que el ser humano tiene de sí mismo, la incógnita que supone el hecho de ser y de vivir. Un lamento dramático y doliente que supone el famoso lema del frontispicio del templo de Delfos: Nosce te ipsum, conócete a ti mismo.
2: Hablo del hombre, me atribuyo su voz, como si el hombre hubiera enmudecido, como si su laringe fuera un órgano inútil, como si de sus labios solo pudieran brotar besos o eructos. Hablo del hombre, finjo que lo conozco, imito su tristeza o su alegría. Voy a los sitios que frecuenta, la plaza del mercado, la oficina de patentes, los muelles, la ribera del río, algún hotel barato, la V azucarada y ácima de unos muslos, un taller de modista, un bar que huele a muchas horas lentas, y pregunto por él, por mí, y nadie me responde, nadie hace caso, nadie se vuelve al escuchar mi voz, a nadie importa que mi voz, doy fe, lo juro, lo repito, sea la voz del hombre. Hablo del hombre, lanzo su descripción en los periódicos, me oculto en las esquinas a ver si pasa, presto atención a los noticiarios por si hablaran de él, de mí. Busco cualquier indicio, huellas de uso, signos, ecos, latidos, miedo, esperanza. Marco números de teléfono, distribuyo pasquines con su imagen, pero nadie responde, como si todo el mundo hubiera enmudecido, como si nadie comprendiera nada, como si al otro lado del poema y a este lado del poema no hubiera nada.

0: licenciado en filología hispánica, traductor y crítico literario, he aquí un poema de contenido social, pero sobre todo de un intenso sentir humano, pues expresa la tesis de que a cada hombre, con su identidad y su trabajo, corresponde un salario que reconozca la dignidad de su faena. El poeta se siente uno más entre aquellos hombres habituados a las labores del campo, impasibles a la lluvia, acostumbrados a la dureza de la naturaleza. Y en la formulación de esta identidad con tales hombres, el poeta siente el orgullo de vivir con ellos, de sufrir con ellos. Recurriendo a su memoria, pasado el tiempo, también él reclamará, ya débil y aterido de frío, el salario moral que su condición merece. El poema tiene un trasfondo moral, una valoración de la dignidad del ser humano.
1: A cada hombre su luna y su salario, su tanto de sal, su pobre mano abrasada y hueca. Yo fui con esos hombres y como uno de ellos he vuelto a casa con la luna en los ojos. Como cualquiera de ellos he visto sucederse la lluvia en los plantíos y el sol en los últimos aguarzos de la tarde, cuando es la luna todavía un ojo helado. Cada hombre tiene su luna y su prodigio, su tormenta y su hora de estar viendo llover impasible a la lluvia. Yo vi a los hombres, a muchos de esos hombres, llegar ante mi puerta, llamarme por mi nombre, y pues he sido uno de esos hombres, y con ellos dormido en el barbecho, y grabado en ese tronco mi memoria y su sazón, me vuelvo ahora, aterido y débil, en pos de mi salario. 1, 2, 3.

0: Casilda Antón de Olmet, el perro.
1: Nacida en Huelva en el año 1871, esta escritora fue, en su tiempo, una mujer avanzada y sensible a la contingencia que le tocó vivir. Perteneciente a una familia de escritores, se formó en un ambiente muy propicio para la creación literaria, viajó por distintos países y finalmente se afincó en Madrid, donde colaboró en diversos órganos periodísticos y en revistas de su tiempo. Murió en la capital de España en 1954. Este soneto que vamos a oír es todo un canto a la fidelidad del perro, expresión de una naturaleza entregada a su dueño sin pedir nada a cambio. El poema se demora en las diferentes situaciones en las que el animal demuestra su entrega y su absoluta disposición a quien lo posee, a su dueño natural. Es la exaltación de una virtud que tantas veces echamos de menos en el propio género humano, es decir, la fidelidad.
2: Si el hambre un día por mi puerta entrara, de tu cariño no rompiera el lazo, más te acercas a mí si te rechazo, dieras el pecho si alguien me atacara, odiarías a todo el que me odiara, tú me cobras la pieza que yo cazo, sufres paciente el golpe de mi brazo, mis pasos seguirías si cegara. Vigilas receloso mientras duermo, no te apartas de mí si estoy enfermo, lames con gratitud mi avara mano. Si Francisco de Asís te conociera, de hermano el nombre con amor te diera, yo no soy digno de llamarte hermano.

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1: Manuel Fernández Mota, soneto.
2: Nacido en Sayalonga, un pueblo de la Axarquía de Málaga, hijo de una familia campesina, maestro de enseñanza primaria, su poesía se nutre del conocimiento de los clásicos y de su intensa vocación lectora. Este soneto es, por una parte, la constatación gozosa de los encantos de la vida, de una suerte de plenitud conscientemente reconocida por el propio poeta. Y por otra parte, una apuesta por el futuro, por continuar viviendo. El poeta se siente pleno, feliz en su vivir, bañado gozosamente por la lluvia,

Que tengo la flor entre mis manos y me baña la lluvia y me reclama el viento desde el filo de la rama y maduran otoños y veranos, porque en los arrecifes más cercanos me da el mar sus espumas y derrama en mi cuerpo desnudo sol y llama, todo un beso de miel y de manzanos, porque siento la sangre bullidora aún con eco de potro, voz de vinos, y me llena de paz la luz del monte. Por todos ellos sé que esta, mi hora, no está agotada aún en los caminos, ni se ha roto la tarde en mi horizonte.

0: Andrés Mirón. Cuando ya nada importa.
1: Vibrante y expresivo, este largo poema, escrito en versos alejandrinos, con la sonoridad y el aire solemne que esta métrica suele prestar a los poemas. El poema de Andrés Mirón, poeta del pueblo sevillano de Guadalcanal, es una profunda reflexión agitada y dramática sobre el hecho de vivir, lo inevitable de los acontecimientos vividos por cada uno de nosotros y el desconcierto que cada una de nuestras acciones supone para nosotros mismos, ya que cuando llega la explicación por medio de la palabra, que puede ser también la palabra poética, ya es demasiado tarde. Ya esta palabra es del todo inútil. La memoria nos trae lances del pasado que ya son cenizas. Y las cosas que un día importaron algo ya no pueden explicarse con palabras.

Hay cosas que se explican cuando ya nada importa. Evoco los tranvías y a las rubias platino del hábil cine negro y ciertos plenilunios y unos tristes boleros oscilando los años donde el oro es chatarra y los partes de guerra y las casas de puta y un olor a lucema que dieron en cenizas. Qué inútil la palabra que llega cuando el tiempo ya puso, según suele, su estrago en lo que nombra. Aquí, donde ahora lato, un soldado de Aníbal me hizo prisionero por gritar ¡Ave César! Una noche de farra. Y preso continuó, pero de otros caprichos, si no tan placenteros, más turbiamente inútiles. Los malvas del poniente acercan aventuras vividas, no se sabe en cuáles alamedas, con pájaros cantores. Memoria o espejismo, da igual. Tal vez un roce de hermosura no escrita. Por esta densa niebla transito cada tarde, y así doy en la noche esa trama secreta que otorga paz al mundo y pone en evidencia la pequeñez del hombre, su ceguera culpable. Pero no todo es sombra. Una flor se hace mayo si en ella se sustancian canción y galanura. En ese extraño instante coincido en el martillo de arcada con Pessoa, un sombrero marengo de fieltro y mucho humo. Encuentros como este se dan en cualquier sitio, a poco que me marche de copas y regrese borracho y me detengan por recitar mi vida. Nadie me espera nunca. Una vez intentaron liquidarme en Granada, tan solo porque quise llamar al crimen, crimen. Pero huí para siempre, como dicta mi miedo. Allí donde hubo un árbol, siempre queda una sombra. Y hay vuelos que se truncan en pleno descarrío. Y una historia de trinos le otorga a la mañana fascinación durable. Con trinos me despierto, con trinos, ya en la calle, me salen al encuentro árboles prisioneros, sin culpa del asfalto, se ofician el asombro, la prisa no lo advierte. Solos y rutinarios nos perdemos de vista, y de otros soliviantos igualmente feroces. Todo este olor se llama miércoles, por ejemplo, pero a veces el cielo se engrisa en nuestro daño y deja una caricia allí donde un parterre implora venderlo. Vivir es sucederse. Estar es antiguarse con la luz de los días. Lo demás es un juego en que todo se pierde o con mucho entusiasmo se gana lo apostado. Solo así nos sorprende con sus dalias tardías la estación de los sueños. Es lo que siempre pasa cuando ya nos explican las cosas que importaron.

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1: Javier Salvago. De Vita Beata.
2: He aquí un poema que se inserta en la tradición de una poesía moral, de tantos poemas como han elogiado la vida sencilla, sin ambiciones, como en las liras de Fray Luis de León. De ahí el título de este poema, en latín, De Vita Beata, es decir, de la vida feliz. El poema conecta también con el género poético de la fábula, tan cultivada en la antigüedad clásica, Esopo, Fedro, y también en nuestro siglo XVIII con Iriarte y Samaniego. Esa conexión con la antigua fabulística se revela en el protagonista del poema, el humilde gorrión que se limita a cantar, a vivir y a ocuparse de su descendencia y que no apetece los placeres mundanos ni la fama, ni ambiciona nada. La identificación del ser humano con ese modesto gorrión contrasta con el proceder de muchos que creen erróneamente que sus ambiciones le van a dar la felicidad. Poema en verso corto, sencillo y directo, como los relatos en versos de la antigua fábula.
3: Pequeño gorrión, humilde, que no espera la admiración de nadie y dichoso se entrega a vivir otro día su prosaica existencia, comer, volar lo justo, cuidar la descendencia, sin llamar la atención para que nadie quiera tenerlo en una jaula preso por su belleza, por sus canoros trinos o sus plumas de seda, que otros busquen la vana adoración, que crean que por sus dulces cantos o su hermosa apariencia serán los más queridos y que será una fiesta su vida, que tendrán siempre, sin más molestia, llenos sus comedores de alpiste y agua fresca. Esa será su cárcel, por dorada que sea. Humilde gorrión que libre salta y vuela.

0: Manuel Ángel Vázquez Medel. Con voz propia. Turris fortissima.
1: Soy Manuel Ángel Vázquez Medel y voy a dar lectura y posterior comentario a mi poema Turris fortissima, que forma parte de la primera sección del libro Mágico Poder, titulada Semillas de Esperanza. Elevar torres de palabras, levantar puentes de papel, escribir poemas con nuestra sangre mientras el mundo se derrumba, para salvar lo auténtico, lo bueno, la frágil hermosura, antes de que la herrumbre y la carcoma acaben con lo humano verdadero, para no bajar cuando todo baja y rescatar de abismos de abyección la paz y la palabra sanadora, construir recintos para el ser, casas de tiempo y de silencio que den al río de la vida, poemas para la espera y la esperanza. Aunque jamás se cumplan los deseos más nobles, aunque los sueños más hermosos nunca se realicen, plantemos hoy manzanos en el huerto, aunque el mundo se termine mañana. Este es un poema que es a su vez una visión de la poesía y de la vida, de lo esencial. Su título, Turris fortissima, es, como saben, la inscripción que lleva la Giralda arriba, Turris fortissima, nomen domini, Proverbios 18. Turris fortissima es la torre fuerte que todos debemos ser ante los envites de la vida, mantenernos en pie, mantenernos con dignidad. Y en un momento especialmente oscuro, en un momento especialmente terrible, mantener siempre la esperanza, contra toda esa esperanza. Por eso, mientras ahora el mundo se destruye, pido que elevemos torres de palabras, que construyamos en la palabra, a través del diálogo, a través de la comunicación, a través del respeto. Que levantemos puentes de papel, que nos conecten, que nos comuniquen, en lugar de destruir puentes en la realidad o en las relaciones interpersonales. Y escribir poemas con autenticidad, no retórica poética, poemas con nuestra sangre mientras el mundo se derrumba. La idea me la dio el título de un libro y de un poema de mi querido compañero Juan Cobos Wilkins, que se titula El mundo se derrumba y tú escribes poemas. Pues hay que escribir poemas más que nunca cuando el mundo está amenazado. Y todo ello para salvar la vida, para salvar lo más digno, antes de que todo se corrompa. Y una frase de Antonio Machado: qué difícil es cuando todo baja, no bajar también, me inspiró esos versos, escribir para no bajar cuando todo baja y rescatar de abismos de abyección la paz y la palabra sanadora. Verso en el que resuena también Blas de Otero: pido la paz y la palabra. Luego viene la idea de que la palabra nos acoge, nos protege, es como nuestra casa, nuestra morada. Lo decía Martin Heidegger, la palabra morada del ser. O de una manera mucho más hermosa, Juan Ramón Jiménez, que incorpora al poema: casas de tiempo y de silencio que den al río de la vida. Poemas para la espera y la esperanza. Y esa espera y esa esperanza tienen que ser tan radicales que no nos alientan a trabajar porque estemos seguros de que se van a cumplir nuestros deseos más nobles o nuestros sueños. Hay que seguir trabajando por la paz y por la dignidad humana, aunque el mundo se terminara mañana. Y por eso termino el poema recordando una frase de Martín Lutero, que decía: aunque el final del mundo sea mañana, hoy plantaré manzanos en mi huerto. Y yo animo también: plantemos hoy manzanos en el huerto, aunque el mundo se termine mañana, seguir hasta el último instante de la vida individual y colectiva con la esperanza en un mundo mejor. Es lo que he querido expresar con este poema tan especial, Turris Fortissima. Muchas gracias.
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1: Andalucía, 4 de la madrugada.
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2: Granada sigue temblando. El Instituto Geográfico Nacional ha registrado un seísmo de intensidad 3,4 en Dílar a las 2 y cuarto de la madrugada, el más fuerte en 24 horas. 13 minutos después, otro de 2,2 en el mismo municipio. Lo han sentido muchos vecinos de Dílar y de Armilla, a los que ha despertado el temblor y han dejado constancia en las redes sociales. La Junta mantiene el nivel 1 de emergencias, lo corroboraba este miércoles el vicepresidente primero de la Junta, Antonio Sanz.
3: El plan de emergencia ante el riesgo sísmico en Andalucía permanece activo en fase de emergencia, en situación operativa 1, lo vamos a mantener. Todos los servicios continúan movilizados y preparados para responder a cualquier situación. La información científica indica que se trata de una serie compleja relacionada con la interacción de varias fallas de la Vega de Granada y no únicamente de un terremoto principal seguido de réplica.
2: Ha insistido Sanz en que los terremotos no se pueden predecir y recuerda que cada persona debe aprender a actuar para evitar riesgos en caso de nuevas réplicas. En Cáceres, el incendio de pino franqueado ha mejorado en dos de sus frentes después de un día muy complicado y las llamas que saltaron la pasada tarde a la provincia de Salamanca están ya bajo control. De momento, el fuego ha quemado 3.700 hectáreas de masa forestal y ha alcanzado 6 viviendas. 700 vecinos de 11 pedanías de las Urdes pasan la segunda noche desalojados y 1.200 se encuentran confinados en el municipio de Nuño Moral. El vicepresidente extremeño, Abel Bautista, prevé que la noche va a aliviar la severidad del incendio.
4: Podemos ser moderadamente optimistas en cuanto a que la humedad va a llegar en torno al 100%, que no se van a dar condiciones de viento, que la temperatura va a estar a las 7-8 de la mañana en los 13 grados, 100% de humedad, sin condiciones de viento. Es una grandísima ventana de oportunidad.
2: En Madrid evoluciona bien el incendio de Aldea del Fresno, ya está estabilizado tras quemar 330 hectáreas. Más asuntos. La Guardia Civil ha localizado las armas utilizadas en el tiroteo de Isla Cristina, en el que murieron 3 personas y otras 2 resultaron heridas. Mientras sigue la búsqueda de los 2 autores que continúan huidos. Y las fuerzas de seguridad han interceptado más de 3.300 kilos de cocaína que una red transportaba entre España y Portugal. La operación se ha saldado con 3 detenidos, 2 en Torremolinos y en Marbella y 1 en el País Luso. Y cambia el tiempo. La previsión es de tormentas y chubascos que pueden ser fuertes y con granizos en las sierras de Granada y Almería. Además, van a bajar las máximas de forma notable. Es la previsión de Juan de Dios del Pino, delegado territorial de la AEMET.
5: Prácticamente en toda la provincia puede llover. No es una lluvia importante, ¿eh? Es un frente no muy activo que baja, pasa del oeste a este, como suele ser habitual en esos frentes, pero además es un frente que no es invernal, no se espera, digamos, grandes precipitaciones, pero sí puede ser que caigan algunas gotas, ¿no? Que en algún momento pueda llover algo.
2: Los termómetros marcan a esta hora 28 grados en Almería, 27 en Málaga, 24 en Granada, Cádiz y Jaén, 23 en Sevilla y Huelva, 22 grados en Córdoba capital. Andalucía, son las 4 y 3 minutos.
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6: Y hoy vamos al encuentro de Manuel Martínez Pradas, que es uno de los personajes claves de la historia del rock andaluz y también del rock español. Nació en la localidad cordobesa de Posadas. En ese tiempo creo que se llamaba Las Posadas del Rey, en el seno de una familia humilde. Y así comenzó la biografía de uno de los grandes músicos de este país. Vivió sus primeros años de vida entre Teruel, La Granjuela y Peñarroya, y ya definitivamente asentado en la capital, Córdoba, que no ha abandonado, yo diría que nunca, ahora lo veremos. Desde muy joven estuvo interesado en la música y dentro de ella en escribir letras que digan y que aporten algo positivo al mundo y en componer buenas y bonitas melodías que doten a esas letras de todo el ornamento perfecto para que lleguen y tengan sentido en el espectador o quien quiera que las oiga. Desde el año 1979 está al frente de Medina Zahara. Desde entonces hasta ahora, y siendo siempre fiel a sus principios, sigue en pie defendiendo desde siempre la bandera de la libertad, de la tolerancia, de la alegría, de la paz y de la positividad, algo que ha marcado desde el principio la personalidad de Medina Zahara y por ende de las letras, de las canciones y del propio grupo. Manuel Martínez, Medina Zahara, bienvenido.
7: Muchísimas gracias, Jesús.
6: Podría seguir, ¿eh?
7: Bueno. Tantos años dan para mucho.
6: Tantos años, pero me dicen que ya estáis recogiendo.
7: Bueno, estamos recogiendo velas. Pero ya sabes, la música de... O sea, la vida de un músico, de un artista, nunca termina cuando se dice. Termina cuando Dios quiera. O sea, mientras tanto... Estaremos escribiendo, estaremos haciendo cosas, sobre todo con la música, ¿no? La carrera y la vida de Medina Zahara pondrá un punto final, pero nosotros los que hemos participado en este grupo, pues tendremos que hacer algo distinto, seguramente con discos nuevos, con giras nuevas, nos inventaremos cualquier cosa para seguir disfrutando del público, que es lo que más nos gusta.
6: Porque, claro, estáis a punto de cumplir 50 años.
7: Madre mía.
6: 50 años.
7: Da vértigo. Sí, la verdad, llevamos como 45 para 46. Eso sin contar los años que llevábamos antes de sacar el disco, porque no cabe duda de que para hacer un disco hace falta componer, hace falta un tiempo, y todo ese tiempo nunca se ha contado. Se ha contado a partir de cuando sale el disco. Pero yo creo que en el 68-67 ya estábamos trabajando con las canciones de Medina Zahara. Éramos un grupo, bueno, nos llamábamos Retorno, y íbamos componiendo canciones y tocándolas en directo cuando ya la gente se iba de las ferias, la gente mayor, sí. Se quedaban los jovencitos, y entonces nosotros les enseñábamos lo que estábamos haciendo, que era ni más ni menos que lo que era el primer disco, ¿no? Sí. Con lo cual habría que remontarse a 2 años antes, pues prácticamente rondando los 50 ya.
6: Pero yo quiero que te remontes un poquito antes. ¿Tu infancia cómo fue, Manolo?
7: Bueno, mi infancia fue muy normal. En principio yo vivía en una casita, como bien has dicho, entre La Granjuela y Peñarroya, y en medio del campo. Era una casita de la Renfe, que mi padre trabajaba en la Renfe, y ahí se pasaron pues una parte de mi infancia. Luego es verdad que me vine con mis abuelos a Posadas, ingresé en un colegio, estuve como 2 semanas, luego ingresé en los Salesianos, y a partir de ahí, bueno, ya llegaron mis padres trasladados también a Córdoba, y yo ya me vine a Córdoba definitivamente. Y aquí en los pabellones de la Renfe, pues fue donde me crié, ¿no? En la calle Alonso el Sabio. Pues bueno, rodeado de amigos, rodeado de familias, era una comunidad grandísima de gente, que todos nos llevábamos estupendamente. Yo recuerdo cuando íbamos para los Salesianos todas las mañanas, que íbamos como 40 niños que de allí de los Salesianos, vamos, de la parte donde vivíamos nosotros, ¿no? Sí. Éramos todos pequeñitos, todos trabajaban sus padres en la Renfe. Y cuando íbamos para allá era inmenso vernos. Bueno, daba miedo, ¿eh? porque la verdad es que en aquel tiempo la vida era un poco rara, ¿no?
6: Sí, pero ya desde muy pequeño tú empezaste a querer y algo de líder tendrías, porque montas muy pronto un grupo con instrumentos que eran un poco casi adaptación de lo que te encontrabas a mano, ¿no? Háblame de eso.
7: Sí, yo la verdad es que siempre he sido un poco habilidoso para todas esas cosas, de inventarme cosas, de hacer manualidades, yo qué sé. En ese mismo sitio, en los pabellones, como no salíamos prácticamente de allí, nos íbamos a lo mejor a las aguas potables a tomar el sol los domingos, pero cuando volvíamos nos juntábamos siempre en casa de un amigo, de otro, en la mía propia, y hacíamos guateques, nos ponían el tocadisco aquel pequeñito y bailábamos y tal. Y de ahí salió nuestro primer grupo, el primer grupo que hicimos con los amigos de allí. Y duró poquito porque yo tenía, pues bueno, ganas de hacer algo más profesional, ¿no? Pero sí que es verdad que esos fueron mis principios, ¿no? Tocando la guitarra flamenca allí como podía y tal. Y luego ya pues nos fuimos al barrio de al lado, donde había más músicos y tal, y ya empezamos ahí a componer grupos, Los Suemas, Los Siervos de Dios, De Pie en la Vida, y hasta llegar a Retorno, ¿no?
6: Pero De Pie en la Vida tuvo un recorrido, yo me acuerdo de ver De Pie en la Vida en los pueblos de cuando llegaba la feria, y lo que tú has contado muy bien, cuando se acababan los bailes de la gente mayor, yo tengo un recuerdo perfecto de Pie en la Vida. En Añora, fíjate.
7: En Añora, claro. Es que nosotros tocábamos por todos lados. Teníamos un montón de canciones que iban saliendo de distintos artistas, sí. Y rápidamente las copiamos y las tocábamos luego en directo, en las ferias, en todos los sitios, ¿no? Y la verdad es que éramos un grupo que sonaba muy bien, y los ayuntamientos todos nos querían contratar, y bueno, de hecho estábamos todo el verano trabajando. Ya. Luego fue igual prácticamente con Retorno, ¿no? Retorno también fue un grupo que hicimos, era un poco más fuerte porque ahí ya empezamos a montar pues el disco de Made in Japan, por ejemplo, de Purple, completo, Uriah Heep 73, también completo. Ya empezábamos a hacer un grupo que teníamos unas ideas mucho más claras de hacer rock progresivo, rock duro, rock sinfónico, y yo creo que de ahí vienen un poco todas las raíces que luego aprovechamos y metemos en Medina Zahara, ¿no? Aunque suenan muchas más andaluzas, pero esa experiencia que traíamos de ese bagaje de años y años de carretera, haciendo ferias y sonando muy bien, es lo que hace que Medina Zahara luego tenga esa repercusión entre los grupos que ya estaban funcionando, sí. Que decían que Medina Zahara es que sonaba muy bien, que sonaba a grupo potente, grupo que como si llevásemos muchos años, ¿no? Y claro, era la experiencia de haber estado todo ese tiempo trabajando en los sitios de ferias y bueno, y de todos lados, ¿no?
6: O sea que la música se cruzó, o la buscaste tú, siendo muy jovencito, muy pequeño, la música va paralela a tu vida.
7: Sí, yo recuerdo desde yo creo que tendría como 6 años o cosas así, que mi padre aparece en mi casa, en medio del campo, claro, en una casa, aparece con una radio, ¿no?
6: Sí.
7: La recuerdo, aquellas que tenían como marfil, con cositas en la pantalla, ¿no? Sí. Y recuerdo perfectamente que mi padre quería, porque mi padre era como mucho de izquierdas, ¿no? Mi padre quería sintonizar emisoras raras,
6: la,
7: ¿no?
6: La Pirinaica.
7: Sí, exactamente. Y yo decía, no, que no, papá, que ahí no hay música. Que no hay música, pon música. Y luego, claro, luego mi madre todas las tardes se sentaba al sol, empezaba a coser. Y la música de fondo pues eran pues Manolo Escobar y compañía, ¿no? Todos los artistas que sonaban en mi casa, yo intentaba captar todo lo que sonaba, ¿no?
6: Sí. Pero tú ibas buscando ya otra música, o la que más te llegaba era otra música, ¿no?
7: Sí, por supuesto. Claro, luego ya con la aparición de los Beatles, King, bueno, ya era otra historia, ¿no? Elvis sí. Presley, bueno, eso ya era la locura, ¿no? Y luego ya, bueno, los artistas que salieron de aquí de España, que hay que recordar que fueron maravillosos, ¿no? Como Miguel Ríos en aquella época, bueno, grupos pequeñiques, bueno, es que había un sí. montón de grupos donde tener experiencias con su música y bueno, ir, digamos, chupando todo lo que sonaba. Para que tu sistema musical se fuese agrandando y fuese teniendo experiencias distintas, ¿no?
6: Oye, ¿y estudiaste música o has sido autodidacta siempre, Manolo?
7: Siempre he sido autodidacta. Yo nunca tuve la suerte de ir a un conservatorio. Lo máximo eran mis compañeros, mis amigos, que todos aprendíamos juntos, ¿no? He tenido la suerte de eso sí, puedo decirlo con mucho orgullo, que he tenido compañeros maravillosos que todos han tocado de maravilla. El que no ha tocado de maravilla ha hecho el esfuerzo para que su instrumento sonase muy bien. Y siempre he estado rodeado de grandes artistas. Eso es una ventaja a la hora de componer, a la hora de tocar y a la hora de estar tocando en directo, ¿no?
6: Sí, pero tú...
7: Tener gente que te ayude.
6: Que te ayude, pero tú cantando, existe también una técnica, eso, y lo que tú has cantado y la de concierto y no te has estropeado la voz y estás con la voz casi como en los primeros discos, eso requiere también una técnica. O tú, ¿dónde, cómo te has cuidado, cómo has ido utilizando tu voz?
7: Bueno, digamos que yo siempre he sido músico, ¿no? Desde pequeño. Siempre he intentado vivir para la música. Entonces, bueno, mientras que gente se machaca, gente de distintas formas, ¿no? Yo he intentado ser una persona natural, he sido siempre muy, muy normal, ¿no? Nunca he ido dándome de aires que no he tenido, no he abusado nunca de beber alcohol, por ejemplo, nunca he bebido alcohol, nunca he fumado, nunca me he drogado, aunque parezca mentira, porque la gente mucha me dice, anda que tú te has metido de todo, y yo digo, madre mía, si tú supieras, nunca me metí nada, ¿no? Sí. Con lo cual, bueno, pues yo creo que todo eso ayuda a que tu voz no se estropee demasiado, ¿no? Sí. Es verdad que he cantado muchas veces en tonos muy altos, pero bueno, ha sido quizás mi naturaleza. Ahora intento cantar más relajado, aunque las canciones siguen estando en los mismos tonos, pero sí que es verdad que aprovecho mi voz al máximo.
6: Vamos a escuchar, iremos poniendo un poco de música en medio de esta charla con Manuel Martínez, Manolo Martínez, líder de Medina Zahara, porque este, podríamos decir que este fue el primer éxito de Medina Zahara.
7: Claro que sí.

0: En este tema está gran parte de lo que luego desarrolló Medina Zahara, está ahí casi todo contenido, y fue del primer disco del año 79, ¿no?
1: Sí, este disco la verdad es que fue una revolución dentro de la música española. Tú mira que esta canción viene de Retorno, viene del grupo Retorno.
0: Sí.
1: Nosotros la parte musical primera la hacíamos siempre dentro de lo que eran los cambios de tiempo, ¿no? O sea, nosotros tocábamos a lo mejor media hora, tres cuartos de hora, dábamos un descanso y lo que sonaba era esto, sí. Paseando por la mezquita. De distintas formas, pero era lo que sonaba. Viene de un paso doble transformado para hacer una canción de rock, ¿no? Luego es verdad que va decayendo hacia la parte cantada, pero viene de un paso doble, o sea, algo inexplicable que salió. Y además es la primera canción que compusimos, es la primera canción que dijimos, oye, esto puede ser bonito, ¿eh?
0: Sí.
1: Y a partir de ahí, pues nace la melodía de voz y nace lo que es la parte más blandita, digamos, aunque lleva un trasfondo,
0: sí,
1: en aquel tiempo muy, muy, muy raro, ¿no? Sobre todo por lo que la gente llama política, ¿no?
0: Sí.
1: Nosotros, sin darnos cuenta, pues hicimos algo distinto. Y es verdad que en esta casa, en Canal Sur, en Telesur, en aquel tiempo, era la canción que daba paso de los informativos nacionales a lo que se escuchaba aquí en Canal Sur, ¿no? En Telesur.
0: A los informativos locales,
1: estuvo,
0: sí, sí.
1: Exactamente, y estuvo como dos años sonando todos los días.
0: Es que, y está ahí todo, ¿no? Porque luego la parte de sinfonía, de vuestra manera de entender el rock, está ahí mucho en esa canción. ¿Y qué fue? ¿Una creación colectiva? ¿La letra y todo?
1: Sí, prácticamente en aquel momento nosotros éramos gente que nos gustaba hacer cosas, experimentar y sale esto, ¿no? Sale la canción. Luego hacía falta un poco como la letra, ¿no? Y entonces recuerdo que Pepín, que era el batería, puso la primera frase, ¿no? Pensaba una noche a solas y yo dije, pensaba una noche a solas y yo llegaría al cielo. Y ya empezamos por ahí y le metimos la melodía. Y fue la primera canción que compusimos, aunque yo ya había compuesto otras cosas con 15 años y tal.
0: Sí.
1: Y si te digo la verdad, muy parecido a lo que después hizo Triana, a lo que, vamos, no hay ninguna intención en que yo diga esto, porque yo reconozco que Triana fue de lo más grande que ha habido en el rock andaluz, ¿no? Pero sí que es verdad que aquella canción que yo hice cuando tenía 15 años,
0: sí,
1: se parece a lo que después hizo Triana.
0: Sí. Pero Triana a ti te descolocó, en el buen sentido. A ti, Triana, sí, te marca el camino de lo que tú andabas rumiando hasta en esa canción y luego quieres ser. Cuando tú oyes Triana, ¿qué te pasa?
1: Voy con un amigo por la calle, el teclista del grupo, y me dice, me acabo de comprar un disco, tío, que me ha llenado por todos lados. Digo, joder, me encantaría escucharlo. Dice, pues vamos a subir a mi casa que lo tengo ahí. Y me lo puso en un tocadiscos, tío. Y yo me quedé alucinado. Cuando escuché a Triana, dije, esto es lo que yo he estado buscando toda mi vida. O sea, cantar de una forma natural, andaluz, sin que tenga que pronunciarme perfectamente al hablar y que tenga consonancia de aquí de Andalucía, que suene andaluz y que tenga una música potente debajo. Digo, esto... aunque Triana era mucho más sinfónico, digo, pero es lo que yo he buscado toda mi vida. Me descolocó. Yo venía de escuchar otra música y me quedé alucinado, de verdad.

0: Y ahí entonces te reafirmas en lo que tú estás, lo que tienes en ebullición en tu cabeza, ¿no? Al escuchar lo que está haciendo este grupo, reafirmas tu búsqueda.
1: Efectivamente, efectivamente. Yo ya empiezo a darle vueltas a todo y, pues bueno, pues un par de años después es cuando ya hacemos todo lo que es el primer disco, ¿no? Empezamos a improvisar cosas en los ensayos. Aunque esto viene un poco de antes, ¿no? El improvisar, mis compañeros tocando rock duro y yo cantando flamenco, viene de los principios retorno, ¿no? Sí. Pero es verdad que ya con los segundos retornos, me refiero primero retorno porque eran los primitivos, sí. Y luego pues ya fueron cambiando gente por la mili, ¿no? Y en la segunda parte pues ya también la verdad es que ya empezamos a afinarlo mucho más y va empezando las canciones del primer disco. Y se va funcionando ya todo lo que íbamos haciendo.
0: Y luego con el tiempo, no hace tanto, hicisteis un disco de tributo, homenaje, como se quiera, cantando a Triana sin dejar de ser Medina Zahara.
1: La verdad es que sí, es difícil porque, bueno, Jesús canta de una forma muy, muy bonita, muy natural. Y meterte en la cabeza de lo que Jesús podría querer decir con esas letras y luego querer reflejarlo de la manera más honesta posible dentro de un disco y luego, claro está, para hacer una gira, pues la verdad es que es un trabajo muy, muy bonito de realizarlo, pero también difícil y la verdad es que salió un disco muy bueno, donde bueno, pues todos mis compañeros han ayudado tanto en lo musical como en la producción. Y bueno, incluso también el barrio hizo algunas cositas, metimos también a otra gente que hizo versiones como el Arrebato, bueno, la verdad es que todos los artistas se han volcado.

0: Se nota la diferencia, es Triana, es homenaje, pero es Medina Zahara, que yo creo que fue el acierto en ese disco tan bonito que hicisteis y una gira estupenda, ¿no?, que os salió.
1: Sí, sí, la verdad fue una gira impresionante, muy bonita, en teatros, en todos los sitios. Y ahí, la diferencia de Triana y de Medina Zahara, que nosotros lo llevamos siempre al rock, digamos, más duro, ¿no? Y Triana siempre lo llevaba a la parte más sinfónica, más bonita, más psicodélica en algunos casos, pero nosotros siempre apostamos por la dureza de los temas, de las guitarras potentes, de la batería contundente, y yo creo que esa es la diferencia entre Triana y Medina Zahara, sí. Pero sin embargo, los dos vamos por el mismo camino. Sí.
0: Y además, lo bueno de esa gira vuestra es que hacíais la primera parte, empezabais una parte, bueno, el disco que habéis hecho a Medina Zahara, a Triana, perdón, y en la segunda parte había un cambio rápido, pero no se cortaba el concierto, ni mucho menos, pero entonces entraba Medina Zahara con toda su fuerza y se veía claro dónde estaba Medina Zahara, al menos para mí, ¿no?, con su rock, y dónde estaba lo que era un homenaje nacido de admiración, de la admiración y bien hecho, ¿no?
1: Sí, ya sabes que siempre cuando haces algo así, te llueven las críticas, ¿no? Mucha gente, Medina Zahara ya no tiene ideas y por eso está haciendo lo de Triana y tal. Y nosotros, claro, cuando tocábamos en directo, decíamos, esto es Triana y esto es Medina Zahara, ¿no? Sí. Dos partes distintas, con una misma unión del rock andaluz, ¿no? Pero de distintas formas. Y la verdad es que claro, como suele ser, la mayoría de la gente que venía eran pues los seguidores de Medina Zahara. Cuando tocábamos lo de Triana, pues a la gente le gustaba escucharlo, le gustaba disfrutar de todo eso, pero cuando llegaban los temas de Medina Zahara, claro, al tocar tan poquito rato Medina Zahara tenías que tocar los clásicos, ¿no? Sí. Y ahí ya los clásicos, ya la gente ya salía loca perdida, ¿no?
0: Fue un concierto, por lo menos a mí maravilloso me lo pareció, y con un respeto, y más que respeto, es una admiración hacia el grupo que os había precedido. Por cierto, que acaba de aparecer un libro, Medina Zahara en imágenes, de Carmen Molina, hasta la última nota, que da cuenta ahí en imágenes de los grandes conciertos, de grandes momentos, de las interioridades del backstage, de los camerinos de Medina Zahara. Ella conoce bien el grupo, lo conoce desde hace mucho tiempo, hizo una biografía también de Manuel Martínez y de Medina Zahara, y lo digo ahí para quienes quieran conocer más de Medina Zahara. Oye, ¿cuántas canciones habéis registrado, Manolo?
1: Buah. Si te digo la verdad, no tengo la cantidad exacta. Yo creo que son como 200 o cosas así, o 200 y algo. No están todos, me refiero, hay más que en los discos, porque los discos creo que son 22 o 23. Y claro, no caben tantas canciones, pero registradas tantas. Y la verdad es que bueno, ahí están para quien las quiera coger y quien las quiera escuchar, ¿no? Es una de mis cosas que más me gusta, ¿no? Escribir canciones, hacer melodías. Cada vez que desecho un móvil, ya sabes que los móviles tienen una vida como 3 o 4 años normal. Sí. Y yo diría que puedo tener melodías y partes de canciones, la memoria llena, ¿no? O sea, miles y miles de canciones que están ahí registradas en los móviles, ¿no? Pero sí que es verdad también que acabo de terminar un libro, porque ya sabes que he estado un poco regular con... primeramente fue una neumonía en agosto del año pasado, después me partí la pelvis y he tenido unos días en mi casa, como un mes y medio de rehabilitación de la pelvis, y digo, tengo ganas de hacer algo distinto. Y me puse a escribir y he escrito un libro de poesías. Tengo que pasarlo a limpio para poder editarlo, pero la verdad es que mi vida es un poco eso, es escribir, sacar melodías, sacar canciones y divertirme con mis niñas en mi casa y ir a por allá al colegio y todo eso, ¿no? Es una vida bastante normal, pero dedicada a escribir sobre todo, ¿no?
0: Pero que te gusta escribir y a la hora de componer, porque escribir bien, pero a la hora de componer la música, ¿cómo lo haces?
1: Pues bueno, yo casi siempre tengo las melodías y tengo las letras hechas, se las enseño a Paco o a Manolín, Manuel Ibáñez, y ellos hacen la música, ¿no? Pero o al revés, ellos me ponen una música y yo le hago la melodía de voz y también las letras.
0: Pero que cuando tú haces una canción ya le pones una melodía de voz, o sea que...
1: Claro, sí.
0: Porque
1: sí,
0: tú
1: sí,
0: también
1: sí.
0: Has hecho música, has hecho canciones, no solo la letra, sino la música.
1: Sí, sí, también, claro.
0: Y la manera es con el tarareo.
1: Bueno, yo te la canto. Pues por ejemplo,
0: yo mira, te la canto mismo, y tú me la arreglas.
1: Sí, mira, por ejemplo, ahora se están moviendo las hojas de los árboles aquí en Canal Sur y yo te voy a decir, las hojas verdes se están moviendo, por ejemplo, ¿no?
0: Sí.
1: Ahora hace falta ponerle música a eso, ¿no?
0: Sí.
1: Pero yo ya te he dado la iniciativa para que tú hagas esa música.
0: Uh-huh. En este libro al que he hecho antes alusión, y en la biografía se habla de ha hablado tú de retornos, de toda la gente que fue pasando por Medina Zara, hasta que llegáis a lo que es ahora, que creo que es desde primeros de 2000, ¿no? El trío de Paco Ventura, que ya venía de antes, la llegada de Manolo Ibáñez, Manolín, como tú le llamas, porque es el más
1: sí.
0: joven, y tú, ¿dirías que esa es la época de mayor esplendor de Medina Zara? El trío este que habéis formado?
1: La verdad es que este trío funciona magistralmente en lo musical y en lo compositivo. Es un pedazo de compañeros, de trío que nos autoconvencemos de que todo lo que hacemos es bonito. Pero Medina Zara ha tenido épocas... muy distintas en distintas partes de nuestra trayectoria, ¿no? Lo primero fueron los tres primeros años, donde claro, estamos con una multinacional muy potente, quizás la mayor
0: la CBS,
1: discográfica,
0: ¿no?
1: La CBS del mundo. Luego pasamos a entrar en Avispa, donde era una compañía muy pequeñita, que no tenía grandes medios, pero que... bueno, de alguna forma hicimos un disco maravilloso que fue Sin Tiempo, y ahí hubo una época grandísima de como de 10 o 12 años en donde todos los discos eran canciones que iban al número uno de distintos sitios, y bueno, esa fue una época también muy dorada, ¿no? Muy, muy bonita, con muchos éxitos y bueno, y la última época de nosotros tres donde hemos pasado por varias compañías y donde ha habido discos muy, muy potentes, muy bonitos, pero que ya, pues bueno, ya sabes, entran otras, digamos, variantes en la música, sí. El reggaetón, el punk, muchas movidas, en las cuales el rock andaluz ya no tiene tanto protagonismo, pero se siguen haciendo buenas canciones, buenos discos y sobre todo buenas giras, ¿no? Que sí. Es donde el grupo se maneja mejor, ¿no? El grupo, es verdad que en los escenarios es donde más nos divertimos y donde más nos gusta estar, ¿no? Aunque también sabemos que es necesario sacar discos para poder sí. hacer giras.
0: Porque vosotros habéis pasado por todo, dices, como la época dorada del rock con la CBS, luego vino la movida que aportó

0: Pues perdona, me he ido de la historia.
1: No, te decía que si habéis tenido algún año así en barbecho, en las giras, que vosotros habéis trabajado casi siempre, habéis estado siempre trabajando.
0: Sí. Nosotros no ha habido un año que nos hayamos quedado sin gira. Cuando no hemos sacado disco, hemos reanudado la gira anterior y siempre hemos estado trabajando. Hemos tenido la suerte de que hasta en los malos tiempos del rock andaluz, en aquellos 84, 86, nosotros seguíamos trabajando. Pero yo creo que también era por eso, porque teníamos una influencia dentro de la gente que nos contrataba, de que era eso de Medina Zara, que suena muy bien. Es que saben llevarse a la gente en los escenarios. Bueno, nosotros simplemente tocamos e intentamos ser, no graciosos, pero sí simpáticos, ¿no? Con el público siempre hemos sido muy un grupo que siempre ha estado muy unido a su público, a la gente que nos sigue. Yo recuerdo de antes, en los años 90 o cosas así, nos tirábamos como 2 horas después de tocar firmándole a la gente todo lo que llevaban, ¿no? Las entradas, las fotos. Bueno, eso en cada concierto. Yeah. Y hacíamos pues 100 y pico conciertos al año, ¿no? Yeah. Y siempre ha sido esa trayectoria del grupo, esa unión con el público, con la gente que nos contrata, con los ayuntamientos, de intentar llevarnos todos bien, de ponerle las cosas fácil a los ayuntamientos, a la gente que nos contrata. Yo creo que eso nos hizo que nunca nos faltase el trabajo.
1: Sí, sí. Vamos a escuchar otra música que no es de Medina Zara, pero que de alguna manera tuvo también influencia sobre vosotros. Vamos a escuchar.

0: Deep Purple, que aquello fue también tromba. ¿Esto cómo influyó? ¿Dónde lo oíste por primera vez? Porque estos os acaban 10 años desde que hacéis vuestro primer disco, ¿no?
1: Sí, es que suenan crudos totalmente. O sea, imagínate cómo van entrando los instrumentos y cómo llegan a meterse dentro del ritmo con una frescura total, y para aquella época era algo fuertísimo, ¿no? Aunque yo ya lo había escuchado con otras canciones.
0: Sí.
1: Recuerdo la primera vez que tocamos con De Pie en la Vida en una feria de Córdoba, y apenas teníamos repertorio.
0: Sí.
1: y ya tocábamos dos o tres temas de Purple. Tocábamos Never Before, tocábamos otro de Machine Head. O sea, fue de lo más revolucionario que yo había escuchado dentro de la música de grupos potentes, ¿no?
0: Sí.
1: Porque sí, venía de escuchar a Jimi Hendrix, a un montón de gente, pero con esa frescura y esa potencia era difícil de ver, ¿no? Y eso nos gustaba mucho. Y como no teníamos mucho repertorio, pues improvisábamos temas de Purple, de Queen, de todo lo que podíamos, ¿no? Para poder decir, no, es que tenemos cosas para tocar, contratarnos. Y la verdad es que yo la primera vez que escuché a Purple fue en un viaje a Mallorca.
0: Uh-huh.
1: Donde una amiga mía, bueno, una amiga, una chica inglesa, me trajo varios discos, me trajo el Pink Floyd, La Cara Oculta, me trajo también este de Purple, y me trajo otro de King Crimson, me parece, y fue lo primero que yo escuché así de Purple, pero fue el aquel de las estatuas.
0: Sí.
1: El disco este, y la verdad es que a mí me dejó flipado. El Speed King, temas que tenían algo distinto a lo que se estaba haciendo.
0: Y este tema también lo cantabas tú, ¿no? El de...
1: Sí, sí.
0: Fumando en el váter, ¿no? Que es la traducción.
1: Vaya. Bueno, ya sabes que

0: Y en la música, ¿qué has encontrado?
1: Buah, yo he encontrado todo, porque la música me ha dado lo mejor que tengo, ¿no? Que pues bueno, el poder disfrutar, el poder decir, mañana tengo un concierto donde voy a estar con un montón de gente, mi familia me lo ha dado también la música, yo qué sé, es que la música a mí me lo ha dado todo. No puedo decir, bueno, me ha quitado. Pues sí, posiblemente nos haya quitado a todos los músicos algo, ¿no? De intimidad, de poder disfrutar más de la familia, pero yo creo que si eres consciente de que tienes muchos espacios en el tiempo y sabes pues estar con todas las partes que te corresponden, pues todo lleva un final bonito, ¿no? Si tienes 4 horas para estar con tu familia, pues aprovéchalas, ¿no? Si tienes que hacer un concierto, aprovecha el momento del concierto. Si puedes llevarte a tu familia, mejor. Si no, pues bueno, pues la próxima vez será, ¿no? Pero los días de que estés con la familia, pues disfrútalos a tope, ¿no? Uh-huh. Y eso hay que llevarlo, porque la vida del artista, pues ya sabes, un día aquí, otro día allí, carretera, mucha carretera, y siempre estás en el filo de la navaja, digamos, ¿no? Pero bueno, luego tienes que aprovechar los momentos íntimos y disfrutarlos a tope.
0: Ahora que hablas de la familia, la vida, que no sabemos nunca lo que nos depara, ni lo que nos tiene guardado, la puñalada que sufriste con la muerte de tu hijo, de Manuel Ángel Mar, que era líder de Estirpe, también venía con la carrera musical, que eso fue pues 5 años hará, ¿no? O poco más.
1: Sí, aproximadamente.
0: ¿Eso cómo lo viviste?
1: Bah.
0: Bueno.
1: Muy mal, muy mal.
0: Mal.
1: Uh-huh. Fue un momento muy, muy difícil.
0: Y lo es, por lo que veo, Manolo. Fue un momento terrible y lo sigue siendo. Bueno, pues era un chico también que llevaba su carrera musical, hijo de Manolo. Y en fin, veo que la herida sigue abierta y eso es lo peor que te ha pasado en tu vida.
1: Sí, uh-huh. Seguro.
0: Y me dices que me decías antes que te gustaba mucho, que es real, que te gusta escribir y escribir canciones y escribir poemas, que estás ahora. Supongo que sobre esa experiencia, vivencia, tendrás algo escrito, ¿no? ¿O todavía no te has atrevido a meterte con eso?
1: Sí, hay temas escritos para él en el último trabajo.
0: Supongo, Manuel, que superar, bueno, eso no se supera nunca, ¿no? Pero no. El primer concierto que diste después de esa, ¿te ayudó el escenario a tirar adelante?
1: Sí, recuerdo que fue en un pueblo de aquí de Córdoba, en Villa del Río, el primer concierto. Una noche con mucho frío.
0: Pero el escenario en ese momento, no quiero hacerte pasar un mal rato, ni mucho menos, Manolo, pero el escenario, la música, que hablábamos antes de lo que ha sido para ti la música, te ayudó también a pasar, a seguir adelante, a seguir viviendo, ¿no?
1: La sí, música. Claro. Es que no queda otra.
0: Bueno, hablemos de...
1: En la gira esta le dedicamos un tema. ¿Dónde canta?
0: Ya. Pero en el escenario no te ha pasado nunca el mal momento que estás pasando ahora, ¿no?
1: Al principio de la gira sí. Uh-huh. Uh-huh. Me costaba.
0: Ya imagino. Bueno, y Paco Ventura y Manolo Ibáñez son compañeros. Decíamos antes que sobre todo en el directo, la música, Medina Zara ha alcanzado con ellos, bajo mi punto de vista, los momentos más gloriosos en lo que es en escena. También han evolucionado pues todo lo que es la tecnología. Ahí hay una amistad también grande, ¿no? En Paco Ventura, que se transmite en el escenario y con Manolín.
1: Sí. Tenemos una amistad grande, muchos años de convivencia, muchos años de carretera, grandes aventuras, y la verdad es que en esto me han ayudado.
0: Uh-huh. Bueno, vamos a poner un poco de música de Medina Zara.

0: Necesito respirar. Esto fue otro momento importante, ¿no, Manuel?
1: Vaya, vaya. Necesito respirar del disco de Sin Tiempo. Mira que esta canción no la quería grabar ni la compañía ni el manager, ¿eh?
0: Ya.
1: Decían que no, que esto no era Medina Zara y tal. Pues tampoco querían grabarle. El todo tiene su fin, de módulos, ¿no?
0: Sí.
1: Y ahí sí que fui yo un poco cabezón, ¿no? Y le dije, esta canción viene conmigo desde años y años, desde casi cuando empezaba en la música, y quiero hacer esa versión, ¿no? Y la hicimos, ¿no? Y mira, fue un éxito después, y el Necesito Respirar, pues más o menos igual, ¿no? Decían que era muy, muy distinta a lo que hacíamos en Medina Zara, sin embargo, nosotros le dimos la personalidad del grupo y suena en todos los sitios, ¿no?
0: Y se convirtió en un himno del grupo y más allá del grupo, ¿no?
1: Necesito Respirar. Sí, por supuesto. Uh-huh. Claro. Es una canción que todos nuestros fans la cantan, y no solamente los fans, ¿no? Vas a cualquier sitio, cualquier pueblo, cualquier ciudad, y la gente la conoce, la canta, y es una de las canciones más importantes de la banda en directo.

0: Oye, ¿piensas que si vosotros habéis hecho todo desde Córdoba, la gira, volver a Córdoba, en vuestra ciudad, ¿crees que si, no sé, si os hubierais trasladado a Madrid o algún otro lugar, hubiera tenido más proyección vuestra carrera?
1: Bueno, siempre nos lo propusieron, ¿no? Desde los principios, desde SBS hasta el último disco, siempre nos han dicho, veniros para aquí, a Madrid, que aquí está todo. Y nosotros siempre hemos dicho, bueno, también se puede hacer desde Córdoba, ¿no? También hay carreteras, hay trenes, aviones en aquel tiempo y podemos desplazarnos fácilmente. Nuestra ciudad es Córdoba, vivimos aquí muy, muy bien, muy a gusto. Quizás sean las raíces de nuestras composiciones y nunca hemos dicho de irnos a otro sitio, porque es verdad que nos hemos tirado meses viviendo en Madrid, pero de una forma de hacer discos y tal, sí. ¿No? Pero no estar allí viviendo habitualmente. La verdad es que es una ciudad también muy bonita, muy importante, pero como nuestra ciudad no hay ninguna. Ya.
0: Y las experiencias que habéis tenido internacionales, bueno, Latinoamérica habéis ido con frecuencia, pero también habéis estado en otros países como Londres, ¿no? Italia también, creo.
1: Estados Unidos. La verdad es que han sido experiencias muy bonitas, algunas muy locas, ¿no? Porque no estamos acostumbrados a vivir experiencias un poco raras, ¿no? Pero sí que es verdad que han sido positivas, ¿no? Sobre todo el recorrido que hicimos por Estados Unidos.
0: Sí, me acuerdo
1: De una parte a otra, eso fue una maravilla. Y tocar en el Whisky a Go-Go, por ejemplo, donde se hizo la película de los Doors. Bueno, han sido momentos muy bonitos, ¿no? En el Marquis de Londres, donde habían tocado hasta los Beatles, Rolling Stone, en aquel, era una sala muy, muy vanguardista, que ya la han quitado, me parece que ahora hay un supermercado, pero nosotros tuvimos la suerte de tocar, ¿no? Y bueno, en infinidad de sitios que la verdad es que han sido muy, muy añorados por otras bandas y nosotros hemos tenido la suerte de poder hacerlo.
0: ¿Y este año os vais a ir de verdad?
1: Bueno...
0: Tenéis anunciado un concierto el día 21 en ¿sí? Vista Alegre, en Madrid...
1: Sí.
0: Que sería en principio el último, no sé si de la gira o de Medina Zahara. En Córdoba tenéis dos en la Xarquía, ¿no?
1: Sí, en la Xarquía dos.
0: Vais a hacer en octubre, creo, ¿no?
1: 16-17 de octubre. Y bueno, también tenemos, creo, Barcelona. Si no me falla la memoria, Sevilla, Zaragoza, Bilbao. Todos esos sitios para las últimas fechas ya de despedida. La última, por supuesto, es la que has dicho, la que has comentado, la de Madrid, pero luego iremos, creo, a Ecuador y también a México. Lo de México no está todavía claro, lo que sí es que hay varios organizadores intentando hacerlo. Teníamos una gira prevista para México, pero... No la tumbaron porque cuando fuimos a cobrar, por supuesto, antes de salir de España, nos dijeron que no, que nos pagaban allí. Y entonces nosotros, con la experiencia que tenemos, dijimos que nos quedábamos en Córdoba. Sí, cuando sales a sitios así un poco raros, o cobras antes o no cobras nunca.
0: Ya.
1: Incluso te puede pasar como una vez nos pasó en México, que llegamos a Querétaro, donde la manager tenía un acuerdo con el organizador que si se llenaba cobrábamos el doble,
0: sí.
1: Y si no cobrábamos la mitad.
0: Sí.
1: Pues cuando llegamos dijimos, bueno, fue la manager y dijo, oye, esto está lleno, era como un campo de fútbol,
0: sí.
1: Esto está lleno, acuérdate de lo que hablamos.
0: Cobramos el doble.
1: Y le dijo, nosotros teníamos el camerino en una parte, en una esquina de lo que era el campo de fútbol, y le dijo, no solamente no vais a cobrar el doble, sino que no vais a cobrar nada.
0: ¿Qué me dices?
1: Vaya.
0: ¿Y no cobrasteis?
1: No, bueno, llega la manager y nos dice, oye, es que este hombre nos quiere pagar. Y dijimos, bueno, pues nos vamos. Y cuando el tío vio que estábamos desmontando, en la puerta puso un montón de gente con metralletas, con pistolas, con todo.
0: Uh-huh.
1: Y la esquina que teníamos nosotros en el campo de fútbol, rodeada con gente, igual, con metralletas, con todo. y nos dijeron, oye, es que tenéis que tocar. Y dijimos, sí señor, con mucho gusto. Tocamos,
0: madre mía.
1: Tocamos y nada, en vez de tocar a lo mejor todo el repertorio, tocamos un poquito menos,
0: sí.
1: pero tocamos y luego teníamos que irnos de Querétaro al DF, a México DF, y el tío tuvo la cara dura de subirse en el autobús con nosotros y de hacer el recorrido con nosotros allí sentado, durmiendo, el tío tan a gusto, y nosotros no podíamos hacer nada. O sea, éramos pues bueno, la gente que había tocado gratis para un delincuente.
0: Madre mía.
1: Madre así mía. Fue.
0: Qué aventura. Qué aventura. Vaya. Qué aventuras. Bien, pues una canción que no sé en qué año grabaste vosotros, la de Todo tiene su fin, que esa se convertirá tal vez en la última canción, ¿no?
1: Sí, es la canción que cerramos los conciertos de esta gira. Y yo creo que fue en el 90. Salió con Sin Tiempo y fue más o menos en ese tiempo cuando la grabamos. Aunque te puedo contar la anécdota de ese día de grabación, porque fue muy, muy bonito. Y sobre todo para mí recordarlo es una anécdota de supervivencia, digamos, ¿no? Yo estaba en los apartamentos Goya, en la calle Goya, y nosotros teníamos el estudio en Cuatro Caminos, justamente ahí, ¿no? En la calle Santa Juliana al fondo, que era una calle que iba para abajo. Yo estaba con 40 de fiebre y llevaba como 4 días malos en los apartamentos sin poder moverme de allí, y estaba ya cansado. Mis amigos, mis compañeros ya estaban todos los días tocando y diciéndome, ya tenemos las bases hechas, ya tenemos esto hecho. Y yo dándole vueltas a la cabeza, me levanto un día y le digo al productor, que me voy para allá. Pero estás bien, digo, yo estoy perfecto, tío. Y estaba con unos sudores, pero tenía tanta ganas de cantar que me fui. El día estaba nevando completamente, Madrid en blanco.
0: Sí.
1: Me bajé del metro y tenía que ir agarrándome por las ventanas para bajar hasta Santa Juliana. Y cuando llego, me dice el tío, pero vamos, Carlos Martínez, que yo le digo tío por eso. Sí. Y me dice, pero ¿dónde vas si estás malo? Digo, que tengo que cantar, que es que si no, no me voy a poner bueno. Y, pero ¿cómo te vas a poner a cantar? Que está fatal. Y digo, mira, pórmelo que yo voy a intentarlo. Dice, bueno, venga, vamos a intentarlo. Y grabamos Todo tiene su fin a la primera.
0: A la primera y ahí quedó.
1: A la primera, así quedó.
0: Bueno. Manuel Martínez, líder de Medina Zahara, gracias por este rato que hemos pasado contigo. Siempre es un placer cuando te vemos en el escenario, pero también, de verdad, es un placer cuando te vemos en el cuerpo a cuerpo, en el cara a cara, charlando por cómo eres y por lo vivido y por cómo lo cuentas y por lo que te queremos. Un abrazo muy grande.
1: Bueno, Mateo, sin palabras. Muchísimas gracias. Siempre es un placer encontrarme contigo en cualquier sitio. Me alegro mucho siempre que te veo, porque te quiero un montón. Y nada, a todos los amigos de la radio, un abrazo muy grande.
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4: Leía hace unos días a un poeta japonés, Kobayashi Isa, que decía que nada me pertenezca, solo la paz del corazón y el frescor del aire. Me gustaba esa frase. Por otra parte, cuando te pones a mirar a tu alrededor, te das cuenta que hay gente para todo. Gente que quiere más cosas que la paz del corazón y el frescor del aire. Y dentro de esta viña del Señor, de la que participamos todos y todas, hay quien cree en la llamada transmisión intergeneracional del pecado. Casi nada. Es decir, cree en la posibilidad de sanación entre generaciones. Para quien defiende esto, las consecuencias de los pecados cometidos por los antepasados serían la causa de enfermedades físicas y psíquicas de sus descendientes. Casi nada. No tenemos bastante con lo nuestro, que como si se tratara de la carga genética, también arrastraríamos la responsabilidad moral de nuestros antepasados. Cada cual puede creer, desear o vivir lo que quiera, como si se quiere creer en la reencarnación, pero lo que pasa es que en el cristianismo, hablo por la parte que me toca, no tiene encaje, aunque haya cristianos que sí lo crean. Para quien se lo cree, el modo de curar las enfermedades consistiría en identificar el pecado de los antepasados para luego, mediante una oración de exorcismo, pedir a Dios que se rompa el vínculo de pecado entre la persona y sus antepasados, de modo que se alcanzaría así la sanación. Esta práctica, extendida también entre cristianos católicos y no católicos, al fusionar aspectos propios de la fe católica con otros ajenos, es un sincretismo de apariencia católica, algo muy arriesgado y peligroso, pero que no es católico, no todo vale en materia de credo. Entre otras cosas porque, según la doctrina católica, el bautismo libera a la persona de todos sus pecados pasados, incluso del pecado original. Por cierto, este no tiene carácter de culpa personal en ningún descendiente, pues al pecado original se le llama pecado de manera análoga y su castigo no pasa a la siguiente generación. Puestas así las cosas, me quedo con la comunión de los santos y santas, esa que sostiene que entre todos, de alguna forma, caminamos juntos y que entre quienes pertenecen al cuerpo de Cristo se da una comunión e intercambio de bienes espirituales bellísimos y solo positivos. Como dijera el poeta japonés, ofreciendo solo la paz del corazón y el frescor del aire. Disfruta del día que se te regala.
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5: Queridos, queridas familia del club de los primeros, ¿qué tal? ¿Cómo estáis? Buenos días. Parece que se acerca un tiempo bastante, bastante fresquito. Cambia radicalmente. La previsión es de tormentas y chubascos que pueden ser fuertes y con granizo en las sierras de Granada y Almería. Caen, por tanto, las temperaturas. Las máximas se van a mover entre los 33 grados de Málaga, Córdoba y Almería y los 27 de Cádiz. Agencia Estatal de Meteorología, Jordi Orios, buenos días.
6: Buenos días. Hoy la inestabilidad penetra en Andalucía. En el interior oriental se espera un aumento de la nubosidad con tormentas y chubascos que serán más probables e intensos en las sierras y por la tarde podrán ser localmente fuertes y venir acompañados de granizo y rachas de viento muy fuertes. En el resto, intervalos de nubes con chubascos que también podrían ir ocasionalmente acompañados de tormenta. En cuanto a las temperaturas, sin cambios en el extremo occidental y en descenso en el resto. Será una bajada notable en las máximas en el interior oriental. Hoy se esperan máximas de 33 grados en Almería, Córdoba y Málaga, 32 en Granada, 31 en Jaén, 30 en Sevilla, 27 en Cádiz y Huelva. Durante el fin de semana se esperan estos valores estables sin repuntes significativos. En cuanto al viento, hoy de componente oeste, moderado a fuerte en el litoral mediterráneo y flojo a moderado en el resto. En el estrecho soplará fuerte el poniente. Es una información de AEMET.
5: Sin duda esto es noticia, que vayan a bajar tanto las temperaturas, que abandonemos los 40, 42, 43 grados durante unos cuantos días, va a ser un alivio sin duda para toda Andalucía. Es noticia el tiempo y por supuesto es noticia la tierra que vuelve a temblar en Granada. Un seísmo de 3,4 grados de intensidad se ha sentido en Ditar, en Granada, a las 2 y cuarto de la madrugada, el más fuerte en 24 horas. Y hay otro asunto que también estamos pendientes. 7 años después, la Blanca Paloma recorre a esta hora los 15 kilómetros que separan el Rocío de Almonte, donde va a permanecer 9 meses. Enseguida vamos a estar con Rubén Garrido, compañero de esta casa, colaborador, que está siguiendo todo este trayecto tan, tan emocionante. Estaremos pendientes de Granada. Vamos a escuchar a algunos oyentes que nos van a hacer un resumen de lo que ha sido estas últimas horas y vamos a estar también pendientes del tiempo. En fin, vamos a obviar por hoy el tema de las efemérides y musicales y las noticias que fueron hace años importantes, porque tenemos importantes WhatsApp que nos han mandado nuestros oyentes y queremos darle prioridad. Así que desde ya te digo que si eres de Granada o los alrededores de Granada y tienes que contarnos cosas sobre cómo está temblando la tierra, los días que lleváis, las horas que lleváis, de miedo, de incertidumbre, de dormir en los parques de Granada, que es terrible, y de la incertidumbre de no saber cuándo se va a repetir o si se va a repetir de nuevo ese movimiento de tierra. Así que el teléfono, el WhatsApp está abierto. Primero para la ronda de la temperatura, que eso no la vamos a dejar porque es importante. A partir de ya, pedimos tu colaboración para esa ronda de la temperatura, si estás en Andalucía y si nos escuchas a través de la APP, por supuesto. Si estás fuera de Andalucía, incluso fuera de España, nos hace muchísima ilusión, ya lo sabes, que nos mandes ese WhatsApp diciéndonos la temperatura que tenéis a esta hora aquí donde estás ahora mismo. El WhatsApp 616-161-161. Este WhatsApp sirve para todo. Quiero decir, ¿hay alguna incidencia en la carretera? Ese es el WhatsApp. La diferencia es que detrás de la información que nos mandéis de la carretera, un emoticono, porque así sabemos diferenciar que esa información es prioritaria. Igual que si tiene que ver con el terremoto de Granada, es prioritario porque eso es lo que está ocurriendo ahora, lo que está ocurriendo en las últimas horas, y sabemos que tenemos muchos oyentes en Granada, muchas primerizos y primerizas, y muchas personas que escuchan el Club de los Primeros porque cada día conectáis con nosotros. Así que estamos atentos a lo que podáis contarnos de lo último que habéis sentido, si lo habéis sentido, cómo lo habéis sentido, cómo lo estáis viviendo, si tenéis familiares durmiendo fuera por temor, etcétera, etcétera. 616-161-161. Son las 5 y 5 minutos de la mañana. También estamos pendientes, repetimos, de Rubén Garrido, colaborador de esta casa, de Canal Sur Radio desde el año 2023. En Huelva os sanará mucho más porque es colaborador de retransmisiones de Semana Santa y que él está siguiendo a la Blanca Paloma, que recorre esos 15 kilómetros que separan el Rocío de Almonte después de la celebración de la función del voto del Rocío Chico y después de la posterior procesión eucarística. Los almonteños saltaron la reja a las 3 y 26 minutos de este pasado miércoles, de ayer miércoles, para emprender el traslado hacia el monte. Está previsto que la patrona del monte llegue al Alto del Molinillo, en el Chaparral, al despuntar el alba. Y allí es donde, con el primer rayo de sol, pues le quitan el pañito y el guardapolvo para iniciar la procesión hasta la parroquia de la Asunción. Vamos a estar toda la mañana y toda la noche pendiente. Estará Rubén Garrido con Fran López de Paz a la cabeza. En fin, no queremos perder absolutamente nada de nada. Lo primero, esto está ocurriendo ahora mismo, pero también está ocurriendo lo de Granada, por eso queremos tu colaboración. Vamos a escuchar primero el testimonio de Juanfra, que es hermano de nuestra querida Carmen, médico de guardia, oyente del Club de los Primeros, y que generosamente nos ha mandado este WhatsApp amplio de todo lo que está pasando en Granada.
7: Hola, Charo. Pues mira, nosotros estamos en Torrenueva Costa, a 60 kilómetros de Granada, y el primer terremoto fuerte de 5 grados a 60 kilómetros de Granada lo sentimos a la 1 y 4 minutos de la tarde, porque empezaron a moverse las camas del dormitorio y realmente la sacudida, siendo tan lejos, pues se sintió incluso aquí, y rápidamente pues nos pusimos en contacto con la familia que estaba en Granada. Y el de ayer, que fue también de 4,9 o 5 grados también, pues lo sentimos. Bueno, yo estaba ayer en Granada, justo acababa de entrar en la cochera de casa y el coche empezó a moverse como si lo moviera 7 u 8 personas. Ahí tenemos pues varias cosas dentro de la plaza de garaje que se movieron todo de lado a lado con una facilidad, como una fuerza invisible que lo moviera todo. Y se escuchó también el ruido, y evidentemente pues cuando salí de la plaza, los vecinos, la gente que se encontraba pues en la placeta charlando, pues rápidamente se fue de los lugares donde podía haber peligro y se situaron en una acera donde, en el Colegio Salesiano de Granada, donde no hay ningún peligro, y rápidamente pues la gente se fue movilizando allí, ¿no? Inmediatamente, bueno, pues las personas bajando de los edificios a los portales, a la calle, y en cuanto uno, vamos, pude dar una vuelta por la zona, tenía una visita y cogí la moto y fui todo el camino de Ronda, toda la zona del centro, pues la verdad que la gente con con susto, con el susto en el cuerpo, mirándose, mirando cornisa, mirando si había algún desperfecto en fachada y demás. Y la verdad que fue bastante impresionante. Luego sabemos que hubo distintas réplicas, pero es verdad que ya en la zona del centro pues se notaba más tranquilidad. Pero es verdad que, bueno, como tuvimos una visita turística, pues quisimos ir a la Catedral de Granada para ver la exposición de Kerigma y fue imposible. El deán de la Catedral estaba allí en la puerta, con los guías de la exposición, ya colocaron un cartel. Pues que, lógicamente, pues ante lo que acababa de ocurrir había que revisar todo. Entonces Catedral, algunas de las iglesias del centro, bueno, vimos San Pedro y San Pablo que había caído también una parte de la cornisa al suelo. En fin, la verdad que impresionaba bastante. Dentro de eso, bueno, la verdad que una vez pasado ese primer susto se vivió con más normalidad. Es verdad que luego en el barrio del Cibín, en el centro más del barrio, pues por la tarde todavía se siguen viendo las consecuencias. Fachadas, los bomberos actuando, alguna superficie pues la verdad que complicada, mucha gente en el entorno del campo de fútbol pues ya empezando a acampar, incluso en la avenida Don Bosco, donde vivimos nosotros, cerca del Colegio Salesiano, pues en las medianas de la carretera, en zonas jardinadas, en zonas donde no haya peligro, pues había ya personas, algunas ya acampadas y otras pues empezando a prepararse para pasar la noche. Y bueno, y justo delante nuestra, en el Colegio Salesiano, pues sí que ha habido desperfectos, salió en ideal algunas iglesias y también la nuestra, pues que ha sufrido algunos daños que son importantes y que merecerán de un cuidado y una reforma en espacios concretos, sobre todo los que estaban pegando a los pilares maestros de la edificación. También en el mismo colegio, bueno, pues sabemos que ha habido desperfectos, caídas de placas de techo, algunas grietas, en fin, lo propio pues de un edificio tan grande. Por lo demás, bueno, pues sabemos que la noche mucha gente la ha pasado en la calle y que han estado pues lo mejor que han podido, y que otra mucha gente que ha podido pues estamos en zona de playa o han salido de Granada. La verdad que impone mucho para personas que son, bueno, que necesitan, o sea, que tienen más aprensión o que, bueno, pues esto les afecta más, pues necesitan quitarse ese estrés y esa presión, que son grandes y que andando el tiempo, pues afecta, porque la sensación que tienen muchas personas es la de en cualquier momento esto puede pasar y están pues con los nervios a flor de piel, y cualquier ruido, cualquier estruendo, cualquier crujido, pues rápidamente les vuelve a tener a la memoria lo que ya hemos pasado. Y bueno, pues viven con miedo y con esa tensión de pensar qué puede ocurrir y cuándo va a volver a ocurrir.
5: Claro.
7: Así que bueno, esa es un poco la sensación que tenemos desde Granada, desde la costa, desde el movimiento de un sitio a otro, el ambiente en el barrio del Cedín y bueno, el comentario pues entre los vecinos y las personas queridas, porque pues, seguimos en contacto y que estamos al día de lo que va ocurriendo en un sitio y en otro.
5: Muchísimas gracias, Juanfran, por esta amplia explicación de las sensaciones que seguimos recibiendo de más personas que nos dicen la temperatura, pero ¿cuántos seísmos han sentido?
8: Granada, 23 grados, cielo con alguna nube y una noche con 9 terremotos, desde las 22 horas, el de las 2 y cuarto, de 3 y medio de magnitud.
5: Queremos recibir más información. Nos gustaría que compartieras con el resto de los oyentes, si eres de Granada, cómo lo estás viviendo, qué sensaciones has tenido, cómo lo has vivido, cuándo, dónde te tocó, dónde estabas, con quién, cómo reaccionaste, dónde estás, si estás en tu casa, si incluso hay gente que sigue durmiendo en los parques, porque el último movimiento de tierra, como decimos, fue a las 2:15 de esta madrugada en Dílar, la provincia de bueno, Granada capital, y queremos saber cómo te ha afectado y cómo lo estás viviendo. Así que el WhatsApp está abierto, 616 161 161. Enseguida nos vamos con la Virgen de Rocío, que está recorriendo esos 15 kilómetros que le separa desde la aldea del Rocío hacia Almonte. Va con su pañito, con el guardapolvo, en fin, un recorrido, ya sabéis que Se genera muchísimo polvo y la Virgen va cubierta en ese traslado que se celebra cada 7 años. Pendiente de que Rubén Garrido nos cuente dónde está situada exactamente la imagen ahora mismo. La Virgen está previsto que la patrona del monte llegue al alto del Molinillo en el Chaparral al despuntar el alba. Mientras situamos todos estos asuntos, recibimos WhatsApp de Granada, de los oyentes de Granada, y nos vamos con Rubén Garrido al Rocío. Vamos con el resumen de las noticias.
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5: Un seísmo de 3,4 grados de intensidad se ha sentido en Dilar, Granada, a las 2 y cuarto de la madrugada, el más fuerte en 24 horas. Este miércoles se han producido una treintena de seísmos y hoy jueves continuarán las inspecciones de vivienda. De las 580 ya revisadas, solo 14 presentan daños relevantes. Arquitectos, técnicos, bomberos y técnicos municipales están respondiendo a las peticiones de inspección, evalúan el estado de los edificios y localizan elementos en riesgo de desprendimiento. Por ahora, todo lo que se están encontrando no reviste gravedad. Nos lo ha contado Javier Lafuente, arquitecto técnico voluntario.
9: No son estructurales, son fisuras, tabiques que se mueven. La verdad es que son un poco alarmantes, pero bueno, gracias a Dios no hay nada significativo, nada de señalar. Es decir, que hay que llamar un poco a la calma, a la prudencia. No se ha producido nada exageradamente peligroso.
5: El delegado del Gobierno en Andalucía, Pedro Fernández, ha visitado Las Gavias, donde ha subrayado la colaboración con los ayuntamientos y la Junta para poner en marcha las ayudas para la rehabilitación de los inmuebles dañados.
10: Estamos trasladando, en este caso concreto a la alcaldesa de La Zubia, a su equipo de gobierno, así se va a hacer con todos los ayuntamientos, las líneas de ayudas que el propio gobierno de España tiene abiertas de manera permanente para que los vecinos que se hayan visto perjudicados por algún tipo de daño en su vivienda o en sus bienes, pues a través de los ayuntamientos, en coordinación con la subdelegación, puedan cursar si se puedan tramitar, ¿no?
5: Hoy se cumplen 3 semanas de la entrada masiva de inmigrantes a Ceuta. El gobierno sigue trabajando en el plan para trasladar a la península a 500 niñas migrantes. El PP se opone y pide que sean devueltas a Marruecos todas las personas que han llegado de forma irregular. Este miércoles visitaba la ciudad autónoma el líder del PP, Núñez Feijóo, que ha insistido en pedir al gobierno que designe un mando único en Ceuta y que acelere el regreso voluntario o expulsión de todos los que entraron ilegalmente.
11: ¿Quién manda aquí? ¿Quién manda aquí? ¿El presidente del gobierno? ¿Hay algún vicepresidente encargado de la situación excepcional de Ceuta? ¿Cuántos ministros mandan aquí? Es decir, aquí no manda nadie, salvo el presidente de la ciudad, que está asumiendo responsabilidades que no le corresponden.
5: Hoy jueves visitará Ceuta el presidente de la Junta y mantendrá un primer encuentro con Juan Vivas, su homólogo en la ciudad autónoma. Ya por la tarde se reunirá con representantes de la Confederación de Empresarios y de la Cámara de Comercio de Ceuta. Más asuntos. Los bomberos han controlado esta noche un incendio declarado en la colina de Sotorebolo, de Algeciras. Las llamas se han quedado a 1 kilómetro de las casas y han generado una gran cantidad de humo. Han sido muchos los vecinos que han salido a la calle. Aunque ha sido un fuego considerado urbano, el Infoca se ha trasladado al lugar. A esta hora los bomberos vigilan la zona para que no se vuelvan a prender las llamas en una noche en la que sopla con fuerza el viento. Y la Guardia Civil ha localizado las armas utilizadas en el tiroteo de Isla Cristina, en el que murieron 3 personas y otras 2 resultaron heridas. Mientras sigue la búsqueda de los 2 autores que continúan huidos. Las fuerzas de seguridad han interceptado más de 3.300 kilos de cocaína y una red transportaba droga entre España y Portugal. La operación se ha saldado con 3 detenidos, 2 en Torremolinos y Marbella y 1 en el País Luso. Y sepan que vuelven a estar abiertas al baño las 4 playas cerradas en Málaga por la presencia de la bacteria E. coli de origen fecal, también las 2 de Benalmádena por posible contaminación. Y más asuntos. Un nuevo caso grave de virus del Nilo en Andalucía que elevan a 47 los afectados. Se ha diagnosticado en 2 hermanas en Sevilla. El virus del Nilo ha obligado también a cerrar de forma preventiva el zoo de Jerez tras detectarse 2 casos positivos en 2 aves. Una de ellas falleció. Cambia el tiempo. Tenlo en cuenta, la previsión es de tormentas y chubascos que pueden ser fuertes y con granizo en las sierras de Granada y Almería. Además, van a bajar las máximas de forma notable.
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5: A toda la información siempre están las incidencias en la carretera que tienen prioridad absoluta.
12: Tráiler volcado a la salida de la Roda dirección Estepa. Ha saltado la cuneta y ha caído en el camino de servicio. Cuidadito.
5: Mucha precaución y bueno, que no le haya pasado nada al conductor. Ahora sí, a las 5 y 20 vamos con la ronda de temperatura.
13: 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Tendremos chubasco y viento en varias de las regiones.
5: Adelante.
14: Pasando por Dos Torres, Córdoba, 19 grados, despejado.
15: Tarro, 20 grados y despejado.
16: Aquí en Peligro, 21 grados, nublado. Y hace poco que hay un chapetoncillo de agua.
17: En Aroche, 19 grados y nubes y claro.
18: Dos Hermanas, 24 grados.
19: En Los Barrios, 23 grados. Algunas nubes.
20: Desde Écija, 26 grados y despejado. 26 grados.
21: Alcalá de Real, 20 grados. Cielo despejado.
22: En el Cinesola, 20 grados.
23: Estrellado y bastante más fresquito.
24: 27 grados en Pizarra y cielo despejado.
25: En Trabuco, 19 grados, cielo despejado.
26: Marina Herpe, 22 grados, nublado.
27: Desde el Parque Alcosa, Sevilla, 22 grados, cielo despejado. Qué bien se ha dormido esta noche.
28: Por aquí por la A4, Las Canteras, 22 graditos.
29: Por la Campiña Cordobesa, 20 grados. Y despejado.
30: Campo Frío, 17 grados, nublado, cayendo chispitas.
31: Niebla, 22 grados y cielo totalmente despejado.
32: Desde Navalmoza de Beas, cielo parcialmente nublado, viento en calma, 23 grados.
5: ¿Y fuera de Andalucía?
33: En Villanueva del Fresno, 22 grados, cielo raso, Badajoz.
34: Aquí Valencia de Don Juan, provincia de León, 18 grados, tormenta y lloviendo.
5: Como siempre, muchísimas gracias por vuestra generosidad, por vuestra colaboración, por mandar ese WhatsApp de voz contándonos la temperatura que tenéis aquí donde estáis ahora mismo. Tenemos una segunda ronda, así que preparado a partir de las 6 de la mañana para todos aquellos que estén en Andalucía y ojo, fuera de Andalucía y nos escuchéis a través de la APP 5 y 22.

0: Son las 5 y 22 minutos de la mañana. Estamos pendientes de dos asuntos. Uno, hoy de momento no vamos a hacer ninguna pregunta porque queremos centrarnos en Granada, que creemos que la noticia es suficientemente importante, y todos los terremotos que se están produciendo, el último, ese seísmo de 3,4 grados, que es una intensidad importante en Dilar, a las 2 y cuarto de la madrugada, es el último de los muchos que vienen sufriendo los habitantes de Granada, y que se nota en Granada y los alrededores, por supuesto. Ya son varios, muchos, un par de días creo que llevamos ya, y claro, ojo, la gente está asustada, ¿eh?
1: Pues esto es pánico. Hoy está más tranquilo, pero ayer, qué horror, qué horror. Dieron dos bastante grandes y un horror. Toda la gente con mucho pánico. A mí me dan pánico. Y ya hasta hoy parece que está más tranquilo, que dan algunos, pero más pequeños. Esta noche han dado dos, bueno, que dicen que son réplicas. Y ya está, esperemos que vayan parando y ya está, porque no, dice que no saben lo que durará. Y bueno, yo donde vivo, pues han desalojado en la Acadia, en Granada, han desalojado un bloque, porque por lo visto iban a mirar si habían afectado los pilares. Y ya está, esperando a ver. Me asustado. Aunque digan que mantengamos la calma y todo, pero es muy duro, es muy fuerte. Y esto estamos acostumbrados a terremotos, pero no de esa magnitud. Cuando ves que se mueve todo tu casa y hay una impotencia, porque ¿qué haces? No puedes hacer nada. Salirte a la calle no vale de nada. Yo pienso que mejor quedarse en su casa. No, mi marido y yo no nos salimos a la calle, la verdad. ¿Por qué no? Nos quedamos en casa. Y ya está esperando a que pase. Que la verdad es que se pasa, gracias a Dios pasa rápido, pero se pasa mucho más.
0: Claro.
1: Un beso y muchas gracias por preocuparte.
0: Gracias a vosotros, por supuesto. Ahí estamos pendientes de toda la información que nos llega desde los oyentes de Granada, que son los que están viviendo en primera persona, porque tú puedes ver la televisión, las noticias de Canal Sur Televisión, escuchar la radio, pero el que lo vive y el que lo siente es el que lo puede contar mejor. Esta sintonía ya sabes que significa que hay una incidencia en la carretera y eso es prioritario para nosotros.
2: En la A7, dirección Murcia, en el tramo que hay de obras del AVE, antes de la salida del Toyo Retamar, hay un coche en el arcén que ha atropellado un jabalí y los restos están esparcidos por los dos carriles.
0: Gracias por esa información. Siempre es importantísima la información que nos llega desde la carretera. Es una utilidad, servicio público, y una gran utilidad para el resto de los oyentes. Seguimos recibiendo WhatsApp en el 616 161 161, de los movimientos de tierra de los seísmos que en las últimas horas se está produciendo en Granada. Y mejor que tú, que estás allí, no lo puede contar nadie.
3: Mi hija María Ángeles se quedó encerrada en el ascensor. Tenemos dos ascensores en el portal nuestro, y se quedó uno averiado justo media hora antes del primer terremoto que hubo. Y menos mal que pudieron rescatarla, sacarla. Vino el mecánico antes, 10 minutos antes del terremoto, que estaba mi hija llorando con una perrita adentro, llorando, sin luz, porque se quedó el ascensor sin luz, saltó lo que es el tema eléctrico del ascensor, y menos mal que consiguieron sacarla. Y justo sin saber nada, 10 minutos o un cuarto hora después, hubo el temblor este gordo que hubo por la mañana, y mi niña súper nerviosa. Al final quedó todo un susto, pero lo pasó muy, muy, muy mal.
0: Hombre, imaginamos, por supuesto. 616 161 161, estamos recibiendo algunos WhatsApp en el programa de oyentes del Club de lo Primero, que nos están hablando de lo que están pasando en Granada, de estos movimientos de tierra que tiene asustado a la gente. Vamos, como para no estar asustado.
4: Buenos días, Charo, de aquí de Granada. Pues esta mañana a las 2:15, así o así, haciéndome el café, empezaba a moverse el vasillo del café y sí, había un movimiento rápido, pero se ha notado bien.
0: Estás en Granada y nos escuchas desde Granada. Nos gustaría que siguieras contándonos, cómo lo habéis vivido tú o alguno de tus familiares, si habéis tenido que o habéis decidido salir fuera, si alguno incluso de vosotros ha sido una de esas personas que hemos visto en las imágenes de televisión de Canal Sur Televisión durmiendo en la calle, en los parques, en fin, 616-161-161. Son las 5:29 de la mañana. No queremos olvidarnos de Rubén Garrido, que estará a punto de contactar con nosotros, nuestro colaborador de Canal Sur Radio, que está con la Blanca Paloma. 7 años después, la Virgen del Rocío está recorriendo a esta hora los 15 kilómetros que separan el Rocío de Almonte. Ya sabéis que allí van a permanecer la Virgen 9 meses. Fue después de la celebración de la función del voto del Rocío Chico y la procesión eucarística. En ese momento los almonteños saltaron la reja, eran las 3:26 de este miércoles 19 de agosto. Entonces emprendió el traslado de la Blanca Paloma con sus galas de pastora, primero por la aldea del Rocío, recorriendo parte de la aldea del Rocío, hasta que ya a última hora de la tarde, en ese momento fue cuando la taparon con el pañito y el guardapolvo e inició ese traslado hacia Almonte. Es probable que llegue al alto del Molinillo, al Chaparral, al despuntar el alba, y allí es cuando le retiran el pañito y el guardapolvo para iniciar ya la procesión hasta la parroquia de la Asunción. Y también se producirán las salvas, ese sonido de las escopetas que se van produciendo durante todo el camino, pero especialmente en puntos especiales, puntos particulares como la salida, la procesión, durante el camino por los caminos de los Llanos y los Taranjales y el Chaparral. Al alba también hay un momento de explosión y también, por supuesto, justo en la entrada de la parroquia. Son las 5:30, vamos con los titulares y seguimos.
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0: En Granada, como venimos contando, se siguen registrando terremotos, aunque se intenta recuperar la normalidad. Un seísmo de 3,4 grados con epicentro en Dilar a las 2:15 de la madrugada se ha sentido. Los 600 vecinos de Las Gavias van a seguir desalojados al menos hasta mañana viernes. Europa sigue presionando a España para la devolución de todos los inmigrantes que entraron ilegalmente en Ceuta, incluidos los menores. 500 de ellos van a ser trasladados a la península. Hoy el presidente de la Junta visita la ciudad autónoma cuando se cumplen 3 semanas de la crisis migratoria. Desarticulada una red que introducía cocaína en España desde Portugal, hay 2 detenidos en Málaga a los que se les ha incautado más de 3 toneladas de cocaína. Andalucía es la comunidad autónoma donde se realizan más decomisos de droga de toda España, según el último informe del Ministerio del Interior. Y un nuevo caso en humanos del virus del Nilo en 2 hermanas, eleva a 47 los afectados en Andalucía, 46 de ellos en Sevilla. El zoo de Jerez ha cerrado sus instalaciones al detectar al menos 2 aves contagiadas. La Virgen de Rocío está siendo trasladada esta noche desde la aldea hasta el monte, como cada 7 años. El salto a la reja fue casi a las 3:30 de la tarde, el segundo más tardío del siglo. Ha muerto Ricardo Pachón, productor y compositor, impulsor de la música popular española, desde el flamenco al rock. Fue responsable de discos como Leyenda del Tiempo de Camarón o Nuevo Día de Loli Manuel. En deportes, el Málaga cayó derrotado en su regreso a la máxima categoría del fútbol español. Los de Funes aguantaron casi 70 minutos a un Atlético que tuvo que tirar el de talento para imponerse 2-0.
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0: Son las 5:32 de la mañana. Ahora sí, abrimos el kiosco para conocer qué noticias destacan las portadas de los periódicos de Andalucía. Beatriz Almeida, buenos días.
6: Buenos días, comenzamos con Granada. Hoy las primeras inspecciones por los seísmos señalan en rojo 14 edificios. Se han revisado ya 580 inmuebles, 470 en la capital y ninguno se ha clasificado como negro. Nos cuentan en el diario de Jerez, tú acabas de hacer mención, cierre preventivo del zoo de Jerez tras dos positivos por virus del Nilo. La Junta declara al municipio como área en alerta tras la muerte de un águila real y un casuario, que es un ave tropical grande, del tamaño de una avestruz aproximadamente. Leo en el diario de Sevilla que la policía desarticula 9 bandas dedicadas al robo de piso en 2026, y en el Ideal de Almería que la capital estrena casi 1.400 contenedores de basura más modernos y accesibles. Me voy al diario Sur. La ola de calor marina dispara el riesgo de danas y lluvias torrenciales este otoño. Las aguas de Málaga se recalientan, un fenómeno que amenaza con una temporada de tormentas. En el Ideal de Jaén, las denuncias por falta de seguridad en obras bajan debido a la escasez de medios. Hay menos medios, menos obras. Y en Europa Sur nos cuentan que el Supremo descarta parar el cable a Ceuta por el avanzado estado de las obras. La decisión no resuelve el recurso de San Roque, que espera un pronunciamiento sobre su legalidad. Termino con vuelva información. Los almonteños llevan a hombros desde la ermita hasta la localidad a la Blanca Paloma. La emoción de la venida.
0: Desde luego, sí. Enseguida estamos, volvemos contigo a las 6:05 aproximadamente. Son las 5:35 de la mañana.

0: las arenas. Si quieres te comento un poco más
1: sí.
0: el camino.
1: Cuéntanos cuéntanos un poco cómo se ha desarrollado desde que los almonteños saltan la reja a las 3 y 26, creo que fue, de la mañana, de la tarde, del mediodía, perdón, de la tarde.
0: Sí.
1: ¿Qué ha pasado en todo ese momento y a esta hora más o menos por dónde debe ir la Virgen?
0: Pues mira, te comento, Charo, la verdad es que hemos de decir que la jornada de hoy ha sido bastante fresca para lo que estamos acostumbrados en estos últimos traslados, sobre todo venidas, ¿no?
1: Pues menos mal.
0: Entonces, pues la verdad es que sí, porque la Virgen ha salido en torno a 45 minutos aproximadamente más tarde que en la venida de 2019. Ella estuvo aproximadamente pues dando vueltas en el entorno del santuario, dando vueltas, entiéndanme.
1: Sí, sí. Procesionando, ¿no? Procesionando por los alrededores.
0: Sí, porque la verdad es que ustedes bien saben que hasta las 8 de la tarde aproximadamente la Virgen no tenía ese ritual del pañito, por lo tanto tenía que agotar los cartuchos, ese guiño y esa metáfora a la salva de los almonteños, y estuvo pues procesionando por el entorno del santuario hasta en torno a las 5 de la tarde, cuando ya emprendió por esa calle de las Camaristas hasta la Hermandad de Gines y posteriormente el Camino de los Llanos. La verdad es que la jornada se discurrió perfectamente. Sí es cierto que cabe destacar que el Ayuntamiento de Almonte ha regado bastante bien las calles de del Real y de la aldea del Rocío, por lo que en numerosos puntos o en ciertos puntos del recorrido de la Virgen no había tanta arena, sino lo que había era un poco más de fango, que a la hora de procesionar con la Virgen es un poco más arduo. Pero se ha llevado todo con absoluta normalidad. A eso de las 8 de la tarde, como les contábamos, estaba la Virgen en el altar del Pañito, situado en el Camino de los Llanos con la calle Lince. Allí se ha producido ese acto que con tanto recelo aguarda el pueblo de Almonte y todos los rocieros, en el que las Camaristas le han puesto el pañito y el guardapolvo, ese capote, a la Virgen del Rocío. Por cierto, un guardapolvo que emula el de 1949, el primer guardapolvo que estrenó la Virgen del Rocío, y que este año pues se ha hecho emulando aquel para la ocasión, obviamente confeccionado por Mamé de la Vega, cuyo diseño también ha corrido a cargo de él y de José María Carrera.
1: Rubén, una preguntita. Sí. ¿Lo salva?
0: La
1: salva que se producen con no sé qué arma o qué exactamente.
0: Con los trabucos. Sí, es que ha ido, en este caso, son dos las armas. Es cierto que con el tiempo han ido evolucionando, han ido cambiando, pero por lo general son trabucos y escopetas.
1: Vale.
0: Escopetas que, por cierto, tienen dos gatillos. Son cartuchos que se queman y tienen un primer cartucho en el que un primer gatillo en el que laza el primero de los cartuchos y el segundo gatillo para el segundo de los cartuchos.
1: Bueno, eso se lanzan la salva
0: sí,
1: en la salida, en el camino, y ahora cuando llegue al pueblo, al
0: y
1: monte,
0: cuando llegue,
1: ¿no?
0: Al monte, correcto. Mira, esto es una tradición que data los primeros documentos que tenemos de 1902. Si bien es cierto que es una tradición arraigada a todos los el ámbito militar para dar la bienvenida a reyes, etcétera, se ha ido sacralizando en ese sentido con el paso de los tiempos, cuando en este caso la reina de reyes pues sale a la calle con un motivo, una efeméride, en este caso distinta a la habitual. Tienen que recordar, por ejemplo, la visita del Santo Padre León XIV este año a España, hace muy poquitos meses, que también lo recibieron con esas salvas de honor, esas salvas honoríficas. Por lo tanto, ya vemos cómo ha ido evolucionando hasta lo que conocemos hoy día, y precisamente hay incluso una asociación aquí en el pueblo de Almonte que vela por la seguridad y por el buen cumplimiento de esta tradición que, como decimos, tiene más de un siglo.
1: Nosotros tenemos pendiente, por cierto, hablar con uno de estas personas que acompañan de la Asociación de Trabuqueros de la Virgen del Rocío, o sea que enseguida estaremos con Antonio, creo que se llama Antonio, ¿no? Si no me equivoco. Bueno, sigue contando.
0: Perfecto, pues mira, la Virgen del Rocío en torno a las 8:30 de la tarde concluyó ese ritual del pañito y abandonó su aldea por el Camino de los Llanos. Han sido 15 kilómetros de sangre, sudor y lágrimas, nunca mejor dicho.
1: De emoción, absolutamente.
0: Noche cerrada, aunque es cierto que este año hemos notado multitud de linternas en comparación con otras venidas. También comentaba la gente de Almonte y todos los que nos agolpábamos por allí que este año sí es cierto que hemos notado también mayor presencia de fieles acompañando a la Virgen en esta avenida, de las más multitudinarias
1: que se
0: conocen.
1: Es que el fresquito, si hace un poco de fresquito, hombre, la gente se apunta, ¿no? Hombre, lo mismo.
0: Sí, pero bueno, pero es más el calor que de la devoción a la Virgen y de la fe, Charo.

0: Claro. Saberle.
1: Una cosita, sí. ¿Cuánto más o menos calcula tú que la Virgen puede estar en el Chaparral? ¿6 de la mañana o algo más?
2: Aproximadamente, yo diría que algo más. Yo diría que algo más, ¿no? Porque es cierto que en el camino han ido un poco más pausados, más tranquilitos. Yeah. La Virgen está entrando aproximadamente ahora por esa avenida de las Camaristas. La están esperando, como no puede. Perdón, en la avenida de la avenida de la Virgen del Rocío, en este caso, ¿no? De la avenida. Y bueno, las están esperando las abuelas almonteñas en el monumento que tienen dedicadas ellas para acompañarla hasta aquí, hasta la parroquia de la Asunción. Yo calculo que en torno a las 6:20 aproximadamente la Virgen debería estar en el Chaparral.
1: Ya.
2: Pero bueno, que lo mismo son las 6 que lo mismo son las 7.
1: Claro, hijo, yo es que me, yo por fin, a ver si contamos algo que tú puedas vivirlo, sí. ¿No? Tú estás delante de la parroquia, pero allí ya hay ambiente, ¿no?
2: Aquí ya hay ambiente, Charo. Por cada calle, y por cada casa por la que pases, aquí está absolutamente abarrotado. Uh-huh. El pueblo de Almonte, en este caso, aparte de engalanado, porque está con estas flores de seda absolutamente majestuosas, cadenetas, palos de eucalipto revestidos con robero y rematados con hojas de palmera, como antaño se hacía ya por el siglo XIX, en esos primeros arcos que finalmente evolucionarían en estas catedrales efímeras y en esta decoración del pueblo.
1: Qué bonito.
2: Aquí no cabe un alfiler.
1: Qué
2: sobre
1: bonito.
2: Todo en esa avenida de la Virgen.
1: Claro.
2: Ahí no se cabe. Que hombre. Ahora justamente nosotros de aquí nos vamos para allá.
1: Qué bien. La decoración que se monta en Almonte es espectacular. Espectacular.
2: Y mira, pues, pero mira, Charo, está empezando a chispear.
1: Vaya.
2: Como te lo cuento. Empezando a chispear.
1: Increíble, ¿eh? Increíble con el calor que hemos pasado.
2: Insólito.
1: Con el calor que hemos pasado. Bueno, Rubén,
2: Llové, ya no chispea, ya llueve.
1: Que a partir de las 6 volvemos a contactar contigo y ya nos vas contando cómo evoluciona, cómo va en la procesión de la Virgen en este traslado, estos 15 kilómetros entre Almonte, entre la
2: aldea de Rocío,
1: la aldea y Almonte. ¿Vale? Volvemos contigo enseguida. Gracias, Rubén. Rubén Garrido, que es colaborador de esta casa y que está siguiendo este traslado desde la aldea del Rocío hasta Almonte, este traslado especial que se celebra cada 7 años. También van a escuchar a lo largo de la mañana a Fran López de Paz, que estará coordinando esta transmisión. Estamos pendientes de Huelva y siempre estamos pendientes de la carretera. No dejamos de echarle ojo a lo que ocurre en la carretera.
3: Atención, coche averiado antes de la salida 464 de la A4, dirección Carmona, muy mal señalizado y muy pegado a la vía derecha de la autovía. Cuidado, y que están fuera del coche sin chalequillos amarillos. Y está muy oscuro. Cuidado, que está muy mal señalizado. Salida, antes de la salida 464 de la autovía A4, dirección Carmona.
1: Cuidado, pero muchísimo cuidado con este tipo de incidente. En Carmona, hace 2 días, un chico, 29 años... se le pincha la rueda, se baja para arreglarla y un coche atrás se lo lleva por delante. Muerto. Quiero decir que estas cosas hay que tener muchísimo cuidado. Si tú ya sabes de antemano que ahí hay un coche que está averiado y que está aparcado de aquella manera, mucha precaución. Desacelera y abre bien los ojos. Gracias a todos aquellos que nos advertís de estas cosas que parecen tonterías, ¿verdad? ¿No? Un coche averiado. ¡Ojo! ¡Ojo con estas cosas! Pendiente de la carretera, pendiente de Rocío y pendiente de Granada. Cuéntanos.
4: Buenos días, Charos, un gran saludo. Sí, ha sido muy fuerte aquí en Granada. Yo, gracias a Dios, vivo hacia la zona donde está la estación de buses y hacia acá no ha habido daño, pero sí muy fuerte los movimientos. En mi caso, la sensación pues propia de que en Venezuela se vivió lo que se vivió y uno está al pendiente de las imágenes de lo que ha sucedido en La Guaira, entonces psicológicamente es mucho más fuerte porque uno se imagina siempre lo peor. pero bueno, aquí estamos, yo estoy en mi casa, afortunadamente hacia esta zona no ha habido daños materiales.
1: Estamos escuchando a la gente que directamente se ha visto afectada, que directamente lo ha vivido, porque mejor que estas personas nadie lo puede contar. Por eso estos micrófonos están abiertos para que tú nos cuentes cómo lo estás viviendo, para que nos cuente cómo lo han vivido tus familiares, para que nos diga cómo reaccionaste, para que nos informe de cómo está la situación, para si tú eres una de las personas afectadas que está fuera de tu casa, pues también nos pongas al día y aquí estamos abiertos a que te desahogues si hace falta, ¿no? Y nos cuentes qué está pasando, cómo lo estás viviendo, etcétera. 616-161-161. Ya sabes que este es un programa muy vivo, muy, muy vivo.
0: Buenos días. Soy conductor de autobús en Granada. Llevo 38 años en la profesión y es la primera vez en mi vida que he sentido realmente miedo. Este que hubo a las 10 horas y 37 minutos me pilló parado en la cabecera. Hago una línea que une Granada con Las Vegas del Genil. Estaba parado en la cabecera. Pensé que me había dado un camión o un tren por detrás del autobús, porque el golpe fue, o sea, el movimiento del autobús fue tremendo, cómo se movió el autobús. He sentido ese día realmente miedo. He pasado situaciones de viento, de nieve, de lluvia intensa, pero bueno, lo ves, pero lo de este día fue tremendo. Y como anécdota, un pasajero que estaba de pie, que me quedaban 3 minutos para salir, dijo: hombre, ten más cuidado al arrancar, que me vas a tirar. Digo, pero si no lo he movido yo. Y ya cuando vio al hombre, la gente gritar, chillar, las escenas de pánico que se montan. Y por cierto, yo comprendo a la gente, pero la cabeza se nos pone a los conductores, porque todo el mundo va pegando voces, chillidos, y nosotros vamos ahí solos metidos en esa pecera de cristal. Yeah. También tenemos familia y lo pasamos realmente mal, la verdad. Bueno, ánimo para todos.
1: Ánimo para ti. Y sobre todo gracias por esa información y por lo bien que lo has contado, porque verdaderamente cuando alguien lo cuenta porque lo ha vivido, el resto parece que lo vivimos junto a él, ¿no? Gracias también por esas informaciones, por esa descripción tan detallada y por contar lo vivido. Lo que está ocurriendo ahora nos lo cuenta este oyente.
5: Coche averiado en la incorporación a Sevilla, a la altura del Mercasevilla, antes del puente. Tiene los 4 intermitentes puestos y no está señalizado.
1: Ojo.
5: Precaución.
1: Es que yo insisto mucho en esto, ¿eh? Es que no es ninguna tontería, que es que hace 2 días murió un chaval de 29 años, que se le pinchó la rueda del coche, parece ser, y que se lo llevó por delante alguien, por cierto, no paró. No quiero bueno, lo mismo el hombre ni lo vio, ni vete tú a saber. Pero lo que quiero decir es de la importancia de esta información que ofrecen los oyentes del Club de los Primeros. Que un coche averiado parece una tontería, pero no lo es. ¿Eh? Y por eso insistimos mucho en que prestéis atención si vosotros vais a pasar por esa carretera. Y por eso insisto en la importancia de esta información. Igual que las que estáis contando la gente de Granada, de cómo habéis vivido el terremoto, porque vosotros sois los que lo habéis sentido.
6: Buenos días, Charo. Mira, soy de aquí, de Loma Linda, Ojíjare, donde están los terremotos. Mira, vi uno a las 3... esta noche de 3:01, ¿vale? Y ha sonado bien. En Gila, que estamos aquí al laico, pero bastante fuerte.
1: Y se nota, y se nota, un momentito. Y se nota además el miedo que estáis pasando. Y se nota además en el relato de cómo contáis las cosas.
6: Charo, y estoy, llevo ya 3 o 4 noches sin dormir, duermo a medio día un poquillo, y ya estoy levantado. Y todos los días estoy levantado toda la noche, desde que están dando los terremotos aquí en la Ojíjare. Esta noche a las 2:00 es 3:04, se ha oído, fuertecillo, ¿sabes?
1: Claro, se ha sentido, y uno es normal que esté asustado, ¿no? Y si le dicen que no sabe cuándo se va a repetir, o si se va a repetir, claro, uno duerme con un ojo abierto y otro medio cerrado, ¿no? Estamos escuchando testimonios de oyentes del Club de los Primeros agradecida, por supuesto, de antemano, que están compartiendo con el resto de los oyentes cómo se han sentido cuando han llegado los terremotos, ¿no? Cómo han reaccionado, qué ha pasado, qué han hecho, cómo lo han vivido.
7: Buenos días, Charo. Pues mira, yo estuve el viernes en el polígono que hay a la altura de Peligro Arbolote. Descargué allí y justamente a la una, cuando salía ya dirección el Puerto de la Mora, se fue allí la luz. Y yo pensaba que era porque estaba tronando, había relámpago. Digo, pues será eso. Y a la puerta ya pasé, ya que llegué a mi casa, lo vi, digo, no me lo puedo creer. Allí no pasó nada. Allí no sentí yo ningún temblor ni nada, ¿sabes?
1: Claro, y es que en estos temblores que están sintiendo en Granada, en estas últimas horas, muchos lo han sentido de verdad por primera vez, ¿no? Y muchos los está contando como algo que increíble, ¿no? Como algo que no se lo creen, ¿no? Esto habrá sido como el del autobús, alguien que más se ha pegado, se ha chocado conmigo por atrás, ¿no? Pero no, es un terremoto que se está sintiendo repetidamente en estas últimas horas. 616, 161, 161. Hoy hay dos cosas fundamentales en el programa y sobre estas dos cosas están girando. Una es el traslado de la Virgen de Rocío desde la aldea de Almonte, desde la aldea de Rocío hasta el monte, que se traslada y que se produce cada 7 años. Luego permanecerá en Almonte 9 meses. La Virgen recorre esos 15 kilómetros hasta llegar al Chaparral, al de Puntar el Alba. Allí, con esos primeros rayos de sol, se le va a retirar el pañito y el guardapolvo, y ya iniciará la procesión hasta la parroquia de la Asunción con una decoración de Almonte espectacular. Estamos pendientes del Rocío, estamos pendientes de los WhatsApp que nos estáis mandando en el 616 161 161, para que compartáis con el resto de los oyentes vuestras impresiones sobre lo que ha pasado en Granada. A ti, tú que vives en Granada y que lo puedes contar en primera mano y mejor que nadie, ¿no? Y estamos pendientes de la carretera. Siempre que suena esta sintonía, quiere decir que algo está ocurriendo en la carretera. Por eso tenéis que prestar mucha atención.
8: Accidente pasando Venta La Salina. Aquí la parte de las cabezas, un trailer tiene cogido todo el arcén y hay involucrado un coche entero estrujado, como que se me ha saltado las lágrimas verlo, y una furgoneta. Por lo visto tiene pinta que el trailer ha salido y el coche se ha empotrado con el trailer. Y está todo el arcén cogido. O sea, vamos, está ahí la Guardia Civil controlando el tráfico. Tengáis mucho cuidado el que va dirección Sacramento, dirección Las Cabezas, por la parte de la Venta La Salina.
1: Vale, pues estaremos pendientes de esa información. 616 161 161. Fíjate que hace muy poquito que entrevistamos a Francisco, que es de mantenimiento de carretera. Presta atención de la importancia que es lo que hace Francisco, su trabajo. Francisco, buenos días.
9: Hola, buenos días, Charo.
1: A ver, que son las 6 menos 5. ¿Tú dónde estás a esta hora?
9: Pues mira, yo estoy ahora mismo en Medina Sidonia, que es mi pueblo, un ¿qué? Pueblo de Cádiz, un pueblo súper bonito. ¡Hombre! Y muy típico, porque es uno de los dulces típicos aquí de Medina, son los alfajores.
1: Ay, pues ve si nos manda alfajores para que nos probemos, qué rico y qué bonito Medina Sidonia, además, de verdad. ¿Y allí qué haces? ¿Trabajas allí o tienes que moverte a algún sitio?
9: Pues mira, yo me muevo ahora desde Medina Sidonia hasta Algeciras, porque trabajo en las carreteras.
1: Ah, ¿y qué haces allí en las carreteras, el mantenimiento?
9: Pues claro, la conservación de carreteras. Nosotros lo que hacemos es conservar la carretera para que, bueno, la ciudadanía, bueno, pues los conductores vayan con la mejor seguridad posible.
1: Claro, y eso es un trabajo diario y a todas horas.
9: Claro, nosotros normalmente trabajamos por la mañana, no sea que nos llamen por emergencia, porque haya pasado cualquier cosita, y nosotros pues trabajamos por la mañana, porque claro, y sobre todo más ahora en verano, ¿no? Bueno, con la calor, pues, con las fresquitas cuando hay que hacer
1: claro,
9: el trabajo.
1: Claro, ¿y qué hacéis exactamente? ¿Qué tenéis que hacer en ese mantenimiento?
9: Bueno, pues nosotros ahora mismo lo que estamos haciendo es desbrozar lo que es las cunetas de las carreteras, porque claro, ahora mismo lo que crece son hierbas, los arbustos se ponen más grandes, entonces hay que quitarlo para que tenga la mayor visibilidad posible los conductores. Y eso es ahora, pero mejor durante el invierno, bueno, pues lo que hacemos también es talar los árboles, derramar, vamos vaciando tanto en el invierno como ahora en verano también, tapando los boquetes de la carretera. Nosotros lo que hacemos realmente es conservar la carretera para que, como te he dicho, que los conductores cuando vayan por la carretera vayan lo más seguro posible.
1: Claro. ¿Y siempre has trabajado en este oficio?
9: Pues no, mira, llevo trabajando en este oficio desde diciembre.
1: ¿Ah, porque muy poco?
9: Muy poco. Yo en verdad yo me fui en el año 98 a estudiar hostelería en Cádiz. Yo estaba 26 años trabajando de cocinero. Los últimos 5 años hasta trabajando en una residencia de mayores en Cádiz, donde también me encantaba, porque a mí la cocina que me encanta, y sobre todo cuando la hago de comer a los abuelitos, que ellos disfrutaban cada vez que llegaba la hora de comer.
1: Oye, 26 años has estado tú en una residencia de mayores trabajando, pues muchos años, ¿eh?
9: Bueno, he estado trabajando en la hostelería, en la cocina, pero los últimos años trabajando en la residencia de mayores, haciendo de comer a los abuelitos y las abuelitas.
1: Vaya, oye, tienes
9: una... que ahora pues me puse a estudiar y salieron unas plazas de varias categorías y digo, yo me voy a presentar. Y he cogido una plaza de carretera y digo, bueno, pues yo voy a probar. Y la verdad que me gusta bastante.
1: Oye, pues mira qué bien, nunca es tarde para cambiar de profesión y vivir otra experiencia. ¿Y esto de que tienes una medalla, de qué?
9: Bueno, pues este año, con el tema del témpora, pues la Diputación Provincia de Cádiz, pues decidieron de que el Día de la Provincia dan diferentes medallas, y este año pues quisieron darle la medalla a las brigadas de carretera en Cádiz. Hombre. Entonces, bueno, pues aquí en Cádiz habemos 4 brigadas de carretera. Tenemos una en Rodonales, otra en Jerez, en Vejer y en Algeciras. Bueno, pues quisieron darle una medalla en global a todas las brigadas por el comportamiento que habían tenido este año con el temporal, porque es verdad que este año con el temporal hemos salido, bueno, y como te he dicho, pues que tuviéramos la ciudadanía tuviera seguridad en la carretera. Entonces, bueno, pues este año la verdad que me he estrenado bien, porque entré en diciembre y en enero empezó la temporada, y entonces decidieron pues de otorgarle una medalla y dar un reconocimiento a la brigada de carretera.
1: Qué bien. Oye, pues sí que estás estrenado bien, y además ha sido, o sea, a marchas forzadas has tenido tú que aprender. Oye, que te digo yo, Francisco, que queda un minuto para las 6 de la mañana y esta conversación se me ha quedado muy, muy, muy corta, porque no solo has sido cocinero durante 26 años en esa residencia de mayores y ahora estás en el mantenimiento de carretera, que además te han dado la medalla de la provincia a las brigadas de carretera de Cádiz, sino que además eres mago, hijo. Eres una cajita de sorpresa.
9: El mago Patuca. Bueno, la verdad que me dedico a hacer magia porque me encanta, y sobre todo también cuando voy a los hospitales a hacer magia a los niños, también voy a la residencia de mayores.
1: Pues mira,
9: yo intento estar ocupado siempre.
1: Si te parece, Francisco, vamos a posponer esta entrevista, a ver si me da tiempo a ponerte un huequecito a las 6:15, que tenga más tiempo a las 6:15 de otro día, antes de que yo me vaya de vacaciones, porque hijo, nada más que ha hecho pesar. Llega la noticia, así que te tengo que dejar, pero con una pena muy grande y con esta conversación que se queda en punto suspensivo, ¿te parece?
9: Me parece perfecto. Bueno, un saludo a Farbi, que ya viene para acá a recogerme.
1: Venga, Francisco, gracias. Siempre es una sorpresa, ¿eh?, la conversación con los oyentes, como en este caso Francisco, con el que hablamos pues el pasado mes de junio. Segundos para las 6 de la mañana, esperamos tu WhatsApp contándonos tu experiencia en Granada. Si eres de Granada, 616-161-161. La ronda de la temperatura y, por supuesto, si hay alguna incidencia de tráfico.
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1: Y la información con Olga Moya. Olga, muy buenos días.
11: Hola, ¿qué tal? Muy buenos días. Pues en Granada se siguen registrando terremotos, aunque se está intentando recuperar poco a poco la normalidad. Un seísmo de 3,4 con epicentro en Dílar a las 2 y cuarto de la madrugada ha sido sentido. Es, digamos, el más fuerte de esta madrugada. Se han registrado más de medio millón de terremotos de diferente intensidad desde el pasado sábado, cuando se produjo ese tan grande que provocó daños. Aunque no se han detectado, eso sí, daños estructurales graves en ningún edificio, los 600 vecinos de Las Gavias de momento van a seguir desalojados, al menos hasta el viernes. Algunos están en albergues, otros siguen acampados en parques.
12: El albergue está muy bien. Dentro de lo que acabe se lo hemos pasado bien con los niños. Espero volver a nuestras casas, que es lo más importante.
13: Mi mujer es la que no quiere entrar, porque hemos tenido un problema gordo a la entrada en el portal. Está todo rajado.
14: Pues llevamos 2 días aquí en el parque, 2 días. Los niños no quieren estar en la casa ni nada. Y nos han dejado una tienda de campaña para poder estar aquí.
11: Pues los oyentes del Club de los Primeros también han querido compartir su experiencia con nosotros con todos estos movimientos sísmicos.
15: A las 2:15 ha sido, sí. Haciéndome el café, empezaba a moverse el vasillo del café. Y sí, ha habido un movimiento rápido, pero se ha notado bien.
4: Sí, ha sido muy fuerte aquí en Granada. Yo, gracias a Dios, vivo hacia la zona donde está la estación de buses y hacia acá no ha habido daño, pero sí muy fuerte los movimientos.
11: Pues vamos a seguir muy pendientes un día más de todo lo que está ocurriendo en Granada. Y justo hoy se cumplen 3 semanas de la entrada masiva en Ceuta. Europa sigue presionando a España para la devolución de todos los inmigrantes, incluidos los menores. 500 de ellos van a ser trasladados a la península, la mayoría niñas. Europa rechaza que los inmigrantes sean acogidos o dispersos por la península. La Comisión apela al nuevo reglamento de retorno, que no apoyó nuestro país y que establece procesos acelerados de devolución de migrantes y además incluye a Marruecos como país seguro, es decir, que no se puede apelar al asilo político. El presidente de la Comisión de Libertades y Justicia del Parlamento Europeo, encargado de estos asuntos, Javier Zarzalejos, lamentaba aquí en Canal Sur Radio la postura de España ante la norma.
16: España ha sido el único país que en el Consejo Europeo votó en contra del reglamento de retornos. España está en una situación muy complicada ante sus socios europeos, que tienen el foco muy puesto sobre la capacidad del gobierno para gestionar estas situaciones.
11: Hoy el presidente de la Junta, Juanma Moreno, se va a desplazar a Ceuta, donde va a mantener un encuentro con el presidente de la ciudad autónoma, con Juan Vivas. Y ya por la tarde se va a reunir con representantes de la Confederación de Empresarios y de la Cámara de Comercio de Ceuta. Tras la denuncia de las asociaciones de Guardia Civiles sobre el aumento de las pateras taxi que cruzan el estrecho hacia las costas andaluzas, coincidiendo con esta entrada masiva en Ceuta, el delegado del Gobierno en Andalucía, Pedro Fernández, lo ha negado. Carta que se esté produciendo un incremento de llegadas.
17: Un menor número de llegadas. Porcentualmente hemos ido bajando de una manera muy importante en los últimos años. Esa es la tendencia y es gracias al plan de choque permanente y continuo que hay para atacar justamente a las organizaciones criminales transitando tanto con personas como con droga. El hecho de que sea Ceuta o Melilla no consta, no hay constancia de que haya un incremento que se haya producido.
11: Se ha detectado un nuevo caso en humanos de virus del Nilo en 2 hermanas, se eleva ya a 47 los afectados en Andalucía, 46 de ellos en Sevilla y 1 en Huelva. La Junta ha anunciado que este último caso se trata de un hombre de 83 años que se encuentra grave. Son 28 los municipios andaluces declarados áreas en alerta por circulación de mosquitos portadores. Los trabajos contra estos mosquitos, contra sus larvas, continúan esta semana tanto con equipos terrestres como por aire, con avionetas y con drones. Y estamos muy pendientes de la Virgen del Rocío, que durante esta noche pues está siendo trasladada desde la aldea hasta el monte, como cada 7 años. El salto a la reja fue casi a las 3:30 de la tarde y desde entonces la Virgen del Rocío pues está haciendo ese viaje hasta el monte. En deportes, el Málaga ha caído derrotado en su regreso a la máxima categoría del fútbol español. Aguantaron casi 70 minutos a un Atlético que tuvo que tirar de talento para poder imponerse 2-0. Y en cuanto al tiempo, pues cambia, porque la previsión es de tormentas y chubascos que pueden ser fuertes y con granizo en la mitad oriental, en la sierra sobre todo de Granada y Almería. Bajan las temperaturas, en las capitales las máximas se van a mover entre los 33 grados de Málaga, Córdoba y Almería y los 27 de Cádiz. Los vientos soplan del oeste, de moderados a fuertes en el litoral mediterráneo y moderados en el resto.
1: Gracias, Olga Moya. Y la prensa, ¿qué noticias destacan los periódicos de Andalucía? Beatriz Almeda, buenos días.
18: Buenos días. En el Ideal de Granada no puede faltar información sobre los terremotos. Solo 14 edificios de los 580 inspeccionados tienen daños relevantes tras los seísmos. El Zaidín evalúa los daños con casas vacías y negocios cerrados. Y en la fotografía vemos a dos arquitectos técnicos voluntarios inspeccionando un inmueble en la avenida Don Bosco, en el que aparece una grieta de tamaño considerable. En el ABC de Córdoba, DECUP calienta otro proceso de venta de óleo 3 años después. El gigante aceitero con sede en Córdoba escucha ofertas y los rumores de que la cooperativa malagueña ha hecho una por valor de 470 millones disparan un 24% las acciones del dueño de Carbonell y Ojiblanca. Informa Jaén Hoy de que el gasóleo agrícola se dispara en Jaén, los precios superan la media nacional. En las cooperativas jienenses se alcanzaron este lunes el euro con 34 por litro. Me voy al Diario de Jerez. Cierre preventivo del zoo tras 2 positivos por virus del Nilo. La Junta declara al municipio como área en alerta tras la muerte de un águila real y un casuario, que es un ave tropical. En el Diario de Sevilla, la policía desarticula 9 bandas dedicadas al robo de pisos en 2026. La detención de la red de ladrones georgianos en Los Remedios ha sido la última operación. Leo en el Diario Sur, la ola de calor marina dispara el riesgo de danas y lluvias torrenciales este otoño. Las aguas de Málaga se recalientan, un fenómeno que amenaza con una temporada de tormentas. También nos cuenta el Diario Sur que Málaga reabre 4 playas cerradas tras los últimos análisis del agua. Termino con Huelva Información. El joven herido de gravedad en el tiroteo de Isla está fuera de peligro. El hijo y nieto de las fallecidas presenta heridas en el torso y en una extremidad superior. Investigan las armas localizadas. A las 6:30 volvemos con la prensa internacional.
1: Gracias, Beatriz. La música del Fiesta, 25 años que cumplimos nada más y nada menos, y estamos recordando los números uno como el de Lérica, recordando el beso. Ella fue número uno en mayo de 2016.

grupo Lérica, Recordando el Beso, fue número uno en abril y en mayo de 2016. Estamos recordando la música del Fiesta, 25 años éxitos que tuvimos a lo largo de todo este tiempo. Son las 6 y

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2: Seguimos la segunda hora del programa, fundamental las incidencias de la carretera. Estamos pendientes del traslado de la Virgen del Rocío de la aldea al monte. Con la imagen está Rubén Garrido, estaremos con Rubén Garrido. Estaremos también con la gente de Granada, recordando algunos de los WhatsApp que nos habéis enviado para la gente que se conecta a partir de las 6 de la mañana, para que sepan también cómo están viviendo los granaínos todos estos movimientos de tierra que están sufriendo en las últimas horas. Empezamos por lo último, un accidente.
3: Accidente pasando venta a la Salina, aquí en la parte de las cabezas, un trailer tiene cogido todo el arcén y hay involucrado un coche entero estrujado, vamos, que se me ha saltado las lágrimas verlo, y una furgoneta. Por lo visto tiene pinta que el trailer ha salido y el coche se ha empotrado con el trailer. Y está todo el arcén cogido. O sea, vamos, se ha ido la Guardia Civil controlando el tráfico. Tengáis mucho cuidado el que va dirección Sacramento, dirección Las Cabezas, por la parte de la venta de la
2: Salina. Gracias, como siempre, por esa información. Pendientes de vuestros WhatsApp en el 616-161-161. Siempre abierto a la información en el momento exacto que ocurren las incidencias en la carretera. No solo las incidencias en la carretera, también ahora el tiempo.
4: En Cabra, 21 grados. Tiempo previsto para hoy de 29 grados. Cielo totalmente cubierto. Noche fresquita, club de los primeros.
5: En Aroche, 19 grados y nubes y claro.
6: Alcalá de Real, 20 grados, cielo despejado.
7: Estepa, 20 grados, despejado, noche bastante fresquita.
8: Campo Frío, 17 grados, nublado, cayendo chispitas.
9: Huerva, 22 grados, cielo parcialmente nublado.
10: A32, Linares, 22 grados y nublado.
11: En las lagunas de Mija, 25 grados y el cielo despejado.
12: Desde Palos de la Frontera, 23 grados y cielos despejados.
13: Por la A321, dirección Martos, 22 grados, cielo despejado.
14: Temperatura en Herrera, 20 grados, despejado.
15: En el Cinesola, 20 grados, estrellado y bastante más fresquito.
16: Hoy tenemos desde la Plaza del Duque en Sevilla 22 grados y cielo estrellado.
17: Niebla, 23 grados y lloviendo.
18: Desde Peñarroya, Pueblo Nuevo, 20 grados y cielos despejados.
19: Aquí en Macar, 28 grados y cielos parcialmente nublados.
20: Desde Marchena, 21 grados de temperatura, noche fresquita, cielo cubierto.
2: Y fuera de Andalucía.
21: Aquí por Madrid bajo, 23 grados y despejado.
22: Charo, buenos días. Estamos por aquí por Lyon, bajando para España, Palmería, 25 grados y chispeando. Buenos días.
23: En Villanueva del Fresno, 22 grados, cielo raso, Badajoz.
24: Aquí Valencia de Don Juan, provincia de León, 18 grados, tormenta y lloviendo.
2: Muchas gracias por vuestra colaboración, como siempre tan cercana, por estar pendiente de las carreteras y por estar pendiente de la temperatura. ¿Qué pasa en la carretera?
25: Un coche averiado, ahí dirección Córdoba en la A45, a la altura del kilómetro 64, mucha precaución.
2: Son las 6 y 15 minutos de la mañana.
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2: Vamos a recordar algunos de los WhatsApp que hemos recibido a lo largo de estos últimos minutos, y donde oyentes del Club de los Primeros de Granada, que han vivido en directo todos estos movimientos de tierra que se vienen produciendo en las últimas horas en Granada, pues mejor que ellos, que quién nos lo va a contar, ¿no era? Y estamos pidiendo a los oyentes que nos manden WhatsApp en el 616-161-161. WhatsApp para que explicarnos cómo lo han sentido. Y la verdad es que cuando escuchas estas declaraciones parece que lo sientes más cerca.
1: Buenos días. Soy conductor de autobús en Granada. Llevo 38 años en la profesión y es la primera vez en mi vida que he sentido realmente miedo. Este que hubo a las 10 horas y 37 minutos me pilló parado en la cabecera. Hago una línea que une Granada con Las Vegas del Genil. Estaba parado en la cabecera. No, o sea, pensé que me había dado un camión o un tren por detrás del autobús, porque el golpe fue, o sea, el movimiento del autobús fue tremendo, cómo se movió el autobús. He sentido ese día realmente miedo. He pasado situaciones de viento, de nieve, de lluvia intensa, pero bueno, lo ves. Pero lo de este día fue tremendo. Y como anécdota, un pasajero que estaba de pie, que me quedaban 3 minutos para salir, dijo: hombre, ten más cuidado al arrancar, que me vas a tirar. Digo, pero si no lo he movido yo. Y ya cuando vio al hombre, la gente gritar, chillar, las escenas de pánico que se montan. Y por cierto, yo comprendo a la gente, pero la cabeza se nos pone a los conductores, porque todo el mundo va pegando voces, chillidos, y nosotros vamos ahí solos, metidos en esa pecera de cristal. También tenemos familia y lo pasamos realmente mal, la verdad.
2: Porque lo cuente, bueno, que lo diga.
1: Para todos.
2: Seguimos.
3: Pues esta es pánico. Hoy está más tranquilo, pero ayer, qué horror. Dieron dos bastante grandes y un horror. Toda la gente con mucho pánico. A mí me dan pánico. Y ya está, hoy parece que está más tranquilo, que dan algunos, pero más pequeños. Esta noche han dado dos, bueno, que dicen que son réplicas. Y ya está, esperemos que vayan parando y ya está, porque no, dice que no saben lo que durará. Y bueno, yo donde vivo, pues han desalojado en la Gavia, en Granada, han desalojado un bloque, porque por lo visto iban a mirar si habían afectado los pilares. Y ya está, esperando a ver. Me asustaba. Aunque digan que mantengamos la calma y todo, pero es muy duro, es muy fuerte. Y esto estamos acostumbrados a los terremotos, pero no de esa magnitud. Cuando ves que se mueve toda tu casa y hay una impotencia, porque ¿qué haces? No puedes hacer nada. Salirte a la calle no vale de nada. Yo pienso que es mejor quedarse en su casa. No, mi marido y yo no nos salimos a la calle, la verdad. ¿Por qué no? Nos quedamos en casa. Y ya está esperando a que pase. Que la verdad es que se pasa, gracias a Dios pasa rápido, pero se pasa mucho más.
2: Me imagino.
3: Un beso y muchas gracias por preocuparte.
2: ¿Cómo no me voy a preocupar? Evidentemente, enseguida seguimos escuchando testimonios, recordando testimonios que nos han llegado hace un instante. Esperamos el tuyo. Si tú estás en Granada, si tú eres de Granada, si tú has vivido el terremoto, para que nos cuente cómo lo has vivido, cómo has reaccionado, qué has hecho, si tienes algún familiar o tú mismo te has ido de la casa y eres de las personas que incluso estás durmiendo en el parque, me imagino que ya hoy no, aunque claro, sin saber cómo va a reaccionar todo, seguimos escuchando.
4: Buenos días, Charo. Mira, soy de aquí de Romarinda, Ojíjare, donde están los terremotos. Mira, vi uno esta noche de 3.1, ¿sabes? Y ha sonado bien. En Gila, que estamos aquí al laico, pero bastante fuerte.
2: Son las 6:20 de la mañana. Pendiente estamos de que nos sigáis contando todas las incidencias y todas las vivencias y cómo os habéis sentido en Granada. Esto va directamente para los granaínos, 616-161-161, pero ahora nos espera el Rocío, porque 7 años después la Virgen del Rocío recorre a esta hora los 15 kilómetros que separan el Rocío de Almonte, donde permanecerá 9 meses. Ahí está, siguiendo la Virgen, teniendo todos los detalles, Rubén Garrido. ¿Rubén no está? Ah, que no está. Bueno, que se ha cortado lo de Rubén. Bueno, pues seguimos intentándolo con Rubén. En cualquier caso, si no estamos con el Rocío, estamos con Granada. Seguimos con Granada.
5: Charo, y estoy, llevo ya 3 o 4 noches sin dormir. Duermo a mediodía un poquillo y ya estoy levantado. Y todos los días estoy levantado toda la noche. Desde que he estado dando los terremotos aquí en la Ojijaré. Esta noche a las 2:00 es 3:04, se ha oído. Fuertecillo, ¿sabes?
2: Más.
6: Buenos días, Charo. Pues mira, yo estuve el viernes en el polígono que hay a la altura de Peligro Arbolote. Descargué allí y justamente a la 1, cuando salía ya dirección Puerto de la Mora, se fue allí la luz y yo pensaba que era porque estaba tronando, había relámpago, y lo que será eso, y a la puerta ya pasé, ya que llegué a mi casa, lo vi y digo, no me lo puedo creer, allí no pasó nada, allí no sentí yo ningún temblor ni nada.
2: 616 161 161, estamos pendientes de tu testimonio, estamos pendientes de que nos cuentes cómo lo sentiste, cómo lo viviste, cómo reaccionaste. Estamos pendientes también de la Virgen de Rocío, que creo que aún le queda bastante, que todavía está en el camino en Puente del Olivarejo, así que va a tardar en llegar a la zona del Chaparral, que se esperaba que llegara al despuntar el alba. Allí, con el primer rayo de sol, es cuando le retiran el pañito y el guardapolvo para iniciar la procesión hasta la parroquia de la Asunción. Estamos pendientes de ese punto y estamos pendientes de los WhatsApp que nos habéis mandado contándonos cómo estáis viviendo lo de Granada. Este WhatsApp es largo, pero merece la pena escucharlo.
7: Hola, Charo, pues mira, nosotros estamos en Torrenueva Costa, a 60 kilómetros de Granada, y el primer terremoto fuerte de 5 grados a 60 kilómetros de Granada lo sentimos a la 1:04 de la tarde, porque empezaron a moverse las camas del dormitorio y realmente la sacudida, siendo tan lejos, pues se sintió incluso aquí, y rápidamente pues nos pusimos en contacto con la familia que estaba en Granada. Y el de ayer, que fue también de 4,9 o 5 grados también, pues lo sentimos, bueno, yo estaba ayer en Granada, justo acababa de entrar en la cochera de casa y el coche empezó a moverse como si lo moviera 7 u 8 personas. Ahí tenemos pues varias cosas dentro de la plaza de garaje que se movieron todo de lado a lado con una facilidad, como una fuerza invisible que lo moviera todo. Y se escuchó también el ruido, y evidentemente pues cuando salí de la plaza, los vecinos, la gente que se encontraba pues en la placeta charlando, pues rápidamente se fue de los lugares donde podía haber peligro y se situaron en una acera donde, en el Colegio Salesiano de Granada, donde no hay ningún peligro, y rápidamente pues la gente se fue movilizando allí, ¿no?
2: Son testimonios que nos están llegando de gente de Granada, oyentes del Club de los Primeros de Granada, que han vivido en directo pues todos estos movimientos de tierra que se vienen sucediendo en las últimas horas. Estamos pendientes de Antonio, que es de la Asociación de Trabuqueros, ¿no? Así se llama, ¿no? Que creo que está en el camino, ¿no? A ver si Antonio está. Nos vamos con Antonio. Antonio, buenos días.
8: Buenos días.
2: Ay, Antonio, que es que con tanto jaleo en el camino, qué difícil es contactar, porque claro, ¿tú dónde estás? Cuéntanos, claro. Antonio, primero cuéntanos, Antonio, ¿tú quién eres? ¿A qué te dedicas? Sitúanos a los oyentes.
8: Pues nada, buenos días, y ahora mismo estamos aquí en el Alto Molinillo. Estamos toda lo que es la Asociación de Trabuqueros.
2: Vale.
8: Y tenemos aquí la zona habilitada y estamos esperando que llegue la Virgen para que le quiten el capote.
2: Vale, está en el Molinillo. Tú eres de la Asociación de Trabuqueros. ¿Qué es esa asociación para la gente que todavía está despista? ¿Quiénes sois? ¿Qué hacéis?
8: Pues nosotros lo que necesitamos es la salva y una cosa, una tradición que ha estado de toda la vida aquí en el pueblo de Ramón.
2: Uh-huh. ¿Cuántos sois? ¿Cuántos trabuqueros sois?
8: 45, entre hombres y mujeres.
2: ¿Pero los 45 estáis ahora mismo en esa zona?
8: Ahora mismo estamos aquí, donde justamente van a subir a la Virgen para quitarle ya el capote. Pues a unos 20 metros tenemos aquí una zona habilitada y estamos todos aquí pues ya disparando, anunciando que la Virgen ya ha entrado en el pueblo.
2: En el Molinillo estáis, ¿no?
8: Bueno, estamos en el Chaparral, pero donde suben a la Virgen le llaman el Alto del Molinillo.
2: Ah, el Alto del Molinillo, es verdad, en el Alto del Molinillo. Vale, ¿qué lleváis? ¿Trabuco? ¿Escopeta? ¿Qué es exactamente?
8: Nosotros exactamente lo que llevamos son trabucos, porque la asociación se compone de trabucos y después por otro lado están las escopetas.
2: Vale.
8: ¿Sabes? Pero no es dependiente.
2: Estoy, le digo a los oyentes que si escuchan un disparo es eso, vamos, que decir que algunas veces se corta, claro, es porque claro, el sonido no, del disparo.
8: Ahora mismo estamos en apogeo, estamos aquí
2: mirando. Claro, míralo, ahí está. Bueno, menos mal que es de vez en cuando, porque si no, no podríamos estar tú y yo hablando.
8: Hombre, claro, no, pero ahora vamos a hacer una ráfaga, a ver si se escucha, que se escuche bien en los radios.
2: Eso, vale. Escúchame, ¿qué para un trabuquero de la Asociación de la Virgen de Rocío, ¿qué es este momento de emocionante?
8: Pues para nosotros fue una cosa, la verdad, emocionante, con 7 años que llevamos esperando para este momento, claro. Y la verdad...
2: Claro, lo imagino. Bueno, ¿tú crees que podemos ver ese momento de ráfaga? ¿Sí?
8: Los compañeros están cargando.
2: Vale. Tú me avisas, ¿eh?
8: En un minuto, vamos, están cargando.
2: Vale, pues...
8: Vamos a hacer una ráfaga, estamos en directo. Vale. Vamos a hacer una ráfaga.
2: Eso es.
8: ¿Vale?
2: Qué bien.
8: ¿Estáis cargados? Momento, que se están preparando para hacer una ráfaga.
2: No te preocupes, tú mandas, tú eres el que está ahí.
8: No, estamos en directo.
2: Oye, ¿ha caído alguna gotita de agua, por cierto?
8: Sí, han caído unas gotas, pero bueno, no pasa nada.
2: Bueno, fíjate, cualquiera diría con el calor que hemos pasado, vamos. Tú da la orden, ¿eh? Nosotros estamos atentos.
8: Vamos a hacer la ráfaga, ¿vale? Un momento.
2: Vale, vale.
8: Venga, fíjate un poquito para atrás, ¿vale? Porfa. Venga, ¿quién empieza? Venga, empieza tú, Isaac. Venga. Vámonos. Venga, empezamos, ¿eh? De uno en uno. Venga, vámonos. Venga, Isaac, para allá, para la derecha. Vámonos. ¡Viva la Virgen de Rocío!
2: Qué bien, Antonio. Escúchame. Cuantísimo honor, Antonio, que hayáis hecho esto en directo para los oyentes del Club de los Primeros. De verdad, para la gente que no está allí y que se sienta que está viviendo como vosotros esta ráfaga de salvas que hace la Asociación de Trabuqueros. Enhorabuena. Gracias. Que lo disfrutéis. Que lo disfrutéis muchísimo.
8: Un abrazo,
2: Antonio. Un abrazo. Mira qué bonito.
8: Haremos una salva para el Club de los Primeros.
2: Muy bien. Gracias, Antonio. Venga. Muchísimas gracias.
8: Gracias.
2: Qué bonito. No. Qué bonito, Antonio, ¿verdad? Una ráfaga para los oyentes del Club de los Primeros. No sé si Rubén.
9: Dime, Charo.
2: ¿Tú has escuchado la ráfaga que han dedicado para los oyentes del Club de los Primeros? ¿Cómo te queda?
9: Hombre, por favor, yo me quedo a cuadro. Aquí viviéndolo, el corazón se me ha encogido. Era como si prácticamente yo también estuviese dentro de uno de esos trabucos, ¿verdad? Sí. Y saliese uno disparado.
2: Cuéntanos.
9: La verdad es que es una muestra de amor y de cariño hacia la Virgen bastante, bastante significativa. Pues mira, Charo, aquí en el chaparral, que no cabe un alfiler, claro, vemos incluso guitarras que van saliendo por las cabezas de la gente que aquí se agolpa. Entiendo que para cantarle a la Virgen, pero todavía no hay ningún tipo de indicio de movimiento de ese guardapolvo que tenemos que ver entre los árboles que hay por aquí, árboles de distinto tipo. Por ejemplo, abundan mucho aquí los plataneros. Si quieres te comento un poco,
2: sí,
9: el tema del chaparral. Mira, el tema del chaparral se llama chaparral, pues, como su propio nombre indica, porque era una dehesa antiguamente que estaba poblada de chaparros, que es un árbol majestuoso, muy frondoso. Todo se nos viene a la mente. Esta dehesa, que estaba a las afueras del pueblo, posteriormente se fue dando licencia para que los vecinos empezaran a cortar. Y es cierto que ya no nos quedan prácticamente ningún vestigio, por no decir que ninguno, de esos antiguos chaparros que se encontraban en esta dehesa.
2: Sí.
9: Obviamente el chaparral ahora tiene pues una forma distinta. Está este arco, o este puesto del arco del Alto del Molinillo. ¿Y por qué el Alto del Molinillo? Porque aquí en la antigua dehesa también se encontraban molinos de viento de harina, que fueron desapareciendo a partir del siglo XIX y finalmente toda su estructura en el siglo XX. Pero se sigue conservando ese nombre en el pueblo de Almonte, del Alto del Molinillo, haciendo alusión a aquello molinos que los antecesores de estos hombres de la Virgen y de estas mujeres de la Virgen habían vivido. Como decimos, la estampa es completamente diferente si pasamos por aquí en cualquier otra época del año cuando no sea la venida de la Virgen.
2: Claro.
9: ¿Por qué? Porque el chaparral se encuentra a fin, como nos gusta a los taurinos decir, desde pitón a arrobo, completamente engalanado. ¿Y cómo lo hace? Pues lo hace con palos de eucalipto vestidos con romero, que tienen esos palos de eucalipto revestidos con además cadenetas de flores en espiral que van ascendiendo de flores blancas.
2: ¡Qué bonito!
9: Y remata todo este poste, como decimos, una hoja de palmera seca. ¿Por qué? Porque esto se hacía en el siglo XIX, eran los primeros arcos que se empezaban a hacer con los palos de eucalipto y además otro palo de eucalipto que atravesaba de uno a otro y ha ido evolucionando hasta lo que conocemos hoy día. Aparte de eso, de palo a palo, fin de cadenetas de flores, estos son las salvas.
2: Madre mía.
9: La ráfaga, Charo, la ráfaga aquí en el micrófono de Canal Sur Radio, como suena, esto impone, ¿verdad? Como decíamos, una cadeneta de flores que va desde arriba hacia abajo, un techo de flores que irá dando sombra, que irá dando luz, que irá dando absolutamente todo a la Virgen Rocío. Como les decía, una estampa insólita. ¿Por qué? Porque aquí durante lo que es el mes de junio, principios de julio sobre todo, lo que se realiza es la Feria de San Pedro, que es la feria del pueblo de Almonte.
2: Claro.
9: Para quienes no lo sepan, la Feria de Almonte comienza a establecerse aquí en el año 1901. Anteriormente lo hacía en la Plaza de la Virgen de Rocío, donde se encuentra ahora mismo la Catedral Efímera y la Parroquia de Asunción, presenciando y rematando el conjunto.
2: Precioso, por cierto.
9: Feria, absolutamente delicioso. Cuando lleguemos allí lo describiremos para todos los oyentes de Andalucía y de todas las partes del mundo que sé que nos siguen.
2: Uh-huh.
9: Y bueno, pues desde 1873 se realizaba la Feria de Almonte, como decimos, la Feria de San Pedro, en esa zona del centro, justo en el centro del pueblo. Y conforme fue pues adaptándose a las nuevas necesidades, en los primeros años, en el primer año del siglo XX, ya se estableció, como decimos, o en el segundo, si contamos 1900 como el primer año del siglo XX, aquí en este entorno, en este recinto ferial del Chaparral,
2: donde,
9: que, como decimos, no cabe un alma.
2: Eso te iba a decir, donde no está solo, no solamente porque se escucha la salve anunciando que la Virgen se está aproximando, sino porque se escucha el ronroneo de la gente, ¿no? El ronroneo de la gente, el jaleillo de la gente. Se ve que hay bulla.
9: Hay bulla. Charo, nos gusta mucho además la palabra bulla.
2: Sí,
9: y mira, precisamente eso lo palpábamos justo en el micrófono de Antonio, este encargado de la, bueno, este presidente encargado de la Asociación de Trabuqueros, porque cuando ha terminado lo que es la ráfaga, todo el público ha empezado a esas palmas por bulería, como nosotros decimos, las palmas por Huerva, anunciando que, hombre, que querían que quien llegase.
2: La Virgen no llega. Y no sabían ellos que eso, que esas salves especiales que han sonado han sido para salvas especiales eran para los oyentes del Club de los Primeros. Ojo, han sido especiales, sí, que se han celebrado y se han soltado esos disparos especiales para la gente del Club de los Primeros. Que así Rubén, es. Pues nada, paciencia, espérate un poquito.
9: Que es la madre de la ciencia,
2: claro,
9: que es la madre de la ciencia.
2: Que en cualquier caso ahí estarás muy bien acompañado y cosas así se viven solamente cada 7 años y no todo el mundo lo puede vivir. Así que tú tienes esa suerte. Volveremos contigo enseguida. Gracias, Rubén.
9: Cuando queráis, gracias, Charo.
2: Son las 6. Mira la salve. Uy, la salve, la salva. Yo voy a ir con la salve, por Dios. Salva, Charo, que no te equivoques. Con los trabucos y con la escopeta. Hola, por Dios, qué barbaridad. Uy, 6:35.
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2: En Granada se registran nuevos terremotos, aunque se intenta recuperar la normalidad. Un seísmo de 3,4 con epicentro en Dilar a las 2 y cuarto de la madrugada ha sido sentido. Los 600 vecinos de las Gavias van a continuar desalojados al menos hasta mañana viernes. Europa sigue presionando a España para la devolución de todos los inmigrantes que entraron ilegalmente en Ceuta, incluidos los menores. 500 de ellos van a ser trasladados a la península. Hoy el presidente de la Junta visita la ciudad autónoma cuando se cumplen 3 semanas de la crisis migratoria. Desarticulada una red que introducía cocaína en España desde Portugal, hay 2 detenidos en Málaga a los que se les ha incautado más de 3 toneladas de droga. Andalucía es la comunidad autónoma donde se realizan más decomisos de toda España, según el último informe del Ministerio del Interior. Un nuevo caso en humanos de virus del Nilo en Dos Hermanas eleva a 47 los afectados en Andalucía, 46 de ellos en Sevilla. El zoo de Jerez ha cerrado su

0: Málaga es en deportes, el Málaga cayó derrotado en su regreso a la primera división ante el Atlético de Madrid por 2-0, pero no se lo puso fácil. Ahora sí, la prensa internacional. Beatriz Almeida, cuéntanos.
1: Bueno, no recoge la prensa internacional esas salvas al club de los primeros.
0: Pero bueno, porque de milagro. No le da tiempo.
1: No le da tiempo.
0: Hombre, por favor.
1: Bueno, comenzamos con un avance médico prometedor que publican las grandes cabeceras de Estados Unidos. Una vacuna experimental logra prevenir la reaparición o la propagación del melanoma, el cáncer de piel. Lo podemos leer, por ejemplo, en el Washington Post. La farmacéutica Moderna, que es de Estados Unidos, y su socio Merck, alemán, anunciaron el miércoles la vacuna de ARN, como la del COVID, que allana el camino para un posible nuevo tratamiento que prolongue la vida de los miles de personas diagnosticadas cada año con este cáncer de piel mortal. Está todavía en fase de experimentación, pero muy, muy, muy avanzado. El portal americano Axios. Estados Unidos lleva a cabo con éxito una operación encubierta para transportar petróleo a través del estrecho de Hormuz desde hace 2 semanas. Los petroleros circulan escoltados por la Marina estadounidense. Dos noticias leemos en el diario económico británico Financial Times. Irán apunta a objetivos militares en Europa si Donald Trump intensifica la guerra, según fuentes internas del gobierno de los ayatolás, una amenaza. Y la deuda del gobierno estadounidense alcanza los 40 billones de dólares a medida que el endeudamiento aumenta a un ritmo histórico. El gasto público se dispara a pesar de la promesa de Trump de estabilizar las finanzas públicas. Noticia de esta noche que leemos en el Ukrainska Pravda, la verdad de Ucrania. Ataque ruso en Kiev, la cifra de muertos asciende a 5 y 23 heridos. Una vivienda y un hospital infantil resultaron dañados y se declararon incendios. Y termino con una noticia muy comentada que leo en el Guardian. El príncipe Enrique y Meghan Markle planean volver al Reino Unido a finales de este mes tras 6 años residiendo en California.
0: ¿Ya estás cansado de California?
1: Fíjate.
0: Ahora vuelven. Oh.
1: Los duques de Sussex tienen intención de mudarse a una residencia privada a las afueras de Londres y matricularán a sus hijos Archie, de 7 años, y Lilibet, de 5, en una escuela londinense. Cuando digo que es muy comentada, es que es muy comentada.
0: Hombre,
1: es
0: eso saldrá en los periódicos.
1: Sí, en los británicos, pero es que también en los de Estados Unidos, ¿eh? El New York Times la lleva.
0: Madre mía, pues sí, qué noticia. ¿Mañana más?
1: Mañana más.
0: Muchísimas gracias, son las 6 y 40 minutos.
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0: Son las 6:41. Esta sintonía siempre nos alerta de que hay una incidencia en la carretera a la que siempre hay que prestar mucha atención.
4: Buenos días, Charo. Otro coche averiado en la incorporación de la C30 hacia la avenida de La Rasa. Solamente tiene los intermitentes puestos, no está señalizado. Precaución.
0: Bueno, pues mucha atención si vais a pasar por esa zona de La Rasa. Seguimos aquí en la mañana de Andalucía, el Club de los Primeros, hablando del traslado de la Virgen, de la Blanca Paloma, de la Virgen del Rocío, desde la ermita del Rocío hacia Almonte, en ese traslado que realiza cada 7 años, y seguimos también muy pendientes de la gente de Granada.
5: Buenos días, Charo. Hoy quiero dar ánimo a todas las personas de Granada que están pasando por tantísimo desde hace tantos días y que tengan mucha ayuda y que no haya pérdidas personales, porque si se pierde algo material, pues se puede volver a componer o se puede volver a comprar o no, pero da igual. Sí que es verdad que tiene que ser muy duro ver cómo tus casas se tambalean y tener ese miedo.

0: constante, pero mucho ánimo. Yo de verdad que estas cosas me dan muchísima pena, porque las personas que lo sufren, eso es ya para mucho tiempo, no es solamente para cuando terminen, eso ya se queda en el pensamiento y por más mínimo que pase se vuelven a acordar y vuelven a revivir. Y solamente darle muchos ánimos y que pase pronto.
1: Es María Eugenia, ¿no? Me ha dicho, ¿no? Pues gracias. Más.
2: Buenos días, Charo. Mira, yo vivo aquí en La Zubia, en el área metropolitana de Granada. ¿Y qué te puedo decir de los terremotos? Que esto es horroroso. Esto desde que empezaron el viernes es un sinvivir. Porque no saben en qué momento van a dar y por qué es algo que no se puede explicar. Eso solamente lo saben los que lo estamos sintiendo. Y yo, mira, el martes por la mañana, que fue toda la mañana dando, bueno, toda la mañana, todo el día, pero cuatro fuertes a lo largo de la mañana, fue horrible. Yo me dedico al gremio de la limpieza y mira por dónde, el primero que dio a las 10:37, yo estaba en mi trabajo, pues subida en una escalera. Si ya da miedo de oírlo cuando tienes los pies en el suelo,
1: hombre,
2: cuando estás arriba de la escalera, fue verdadero pánico. A mí desde ese momento el temblor de las rodillas no se me ha quitado. Y luego cada vez que da uno grande es que te acuerdas de todos los tuyos. Tu reacción de momento es coger el teléfono, llamar a tu madre, en mi caso la mía ya está muy mayor, y llamar a tu hijo y a tu hermana y a ver si todos están bien. Luego ya respira, dice, venga, todos están bien, vamos a seguir, que sea lo que Dios quiera. Pero la verdad que esto es para vivirlo, no para contarlo. Así que esperemos que esto pase pronto y ya está, ¿qué vamos a hacer? Aquí estamos para aguantar todo lo que venga. Venga, un abrazo grande al Club de los Primeros.
1: Yo te agradezco mucho, María Eugenia, tu testimonio, ¿eh? Porque contado en primera persona no es lo mismo, claro. Y oírlo de tu voz no es lo mismo, ¿eh? Uno lo intenta comprender y lo comprende de otra forma, claro, cuando escucha a las personas que lo habéis vivido directamente. Todavía tenemos tiempo, si alguno de vosotros estáis en Granada, sois de Granada, vivís en Granada y habéis vivido todos estos movimientos de tierra y queréis compartirlo con nosotros, claro. El WhatsApp ya lo sabéis, 616-161-161. Mientras tanto, seguimos con nuestras entrevistas de cada día, en directo, con Alejo esta vez. Alejo, buenos días.
3: ¿Qué tal, Charo?
1: Hoy, pues buenos mira, llevamos un programa, vamos, de traqueteo, ¿eh? Entre la salva, entre la salva de los trabucos y de la escopeta y la emoción, otro tipo de emoción, y la emoción triste de Granada, pues bueno, pues aquí estamos, ¿eh? Pero lo importante, pues sí, lo importante es que estamos aquí, que lo estamos contando y bueno, y que escuchamos a los protagonistas. ¿Tú dónde estás?
3: Pues mira, yo estoy en Málaga capital. Y yo vivo en Málaga capital y estoy aquí ya aparcadito para entrar al trabajo ahora a las 7.
1: Muy tempranito, te levantas muy temprano entonces, ¿o vives lejos de tu puesto de trabajo?
3: Me levanto a las 5:25, desayuno en la casa y nada, cochecito para llegar al polígono donde tenemos el trabajo.
1: ¿Dónde, en qué trabajas? ¿Qué es lo que haces? ¿Cuál es tu profesión?
3: Pues mira, yo soy responsable de recambios de recambios de la marca BMW en Málaga.
1: Ajá.
3: Entonces, nada, pues ahora a las 7 entramos en recambios para abrir a las 8 y nada, preparar el tema de toda la automoción que nos viene, BMW, Mini y las motos BMW.
1: Un recambio de un BMW no debe ser baratito, ¿eh?
3: No, ni mucho menos. Echarle 100 euros para arriba todo.
1: Madre, o sea, 100, o sea...
3: para empezar a hablar.
1: Hola, buenas tardes, 100 euros, ¿no?
3: Sí.
1: Ay, madre mía.
3: Directamente.
1: O sea que cuando...
3: tocan el timbre, el mostrador.
1: Claro, plim, plim, hola, buenas, 100 euros. Pero vamos, para empezar, antes de empezar a hablar, dame 100 euros. Hombre, la gente que tiene un BMW mal económicamente no debe de estar, ¿eh? Aunque siempre habrá algún o alguna que se lo compre sin tener posibilidades, hay de todo, ¿no? Pero cuando uno llega al concesionario porque el coche está atropellado, el del BMW va temblando, ¿o no?
3: Sí, Sí, hombre, claro. Siempre digo lo mismo. No es lo mismo invertir en un coche que después la posventa. La posventa, tu coche tiene que hacer revisiones. Y, hombre, lógicamente, pues quieras que no, no son baratas, es marca premium. Entonces, no son baratas las revisiones.
4: Claro.
3: Pero la fiabilidad que te da una pieza original no te la da una de segunda marca, de segundas marcas.
4: Claro.
3: Y bueno, para gusto los colores.
1: ¿Por qué esta profesión? ¿Lleva mucho tiempo?
3: Pues mira, ahora en marzo de 2027 hago 39 años ya aquí metido.
1: Madre mía, tú llevas toda la vida ahí.
3: Sí, 19 años en mi bendita Ford, donde yo empecé el 15 de marzo del 88. Y 19 años llevo también en esta bendita marca de BMW. Con lo cual ahora mismo estoy empatado.
1: O sea, llevamos. Y muchos años en tu profesión y pocos meses con nosotros. ¿Cuándo te estrenaste con nosotros? ¿Cómo fue? ¿Cómo llegaste al Club de los Primeros?
3: Hace un par de semanas. No hay más. Nada, simplemente porque uno está ya un poquito harto de un lado y de otro y de las noticias y demás. Y digo, bueno, pues vea, total, que cambié en el coche y vea que a mí me gusta mucho escuchar el Canal Sur, las noticias, bla, bla, bla. Y no, sinceramente, no os conocía, ¿eh? Así que no es que quiera yo ahora mismo. Y poco a poco más enganchado y como dice mi mujer, si es que esto es un programa de viejo, si es que esto es lo que a ti te gusta, digo, bueno, pues esto es lo bueno, ¿eh? Conocer las vivencias de la gente, de...
1: Escúchame.
3: De cómo vivimos en Andalucía.
1: ¿Cómo se llama tu mujer?
3: Gloria. Susana.
1: Dile a Susana que de todo menos un programa de viejo. Esto no es un programa de viejo. Todo lo contrario, es un programa que está muy viva y de gente que está trabajando y que se levanta temprano. ¿Cómo lo va a llamar un programa de viejo? Dile a Susana que voy a tener que hablar con ella, ¿eh? De programa de viejo, nada. Vamos.
3: Quieto, ¿qué?
1: Hombre, pero por Dios.
3: Que después la loba cualquiera, me riña a mí.
1: Hombre, tenemos oyentes maduros, muy maduros, y oyentes muy, muy, muy jovencitos, de veintipocos años. Pero lo que tratamos de...
3: Me dais vida. Paz.
1: Lo que tratamos de visibilizar, sobre todo, a la gente que se levanta temprano, dar a conocer muchas profesiones, que contéis vuestras experiencias, vuestra vida profesional, etcétera, etcétera. Porque parece que a las 5 de la mañana se levantan 4, y no se levantan 4, se levantan miles.
3: No es cierto, y tanto, miles que nos levantamos, bueno, para aportar nuestro granito y ya está, y como digo yo, con ganas de jubilarme, todavía me queda, pero bueno... Ya son 39 años de profesión. Jolín, ¿cuánto voy a dar al Estado hasta que yo me jubile?
1: Bueno, pues ve sumando. Ahí en los recambios de esta marca de BMW, ¿tu labor es qué? ¿Atender al cliente o seleccionar la pieza, pedir la pieza o qué exactamente?
3: Pues mira, no soy un responsable al antiguo Sansa, que estaba sentado con más o menos lo que visualizamos, un responsable de recambio que está en un despacho sentado y da la teclita y te viene la pieza. Yo lo mismo atiendo, de hecho mi turno esta semana es entrar a las 7, porque de 7 a 8 lo que tenemos son los contenedores de piezas que hay que descargarlo y desembalarlo, hay que puntearlo, etiquetarlo, embalarlo. O sea que vendemos a toda la provincia y sale todo de mi almacén.
1: ¿Y cuál es la pieza o el recambio que tú dices, ojo, como tenga yo que decirle a este cliente que tiene que cambiar esta pieza más cara?
3: Hombre, de las más caras, evidentemente, una caja de cambio o un motor.
1: La caja de cambio y el motor no se le estropea a cualquiera, ¿no? Una cosa que no sea caja de cambio y motor.
3: Pues un faro, por ejemplo.
1: ¿Qué vale cuánto?
3: Un faro, pues ahora mismo los faros láser que están instalando los últimos BMW, ya los electrificados y demás, échale 6.000 y pico euros el faro.
1: ¡Oh! ¡Oh! O sea, que sí, alguien sí, le sí. da un porracito al faro del BMW te cuesta 6.000 euros.
3: Sí.
1: Ay, yo por eso tengo un coche.
3: Eso para nosotros, claro, eso para nosotros es gloria bendita.
1: Como decimos,
3: cuando llueve, evidentemente que haya muchos golpes, que a la persona no le pase nada, pero que rompan los faros y los airbags, que son los que valen dinero y de ahí de donde nosotros comemos, lógicamente.
1: Qué barbaridad. Alejo, sí. Te agradezco mucho. Vamos a llamar a José Manuel para decirle hola y que me riña un poco, o qué, mamen. Es que tenemos otro oyente, pero fíjate la hora que es. Pero vamos, vamos a hablar por lo menos dos minutos con él. Alejo, que te tengo que dejar, que es que llevamos un programa muy ajetreado. Muy ajetreado.
3: Ah, vaya, está.
1: Pero vamos, ya menos está. Mal que no tengo yo un coche de esa marca, porque entonces no gano bueno, yo para un faro. Vamos, no tengo ni para medio.
3: Yo te hago un descuentito.
1: Alejo, y dile a tu mujer que se enganche al Club de los Primeros. Verá cómo cambia de opinión.
3: Gloria bendita, os doy, ¿vale? Sinceramente, de corazón, porque me alegráis la mañana.
1: Muchísimas gracias, Alejo.
3: Esto no está pagado.
1: Un abrazo.
3: Un beso muy fuerte.
1: Gracias.
3: Un beso, hasta luego.
1: Hasta luego. Hasta luego.
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1: Que sí, que digo que estamos más llamados a José Manuel, al que ayer emplazamos para hoy. Es la segunda vez que le decimos que no nos ha dado tiempo y quiero disculparme otra vez. Que tenga libertad él para decirme, no te escucho más. O sea, estoy aquí estoy, con los brazos abiertos para que me diga lo que quiera, porque tiene toda la razón. Pero es que fíjate tú la hora que es, entre la salva de los trabucos, las incidencias en la carretera, Granada, en fin, José Manuel. ¿Tú estás por ahí, no, José Manuel?
5: Buenos días, sigo por aquí, sí.
1: Me puedes decir lo que quieras. Estoy aquí abierta de mano, ¿eh?, y de brazos para, como si yo fuera una Diana, ¿eh?, para que tú me des, me digas, incompetente, incumplidora, lo que tú me quieras decir.
5: No, hombre, normal, tenéis unos tiempos y os tiempo que respetarlo.
1: No,
5: es
1: que sobre todo, es que, claro, no sabemos si Rubén va a entrar ahora, va a entrar más tarde, ahora entra pero se corta, en fin, lo que es el directo.
5: Claro.
1: Lo que es el directo, José Manuel. Exacto. Pero yo me pongo aquí para que tú me des con la Diana, como una Diana.
5: Yo, mira, con que me mandéis las pegatinas y el parasol, yo me conformo.
1: El parasol no puede ser porque no hay. Las pegatinas te voy a mandar 15 pegatinas. Es que no hay parasol desde junio.
5: Venga.
1: Pero tú no te preocupes, que en septiembre tenemos nueva sorpresa y la primera va a ser para ti. ¿Vale, José Manuel?
5: Vale, perfecto.
1: Bueno,
5: perfecto.
1: Has quedado con... el jueves has quedado con Carmen. Vale, el jueves... Vamos, si yo el jueves no hablo contigo, cierro el programa. Un abrazo.
5: Me presento ahí en Canal Sur.
1: Exactamente, hablamos aquí en directo. Discúlpame de nuevo, José Manuel, te agradezco tu comprensión. Un abrazo.
5: Venga, un abrazo, adiós.
1: Gracias. Ay, pero si es que esto es así. Si es que esto es... Gracias a Mamen Zahara y a Manuel Hernández, que, vamos, se han multiplicado por 15, tanto como los oyentes del Club de los Primeros.
6: Son las 5. Yo he sido maestro toda la vida, 44 años, maestro en Nerva, en mi pueblo natal. He tenido la suerte de sentirme muy agradecido, muy realizado y muy feliz en la escuela. Yeah. Era una época donde la familia no se preocupaba mucho, dejaba en manos de la escuela la educación, estoy hablando de los años 60, la influencia que se hace dentro de la clase es esencial.
7: Pues mira, me pillé ahí en casa, tengo muy, muy mal sueño y duermo atroz. Os escucho muchos días. No soy auditor, soy economista, tengo mi despacho profesional, es una actividad independiente. Lo que hacemos es verificar la información financiera de las sociedades, tienen que prepararlo, cierran el año, su balance, su cuenta de explotación y una memoria.
8: Pues mira, yo trabajo en una empresa de limpieza, empiezo a las 5, porque a mí me conviene, porque donde primero trabajo es en un laboratorio, que trabajan de noche.
9: Yo soy electricista, en una pequeña empresa de electricidad. Somos 4 en total. Claro, una de las cosas complicadas es encontrar gente, y más ahora que es la campaña de la aceituna. Yo precisamente ahora en marzo, el 1 de marzo, cojo a 2 chavales de práctica. Tenemos obras de iluminación, bueno, tenemos montada mucha iluminación, luego tenemos muchas viviendas, algunos edificios públicos.
10: Aquí rodeado de piezas de aviones. Yo soy verificador de piezas aeronáuticas. Soy la persona que identifica que la documentación con la pieza vaya todo lo más correcto posible. Me llega desde una arandelita a una rueda a cualquier parte del motor del avión, cualquier pieza del avión. Y yo lo que hago es verificar la pieza que vaya correcta con su documentación, que es la que certifica que el avión puede volar.
11: Hace unos años trabajaba en una empresa grande, multinacional, y me ofrecieron la prejubilación. Y entonces vi la oportunidad y hice mis cuentas. No se lo pregunté ni a mi mujer, pues fue con 53 años.
12: Qué alegría más grande, santo Dios bendito, si es con 53, sí, sí, tú eres, sí, un chaval.
11: Sí, soy demasiado activo, he usado el Atlántico a vela, he escrito un libro.
12: ¿Y escucha el Club de los Primeros tempranito?
11: Hombre, claro, claro, claro. Sí, sí, además me encanta.
13: Aquí vamos con el camión con el tiempo muy malo. O cargo para supermercados Aldi, congelado, de todo. Desde Sevilla se reparte por toda Andalucía.
14: Nos hacía falta el agua, pero ya es que nos está sobrando. Bueno, yo conduzco un camión, una bañera, que es un trailer que se dedica al movimiento de tierra, escombro, árido y demás. Y una góndola también.
12: ¿Y una góndola qué es?
14: Un camión, una vez, que sí, de una plataforma que transporta maquinaria.
15: Yo trabajo con un camión de grúa de auxilio en carretera y bueno, hay veces que me quedo haciendo auxilio en carretera y otras veces pues me dedico al transporte, a entregar vehículos cuando se recogen con los talleres. Pues hoy voy dirección a Málaga. Vamos a cargar vehículos para traerlos al destino, a Granada. Eso está muy bien, amarrado. Eso es muy difícil que se suerte.
16: Estoy llegando al puerto de Santa María. Las dos jardelías a las 2:30 de la mañana. Paquetería, tío. Estoy aquí descargo y nada, hacemos la pausa y tiraremos para atrás, ¿no?
17: Buenos días, Charo. ¿Qué pasa, pues? Lloviendo por aquí, por eso una que voy. Yo llevo una retrogiratoria. Estoy trabajando aquí en las placas, las subestaciones y tal.
18: Buenos días, Charo. ¿Qué pasa? Buenos días.
12: Ay, mira, tú estarás muy alegre, pero el día de perro, ¿eh? También te lo digo.
18: Yo he partido de Osuna, Sevilla. Y vengo ya de vuelta para Osuna. Yo carga para Amazonas. Allá, yo tengo 25 años, ¿eh? 25 recién cumplidos. Me saqué el carnet con los 20 años, allá. Y a mí me gusta. Y yo la verdad que soy muy contento. Me gusta mucho, la verdad.
19: Claro, yo soy agente comercial y represento a una fábrica de muebles de cocina que está situada en Villafranca de Córdoba, una de las más punteras del sector del mueble de cocina. Como digamos a la fabricación exclusiva de muebles de cocina, tengo mis distribuidores de las cocinas y me dedico a llevar esa zona.
20: Mira, claro, don Francisco de la Torre es desde el día 16 de diciembre.
12: Que es el alcalde de Málaga. Vamos a decirlo, es el alcalde de Málaga. ¿Qué
20: sí,
12: más?
20: Arturo Bernal, que es consejero de la Junta de Andalucía, y dentro del grupo de Arturo Bernal, Ana María de Lara, la responsable de asuntos internacionales de la Junta de Andalucía, y estas tres personas están día a día llamando, preguntando, interesándose y gestionando cualquier tipo de trámite y cualquier tipo de documentación. Yeah.
21: Pues mira, porque estamos haciendo un curso de formación en navegación y seguridad marítima. Bueno, pues es que nosotros trabajamos en una subcontrata, ¿vale? Que le trabajamos a lo que es salvamento marítimo.
22: Pues mira, trabajo en Alacor, que es una asesoría y laboratorio agroalimentario, una de las más antiguas de Córdoba. Estamos relacionados con empresas alimentarias que necesitan documentación para poder ejercer su labor, pues no solamente fabricar el alimento, tienen que cumplir unos requisitos sanitarios.
11: Porque es que todo el mundo tiene una pasión, la rueda de las temperaturas, la información del tráfico, además que me encanta. Y además te voy a decir una cosa, Charo, tú tienes un montón de arte.
23: Somos el club de los primeros.
12: Arte tienen los oyentes, eso sí que tienen arte. Gracias a todos los oyentes por haber colaborado y participado en el programa, porque sin ellos sería absolutamente imposible hacer este programa. Y gracias, repito, especialmente a Manuel Hernández, que es nuestro realizador, y a nuestra productora Mamen Zahara, que están ahí pendientes de los WhatsApp, que en directo es una locura. Ahora llegan las 7 de la mañana, la información con Carmen Rodríguez Garzón.
24: Buenos días, Andalucía, son las 7 de la mañana.
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24: Los terremotos no dan descanso a los granadinos. La tierra ha seguido temblando esta madrugada. El mayor de los seísmos de las últimas horas ha sido de 3,4 grados de magnitud y ha tenido su epicentro en la localidad de Dílar. Muchos lo han sentido y así lo contaban. Se lo contaban en el Club de los Primeros a Charo Padilla.
25: A las 2:15 ha sido, sí. Haciéndome el café, empezaba a moverse el vasillo de café. Y sí, sí, había un movimiento rápido, pero se ha notado bien.
26: Sí, ha sido muy fuerte aquí en Granada. Yo, gracias a Dios, vivo hacia la zona donde está la estación de buses y hacia acá no ha habido daño, pero sí muy fuerte los movimientos.
24: Los 600 vecinos desalojados en Las Gavias no volverán, al menos hasta mañana viernes, a sus casas. Siguen evaluándose los daños en edificios de la capital y del área metropolitana. La Alhambra ya ha abierto con normalidad este miércoles, salvo la Alcazaba, que habría sufrido daños leves. Los hosteleros temen un efecto negativo en el turismo. Les preocupa que se produzcan cancelaciones en las reservas previstas para el mes de septiembre. Y también se han llevado un buen susto los vecinos de Sotorrebolo, en Algeciras, por un incendio declarado en esa zona este miércoles. Las llamas se quedaron muy cerca de las viviendas. Los bomberos lograron contener el fuego ayudados por el Infoca, aunque se trataba de un incendio urbano. Hoy se cumplen 3 semanas de la entrada masiva de migrantes en Ceuta. El presidente de la Junta, Juanma Moreno, visita la ciudad autónoma este jueves. Se va a reunir con Juan Vivas, con su homólogo ceutí, con quien ha conversado en varias ocasiones, para transmitirle la solidaridad de Andalucía en esta crisis, que en las últimas horas ha estado marcada por el traslado de 500 menores a la península, que anunciaba la ministra de Infancia, Sira Rego, de Sumar, pero del que nada más dicen desde la parte socialista del Ejecutivo, el Masai.
0: Esta cuestión, bueno, pues están abordando por parte de la ciudad autónoma de Ceuta con el Ministerio, en este caso, de Infancia y Juventud, y a ese trabajo, pues me remito.
24: Alberto Núñez Feijóo, que ha estado en Ceuta este miércoles, ha señalado que no puede haber excepciones, que mayores y menores, todos los que entraron en Ceuta hace 3 semanas, deben regresar a Marruecos. El líder del PP ha anunciado que van a acudir al Supremo tras la negativa de los ministros a comparecer en el Senado para informar sobre la situación en la ciudad autónoma.
1: Que el Supremo nos diga si los ministros del Gobierno de España se pueden negar a comparecer en la Cámara Territorial de las Cortes Generales y no informar de lo que ha ocurrido en Ceuta, en primer lugar a los ceutíes y en segundo lugar al conjunto de los españoles.
24: El zoo de Jerez ha cerrado tras detectarse 2 casos del virus del Nilo en aves, uno en un águila que ha muerto. Además, se ha registrado un nuevo positivo grave en una persona, de nuevo en 2 hermanas, en la provincia de Sevilla. Hablaremos también de la nueva vacuna contra el melanoma que han anunciado Moderna y Merck. Ambas compañías han dado a conocer este miércoles los resultados de lo que han descrito como un hito histórico en la investigación contra el cáncer, pero no han dado muchos datos sobre la vacuna. Dicen que los detalles se van a presentar en una reunión médica internacional, que tampoco han especificado, tras la divulgación del ensayo. Eso sí, las acciones de Moderna se disparaban en Wall Street un 126%, las de Merck un 11%. Y el torero Curro Romero está hospitalizado en Sevilla por una neumonía. La familia del diestro, de 92 años, dice que está animado, tranquilo y de buen humor. En cuanto al tiempo, avisos por tormentas hoy en Almería y en Granada. Podría llover, atención, en cualquier punto de Andalucía este jueves. Dice la EDMET que los cielos estarán nubosos y que habrá riesgo de chubascos. Las temperaturas se mantienen sin cambios en el extremo occidental, pero bajan en el resto, un descenso que va a ser notable en las máximas del interior oriental. El viento de componente oeste moderado a fuerte en el litoral mediterráneo. Y vamos ya con un avance de la información del deporte que nos trae Alonso Rivero. Buenos días.
2: Hola, ¿qué tal? Buenos días. No pudo sumar en su regreso a Primera División el Málaga Club de Fútbol. En el Metropolitano, Atlético de Madrid 2, Málaga 0. El equipo de Diego Pablo Simeone, que tuvo que esperar al minuto 70 para que una gran acción individual de Kangin Lee y una gran falta de Alex Baena le dejarán sumar sus primeros 3 puntos. El Málaga, que hizo una gran primera parte, tuvo ocasiones de la rubia de chupe, pero no le dio el fondo de armario para competir al conjunto colchonero. En el mercado se sigue trabajando para, noticia adelantada por Canal Sur Radio, intentar firmar a Gudel. El Málaga, que negocia con el serbio, aunque tiene propuestas de otros equipos como el Mallorca, también espera hacer oficial la llegada de su delantero, el Betis, Parrot. El irlandés, 16 millones de euros más 4 en variables. Y el Sevilla, que también quiere hacer oficial hoy la llegada de otro georgiano, Kochorasvili, que quiere reforzar el centro del campo. Viene del Sporting Club de Portugal y va a pagar los hispalenses 4 millones de euros más 1 millón en variables.
24: 7:05 de la mañana. 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
24: Continúa la actividad sísmica en Granada y su área metropolitana. El Instituto Geográfico Nacional ha registrado un terremoto de intensidad 3,4 con epicentro en Dilar en torno a las 2:15 de esta madrugada y a solo 5 kilómetros de profundidad. Ha sido el más fuerte en 24 horas, 13 minutos después se ha repetido otro de 2,2 en el mismo municipio. Lo han sentido muchos vecinos de Dilar, también de Armilla, a los que ha despertado el temblor y han dejado constancia en las redes sociales, también en el programa El Club de los Primeros con Charo Padilla. Hemos escuchado a algunos de los oyentes. Se han registrado en total más de medio millar de terremotos de diferente intensidad desde el sábado, cuando se produjo el primero que provocó daños. Olga Moya, buenos días.
5: Hola, ¿qué tal? Buenos días. Este miércoles se registraban hasta una treintena de movimientos sísmicos en Granada, a los que hay que sumar los de esta madrugada. Todo indica que los de menor intensidad van a continuar unos días, aunque no se puede prever si habrá otro fuerte, como explica Carlos González de la Red Sísmica Nacional.
6: Ya llevamos registradas desde el sábado a la una unos 500, 600 terremotos desde ese día. Ha habido varios terremotos de magnitud moderada y que se han notado ampliamente. Entonces, ya no hablamos de un terremoto principal, ya hay varios. No podemos decir que no vaya a haber uno mañana o pasado. Lo que pasa que lo normal es que se suelan espaciar en el tiempo, que sean cada vez menos frecuentes y de magnitudes menores, que entonces la gente lo sentirá menos.
24: Mientras 600 vecinos de Las Gavias continúan fuera de sus casas y algunos edificios públicos como la Alhambra van retomando la normalidad. Uxi Contreras, buenos días.
7: Buenos días. Los vecinos desalojados de Las Gavias no volverán a sus viviendas, al menos hasta mañana viernes. Algunos están en albergue y otros siguen acampados en parques.
8: El albergue está muy bien.
9: Dentro de lo que acabe se lo hemos pasado bien con los niños. Espero volver a nuestras casas, que es lo más importante.
10: Mi mujer es la que no quiere entrar porque hemos tenido un problema gordo a la entrada en el portal y está todo rajado.
13: ¿Sí? Pues llevamos 2 días aquí en el parque, 2 días, los niños no quieren estar en la casa ni nada y nos han dejado una tienda de campaña para poder estar aquí.
7: La alcaldesa Marisa Merinda Sábada ha enviado un mensaje de tranquilidad.
27: Pues grietas que impresionan bastante, grietas a 45 grados, que suelen volver ya un poco hacia esos muros estructurales. Es verdad que no hay un peligro así como de colapso.
7: La Alhambra ha reabierto sus puertas después de ser desalojada el martes a consecuencia de los seísmos, aunque con la Alcazaba cerrada todavía por precaución.
28: Venimos de vacaciones y no vamos a poder visitar la Alhambra. Y esta mañana hemos visto que estaba abierta, digo, pues mira, digo, nos vamos a visitar la Alhambra, digo, y nos vamos a para la Mancha.
29: Algo correremos, pero la Alhambra la veremos.
30: Sí.
29: Ahí vamos.
30: Es uno de los monumentos más visitados de España.
29: No lo perderemos.
31: De muy lejos, de Miami, súper, súper, súper feliz de ver Alhambra.
24: Hoy reabren Capilla Real, Monasterio de la Cartuja, la Abadía del Sacromonte, tras no detectarse deficiencias graves, aunque van a permanecer cerrados otros espacios como la Catedral de Granada, la Iglesia Imperial o la Capilla de María Auxiliadora del Zaidín. El Ayuntamiento de Granada, por su parte, va a abrir la Oficina de Información y Asesoramiento en ese barrio del Zaidín, también por la tarde, para atender a todos los perjudicados por los terremotos. Desde el 15 de agosto, el día del primer seis fuerte sentido en Granada, los servicios de emergencia han recibido más de 3.000 solicitudes de intervención. Arquitectos, técnicos, bomberos, técnicos municipales están trabajando para atender, Olga, estas peticiones.
5: Estos equipos evalúan los edificios afectados, descartan daños estructurales y localizan elementos en riesgo de desprendimiento a la vía pública. Analizan viviendas, pero también edificios patrimoniales. Este miércoles, por ejemplo, han revisado las torres de la Iglesia del Sagrado Corazón de la capital granadina. Por ahora, todo lo que se están encontrando no reviste gravedad. Javier Lafuente, arquitecto técnico voluntario, lo contaba así.
32: No son estructurales, son fisuras, tabiques que se mueven. La verdad es que son un poco alarmantes, pero bueno, gracias a Dios no hay nada significativo, nada de señalar. Es decir, que hay que llamar un poco a la calma, a la prudencia. No se ha producido nada exageradamente peligroso.
5: Uno de los barrios más afectados es el Zaidín y casas con más de 50 años. No obstante, los muros de carga han hecho su función. Miguel Mole es otro de los arquitectos voluntarios.
11: Donde hay que afianzar, mandamos a los bomberos para que pongan apuntalamiento y demás, ¿eh? Y poco más, ¿no? Pero sobre todo es el darle esa seguridad a la gente que vive allí, porque están asustados, no saben que si pueden entrar, si no pueden entrar, son personas mayores.
24: El vicepresidente primero del Gobierno andaluz ha destacado que la inmensa mayoría de las viviendas analizadas hasta el momento no tienen afecciones graves.
7: No hay deficiencias estructurales, subrayaba Antonio Sanz, que recordaba que esa ausencia de daños importantes es clave para garantizar la seguridad de las personas y del patrimonio monumental, caso de la Alhambra. La Junta mantiene el nivel 1 de emergencias ante una serie compleja de terremotos. Hay un monitoreo permanente.
12: El plan de emergencia ante el riesgo sísmico en Andalucía permanece activo en fase de emergencia, en situación operativa 1, lo vamos a mantener. Todos los servicios continúan movilizados y preparados para responder a cualquier situación. La información científica indica que se trata de una serie compleja relacionada con la interacción de varias fallas de la Vega de Granada, y no únicamente de un terremoto principal seguido de réplica.
24: La Agencia de Emergencias de Andalucía ha puesto en marcha un plan extraordinario de comunicación. Ahí se va a difundir información oficial, recomendaciones de autoprotección en redes sociales, también en medios de comunicación y en espacios públicos. Y el delegado del Gobierno en Andalucía, Pedro Fernández, ha visitado este miércoles Las Gavias y allí ha subrayado la colaboración con ayuntamientos y junta para poner en marcha las ayudas para la rehabilitación de los inmuebles dañados.
14: Estamos trasladando, en este caso concreto, a la alcaldesa de La Zubia, a su equipo de gobierno. Así se va a hacer con todos los ayuntamientos, las líneas de ayudas que el propio Gobierno de España tiene abiertas de manera permanente para que los vecinos que se hayan visto perjudicados por algún tipo de daño en su vivienda o en sus bienes, pues a través de los ayuntamientos, en coordinación con la subdelegación, puedan cursar, si se puedan tramitar, ¿no?
24: Los terremotos frenan el turismo de Granada. Desde la Federación de Empresarios de Hostelería han informado de que han caído las reservas, especialmente en la capital y su área metropolitana, debido a esta crisis de los temblores que se inició el pasado 14 de agosto. Carlos López.
15: El presidente de la Federación, Gregorio García, lamenta la desinformación y los bulos sobre el tema que influyen muy negativamente en la actividad económica. García deja claro que no se ha cerrado ni la Alhambra ni el Generalife y que todos los circuitos e itinerarios turísticos son seguros.
16: Los turistas, pues hay que transmitirles tranquilidad porque los técnicos están diciendo que van a menos, y acabo de hablar con el director de la Alhambra está abierta, no hay desperfectos, no hay ningún problema, con lo cual yo creo que debemos de seguir con la normalidad.
15: La crisis de los temblores se está dejando sentir, aunque lo peor está por llegar, las cancelaciones en septiembre.
16: Sí, hay cancelaciones. Se prevé que para el mes de septiembre y octubre hay aproximadamente un 18% de cancelaciones. Pero bueno, que hay que transmitir tranquilidad y seguir hacia adelante.
15: Los daños en los establecimientos hosteleros y turísticos se concentran en elementos no estructurales que ya están sometidos a inspecciones técnicas.
24: El presidente de la Junta, Juanma Moreno, se va a desplazar hoy a Ceuta. Allí mantendrá en primer lugar un encuentro con Juan Vivas. Ya por la tarde se va a reunir con representantes de la Confederación de Empresarios y de la Cámara de Comercio de Ceuta. Una visita a la de Juanma Moreno que se produce justo cuando se cumplen 3 semanas de la entrada masiva de miles de migrantes a Ceuta desde Marruecos. Nos vamos a la ciudad autónoma para saber qué ambiente se respira allí 3 semanas después de esa entrada masiva de migrantes. Javier Ronda, buenos días.
17: Buenos días, Carmen. Desde este punto cero de la frontera del Tarajal, hace ahora 3 semanas, entraron más de 70.000 marroquíes en la ciudad de Ceuta. Nadie sabe cuántos quedan. Lo que sí hemos conocido en las últimas fechas, que pueden ser entre 15.000 y 20.000. Se están construyendo a toda prisa 2 campamentos, uno en la zona cercana al CETI, la otra en la zona portuaria. Esta es la situación en una ciudad que todavía permanece en vacaciones. Muchos de los ceutíes todavía no han visto cómo se encuentra Ceuta. Lo peor está por llegar, cuando comience el curso escolar en tan solo un par de semanas. Hay bastante conflictividad entre esta población que ha llegado a Ceuta. Se han producido bastantes agresiones, como hemos conocido. Hoy visita Ceuta el presidente de la Junta de Andalucía, Juanma Moreno, que se va a entrevistar con el presidente de la ciudad autónoma, Juan Vivas. También por la tarde, el presidente andaluz, en esta visita a Ceuta, va a mantener un encuentro con la Confederación de Empresarios de Ceuta. Será un día estratégico para la economía ceutí, que habla ya de pérdidas que superan los 30 millones de euros.
24: Este miércoles, quien visitaba la ciudad autónoma era el líder del PP, Alberto Núñez Feijóo, que ha insistido en pedir al gobierno que designe un mando único en Ceuta y que acelere el regreso voluntario o expulsión de todos los que entraron ilegalmente.
0: Una crisis de seguridad nacional porque una frontera de España y de Europa fue desbordada por la fuerza. Una crisis de orden público porque la inseguridad y el temor y el hartazgo de la ciudadanía es visible en cada rincón de esta ciudad. Y una crisis de salud pública porque los casos de tuberculosis y de sarna como enfermedades infectocontagiosas se suman a unos servicios sanitarios que están desbordados.
24: El presidente de Ceuta lamenta que el gobierno siga sin pedir ayuda a la Unión Europea para resolver la crisis migratoria de la ciudad. Juan Vivas ha reclamado medidas para sacar a Ceuta de la UCI, es decir, reforzar la frontera. Reconoce que no sería legítimo sacar rédito político o partidista de esta crisis, pero asegura que se siente en la obligación de denunciar la verdad.
1: Pero eso no significa que no se pueda contar la verdad. Eso no significa que no se deba exigir el cumplimiento de sus obligaciones constitucionales a quien tiene el mandato irrenunciable de proteger y velar por nuestra integridad territorial y por nuestra soberanía. Eso no significa que no se pueda ni se deba sumar compromisos y voluntades para salvar a Ceuta, para sacar adelante a Ceuta, sumar compromisos y voluntades en todos los campos, en el político, en el institucional, en el económico, en el social.
24: El líder del PP decía que todos los que entraron a Ceuta los pasados 30 y 31 de julio deben ser devueltos a Marruecos, sin excepciones, mayores y menores. Para la ministra de Juventud e Infancia, Sira Rego, esto que plantea Feijóo es ilegal. Defiende que hay que garantizar ante su interés superior escucharles y saber si tienen una familia a la que volver.
7: Lo que el Partido Popular plantea no es una reunificación familiar ni retorno, es una deportación de niños y niñas sin ninguna garantía y sin derechos. Algo absolutamente ilegal. Esto lo ha escrito Sira Rego este miércoles en un mensaje publicado en redes sociales.
24: Pero la gestión de los más de 2.000 menores que la Policía Nacional ya ha identificado en la ciudad autónoma ha generado un desencuentro entre los partidos que forman, Olga, el gobierno de coalición.
5: El Ministerio de Juventud e Infancia de Sumar asegura que prepara ya el traslado a la península de unos 500 menores, la mayoría niñas. La ministra de Migraciones, la socialista Elma Saiz, evitaba valorar ese anuncio y defendía la partida presupuestaria extraordinaria anunciada por su ministerio.
2: Yo creo que es muy importante respetar, evidentemente, estos principios y esta normativa que regula estas competencias, pero también ese compromiso y ese acompañamiento con eso, con 25 millones de euros.
5: El Ministerio de Infancia propone que sean las organizaciones sociales quienes asuman la tutela de esos menores. El presidente ceutí, Juan Jesús Vivas, dice que no sabe nada sobre ese traslado de menores a la península.
1: El gobierno de la ciudad está en permanente contacto con el Ministerio de Juventud e Infancia. El secretario de Estado está en Ceuta en estos momentos y no nos ha hecho ninguna petición. No ha pedido que active ningún mecanismo de traslado a la península de estas personas, de estas niñas, y por tanto no hemos podido decir que no, porque no se nos ha planteado.
24: Los efectos de la crisis migratoria de Ceuta se notan ya desde hace semanas en la ruta de las pateras taxi que cruzan el estrecho hacia las costas andaluzas. La Asociación Unificada de la Guardia Civil pide al Ministerio del Interior que tome cartas en el asunto, que ponga medios para frenar estas travesías. La última embarcación ha sido interceptada con 7 migrantes a bordo y 2 presuntos patrones ya detenidos. Bea Díaz.
3: Después de 3 semanas de la entrada masiva de migrantes, las mafias están empezando a hacer caja ante la desesperación de los más de 5.000 personas que siguen en Ceuta. La Asociación Unificada de la Guardia Civil está denunciando una falta de medios endémica ante situaciones con embarcaciones cada vez más sofisticadas. Se están utilizando, dicen, incluso narcolanchas, y que ya no llegan solo a las costas del campo de Gibraltar, sino también a las de Almería. Victoriano García, de la Asociación en Cádiz.
4: No se está tomando lo en serio que debe tomarse una situación como esta, ni el Estado ni la Unión Europea. Es decir, ¿el Estado hace lo suficiente para combatir esas dos lacras? Obviamente no. No hay embarcaciones suficientes, no hay efectivos suficientes en Guardia Civil y Policía Nacional. Aunque se entiende que la dejadez institucional es una omisión que roza lo criminal en respecto a la situación que estamos viviendo.
24: El delegado del Gobierno de Andalucía, Pedro Fernández, ha descartado que se esté produciendo un incremento de llegadas de personas migrantes a las costas andaluzas tras esa crisis de Ceuta.
7: Fernández ha subrayado que el número de llegadas afectadas ha bajado de manera importante en los últimos años gracias al trabajo realizado por las fuerzas de seguridad del Estado dentro del Plan Especial de Lucha contra el Narcotráfico.
6: Un menor número de llegadas. Porcentualmente hemos ido bajando de una manera muy importante en los últimos años. Esa es la tendencia y es gracias al plan de choque permanente y continuo que hay para atacar justamente a las organizaciones criminales transitando tanto con personas como con droga. El hecho de que sea Ceuta o Melilla no consta, no hay constancia de que haya un incremento que se haya producido.
24: La Guardia Civil ha localizado las armas utilizadas en el tiroteo de Isla Cristina, en el que murieron 3 personas y otras 2 resultaron heridas, mientras sigue la búsqueda de los 2 autores que están huidos. El herido más grave, hijo y nieto de las mujeres asesinadas, se encuentra fuera de peligro. Y nos vamos a Málaga. Han sido detenidos en Torremolinos y Marbella 2 miembros de una organización dedicada al tráfico de cocaína entre España y Portugal. Hay otro arrestado en el país luso gracias a la operación conjunta de la policía de ambos países. Se han incautado en total 3.300 kilos de cocaína. Alicia Pérez.
8: 1.700 estaban ocultos en el interior de un domicilio de Torremolinos, junto a 3 armas de fuego, 2 vehículos, 1.100 euros, cámaras fotográficas, un monóculo de visión nocturna y equipo de transmisiones. Agentes de la policía española y portuguesa vigilaban las idas y venidas de una furgoneta que descargaba bultos de grandes dimensiones en ese inmueble. La localizaron en territorio luso con 1.500 kilos de cocaína y 2 armas en su interior. En Marbella persiguieron e interceptaron otro vehículo que salió del mismo inmueble de Torremolinos y que ocultaba 200 kilos de cocaína. Los 3 detenidos están en prisión preventiva acusados de pertenencia a organización criminal, tráfico de drogas, tenencia ilícita de armas, atentado a agente de la autoridad y contra la seguridad vial.
24: Y le apuntábamos al principio, los bomberos han controlado esta noche un incendio declarado en la colina de Sotorrebolo, en Algeciras. Las llamas se han quedado a 1 kilómetro de las casas y han generado una gran cantidad de humo. Han sido muchos los vecinos que han salido a la calle y, aunque ha sido un fuego considerado urbano, el Infoca se ha trasladado al lugar. Los bomberos todavía a esta hora vigilando la zona para que no se vuelvan a prender las llamas en una noche en la que sopla con fuerza en esa zona el viento. En Cáceres, el incendio de pino franqueado ha mejorado en 2 de sus frentes después de una jornada, la de este miércoles, muy complicada. Las llamas que saltaron a la provincia de Salamanca están bajo control.
5: De momento se mantiene el nivel de peligrosidad 2. El fuego ha quemado desde el martes 3.700 hectáreas de masa forestal y ha alcanzado 6 viviendas. 800 vecinos de 11 pedanías de las Urdes pasan la segunda noche desalojados y 1.200 se encuentran confinados en el municipio de Nuño Moral. El vicepresidente extremeño Abel Bautista preveía que la noche aliviaría la severidad de este incendio.
9: Podemos ser moderadamente optimistas en cuanto a que la humedad va a llegar en torno al 100%, que no se van a dar condiciones de viento, que la temperatura va a estar a las 7-8 de la mañana en los 13 grados. 13 grados, 100% de humedad, sin condiciones de viento, es una grandísima ventana de oportunidad.
24: Y el Ayuntamiento del Berrocal, en Huelva, va a pedir la declaración de zona catastrófica tras el incendio de niebla en un pleno extraordinario que se va a celebrar el próximo lunes. Los 7 miembros de la Corporación Municipal van a pedir de manera unánime la declaración de zona gravemente afectada por una emergencia de protección civil, que es como se denomina actualmente. Pilar La Huerta.
10: Así lo ha anunciado su alcalde, Ángel Luis Romero, que confirma que la masa forestal del municipio ha quedado gravemente afectada. Romero ha subrayado la plena sintonía de la corporación local para reclamar auxilio institucional sin distinción de siglas políticas.
13: No se debería de entender y no nos lo deberíamos de permitir, pero ha ocurrido. Ahora lo que tenemos que buscar es soluciones. Soluciones, y dentro de las soluciones también está eso, un aprendizaje.
10: El regidor berrocaleño ha expresado el alivio de los vecinos por encontrarse en sus casas, aunque ha remarcado que la magnitud de la tragedia va mucho más allá de lo medioambiental.
24: 7:25, la Junta ha confirmado un nuevo caso, además grave, de virus de Nilo en la localidad sevillana de 2 Hermanas. En esta provincia se han detectado 46 casos y solo 1 en Huelva, en Hinojos. Patricia Arzuaga.
18: 2 Hermanas registra ya 7 casos y 1 fallecido, un hombre de 83 años con patologías previas. Sin embargo, es en Villa Manrique de la Condesa donde se contabilizan más afectados, 10 casos desde que comenzó la temporada el pasado mayo. Son 28 los municipios andaluces declarados áreas en alerta por circulación de mosquitos portadores del virus cerca de la población. Los trabajos contra las larvas y los mosquitos adultos continúan esta semana tanto con equipos terrestres terrestres como por aire, con avionetas y drones.
24: El virus del Nilo, que ha obligado a cerrar de forma preventiva el zoo de Jerez, se han detectado dos casos positivos en dos aves, una de las cuales ha muerto, Carmen Márquez.
19: Los casos positivos se han detectado en un casuario y en un águila real. Este último, de avanzada edad, ha fallecido, según informa el Ayuntamiento de Jerez. No es la primera vez que el virus del Nilo obliga a cerrar estas instalaciones. En 2020, otros dos casos obligaron al cierre de puertas. Ahora el consistorio ha activado los protocolos establecidos por la Junta y aclara que las aves no son transmisoras del virus del Nilo. Además, el zoo cuenta con un programa de vigilancia y el último control dio negativo. Por su parte, la Junta de Andalucía ha declarado Jerez como área en alerta por virus de la fiebre del Nilo. Se van a reforzar los controles de mosquitos y las medidas de salud pública.
24: Y las farmacéuticas Moderna y Merck han anunciado una vacuna experimental contra el melanoma. La noticia ha causado expectación, pero también cierta cautela por la falta de datos concretos. Las empresas han subido su cotización en bolsa tras el anuncio.
7: Se trata de un ensayo del que no se conocen los detalles. El anuncio se ha hecho mediante un comunicado y no en una publicación científica revisada por otros investigadores, como suele ser habitual. Según el documento, en el estudio han participado 1.137 pacientes ya sometidos a cirugía para extirpar este cáncer de piel, uno de los más peligrosos y agresivos. No obstante, no ofrece datos de supervivencia o de recaída. La comunidad científica en nuestro país pone en cuarentena este avance hasta que se puedan comprobar las conclusiones del estudio.
24: Irán está valorando la posibilidad de atacar objetivos militares estadounidenses ubicados en territorio europeo si Donald Trump escala la guerra. Hasta el momento, habría considerado Bulgaria y Chipre, países que han facilitado apoyo logístico a aviones estadounidenses. Lo desvela el periódico económico Financial Times, que cita a fuentes internas del régimen.
5: Analistas militares ven posible que Teherán alcance con sus misiles balísticos el sureste europeo, pero dudan de que puedan causar daños a mayor distancia. Podría desplegar misiles más potentes, pero tendrían que transportar una carga útil más ligera para llegar lo suficientemente lejos. Esto significa que el daño sería mínimo. Consideran que este es un mensaje de advertencia a Europa para que defina su postura en la guerra. Y mientras, las conversaciones entre Washington y Teherán continúan enquistadas. Donald Trump ha informado esta noche en su red social de que pone en marcha una nueva ofensiva económica para estrangular a Irán, la mayor hasta ahora contra un país, dice. Poco después, Emiratos Árabes Unidos anunciaba que corta toda relación comercial o financiera con el régimen de los ayatolás. Es también noticia que la Marina de Estados Unidos está escoltando petroleros en el estrecho de Hormuz de forma discreta. Donald Trump.
20: Anoche muchos barcos atravesaron el estrecho de Hormuz. Tenemos la posesión, el control total del estrecho. No todo el mundo va a pasar por allí, pero sí, está saliendo un montón de petróleo.
24: Itamar Ben-Gvir, el ultraortodoxo ministro de Seguridad Nacional de Israel, ha anunciado la construcción de un pabellón de ahorcamientos para palestinos condenados a muerte. Una unidad que incluiría cabinas de observación y cámaras para que se pueda presenciar las ejecuciones, como si fuera un espectáculo a dos meses de las elecciones a las que se presenta. Se ha grabado un vídeo delante de la obra en construcción.
20: Si un terrorista sobrevive, lo traeremos aquí y encenderemos las cámaras mientras lo ejecutamos. Las víctimas podrán venir a verlo, como se hace en Estados Unidos, podrán presenciar cómo mueren. Con la ayuda de Dios, esto está tomando forma.
24: Y el torero Curro Romero se encuentra ingresado en el Hospital Virgen Macarena de Sevilla tras presentar un nuevo cuadro de neumonía. Está hospitalizado desde el martes, aunque fuentes cercanas a su familia dicen que está animado y tranquilo y con buena evolución. Estuvo ya ingresado en abril también por neumonía. Y en unos minutos recordaremos aquí, en la mañana de Andalucía, a Ricardo Pachón.
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24: El productor musical ha muerto a los 89 años. Fue artífice de discos como La leyenda del tiempo de Camarón o Este nuevo día de Lole y Manuel.

0: Son las 7:30 de la mañana.
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0: Y con Olga Moya y Auxi Contreras repasamos en titulares lo más destacado de la actualidad de este jueves 20 de agosto.
2: En Granada se registran nuevos terremotos, aunque se intenta recuperar la normalidad. Un seísmo de 3,4 con epicentro en Dílar a las 2 y cuarto de la madrugada ha sido sentido. Los 600 vecinos de Las Gavias van a continuar desalojados, al menos hasta mañana viernes.
3: Europa sigue presionando a España para la devolución de todos los migrantes y de todos los inmigrantes que entraron ilegalmente en Ceuta, incluidos los menores. 500 de ellos van a ser trasladados a la península. Hoy el presidente de la Junta visita la ciudad autónoma cuando se cumplen 3 semanas de la crisis migratoria.
2: Desarticulada una red que introducía cocaína en España desde Portugal. Hay 2 detenidos en Málaga a los que se les ha incautado más de 3 toneladas de droga. Andalucía es la comunidad autónoma donde se realizan más decomisos de toda España, según el último informe del Ministerio del Interior.
3: Un nuevo caso en humanos de virus del Nilo en 2 Hermanas. Sevilla eleva a 47 los afectados en Andalucía, 46 de ellos en esta provincia. El Zoo de Jerez ha cerrado sus instalaciones al detectar al menos 2 aves contagiadas.
2: La Virgen del Rocío está siendo trasladada esta noche desde la aldea hasta el monte, como cada 7 años. El salto a la reja fue casi a las 3:30 de la tarde.
3: Ha muerto a los 89 años Ricardo Pachón, uno de los productores más influyentes del flamenco moderno. Fue responsable de discos como La Leyenda del Tiempo de Camarón. Y Curro Romero, de 92 años, está hospitalizado. El diestro sevillano sufre una neumonía. Por esta causa ya estuvo ingresado el pasado mes de abril.
2: En deportes, el Málaga ha caído derrotado en su regreso a la Primera División ante el Atlético de Madrid por 2-0.
3: Y en el tiempo cambia. La previsión es de tormentas y chubascos que pueden ser fuertes y con granizo en las sierras de Granada y Almería. Bajan las temperaturas, sobre todo en la mitad occidental. En las capitales, las máximas se moverán entre los 33 grados de Málaga, Córdoba y Almería y los 27 de Cádiz. Los vientos soplan del oeste, de moderados a fuertes en el litoral mediterráneo y flojos o moderados en el resto.
0: Son las 7:32 de la mañana. Vamos a echarle también un vistazo a la prensa, a los periódicos de este jueves, y comenzamos con las cabeceras nacionales, Ausi, que llevan en sus portadas.
3: Pues empezamos por El Mundo, que lleva el tema de Marruecos principalmente en la portada, con una foto de Feijóo, del presidente de los populares, que visitaba ayer la ciudad autónoma junto al presidente de la ciudad, Juan Jesús Vivas. El titular dice: Feijóo planta cara a Marruecos, no voy a admitir chantajes. El líder del PP asume 7 compromisos en su tercera visita a Ceuta. Y debajo de la foto vemos el destacado de una entrevista que lleva dentro del periódico a 2 páginas a Ramón Caudevila, que es jefe de extranjería, y dice el titular: los menores son un gran negocio para Marruecos. Y destaca, tiene 2 extractos de esta entrevista, dice: es exponencial, de un menor legalizas a 25 personas en 4 o 5 años, esto es por reagrupación familiar. Vale, esto es lo que dice este experto. En El País, llevan 2 temas en portada. Uno de ellos es la vacuna que ha sacado Moderna y Merck contra el melanoma, contra el cáncer de piel, y también lleva una foto de menores en el polideportivo del Príncipe Alfonso en Ceuta. Están de espaldas, no se les ve, y el titular dice: la acogida de menores desata otra guerra entre gobierno y PP, ante esta discrepancia entre los partidos de reportarlos a la provincia o devolverlos a su país. Y abajo destaca una entrevista que lleva dentro el periódico a Sara Baras, y ella dice, la gran bailadora, dice: bailo desde donde puedo comunicar algo bonito. ABC dedica la portada íntegramente a la crisis migratoria de Ceuta, con una foto que ocupa prácticamente toda la página, donde se ven 3 niñas, 3 menores. La foto es simpática porque están sonrientes, tienen los ojos tapados con las manos.
0: En lugar de pixelar, pues lo que han hecho en la foto, que no se les aprecia porque están ella tapándose la cara, ¿no?
3: Exactamente. Y entonces dice el titular: el gobierno evacúa 500 niñas pese a proclamar la normalidad en Ceuta. Y subtitula: la justicia investiga ya una mafia que transporta a la península inmigrantes del Salto a la frontera. Y las enfermeras desmienten a Mónica García, la ministra, que dijo que no había colapso, y dice que las enfermeras reclaman el estado de alarma porque sí, sí que lo hay, un colapso sin precedentes, dicen las enfermeras. La Razón, pues la foto es para una playa de Ceuta donde hay un grupo de migrantes duchándose, y el titular dice: Sánchez choca con la Unión Europea por los menores migrantes. Y debajo hay una foto de la visita de ayer de Núñez Feijóo junto al presidente Juan Vivas. Este periódico, La Razón, ha destacado la muerte de Ricardo Pachón, el padrino de Camarón, Lole y Manuel y Pata Negra. En La Vanguardia, Feijóo insta a expulsar a todos los migrantes de Ceuta y fortificar la frontera, con motivo de la visita, como venimos diciendo, de ayer, y dedica una foto más amplia a Rodri, que ayer recibía su ovación, primera ovación en el Camp Nou.
0: Bueno, pues el flamante fichaje del FC Barcelona, si viene la prensa nacional, gracias a Auxi, miramos también a la andaluza, a la prensa de Andalucía, y nos situamos de nuevo en primer lugar, Olga, en Granada, con el Ideal, que vuelva a dedicar su portada a los terremotos.
2: Pues sí, gran parte de su portada a los terremotos, esa fotografía de dos técnicos, dos arquitectos mirando una grieta enorme en un edificio, pero titula así: solo 14 edificios de los 580 inspeccionados tienen daños relevantes tras los terremotos. Eso sí, el consorcio de seguros dice que ha recibido 6.700 reclamaciones, que el aluvión llegó incluso a colapsar los canales digitales de ese consorcio de seguros. Y también lleva este periódico que los hoteles reivindican la seguridad del destino ante la caída de reservas. En la portada de Europa Sur, el periódico del campo de Gibraltar, nos ha llamado la atención este titular con fotografía: el temerario recorrido de un autobús por la línea. Y es que la Guardia Civil está investigando a la conductora de ese autobús por zigzaguear, adelantar en línea continua y circular en sentido contrario. Y la foto

0: Cambio climático. La Voz de Almería. Almería registra el repunte de natalidad más alto en Andalucía. Tras dos años de caída durante el primer semestre, han nacido 185 niños más que en 2025. Una buena noticia, sin duda. En Diario de Cádiz, foto de portada para el brutal choque, así le llama, entre camiones en la Nacional Cuarta, que han quedado hechos un amasijo de hierros. El conductor de uno de los vehículos quedó atrapado y tuvo que ser evacuado en helicóptero hasta el hospital. Y también este diario dice que Cádiz recupera el Teatro Pemán después de 18 años de su cierre. Huelva Información, como no podía ser de otra manera, fotografía de portada para la Virgen del Rocío. Dice: la emoción de la avenida, miles de devotos asisten a este traslado de la Virgen, y Berrocal pedirá la declaración de zona catastrófica tras el incendio. En sur de Málaga, la ola de calor marina dispara el riesgo de danas y lluvias torrenciales este otoño. Y es que dice que las aguas de Málaga se recalientan, un fenómeno que amenaza con una temporada de tormentas. En Diario de Sevilla, la policía desarticula 9 bandas dedicadas al robo de pisos en 2026. Y en Ideal de Jaén, foto de portada y titular para la arqueología. Tras las huellas del pasado, Baeza y Betmar acogen campos de voluntariado arqueológico en el Cerro del Alcázar y el Castillo, con jóvenes de distintos países.
1: Gracias, Olga. Si viene la prensa andaluza, seguimos aquí en La Mañana de Andalucía en Canal Sur Radio. Enseguida nos vamos al monte, 7:39.
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0: 8 menos 20 minutos de la mañana, sigue la avenida, la procesión de la Virgen del Rocío hacia el monte, después de ese traslado que ha continuado durante toda la noche desde la aldea hasta el pueblo almonteño, como se hace cada 7 años. El salto a la reja fue casi a las 3:30 de la tarde. Está siguiendo esta procesión, esta avenida de la Virgen del Rocío, nuestro compañero Fran López de Paz. Hola Fran, buenos días, ¿dónde te encuentras?
1: Buenos días desde Almonte, una ciudad que está llena de peregrinos que acaban de llegar de los caminos, y una ciudad que está desbordada por muchas cosas. Primero, el colapso de tráfico. No intenten llegar por coche a Almonte porque es prácticamente imposible la cantidad de colas que hay en todos los accesos, y el desbordamiento también de la gente, de los peregrinos que han acompañado a la Virgen del Rocío. Han sido miles y miles de personas. Tanta gente que a esta hora todavía la Virgen del Rocío no ha llegado al Chaparral. Ha amanecido ya, hoy amanecía a las 7:36 y era el momento en el que a la Virgen del Rocío se le suele quitar el capote y el pañito de la cara para iniciar la procesión por el pueblo. Pues bien, este momento todavía no ha llegado, la Virgen está muy cerca del Chaparral. Otra circunstancia, la lluvia. A los romeros, a los rocieros, les ha cogido la lluvia, ha caído varios chaparrones tremendos, la Virgen va resguardada. La duda es si en estos momentos, cuando le quiten a la Virgen del capote, le van a poner un capote de plástico para evitar que se pueda mojar, porque todavía hay riesgo de lluvia. Aquí hay varias mujeres, muchísimas mujeres, que han venido andando con la Virgen. Señora, ¿cómo está?
2: Pues estamos bien, cansadita.
1: Eso, ¿cómo ha ido el camino?
2: Pero estupendo. Esto es una experiencia inolvidable.
1: Oye, nos han dicho que ha habido muchísima gente este año, ¿no?
3: Muchísima gente, es que no podíamos, no nos metíamos, no podíamos ver la Virgen.

0: brutal, era brutal. Muchísima gente. Yo no he visto nunca tanta gente en el anterior traslado.
1: Eso que hace 7 años también estuvisteis vosotros.
0: 7 años yo no vi tanta gente como este año. Que va. Pero bueno, pero bien. Ya está.
1: Pues nos alegramos. El uniforme, Carmen, es casi el mismo. Sí, ¿eh? Todo el mundo con camisa blanca, con la mochila a la espalda, con el pañuelo de hierba o anudado en la cabeza, como el caso de muchas mujeres, o anudado al cuello. El caso es que a partir de este traslado, la Hermandad Matriz pues tendrá que empezar a pensar qué se hace por la cantidad de peregrinos que han ido acompañando a la Virgen del Rocío. Está previsto que la Virgen, cuando empiece el recorrido por el pueblo, esté unas 2 horas procesionando hasta llegar a la Iglesia de la Asunción. Otra circunstancia, además de la lluvia, el obispo de Huelva, Santiago Gómez Sierra, ha hecho el camino andando. No ha venido junto al paso o junto a las andas de la Virgen, sino que lo ha hecho con algunas personas del obispado, pero es la primera vez que sepamos que un obispo de Huelva hace este traslado de cada 7 años de la Virgen del Rocío.
2: Gracias, Fran. Pues esa es la situación hasta ahora. Todavía queda una mañana intensa allí en Almonte, donde todavía no ha llegado la Virgen del Rocío en esa venida, en esa procesión de la que venimos hablando aquí en Canal Sur Radio. 7:44, nos vamos a Chipiona. Su alcalde, Luis María Parcero, ha lanzado un mensaje de auxilio pidiendo más dinero a las administraciones para hacer frente a los gastos con los que se enfrenta el municipio costero, que multiplica por 10 su población en verano. Fernando Chacón.
3: Posible atender a una ciudad que se multiplica por 10 durante el verano. Y nosotros tenemos que prestar aquí servicio a miles y miles y miles de personas que necesitan cada vez más calidad.
4: Es el SOS del regidor municipal chipionero, y es que la sobredimensión de personas se hace notar en el incremento del consumo de agua y en problemas como la gestión de residuos. Luis María Parcero, alcalde de Chipiona, ha solicitado además la declaración de máxima afluencia turística para hacer frente al excesivo incremento de población durante estos meses estivales, y además pide un incremento de presupuesto.
3: Más medios económicos por parte de quien le corresponde. No tengo personal suficiente para atender a toda esta población.
4: Recordemos que la localidad costera pasa de los 20.000 habitantes durante el año a los 200.000 en los meses de verano.
2: Y se fuman las expectativas de capitales andaluzas como Málaga y Sevilla de instaurar la tasa turística tras meses de reclamaciones. Manuel Gavira, el vicepresidente segundo y consejero de turismo de la Junta, descarta esa tasa porque se niega a que los andaluces paguen más impuestos y que se sientan, decía, como extranjeros en su propia tierra. Raquel Ruiz.
5: Manuel Gavira aboga por otras fórmulas para contribuir a aquellas ciudades andaluzas con mayor presión turística y encontrar otra forma de financiación.
6: Nosotros no podemos estar de acuerdo en que se trate a los andaluces como extranjeros en la propia Andalucía. ¿Qué queremos, que los andaluces paguen más impuestos? Pues mire, no, porque hay fórmulas las hay. Lo que pasa es que lo fácil, lo reduccionista, es decir, una tasa turística.
5: Asociaciones de hoteleros como AECOS no aceptan este impuesto porque aseguran afectan negativamente al destino. Javier Hernández es el vicepresidente de la Asociación de Empresarios Hoteleros de la Costa del Sol.
7: Tendría sus repercusiones en lo que es la competitividad de la actividad turística.
5: Eso sí, tienen claro que las localidades más turísticas tengan una financiación extraordinaria para compensar esa actividad.
2: Y en Córdoba, el Hospital Reina Sofía, dentro de las actividades por su 50 aniversario, ha presentado al Dr. Leo, un robot que anima la estancia de los pacientes más pequeños con juegos y sorpresas. Nieves Barón.
8: Me llamo Leo y mi función principal es hacer felices a los niños del Hospital Reina Sofía.
9: Este doctor tiene una misión muy especial: hacer más agradable la estancia de los niños que están ingresados. Los visita a sus habitaciones, les cuenta cuentos y los acompaña en su cumpleaños, y hasta tiene sorpresas dentro. Ana Calvo es la responsable de actividades emocionales.
10: Si conseguimos una sonrisa de un niño en el hospital, no, eso aporta un plus más en la recuperación del niño, ¿no?
9: Y así lo han recibido los niños.
11: Está muy bien. La primera vez que lo vi, estaba en mi habitación. Me dio un libro de juegos y también unos pocos de gusanitos.
12: No, chuchería no da. Es que chuchería no da.
9: Esta mascota con cara de león, que mide algo más de un metro, ha venido al hospital para quedarse.
2: 7:47, venimos contándolo. Ha muerto Ricardo Pachón, productor y compositor e impulsor de la música popular española de mediados del siglo pasado. Desde el flamenco al rock, fue responsable de discos como La leyenda del tiempo de Camarón o Nuevo día de Lole y Manuel. El presidente de la Junta, Juanma Moreno, y la consejera de Cultura, Patricia del Pozo, han transmitido su pesar por la pérdida de esta figura de la cultura andaluza a través de las redes. Carlos López.
13: El sol joven y fuerte ha vencido a la luna.
14: Ricardo Pachón ha sido uno de esos renovadores musicales capaces de transformar la música en una época en la que estaba todo por hacer. Es el responsable del nuevo sonido de Loli Manuel, de Smash, de Camarón, pibe amador, productor y músico, amigo y compañero en distintos trabajos, lo recuerda así.
15: Hace menos de un mes estaba todavía hablando conmigo con pensamiento de hacer un disco nuevo. Ha muerto con la bota puesta.
14: Porque no solo influyó en el flamenco.
15: Él fue un gran productor también en el mundo rockero. Fue productor del primer disco de Los Tabletón de Málaga. Yo tuve el gusto y el honor de producir con él el primer disco de Silvio y después otro disco más de Silvio.
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14: Y además creaba.
15: Él componía, cogía poemas, era un gran creador.
14: Porque hay artistas que no habitan el escenario, pero hacen que la música crezca.
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2: Y el cantante gaditano David Palomar inaugura este jueves el ciclo de Cádiz para Cádiz, una actuación con la que reabre el Teatro Pemán.
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2: Con un espectáculo creado especialmente para esta ocasión, pero la cita tras la cita de hoy, el programa continuará mañana viernes con Selu García Cosío, el sábado con Eduardo Guerrero y finaliza el domingo con Ricky Rivera.

0: 39 minutos, vamos ya con la actualidad del deporte que nos trae Alonso Rivero. Buenos días.
1: Hola, ¿qué tal? Buenos días. No pudo ser, el Málaga se marchó de vacío ayer en el Estadio Metropolitano, caía 2-0 ante el Atlético de Madrid de Diego Pablo Simeone, y el resultado que fue engañoso porque el Atlético de Madrid tuvo que tirar de calidad individual en el minuto 70 con una gran acción de Kangin Lee y una falta bien botada por el mundialista Lev Baena para robarle esos 3 puntos. Al menos uno de ellos tenía asegurado hasta ese momento el equipo malagueño. Hizo una buena primera parte, la rubia tuvo oportunidades, Chupe también, pero el fondo de armario en esta categoría es vital y por lo tanto se llevaron los 3 puntos los jugadores colchoneros. Y apuntamos también la victoria del FC Barcelona en su trofeo, en el trofeo Joan Gamper, 2-1 ante el Al-Ahly egipcio, con goles de Hansa y de Rafinha. Pero al margen del fútbol, mucho trabajo para las direcciones deportivas, por ejemplo, para la del Real Betis Balompié, que va a contentar con un nuevo delantero que pueda ayudar al equipo en esta temporada de Champions. Su nombre es Troy Parrot, 16 millones de euros fijo, 4 en variable, hace que este delantero irlandés de 24 años, con 48 partidos y 31 goles, 10 asistencias la temporada pasada en el AZ Alkmaar, en Países Bajos, recale en el equipo, como decimos, del chileno Manuel Pellegrini. De momento, el siguiente debería de ser Dani Ceballos, pero es verdad que a pesar de que el Betis ya ha inscrito a todos los jugadores, lo ha hecho en la Liga, Diego Conde, Fran García y Facundo Bernal, va a poder inscribir también a Parrot, no tiene todavía ese límite salarial para poder hacer el contrato que ya tiene pactado con Dani Ceballos. La clave puede estar en la salida de Pablo García. Ya saben que el Hull City sigue apostando por él para marcharse a la Premier por 6 millones de euros y el 50% del pase. Como curiosidad, uno que se marchó del Betis este mismo verano, el Chimi Ávila, que ha firmado por Independiente de Avellaneda para las 2 próximas temporadas. En el Sevilla también hay mucho trabajo por delante. Quieren cerrar hoy mismo el fichaje del georgiano Kochorashvili, que pueda llegar a Sevilla y que pueda ponerse a las órdenes de Luis García Plaza, que tiene en apenas un par de días ese partido en San Mamés ante el Athletic Club. Sería el 8º fichaje, en principio debía firmar para las 4 próximas temporadas, y el Sevilla, que va a tener que desembolsar en torno a 4 millones de euros fijos más 1 en variable para poder salir del conjunto portugués. Por cierto, hemos venido hablando de Agumé, no hay novedades, no se ha plasmado esa oferta del conjunto de Arabia Saudí para poder plantearle al centrocampista galo una posible salida. Hay movimientos también, como no puede ser de otra manera, por ejemplo en el Cádiz, y es que el Getafe ha autorizado a Berrocal, el central andaluz, poder negociar con el conjunto amarillo. Sería un refuerzo importante para que incluso el ex, entre otros del Sevilla, a sus 27 años pudiera asentarse. Y un fichaje que va a coger por sorpresa, el del georgiano Kochorashvili, un futbolista, un lateral, el Cádiz, que va a pagar en torno a 200.000 euros para su cesión, una opción de compra de algo más de 3 millones de euros que sería fija en caso de ascender. Y digo que ha sorprendido porque debutaba un canterano, lo hacía bien Juan Díaz, y el Cádiz además tenía ya otro fichaje, Beñat de Jesús, esta temporada. Es verdad que ha tenido problemas, pero tenía cubierta esa plaza. Veremos a ver si sale alguno de los dos. Más trabajo por delante, por ejemplo, para el Granada Club de Fútbol. Muy pendientes estamos durante todos estos días al estadio Los Cármenes. Ayer nos contaba Miguel López que había el Granada trabajado para conocer en profundidad la situación de su templo, que no tenía daños estructurales y que sí algunos superficiales. Hoy creo que va a haber novedades, la visita de la Liga. Miguel López, ¿qué tal? Buenos días.
2: ¿Qué tal, Alonso? Buenos días. Pues lo deportivo, el Granada Club de Fútbol sigue mirando el mercado de fichajes, que todavía está pendiente de completar la plantilla. El equipo rojiblanco busca refuerzos tanto en la parte de atrás, en la retaguardia, como también en el frente de ataque. Todo hace indicar que lo más urgente es buscar un central y también un hombre de arriba, ya sea jugador de banda o más probablemente delantero. Y eso es lo que parece que quiere Pacheta, que va a completar evidentemente la plantilla con futbolistas del filial y de la cantera, como ya se vio en el estadio Carlos Tartiere, pero que en cualquier caso quiere terminar de rastrear el mercado para apuntalar un plantel que, eso sí, demostró en Asturias ser competitivo. Eso es lo deportivo. En lo institucional, esta mañana se espera que lleguen a Los Cármenes los técnicos de la Liga de Fútbol Profesional, que deben darle o no el visto bueno al estadio después de los fuertes terremotos que ha sufrido la ciudad en los últimos días. Todo después de que ayer por la mañana también llegaran e hicieran lo propio técnicos municipales del Ayuntamiento de Granada junto a operarios del club y con los concejales de Deportes y de Urbanismo Jorge Iglesias y Enrique Catalina a la cabeza. Será la Liga la que tenga, por tanto, a priori la última palabra respecto a la posible celebración o no del lunes del partido entre el Granada y el Mallorca.
1: El Granada, que por cierto hizo ayer oficial anoche la llegada de Benedikt Gimber, un central alemán, 29 años, firma para las próximas dos temporadas, carrera hecha en Alemania y se había asentado en el Heidenheim, que ha descendido de la Bundesliga esta misma temporada. Así que ese es el refuerzo, uno de los refuerzos que va a tener Pacheta. El Córdoba, que se va a hacer también con un lateral en forma de cesión, se llama Dani Budesca, es canterano del Villarreal y a sus 20 años viene para intentar ayudar al equipo de Iván Ania. Y más allá de nuestras fronteras, se puede hacer realidad un fichaje sorprendente. Sergio Martínez es jugador de la cantera del Racing de Santander. La temporada pasada apenas tuvo protagonismo, pero decidió su entrenador colocarlo como titular en el estreno, el regreso del Racing ante el Villarreal en el Sardinero. En primera división ese estreno nuevamente después de muchos años de sequía. Hizo un gran partido, metió un gol. Su cláusula es de 3 millones de euros y el Real Madrid está dispuesto a pagarla para poder llevarse al canterano santanderino. El Racing, que quiere que, al menos si esto se ejecuta, se quede un año más cedido, pero el Madrid podría intercambiar los entrenamientos con el filial y el juego con la presencia en el primer equipo. Ayer fue presentado Bernardo Silva, el centrocampista portugués que llega del Manchester City, y estas son sus primeras palabras como jugador del conjunto madridista.
3: Feliz cuando vienes aquí y cuando estás en esta sala con el presidente también, te enseñan todos los trofeos. Ya sabía lo grande que es el Real Madrid, pero sientes en persona y muy feliz de poder jugar en este club. Desde pequeño, cuando todavía no sabes si vas a ser jugador o no, tú sueñas jugar en un club como el Real Madrid. Y entonces poder estar aquí, poder ahora jugar por este club, intentar ganar trofeos y seguir el camino ganador del Real Madrid es muy bonito, estoy de verdad muy, muy feliz. Como ya jugué bastantes veces en el Bernabéu, cuando llegas y miras las 15 Champions que te ponen ahí, es muy imponente. Y tenerlas aquí es muy especial. Jugar en un club que tiene las 15 Champions no es para todos. Entonces, muy orgulloso y ahora dar todo por este club. Hola, madridistas. Bernardo aquí, muy feliz de estar con vosotros, de poder en breve jugar en el Bernabéu también y conoceros. Y bueno, a trabajar para ganar, para seguir ganando títulos, que es lo que este club está acostumbrado, y a la Madrid.
1: También tenemos noticias en el mundo del motor, porque nuestro piloto Carlos Sainz ha ampliado su contrato con Williams 2 años más, aunque es verdad que tiene una serie de cláusulas como posible salida al final de la primera, algo que no le gustaría tener que ejecutar, obviamente, ya que sería la demostración de que el proyecto camina después de el terrible inicio de año 2026. Se sitúa en lo más alto del escalafón, 30 millones de euros va a cobrar por año, situado por ejemplo en un rango similar al actual campeón del mundo Lando Norris de McLaren. El piloto que más cobra es Hamilton de Ferrari, 60 millones de euros, 40 cobra su compañero en Ferrari Charles Leclerc. Así que 2 años más, al menos uno asegurado. Esperemos que no solo la ampliación de contrato y la mejora salarial, sino la mejora del coche le permita al bueno de Carlos obtener victorias y, por qué no, soñar con el título. Y una última noticia, porque hay fútbol de primera división. Ya saben que estamos pendientes de ese Rayo Vallecano Deportivo Alavés, que se va a tener que jugar en Butarque. Y el Alavés ha querido emitir una nota porque el Rayo Vallecano ha informado al Deportivo Alavés de que no se va a habilitar un cupo de entradas a la venta para la afición visitante. Esto reza el comunicado, y ante esta situación y como muestra de rechazo a la decisión adoptada, la directiva del Deportivo Alavés ha decidido no asistir al palco presidencial durante dicho encuentro. El club considera inaceptable que su afición se vea privada de la posibilidad de acompañar y apoyar al equipo. Así que poca presencia Martín Presa, que sigue haciendo amigos en un momento del Rayo Vallecano complicado. Por cierto, parece que la cuarta jornada, ya por el mes de septiembre, la Comunidad de Madrid no va a permitir al conjunto rayista, que ya saben, se marcharía a jugar a Burgos. Así están las cosas en este jueves 20 de agosto.
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0: Andalucía, son las 8 de la mañana.
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0: Los terremotos no dan descanso a los granadinos. La tierra ha seguido temblando esta madrugada y el mayor de los seísmos de las últimas horas, de 3,4 grados, se ha registrado, o ha tenido su epicentro, mejor dicho, en Dilar. Se ha sentido también en otras localidades. Los 600 vecinos desalojados en Las Gavias no volverán, al menos hasta mañana, a sus casas. Siguen evaluándose los daños en edificios de la capital y del área metropolitana. La Alhambra ya ha abierto con relativa normalidad este miércoles, porque la Alcazaba está cerrada, habría sufrido daños leves. Los hosteleros temen un efecto negativo en el turismo. Les preocupa que se produzcan cancelaciones en las reservas previstas ya para septiembre. Y también se han llevado un buen susto los vecinos de Sotorrebolo, en Algeciras, por un incendio declarado en la colina. Las llamas se han quedado muy cerca de las viviendas. Los bomberos han logrado contener el fuego ayudados por el Infoca, aunque se trataba, eso sí, de un incendio urbano. Y se cumplen 3 semanas de la entrada masiva de migrantes en Ceuta y el presidente de la Junta, Juanma Moreno, va a visitar la ciudad autónoma este jueves. Se va a reunir con Juan Vivas, con su homólogo ceutí, con quien ha conversado en varias ocasiones por teléfono, para transmitirle la solidaridad de Andalucía en esta crisis. También estamos hablando de ese cierre temporal del zoo de Jerez tras detectarse 2 casos de virus de Nilo en aves, uno en un águila que ha muerto. Además, se ha registrado un nuevo positivo grave en una persona, de nuevo en 2 hermanas en la provincia de Sevilla. También estamos hablando de la nueva vacuna contra el melanoma que han anunciado Moderna y Merck. Ambas compañías han dado a conocer este miércoles los resultados de lo que han descrito como un hito histórico en la investigación contra el cáncer. Eso sí, no han dado muchos datos sobre la vacuna. Dicen que los detalles se van a presentar en una reunión médica internacional, pero que tampoco han especificado lo que han conseguido tras la divulgación del ensayo. Es que las acciones de Moderna y de Merck se hayan disparado en Wall Street. Y el torero Curro Romero está hospitalizado en Sevilla por una neumonía. La familia del diestro de 92 años ha dicho que está animado, tranquilo y de buen humor. En cuanto al tiempo, hoy avisos por tormentas en Almería y Granada. Pero atención, porque podría llover, eso dice la EMET, prácticamente en cualquier punto de Andalucía. Tendremos cielos nubosos y riesgo de chubascos. Las temperaturas sin muchos cambios en el extremo occidental y en descenso en el resto de Andalucía. Un descenso notable en las máximas del interior oriental. El viento de componente oeste moderado a fuerte en el litoral mediterráneo.
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0: Vamos a conocer a esta hora, 8 y 3 minutos, cómo se circula por las carreteras andaluzas. Conectamos con la DGT, Daniel González, buenos días.
7: ¿Qué tal? Muy buenos días. Mañana bastante tranquila en las carreteras andaluzas, donde se circula con absoluta normalidad en todos sus puntos, a excepción de la provincia de Huelva. Los entornos de Almonte, debido al traslado de la Virgen, van a encontrar complicaciones en ambos sentidos, en la A483, A484 y A474, en todos estos tramos alrededor de Almonte, así que les pedimos mucha prudencia.

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4: 8:05 de la mañana, continúa la actividad sísmica en Granada y su área metropolitana. El Instituto Geográfico Nacional ha registrado un terremoto de intensidad 3,4 con epicentro en Dílar a las 2:15 de la madrugada y a solo 5 kilómetros de profundidad. Es el más fuerte en las últimas 24 horas. 13 minutos después se ha repetido otro de 2,2 en el mismo municipio. Lo han sentido los vecinos de Dílar, también de Armilla, a los que ha despertado el temblor. Han dejado constancia en las redes sociales y también aquí en Canal Sur Radio, en el Club de los Primeros, se lo contaban así, a Charo Padilla.
5: A las 2:15 ha sido así, haciéndome el café, empezaba a moverse el vasillo del café y sí, había un movimiento rápido, pero se ha notado bien.
6: Sí, ha sido muy fuerte aquí en Granada. Yo, gracias a Dios, vivo hacia la zona donde está en la estación de buses y hacia acá no ha habido daño, pero sí muy fuerte los movimientos.
4: Se han registrado en total más de medio millar de terremotos de diferente intensidad desde el sábado, cuando se produjo el primero que provocó daños. Auxi Contreras, buenos días.
7: Buenos días. Este miércoles se registraban hasta una treintena de movimientos sísmicos en Granada, a los que hay que sumar los de esta madrugada. Todo indica que los de menor intensidad van a continuar unos días, aunque no se puede prever si habrá otro fuerte, como explica Carlos González, de la Red Sísmica Nacional.
8: Ya llevamos registradas desde el sábado a la una unos 500, 600 terremotos desde ese día. Ha habido varios terremotos de magnitud moderada y que se han notado ampliamente. Entonces, ya no hablamos de un terremoto principal, ya hay varios. No podemos decir que no vaya a haber uno mañana o pasado. Lo que pasa que lo normal es que se suelan espaciar en el tiempo, que sean cada vez menos frecuentes y de magnitudes menores, que entonces la gente lo sentirá menos.
4: Mientras 600 vecinos de La Gavia continúan fuera de sus casas, algunos edificios públicos como la Alhambra van retomando poco a poco la normalidad. Olga Moya, buenos días.
9: Hola, buenos días. Los vecinos desalojados de Las Gavias no volverán a sus viviendas al menos hasta mañana viernes. Algunos están en albergues y otros siguen acampados en parques.
10: El albergue está muy bien. Dentro de lo que acabe se lo hemos pasado bien con los niños. Espero volver a nuestras casas, que es lo más importante.
11: Mi mujer es la que no quiere entrar, porque hemos tenido un problema gordo a la entrada en el portal y está todo rajado.
12: Pues llevamos 2 días aquí en el parque, 2 días. Los niños no quieren estar en la casa ni nada y nos han dejado una tienda de campaña para poder estar aquí.
9: La Alhambra ha reabierto sus puertas después de ser desalojada el martes a consecuencia de los seísmos, aunque con la Alcazaba todavía cerrada por precaución.
13: Venimos de vacaciones y no vamos a poder visitar la Alhambra. Y esta mañana hemos visto que estaba abierta, digo, pues mira, digo, nos vamos a visitar la Alhambra, digo, y nos vamos a para La Mancha.
14: Algo correremos, pero la Alhambra la veremos.
15: Sí. Ahí vamos.
16: Es uno de los monumentos más visitados de España.
14: No lo perderemos.
17: De muy lejos, de Miami. Súper, súper, súper feliz de ver Alhambra.
4: Desde el 15 de agosto, el día del primer terremoto fuerte sentido en Granada, los servicios de emergencia han recibido más de 3.000 solicitudes de intervención. Bomberos, técnicos municipales y también arquitectos voluntarios están trabajando para atender esas peticiones. Por ahora, todo lo que se están encontrando no reviste gravedad, contaba uno de esos arquitectos voluntarios, Javier Lafuente.
18: No son estructurales, son fisuras, tabiques que se mueven. La verdad es que son un poco alarmantes, pero bueno, gracias a Dios no hay nada significativo, nada de señalar. Es decir, que hay que llamar un poco a la calma, a la prudencia. No se ha producido nada exageradamente peligroso.
4: El vicepresidente primero del Gobierno andaluz ha destacado que la inmensa mayoría de las viviendas analizadas hasta el momento no tienen afecciones graves.
7: No hay deficiencias estructurales, subrayaba Antonio Sanz, que recordaba que esa ausencia de daños importantes es clave para garantizar la seguridad de las personas y del patrimonio monumental, caso de la Alhambra. La Junta mantiene el nivel 1 de emergencias ante una serie compleja de terremotos. Hay un monitoreo permanente.
0: El plan de emergencia ante el riesgo sísmico en Andalucía permanece activo en fase de emergencia, en situación operativa 1, lo vamos a mantener. Todos los servicios continúan movilizados y preparados para responder a cualquier situación. La información científica indica que se trata de una serie compleja relacionada con la interacción de varias fallas de la Vega de Granada y no únicamente de un terremoto principal seguido de réplica.
4: El delegado del Gobierno en Andalucía, Pedro Fernández, ha visitado las Gavias. Allí ha subrayado la colaboración con ayuntamientos y junta para poner en marcha las ayudas para la rehabilitación de los inmuebles dañados.
19: Estamos trasladando, en este caso concreto, a la alcaldesa de la Zubia, a su equipo de gobierno. Así se va a hacer con todos los ayuntamientos. Las líneas de ayudas que el propio Gobierno de España tiene abiertas de manera permanente para que los vecinos que se hayan visto perjudicados por algún tipo de daño en su vivienda o en sus bienes, pues a través de los ayuntamientos, en coordinación con la subdelegación, puedan cursar si se puedan tramitar, ¿no?
4: Los terremotos frenan el turismo de Granada. Desde la Federación de Empresarios de Hostelería han informado de que han caído las reservas, especialmente en la capital y su área metropolitana, debido a esta crisis de los temblores que se inició el pasado 14 de agosto. El presidente de la Federación, Gregorio García, ha lamentado la desinformación y los bulos que hay sobre el tema, que influyen muy negativamente en la actividad económica, y dejaba claro que todos los circuitos e itinerarios turísticos son seguros.
20: Los turistas, pues hay que transmitirles tranquilidad, porque los técnicos están diciendo que van a menos, y acabo de hablar con el director de la Alhambra está abierta, no hay desperfectos, no hay ningún problema, con lo cual yo creo que debemos de seguir con la normalidad.
4: 8 y 11 minutos de la mañana, el presidente de la Junta, Juanma Moreno, se desplaza hoy a Ceuta. Allí va a mantener en primer lugar un encuentro con Juan Vivas y ya por la tarde se va a reunir con representantes de la Confederación de Empresarios y de la Cámara de Comercio de Ceuta. La visita de Moreno se produce justo cuando se cumplen 3 semanas de la entrada masiva de miles de migrantes a Ceuta desde Marruecos. Vamos a la ciudad autónoma para conocer cuál es el ambiente que allí se respira. Javier Ronda, buenos días.
21: Buenos días, Carmen. Desde este punto cero de la frontera del Tarajal, hace ahora 3 semanas, entraron más de 70.000 marroquíes en la ciudad de Ceuta. Nadie sabe cuántos quedan, lo que sí hemos conocido en las últimas fechas, que pueden ser entre 15.000 y 20.000. Se están construyendo a toda prisa 2 campamentos, uno en la zona cercana al CETI, la otra en la zona portuaria. Esta es la situación en una ciudad que todavía permanece en vacaciones. Muchos de los ceutíes todavía no han visto cómo se encuentra Ceuta. Lo peor está por llegar, cuando comience el curso escolar en tan solo un par de semanas. Hay bastante conflictividad entre esta población que ha llegado a Ceuta. Se han producido bastantes agresiones, como hemos conocido. Hoy visita Ceuta el presidente de la Junta de Andalucía, Juanma Moreno, que se va a entrevistar con el presidente de la ciudad autónoma, Juan Vivas. También por la tarde, el presidente andaluz, en esta visita a Ceuta, va a mantener un encuentro con la Confederación de Empresarios de Ceuta. Será un día estratégico para la economía ceutí, que habla ya de pérdidas que superan los 30 millones de euros.
4: Este miércoles, quien visitaba la ciudad autónoma era el líder del PP, Alberto Núñez Feijóo, que insistía en pedir al gobierno que designe un mando único en Ceuta que acelere el regreso voluntario o expulsión de todos los que entraron ilegalmente.
22: Una crisis de seguridad nacional, porque una frontera de España y de Europa fue desbordada por la fuerza. Una crisis de orden público, porque la inseguridad y el temor y el hartazgo de la ciudadanía es visible en cada rincón de esta ciudad. Y una crisis de salud pública, porque los casos de tuberculosis y de sarna como enfermedades infectocontagiosas se suman a unos servicios sanitarios que están desbordados.
4: El líder del PP decía que todos los que entraron a Ceuta los pasados 30 y 31 de julio deben ser devueltos a Marruecos, sin excepciones, mayores y menores. Para la ministra de Juventud e Infancia, Sira Rego, esto que plantea Feijóo es ilegal, porque defiende la ministra que hay que garantizar ante su interés superior escucharles y saber si tienen una familia a la que volver. Esa gestión de los menores ha generado un desencuentro entre los partidos que forman el gobierno de coalición, Olga.
9: El Ministerio de Juventud e Infancia de Sumar asegura que prepara ya el traslado a la península de unos 500 menores, la mayoría niñas. La ministra de Migraciones, la socialista Elma Saiz, evitaba valorar ese anuncio y defendía la partida presupuestaria extraordinaria anunciada por su ministerio.
23: Yo creo que es muy importante respetar, evidentemente, estos principios y esta normativa que regula estas competencias, pero también ese compromiso y ese acompañamiento con 25 millones de euros.
9: El Ministerio de Infancia propone que sean las organizaciones sociales quienes asuman la tutela de esos menores.
4: Bruselas presiona a España para que retorne a Marruecos a todos los migrantes, incluidos los menores que cruzaron a Ceuta el pasado 30 de julio. Europa rechaza que los que permanecen en la ciudad autónoma sean acogidos o dispersos por la península.
7: La Comisión apela al nuevo reglamento de retorno, que no apoyó, por cierto, nuestro país, y que establece procesos acelerados de devolución de migrantes y además incluye a Marruecos como país seguro, es decir, no se puede apelar al asilo político. El presidente de la Comisión de Libertades y Justicia del Parlamento Europeo, encargado de estos asuntos, Javier Zarzalejos, lamentaba así en Canal Sur Radio la postura de España ante la norma.
1: España ha sido el único país que en el Consejo Europeo votó en contra del reglamento de retornos. España está en una situación muy complicada ante sus socios europeos, que tienen el foco muy puesto sobre la capacidad del gobierno para gestionar estas situaciones.
4: Y el líder del PP, Núñez Feijóo, ha anunciado este miércoles que el Partido Popular llevará ante el Supremo la decisión de ministros del Gobierno de no comparecer este mes de agosto en el Senado para informar de Ceuta. Sí van a comparecer los titulares de Exteriores, de Interior, de Defensa y de Justicia en la Cámara Baja, en el Congreso, la semana que viene. Los efectos de la crisis migratoria de Ceuta se notan ya desde hace semanas en las rutas de las pateras taxis que cruzan el estrecho hacia las costas andaluzas. La Asociación Unificada de la Guardia Civil ha pedido al Ministerio de Interior que actúe, que tome cartas en el asunto y que ponga medios para frenar estas travesías. La última embarcación ha sido interceptada con 7 migrantes a bordo y 2 presuntos patrones que ya han sido detenidos. Están utilizando incluso narcolanchas y llegan ya a las costas no solo del campo de Gibraltar, sino también, por ejemplo, de Almería, como explica Victoriano García, de la Asociación Unificada de la Guardia Civil en Cádiz.
2: Se ha modernizado, por así decirlo, entre comillas, ese tipo de actividad. Ya en muchas ocasiones usa las mismas narcolanchas que se usan para el narcotráfico, dotadas de potentes motores. Y estamos viendo como Almería, por ejemplo, que es quizá una zona geográfica más alejada de esos puntos de partida, está sufriendo muchísimo todo este tema.
4: El delegado del Gobierno de Andalucía, Pedro Fernández, ha descartado que se esté produciendo un incremento de llegadas de personas migrantes a las costas andaluzas tras esa crisis de Ceuta.
9: Fernández ha subrayado que el número de llegadas ha bajado de manera importante en los últimos años gracias al trabajo, decía, realizado por las fuerzas de seguridad del Estado dentro del Plan Especial de Lucha contra el Narcotráfico.
3: Un menor número de llegadas, porcentualmente hemos ido bajando de una manera muy importante en los últimos años, esa es la tendencia y es gracias al plan de choque permanente y continuo que hay para atacar justamente a las organizaciones criminales, transitando tanto con personas como con droga. El hecho de que sea Ceuta o Melilla no consta, no hay constancia de que haya un incremento que se haya producido.
4: La Guardia Civil ha localizado las armas utilizadas en el tiroteo de Isla Cristina, en el que murieron 3 personas y otras 2 resultaron heridas. Sigue la búsqueda de los 2 autores que siguen huidos. Además, el herido más grave, hijo y nieto de las mujeres asesinadas, se encuentra ya fuera de peligro. En Algeciras, los bomberos han controlado esta noche un incendio declarado en la colina de Sotorrebolo. Las llamas se han quedado a 1 kilómetro de las casas y han generado una gran cantidad de humo. Han sido muchos los vecinos que han salido a la calle, aunque ha sido un fuego considerado urbano. El Infoca se ha trasladado a ese lugar. Los bomberos continúan hasta ahora vigilando la zona. En Cáceres, el incendio de Pino Franqueado ha mejorado en 2 de sus frentes. Después de una jornada de miércoles muy complicada, las llamas que saltaron a Salamanca están ya bajo control. De momento se mantiene el nivel de peligrosidad 2. Y en Huelva, el Ayuntamiento de Berrocal va a pedir la declaración de zona catastrófica tras el incendio de niebla. Será en un pleno extraordinario que se va a celebrar el próximo lunes. Pilar La Huerta.
5: Así lo ha anunciado su alcalde, Ángel Luis Romero, que confirma que la masa forestal del municipio ha quedado gravemente afectada. Romero ha subrayado la plena sintonía de la corporación local para reclamar auxilio institucional sin distinción de siglas políticas.
24: No se debería de entender y no nos lo deberíamos de permitir, pero ha ocurrido. Ahora lo que tenemos que buscar es soluciones. Soluciones, y dentro de las soluciones también está eso, un aprendizaje.
5: El regidor berrocaleño ha expresado el alivio de los vecinos por encontrarse sus casas, aunque ha remarcado que la magnitud de la tragedia va mucho más allá de lo medioambiental.
4: La Junta ha confirmado un nuevo caso, además grave, de virus de Nilo. En la localidad sevillana de Dos Hermanas, en esta provincia, se han detectado 46 casos y solo uno en Huelva, en Hinojos. Patricia Arzuaga.
6: Dos Hermanas registra ya 7 casos y un fallecido, un hombre de 83 años con patologías previas. Sin embargo, es en Villa Manrique de la Condesa donde se contabilizan más afectados, 10 casos desde que comenzó la temporada el pasado mayo. Son 28 los municipios andaluces declarados áreas en alerta por circulación de mosquitos portadores del virus cerca de la población. Los trabajos contra las larvas y los mosquitos adultos continúan esta semana tanto con equipos terrestres como por aire, con avionetas y drones.
4: El virus del Nilo, que ha obligado a cerrar de forma preventiva el zoo de Jerez, se han detectado 2 casos positivos en 2 aves, una de las cuales, un águila, ha muerto. Y las farmacéuticas Moderna y Merck han anunciado una vacuna experimental contra el melanoma. La noticia ha causado mucha expectación, pero también cierta cautela por la falta de datos concretos. Las empresas han subido su cotización en bolsa tras el anuncio y estamos pendientes del estado de salud del matador de toros Curro Romero, que se encuentra ingresado en el Hospital Virgen Macarena de Sevilla tras presentar un nuevo cuadro de neumonía. Dicen fuentes cercanas a su familia que está animado, tranquilo y con buena evolución. 8 y 20 minutos, información local.
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11: Hola, buenos días. El Ayuntamiento de Los Palacios ha convocado esta mañana una junta local de seguridad por el aumento de robos en el municipio. En Dos Hermanas hay un nuevo caso del virus del Nilo y es grave, mientras que en Aznalcóllar el Ayuntamiento ya está elaborando un censo con los afectados por el incendio forestal de Niebla. Hoy además comienza el segundo besamanos de la Virgen de los Reyes. Despedimos al productor Ricardo Pachón, que ha muerto con 89 años, es uno de los responsables más influyentes del nuevo flamenco y rock andaluz, y Curro Romero, que está ingresado, como acaban de escuchar, en el Macarena por neumonía. En cuanto al tiempo, está cambiando, el termómetro baja hoy hasta los 30 grados y va a continuar así hasta principios de la próxima semana. Las temperaturas nocturnas bajan también, pero habrá que esperar para ello al sábado, para que pasen del umbral de los 20 grados. Hoy además se esperan lluvias en toda la provincia con chubascos que pueden ir acompañados de tormenta, como ha contado el delegado de la EMET, Juan de Dios del Pino.
12: Prácticamente en toda la provincia puede llover. No es una lluvia importante, ¿eh? Es un frente no muy activo que baja, pasa del oeste a este, como suele ser habitual en estos frentes, pero además es un frente que no es invernal, no se espera, digamos, grandes precipitaciones, pero sí puede ser que caigan algunas gotas, ¿no? Que en algún momento pueda llover algo.
11: La máxima prevista hoy es de 33 grados en Écija, 30 en Lebrija, Morón y Sevilla, donde hasta ahora tenemos 22 grados. 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
11: El Ayuntamiento de Los Palacios y Villafranca ha convocado a las 11 de esta mañana una junta local de seguridad para, entre otras cosas, reclamar a la subdelegación del Gobierno un aumento de los efectivos de la Guardia Civil en el municipio ante una oleada de robos registrados en las últimas semanas y que han generado preocupación entre los vecinos, comerciantes y empresarios, como estos dos propietarios de bares a los que les han robado.
26: Yo estaba despierto porque mi marido había cerrado el bar, abría a las 3 de la mañana, escuchamos unos porrazos, me quedo mirando a mí y me dice, mamá, el bar, digo, Fernando, que están robando. Efectivamente estaban aquí, estaban ahí todavía cargando las máquinas. Le tiró el marido para entretenerlo mientras venía la policía y no, un cubo de agua. Y yo escuché la voz de una mujer decir, saca la pistola, que está en la guantera.
27: No me la han dejado después de los golpes que le dieron con el coche y el palo para poderla abrir. Y me la han dejado todo doblado, todo revirado, que no la puedo cerrar ni siquiera. Que ahora mismo por las noches incluso me estoy quedando aquí toda la noche de guarda porque no puedo cerrar la puerta. Se llevaron la máquina tragaperra y la caja registradora.
11: Ya la semana pasada hubo una reunión con la Guardia Civil y el Ayuntamiento para analizar la situación. El 13 de agosto la Guardia Civil detuvo a 3 personas y ahora ha detenido a 2 jóvenes de 16 y 19 años por robar una 20 de coches que utilizaban para entrar en los bares de Los Palacios mediante el método del alunizaje. Lo explica el portavoz de la Guardia Civil, Pedro Gil.
0: El modus operandi empleado consistía en forzar el vehículo con el objetivo de descodificar el sistema de arranque y posteriormente dicho vehículo era utilizado para realizar alunizaje en establecimientos hosteleros y tras cometer este fin era abandonado y calcinado en zonas aisladas.
11: Esto en Los Palacios. En Estepa hoy habrá una concentración en Repulsa por la muerte a puñaladas de un hombre en un cortijo. Su pareja, una mujer de 33 años, está en prisión comunicada y sin fianza. Y para cerrar esta crónica de sucesos, la Policía Nacional ha detenido a tres miembros de un grupo criminal itinerante que se dedicaba a cometer robos con fuerza y hurtos a joyeros. En un registro en Camas, los agentes han recuperado hasta 7 relojes de alta gama que habían conseguido con el método de la siembra, que explica la portavoz policial Sara Talabán.
13: Las personas que están intentando cometer los hechos delictivos, pues lo que hacen es arrojar previamente dinero u otros objetos al suelo con el fin de llamar la atención de las personas a las que quieren asaltar, que éstas se agachen. Y en este momento aprovechan para que otro de los integrantes que está coordinado con ellos sustraigan lo que quieren de la víctima.
11: Más asuntos, salud. La consejería ha confirmado un nuevo caso, en esta ocasión es grave, de virus del Nilo, en Dos Hermanas, un municipio que registra ya 7 casos y un fallecimiento. En Villa Manrique hay 10 casos y en Coria 6. En total son 46 las infecciones registradas por el virus del Nilo en Sevilla y 1 en Huelva, en Hinojos. Los trabajos contra las larvas y los mosquitos adultos continúan esta semana, tanto con equipos terrestres como por aire, con avionetas y con drones. Y cambiamos radicalmente de asunto para hablarles de turismo. La patronal sevillana rechaza la implantación de la tasa turística en la ciudad, una medida que defiende el Ayuntamiento de la capital y a la que se opone la Consejería de Turismo de la Junta. El presidente de la Comisión de Turismo de la Confederación Empresarial de Sevilla, Manuel Cornax, entiende que sería un impuesto al alojamiento que encarecería el destino y advierte de que el turismo no puede resistirlo todo. Argumenta que Sevilla, a diferencia de Barcelona, es una ciudad media y la tasa perjudicaría sobre todo a los hoteles de categoría media y a los contratos de grandes grupos turísticos.
14: Probablemente una persona de poder adquisitivo alto, pues evidentemente no va a dejar de venir. Una persona que va a un hotel de 5 estrellas gran lujo y que tiene que pagar 5 o 6 euros, no le va a afectar absolutamente para nada. Pero hay que tener en cuenta que hay muchísimo alojamiento que no tiene esos niveles y donde los recargos son muy sensibles. Y luego están los grupos turísticos y la tour operación, donde los contratos se negocian por 50 céntimos y se pierde un contrato por 1 euro de diferencia con un competidor.
11: En caso de implantarse, la patronal exigiría que los recaudados se invirtieran en el sector, en promoción, en mejorar la oferta de congresos e incluso en la limpieza de la ciudad. Y la Confederación Empresarial de Sevilla denuncia un desajuste entre la oferta de suministro energético y la demanda, que limita el desarrollo de nuevos suelos y el crecimiento empresarial. Junto a la Universidad de Sevilla va a hacer un estudio para comprobar el impacto real en el PIB de la provincia de esa falta de suministro. El presidente de la patronal, Miguel Rus, explica que hay polígonos que no se desarrollan completamente, como el de Dos Hermanas, por falta de garantía de red eléctrica. Y además, esta situación también frena la construcción de viviendas.
15: Son los suelos de comprensión y desarrollo de residencial para viviendas protegidas, para viviendas libres, en los cuales no se pueden desarrollar ni encontrar la financiación ni poder urbanizar, porque no tienen la seguridad ni la garantía de que van a tener un suministro eléctrico cuando se terminen esas viviendas.
11: Son las 8 de la mañana y 27 minutos.
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11: Los ayuntamientos del Madroño y Aznalcóllar ya están recogiendo las solicitudes de los afectados por el incendio forestal de Niebla. Quieren elaborar un censo oficial de vecinos, comerciantes, ganaderos, autónomos y coordinar así con el resto de las administraciones la petición de las ayudas. El alcalde Juan José Fernández de Aznalcóllar por redes sociales les pide esto a los vecinos.
17: Hace falta también fotos, si tenéis, imágenes, documentación, todo lo que tengáis para juntarlo con copia, que quede claro, nada originales, copia. Son las que se quedan aquí para que después nosotros podamos tener esa valoración y además esa consensuación con la propia administración a la cual tenemos que ir mandándole la documentación.
11: Y el Ayuntamiento de Tomares va a habilitar apartamentos para acoger a unas 70 personas que durante al menos 1 mes y medio no van a poder regresar a sus casas afectadas por ese incendio del garaje comunitario que ha causado graves desperfectos. El alcalde José María Soriano ha asegurado a Canal Sur Radio que va a estar siempre al lado de los vecinos.
18: Todos los temas de bajante, habrá que revisar la instalación eléctrica.
1: eléctrica, habrá que revisar la instalación de gas, de wifi y tal, pero daños estructurales parece que no hay, que efectivamente son las compañías aseguradoras las que tienen que afrontar todos esos daños, pero en cualquier caso el ayuntamiento siempre va a estar al lado de los vecinos en todo lo que pueda necesitar hoy, mañana y el tiempo que haga falta.
11: Deportes, Alonso Rivero, buenos días.
7: Hola, ¿qué tal? Buenos días. En este jueves que debe ser importante para los dos equipos sevillanos, el Sevilla que quiere cerrar definitivamente la llegada de Cocorashvili, 4 temporadas firmaría el georgiano procedente del Sporting Club de Portugal, el Sevilla que abona 4 millones de euros más otro en variable para que pueda reforzar el centro del campo, y en el Betis algo más caro, 16 millones de euros más 4 en variables, va a salir uno de los goleadores de la Eredivisie de Países Bajos, se trata de Rod, el delantero irlandés del AZ Alma, el deseado por Manuel Pellegrini, que también debe hacerse oficial en este jueves.
11: Gracias, Alonso. La Virgen de los Reyes está de nuevo en besamanos en la Capilla Real de la Catedral. Es de 7 de la tarde a 11 de la noche. Mañana viernes será por la mañana. Y Curro Romero está de nuevo ingresado en el Macarena tras presentar un nuevo cuadro de neumonía. Su familia dice que su evolución es buena. Y despedimos a Ricardo Pachón, ha muerto con 89 años, responsable del nuevo flamenco y rock andaluz. Entre ellos, la leyenda del tiempo de Camarón.
4: Son las 8:30 de la mañana.
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4: Vamos a iniciar aquí enseguida ya nuestro tiempo de tertulia, de análisis de la actualidad. Hoy en la mesa se sienta Laura Garófano. Hola Laura, ¿qué tal? Buenos días.
18: ¿Qué tal? Muy buenos días, Carmen.
4: Buenos días, bienvenida. Ignacio Moreno, ¿qué tal? En el estudio de Cádiz. Hola Ignacio.
19: Muy buenos días, ¿qué tal? ¿Cómo estáis?
4: ¿Cómo amanece Cádiz? Con algunas nubecitas, ¿no? Hoy.
19: Sí, sí, algo de humedad, calor, pero bueno, bien.
4: Agosto. Oye, lo que bien, ¿no? Pero bien, ¿eh? Esa bajada de temperatura que...
19: Magnífico, sí.
4: Que se agradece, ¿eh?
19: No un sé. Poquito de ponientito, magnífico.
4: No sé en Cádiz, pero aquí en Sevilla sí que se agradece. Paco Morón, ¿qué tal? Buenos días.
20: ¿Qué tal? Buenos días.
4: Buenos días. Bueno, bienvenidos los tres. Enseguida vamos a hablar de terremotos, de Ceuta, de todo lo que tiene que ver con la actualidad de este jueves 20 de agosto. Y también vamos a saludar en unos instantes, que ya nos está escuchando, a la alcaldesa de Granada, Marifran Carazo. 8:31. Una breve pausa y regresamos.
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4: 8:33 de la mañana, continúa la actividad sísmica en Granada y su área metropolitana y continúa, por tanto, instalada la preocupación entre los granadinos por la sucesión de terremotos que ha sacudido a la capital y, como decimos, también su área metropolitana desde el pasado sábado. Sigue la revisión de edificios, la evaluación de daños, pero se va retomando, digamos, poco a poco la normalidad en la ciudad, donde ya este miércoles se reabrió la Alhambra, aunque con la Alcazaba cerrada. Se ha recuperado también la actividad asistencial y hospitalaria. Vamos a saludar a esta hora, como les hemos anunciado, a la alcaldesa de Granada, Marifran Carazo. Alcaldesa, ¿qué tal? Muy buenos días.
28: Hola, muy buenos días.
4: Bueno, ¿cómo amanece Granada este jueves después de una semana que está siendo verdaderamente complicada, alcaldesa?
2: Bueno, pues yo creo que deseosa de recuperar la normalidad. La verdad es que hemos vivido pues 5 días pues muy complejos. Aún esta noche ha habido temblores, ya de menor intensidad, de muy corta duración, apenas se han sentido en nuestra ciudad, en su área metropolitana. Esto corresponde, bueno, pues a lo que nos venían contando los expertos, aún sin ser capaces de predecir, que parecía que esta serie, bueno, pues iba a continuar trayendo pues movimientos más pequeños y más cortos. Luego, bueno, esto también parece que es un anuncio de normalidad, que es lo que deseamos. En tanto, pues seguimos buscando esa normalidad pues con la revisión de todos los edificios y viviendas y su evaluación. Son muchas las llamadas, los requerimientos que se han producido, la revisión también de edificios municipales y de todo nuestro patrimonio. Lo primero es garantizar la seguridad, lo hemos dicho, y también se recupera la normalidad, bueno, pues con esa recogida, la limpieza pues de cascotes, de desprendimientos que se encontraban en nuestras calles, de los coches que se han visto afectados por alguno de esos desprendimientos, abriendo el corte de numerosas calles que ya solo, bueno, pues tienen señalizado por parte de bomberos pues el perímetro de los edificios que se han visto afectados. Ya son cortes parciales, no cortes totales. Lo bueno, yo espero que en esta mañana esa recogida de escombros, la señalización, el balizamiento de los edificios en las calles que se han visto afectadas por desprendimientos, pues recuperen la absoluta normalidad. Yo creo que esto ya son síntomas y sobre todo que en esas evaluaciones no estamos detectando graves daños estructurales en los edificios y viviendas.
4: Eso es la parte más importante, ¿verdad, alcaldesa? Que exactamente, que no hay afecciones, digamos, importantes, daños estructurales que se hayan detectado, ¿no? En todas esas evaluaciones que se están haciendo, que continúan, ¿no? Porque es muchísimo el trabajo que tienen los bomberos, los técnicos municipales, también arquitectos, ¿verdad? Que de forma voluntaria están acudiendo a los edificios, a los inmuebles afectados por esos terremotos, donde hay grietas, ¿no? Para evaluar, ¿no? Y para asegurarse de que todo está en orden.
2: Pues sí, evaluando y seguimos informando. Yo creo que son las dos cuestiones prioritarias, sobre todo a lo largo del día de ayer. Evaluando conforme al orden de prioridad de esas llamadas, de las incidencias que nos han marcado, de las que han llegado no solo por la centralita de bomberos de la policía local, sino también en la oficina de atención a las personas que han tenido daños en sus viviendas, que pusimos en marcha en el Zaidín, que ha sido el distrito más afectado. Y en esta mañana pues vamos a continuar, ya estamos trabajando en ello y de la mano, en efecto, bueno, pues de nuestros servicios municipales de urbanismo, de mantenimiento, nuestros bomberos y policía local, pero también de voluntarios. Y esto hay que reconocerlo y agradecerlo al Colegio de Aparejadores y al Colegio de Arquitectos, su ayuda desde la madrugada del día 15, el periodo estival de vacaciones de funcionarios que se han visto activados por el plan de emergencia, se suma pues también esa ayuda y esa colaboración que es en Granada y su área metropolitana. Luego, bueno, pues también se amplía, más de 400 revisiones de edificios y viviendas ya realizadas, también las de los edificios municipales, pues los colegios donde hoy los niños, bueno, pues en ludotecas de verano,

0: hemos vivido.
1: ¿Hay alguna zona, lo digo por ejemplo, el barrio del Zaidín, ¿no?, donde son casas más antiguas, que se estén, trabajando más, zonas más afectadas, cómo se está actuando, ¿no? Porque antes escuchábamos a uno de esos arquitectos voluntarios hablando de esas casas, ¿no?, que son más antiguas, en la que vive gente mayor, ¿no?, y en la que, bueno, pues están teniendo, ¿no?, ciertas dificultades para actuar.
0: Pues sí, el Zaidín ha sido el distrito más afectado desde la madrugada del día 15 con las sucesivas repeticiones. También el llover sobremojado, el repetirse numerosos movimientos, bueno, pues ha afectado, ¿no?, aún más, porque la primera valoración del día 15, siendo el movimiento más fuerte, de 5.0, bueno, pues no detectamos ya daños estructurales en ese momento y parecía, bueno, pues que la situación era mejor. Pues seguimos revisando esos edificios y ahí la decisión, pues, de montar nuestra oficina de atención en el Zaidín, en su centro cívico, ampliar su horario a raíz de las repeticiones del día de antes de ayer, que condicionaron mucho, puesto que hubo algunas grietas de esos edificios que ya habíamos revisado, pues parecían que aumentaban de superficie. Luego tuvimos que volver a revisar hasta edificios que ya lo habíamos hecho, pero bueno, ya con una información previa centralizada, que ya está digitalizada y que también, bueno, pues nos ayuda de la mano de los voluntarios, bueno, pues hacer esas revisiones. Sé que nos queda trabajo por hacer, que sobre todo las personas mayores y que viven solas, bueno, pues han vivido momentos, pues, de mucha dificultad, que han encontrado, pues, compañía y atención en la oficina. En algunos momentos desbordada, esta oficina nos presta atención y ayuda al Colegio de Abogados. Una vez más, también hay que agradecer esa colaboración y ayuda que junto a técnicos municipales y bomberos, pues, ofrecen esa información que muchas veces es pequeña, pero es muy importante qué hacer en esas pequeñas horas, cómo ponerse en contacto con el seguro doméstico, cuál es el procedimiento para hacerlo, porque también en los primeros momentos, bueno, pues las aseguradoras se encontraban desbordadas en sus líneas telefónicas y de atención. Luego, bueno, yo creo que esa compañía y el estar cerca, el ofrecer información, sigue siendo importante en estos momentos. La oficina también funcionará a lo largo de esta mañana, de esta tarde, y hemos elaborado también una planificación de sesiones grupales. Los vecinos pueden apuntarse para participar en esas sesiones, que son informativas, con la presencia de bomberos, para trasladar, bueno, pues todas las sugerencias y sobre todo, bueno, pues seguir compartiendo información. Es importante seguir compartiendo esa información, no solo tras las evaluaciones y respecto a la situación de los edificios, sino también seguir recordando las medidas de autoprotección. Esto es importante. Creo que esa información también se ha hecho a lo largo de todos estos días. Hoy también vamos a favorecer, pues, nuevos folletos y también folletos que hemos hecho específicamente para la oficina respecto a todos los trámites y procedimientos. Esa información se hace crucial también en estas horas.
1: Porque los terremotos no se pueden predecir, pero sí se puede actuar, saber cómo actuar, ¿no?, si se produce ese temblor. Una última cuestión, alcaldesa, nos contaban y hemos escuchado también al sector turístico, a los hosteleros, que temen el efecto que puedan tener, ¿no?, estos temblores en el turismo y en las visitas que se produzcan en Granada, aunque ya hemos hablado que la Alhambra está funcionando casi en su totalidad, reabierta casi en su totalidad. ¿Comparte ese temor de que esto pueda afectar negativamente a todos, a los miles, cientos de miles de turistas que visitan la ciudad?
0: Bueno, pues he mantenido también el contacto con el sector estos días. Afortunadamente también nuestra planta hotelera, que es muy importante, más de 15.000 plazas de hoteles, no se ha visto afectada en su estructura, en la infraestructura. Luego yo creo que también esto pone de manifiesto, bueno, pues esa fortaleza, ¿no?, de la resistencia de una ciudad que tiene un código técnico muy superior al de otras ciudades, precisamente por encontrarse, pues, un territorio que puede tener posibles movimientos sísmicos. Luego, bueno, yo creo que lo primero es hablar de esa seguridad, ¿no?, de nuestra planta hotelera y también de los edificios y viviendas de nuestra ciudad. La recuperación que va a venir y esa normalidad en las siguientes horas, eso es lo que deseamos, ¿no? Claro. Lo esperado, desde luego, que también nos va a hacer avanzar también en esa normalidad de cara, bueno, pues a una ciudad que en parte

0: pues tiene un importante número de visitas y de turismo. Eso es lo que tenemos que hacer, avanzar en normalidad y que esta serie sísmica que ya vivimos en 2021 y que se prolongó demasiado, bueno, pues acabe cuanto antes, reparar, como decía, la normalidad también en las calles y bueno, que los granadinos también pues empecemos, ¿no?, a tener esa normalidad presente también en nuestras casas.
1: Pues ojalá, ojalá que sí. Vamos a seguir ocupándonos aquí en Canal Sur Radio de esos terremotos, informando también a la población como medio público. También estamos obligados a hacerlo. Le agradecemos muchísimo, alcaldesa de Granada, Marifran Carazo, que nos haya atendido en esta mañana de jueves. Que vaya todo muy bien, alcaldesa. Gracias.
0: Pues muchísimas gracias y un saludo muy fuerte a todos los oyentes desde Granada.
1: Gracias.
0: Gracias a
1: Vamos
0: Canal Sur.
1: a saludar también a Mercedes Feriche, que es investigadora del Instituto Andaluz de Geofísica, responsable de su área de prevención, para hablar también de estos terremotos. Hola, Mercedes, ¿qué tal? Buenos días.
2: Hola, buenos días.
1: Bueno, ¿qué está ocurriendo ahora bajo tierra en la zona de Granada? Porque hemos tenido de nuevo una madrugada en la que se han
2: Sí.
1: sucedido una serie de sismos. Yo no sé si esto nos quiere decir algo, esta sucesión de temblores que no cesa y que ya se está produciendo durante unos cuantos días, Mercedes.
2: Bueno, en realidad se trata de una serie sísmica como otras muchas que hemos tenido en Granada, bueno, en la depresión de Granada, que abarca Granada y toda su área metropolitana, y que es normal que siga habiendo actividad sísmica. No sabemos si va a seguir durante unos días, si va a durar semanas o meses. Nos gustaría pensar que terminara lo antes posible o que por lo menos se pasara a la parte en la que los terremotos son tan pequeños que no se sienten, porque sí que va a durar todavía un tiempo.
1: ¿Hay alguna explicación de por qué se están sintiendo? Porque cada madrugada hay alguno, bueno, pues que tiene una magnitud, digamos, considerable y que además
2: Sí.
1: se percibe por parte de la población. ¿Tiene alguna explicación esto de por qué ahora se están produciendo más sismos de una magnitud más elevada?
2: No, bueno, no tiene ninguna explicación. Simplemente es que no hay leyes de la física que expliquen lo que está pasando. Es decir, ahí en el interior pues debajo de Granada hay una serie de fallas porque la cuenca se está hundiendo y estas fallas a veces se mueve una sola, con un terremoto principal y su réplica. Y en otras ocasiones, esta falla al moverse desequilibra las colindantes y se van moviendo otras fallas también pequeñitas, dando lugar a otra serie de terremotos. ¿Qué pasa? Nosotros no sabemos si se trata de una sola serie, cosa que pensamos que no va a ser, sino de varias fallas que se están moviendo y con varias series asociadas a cada una de esas fallas, tal y como ocurrió, porque cada vez se parece más a lo que ocurrió en Atarfe y en Santa Fe en el año 2021.
1: O sea que estamos ante otro enjambre, ¿no? Sísmico, que así se llamó este 2021. Algo
2: Bueno, es
1: similar.
2: que sí, algo similar, algo similar.
1: De
2: Es
1: acuerdo.
2: una serie sísmica que ha tenido varios terremotos de magnitud relevante. No me refiero a los de 3, me refiero a los de magnitud mayor de 4, que hemos tenido 5, justo como en la serie de Atarfe y de Santa Fe, que tuvimos 5. El primero ocurrió un sábado y luego hubo una noche, 5 días después, el día 28, ocurrieron 3 terremotos seguidos de magnitud superior a 4, muy parecido a lo que ha ocurrido esta semana.
1: Esto de que llueva sobre mojado, que tiemble sobre temblado, ¿no? Que no sé si
2: Sí.
1: esto puede tener una repercusión o puede causar daños mayores, aunque no pasemos de esos 4 grados y pico o 5,
2: Sí.
1: ¿esto puede perjudicar el hecho de que la tierra esté continuamente temblando?
2: Hombre, claro, porque lo que ya está dañado lo daña más. Lo que está para caerse se cae. Entonces, claro, lo que dañó al primer terremoto lo ha empeorado el segundo y después el tercero y el cuarto. O sea que ya es como lo que nosotros denominamos sumatoria de daño.
1: Y hay posibilidad, no sé si esto se puede predecir de alguna forma, porque sí he leído y he escuchado a algunos expertos de que se pueda producir un sismo incluso de mayor magnitud de los que se han producido estos días.
2: Hombre, como poder podría, pero es improbable. Y luego, además, que nosotros no tenemos una bola de cristal para saber si va a haber otro terremoto. Es que el interior de la Tierra es inexpugnable. Solo nosotros interpretamos el interior de la Tierra Tierra mediante las señales sísmicas, analizando las señales sísmicas. No podemos inventarnos de a qué falla está asociada o cualquier otra historia.
1: Bueno, es que así como funcionan, ¿no? Los
2: Hasta
1: terremotos,
2: que
1: exactamente,
2: los
1: claro.
2: Terremotos.
1: Y no se puede, no nos podemos introducir, al menos de momento, dentro
2: ¿Hola?
1: De la Tierra. No, ¿me escucha bien, Mercedes?
2: ¿Hola? Bueno, no te oigo.
1: A ver, ¿tenemos algún problema de comunicación con Mercedes que no nos escucha, Fernando? Ahora sí. A ver, Mercedes, ¿nos escucha?
2: Hola.
1: Bueno, pues estamos teniendo ese problema de comunicación con Mercedes Feriche, con la investigadora del Instituto Andaluz de Geofísica. Bueno, lo vamos a dejar aquí. Le agradezco mucho si nos está escuchando que nos haya atendido. Mercedes, no, vamos a cortar esa comunicación y vamos a preguntar también. Y bueno, pues le voy a preguntar también por los terremotos a Paco Morón, a Laura Garófano y Ignacio Moreno, que han escuchado a la alcaldesa, y también a Mercedes Feriche del Instituto Andaluz de Geofísica. No sé si esto que estamos escuchando, bueno, es verdad que la alcaldesa ha querido transmitir, es lo normal, ¿verdad, Ignacio? Un mensaje, bueno, de tranquilidad, o al menos de deseo, ¿no? De tranquilidad, porque vaya semana que están pasando en Granada.
3: Ha comenzado la entrevista, ¿no? Cuando tú lo has preguntado, y su primera frase ha sido: estamos deseando recuperar la normalidad, ¿no? Es absolutamente normal y humano, ¿no? Pero bueno, la verdad es que ahora mismo estar en Granada, vivir en Granada, pues no es precisamente vivir de la forma más tranquila, ¿no? Hemos escuchado a Mercedes Feriche, que especialista, que ha dicho que bueno, que no parece probable, pero que bueno, que un terremoto es impredecible y que en cualquier momento podría volver a ocurrir. La mayoría de los expertos, incluida ella, dicen que lo normal es que no ocurra, pero claro, eso díselo a quien está, claro, ahora mismo en Granada. En cualquier caso, yo creo que es muy importante el mensaje que ha lanzado la alcaldesa Marifran Carazo, diciendo eso. Primero, que no hay daños estructurales en los edificios.
1: Sí.
3: Ha incidido mucho en la importancia de las medidas de autoprotección, y yo creo que en Granada, creo no, estoy convencido que en Granada todo el mundo sabe perfectamente lo que tiene que hacer en caso de que la tierra vuelva a temblar. Y además está todo lo que se puede controlar, está controlado, ¿no? Esos funcionarios que ha dicho que están activados por el plan de emergencia, está todo organizado, los servicios de limpieza, la atención a las personas que haya que desalojar, los servicios sanitarios en alerta, las emergencias igual. Bueno, es una situación complicada que ojalá, como decía la alcaldesa, pronto puedan recuperar la normalidad, pero bueno, que nos hace ver también que afortunadamente vivimos en una tierra, en un país, en España, en una comunidad autónoma como Andalucía, en la que estamos preparados para este tipo de cosas, que insisto que son impredecibles, pero que bueno, vemos que ocurren en otros lugares del mundo, que han ocurrido muy recientemente en Venezuela o en Colombia, y que evidentemente han sido más fuertes, pero que también están menos preparados. No os cuento ya lo que ocurrió, por ejemplo, hace un par de veranos, creo recordar, en la zona del norte de Marruecos, en el Atlas, por ahí,
1: sí.
3: Y que ahí sí que verdaderamente los daños y los estragos son muy grandes, y aquí en España, pues afortunadamente estamos preparados, aunque evidentemente cuando la naturaleza dice, claro, aquí estoy yo, es muy complicado, ¿no?
1: Bueno, se estaba preparado, como dice Ignacio, pero el susto, ¿verdad, Laura? No lo quita nadie,
4: susto,
1: ¿no?
4: El susto, y además durante una semana, ¿no? Que eso tiene que afectar muchísimo al estado emocional de las familias, y sobre todo de las familias que incluso han tenido que ser desalojadas, ¿no? Yo me quedo también con lo que ha dicho el compañero Ignacio, de que la inmensa mayoría de los edificios no tienen daños relevantes, han resistido, si bien hay edificaciones, por ejemplo, en los barrios del Zaidín, que se están viendo más afectadas por el tipo de suelo, por el tipo de construcción, en fin, que la cosa es que es un enjambre de seísmos que lo que se teme, de manera absolutamente normal, es que se produzca uno más fuerte de la cuenta y que afecte y tenga unas consecuencias más graves, ¿no? Pero si hay algo positivo de todo esto, precisamente, es que en determinadas ocasiones tener un poquito de miedo en el cuerpo, aunque suene duro decirlo, es la mejor herramienta para los planes de autoprotección y para que no te cojas de sorpresa. Porque la inmensa mayoría de los terremotos grandes, y cuando digo grande, el mismo de Marruecos, que se vino, fue una catástrofe por el tipo de edificación, que eran casas de adobe, o el último de Venezuela, que se llevó por delante la inmensa mayoría de las edificaciones construidas durante la primera etapa del régimen chavista, que tenían unas deficiencias en la edificación que eran bestiales. Todo eso, bueno, pues obviamente ocurre porque hay un terremoto que llega sin avisar, que es muy fuerte y que además se encuentra con la casuística de que se encuentra y afecta a un espacio urbano que no está preparado para resistir ese nivel de actividad sísmica tan fuerte. Y bueno, y en Granada pues parece ser que sí están preparados, porque se han inspeccionado 580 edificios y solo 14 tienen daños relevante, e incluso los arquitectos técnicos y los arquitectos que están haciendo las inspecciones, que están haciendo un trabajo ingente, pues claro, dicen, es que a lo mejor se ve un daño muy escandaloso porque haya una gran caída de cascotes a la vía pública, por ejemplo, esas imágenes del coche que hemos visto en Santa Fe.
1: Claro, pero que pertenecen a cornisas, en fin, que son elementos, digamos...
4: Pero que no son, que no tienen importancia, claro. Que realmente no tienen importancia.
1: Paco, bueno, decía también la alcaldesa, ¿no? Hablaba constantemente de la información, ¿no? Algo también en lo que vienen insistiendo y vienen haciendo desde el gobierno andaluz, ¿no? Desde la Junta de Andalucía, además con una campaña, ¿no? Que anunciaba a través de la Agencia de Emergencias de Andalucía, Antonio Sanz, pues para que estemos constantemente los granadinos y los andaluces, ¿no?, en general, informados y sabiendo qué es lo que está ocurriendo hasta donde podemos saber, ¿no?, debajo de la tierra.
5: Bueno, se trata de aprender, de ser consciente de lo que puede ocurrir, que no significa que tenga que ocurrir o que tenga que suceder, y esa autoprotección, ¿no? Entre los mensajes ya Antonio Sanz advertía de que lo más seguro era quedarse en casa, sin embargo todo el mundo tiende a irse a la calle, ¿no? Bueno, pues son cuestiones de que hay que ir aprendiendo, que hay que hacerlas de manera automática, y es consecuencia de vivir en esa alerta, ¿no?, que se ha instalado en Granada. Pero bueno, yo creo que ante la situación lo mejor es informar, dejar que sean las autoridades en las instituciones las que informen, las que adviertan cómo hay que ir actuando, y escuchar a la alcaldesa en el sentido de que ofrece esa tranquilidad de que los daños estructurales son mínimos, si los hay, que no es cuestión de que los tenga que haber, ¿no? Pero es preocupante también el ala económica. Es verdad que no es ni el mejor momento, bueno, nunca es un buen momento, ¿no?, para que haya un terremoto ni que haya una actividad sísmica de este tipo, ¿no? Pero es cierto que hay que analizar también las consecuencias económicas que puede tener sobre la zona y ver qué tipo de ayuda o cómo se puede actuar para que el sector no se vea afectado, ¿no? Eso habrá que verlo a posteriori, pero ahora mismo yo creo que lo más razonable es dejar que las instituciones, la administración, informe, que los ciudadanos sean conscientes de que la información tiene que ser veraz y la que venga de las instituciones es la correcta, esa campaña de aprender a autoprotegernos y entender que estamos preparados, ¿no? A vivir en alerta, pero no bajo el miedo.
1: Bueno, pues vamos a seguir muy atentos a cualquier novedad que se produzca desde Granada, esperemos que positiva y que podamos informar al menos una noche, porque vaya madrugadas que llevamos, que si se producen esos terremotos, pues sean ya de menor magnitud, porque van a seguir, y eso nos lo ha dicho la experta, van a seguir produciéndose, esa serie sísmica no ha parado, lo que no sabe si serán días, incluso semanas. Lo primordial es que no sean terremotos de mucha magnitud y que no dañen lo que ya está dañado. Dejadme, que son las 9:03, que nos vayamos a Ceuta, que hoy la ciudad autónoma va a recibir la visita del presidente de la Junta, de Juanma Moreno. Se va a reunir con Juan Vivas, también con los empresarios, la Cámara de Comercio de Ceuta, y va a trasladar lo que ya viene, bueno, pues trasladando en las conversaciones que nos comentaban desde el Ejecutivo Andaluz, viene manteniendo Juanma Moreno con su homólogo ceutí, trasladando la solidaridad de Andalucía a un pueblo hermano, ¿no? No solo por cercanía, sino que también así viene recogido nuestro Estatuto de Autonomía, como es Ceuta y también Melilla. Bueno, pues aprovechando esa visita del presidente de la Junta, también en Ceuta está de nuevo en la ciudad autónoma nuestro compañero Javier Ronda, que nos lleva informando desde primera hora de la mañana de qué ambiente se está viviendo, bueno, pues en la zona. Antes estábamos en la frontera del Tarajal, ahora Javier Ronda se ha ido hasta la playa del Trampolín, la pues ya tristemente famosa playa del Trampolín, porque es la que acoge, ¿no?, mal acoge a los migrantes, a muchos de ellos que entraron hace 3 semanas en la ciudad autónoma de Ceuta desde Marruecos. Pero se están trasladando, Javier, ¿qué tal? Buenos días. Alguna de las carpas, ¿no?, que ya está habilitando el gobierno.
6: Buenos días, sí, aquí la playa del Trampolín a esta hora de la mañana, a las 8:58, es el primer movimiento que se hace después de 3 semanas de estos migrantes, aunque dicho sea de paso, no son los marroquíes, sino los subsaharianos que se encontraban en el CETI, que fueron desplazados por los marroquíes. Las imágenes que ustedes han visto de las chozas en la playa, a esta hora aquí estoy contemplando un amplio dispositivo de los cuerpos y fuerzas de seguridad del Estado, porque lo van a trasladar. Hay capacidad, dice el Ministerio, para 1.800 plazas a 2 carpas. Por cierto, una ha quedado destruida por el temporal que hubo ayer tarde en Ceuta. Un fuerte viento, lo están arreglando a última hora. Una de estas 2 carpas está muy cerca, una de ellas del CETI, donde me encuentro, y la otra está pegada a la frontera del Tarajal. Aquí en Ceuta las distancias no son muy largas, y lo que se está haciendo es invitando, de una forma así pacífica, por decirlo de alguna manera, aunque algunos de ellos se resisten a abandonar estas construcciones que han hecho, construcciones efímeras aquí en la playa del Trampolín, para ir a este sitio. Es decir, que lo primero que se hace en cuanto a estos migrantes que estaban ya en Ceuta, estos son los subsaharianos, es pues reunirlos en 2 carpas gigantes, una pegada en las naves del Tarajal, próxima a la frontera, y otra aquí, donde me encuentro, en la playa del Trampolín. La intención, evidentemente, es despejar esta playa, esta zona de ocio de Ceuta, que no ha podido ser utilizada en las últimas 3 semanas.
1: Bueno, Javier, eso está ocurriendo ahora en la playa del Trampolín. Vamos a recordar también, si te parece, cuál es la agenda, ¿no?, que tiene hoy el presidente de la Junta, porque tiene un marcado, bueno, carácter político, institucional. Se va a reunir con el presidente de Ceuta, pero también con los empresarios, ¿no?, y con la Cámara de Comercio.
6: Sí, el presidente, es la segunda visita oficial que realiza Ceuta como presidente de la Junta de Andalucía. Ha hecho 2 más. Hemos estado mirando la hemeroteca, una la hizo cuando era cargo del Ministerio y otra en una agenda política para apoyar la candidatura de Juan Vivas, con quien se va a reunir hoy, pero ya vino aquí también hace algunos años como presidente de la Junta de Andalucía. Hoy lo hace por segunda vez, se reúne a las 11 de la mañana con el presidente ceutí. Dicho sea paso, también es el primer presidente autonómico que visita Ceuta. Existe esa colaboración estrecha. Hay que recordar que Ceuta y Andalucía están unidas a través del mar, los servicios marítimos de ferry, también el servicio de helicópteros de la compañía que vuela diariamente desde Ceuta hasta Málaga y hasta Algeciras, además de los vínculos comerciales que existen a uno y otro lado del estrecho. Esa será la convocatoria de la mañana, una comparecencia a las 12 del mediodía en la Asamblea de Ceuta, y ya por la tarde, a partir de las 5:30, se va a reunir en la Confederación de Empresarios, en el magnífico edificio Trujillo, donde estuvimos, recuerdas, Carmen, el otro día, con la representación de la Junta Directiva de la Cámara de Representantes del Comercio de Ceuta.
1: Confederación de Empresarios, ¿no?, de Ceuta.
6: Con la Confederación, sí. Hay que recordar que el número son 250 los que pertenecen a esta Confederación, y ya se superan los 35 millones de euros las pérdidas. Y lo peor está por venir, dicen, cuando comience el colegio dentro de tan solo una semana y pico. Hay otro dato que queremos ofrecer a esta hora de la mañana. Hay prisas también en llevar a la península a las jóvenes, a las chicas,
1: a las
6: que entraron
1: menores,
6: de Marruecos y que se encuentran en 2 colegios del Príncipe, también en otros puntos de la ciudad, porque son casi 400 o 500, están alojadas en centros educativos del barrio del Príncipe. ¿Llegarán o no a acuerdo? Ahora mismo hay negociaciones entre la Dirección de Infancia de Ceuta y la del Ministerio para trasladarla a la península a la mayor brevedad. Todavía esto no está plasmado, hay que decirlo a esta hora de la mañana, pero se intentará antes de que finalice la semana, incluso mañana viernes o el sábado. Sería también la primera vez que salieran de Ceuta personas que habían llegado de Marruecos, menores, la mayoría chicas, hacia la península. La guardia y custodia correspondería a la comunidad autónoma, al centro donde fueran, pero siempre la tutela estaría en manos de Ceuta, de la ciudad autónoma, que fue donde llegaron. Así que esas negociaciones también las podemos exponer a esta hora de la mañana. Bueno, y aquí veo todavía este dispositivo policial amplio en la playa del trampolín.
1: Te iba a preguntar, Javier, agentes, además de lo que está ocurriendo en estos momentos y nos lo estás contando en directo en la playa del trampolín, estuviste hasta el pasado domingo en Ceuta.
6: Hasta domingo.
1: Sí, tengo yo la agenda de Javier Ronda controlada. Estuviste hasta el pasado domingo en Ceuta, regresaste anoche. En estos días que han pasado entre la anterior visita y tu anterior estancia y esta, ¿has notado algún cambio en la ciudad? ¿Tu percepción?
6: Bueno, si te refieres a la presencia de los migrantes, pues bueno, se ven en todos los sitios. En las zonas centrales es muy habitual con los ceutíes, los que quedan en la ciudad. Hay que recordar que estamos todavía en agosto. Hay mucha gente de Ceuta que no ha venido a Ceuta porque está de vacaciones y se encontrará todo esto cuando regrese, pero si hablamos de esa afluencia, desde luego son miles todavía los que se encuentran en la ciudad. De hecho, ahora mismo he pasado también por la jefatura de policía de Ceuta y he contado 17 menores. Uh-huh. Uno de ellos tenía 11 años y era de la localidad de Alcázar Quibir, una localidad costera que está aproximadamente a una hora y media de Ceuta, dos horas.
1: O sea, estamos hablando de tres semanas después, un chico de 11 años todavía haciendo cola en la comisaría para esa afiliación, ¿no?, de la que hablábamos también la pasada semana.
6: Me lo he encontrado en esta ronda matutina que acabo de hacer. Estaban desde las 7, me decían los agentes, esperando a que lo filiaran, que lo identificaran. Pero como él, había 16 más. Estaba hablando con ellos un poco. Y la edad, pues el más pequeño tenía 11 años. Es decir que este chico lleva tres semanas en Ceuta dando vueltas con el grupo de... Este no tenía hermano, había dos sí que eran hermanos. Ellos sabrán dónde están. Aquí, por desgracia, las mafias de la migración ya está haciendo mella. Hemos visto trasteros alquilados, las motos de agua que intentan trasladarlo a la península, pisos también que se realquilan. Bueno, este es un disparate que ha provocado esta entrada masiva del 30 y del 31 de julio. Y si la pregunta era esa, la respuesta es la que te he dado. Ceuta sigue igual o peor porque prácticamente no ha cambiado nada.
1: Bueno, pues gracias, Javier Ronda. Así están las cosas. Tres semanas después en Ceuta, Laura Garófano, Ignacio Moreno, Paco Morón. Bueno, nos ha dado mucho material Javier Ronda. No sé por dónde queréis empezar, Paco, por ejemplo.
5: Bueno, yo creo que no debe de sorprendernos que la situación no ha mejorado ni tiene visos de que vaya a mejorar, ¿no? Porque estamos ya incluso hasta en una situación de enfrentamiento político. O sea, que realmente no se está dando ni la coordinación necesaria para afrontar esto, que yo creo que era necesario y que era imprescindible. Yo sigo lamentando sinceramente la forma de actuar del presidente del gobierno. Yo creo que Sánchez está cerrando los ojos ante una realidad que, por más que intente que no existe, está ahí. Y la reacción del presidente Vivas ya parece más que desesperada, de auxilio, ¿no? Claro, entonces todo esto, todo este desconcierto y este abandono que yo entiendo que se está produciendo en Ceuta por parte del Ejecutivo Central, lo que conlleva es al oportunismo político, ya que ello se está convirtiendo en un centro de actuaciones políticas más que de buscar soluciones y resultados, sino de hacerlo de interés político, de interés electoral, y eso distorsiona todo. Yo creo que la visita del presidente de la Junta se enmarca dentro de esa convivencia, de esa hermandad que siempre se ha mantenido Andalucía con Ceuta. Bueno, se puede entender como tal, creo que es oportuna, porque creo que cualquier tipo de apoyo a la ciudad autonómica de Ceuta es importante. Yo llevo reclamando que Moncloa permita que el rey vaya a Ceuta. Yo entiendo que es fundamental y esencial que la visita del rey se produzca, como se ha producido en otro tipo de poblaciones españolas cuando ha habido algún tipo de acontecimiento extraordinario, y creo que es esencial y fundamental que se produzca y que se aclare por fin qué tipo de relaciones mantiene España con Marruecos en estos dos años últimos, desde que Sánchez modificó las relaciones con Marruecos, porque no sabemos exactamente qué compromisos y ni qué ni qué tipo de acuerdos nos vinculan con Marruecos y por qué estamos ante una situación. Yo creo que es que no tiene ninguna manera de explicarse. Marruecos por un lado te está apretando, te está diciendo que quiere llevarse a los menores, tú por otro dices que no, que ahora vas a hacer un reparto de 500 niñas por la península. No tienes tampoco esa coordinación con el resto de comunidades autónomas. Se va a crear un debate político que yo creo que va a desvirtuar todo, que va muy a lo esencial, que es tratar y cuidar a los menores que están por allí, por esas calles de Ceuta, sin saber ni tener destino. Y sinceramente, no creo que vaya a mejor, creo que va a peor, porque es que no se ponen soluciones y cada ministro que va, la situación la empeora. O sea, es que no hay ni ningún tipo de bueno, ya, declaración ya o de actuación
1: no,
5: que
1: no se ponen, bueno, no parece que hay o estamos asistiendo a algún desacuerdo, discrepancia, no sé cómo llamarlo, ¿no? Porque la ministra de Infancia y Juventud, Sira Rego de Sumar, dijo que, bueno, habló y ya dio por hecho que se produciría ese traslado a la península de 500 menores, niñas, la mayoría de ellas, un reparto que tampoco sabe muy bien cómo se va a hacer porque lo gestionarían, ¿no?, organizaciones sociales, según dio a entender el MASAID, que es la portavoz del gobierno, pues vino a decir que no tenía, bueno, no dio mucho más detalles, ¿no? Evitó un poco hablar de este tema. Yo no sé, Laura, ¿cómo interpretamos esto?
4: Bueno, pues teniendo en cuenta que desde el principio de la invasión, que fue una agresión a la integridad territorial de España, he dicho en palabras del propio Pedro Sánchez cuando estuvo allí el día 31 de julio, que decían que iban a expulsar a todos, que decían que solo quedaban 2.000, que el baile de cifras no para de cambiar, que hace un par de días hemos sabido que solo menores hay 2.000 y pico, que ya han sido identificados por la Policía Nacional, que en 20 días, como acaba de comentar el compañero de Canal Sur que está allí y que se ha encontrado un niño de 11 años haciendo cola en la Oficina de Extranjería de la Policía Nacional para poder ser filiado. Hombre, a mí lo que me llama poderosísimamente la atención es que para agilizar los procesos de obtención de la doble nacionalidad para determinados hijos o descendientes de españoles se haya reforzado el personal que gestiona todas estas cosas en los consulados y en las embajadas, y en 20 días no se haya reforzado las plantillas de las personas que tienen que tramitar tanto las peticiones de asilo, que la mayoría van a ser denegadas porque Marruecos, los marroquíes no tienen derecho de asilo, y no se haya hecho absolutamente nada. Es que no se ha hecho nada. Y entonces, con la cosa de que probablemente encuentren asilo a determinados subsaharianos en función de su país de procedencia, los marroquíes no, pero lo que ocurre es que cada petición de asilo, porque por sistema la piden todos, y hemos estado viendo con imágenes de los marroquíes pidiendo asilo, asilo, asilo, cuando no tienen derecho de asilo, porque su país no está en conflicto. Van a pedirla, entonces eso van a producir un inmenso tapón con la cosa de que cada petición ahora tiene que pasar por una comisión interministerial que estamos en agosto o finales de agosto, y hay 31 días de plazo en los cuales, como el gobierno no contesta a esa petición de asilo porque no le va a dar tiempo, a partir de los 31 días todo migrante tiene derecho a llegar a la península. Entonces, esto, pasar de decir vamos a expulsar a todos a no hacer nada y a comentar que esto lo que estoy diciendo es ley de extranjería pura, ¿eh? No son datos, esto no es opinión, hombre. Y que la única medida que se ha movido en estos días haya sido poner cuatro carpas, habilitar cuatro carpas en cuatro puntos para poner a los migrantes ilegales, creando una situación que lo que se va a hacer es que se va a cronificar. ¿Por qué poner las carpas? ¿No sería lo más lógico haber hecho las dos mismas las cosas en paralelo, la carpa y el aumento de la plantilla para tramitar las solicitudes? Porque no olvidemos que lo que ha pasado es que han entrado por una sentencia del Supremo ha entrado porque Marruecos lo ha permitido, por supuesto, pero la laguna legal por la que España está atada de pies y manos, pese a que la Unión Europea dice que la nueva normativa aprobada en junio sí permite la expulsión de todo migrante que entre como ha entrado, en avalancha, no por goteo, sino en avalancha, pues ni se ponen de acuerdo con Europa, ni se ponen de acuerdo con el gobierno ceutí. Y lo que la solución es poner cuatro carpas.
1: Carpas que, por cierto, me parece
4: alucinante.
1: Que nos contaba también Javier, que con las tormentas, pues algunas han salido volando. Es decir, que todo esto ya es que se van sumando, ¿no? Todavía más desgracias, Ignacio.
3: Bueno, a ver, estamos diciendo, ¿no?, que justo hoy se cumplen 3 semanas de esa invasión que a todos nos sobrecogió, que vimos las imágenes en la playa del Tarajal. 3 semanas. 3 semanas es un mundo. Es decir, hace un momento hablábamos de que vivimos en un país magnífico, perfectamente preparado, occidentalizado, primer mundo, en el que estamos convencidos de que si por desgracia mañana hubiera un terremoto en cualquier lugar de nuestro país, no ya es lo que está ocurriendo en Granada, sino en Lugo, en Teruel o en Madrid, yo estoy convencido que en menos de 24 horas se ha montado allí un campamento, han habilitado pabellones para asistir a la gente. De hecho, lo hemos visto, por ejemplo, este invierno con las tormentas, y lo estamos viendo este verano con los incendios. Ahora estamos hablando de que en Ceuta, después de lo que pasó, 3 semanas después, se están empezando a montar los primeros campamentos para acoger a estas personas con una cierta dignidad y normalidad. Es decir, ahora mismo, en este momento, desde las 7 de la mañana, nos estáis contando en Canal Sur que se está desalojando a la gente que estaba en la playa con cañizos en condición absolutamente tercermundista, y por fin se les está llevando a estos puntos habilitados para atenderles en condiciones. 3 semanas, insisto, es un mundo. Y que se lo digan aquí, hay que ponerse en la piel del ceutí, que es tan español como cualquiera de nosotros, como cualquiera, ya insisto, de Cuenca o de Gijón. En 3 semanas hemos visto que ya se están produciendo los primeros casos de enfermedades infecciosas en policía. Ha habido violaciones a niñas, ha habido agresiones entre ellos. No hablo ya del miedo de los ceutíes a salir a la calle. Ha habido ceutíes que se han tenido que ir de su ciudad porque no se atreven, que los niños no pueden salir a la calle. Sin hablar, por supuesto, del daño reputacional a Ceuta. También hablamos antes del tema del turismo en Granada con los terremotos, pues imaginaros el tema del turismo en Ceuta con todo lo que está pasando. Es decir, 3 semanas es un mundo. Mi pregunta es, ¿por qué ha tardado tanto? ¿Por qué está tardando tanto el gobierno en tomar unas mínimas medidas? Yo creo, porque, y esto es una opinión muy personal, obviamente, porque aquí no se está pensando en solucionar problemas, sino en utilizarlos políticamente. Por ejemplo, el tema de las 500 niñas, que hoy está diciendo el gobierno que es imprescindible sacarlas de allí porque corren riesgo su seguridad. Justo ahora que ya está allí desplegado el ejército, que hay refuerzos policiales, no se las puede proteger allí. No, esto yo creo que es muy evidente que se está haciendo una utilización política de estas niñas para crear esa controversia, esa polarización, que salgan los de Vox, alimentar tal, para decir que hay que ver el reparto y que nos peleemos. No se está pensando en las niñas, no se está pensando en los ceutíes, se está pensando única y exclusivamente en intentar buscar algún tipo de rédito político, que no sé si acertado o equivocadamente, porque yo creo que equivocadamente, pero eso ya es una... Y además las encuestas y los resultados electorales últimos del Partido Socialista así lo dicen, pero bueno, ellos siguen en sus 13. Es muy evidente que el gobierno, y bueno, y para empezar, es que el presidente ni siquiera ha interrumpido sus vacaciones. Es decir, que es que tampoco es que parece que le preocupe mucho. Ha ido ahí mandando ministros sin ton y son, cada uno ha dicho una cosa. En fin, a mí me parece un absoluto despropósito lo que está ocurriendo. Que lo mismo que antes he dicho en voz alta y clara, que me siento muy orgulloso de ser español, de ser andaluz, por cómo gestionamos la crisis, en este caso yo me avergüenzo como español de cómo se está gestionando esta crisis de Ceuta, ¿no?
1: Hay una entrevista muy interesante que publica hoy El Mundo al que fue jefe de extranjería de Ceuta durante 32 años, que dice que el MENA, el menor no acompañado, es la mejor inversión para Marruecos. Dice que el gobierno sabe que el sistema de asilo promueve la inmigración ilegal encubierta y señala a los menores no acompañados claves para la reagrupación familiar posterior, ¿no? Habla de que por cada menor, ¿no?, viene a decir esta entrevista, pues hay casi o más de una decena, ¿no?, de ciudadanos, en este caso marroquíes, que después son regularizados por ese reagrupamiento familiar, ¿no? En fin, de Marruecos podríamos hablar, o ya hemos hablado, ¿no? Lo que pasa es que seguimos sin... sin tener mucha información, ¿no? De lo que Marruecos ha hecho, está haciendo o va a hacer, ¿no? Salvo algunas declaraciones que ya no han vuelto a producirse del ministro de Justicia, ¿no? Hablando de que querían los menores, que además quería que se aceleraran los trámites, ¿no? Para que se devolvieran a sus familias, poco más hemos sabido de Marruecos. A mí me gustaría preguntaros también por esa denuncia que hacen los sindicatos policiales. Ayer también la Asociación Unificada de la Guardia Civil apuntaba también algo, Javier Ronda, ¿no?, de esas motos de agua que están utilizando ya las mafias para trasladar a migrantes a la península, ¿no? Esos taxis pateras, ¿no?, que están dejando a algunos de ellos, ¿no?, en las costas gaditanas. Es verdad que el delegado del gobierno en Andalucía dijo que no, que esto no se estaba produciendo y que no estaba teniendo ninguna consecuencia. Lo dijo ayer en esa visita que hizo a varios municipios de Granada por los terremotos. Pero no sé, Ignacio, tú que estás allí en la zona, si esto, bueno, pues ya se está produciendo, está preocupando, se teme que pueda ir a más.
3: Sí, no, evidentemente, y no ya solo a las costas gaditanas, pero también incluso a las costas de Gibraltar, ¿no? Es decir, eso se está produciendo y más allá. Es decir, ayer vimos que llegó una narcolancha con inmigrantes a Cartagena. Es decir, que eso se está produciendo porque es muy jugoso para las mafias, pero eso no es de ahora, se vincula, digamos, en estos momentos a la crisis de Ceuta, pero esto es una constante. Es decir, los narcotraficantes utilizan las narcolanchas tanto para traficar con droga, obviamente, como para transportar personas, ¿no? Es decir, que esto es un problema que ocurre desde hace muchos años, que ocurre especialmente cuando hace mejor tiempo, digamos, y que evidentemente con esta crisis de Ceuta, pues las mafias se están aprovechando porque lo tienen mucho más a tiro, los tienen ya allí, ¿no? Es una variante más de todo este drama que estamos contando, en el que Europa también se pone de perfil, en el que yo creo que tú lo has comentado, Carmen, y tampoco hacemos incidimos lo suficiente en que quien realmente se está poniendo de perfil y quien realmente es el responsable y que ya tendría que haber dado una solución y haber dicho, esta boca es mía, es Marruecos, obviamente. Marruecos es el que tiene que decir, oye, todos estos ciudadanos son de mi país y lo reclamo, incluso mando a Ceuta, si hace falta, un contingente de personas para que los identifique y los traiga de vuelta a mi país, porque son ciudadanos marroquíes. Pero claro, evidentemente a Marruecos eso no le interesa, y lo que no tenemos muy claro es por qué el gobierno no le insiste. Ayer vimos que Feijóo estuvo en Ceuta y hizo 7 propuestas. Una de ellas, evidentemente, es un mensaje claro a Marruecos: nosotros somos amigos, queremos cooperar, pero ustedes tienen que ser los que den el primer paso, y si están preparados, y esto no es demagogia, es que es tal cual, es muy gráfico. Es decir, si ustedes están preparados, dice que están preparados para organizar un mundial que cuesta millones de euros o miles de millones de euros, es muy evidente que ustedes pueden hacerse cargo de estos niños. ¿Por qué no lo hacen? Pues esa es la gran duda. Bueno, algo que está diciendo, pero también, en realidad, claro, no, pero sí, es pero más rentable, sí, en mandarlo fuera, claro.
4: La postura de Marruecos es clarísima. La Audiencia Nacional le exigió a primeros de julio Marruecos pedía la extraditación de una persona de nacionalidad marroquí que iba a ingresar en prisión a cadena perpetua. Y la Audiencia Nacional le puso como requisito que no. Solo se lo devolvía si no lo metía en prisión con esa pena, y le exigía el cumplimiento de los parámetros de derechos humanos en cuanto al trato de presos, ¿no? Días más tarde, Pedro Sánchez viaja a Argelia y al final es una política de gestos. ¿Por qué el 30 y el 31 si ya se veía el goteo? El goteo se estuvo viendo. El goteo ya se estuvo viendo. ¿Por qué el 30 y el 31 no y el 15 sí?
1: Ya.
4: Es que, claro, la postura es la que es. Ahora el yate del rey de Marruecos está fondeado frente a las costas de Ceuta y prevé pasar una fiesta que tienen ellos dentro de 2 o 3 días atracados frente a Castillejo. Eso hace unos gestos que son absolutamente inequívocos. ¿Por qué el gobierno español no le ha pedido explicaciones a Marruecos? Solo lo ha hecho alabarle la cooperación desde el minuto 1, hacia el mismo 31, Pedro Sánchez alabó la postura de Marruecos, pero esto cómo va a ser. Y pongo el último ejemplo. Hace un par de días, desde Ceuta, se repatrió el cadáver de la primera persona que cruzó a nado, era un chico marroquí de 21 años, y que ya, bueno, pues tenía cumplimentado absolutamente toda la identificación con el ADN de las familias y demás. El coche fúnebre llegó a la frontera y se tuvo que dar la vuelta porque Marruecos lo dijo que no entraba. Por eso, a mí me hace mucha gracia cuando dice, no, que queremos también a los menores. Es mentira.
3: Hay un detalle, perdona, sí, Carmen, también, venga, que un último apunte. Estamos hablando, evidentemente, de la importancia o de cómo Marruecos se está poniendo de perfil y cómo también Europa no está siendo todo lo contundente que debería. En este sentido, yo creo que la visita de hoy de Juanma Moreno puede ser importante, porque Juanma Moreno, recordemos que más allá de presidente de la Junta de Andalucía, evidentemente, también es vicepresidente del Comité de las Regiones Europeas. Y es muy importante que él sepa de primera mano que está sucediendo en Ceuta para poder transmitirlo él también en Europa. Es decir, que va a jugar un papel, creo yo, y no sé si hoy hablarán en este sentido con Vivas, va a jugar un papel mucho más importante que el mero hecho de ser presidente de la comunidad andaluza, que es comunidad hermana, y que así lo sentimos los andaluces y así lo sienten los propios ceutíes, pero que además, ya insisto, es vicepresidente del Comité de las Regiones, y trasladar esta voz a Europa de primera mano también puede ser muy importante de cara al futuro.
1: Paco, un minuto, que nos tenemos que...
5: Bueno, es que todo lo que estamos diciendo es consecuencia de eso, de esa desinformación y de esa falta de explicaciones del acuerdo o de lo que ha cambiado entre España y Marruecos en los últimos años. Es que es consecuencia de eso, por eso el gobierno actúa como actúa. Parece que está al servicio de Marruecos, por eso no pide explicaciones reales, por eso el ministro de Exteriores, Álvarez, está callado cuando realmente ha habido hasta amenazas, se pueden decir, infundadas por parte de ministros marroquíes, cuando son gestos que lo que están haciendo es realmente llamar la atención de que ellos están imponiendo su criterio, como el de Rey. O sea, yo creo que hace falta firmeza, que hace falta un gesto definitivo por parte del gobierno español en el que se imponga las reglas y luego exigir a Europa que sea clara. Pero claro, para exigir a Europa ser claro, tú primero tienes que ser transparente, y yo creo que España, el gobierno de España, no está siendo transparente con el tipo de relaciones que mantiene con Marruecos ahora mismo. Y eso hace que juguemos una ambigüedad y una situación que deje a la gente perpleja, porque no se puede guardar silencio ante la falta de actitud y ante cómo se está comportando Marruecos. Alabar la actitud de Marruecos es un insulto.
1: Son las 9:25, continuamos enseguida.
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5: Nueve y 26 minutos de la mañana, vamos a regresar al monte donde se encuentra nuestro compañero Fran López de Paz y donde ha llovido o está lloviendo. Fran, ¿qué tal? Buenos días.
6: Buenos días, Carmen. Esto va a ser un final inesperado de la Avenida de la Virgen del Rocío porque ya, debido a la lluvia, debido a la tromba de agua que está cayendo en Almonte, ha acelerado el paso y las andas con la Virgen del Rocío cubierta por un capote de plástico ya han llegado a la Plaza del Rocío, a la Plaza de la Virgen del Rocío, donde se encuentra el Ayuntamiento. Aquí estamos nosotros. Está cruzando esa catedral efímera realizada con papel de seda que simula una catedral gótica y en estos momentos se dirige ya a la entrada. Fíjate, el final de esta procesión suele desarrollarse en torno al mediodía, a las 12 o cosas así. La lluvia ha sido tan intensa que han acelerado los hombres de la Virgen, instados también por la Junta de Gobierno de la Hermandad Matriz, a acelerar el paso y ya va a ponerse punto y final a esta procesión. Al lado de las andas se encuentra Rubén Garrido. Rubén, adelante.
7: Pues en efecto, Fran, la Virgen del Rocío con ese capote en el que se le ve, que pareciese que es el guardapolvo de 1949, que se le quitase en torno a las 8 de la mañana, que va abandonando esta catedral efímera. En ese plástico vemos los numerosos pétalos de las sucesivas petaladas que se han formado. Ahora la Virgen que va poco a poco abriéndose hueco entre esta multitud que no cabe en la plaza de su nombre, de la Virgen del Rocío, los hombres de Almonte que van entrando poco a poco en la parroquia de la Asunción, subiendo estos escalones. Estos son los sonidos de las apreturas cerca de la Virgen. Y aquí cuesta hasta mantener la respiración porque a uno se queda sin aire al verla a ella de forma tan diferente, que ahora mismo gira hacia el lado derecho mirándose a ella misma, a esa representación de la Virgen del Rocío de 1991, hecha en hierro de pastora con un arco, con el anagrama mariano, tanto en el lado izquierdo como en el lado derecho, con esas banderas de color verde. Se está mirando a sí misma reflejada multitud de personas, multitud de niños que se asoman por lo alto de la cabeza de sus padres, que van llorando, la gente de Almonte que va diciendo que por favor vámonos para arriba, subiendo estos escalones, la Virgen que va a subir dentro de nada, ahora mismo prácticamente de espaldas a la parroquia.
5: Bueno, pues ese es el ambiente que se vive a esta hora en Almonte, donde se ha acelerado esa procesión, quien lo iba a decir, un 20 de agosto, bueno, pues por esas tormentas, esa tromba de agua, nos decía la Agencia Estatal de Meteorología que hoy cambiaba el tiempo. Ya veníamos notando ayer que han bajado las temperaturas en toda la comunidad, hay avisos incluso hoy por tormentas en Almería y en Granada, así que mucha atención, allí serán sobre todo por la tarde y riesgo de lluvias hoy que pueden ir acompañadas de tormentas en toda la comunidad. Bueno, voy a despedir antes de irnos a Paco Morón, a Ignacio Moreno y a Laura Garófano. Muchísimas gracias a los tres por acompañarnos, que tengáis un feliz día y coge un paraguas, que parece que hoy nos va a hacer falta, aunque sea que sea agosto. Buen día, bueno, a los
8: tormentas
5: tres.
8: Tormentas de verano.
9: Buen día.
0: Buen día a todos.
5: Tormentas de verano, es verdad que ya casi que se nos había olvidado, pero bueno, es habitual, ¿verdad, Ignacio? También en Cádiz, en otras zonas de Andalucía, ¿no? De toda la vida.
8: Toda la vida, efectivamente.
5: Bueno, sí. Un abrazo fuerte a los tres. Muchísimas abrazo. Gracias. Adiós. Abrazos. Bueno, muchísimas gracias también a todos por acompañarnos durante este jueves. Regresamos mañana a partir de las 7 aquí en la mañana de Andalucía en Canal Sur Radio. Pero sigue el entretenimiento también con Yuyu y la mañana del verano con todo su equipo. Así que no se vayan, sigan con nosotros. Adiós.
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0: flamenco.
1: Vamos a verlo, Mercho. Vamos a escuchar los diapasones gitanos.
2: Si a Silverio Franconetti se le llamó el rey de los cantaores y a don Antonio Chacón el papa del cante, Pastora Pavón Cruz, la niña de los peines, fue la maestra. Una maestría que, según el estudioso Antonio Lastra, fue demostrada desde sus inicios artísticos a medida que fue incorporando a su personal manera de decir los cantes todas las formas y estilos flamencos. Formó así un portentoso legado y transmitido en una extensa discografía de más de 200 grabaciones en las que se puede encontrar las huellas de su rica y original personalidad. Su obra fue declarada bien de interés cultural por la Junta de Andalucía y a cuenta de ello, la Agencia Andaluza del Flamenco digitalizó toda su obra discográfica.

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1: El río Genil, principal afluente del Guadalquivir, cruza el término municipal de Loja, en el poniente granadino. Uno de los principales atractivos turísticos, monumentales, patrimoniales de esta localidad es el Puente del Gran Capitán. Lo cruzamos con Chema Suárez.
2: Puentes sobre el Guadalquivir.
3: El Puente del Gran Capitán recibe este nombre porque el rey Fernando el Católico donó a la ciudad a Gonzalo Fernández de Córdoba, el Gran Capitán, y lo hizo en agradecimiento a sus méritos en la Reconquista. Como quiera que ambos terminaron peleados por múltiples desavenencias, Fernández de Córdoba dejó el campo de batalla y fue empujado a retirarse a Loja. El puente empezó a construirse en 1503, pero la obra atravesó tantas vicisitudes que el Gran Capitán no pudo verlo terminado. Murió 7 años antes. Apenas 10 años después de inaugurarse el puente, comienza a resentirse la obra, sobre todo a causa de las grandes avenidas de agua del Genil. Por eso se permitía el paso solo a las personas. Carros y caballos pasaban por un vado localizado algo más arriba. Sufrió varios arreglos en 1503, 1517 y 1520, pero aún así, en junio de 1784, el puente se desploma sobre el río, quedando cortada la comunicación. El conde de Floridablanca autoriza entonces su reconstrucción. En 1791, el puente pierde su forma rampante original y adquiere otra fisonomía. Cuenta con 3 arcadas con contrafuertes en forma de quilla, que el tiempo ha demostrado que tampoco eran suficientes para aguantar las fuertes avenidas. En los últimos meses, y tras unas obras paralizadas y vueltas a retomar, se ha conseguido ampliar el puente con un cuarto ojo, lo que permite pasar más caudal de agua. El Puente del Gran Capitán está catalogado como bien de interés cultural.
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2: A pesar de que esta madrugada se ha producido un nuevo temblor en la localidad de Dílar con 3,4 grados de magnitud, Granada está comenzando ya la recogida de escombros y la apertura de las calles cerradas tras los terremotos. Cuéntanos, Jesús Reina.
3: La alcaldesa de Granada, Marifran Carazo, ha anunciado en Canal Sur Radio que este jueves comienza la recogida de escombros y cascotes caídos en la vía pública tras los terremotos que se han producido durante los últimos 5 días. Esta limpieza permitirá la apertura de las calles cerradas al tráfico mientras continúa la revisión de edificios dañados. Escuchamos a la alcaldesa.
4: Pero bueno, yo espero que en esta mañana esa recogida de escombros, la señalización, el balizamiento de los edificios en las calles que se han visto afectadas por desprendimientos, pues recuperen la absoluta normalidad.
3: Los 600 desalojados en la localidad de La Gavia tardarán todavía 2 días en volver a sus casas. Los técnicos están reforzando la estructura de los 6 edificios desalojados.
2: En Ceuta están trasladando a los migrantes que permanecían en la playa del Trampolín hasta las nuevas instalaciones habilitadas por el gobierno. Se cumplen 3 semanas de la entrada masiva. Hoy el presidente Juanma Moreno, el presidente de la Junta de Andalucía, se desplaza hasta allí y allí está también Javier Ronda. Saludos.
5: La playa del Trampolín ha quedado totalmente expedita, no quedan prácticamente migrantes subsaharianos que se encontraban en el CETI y que fueron desplazados por los marroquíes en la avalancha del 30 y del 31. Hay decenas de agentes de la Guardia Civil, de los grupos rurales de seguridad, también de la unidad de intervención de la policía, que están trasladando, como si fuera una manifestación, a estos subsaharianos, a las 2 nuevas carpas que se han construido en la ciudad de forma rápida. Una de ellas incluso ayer sufría las inclemencias del tiempo. Pueden albergar casi a 2.000 personas. Vemos los restos de lo que ha sido este campamento con estas chozas, con estos cañizos que han permanecido aquí en la playa del Trampolín durante las tres últimas semanas.
2: En Almonte, en Huelva, ha terminado la procesión de la Virgen del Rocío en la avenida desde la aldea, que se produce cada 7 años, y ha sido por la lluvia. Fran López de Paz, buenos días.
6: Buenos días, es la mañana de las camisas mojadas. Todo el mundo tiene la camisa mojada aquí en Almonte después, o media hora después de que haya entrado la Virgen del Rocío en las venidas. Solía hacer la entrada a las 12 del mediodía, pero la lluvia ha acelerado mucho el paso de la blanca paloma, a la que después de llegar al pueblo y cuando empezó la lluvia se le puso un plástico y comenzó un recorrido mucho más apresurado hasta la parroquia de la Anunciación, donde de la Asunción, donde va a permanecer 9 meses. En estos momentos, problemas de tráfico en la salida de Almonte, porque los peregrinos toman ya el camino de vuelta.
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7: En Sevilla, 23 grados, la máxima prevista es de 30, también está lloviendo, así, con esta intensidad, sonido que nos llega de Mairena del Aljarafe. La lluvia es generalizada en toda la provincia, con chubascos que pueden ir acompañados de tormentas, como ha contado el delegado de la EMET, Juan de Dios del Pino.
8: Prácticamente en toda la provincia puede llover. No es una lluvia importante, ¿eh? es un frente no muy activo que baja, pasa de oeste a este, como suele ser habitual en estos frentes, pero más es un frente que no es invernal, no se espera, digamos, grandes precipitaciones.
7: En la carretera hasta ahora hay 2 kilómetros de retenciones en la entrada a Sevilla por la A49. La Guardia Civil ha detenido a una persona en Gines por estafar con el alquiler de viviendas que no tenía. Es un delito de estafa continuada y falsedad documental al alquilar estas viviendas a través de una conocida plataforma especializada en Internet. Anunciaba precios asequibles, les enviaba contratos y documentación de titularidad aparentemente oficial a los interesados y así conseguía que sus víctimas, 21 en total, 8 de ellas en Sevilla, les enviaran dinero de la reserva. Cuenta el portavoz de la Guardia Civil que habría obtenido más de 26.000 euros.
9: Las víctimas se repartían por diversas provincias, concretamente por Sevilla, por Madrid, Toledo, Granada, Huelva, Cádiz y Badajoz. La investigación se mantiene abierta analizando diversas información intervenida y no se descarta la posibilidad de más afectados por hechos similares.
7: La Virgen de los Reyes está de nuevo en besamanos en la Capilla Real de la Catedral. Será esta tarde a partir de las 7 y hasta las 11 de la noche. Mañana viernes será por la mañana, de 9 a 2 de la tarde. El acceso se hace por la puerta de Campanillas. Para este segundo besamanos va a lucir el manto azul pavo, la saya con el escudo del Cabildo Catedral y el pecherín de amatistas. Sevilla, 10:05 de la mañana.
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1: Los jimenatos son los habitantes de Jimena, un pequeño pueblo de la Sierra Mágina jienense de unos 3.000 habitantes. Aquí tienen una peculiar forma de llamar a los aguafiestas.
2: En salmacorro, es una palabra compuesta, sería de salmacorro, ¿no?, en castellano, ¿no? El ensalmacorro es esa persona que gusta siempre de fastidiar y meter la pata habitualmente, ¿no? Esa persona que está estropeando las fiestas, ¿no? Siempre en todas las reuniones suele haber alguno que echa a perder la fiesta, ¿no? Ese es el ensalmacorro.
1: Tras una fiesta, con o sin ensalmacorro, a más de uno le entra la calera.
2: Calera es el ardor de estómago producido por ingerir mucho alcohol, ¿no? Por ejemplo, cuando te vas de juerga, ¿no?, de borrachera, ¿no? Entonces después se te queda ese ardor de estómago típico, ¿no? Pues esa es la calera, ¿no? Digamos, tengo una calera que estoy fatal, me estoy muriendo, ¿no?
1: En Jimena llaman churrimindinguis a los cotillas y rociapeales a las personas descuidadas en el vestir. Otra bella palabra compuesta es esconchapupas.
2: Esconchapupas es ese médico sanitario de mala reputación, ¿no?, entre la gente, ¿no? Porque normalmente se porta mal con la gente o no tiene respeto, ¿sabes? Y la gente por lo denomina así, ¿no? Como este es un esconchapupa, en tono, este sí es en tono despectivo, ¿no?, peyorativo, ¿eh?
1: Y del médico nos vamos a la mesa. Tras una comida, las migajas del pan que quedan tienen aquí una curiosa denominación.
2: Jaspicia, una palabra también interesante, que son ni más ni menos que las migajas de pan que quedan sobre la mesa, ¿no?, cuando se acaba de comer, ¿no? Eso son las jaspicias.
1: También tras una comida pueden quedar algunos lucanos, son las manchas de aceite en la ropa. Por cierto, ¿sabe cómo llaman en Jimena a los abuelitos?
2: La mamabuela y el papabuelo son las definiciones populares de la abuela y del abuelo, ¿no? Mamabuela y mamá y papabuelo, ¿no? Yo cuando la recibí tampoco la conocía, ¿no? Estas palabras me las han suministrado alumnos míos y cuando me las comentaban nunca la había oído, ¿no?
1: No solo las mamabuelas de Jimena, también se conserva entre la gente joven la costumbre de la petición de mano. Aquí se le llama piduría.
2: La piduría es también la típica, la petición de mano, ¿no? Es el pedimento, como se dice coloquialmente. Vamos a hacer la piduría de mi hermana, por ejemplo. Van a hacer la piduría de mi primo, ¿eh? ¿Y la petición de mano?
1: ¿Todavía se hace eso, Antonio?
2: Se hace, en los pueblos se hace todavía, ¿eh?
1: Y a los gorriones le llaman canaleros porque andan por los canales del agua. Más de 500 palabras ha recogido Antonio Ramírez en su libro El vocabulario popular de Mágina Norte.
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1: Poner el nombre a un hijo es una tarea compleja, difícil y motivo de discusión a veces en la pareja. En los registros civiles se viven situaciones curiosas cuando uno de los padres quiere cambiar el nombre que ha puesto el otro porque no le gusta o no era el pactado. Ahora se lo contamos. Hay nombres y nombres, influyen las modas, los deportistas y hasta las teleseries. Por ejemplo, el registro civil no admite ya tres nombres. Antonio Jesús David ya no es válido. Otros son poco comunes, como nos cuentan los funcionarios de los registros.
2: A la hora de escribir al niño, yo le pregunté qué nombre le iba a poner. El hombre no venía muy conforme porque había estado discutiendo con la mujer de que la mujer no le gustaba el nombre. Él que le quería poner Pancracio. Yo le dije que se acordara que cuando ese niño fuera al colegio las ramitas de perejil le van a llover. Era María de la Sentencia, porque era muy devoto del Cristo de la Sentencia de la Macarena, de la Esperanza Macarena.
1: Un nombre no es para toda la vida. Se puede cambiar, eso sí, se debe esperar a una edad, los 18 años. Y se deben presentar testigos y pruebas. Suele ir el padre siempre para hacer la inscripción, pero a veces pasan estas cosas.
2: Se supone que ya la consulta con la madre, pero a los dos días se presenta la madre y le dice que ese nombre que le ha puesto el padre, Nanay de la Chira, que es de su suegra.
1: La ley dice que si la pareja está casada puede ir uno de los padres, pero ¿quién decide al final?
2: Siempre se acaba con la frase, a lo que te dé la gana, que es lo que hace siempre, el papá a la mamá. Evidentemente se ha puesto el nombre de la mamá, de lo que dice la mamá, evidentemente. De sentarse y no saber el nombre, muchos también.
1: Hay un plazo de 30 días desde el nacimiento. Vaya pensando el nombre para evitar problemas y cambios en el registro civil.
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1: Jesús de Perceval, el pintor que impulsó el movimiento indaliano. Antes de centrarnos en la figura de nuestro ilustre, déjenme que les explique qué es el movimiento indaliano, porque si no sabemos en qué consiste, no entenderemos la vida y obra de Jesús de Perceval. Indaliano viene de Indalo, figura prehistórica encontrada en la cueva de los letreros en Vélez Blanco, que representa a un hombre sujetando un arco. De Perceval recrea el personaje y lo convierte en símbolo del movimiento indaliano, dándole otro significado. En vez de sostener un arco, sujeta con sus manos un arco iris. Sintetiza todo lo que el movimiento artístico y cultural indaliano quiere representar. Según la escritora María Ángeles Bernárdez, este movimiento defiende la estética tradicional del sur frente a las vanguardias del norte, en una época de posguerra de muchas dificultades para las artes. Y hay una cosa curiosa, los indalianos consideran que lo provincial no es sinónimo de inculto. Centrémonos ya en nuestro ilustre de hoy, Jesús Pérez de Perceval del Moral. Nació en Almería en 1915. Artista precoz, se formó en artes en su ciudad natal y en Madrid. Fue pintor, escultor y fotógrafo. En 1945 decidió fundar el movimiento indaliano. Se inició con una tertulia en el Café Granja Balear de Almería. Reuniones que fueron habituales hasta 1963. Perceval era su máximo representante, ya les he dicho que fue su fundador, y sus mayores éxitos le llegaron de esta nueva actitud pictórica y o artística. De Perceval mezclaba en su obra parte de lo clásico y de la tradición mediterránea, creando una nueva estética. Lo importante para él era plasmar el paisaje y la luz de su tierra y el carácter de sus paisanos. Como pintor lleva las marcas de Zuloaga, Chirico y Picasso. Su carácter expresionista evoluciona desde una mirada trágica y oscura a una más moderada y poética. Entre sus cuadros más conocidos está este, La degollación de los inocentes. Como escultor hizo incursiones en la imaginería. Es autor de la imagen del Santo Cristo de la Escucha y del San Juan Evangelista de la Hermandad de la Soledad, los dos de Almería. De él dijo el pintor Antonio Manuel Campoy que tenía las manos más hábiles de España para dibujar, pintar, tallar y modelar. La obra de Jesús Pérez de Perceval ha sido reconocida tanto aquí como fuera de España. En 1934 recibió la Medalla de Oro de la Exposición Regional de Andalucía y en el 36 la de la Exposición Internacional de París. Nunca quiso abandonar Almería y allí falleció en 1985. Más información en la web indalia.es.
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2: El Infoco ha dado por controlado el incendio forestal que comenzó el pasado 6 de agosto en el paraje Rabo Conejo de Niebla, en Huelva, tras casi dos semanas de trabajos de extinción muy peligrosos y muy complejos. Pilar La Huerta.
3: El vicepresidente primero y consejero de emergencias, Antonio Sanz, ha agradecido a todo el operativo el esfuerzo en apagar el que ha calificado como el incendio más difícil que hayan tenido que afrontar.
4: Uno de los incendios más peligrosos, más complejos, donde hemos tenido que vivir prácticamente 8 o 9 días en las situaciones más extremas que nunca se habían repetido, ni con cambios de viento como los que ha habido que sufrir.
3: El Infoca pide ahora precaución a quienes circulen por la zona por la posible caída de árboles.
2: Ha sido desalojada la playa del Trampolín en Ceuta. Los inmigrantes han sido llevados a nuevos alojamientos, los que ha habilitado el gobierno con grandes carpas. El presidente de la Junta de Andalucía, Juanma Moreno, se reúne hasta ahora con el presidente de la ciudad autónoma allí en Ceuta, y está también allí Javier Ronda. Saludos de nuevo.
5: Saludo desde este Palacio de la Asamblea de Ceuta. Comienza la reunión entre el presidente de la Junta de Andalucía, Juanma Moreno, y el presidente de la Ciudad Autónoma de Ceuta. Una reunión que va a durar una hora también el presidente andaluz en esta segunda visita que gira a Ceuta, el primero de los autonómicos que llega tras la crisis migratoria. Esta tarde también va a mantener reuniones con los empresarios de Ceuta. Por otra parte, en la ciudad acabamos de mirar y comprobar cómo casi 2.000 subsaharianos que estaban en la playa del Trampolín ya se encuentran en las nuevas carpas. Han sido trasladados escoltados por la policía y la Guardia Civil.
2: Más cosas, la procesión de la Virgen del Rocío por Almonte ha terminado más pronto de lo esperado por la aparición de la lluvia. Cuéntanos, Fran López de Paz.
6: Buenas tardes. La avenida número 63, desde que se tiene constancia, ha sido absolutamente distinta por el final inesperado. La lluvia que apareció en Almonte en torno a las 8:30 de la mañana ha hecho que la Virgen entre en el templo parroquial de la Asunción a eso de las 9:30, después de que los almonteños aceleraran el paso de las andas de la patrona. Esta noche ya comenzará con la primera de las salves la participación del pueblo de Almonte en este año, que será absolutamente especial.
2: Eso es lo que ha ocurrido en Almonte. Esa procesión, 20 horas ha estado procesionando la Virgen del Rocío. Y sepan también que la zona de transporte de mercancías de la línea en el campo de Gibraltar está prácticamente colapsada. Hay largas colas que se están produciendo por problemas en la tramitación documental para el paso de centenares de camiones. Son las 11 y casi 3 minutos de la mañana. Se quedan ahora con la información más cercana, la información local.
7: En Sevilla, cielo con nubes, 25 grados. La Policía Nacional ha desmantelado un laboratorio de cocaína en Dos Hermanas. Ha detenido a 5 personas, intervenido 12 kilos de droga, 20.000 euros en efectivo y 7 armas de fuego. La organización adquiría partidas de cocaína, las adulteraba con otras sustancias y luego las distribuía a domicilio en formato pastilla. Tenían también 2 locales en Alcalá de Guadaíra que utilizaban como guardería de la droga y para iniciar la distribución de pequeñas cantidades. A esta hora el Ayuntamiento de los Palacios ha convocado una junta local de seguridad para, entre otras cosas, reclamar a la subdelegación del Gobierno un aumento de los efectivos de la Guardia Civil en este municipio ante una oleada de robos registrados en las últimas semanas y que han generado preocupación entre vecinos, comerciantes y empresarios, como estos 2 propietarios de bares a los que les han robado.
8: Han roto las puertas de cristal de la terraza, el tordo correspondiente, con un coche se dedicaron a partirnos la puerta de dentro para poder entrar, pues han cogido la máquina de tabaco y viendo que no, pues saltaron la barra y se llevaron la máquina trituradora.
9: La ventana esta que tenemos grande, no, con un martillo nos hicieron un agujero bien grande, entraron 3-4 tíos, se llevaron la máquina tragaperra y la caja registradora.
7: En las últimas semanas, la Guardia Civil ha detenido a 5 personas por robo en los palacios. 2 de ellos están en prisión. En Estepa hoy habrá una concentración en Repulsa por la muerte a puñaladas de un hombre en un cortijo. Su pareja, una mujer de 33 años, está en prisión comunicada y sin fianza. Y por último, les contamos que Curro Romero se encuentra ingresado en el Hospital Macarena de Sevilla tras presentar un nuevo cuadro de neumonía. Está hospitalizado desde el martes, aunque fuentes cercanas a su familia aseguran que está animado y tranquilo y con buena evolución. El matador de toros de 92 años ya estuvo ingresado en el mes de abril por el mismo motivo, por neumonía. Sevilla, 11:05 de la mañana.
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1: La Casa de las Mariposas, símbolo de la nueva ciudad de Almería. Después de 100 años, Almería ha recuperado este hermoso inmueble con importantes influencias modernistas. Es obra de un arquitecto clave en el proceso de transformación de la ciudad a principios del siglo XX. Un personaje que contribuyó a cambiar la fisonomía, pero también las mentalidades. El arquitecto municipal Trinidad Cuartara. Lo ambientamos con música de Debussy. Fueron Bernardo Campos y José Rapallo quienes encargaron a Cuartara hacer un nuevo edificio en la céntrica Puerta de Purchena, sobre el solar de una antigua posada. Y él decidió imitar lo que había visto en París y construyó esta hermosa casa de inspiración modernista. Fue en su época el edificio más alto y voluminoso de Almería, con sus cuatro plantas. Acercarse a esta Casa de las Mariposas es también conocer la personalidad de su autor, Trinidad Cuartara. Carlos Fernández es su biógrafo.
2: Era un hombre culto, un hombre laico, un progresista, un hombre tolerante, lo sabemos, era de demócrata republicano, como un masón de la logia Amor y Ciencia del Gran Oriente de España, con una enorme fe en la razón y en el progreso. Tenemos un edificio, una arquitectura clásica, una estructura muy moderna, muy racional, un progreso, una hacia el futuro, que es el modernismo, el colorido, la alegría, el color, las mariposas, la decoración. Y eso tiene que ver indudablemente con la personalidad del arquitecto Trinidad Cuartara. De función se habla de que era una persona de muchas cualidades, las que sobresalían la bondad y la modestia. De su modestia, dice, quizá excesiva, y que le hacían no tener enemigos.
1: Una anécdota que da prueba de ese carácter y que ahora ha vuelto a salir a la luz. En la primavera del año 1911, para celebrar la culminación de los trabajos de construcción de la Casa de las Mariposas, Cuartara compró una arroba de vino y un vaso. Los propietarios del inmueble, junto a los trabajadores y el propio Cuartara, brindaron y bebieron con él. Después de hacerlo, decidieron dejarlo sobre el castillete de la cúpula. Y allí ha permanecido durante 99 años, soportando las inclemencias del tiempo y los bombardeos durante la Guerra Civil. El vaso ha sido retirado durante las obras de restauración y vuelto a colocar en un acto entrañable que suscitó la atención de todos los almerienses. Luis Pastor, arquitecto encargado de los trabajos, nos habla de ello.
3: Que no obedece a ninguna técnica constructiva, aunque tiene una función constructiva. Y es que, al final, en ese punto concreto, siempre hay algún posible rejunte de la coronación, de lo que es la cubierta, y posiblemente el vaso con ese diámetro de 7-8 centímetros, pues actúa un poco como impermeabilizante.
1: Junto a Luis Fernández han sido los encargados de llevar a cabo estos trabajos de restauración por encargo de Cajamar, que ha salvado de la ruina esta casa. 64 trabajadores han empleado cerca de 70.000 horas de trabajo. Se ha utilizado una tecnología inédita en Almería para dotar al edificio de un auditorio subterráneo.
3: Había que excavar el sótano, manteniendo la estructura original del edificio en el aire. ¿Qué significa eso? Pues significa, y eso ha sido lo más complicado, que había que meter una estructura intermedia, una losa de cimentación a nivel de suelo, porque no tenía sótano el edificio.
1: Hoy no se puede concebir Almería sin la obra de Cuartara. También diseñó otros edificios importantes de la ciudad, como su Plaza de Toros.
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1: ¿Cuál es la motivación que tiene un torero para jugarse la vida delante de un toro? Hay quien dice que el dinero, hay quien dice que es vocacional. El arte, la sensibilidad, la creación, el amor a la profesión. Bueno, cada torero es un mundo. Jesulín reconoce que el dinero estimula.
2: Se torea por dinero también, por supuesto, ¿no? Y además yo no puedo decir lo contrario, puesto que lo he pregonado en muchísimas ocasiones, ¿no? Lo que pasa que, bueno, que también, por aparte del dinero, que es importantísimo porque tu esfuerzo y tu preparación tiene que también verse recompensada, ¿no? Muchas veces no solamente se te ve recompensada con el éxito de cortarle dos orejas a un toro y que te digan 20 qué monstruo eres, que eres el mejor, no. Económicamente también, ¿por qué? Porque te da la posibilidad de comprar esto, de hacer lo que te guste, de comprarte ciertos caprichos en un momento dado, ¿no? Y todo eso te lo da el toro, pero también la pasta, ¿no? Entonces el dinero es fundamental, ¿no? Hay que saber decir no a muchas cosas, ¿no? Y yo, por ejemplo, siempre antes no pensaba en lo que ganaba ni en lo que no ganaba, porque yo sí puedo decir que he toreado mucho, lo que no sé es lo que he ganado, porque siempre mi intención y mi idea ha sido de querer ser el mejor y dejé un segundo plano el dinero. Pero también hay que saber decir que no a muchas cosas, ¿no? Yo ha habido corridas en las cuales me han ofrecido un dinero y he dicho que no. ¿Por qué? Pues porque no he visto oportuno o no he visto compensada lo que yo puedo estar arriesgando y demás en una cantidad, ¿no? Y me ha dado igual el dinero, ¿no? Ahora, sé lo que he toreado, lo que no sé lo que he ganado. Y eso es señal de que nunca me ha preocupado.
1: Pero Miguel Ángel Pereira va más allá. Para Miguel Ángel Pereira, el dinero es secundario. Lo importante es lo vocacional.
3: Por dinero ya te puedo asegurar, Juan Ramón, que uno no se pone delante ni se juega la vida, porque la vida no tiene precio. Entonces yo por dinero estaría claro, vamos, y seguro que el resto de mis compañeros te dirían lo mismo. Y bueno, tú que amas esta profesión sabes que esto tiene que ser algo vocacional, algo que a ti te salga de dentro, ¿no? Es amor propio, es gana, es lo que tú dices, ¿no? El estar viendo todo claro, afortunadamente disfrutando mucho. Y bueno, también yo creo que la juventud y el momento, pues, te hace tirar para adelante y en algunos momentos atropellar un poco la razón, ¿no?
1: Como en la condición del toro, la percepción de los toreros varía de uno a otro. Queda claro en este momento que hemos vivido de sinceridad de Jesulín de Ubrique y de búsqueda interior de Miguel Ángel Pereira.
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3: Hablamos de una especie de ave en peligro de extinción y que destaca por su nombre, el torillo andaluz. Pero no fueron andaluces quienes le llamaron así.
4: Y los ingleses le pusieron el nombre de torillo andaluz. Que los primeros ejemplares que se capturaron y que ahora están en algunos museos del Reino Unido o de Alemania se capturaron en Andalucía. Entonces en su día los propios ingleses le pusieron en inglés el nombre de Andalusian Button Quail, que es como lo llaman en inglés.
3: Un nombre tan llamativo como discreto de su comportamiento y su plumaje de tonalidades marrones que lo camuflan con el suelo.
4: Es que está en una situación muy parecida a la que ha sido la del águila imperial o el lince ibérico, está en peligro crítico de extinción, pero encima con el agravante de que todos sus aspectos sobre biología, sobre conservación, sobre estado poblacional, se desconocen completamente porque es una ave tremendamente discreta.
3: Muy difícil de localizar, siguiendo sus huellas, plumas y excrementos, se ha logrado saber dónde vive el torillo andaluz, ave muy sedentaria. El investigador de la Estación Biológica de Doñana, del CSIC, Carlos Gutiérrez Espósito, es el autor principal de este estudio.
4: Todo el 100% de la población mundial se encuentra recluida en un sitio muy pequeño. Está en una zona de la costa de Marruecos, al sur de la ciudad de Casablanca. Entonces hay una zona costera, que es una zona muy fértil, con un clima muy suave en verano y muy suave en invierno también, con un acuífero muy importante de agua dulce que permite regar todo el año y cultivar todo el año.
3: Se calcula que pueden quedar entre 500 a 700 ejemplares, pero hace años que el torillo andaluz desapareció de Andalucía.
4: Pues la última vez que tenemos constancia segura de que había torillos en Andalucía fue un ejemplar que se cazó en el entorno del Rocío, en el Parque Nacional de Doñana, en el año 1981. Desde entonces en adelante, pues ese ejemplar concretamente, además, gracias a personal de la Estación Biológica de Doñana, se encuentra conservado en la colección científica. O sea, la prueba tangible de que seguían ahí los animales. Desde entonces ha habido algunas observaciones, pero ninguna está documentada. Y en cualquier caso, al ser una ave tan discreta, determinar su presencia o ausencia ha sido un verdadero reto durante muchos años para bastante gente.
3: Mucho ha cambiado el panorama para esta ave que vivió en gran parte de nuestra comunidad.
4: Desde la zona de la costa de Huelva hasta prácticamente la costa de Granada, donde más datos había antiguos es en Málaga, por ejemplo, la zona de la Línea, en Cádiz, toda la campiña jerezana de la zona de la antigua Laguna de la Janda, e incluso por el interior de Guadalquivir llegaban hasta la zona de Cantillana, por la ciudad de Sevilla, y era la única comunidad autónoma donde existía en España. Uno cuando va a esta zona de huertas en Marruecos y se pone a contar pájaros, se da cuenta de cómo eran las cosas hace apenas 30 o 40 años aquí también, y que todavía había grandes cantidades de tórtolas, de pájaros pequeños, eran huertos vivos y allí lo son todavía.
3: Y también curioso en el torillo andaluz, el papel de la hembra y el macho en la reproducción.
4: Entonces normalmente la hembra, para comunicar a los machos que hay en la zona que está disponible para reproducirse, es emitiendo un canto que recuerda un poco a un sonido cuando, por ejemplo, uno sopla sobre una botella vacía. Es un sonido muy suave que emiten desde el suelo. Entonces con eso dicen a los machos que estoy disponible y ya puedo empezar a criar. En ese momento es cuando hacen las cópulas, crean el nido, hace la puesta y en el momento que termina la puesta, el macho se queda en cuando y la hembra se va y vuelve a cantar para atraer a otro macho. Que es un sistema así de reproducción en el cual la hembra puede tener a varios machos trabajando y es muy interesante cuando la productividad es muy alta. O sea, el problema es que si no hay esa productividad alta no es un sistema tan efectivo.
3: Marruecos ha prohibido la caza del torillo andaluz. Los investigadores esperan que haya más medidas de protección a ambos lados del estrecho para evitar que este discreto pájaro desaparezca.
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0: Andalucía, 12 del mediodía.
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2: La lluvia ha llegado a Andalucía desde el Atlántico. Se han producido algunos chubascos en las provincias más occidentales. Este frente se está desplazando hacia el este, pero atención porque a partir de esta hora y hasta las 9 de la noche, Meteorología tiene activado el aviso amarillo en las comarcas granadinas de Guadix y Baza y en las almerienses de Valle de la Almanzora y Los Vélez. Las tormentas pueden ir acompañadas en esa zona de lluvias localmente intensas, granizo y rachas de viento muy fuertes. El presidente de la Junta de Andalucía y el de Ceuta están reunidos en la ciudad autónoma. Juanma Moreno se encuentra allí para apoyar a Juan Jesús Vivas por la crisis migratoria. Una visita que coincide con el desalojo esta mañana de la playa y de las calles de los inmigrantes que aún permanecen en Ceuta desde esa entrada masiva. Unos 4.000 han sido llevados a instalaciones preparadas para darles cobijo, aunque solo se han habilitado por el momento 1.800 plazas. La ministra de Migraciones, Elma Sáiz, se compromete a que todos estén atendidos.
3: Pasado lunes les anuncié que de manera inminente iban a estar dispuestos 1.500 recursos temporales de acogida. Hoy les digo que ya son 1.800. Es un ejemplo del país que somos. Lo que han visto ustedes es la punta del iceberg de los recursos temporales de acogida de atención humanitaria. Hay muchísimo trabajo con grandes profesionales que tienen muchísima experiencia.
2: Y todo esto coincide con la Comisión de Interior en el Senado en relación a Ceuta, esta crisis migratoria, y a la que ha vuelto a dar plantón el ministro del Interior, Fernando Grande Marlaska. El presidente de la Comisión, Fernando Martínez, ha recordado el recurso ante el Supremo que el PP va a interponer al Gobierno ante la no comparecencia de varios ministros en la Cámara Alta, en el Senado, aunque sí irán al Congreso.
4: Un recurso contencioso administrativo ante el Tribunal Supremo, que sí que es verdad que es inédito, pero es más inédito todavía la actitud del gobierno de rebeldía, de insumisión ante esta Cámara. Todavía es más inédito, es único en democracia y es un comportamiento completamente antidemocrático, no puede quedar impune.
2: En Almería, la Fiscalía investiga a ediles de Carboneras por bloquear la anulación de la licencia de obras del Hotel El Algarrobico. Estefanía García.
5: El Ministerio Público quiere esclarecer la posible comisión de un delito de prevaricación administrativa, por lo que ha requerido aportación de una copia del acta de la sesión, un informe en el que se detallen los motivos de la suspensión y también toda la documentación e informes jurídicos que los ediles solicitaron. Jaime del Val, de Salvemos Mojácar.
6: Celebramos que se incoen diligencias y que se pida documentación. Al parecer el consistorio quiere colaborar. Esperemos que efectivamente se pueda presentar un precedente manifestando que no todo vale en estas cosas y que la actuación de los ediles fue absolutamente inaceptable.
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7: En Sevilla, cielo con nubes, 26 grados. Hay 2 kilómetros de retenciones en la A49, en la entrada a la ciudad, por un accidente. Los vehículos ya se han retirado, pero todavía queda esa retención. Salud acaba de confirmar 2 nuevos casos del virus del Nilo de carácter leve. Uno en San Juan de Aznalfarache y otro en Villa Manrique de la Condesa, un municipio que registra ya 11 casos. Son ya 48 en lo que llevamos de temporada, 15 de ellos con enfermedad neuronal. Las obras en el entorno del Teatro Lope de Vega y del Casino de la Exposición van a comenzar en septiembre con una inversión superior a los 6 millones de euros y un plazo de ejecución de un año. Pero además no son las únicas obras para conmemorar el centenario de la Expo del 29. En una entrevista a Europa Press, el alcalde José Luis Sanz ha anunciado que también se reurbanizará la Avenida de la Palmera y la Avenida de la Raza hasta el Costurero de la Reina.
8: Es una obra que va a regenerar todos los espacios aledaños del Lope de Vega o todos los espacios del 29, ¿no? Conmemoración del centenario del 29 conllevará también obras en algunos pabellones, que es lo que se está trabajando, y obras en avenidas importantes del 29, como puedan ser la Avenida de la Palmera o la que va de la Raza al Costurero de la Reina.
7: La Avenida Kansas City en la capital también tendrá nuevo ajardinamiento, un sistema de riego mejorado y más plazas de aparcamiento con una inversión de 370.000 euros. El alcalde ha visitado los trabajos, que incluyen además la plantación de tapizante en la mediana, como explica este técnico y la delegada Evelia Rincón.
9: La idea es pradera de césped y a partir de ahí pues preparar zonas arbustivas, parterres de flor, darle una entrada a Sevilla, a la entrada de Santa Justa, que merezca la pena.
10: Tendremos numerosas plantaciones y además conseguiremos aparcamientos para los vecinos de este entorno y las oficinas.
7: Sevilla, 12 y 5 del mediodía.
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1: Ciudades inteligentes, coches inteligentes, edificios inteligentes y nuestra alimentación. ¿Está a la altura de esta especie de avalancha de inteligencia? Desde distintos movimientos y a veces controvertidos movimientos ciudadanos comprometidos con la salud, en su sentido más integral, llega este concepto, el de alimentación inteligente. Ideas como agricultura biológica o ecológica son abordados cada vez con más frecuencia en distintos actos y eventos.
2: Niños obesos, por ejemplo, ¿sí?, que ahora es muy llamativo, o niños extremadamente delgados, con una piel muy blanquita, con muchas ojeras, ¿no?, que tienen 8 o 9 años, que se supone que están en la fase de crecimiento, y ya se ve que son cuerpos que van a tener muchas limitaciones cuando sean adultos, y es precisamente porque el concepto de alimentación inteligente todavía no está como muy integrado, ¿no?, en nuestra vida cotidiana.
1: ¿Cuál sería ese concepto?
2: Pues mira, la alimentación inteligente es un concepto profundo, porque el cuerpo no solamente se alimenta con comida, ¿vale?, con buena comida, con comida nutritiva, sino que, bueno, como no solo somos cuerpo, somos también pensamiento. La alimentación inteligente tiene mucho que ver también con cómo pensamos, con la calidad de nuestros pensamientos y con las emociones y con los sentimientos que nos provocan esos pensamientos.
1: O sea, que me estás hablando como de una idea de conciencia total de todo, claro, lo que hacemos y de lo que
2: alimento.
1: Comemos.
2: En teoría, el alimento inteligente, en teoría, que sería una situación ideal para todos, que no podemos, pero bueno, ahí está, sería que comiéramos productos ecológicos, ¿vale? Dentro de nuestras posibilidades, porque claro, los productos ecológicos valen muy caros.
1: Pero se lleva diciendo mucho tiempo que si los productos ecológicos son caros, pero que en el momento que se difundiera más se abaratarían.
2: Claro,
1: y sin embargo, eso no vemos, que no va, vemos que no va ocurriendo.
2: Así es una paradoja, porque además Andalucía tiene una cantidad de... efectivamente, y es la comunidad autónoma que menos consume.
1: Sí.
2: Claro, entonces hay mucho trabajo por hacer.
1: Entonces, ¿por qué piensas tú que esa cultura no está arraigada? Por como estás metida en este asunto,
2: pues
1: ¿cuál es tu valoración?
2: Hay mucha ignorancia. Si realmente una madre, que es por ahora, las madres todavía, la energía femenina es la que controla la salud en las casas. Eso es así. Llegará un momento en que haya paridad y los hombres y las mujeres podamos repartir esa responsabilidad. Pero si una ama de casa supiera que lo que le da de comer a su hijo le perjudica su salud, otro gallo cantaría.
1: Para profundizar sobre esta idea, les recomiendo visitar la web buenasterapias.es.
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1: Vuelo transoceánico Hyperion 2778, Sydney, Frankfurt, Madrid. A 1:43 desde el momento del despegue.
2: Copiloto, esto está quedando dormido.
3: Disculpe, comandante. Lo siento, no volverá a ocurrir. Es que el crío nos ha dado una noche. Era imposible dormirlo. Y cuando creías que estaba dormido, ¡hala! Otra vez a llorar. Y así cada 20 minutos, comandante.
2: Eso es porque tiene mal el Romeo Eco Mike.
3: ¿El qué?
2: El REM. ¿El REM?
3: No tenemos ningún disco de REM, comandante. Yo es que soy más de Mecano.
2: ¡No, hombre, copiloto, por Dios! ¿Qué tiene usted estudios? El REM, del inglés Rapid Movement Eyes, o sea, ojos de movimiento a toda caña. Vamos, que el niño entra en una fase de dislocación somnolienta que le provoca un déficit de melatoninosis, que es la hormona del sueño, ¿sabe? Y que se manifiesta en un REM, o sea, que al crío los ojos se le mueven así como si estuviera viendo la final del Roland Garros. Y claro, el niño está todo el rato mirando por un lado, para otro, por un lado, para otro, y no descansa.
3: Pero, comandante, yo tenía leído que la fase REM es precisamente una fase de sueño profundo, donde realmente se comienza a descansar. Yo creo que lo que pasa es que los críos tienen problemas para llegar a esa fase. Lo que no sé es por qué es así.
2: Por no comer bien.
3: Comandante, a mi hijo le damos de cenar todos los días.
2: Tú lo que debes de hacer cuando llore, ni puñetero caso, porque al final de tanto llora se hiperventila consigo mismo y termina cayendo frito.
3: Pero, comandante, ¿cómo voy a hiperventilar a mi hijo? Y en pleno invierno.
2: Qué pesado eres, copiloto. A ver, azafata, pregunte si hay un pediatra a bordo, o no, mejor, un científico. Atacaremos esto desde la luz de la ciencia.
4: ¿Hay algún científico a bordo? ¿Hay algún científico a bordo?
5: ¿Hay algún científico a bordo?
6: Comandante, que no hay ningún científico especializado en niños, pero el divulgador dice que él ha leído algo.
7: Divulgador, le habla el comandante. ¿Por qué no duermen los niños?
8: Pero ¿por qué me metes en este lío?
9: Pero tú no eres divulgador, pues
8: astrofísico,
9: venga.
8: Divulgador astrofísico, ¿qué sé yo de bebés?
9: Anda, que tú lees mucho, venga, empieza.
8: Bueno, el piloto tiene algo de razón. La fase REM se caracteriza por un movimiento rápido de los ojos y por una actividad cerebral muy similar a la que tenemos cuando estamos despiertos. Es una fase de sueño muy ligera que se alterna con otra serie de fases de sueño, pues más profundo. Un adulto pasa en torno a 4 o 5 veces por una fase REM a lo largo de una noche. Pero en cambio, un bebé pues pasa cerca del 80% de su sueño en esta fase. Por eso se despierta muy a menudo pues solicitando comida o la protección de los papis o yo que sé, dando por saco en general. No se sabe bien por qué el cerebro de los bebés actúa así. Quizás sea una cuestión puramente evolutiva, pero el caso es que a medida que van creciendo, pues los niños van ajustando sus fases de sueño asimilándolas a las de un adulto. Vamos, que salvo casos excepcionales, lo normal es que lo de no dormir pues se les pase con la edad.
6: Y eso es todo, capitán. A mi sobrino le vino muy bien ponerle por las noches los Teletubbies. Caía redondo de aburrimiento. Lo digo por ayudar, ¿eh?
2: Copiloto, la noche de antes del vuelo vaya a dormir a un hotel.
3: Sí, comandante.
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2: Hinojosa del Duque, la vetusta ciudad de Roca. En la comarca de Los Pedroches, al norte de la provincia de Córdoba, Hinojosa del Duque es un pueblo de abolengo contrastado de calles medieval y casas señoriales. Durante la época romana gozó de gran vitalidad con importantes exportaciones mineras y durante la dominación árabe orientó su actividad económica hacia la agricultura y la ganadería. Aunque cuenta con una decena de ermitas, la joya de la corona es la iglesia de San Juan Bautista, conocida como la Catedral de la Sierra, un edificio renacentista del mediado del siglo XV que sorprende al visitante al llegar a la plaza del pueblo. Además de su importancia artística y monumental, el edificio está lleno de curiosidades, como un sello papal que certifica que el Papa ayudó a costear el templo. Otro de los sitios que no debemos dejar de visitar es el Museo Etnológico, ubicado en una casa señorial del siglo XVIII y que tiene como finalidad dar a conocer el estilo de vida, las costumbres y los oficios que se desarrollaban en la localidad desde tiempos inmemoriales.
3: Taller de costura con bordados antiguos de las mujeres, varios tipos de planchas de carbón, también está el dormitorio, el salón comedor, la sala de juguetes y la escuela, la cocina, que es una de las estancias que particularmente llama muchísimo la atención porque tiene el típico humero para ahumar la matanza, y ubicamos también el horno del pan, la sala de los aperos, donde están todas las herramientas de agricultura, ganadería, y luego subimos a la planta de arriba, que tenemos todos los oficios, y el camino mozárabe a Santiago también lo tenemos representado.
2: La olla de carnaval, la sopa dorada, el rinran o la caldereta de cordero son los platos principales de su gastronomía, donde también destacan los jamones, embutidos y otros productos del cerdo ibérico como lomo de horta, chorizo y morcilla. Cada 4 años miles de personas se acercan hasta la localidad para presenciar la representación de la obra del marqués de Santillana, Serranilla la vaquera de la Hinojosa. El gentilicio de Hinojosa del Duque es hinojoseño.
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2: El presidente de la Junta de Andalucía, Juanma Moreno, se encuentra en Ceuta, donde ha mantenido un encuentro con el presidente ceutí, Juan Jesús Vivas. Siguiendo esta visita se encuentra nuestro compañero Javier Ronda. Adelante.
3: Sigue la comparecencia aquí en el Palacio de la Asamblea de Ceuta después de este encuentro que ha mantenido el presidente andaluz en su segunda visita a Ceuta. Es el primer presidente autonómico que está en Ceuta después de esta crisis, después de esta invasión autonómica. Está compareciendo con Juan Vivas, ha dicho el presidente andaluz, que tanto Ceuta como Andalucía son fronteras del sur de Europa.
4: Echamos en falta de una manera clara, de una manera contundente, apoyos más claros por parte del Gobierno de la Nación. España y la Unión Europea no pueden transmitir una imagen de debilidad en su frontera sur, porque los vacíos de poder tienden siempre a ser ocupados.
3: Esta tarde el presidente de Andaluz también va a mantener un encuentro con la Cámara de Comercio y también con la Confederación de Empresarios de Ceuta. Anuncian tanto Andalucía como Ceuta distintos paquetes turísticos y de cooperación a partir de ahora para intentar favorecer la situación que está viviendo la ciudad autónoma.
2: Pues muchas gracias desde Ceuta, Javier Ronda, y nos vamos a Andalucía porque un hombre de 36 años ha fallecido en el interior de un vehículo, ha sido hallado muerto en el interior de un vehículo en el arcén de la A7 a su paso por el municipio malagueño de Vélez, Málaga. Ha sido un conductor quien ha alertado esta mañana al 112 de que podría tratarse de un accidente. Los servicios sanitarios y la Guardia Civil solo han podido certificar el fallecimiento. Y una colisión entre un camión con remolque y un turismo se ha cobrado la vida de una persona en la carretera A372 que une Arcos con El Bosque, en Cádiz. Se trata del conductor del coche, que iba acompañado de una mujer que también ha resultado herida junto al conductor del camión. La causa podría estar en la pérdida del control del camión por parte de su conductor. Y un total de 6 terremotos han vuelto a sacudir esta madrugada varios puntos de la provincia de Granada, aunque el más destacado, de intensidad 3,4, se registró a las 2:15 en Dílar, a 5 kilómetros de profundidad, y fue sentido en Granada capital, Maracena, Las Gavias y Alendín. El 112 ha recibido varias llamadas, aunque no se han registrado nuevos daños. Jesús Reina.
5: El Ayuntamiento de Granada refuerza su oficina de información y asesoramiento del barrio del Zaidín, abriendo también por la tarde, y mantiene a partir de mañana 3 sesiones informativas grupales abiertas a la ciudadanía, en las que participarán abogados especializados y efectivos de bomberos para resolver las dudas de los vecinos y ofrecer información clara sobre los pasos a seguir. Los servicios municipales de urbanismo, bomberos y voluntarios de los colegios profesionales de arquitectura y aparejadores han revisado ya 454 edificios en Granada, la gran mayoría sin riesgo estructural. Hasta ahora, las continuas réplicas de los principales terremotos no han supuesto un incremento significativo de los daños previamente detectados.
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6: En Sevilla, cielo con nubes, 27 grados, hay 4 kilómetros de retenciones en la entrada a la ciudad por la A49 y otros 4 en el puente Reina Sofía, sentido Huelva. El Ayuntamiento de Villamanrique, donde se contabilizan 11 casos del virus del Nilo, el último hoy mismo, pide a los propietarios de fincas que cumplan con la normativa, que eviten las aguas estancadas y tomen medidas. El alcalde Francisco Javier Domínguez ha explicado a Canal Sur Radio que el Ayuntamiento está actuando en el núcleo urbano, que la Diputación en la periferia, y además ha ampliado su zona de actuación con biocidas para poder entrar en el parque de Doñana, en la finca El Gato, pero las fincas privadas son responsabilidad de los propietarios.
7: Zona de regadío y también zona ganadera, porque nosotros la zona pública y los montes públicos más o menos lo tenemos controlado, pero zona privada que, bueno, al final tener conciencia cada uno en sus fincas privadas y solares donde nosotros tenemos acceso, de cumplir con la normativa y que no haya agua estancada y que haya vegetación abundante, pues que sea tratado, claro.
6: En Estepa, esta tarde, el Ayuntamiento ha convocado a las 6 una concentración silenciosa frente al Ayuntamiento por la muerte a puñaladas de un hombre de 36 años este domingo en un cortijo donde trabajaba junto a su pareja, una mujer de 33 años que está en prisión comunicada y sin fianza. Y la nueva glorieta de Tablada estará finalizada en otoño. Está en la intersección de la carretera que viene del puerto y la avenida Juan Pablo II. Tendrá 4 accesos y dice el delegado de distrito, Manuel Alés, que se atiende así una demanda vecinal porque va a mejorar mucho el tráfico.
8: Esta intervención responde a una reclamación histórica de los vecinos del barrio de Tablada y permitirá mejorar la conectividad, reducir recorridos y facilitar los desplazamientos de residentes, trabajadores y vehículos vinculados a la actividad portuaria.
6: Y esta tarde a las 7 comienza el segundo besamanos de la Virgen de los Reyes en la Capilla Real de la Catedral. Sevilla, 1:05.
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1: Un mundo perdido de mamíferos gigantes ve la luz en Granada. Han tenido que pasar 2 millones de años. Fornelas es un municipio de la provincia de Granada, situado en la comarca de Guadix, donde se encuentra el mayor zoológico de la prehistoria del viejo continente. Más de 3.000 fósiles de 24 especies distintas han salido a la luz. Así que si pasa cerca de Fornelas, párese un instante y observe lo que le rodea. Lo que ahora es un paisaje casi desértico, hace 2 millones de años fue un vergel donde guepardos gigantes, toros primitivos y extrañas jirafas calmaban su sed.
2: Tejones, chacales, las primeras poblaciones de la cabra montés, hasta jirafidos, que hasta el momento solo se ha encontrado en la zona central de Eurasia, hasta los antepasados de los bueyes amicleros actuales, félidos con dientes en forma de sable, hienas gigantes de rostro corto, jabalíes de río africanos, hienas sudafricanas.
1: Es Alfonso Arribas, paleontólogo del Ministerio de Ciencia e Innovación. En colaboración con la Universidad de Granada, excava los ricos yacimientos de Fornelas.
2: Pues destaca un yacimiento singular que es Fornelas P1. Y este yacimiento tiene una gran diversidad de grandes mamíferos, hasta ahora no conocidos, coexistiendo todos juntos en ningún lugar del continente euroasiático, de ahí la singularidad del yacimiento granadino, de Fornelas P1. Un mundo perdido que nunca antes se había ni recuperado ni identificado en una parte del continente euroasiático, que en definitiva es el continente más grande del planeta.
1: Los restos hallados explican la larga marcha emprendida hasta Europa por grupos de animales de Asia, el Cáucaso y África. ¿Pero por qué llegaron hasta aquí esos mamíferos gigantes?
2: Hace 2 millones y medio de años, en lo que es el continente americano, se cerró el Istmo de Panamá. Antes estaba abierto. A partir de que se cerró el Istmo de Panamá, comenzaron las corrientes atlánticas y cambió el clima del planeta. Cambió las condiciones del paisaje africano, cambió la configuración de lo que es el actual Sáhara y se sabe que distintos animales comenzaron a dispersarse hacia el norte.
1: Ese norte era nuestro sur, la cuenca de Guadix-Baza. ¿Y el hombre? ¿Dónde estaban nuestros antepasados? Con toda seguridad, en el Cáucaso.
2: En estas antiguas cronologías, 2 millones de años, en África ya está perfectamente establecido el linaje humano y coexisten en el Cáucaso con gran parte de las especies que hemos identificado en este yacimiento granadino. Por tanto, el marco faunístico que hemos identificado en Granada es potencialmente el mejor para poder incluir en el tiempo, si con el tiempo y las excavaciones aparecen fósiles de primates, grupos humanos primitivos.
1: Si quieren saber más, pueden encontrar información en la web del equipo de investigación. No les doy la dirección porque es larga y compleja, pero vayan a su buscador y tecleen Fornelas 1. Ahí encuentran el enlace directo.
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1: En la actualidad, con las restricciones en la circulación que imponen algunas ciudades, con las etiquetas que hay que llevar según la Dirección General de Tráfico para distinguir si nuestro vehículo consume más o menos, lo normal es que nos pongamos a mirar, cuando vamos a elegir un automóvil, algunas de las nuevas opciones de eléctricos y de otras alternativas que las hay, como el gas o el hidrógeno. En estos momentos, dentro de la gama de eléctricos, los coches híbridos, es decir, los que combinan un motor de combustión, normalmente de gasolina, con un motor eléctrico que se regenera sin enchufar, son los más vendidos porque su precio es solo ligeramente superior a un coche de gasolina y disponen de esa etiqueta eco de la DGT. El problema de los coches híbridos es que apenas tienen una autonomía eléctrica de 2 o 3 kilómetros, por lo que su consumo medio es más alto que un diésel. Otra opción es comprar un coche híbrido enchufable. Suele superar los 50 kilómetros de autonomía o un eléctrico 100%. En ambos casos, con etiqueta cero de la DGT, pero el precio entonces en estos casos se dispara. Arturo de Miguel es responsable del servicio técnico del RACE.
2: La electrificación de la flota lo que ha hecho es que estos coches híbridos nos sirven como para iniciar un poco la marcha. Ahí es donde más se aprovecha la electricidad de los coches híbridos, que es donde más consumo suele haber, pero desgraciadamente dura muy poco, dura solamente pues un par de kilómetros o tres, depende un poco de las condiciones climatológicas o si es una cuesta, etcétera, etcétera. El híbrido enchufable un poco más, pero el híbrido puro y duro muy poca autonomía.
1: Como alternativas más económicas a los coches eléctricos podemos optar por conducir coches de gas, ya que cuentan con la etiqueta eco de la DGT. Uno de ellos puede ser el coche de gas natural comprimido o coches GNC.
2: Pues básicamente, para que nos entendamos todos, es como el quemador de una caldera, si me lo permites, que bueno, pues la gasolina es chispa, el diésel es compresión, y esto utiliza pues la tecnología de un motor de gasolina cambiando una serie de quemadores para que el coche funcione y tenga mayor autonomía, ¿vale? Este gas licuado hace que se contamine menos, ¿vale? El GLP. Hay una red interesante de gasolineras que tienen GLP, porque no solamente ha apostado algún fabricante, sino también alguna empresa petrolera. Y sí que es cierto que hay una red bastante sólida y bastante formada, porque el precio es bastante menos que un litro de diésel o un litro de gasolina.
1: Otra opción son los vehículos de gasolina adaptados para circular con un tipo de gas que procede del petróleo, concretamente la mezcla de butano y propano. Son los coches propulsados por gas licuado de petróleo o GLP.
2: Es una compresión de gas comprimido. La autonomía, esto es mucho más limpio incluso que el GLP. El único problema que tenemos, o de los inconvenientes que yo vemos o que el RACE ve, es que la red de gasolineras que cuentan con este tipo de instalaciones es muchísimo más reducida, con lo cual pues es un poco más complejo, ¿vale? Pero es menos contaminante que el gas licuado de petróleo.
1: Sin duda, la alternativa que más respeta el medio ambiente porque solo emite vapor de agua es la de los coches de pila de hidrógeno. Sin embargo, de momento es una opción prohibitiva por su alto coste.
2: Muchos fabricantes piensan que es la opción del futuro. Uno de los hándicaps más interesantes a nivel usuario o alguien que lo pueda valorar es que lo que desprende este coche es vapor de agua. El coche de pila de hidrógeno desprende vapor de agua. Es muy interesante el proceso técnico de cómo funciona, la verdad, pero realmente es un coche muy caro para nivel usuario y es un coche que de momento no cuenta con una gran infraestructura de hidrogeneras.
1: Realmente los coches de pila de hidrógeno son coches eléctricos, ya que funcionan con un motor eléctrico. La diferencia está en que la batería que mueve el motor eléctrico se carga con hidrógeno y no con electricidad.
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1: La salsa garum, muy apreciada en los inicios del Imperio Romano, hace unos 2.000 años, se fabricaba en la costa andaluza. A ella aluden las fuentes clásicas y los recetarios antiguos. Pero, ¿qué era el garum? Lo sabe bien el arqueólogo de la Universidad de Cádiz, Darío Bernal.
2: Era un producto que se utilizaba tanto como condimento en la dieta de hispano-romana y en general, ¿no?, de las diferentes provincias del imperio, como complemento vitamínico por sus importantes propiedades nutricionales, ¿no? Digamos que era un producto cotidiano en la vida romana.
1: El garum era un alimento cotidiano. Se podía probar en la mesa del emperador o en las tiendas de campaña de los legionarios repartidos por el vasto imperio, pero llegaba a Roma desde las numerosas industrias de la costa de Andalucía.
2: Una era el aceite del Valle de Guadalquivir, que como todos saben se ha mantenido hasta época actual su importancia, y otra eran todos los derivados de los productos marinos que se producían en nuestras costas, desde Onoba, Huelva actual, hasta prácticamente Sexy, Almuñécar.
1: Una salsa que dio fama a estas tierras de la antigua Baética.
2: De manera que el garum gaditanum, estos productos derivados del procesado de los atunes, eran muy conocidos. Probablemente si alguien en Roma o alguien en Grecia o alguien en Alejandría le decían que venía un gaditano, sin duda mentalmente lo debía asociar a las almadrabas y a todos estos negocios derivados del atún.
1: Para elaborar el garum había primero que descarnar el pescado y quedarse con el esqueleto, y luego sigan la receta.
2: Todo el raquis, el esqueleto, todas las vísceras, la piel, todas las partes que en principio no se aprovechaban, se colocaban en un recipiente y se mezclaban con sal. Se mezclaban con sal para evitar su putrefacción. A continuación uno aderezaba ese producto con aquello que le parecía más suculento, como podían ser pequeños peces, hierbas aromáticas, vino, vinagre, aceite, etcétera, etcétera. A partir de ahí empezaba un proceso de fermentación, de maceración de todos esos productos, que gracias a la sal, pues no se, digamos que mantenían sus propiedades.
1: Una salsa que ahora se quiere recuperar y comercializar para incluirla en la oferta gastronómica andaluza. Eso sí, nos quedan ejemplos arqueológicos importantes. Por ejemplo, el barrio Saladero de Bailo Claudia, en Tarifa, en la costa gaditana, que nos permiten reconstruir la historia.
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2: Buenas tardes. La Dana que llega a Andalucía este jueves está dejando lluvias en la comunidad desde primera hora de la mañana. Precisamente hoy, tres semanas después de la crisis migratoria por la entrada en Ceuta de casi 80.000 personas, el gobierno ha trasladado a unos 4.000 de estos migrantes que esperaban acampados en la playa del Trampolín a las carpas que ha instalado el Ejecutivo Central en la ciudad autónoma. Unas carpas que apenas cuentan con 1.800 plazas. El presidente de la Junta de Andalucía está en Ceuta, en visita institucional. Juanma Moreno denuncia el abandono del gobierno a territorios como Andalucía y Ceuta, frontera sur de Europa, ante esta presión migratoria. Moreno se ha reunido con el presidente de la ciudad autónoma y ha anunciado que, como presidente del Comité de las Regiones, en septiembre va a elevar a Bruselas este asunto. Exige la presencia del dispositivo comunitario Frontex en el control de la frontera ceutí y la devolución a Marruecos de todos los migrantes que han entrado en España de forma irregular, incluidos los menores. Enviado especial a Ceuta, Javier Ronda. Buenas tardes.
3: Buenas tardes. La palabra más repetida en esta comparecencia y en el encuentro que ha mantenido el presidente de la Junta, Juanma Moreno, con el presidente de la ciudad autónoma de Ceuta, Juan Vivas, ha sido la de frontera del sur de Europa, de los controles y de frontes. Se ha preguntado bastante en este encuentro y ha aparecido lo que viene a ser un poco la tónica característica y la reivindicación al gobierno central: actuar para que no hubieran entrado. Es lo que se ha dicho por parte del presidente andaluz, porque Andalucía y Ceuta son frontera del sur de Europa.
4: Donde echamos en falta, de una manera clara, de una manera contundente, apoyos más claros por parte del Gobierno de la Nación. España y la Unión Europea no pueden transmitir una imagen de debilidad en su frontera sur, porque los vacíos de poder tienden siempre a ser ocupados.
2: Las carpas instaladas por el Gobierno, como les contamos, solo tienen capacidad para atender a la mitad de los 4.000 migrantes que han sido desalojados esta mañana por las fuerzas y cuerpos de seguridad del asentamiento de la playa del Trampolín. La ministra del ramo asegura que se van a ampliar esas plazas. Daniel Illana, buenas tardes.
5: Buenas tardes, Manuel. Hasta ahora continúa ese traslado desde la playa del Trampolín, que comenzaba a las 7:30 de la mañana. Un dispositivo muy amplio de cuerpos y fuerzas de seguridad del Estado ha ido sacando a todas las personas que desde hace semanas permanecían acampadas en chozas improvisadas en condiciones de insalubridad en esta playa. Se traslada desde los asentamientos temporales hasta Loma Colmenar y Loma Margarita, donde se han habilitado 1.800 plazas, 300 más de las anunciadas inicialmente. Eso sí, apenas se podría dar cobijo al 50% de las aproximadamente 4.000 personas que, según fuentes policiales, han sido desalojadas. Lo que pasa es que la ministra Elma Saiz habla de que se trata de solamente la punta del iceberg de todo el dispositivo que se va a desplegar en Ceuta.
6: Lo que han visto ustedes es la punta del iceberg de los recursos temporales de acogida de atención humanitaria. Hay muchísimo trabajo.
2: El Ministerio de Infancia, de Sumar, insiste en el traslado de 500 menores desde Ceuta a la península, que se van a repartir por las comunidades autónomas, aunque señala que no van a quedar bajo la tutela de los gobiernos autonómicos, sino a cargo de ONGs. El Partido Popular rechaza esta medida y exige, como ha defendido la Comisión Europea, el regreso de estos menores a sus países con sus familias. Entre tanto, el Gobierno sigue esquivando dar explicaciones sobre la gestión de esta crisis en el Senado. Hoy, el ministro del Interior ha vuelto a dar plantón, como ya hiciera la semana pasada. El PP va a acudir al Tribunal Supremo tras el plante de Marlaska y de los ministros de Exteriores y de Defensa. Carmen Fúnez, vicesecretaria de los Populares, exige respuestas al Ejecutivo.
7: Son tres semanas en donde el Gobierno de España no ha dado ningún tipo de respuesta a exactamente qué ocurrió, si lo sabían antes, por qué no pusieron los medios. Son también tres semanas sin que se haya conseguido esa normalidad que tanto está pidiendo el presidente Vivas y el resto de ceutíes.
2: Y Granada sigue temblando, aunque con menos intensidad, pero eso hace que algunos vecinos no quieran volver a sus hogares por miedo a que una nueva réplica les pille en casa. Celia Carrasco, buenas tardes.
0: Buenas tardes. Todavía se siguen sintiendo temblores en la provincia. El más fuerte ha sido esta madrugada de 3,4 grados. Los trabajos de recogida de cascotes en la capital ya han finalizado. Algunos vecinos continúan afincados en parques por miedo a volver a sus hogares, y quienes quieren hacerlo pero lo tienen totalmente prohibido son los alrededor de 600 vecinos de Las Gavias que fueron desalojados el martes, y ahora muchos de ellos están entre el albergue Interjoven de Granada y en casa de familiares sin saber cuándo podrán volver.
8: Nosotros estamos en Churriana, mis suegros viven allí, nos dijeron de poder coger lo más importante, es que no fuimos sin nada.
9: Andando no te puedes llevar casi nada.
2: A las 10 de esta mañana ha quedado controlado el incendio de niebla que comenzó el 6 de agosto y que ha arrasado 33.000 hectáreas en esta zona de la provincia de Huelva y también en la provincia de Sevilla. El Infoca sigue trabajando para su extinción. El vicepresidente primero y consejero de emergencias, Antonio Sanz, ha agradecido a todo el operativo su esfuerzo en un incendio que califica como el más difícil que han tenido que afrontar.
10: La Avenida de la Virgen ha sido una marea humana permanente, ¿no?, de peregrino. Y
2: no es este el sonido que queríamos escuchar del consejero de emergencias. Enseguida se lo vamos a ofrecer. Sin duda la lluvia que ha caído desde primera hora de esta mañana en la provincia de Huelva ha ayudado a controlar el incendio. La Dana que cruza Andalucía está dejando precipitaciones y mantiene a esta hora en aviso amarillo las comarcas granadinas de Guadix y Baza y las almerienses de el Valle de la Almanzora y los Vélez. Conozcamos la previsión para las próximas horas. Agencia Estatal de Meteorología. Javier Andrés, buenas tardes.
11: Buenas tardes. Menos calor hoy en Andalucía. Las temperaturas hoy bajan. El descenso será notable en el interior este. En el extremo oeste se mantienen. Hoy con máximas de 33 en Almería, Córdoba y Málaga. 32 en Granada, 31 en Jaén, 30 en Sevilla, 27 en Cádiz y Huelva. Esta tarde en el interior este aumenta la nubosidad, dejando tormentas y chubascos, más probables e intensos en las sierras. Pueden ser localmente fuertes e ir acompañados de granizo y rachas muy fuertes de viento. En el resto, intervalos nubosos, sin descartar chubascos que pueden ir ocasionalmente acompañados de tormenta. El viento esta tarde será del oeste, moderado a fuerte en el litoral mediterráneo y flojo a moderado en el resto de la comunidad. Es una información de AEMET.
2: A vueltas con el derribo del hotel El Algarrobico en Almería, la Fiscalía investiga a los concejales del Ayuntamiento de Carboneras que lo han bloqueado. Estefanía García.
12: El Ministerio Público quiere esclarecer la posible comisión de un delito de prevaricación administrativa por parte de los concejales del Ayuntamiento de Carbonera. La Fiscalía ha requerido aportación de una copia del acta de la sesión, un informe en el que se detallen los motivos de la suspensión y también toda la documentación e informes jurídicos que los ediles solicitaron.
2: Importante noticia también hoy para la economía andaluza. La cooperativa DECOP ha lanzado una oferta millonaria, 470 millones de euros exactamente, para comprar el 57% del gigante Veolia. Una operación que cambiaría por completo las reglas del juego en el mercado mundial del aceite de oliva. Elena Colchero, Córdoba.
13: La andaluza DECOP lidera la puja, sin embargo, la operación pende de un hilo. La clave no es el dinero, sino las leyes antimonopolio de Estados Unidos. DECOP se vería obligada a trocear la compañía y renunciar a sus marcas internacionales para evitar un monopolio absoluto al otro lado del Atlántico.
2: La lluvia que nos está acompañando este jueves ha adelantado a primera hora de la mañana la entrada de la Virgen del Rocío en la parroquia de la Asunción, en Almonte. Ha sido en torno a las 9:30 de la mañana. Arropada por miles de peregrinos y fieles, se ha culminado así una noche de camino en la llamada Venida de la Virgen, que cada 7 años lleva a la patrona de Almonte desde la aldea del Rocío hasta su pueblo, donde va a pasar los próximos 9 meses. Fran López de Paz, buenas tardes.
14: Buenas tardes, Manolo. Desde la Plaza de la Virgen del Rocío, junto al Templo de la Asunción, la iglesia parroquial en la que a eso de las 9:30 entró la patrona de Almonte después de un final acelerado e inesperado de la procesión de la avenida. La lluvia que apareció esta noche en un momento determinado, a eso de las 5 de la mañana, mientras se desarrollaba el traslado por el Camino de los Llanos, y un nuevo chaparrón, digamos tromba de agua, que llegó al monte a eso de las 8:30, hicieron que a la Virgen se le pusiera un capote de plástico y así llegara hasta el templo parroquial, donde va a permanecer 9 meses. Esta tarde, con la salve, comenzará la participación del pueblo de Almonte en este tiempo jubilar que van a pasar junto a la Virgen del Rocío.
2: Cuando la Feria de Málaga encara su recta final, otras fiestas de la provincia cobran protagonismo. Antequera celebra su real Feria de Agosto, que va a tener lugar hasta el próximo domingo. Y en Ronda, miren qué bonito detalle, el alcalde de Grazalema va a pregonar esta noche la Feria de Pedro Romero, un gesto que recuerda el hermanamiento de las dos localidades durante la emergencia del tren de borrascas de este pasado invierno. Alicia Pérez.
15: Carlos García, rondeño de nacimiento, y vivió y trabajó durante años en la ciudad del Tajo. Su pregón de esta noche, sin embargo, va más allá de ese vínculo. El alcalde hablará en nombre de sus vecinos, hermanados para siempre con Ronda, que les dio abrigo cuando su pueblo tuvo que ser evacuado. Mañana Grazalema visibiliza ese agradecimiento otorgando durante su feria la medalla de la villa a la alcaldesa de Ronda.
2: El deporte. El Málaga no pudo estrenarse con victoria en su regreso a Primera División frente al Atlético de Madrid. Javier Moreno, buenas tardes.
16: ¿Qué tal? Buenas tardes. Pues sí, ya sabe el Málaga lo que es jugar en Primera en esta vuelta después de 8 temporadas. El equipo de Funes no perdió la compostura ante un equipo y un estadio muy complicado. Se aguantó hasta el 70 y ahí ya se puso en evidencia la diferencia de presupuesto de ambas plantillas, con 2 golazos del coreano Kang In-Lee y del almeriense Baena. Por lo demás, 2 técnicos de la Liga, Manolo, han comprobado de primera mano esta mañana los desperfectos ocasionados en Los Cármenes por los terremotos. Ayer lo hizo el Ayuntamiento de Granada. Se ha sabido que el estadio habría sufrido algunos daños, aunque no son estructurales. Por tanto, Granada y Mallorca siguen pendientes de la decisión, y Canal Sur Radio ha podido saber que las gradas supletorias del estadio serían seguras de cara a ese choque, en principio el lunes por la noche.
2: Pues confiemos en que pueda celebrarse, será buena señal. Gracias, Javier. Con la producción de Roberto Amaya y la realización de Manu Japón, comienza este Andalucía a las 2, una hora de noticias en Canal Sur Radio.
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2: 2:12, nos situamos en Ceuta. El presidente de la Junta denuncia el abandono del gobierno central a territorios como Andalucía y Ceuta, frontera sur de Europa, ante la presión migratoria de las últimas semanas. Juanma Moreno se ha reunido con el presidente de la ciudad autónoma y ha anunciado que, como copresidente del Comité de las Regiones, en septiembre va a elevar a Bruselas este asunto. Moreno exige la presencia del dispositivo comunitario Frontex en el control de la frontera ceutí y se compromete a apoyar desde Andalucía la economía de la ciudad, que, según los empresarios ceutíes, sufre ya pérdidas económicas de casi o de más de 30 millones de euros. Volvemos a conectar con nuestro enviado especial a Ceuta, Javier Ronda. Buenas tardes.
3: Buenas tardes de nuevo. Aquí en el Palacio de la Asamblea, una de las palabras más repetidas ha sido la de Frontex, la frontera que tenemos en el sur de Europa, aquí en Ceuta, también en Andalucía, ha dicho el presidente andaluz en el encuentro que ha mantenido con el presidente autonómico de Ceuta, con Juan Vivas. No entiende la postura del gobierno español a no utilizar y no solicitar a Europa la utilización y la posición de Frontex para hacer frente a esta invasión que se producía ahora hace 3 semanas. Así lo decía en esta comparecencia ante los medios el presidente de la Junta, que ha sido el primer presidente autonómico que ha llegado a Ceuta tras esta invasión, tras esta crisis migratoria.
4: Que a partir de septiembre Ceuta tiene que estar en el corazón de Europa, Ceuta tiene que estar muy presente en las decisiones que se tome en Bruselas. ¿Por qué? Porque ha habido un daño a la integridad territorial de Europa, y por tanto a la seguridad de Europa. Esto es territorio europeo, y como territorio europeo es un territorio europeo que ha sido, pues lógicamente ha sido vulnerado sus fronteras.
3: ¿Y ahora qué es lo que se preguntan todos los ceutíes y también el presidente andaluz? Lo que ha propuesto es que se devuelvan porque entraron de forma ilegal en este territorio nacional, en este territorio español, miles de ciudadanos que todavía incluso no están contabilizados. Así hacía esta reclamación Juanma Moreno, la devolución a Marruecos.
4: Yo lo que apelo a que el gobierno, dentro de sus capacidades que las tiene, pues que ponga todos los recursos, toda la atención y todo el interés para que en el plazo más breve, y cuando digo más breve es que tiene que ser lo más breve posible, todas esas personas vuelvan al punto de origen, que es el país vecino de Marruecos.
3: El encuentro ha valido también para mantener más viva la cooperación entre Ceuta y Andalucía. De hecho, el presidente andaluz ha dicho que se va a incluir en los planes de promoción turística de la comunidad autónoma andaluza a Ceuta para favorecer también con los empresarios. Ha dicho que habrá planes específicos para echar una mano a la ciudad autonómica.
4: Ceuta va a necesitar mucho cariño y mucho respaldo y mucho esfuerzo por parte de todos, mucho, porque va a tener que recuperar su pulso económico. No sé exactamente cuántas pérdidas hay, pero estaremos, he escuchado algunas cifras por ahí, cerca de los 30 millones de euros ya en pérdidas por parte del sector empresarial, ¿no?
3: Almuerzo de trabajo a esta hora en Ceuta de Juanma Moreno, su segunda visita a la ciudad como presidente andaluz esta tarde. De hecho, también va a mantener otro encuentro con los empresarios de Ceuta, 250 que representan a la Confederación local. Será importante los planes que puedan sacar y los distintos convenios, si es que se logra también alguno para intentar favorecer. Recuerden que Ceuta está conectada con Andalucía vía marítima, con el puerto de Algeciras. Se habla incluso de establecer una nueva línea marítima que no existe con Málaga. Hay conexiones aéreas en el único helipuerto que hay en España, en Ceuta, con Algeciras y con Málaga. De todo ello se va a hablar esta tarde con parte del presidente andaluz con los empresarios ceutíes.
1: Gracias, Javier. Esta visita institucional de Juanma Moreno a Ceuta ha coincidido con el desalojo de unos 4.000 migrantes que desde hace 3 semanas estaban acampados en la playa del Trampolín. Han sido acompañados por los cuerpos y fuerzas de seguridad del Estado y por el Ejército. 3 semanas después de que se iniciara el asalto fronterizo en el Tarajal, el gobierno atiende a una de las principales peticiones de la ciudad autónoma, desmantelar lo que se había convertido en un foco de insalubridad e inseguridad. Daniel Illana, buenas tardes.
5: Bueno, de nuevo, Manuel, este ha sido el sonido del éxodo de miles de personas desde la playa del Trampolín, la más cercana al CETI de Ceuta, hasta los nuevos asentamientos temporales que ha preparado el Ministerio de Migraciones en Loma Margarita y Loma Colmenar. El propio director del CETI es el que ha hablado con las personas allí acampadas para explicarles que se le iba a trasladar. De esta forma se ha conseguido que el desalojo sea pacífico, aunque ha sido necesario también un espectacular despliegue policial. La ministra Elma Saiz no se ha atrevido a dar cifras de cuántas personas se trasladan, aunque fuentes policiales apuntan a unas 4.000. Eso sí, ha dicho que se han superado las previsiones con los recursos asistenciales.
22: Pasado lunes les anuncié que de manera inminente iban a estar dispuestos 1.500 recursos temporales de acogida. Hoy les digo que ya son 1.800. Es un ejemplo del país que somos. Lo que han visto ustedes es la punta del iceberg de los recursos temporales de acogida de atención humanitaria. Hay muchísimo trabajo con grandes profesionales que tienen muchísima experiencia.
5: Pese a ello, el dispositivo aún no es capaz de atender ni al 50% de los hasta ahora acampados en este lugar. Sin agua corriente ni alcantarillado, la playa presentaba serios problemas de insalubridad. Allí se encontraban desde hace semanas miles de hombres, en su mayoría subsaharianos, que esperaban poder pedir asilo para permanecer en España. Saiz asegura que la playa se ha vaciado.
22: La playa ha quedado vacía. Ha sido un trabajo absolutamente delicado. Ha sido un trabajo que pone en el centro lo humanitario. Ese es el país que es España.
5: Sin embargo, fuentes de la Autoridad Portuaria de Ceuta apuntan a que unas 300 personas se habrían refugiado en los abrigos rocosos para evitar ser trasladados. Decenas de operarios trabajan desde primera hora para limpiar la playa, a lo que habría instado la delegación del Gobierno en la tarde de ayer a la ciudad autónoma.
1: En su comparecencia conjunta con el presidente andaluz, el de la ciudad autónoma de Ceuta ha criticado al gobierno central porque no le ha facilitado el número oficial de expedientes de expulsión que se están tramitando. Según otras fuentes fiables consultadas por el gobierno ceutí, son entre 25 y 30 expedientes diarios. Para Juan Jesús Vivas, el Ejecutivo Central no ha puesto todos los medios para agilizar el retorno de los migrantes. Considera que para que la normalidad vuelva a Ceuta lo antes posible, es necesario que la oficina de extranjería y de asilo se traslade a Ceuta.
0: Lo que tendría que estar la oficina aquí, no toda, pero una delegación de la misma para que los expedientes se estuvieran tramitando al momento y al momento adoptando las distintas resoluciones. Eso es tener de voluntad de poder arreglar el problema. Tener voluntad de poder arreglar el problema, trasladando el trampolín a distintos lugares de Ceuta, eso no es tener voluntad de arreglar el problema.
1: Otro asunto que suscita polémica es la gestión de los menores que están en Ceuta. El secretario de Estado del Ministerio de Infancia, Rubén Pérez, un ministerio que gestiona Sumar, asegura que esta mañana el gobierno ha continuado adelante su plan de trasladar unos 500 menores, en su mayoría niñas, a la península. Afirma que se va a hacer sin necesidad del concurso de las comunidades autónomas y de una forma equitativa.
6: Va a ser en una distribución evidentemente equitativa, pero a recursos especializados que ya están acreditados a Península. En algunos casos son las mismas plazas que se ha tenido que constituir para cumplir el criterio del Tribunal Supremo de que los menores solicitantes de protección internacional tenía que encargarse el Estado. Esas plazas se han utilizado con estos menores. Estos menores en muchos casos ya están cumpliendo 18 años.
1: Amenaza el secretario de Estado a las comunidades autónomas que pongan problemas con recurrir a la Fiscalía de Menores. La vicesecretaria del PP, Carmen Fúnez, asegura que los gobiernos autonómicos del PP no tienen miedo a la Fiscalía.
7: Quien tiene que temer a la Fiscalía es el propio gobierno, porque como le decía antes, llevamos 3 semanas con esos menores y con el resto de personas que entraron de manera irregular en nuestro país el 30 y el 31 de julio en Ceuta. Y no conocemos todavía si el gobierno está cumpliendo la ley.
1: La Popular también ha anunciado que su partido ha pedido la comparecencia de la ministra de Igualdad, Ana Redondo, para explicar en el Congreso los casos de agresiones sexuales en Ceuta. Y desde Andalucía, al igual que hace el PP y que el presidente andaluz, el vicepresidente segundo de la Junta, Manuel Gavira, de Vox, se opone al reparto de estos menores entre las comunidades autónomas. Gavira exige el retorno con sus familias.
23: La Junta de Andalucía, por supuesto, está en contra de cualquier reparto y nos vamos a oponer por tierra, por mar y por aire, nos vamos a oponer a ese reparto, porque los menores tienen que estar con sus padres y en su país. Y esto no solo lo dice la ley, ya lo dicen también incluso el propio rey de Marruecos. Salvo Sánchez, todo el mundo está de acuerdo con que los menores con quienes tienen que estar es con sus padres.
1: El gobierno sigue sin dar explicaciones al Senado sobre su gestión de esta crisis. Hoy ha sido el ministro del Interior quien por segunda vez ha vuelto a dar plantón a la Comisión de Interior. Esta negativa se suma a la de los ministros de Exteriores y de Defensa, Auxi Contreras.
24: El presidente de la Comisión de Interior, el popular Fernando Martínez, ha tildado estas faltas de comparecencia como una actitud de rebeldía. También ha apuntado que es una obligación de la que no puede eximirse.
25: Ha venido el ministro por segunda vez y no ha encontrado tiempo, ni ganas, ni voluntad. Creo que sigue siendo un acto de insumisión, de rebeldía, de desobediencia que realmente es intolerable.
24: Martínez ha recordado el recurso ante el Tribunal Superior que el PP va a interponer al gobierno ante estas faltas de comparecencia en la Cámara Alta y señala a Pedro Sánchez como responsable de esta actitud que dice no puede quedar impune.
25: Un recurso contencioso administrativo ante el Tribunal Supremo, que sí que es verdad que es inédito, pero es más inédito todavía la actitud del gobierno de rebeldía, de insumisión ante esta Cámara. Esto es único en democracia y es un comportamiento completamente antidemocrático, no puede quedar impune.
24: Los ministros, en concreto 7, sí van a comparecer para dar explicaciones de las actuaciones en Ceuta en el Congreso a partir de la semana que viene.
1: Y en cuanto al contagio de sarna de 24 militares desplegados en Ceuta, la Asociación de Tropa y Marinería Española ha mostrado preocupación por la respuesta que ha dado el Ejército de Tierra, que dice que estos contagios son anteriores a la llegada de los migrantes a la ciudad autónoma. Paco Aranzana.
26: Defensa sostiene que los casos de sarna no están relacionados con el contacto del personal militar con inmigrantes irregulares en Ceuta y atribuye la enfermedad a su presencia habitual en zonas de elevada humedad. Para la Asociación de Tropa y Marinería, esta explicación solo apunta a la deficiencia grave de higiene en las instalaciones militares. Su responsable de comunicación, Marco Antonio Gómez.
27: ¿Cómo es posible que Defensa se escude y diga que son instalaciones militares? De ser así, Defensa incumple las medidas sanitarias en las propias unidades donde viven nuestros militares.
26: Para la asociación, los problemas de higiene y mantenimiento no son nuevos y requieren de una actuación inmediata y decidida por parte de Defensa para garantizar condiciones dignas y seguras al personal militar.
1: 2:24 p.m.
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0: En Granada ha vuelto a temblar la tierra esta noche, aunque ya lo ha hecho con menor intensidad. No obstante, son muchos los vecinos que siguen durmiendo en plazas y en parques por el temor a estas réplicas. Y recordamos que hay 600 vecinos de Las Gavias que siguen desalojados. Aún se están inspeccionando algunos de los edificios que se han visto afectados. Celia Carrasco.
1: Poco a poco se intenta volver a la normalidad en Granada, pero es difícil cuando los temblores aún se siguen sintiendo. De hecho, esta madrugada, pasadas las 2:15, una nueva réplica de 3,4 grados nos ha levantado a muchos de la cama. Desde este hasta ahora son casi 10 las réplicas que se han producido de entre 1 y 2 grados de magnitud. Por eso son todavía algunos los vecinos, aunque ya menos, que permanecen afincados en parques por miedo a que les vuelva a pillar en casa. Quienes quieren hacerlo, pero les está totalmente prohibido, son los alrededor de 600 desalojados de Las Gavias que aún están alojados en el albergue Intur Joven de Granada o en casa de familiares.
2: Nosotros estamos en Churriana, mis suegros viven allí, nos dijeron de poder coger lo más importante, lo que es que no fuimos sin nada.
3: Andando no te puedes llevar casi nada.
1: El Ayuntamiento de la capital ya ha finalizado los trabajos de limpieza de cascotes y unos 60 efectivos siguen revisando edificios. Además, la oficina de atención del Centro Cívico del Zaidín amplía su horario de 5 a 8 de la tarde.
0: El presidente de la Junta anuncia que se van a revisar los protocolos antisísmicos para la construcción de edificios con el fin de reforzar la seguridad. Juanma Moreno ha asegurado que se trabaja a fondo para que los vecinos de Las Gavias puedan regresar a sus casas lo antes posible. Incluso no descarta que sea esta misma tarde.
4: Nosotros creemos, ahora mismo tenemos 600 personas que están, lamentablemente han tenido que salir de sus hogares, que se están haciendo unas obras de urgencia para consolidar su, digamos, la seguridad de sus casas, que no tiene un problema de estructura, pero todavía se van a reforzar más, y que creo que en un periodo cortísimo de tiempo, a lo largo del día de hoy, previsiblemente ya puedan volver a sus hogares.
0: El vicepresidente segundo de la Junta y consejero de Turismo lamenta que los terremotos que está sufriendo la provincia afecten al sector. Manuel Gavira se va a reunir con los empresarios turísticos para tomar medidas que ayuden a frenar la anulación de reservas.
5: Todo eso afecta al turismo, lo afecta absolutamente todo. ¿Qué estamos haciendo nosotros desde la consejería desde el minuto uno? Pues lo que estamos haciendo es viendo los, en el caso, por ejemplo, de justicia, viendo los daños que han sufrido las sedes judiciales, y en el caso del turismo, planteando reuniones con el sector para ver cómo podemos ayudarlo.
0: La zona de transporte de mercancías de la línea está prácticamente colapsada debido a las largas colas que se están produciendo por problemas en la tramitación de documentos para el paso de centenares de camiones, ajustes en los controles policiales y aduaneros que se deben mejorar a lo que ya se firmó en el tratado sobre Gibraltar, del que se cumple ahora un mes, pero que en la práctica no está siendo muy efectivo. Antonio Varela es el presidente del Colegio de Aduaneros de Algeciras.
6: Desde aduanas aseguran que acatan lo establecido y firmado en el Tratado de Gibraltar, que ahora cumple un mes, pero que lejos de ser efectivo, está ocasionando largas colas de camiones que intentan llegar con su mercancía al Peñón, algo que están definiendo ya como frustrante. Antonio Varela es el presidente del Colegio de Aduaneros de Algeciras.
7: Es que se van acumulando documentaciones porque hay mucho más trámite, más burocracia, porque el acuerdo así lo marca, debido a los documentos del sistema NSTS, donde entra Gibraltar ahora. No estamos contentos porque, a pesar del trabajo que se está realizando por todas las partes, todos los esfuerzos que estamos haciendo, pues nos parece que son fructuosos, ¿no? Nadie es contento porque no, porque esto ha cambiado.
0: Esta información sobre el colapso del puerto, del acceso a Gibraltar a través de los camiones que llegan por la línea, la firmaba Beatriz Díaz. Y en Huelva ha quedado controlado el incendio del municipio, que afectó tanto a Niebla como al norte de la provincia de Sevilla, arrasando 33.000 hectáreas. Ahora asociaciones y ayuntamientos comienzan a hacer balance y pedir responsabilidades. Pilar La Huerta.
8: Tras darse por controlado, permanecen en la zona 2 autobombas y 21 efectivos para conseguir su total extinción. El vicepresidente primero y consejero de emergencias, Antonio Sanz, ha agradecido a todo el operativo su esfuerzo en apagar el que ha calificado como el incendio más difícil que hayan tenido que afrontar.
9: Uno de los incendios más peligrosos, más complejos, donde hemos tenido que vivir prácticamente 8 o 9 días en las situaciones más extremas que nunca se habían repetido, ni con cambios de viento como los que ha habido que sufrir.
8: Es hora de enfrentarse a lo ocurrido. El Ayuntamiento del Berrocal celebrará el próximo lunes un pleno extraordinario en el que los 7 miembros de la corporación solicitarán de manera unánime la declaración de zona gravemente afectada por una emergencia de protección civil. Mientras, la Asociación Forestal Andaluza pide a la Junta de Andalucía autocrítica para no repetir errores. Llanos García, presidenta de la asociación.
10: Creemos que se debe hacer una política de prevención real y efectiva, con una adecuada dotación de presupuesto y de personal, que es imprescindible contar con un dispositivo de extinción sólido, integrado por profesionales bien equipados, que tengan EPIs adecuados, un dispositivo que esté formado y familiarizado con el terreno y con el trabajo forestal.
8: Y Asaja de Huelva ha reclamado una auditoría de los medios y protocolos del Infoca.
0: Y en el incendio que afecta a la provincia de Cáceres siguen unas 800 personas evacuadas. Se mantiene el nivel 2, aunque ya comienzan a volver algunas personas a sus domicilios. Acaban de escuchar las señales horarias de las 2:30 de la tarde. Y en este punto es el momento de conectar con la Dirección General de Tráfico para conocer cómo se circula por las carreteras de Andalucía. Daniel González, buenas tardes.
11: ¿Qué tal? Muy buenas tardes. En estos momentos van a encontrar complicaciones de entrada a Cádiz por la A4 en San Fernando y también ya en la A48 y ya en la autovía A7 los entornos de Guadacorte en ambos sentidos. Se complica en Málaga también la A7 en San Pedro Alcántara en ambas direcciones y el tramo de Fuengirola hacia la capital malacitana. Tráfico lento en Sevilla, la SE30 en el puente del Centenario hacia la A49 y también encontrarán circulación lenta en la entrada a Jaén por la A44 en Cárcheles, en Granada la A92 en Huétor de Santillán y por último en Almería ese acceso por la A92 en Pechina.
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0: Desde el mediodía y hasta las 9 de la noche, Meteorología tiene activo el aviso amarillo en las comarcas granadinas de Guadix y Baza y las almerienses del Valle del Almanzor y Los Vélez por riesgo de fuertes tormentas. Pueden ir incluso acompañadas de granizo y rachas de viento muy fuerte. Confiemos en que no haya daños como los que produjo el tren de borrascas de este invierno, recordarán. Pues miren qué gesto, el alcalde de Grazalema va a pregonar esta noche en Ronda la feria de Pedro Romero. Es un gesto que recuerda aquel hermanamiento de ambas localidades durante la emergencia que produjeron las borrascas. Grazalema le va a devolver ese gesto a Ronda mañana entregándole a su alcaldesa la medalla de la villa. Alicia Pérez.
14: Carlos García es rondeño de nacimiento y vivió y trabajó durante años en la ciudad del Tajo. Su pregón de esta noche, sin embargo, va más allá de ese vínculo. El alcalde hablará en nombre de sus vecinos, hermanados para siempre con Ronda, que le dio abrigo cuando su pueblo tuvo que ser evacuado. Maripaz Fernández, alcaldesa de Ronda.
15: Por las circunstancias hemos estado muy unidos los dos pueblos y estoy convencida que va a destacar lo mejor de todos nosotros. De ser ejemplo de esa solidaridad maravillosa, de ser dos pueblos unidos, de ser dos pueblos en un enclave paisajístico maravilloso.
14: Mañana Grazalema visibiliza ese agradecimiento otorgando durante sus fiestas mayores la medalla de la villa a la alcaldesa de Ronda. La feria de Pedro Romero se celebra en la ciudad del Tajo desde el 1 de septiembre.
0: Y en Almería, la Fiscalía investiga a los concejales del Ayuntamiento de Carboneras que trataron de bloquear las gestiones para el derribo definitivo del hotel El Algarrobico. Estefanía García.
16: El Ministerio Público quiere esclarecer la posible comisión de un delito de prevaricación administrativa por parte de los concejales del Ayuntamiento de Carbonera que votaron a favor de aplazar la anulación de la licencia de obras. La Fiscalía ha requerido aportación de una copia del acta de la sesión, un informe en el que se detallen los motivos de la suspensión y también toda la documentación e informes jurídicos que los ediles solicitaron. Jaime del Valde, Salvemos Mojácar.
17: Celebramos que se incoen diligencias y que se pida documentación. Al parecer el consistorio quiere colaborar. Esperemos que efectivamente se pueda sentar un precedente manifestando que no todo vale en estas cosas y que la actuación de los ediles fue absolutamente inaceptable.
0: El zoológico de Jerez está cerrado de manera preventiva al detectarse dos casos positivos en virus del Nilo. La Junta ha declarado al municipio como área en alerta hasta el 16 de septiembre, después de haberse detectado la muerte de un águila real y un casuario. Entre tanto, Salud ha confirmado hoy dos nuevos casos de este virus que son de carácter leve y son ya 48 casos en la provincia de Sevilla, uno en la localidad onubense de Hinojos, un municipio que limita con Villamanrique de la Condesa, el pueblo con más casos. Hoy ha sumado otro y son ya 11 las personas que han dado positivo por virus del Nilo. 5 de ellas han necesitado hospitalización, aunque todas han recibido el alta. El alcalde de Villamanrique, Francisco Javier Domínguez, pide a los propietarios de fincas que cumplan con la normativa y eviten las aguas estancadas.
18: Que le están ampliando la zona, que le están pidiendo permisos para actuar en el Parque Natural de Doñana, porque Villamanrique tiene una finca aquí pegada al término municipal, y también el Corredor Verde, que es una masa forestal que está muy cercana a nuestro pueblo.
0: Noticia de alcance económico. La cooperativa cordobesa de Coop ha lanzado una oferta millonaria, 470 millones de euros, para adquirir el 57% del gigante Veolia. Una operación que cambiaría por completo las reglas del juego en el mercado mundial del aceite de oliva. Córdoba, Elena Colchero.
19: Veolia ha emitido un comunicado para aclarar que aún no hay una decisión definitiva. La operación continúa en el aire y todo el sector pide cautela. Primero, porque hay varios actores en la puja, entre ellos el grupo italiano Coricelli. Y segundo, porque lo que parecía una simple transacción comercial es ahora un desafío regulatorio internacional. El futuro de marcas tan nuestras como Carbonell depende de las leyes antimonopolio de Estados Unidos y de la capacidad de la industria andaluza para frenar el contraataque italiano. No hay que olvidar que la aceite de oliva es un producto estratégico para nuestro sector agroalimentario. Escuchamos a Jaime Martínez Conradi, director gerente de las cooperativas agroalimentarias de Andalucía.
20: Todos estos procesos, pues lógicamente el sector lo ve muy positivo, porque estamos hablando de que hay muchas familias que viven de este sector. Y un modelo cooperativo que lo que hace es que revierte, digamos, las rentabilidades en el socio. Por tanto, nosotros lo más que podemos felicitarnos por operaciones de este tipo si se materializan al final.
19: El bando español, liderado por la cooperativa andaluza Deco, busca una integración histórica para que la producción del campo y marcas icónicas como Carbonell se queden definitivamente en manos nacionales. Sin embargo, el bloque italiano, encabezado por Pietro Coricelli, ha contraatacado con una oferta superior de 500 millones de euros para arrebatarles el control, con el objetivo estratégico de dominar el mercado estadounidense. El mes de septiembre será el horizonte final para la resolución de este conflicto.
0: Con un ambiente que más que primaveral casi parecía de otoño por la lluvia, se ha adelantado la entrada de la Virgen del Rocío en la parroquia de la Asunción de Almonte, a la que ha llegado en torno a las 9:30 de esta mañana. Arropada por miles de peregrinos y fieles, se ha culminado así una noche de camino en la Avenida de la Virgen, que cada 7 años... lleva a la patrona de Almonte desde la aldea del Rocío hasta su pueblo, donde va a pasar los próximos 9 meses. Fran López de Paz, buenas tardes.
21: Buenas tardes, Manolo. Mira, esto que estoy tocando son las cajas llenas de pétalos de flores de todos los colores posibles que se han quedado aquí en uno de los balcones del Ayuntamiento de Almonte y que no se han podido tirar a la Virgen del Rocío como se suele hacer cada vez que la patrona de Almonte viene a su villa o sale de regreso para el Rocío, cosa que ocurre cada 7 años. Y no se han podido tirar estos pétalos porque el final de la procesión ha sido acelerado. Esta noche a los miles y miles de peregrinos que han venido con la Virgen les ha sorprendido la lluvia en el camino de los Llanos. A la Virgen no le pasaba nada porque estaba envuelta por ese capote color verde caqui, pero a la llegada al pueblo, a eso de las 8:30, una tromba de agua hizo dos cosas. Primero, que a la Virgen se le pusiera otro capote, otro guardapolvo, pero en este caso de plástico transparente, se le veía la cara tanto a ella como al pastorcito, al niño de la Virgen. Y lo segundo es que se aceleró el trayecto entre la calle y la avenida Palmas y la parroquia de la Asunción. Había como dos fuerzas opuestas, la de la Junta de Gobierno, que le indicaba a los hijos de Almonte, a los hombres que llevan a la Virgen, que había que acelerar porque estaba lloviendo, se trata de una imagen medieval que no debe dañarse, y la otra fuerza era la de los vecinos de la calle, que le habían preparado arcos de colores, arcos realizados con romero, con palmera, también con papel de seda, componiendo cúpulas, etcétera, etcétera, que como esto nada más que ocurre cada 7 años, querían que la Virgen estuviera más tiempo. Entre esas dos fuerzas contrapuestas, pues parece que ganó la de la lógica y la Virgen pasó por aquí, por este ayuntamiento donde nos encontramos y donde permanecen esas cajas de las flores que nunca se tiraron, ya la tienen guardada para cuando la Virgen pase otra vez por aquí en el próximo mes de mayo. Pasó por aquí, como digo, delante del ayuntamiento, directamente a la iglesia parroquial, donde fue despojada de su plástico y donde empezaron a cantarle las primeras salves, los primeros vivas de los cientos de salves que le van a rezar durante estos 9 meses. Hoy la gran pregunta aquí en Almonte es cuánta gente acompañó a la Virgen del Rocío. Parece que se han desbordado todas las previsiones. Dice la gente de Almonte, o la gente que está que ha hecho más de un camino, que nunca tantas miles de personas habían acompañado a la Virgen del Rocío. Tantas serían, Manolo, que habitualmente la Virgen llega aquí al pueblo, llega a la Villa de Almonte al amanecer. Este año no ha podido ser en ese momento en el que sale el sol, sino que se retrasó a las 8, precisamente dificultado por la gran cantidad de gente que acompañó a la Virgen del Rocío. Ahora comienza

0: 157 incidencias, solo 8 de las personas han tenido que ser trasladadas. Antonio Sanz.
1: La Avenida de la Virgen ha sido una marea humana permanente, ¿no? De peregrinos. Y bueno, pues ni hay accidentes graves por el momento, ni hay problemas de seguridad.
0: El diestro Curro Romero evoluciona favorablemente de una infección de pulmón y un nuevo cuadro de neumonía. Está ingresado en el Hospital Virgen Macarena de Sevilla. Fuentes cercanas a la familia aseguran que es fuerte y que está tranquilo. Patricia Arzuaga.
2: No es el primer ingreso del diestro de Camas de 92 años por neumonía. Han sido varios en los últimos tiempos, habituales, con la edad que tiene, como contaba su mujer Carmen Tello hace casi un año, en septiembre del año pasado, a los medios.
3: Tiene una neumonía, es una de las complicaciones a las personas mayores, pero que son más sensibles, ¿no?
4: Claro.
3: Tienen menos defensa. Pero bueno, esperemos que evolucione bien. Y dice mucha gente, es que es muy mayor ya. Digo, ya a mí que me importa que sea muy mayor.
2: Esta vez entró el faraón de Camas con una infección muy grande de pulmón y una neumonía el pasado fin de semana, pero los antibióticos por vía intravenosa hicieron efecto. Se redujo a la mitad. Ahora se los están administrando vía oral. Si la fiebre desaparece, le podrían dar el alta este viernes.
0: Y en Málaga, la Feria Taurina da paso hoy a una terna de corridas que van a poder seguir a través de Canal Sur Televisión y, como siempre, también en Radio Andalucía Información. Juan Ramón Romero.
5: Nueva puerta grande ayer en la Malagueta. Triunfo importante de Emilio de Justo, quien cuajó al quinto de la tarde de Victoriano del Río. Un toro que tuvo nobleza, pero que también tuvo transmisión. Le faltó un punto de recorrido. Y la faena de Emilio de Justo tuvo enorme emotividad, yendo de menos a más. Remató muy bien con una gran estocada y eso le valieron las dos orejas que pidió el público. Por su parte, Alejandro Talavante tuvo una tarde aciaga porque los dos toros no colaboraron para nada en el lucimiento del torero extremeño. Y finalmente, Roca Rey estuvo muy bien con el primer toro hasta que este se arrajó y se fue a las tablas huyendo. El sexto no le dio ninguna opción porque fue un toro soso y muy desgastado. La plaza se llenó completamente con un enorme cartel y ambiente. Ciertamente para hoy tenemos el primer gran acontecimiento que vamos a llevar en Radio Andalucía Información a las 7 menos cuarto y en Canal Sur Televisión. La primera comparecencia de Morante de la Puebla, que comparte cartel con Urdiales y Fortes, el torero malagueño. Se van a lidiar toros de Núñez del Cubillo.
0: Y también hoy, nueva edición de las regatas en el puerto de Santa María. Teresa Ibarren.
6: En breve tendrá lugar una de las pruebas más espectaculares, porque la flota termina en el pantalán del puerto de Santa María, en plena ciudad. Estas regatas van más allá de lo deportivo, como explica la responsable de comunicación, Mara Escassi.
7: Pero también estamos hablando de un acontecimiento social muy importante para el puerto de Santa María, un escaparate, y ya no solo por la proyección que hace como una ciudad de la vela, ¿no? Y una ciudad de deporte, sino también por la actividad económica que se genera, obviamente, a través de participantes, amigos, familiares y la propia organización también.
0: Son las 3 menos cuarto de la tarde, llega el momento de la información local a Canal Sur Radio.
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2: Hola, buenas tardes, Sevilla. Hacía 4 años que no llovía en Sevilla en agosto. Ha sido un chaparrón el de esta mañana que ha cogido de sorpresa a la mayoría. 4 litros por metro cuadrado que han provocado anegaciones de calles y vías.
10: Ha sido impresionante lo que ha caído en un ratillo. Esto viene para más calor, ¿no?
11: Ahora las calles están para matarte. Todas llenas de charco, el agua no corre bien.
2: Villamanrique de la Condesa ha superado hoy la decena de casos de virus del Nilo. Salud contabiliza 11 y el alcalde pide en Canal Sur Radio prevención a los propietarios de fincas privadas. En los palacios se ha reforzado la seguridad tras la oleada de robos en comercios y bares. El ayuntamiento espera que haya más detenidos. La Guardia Civil ya ha detenido a 2 personas. Y Curro Romero evoluciona favorablemente en el Hospital Virgen Macarena de la neumonía que padece. Incluso mañana podría volver a casa. En cuanto al tráfico, 1 kilómetro de retenciones a esta hora en la S30, en el puente del Centenario, sentido Huelva, y el ayuntamiento anuncia que a partir del lunes 6 meses de desvíos de tráfico por las obras en el enlace de la C20 con la A4. Así comenzamos este tiempo de noticias de Sevilla. 2:46.
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4: La lluvia ha cogido a muchos esta mañana en Sevilla de sorpresa, ha anegado calles y formado charcos en carreteras. Sepan que en principio las precipitaciones no vuelven hasta el domingo o el lunes. Esta tarde, según la previsión de la EMET, tendremos cielos poco nubosos o despejados. Para algunos sevillanos, incluso esta lluvia les ha sabido a poco.
5: Yo esta mañana cuando me he levantado he visto que estaba nublado, digo, qué cosa más rara, y fui a comprar y no vea cómo me he puesto.
6: Horrible, horrible, pero bueno, hace falta que llueva, que llueva.
7: Pues está bien, ¿no? Que llueva, ¿no? Que se vayan todas las cosas malas.
8: Me hubiera gustado que lloviera más, así se me riega el césped y las macetas, ¿sabes?
4: La Junta de Andalucía ha confirmado hoy dos nuevos casos de virus del Nilo de carácter leve, uno en San Juan de Alfarache y otro en Villamanrique de la Condesa, que suma ya 11 casos. 5 de ellos han necesitado hospitalización, aunque ya todos han recibido el alta. El alcalde Francisco Javier Domínguez ha explicado en Canal Sur Radio que el ayuntamiento está actuando en el núcleo urbano, que la Diputación en la periferia y además ha ampliado su zona de actuación con biocidas para poder entrar en el Parque de Doñana, en la finca El Gato. Pero las fincas privadas son responsabilidad de los propietarios.
9: Zonas de regadío y también zonas ganaderas, porque nosotros las zonas públicas y los montes públicos más o menos lo tenemos controlado, pero zonas privadas que, bueno, que al final tener conciencia cada uno en sus fincas privadas y solares donde nosotros tenemos acceso, de cumplir con la normativa y que no haya agua estancada y que hay vegetación abundante porque sea tratado, claro.
4: Seguimos en la provincia. El Ayuntamiento de Los Palacios y Villafranca ha celebrado hoy Junta Local de Seguridad para pedir a la subdelegación del Gobierno Central un aumento de efectivos de forma permanente en el pueblo, que ha sufrido las últimas semanas más de una veintena de robos de coches y bares. De momento hay un refuerzo de efectivos, pero el alcalde, Juan Manuel Valle, entiende que tiene que ser durante todo el año.
10: Que es necesario contar con más efectivos, pero nosotros no podemos cubrir la falta de efectivos suficientes y más en momentos puntuales como este, que están causando tanta alarma y con lo llamativo de los robos, pues ha despertado la preocupación de los vecinos y del gobierno municipal, porque nosotros estamos con nuestro pueblo, como es lógico.
4: Esperan más detenidos. De momento, la Guardia Civil ha detenido a 2 personas, uno de ellos menor de edad, forman parte de bandas organizadas que actúan de forma descarada ante estos robos de bares. Son las 8:02:49.
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4: En Estepa, esta tarde, el ayuntamiento ha convocado a las 6 una concentración silenciosa frente al edificio consistorial por la muerte a puñaladas de un hombre de 36 años en un cortijo de la localidad donde trabajaba junto a su pareja, una mujer de 33 años que está en prisión comunicada y sin fianza. La Policía Nacional ha desmantelado hoy un laboratorio de cocaína en Dos Hermanas, ha detenido a 5 personas, ha intervenido 12 kilos de droga, 20.000 euros en efectivo y 7 armas de fuego. La organización adquiría partidas de cocaína, las adulteraba con otras sustancias y las distribuía a domicilio en formato pastilla. Y en Crónica Municipal, la nueva glorieta de Tablada estará finalizada este otoño. Está en la intersección de la carretera que viene del puerto y la avenida Juan Pablo II. Tendrá 4 accesos y una preinstalación para posibles semáforos. Para el delegado del distrito, Manuel Alés, se atiende una demanda vecinal porque va a mejorar la entrada y salida de la ciudad.
13: Esta intervención responde a una reclamación histórica de los vecinos del barrio de Tablada y permitirá mejorar la conectividad, reducir recorridos y facilitar los desplazamientos de residentes, trabajadores y vehículos vinculados a la actividad portuaria.
4: La avenida Kansas City en la capital tendrá nuevo ajardinamiento, un sistema de riego mejorado y más plazas de aparcamiento para los vecinos. Eso sí, han quitado las adelfas de los laterales. Con una inversión de más de 370.000 euros, el alcalde José Luis Sanz ha visitado los trabajos que incluyen, además, la plantación de tapizante, un prado de césped en la mediana. Y las obras en el entorno del Teatro Lope de Vega y el Casino de la Exposición Maca comenzarán en septiembre, así lo ha anunciado José Luis Sanz en una entrevista a Europa Press. Con una inversión de 6,3 millones de euros y un plazo de ejecución de un año, no son las únicas para conmemorar el centenario de la Exposición Universal del 29.
14: La empresa pidió el dejar pasar el mes de agosto, ¿no?, porque tenía problemas de mano de obra, como tienen todas las empresas, y se le autorizó a que la obra empiece a finales de agosto. Pero esa obra ya del entorno del Lope de Vega está adjudicada.
4: También se va a reurbanizar la Avenida de la Raza hasta el Costurero de la Reina y la Avenida de la Palmera, si bien esta última está supeditada a los trabajos del tramo sur de la línea 3 del metro. Y Curro Romero evoluciona favorablemente de una infección en el pulmón y un nuevo cuadro de neumonía en el Hospital Virgen Macarena. Los antibióticos han hecho su efecto y fuentes cercanas a la familia aseguran que si sigue sin fiebre le podrían dar de alta incluso mañana viernes. No es el primer ingreso del diestro de camas de 92 años por neumonía, han sido varios en los últimos tiempos, habituales con la edad que tiene, como contaba su mujer Carmen Tello en septiembre del año pasado a los medios de comunicación.
15: Tiene una neumonía, es una de las complicaciones a las personas mayores, pero que son más sensibles, ¿no?
16: Claro.
15: Tienen menos defensa. Pero bueno, esperemos que evolucione bien. Y dice mucha gente, es que es muy mayor, ya, digo, ya, y a mí que me importa que sea muy mayor. No.
4: El rejoneador Joao Moura, los matadores de toros César Rincón, Alejandro Talamante, Andrés Rocarrey y Pablo Aguado y el novillero Pepe Martínez componen el cartel del Festival Taurino del próximo 4 de octubre, La Maestranza, a beneficio de las obras sociales y asistenciales de la Hermandad de la Estrella y la Asociación Autismo Sevilla. Supondrá el cierre de la temporada taurina en Sevilla. Y segundo besamanos de la Virgen de los Reyes en la Capilla Real de la Catedral será esta tarde de 7 a 11 de la noche, mañana de 9 de la mañana a 2 de la tarde. El acceso se hará por la puerta de Campanillas, de hecho. Y nos vamos a ir con música esta noche en Noches en los Jardines del Alcázar, flamenco in crescendo a cargo de Diego Villegas y Víctor Franco.

0: Recuerden que la lluvia de momento nos abandona. Según la previsión de la EMET, esta tarde no lloverá en Sevilla. Tendremos cielos poco nubosos o despejados, se va a ir despejando a lo largo de la tarde. Así vamos a llegar a las 3 menos 5.
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3: A 5 minutos para que den las 3 de la tarde vamos a hacer resumen de los asuntos más destacados de este jueves 20 de agosto. Lo hacemos con Daniel Illana. Buenas tardes.
4: Buenas tardes de nuevo. Hoy se cumplen 3 semanas del inicio del asalto fronterizo a Ceuta. La ciudad autónoma sigue marcada en su día a día por la cantidad de inmigrantes que aún permanecen en sus calles. Calles, parques e incluso playas se han convertido desde entonces en campamentos improvisados. El más grande de ellos se ubicaba hasta hoy en la playa del Trampolín. La ministra de Migraciones, Elma Saiz, explicaba que este enclave ya se ha desmantelado.
5: La playa ha quedado vacía. Ha sido un trabajo absolutamente delicado, ha sido un trabajo que pone en el centro lo humanitario. Ese es el país que es España.
4: Son unas 4.000 personas las que, según fuentes policiales, estaban en ese lugar. Ahora son trasladados a recursos temporales de atención que, eso sí, según los números que ofrece el gobierno, no pueden dar cobijo a tantas personas. En Ceuta a esta hora está el presidente andaluz, Juanma Moreno, que ha apoyado que estas personas, como sostiene su homólogo ceutí, Juan Jesús Vivas, vuelvan al lugar del que partieron.
6: El gobierno que ponga todos los recursos para que en el plazo más breve todas esas personas vuelvan al punto de origen, que es el país vecino de Marruecos.
4: Y en Granada continúan los temblores, algunos de más de 3 grados se dejan notar en su área metropolitana, ya con los nervios a flor de piel tras 5 días de sacudidas. Mercedes Feriche, sismóloga, asegura que cada vez hay más similitudes entre esta serie sísmica y la de 2021.
7: Sabemos si se trata de una sola serie o de varias fallas que se están moviendo con varias series asociadas a cada una de esas fallas, tal y como ocurrió en Atarfe y en Santa Fe.
4: También en Granada, en este caso en Jayena, junto a la Sierra de Tejeda, estamos pendientes hasta ahora de un incendio forestal declarado este mediodía en el paraje de Las Charcas. Hasta una decena de medios aéreos se han movilizado por parte del Infoca, que quiere aprovechar las buenas condiciones meteorológicas para tratar de estabilizar lo antes posible las llamas. Y en Sevilla, Salud ha confirmado hoy 2 nuevos casos de virus del Nilo de carácter leve y ya son 48 los casos en la provincia. El alcalde de Villamanrique, Francisco Javier Domínguez, pide a los propietarios de fincas que cumplan la normativa y eviten aguas estancadas.
8: Que se están ampliando la zona, que se están pidiendo permisos para actuar en el Parque Natural de Doñana.
4: Y en Huelva la lluvia ha adelantado la entrada de la Virgen del Rocío en la parroquia de la Asunción de Almonte, a la que ha llegado en torno a las 9:30 de la mañana. Allí va a estar los próximos 9 meses, Manuel.
3: Gracias, Daniel. El mundo de la cultura llora la pérdida del productor musical Ricardo Pachón, que fue también guionista, director y compositor de bandas o documentales como Triana Pura y Pura, producida por esta casa, Carlos López.
9: Señores, buenas tardes.
10: Así comenzaba lo que es ya un referente para el documental musical a nivel internacional. Ganador del prestigioso Festival Inédit, Festival Internacional de Cine Documental y Musical de Barcelona, uno de los más prestigiosos del mundo, Ricardo Pachón fue co-guionista junto a Gervasio Iglesias, además de director. Gervasio Iglesias destaca la curiosidad y la facilidad para contar una realidad cultural que vivía en los márgenes.
11: Tenía una gran virtud, que era saber descubrir las historias más allá de donde nadie las veía, ¿no? Y saber describir muy bien en el terreno audiovisual, pues, la música que se estaba haciendo en los extrarradios de la ciudad, en los extrarradios de la cultura, en la frontera, y transmitirla en imágenes, ¿no?
10: Ricardo Pachón era un visionario que sabía contar la música porque sabía guionizarla. Lo explica la presidenta de la Asociación de Escritores y Escritoras de Cine de Andalucía, ASECAN, Lourdes Palacios.
12: Cuando él se plantea hacer el documental de Triana Pura y Pura, es él el que lo cuenta, porque también él había escrito libros y él también es una persona que sabe perfectamente contar las historias.
10: Ricardo Pachón también es objeto de interés para contar su historia. Es el caso de la productora Sarao Films, que prepara un documental participado por Canal Sur sobre su figura. Paco Ortiz es uno de los responsables del proyecto.
13: Estaremos en septiembre, en octubre, a rodar. Y bueno, pues esta circunstancia le da un cierto matiz. Él por lo menos era consciente de que estábamos en este proyecto y tengo un reto por delante.
10: Ahora se prepara un gran homenaje para recordar una de las figuras más influyentes de la renovación musical y cinematográfica de nuestra tierra.
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3: Sin duda. Descanse en paz Ricardo Pachón, todo un visionario, un revolucionario que descubrió sonidos como los de Camarón, Lola Manuel, Smash, Veneno, en fin. Ahí queda su obra para siempre. Llegan las 3 de la tarde, mañana a las 2 vuelve este informativo Andalucía a las 2. Que pasen buena tarde, hasta mañana.

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1: Segura de la Sierra es una localidad del Parque Natural de Cazorla, Segura y Las Villas, en el curso alto del Guadalquivir. Tiene entre sus múltiples atractivos el Pico del Yelmo, uno de los balcones naturales más impresionantes de Andalucía. El pico es todo un lujo para los aficionados a volar. Jesús Olivares, del Club Parapente El Yelmo, nos ha explicado las ventajas que tiene. Está situado en un enclave natural, tiene un desnivel de 1.000 metros, se puede volar durante todo el año y además las condiciones del viento suelen ser óptimas. Todo esto hace que en Andalucía haya unos 500 aficionados al parapente. Según Jesús Olivares, la experiencia de volar es impresionante.
2: Bueno, la verdad es que la experiencia de volar es impresionante, ¿no? Cuando está en el aire y coge altura, porque algunas veces aquí en el Yelmo cogemos alturas de casi 4.000 metros, la experiencia es, no son solo las vistas que la gente piensa que es solo ver desde arriba, sino la sensación de estar flotando, la sensación de libertad de movimiento, ¿no?, que tiene. En fin, es una experiencia muy, muy intensa, ¿no?, que engancha mucho, vamos.
1: Para volar en parapente no es necesario tener habilidades especiales, ni siquiera excesiva fuerza física. Lo importante, dice Olivares, es la técnica.
2: No hace falta ninguna forma física especial para el parapente. Simplemente tener unas condiciones pues normales, poder correr un poco, estar físicamente bien, pero no es un deporte muy físico, es más técnico que físico. Una vez en vuelo, las condiciones físicas, aparte de si estás mucho rato, pues los brazos y eso, pero que va sentado y físicamente no es muy exigente.
1: El Pico del Yelmo es mundialmente conocido gracias al Festival del Aire que se celebra todos los veranos.
2: Cada año va viniendo más gente, hay un montón de actividades diferentes, ¿no? No es solo un festival para gente que venga a volar, sino un festival para todos los públicos, porque además de una concentración de vuelo, hay exhibiciones de acrobacia, exhibiciones de aviones, de freestyle en paramotor, hay conciertos, hay actividades deportivas para todos los públicos, rutas de senderismo para conocer la sierra, en fin, y cada año la verdad es que va creciendo, van viniendo más pilotos, más no pilotos, gente de la sierra que se acerca ya año tras año a ver los espectáculos que hay, en fin, es una actividad que a nosotros nos llena un montón, porque es un poco el punto de inflexión en el verano para nosotros, ¿no? Y es un evento importante a nivel internacional, que cuando vas por ahí, la gente del mundo del parapente conoce el Yelmo, ¿no? Que por otra cosa, esta sierra no es conocida internacionalmente, pero en cambio en el mundo del parapente el Yelmo es conocido, ¿no? Gracias al festival.
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1: 28 de agosto 1947, Linares, quinto de la tarde, islero, de capa negro, entrepelado, bragado, suerte suprema.
2: Manolete el cordobés.
1: Manolete, hombre sobrio y recio. Según su novia, la actriz mexicana Lupe Sino, era duro y seco como el palo de una escoba, aunque no siempre.
3: Me gusta cantarle al viento porque vuelas mi cantar.
1: Manolete cambió el arte del toreo. Fue el primero que se mantuvo quieto, impasible delante del toro. Su máxima, estar bien todas las tardes, con todas las reses. Su toreo, como su personalidad, escueto, sin apenas adorno. Hizo popular la manoletina, un pase que, sin inventar, llevó para siempre su sello, su personalidad y su nombre. Manolete nació en Córdoba, un 4 de julio de 1917, en una familia de tradición torera. Desde bien pronto frecuenta la compañía de jóvenes toreros, así lo cuenta su hermana.
4: Cuando se iba por ahí para los tentadero, saltar una valla de un toro, de un ganado, de lo que fuera, torear, lo que quería torear.
1: En 1933 empieza a participar en espectáculos cómico-taurino-musicales, aunque él lidiando la parte seria de las actuaciones. Ese año también se viste de luces por vez primera en una corrida nocturna celebrada en la plaza de la localidad francesa de Arlés. El 25 de junio de 1939 se despide en el puerto de Santa María como novillero y el 2 de julio Manuel Jiménez Chicuelo le concede la alternativa como matador en Sevilla. Su primer toro se llamaba Comunista, pero por las exigencias políticas de la época fue rebautizado como Mirador. Rafael Vega de los Reyes, gitanillo de Triana, actúa de testigo, como testigo sería también años más tarde de su cogida mortal. Se convierte en el número uno de la fiesta, en el principal atractivo de los carteles en los que figura y su nombre lleva a mucha gente a las plazas. Desde el 45 hace las Américas, triunfa en México, en Colombia, en Perú o en Venezuela.
5: Que le pongan un crepón a la mezquita, a la torre y su campana, a la reja y a la cruz.
1: 28 de agosto de 1947, Coso del Linares. En el cartel figura junto a Gitanillo de Triana y Luis Miguel Dominguín. Seis Miura. Manolete realiza la suerte suprema al quinto de la tarde despacio. Islero le engancha por el muslo derecho causándole importantes destrozos vasculares y musculares. Una operación de urgencia, primeras transfusiones que le recuperan algo. Habla e incluso se fuma un cigarro. Cuando su médico personal decide ponerle plasma, el mismo utilizado para los heridos de la explosión de Cádiz de días antes, Manolete muere. Eran las 5:07 de la madrugada del 29 de agosto. Museo Manolete, en Villa del Río, Córdoba, calle García Lorca, número 3.
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3: La rana, la trucha y el cangrejo. Hace ya muchísimo tiempo, en lo más profundo de la selva de la isla de Bioko, había un pequeño riachuelo que transcurría por una zona montañosa de difícil acceso. En lo más profundo de las montañas se había formado un pequeño lago donde vivían felices un grupo de cangrejos, otro de truchas y otro de ranas. Hasta que un día se instaló un pescador en las inmediaciones. Todas las mañanas bajaba al lago a pescar provisto de una caña, cobrándose una trucha, un cangrejo y una rana. Transcurridos varios días y viendo el peligro que corrían, una de las ranas convocó a toda la población del pequeño lago y les dijo: «Corremos un serio peligro. Ese pescador nos va a exterminar». Y apuntaba hacia una cabaña situada en la ladera de una de las montañas, de cuya chimenea emanaba un hilo de humo. «Tenemos que defendernos antes de que eso ocurra», continuó diciendo. Contestó la trucha diciendo: «Yo soy el que menos riesgo corre. Con dos o tres aletazos desaparezco de la vista de quien sea. Así que no tengo por qué preocuparme». Dijo el cangrejo: «Yo tampoco tengo que preocuparme. Me meto en las rocas, en los huecos más profundos y no me alcanza nadie». Y entonces dijo la rana: «Yo tengo que ascender a la superficie de cuando en cuando y sería presa fácil. Así que tendré que buscar alguna solución». Entonces salió del lago en busca del mago de las montañas. Le contó su problema y el mago le ofreció un ungüento viscoso para que se untaran ella y los suyos. A la mañana siguiente apareció el pescador provisto de una red de pescar. La lanzó y se cobró tanto truchas como cangrejos como ranas. Se dispuso el pescador a recoger sus presas introduciéndolas en el cesto que llevaba. Pero cada vez que cogía una rana, la rana se le escurría entre los dedos y la rana volvía al lago. Desde entonces, las ranas croan, loando la astucia de sus compañeras. Y siempre una rana lleva un ungüento.

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2: Ceuta ha suspendido esta tarde el operativo de limpieza y desinfección previsto en la playa del Trampolín. Alrededor de 500 migrantes han regresado al asentamiento horas después de que se completara el traslado de más de 1.200 personas que pernoctaban en este enclave. Marisa del Barrio, buenas tardes.
3: Buenas tardes. Al parecer, algunos de los migrantes vuelven para recoger sus enseres, pero otros lo hacen, según diversas fuentes, con la intención de permanecer nuevamente en la playa, que en las últimas semanas se ha convertido en uno de los mayores asentamientos improvisados tras la entrada masiva de inmigrantes de finales de julio. Esta mañana, Policía Nacional y Guardia Civil ha escoltado a 1.700 migrantes hacia dos nuevos espacios de acogida temporal. A Loma Margarita se han dirigido los subsaharianos, mientras los migrantes magrebíes continuaban hasta Loma Colmenar, junto a la frontera del Tarajal. La limpieza de la playa se ha suspendido ante el regreso de al menos este medio millar de migrantes.
2: Gracias, Marisa. La Junta de Andalucía trabaja en la declaración de desastre natural con grave incidencia en el sector apícola y resto de ganadería extensiva en aquellos municipios de la provincia de Huelva y Sevilla que se han visto más afectados por el incendio de niebla y se quiere llevar al próximo Consejo de Gobierno. Pilar La Huerta.
4: Tras darse por controlado, permanecen en la zona dos autobombas y 21 efectivos para conseguir su total extinción. La Asociación Forestal Andaluza pide a la Junta de Andalucía autocrítica para no repetir errores. Llanos García, presidenta de la asociación.
5: Creemos que se debe hacer una política de prevención real y efectiva, con una adecuada dotación de presupuesto y de personal, que es imprescindible contar con un dispositivo de extinción sólido, integrado por profesionales bien equipados, que tengan EPIs adecuados, un dispositivo que esté formado y familiarizado con el terreno y con el trabajo forestal.
4: Por su parte, Asaja Huelva ha reclamado una auditoría de los medios y protocolos del Plan Infoca.
2: Y el Infoca ha reforzado los medios activos para combatir el incendio declarado en el municipio granadino de Albuñuelas, del Valle de Lecrín, que cuenta con unos 800 vecinos. Se han desplegado hasta 5 helicópteros y 5 aviones y sobre el terreno trabajan 2 bricas, 3 grupos de bomberos forestales, 3 técnicos y un agente medioambiental, además de un vehículo autobomba. Un ciclista de 72 años ha sido hallado muerto este jueves en la carretera A7058 a su paso por el término de Málaga. Según los testigos que llamaron al 112, el hombre se cayó de la bicicleta en el kilómetro 6 de esta vía. Los servicios sanitarios que se desplazaron al lugar solo pudieron confirmar su muerte. La Junta ha confirmado 2 nuevos casos de virus del Nilo de carácter leve en la provincia de Sevilla, uno en San Juan de Andalfarache y otro en Villamanrique de la Condesa, que suma ya 11 casos. 5 de ellos han necesitado hospitalización. Patricia Arzuaga.
6: El alcalde Francisco Javier Domínguez ha explicado a Canal Sur Radio que el ayuntamiento está actuando en el núcleo urbano, la diputación en la periferia y además ha ampliado su zona de actuación con biocidas para poder entrar en el parque de Doñana, pero los cortijos privados es responsabilidad de los propietarios.
7: Tener conciencia cada uno en su finca privada y solar, donde nosotros tenemos acceso, de cumplir con la normativa y que no haya agua estancada y que si hay vegetación abundante, pues que sea tratado, claro.
2: Del exterior, la autoridad palestina pide a la comunidad internacional que tome medidas para obligar a Israel a cesar su agresión, respetar el derecho internacional y aplicar plenamente las resoluciones de legitimidad internacional. Todo después de que el gobierno de Netanyahu haya anunciado una nueva licitación para construir más de 1.200 viviendas del controvertido Plan E1, con el que busca dividir el norte y sur de Cisjordania y aislar Jerusalén Este. A esta hora los termómetros marcan 30 grados en Córdoba, 29 en Jaén, Málaga, Sevilla y Almería, 28 grados en Granada, 27 en Huelva, Cádiz con 25 grados, Andalucía 4 de la tarde y 3 minutos.
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0: Bienvenidos a una nueva edición de Portal Flamenco en la Radio Pública de Andalucía. Hoy vamos a recordar algo de la primera Bienal de Flamenco de Granada. Serán dos los nombres propios del cante que fueron protagonistas en ese programa que abrió la primera Bienal Granadina. Pasaron por la Abadía del Sacro Monte en dos jornadas consecutivas y nos referimos a Maite Martín, que cantó el 25 de septiembre de 2025, y a Arcángel, que lo hizo un día después, el 26 de septiembre de 2025. Vamos a repasar algunas cosas de sus espectáculos. Maite Martín es una de las cantadoras más reconocidas del flamenco de nuestros días, sabe transmitir, sus cantes están marcados por su madurez artística, que no hace otra cosa que confirmar su autenticidad y su magisterio, y Arcángel, por su parte, demuestra en cada oportunidad el oficio que ha adquirido como intérprete y su gran capacidad artística. Su abecedario flamenco va de lo clásico a los grandes éxitos de las últimas generaciones flamencas. Empezamos y lo disfrutamos ya, Portal Flamenco en la Radio Pública de Andalucía.
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0: Arcángel llevó hasta Granada su abecedario flamenco sin necesidad de mirar muy atrás en el tiempo, pero sin olvidar tampoco a los clásicos. La guitarra del ecijano Salvador Gutiérrez, la percusión de Lito Mánez y los coros y palmas de los Mellis, que se emplearon a fondo en este espectáculo, apoyando al cantaor y teniendo gran protagonismo, acompañaron al de Huelva. El espectáculo lleva un popurrí de 25 minutos del tirón, que contiene versiones de Morente, Dolores de la Huerta, El Niño Cabra, Lola y Manuel, Remedios Amaya, Diego Carrasco, la propia Maite Martín y, como no, Camarón de la Isla. Precisamente por ahí vamos a empezar, del momento en que se acordó del de San Fernando, y vamos a escuchar a Arcángel por Bulerías, con letras de José como Naes Eterno, del disco Calle Real, o Viejo Mundo, de La Leyenda del Tiempo.

Está claro que el de Alonso no domina la escena y el ritmo como domina su garganta, que es una de las más privilegiadas del mapa flamenco actual. Vamos a seguir escuchando Arcángel por Cantes Festeros, porque en la Abadía del Sacromonte de Granada se vino arriba también por Alegrías, cante en el que sabe imprimir su sello propio sin perder la esencia de los esteros y de la sal. Arcángel con Salvador Gutiérrez y los Mellis por Alegrías de Cádiz.

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2: Y vamos ya por el remate de este abecedario flamenco de Arcángel, que no podía ser de otra manera, fue con los cantes de su nacencia, de su tierra. Vamos a terminar con una larguísima serie de fandangos de Huelva, con la memoria de Paco Toronjo en algunos de ellos.
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dejamos aquí el balance del paso por la Bienal de Granada de Arcángel y rescatamos ahora parte de lo vivido en el recital de Maite Martín en la Abadía del Sacromonte, que una vez más se metió al público en el bolsillo como solo ella sabe hacerlo. La guitarra del jerezano José Gálvez la arropó en los momentos más comprometidos de su intervención. Muy cómoda se sintió por Malagueñas y en el remate de Abandolao acabó jugando con los tonos y calentándose la voz. Escuchamos ya a Maite Martín, Malagueñas y Abandolaos.

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2: La guitarra de José Gálvez siguió acompañando a Maite Martín, la cantadora, en los diferentes estilos, exigiendo en algunos el lado más flamenco puro de la intérprete que el de la técnica dulce y de mesura habitual de Maite Martín. No desentonó en ninguno hasta la profundidad de esta seguirilla que vamos a escuchar ahora, que demostró la connivencia entre cantaor y tocador y que hizo honor al origen de José Gálvez, optando por el estilo más jerezano de este palo. Seguirillas con Maite Martín.

Y terminamos ya, le quedó para concluir el recital una tanda de tientos tangos en el que abanderó la memoria de Pastora Pavón. Ella fue la principal protagonista de un alarde de frescura de Maite Martín, adornado con conocimiento y mucha sensibilidad. Con el paso de Maite Martín por la Abadía del Sacromonte despedimos este programa y también el balance de la primera Bienal de Flamenco de Granada. Que ustedes lo pasen bien.

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2: El juzgado de guardia de Estepona ha ordenado el ingreso en prisión comunicada y sin fianza del hombre detenido en la localidad por el apuñalamiento de su compañero de piso, Alicia Pérez.
3: El arrestado de 52 años está siendo investigado por un presunto delito de homicidio. Los hechos ocurrieron el lunes y la víctima falleció este miércoles a consecuencia de las graves heridas que sufrió en el tórax con un arma blanca. Tenía 37 años y compartía piso con su presunto agresor. Esta mañana el arrestado ha prestado declaración y el juez ha decretado su ingreso en prisión.
2: En Cádiz hay problemas de circulación a esta hora en la A381 a la altura de Alcalá de los Gazules como consecuencia del incendio de un camión. Hay que extremar la precaución y seguir las indicaciones del operativo que está actuando en el lugar. En un accidente de tráfico ha fallecido hoy en Cádiz un hombre tras una colisión frontolateral entre un vehículo y un camión en Arcos de la Frontera. La víctima mortal ha sido el conductor del turismo, Fernando Chacón.
4: El accidente se ha producido en la carretera 372 a la altura del geriátrico del municipio arcense, donde se han producido importantes retenciones de tráfico. El coche ha quedado empotrado contra el quitamiedos y el camión ha caído desde un terraplén de unos 4 metros. Al parecer, y según las primeras investigaciones, la causa del siniestro podría ser la pérdida de control por parte del conductor del camión.
2: Hablamos ahora de un doble rescate en aguas de Almería. Las últimas horas, 5 personas frente a las costas de San José al hundirse su barco y 5 marineros a los que se les incendió su pesquero frente a Adra. Chelo Rodríguez.
5: 5 personas, una de ellas menor y un perro, han sido auxiliados esta mañana de una embarcación de recreo frente a las costas de San José y Genoveses. Pasadas las 11:30, la motora de 8 metros comenzó a hundirse a media milla náutica de la costa y Salvamento Marítimo los ha rescatado ya en el agua. Los náufragos han sido conducidos hasta el puerto de San José en perfecto estado. Y a este rescate se suma la de 5 marineros a unas 8 millas al sur de Adra, tras incendiarse su pesquero. Salvamento Marítimo recibió una alerta por radio a través de otra embarcación cercana y fue entonces cuando se puso en marcha todo el operativo. Gracias a la rápida intervención del pesquero alertante, los 5 tripulantes de la nave fueron rescatados, trasladados al puerto de Adra y ninguno ha requerido asistencia médica.
2: Tarde complicada en la Comunidad de Valencia y en Murcia, donde se están produciendo violentas tormentas de granizo con vientos de casi 150 kilómetros por hora. Se han producido caídas de árboles y el derrumbe del techo de una iglesia en Alcira. Está afectando fundamentalmente al interior de Alicante y el litoral y el sur de Valencia desde este mediodía. En Ceuta, unos 500 migrantes se han vuelto a reinstalar en la playa del Trampolín después de que esta mañana la desalojaran para trasladar a más de 1.200 personas. El presidente de la Junta, Juanma Moreno, hoy de visita institucional en Ceuta, ha pedido la presencia del dispositivo comunitario Frontex en el control de la frontera ceutí y la devolución a Marruecos de todos los migrantes que han entrado en España de forma irregular, incluidos los menores.
6: Echamos en falta, de una manera clara, de una manera contundente, apoyos más claros por parte del Gobierno de la Nación. España y la Unión Europea no pueden transmitir una imagen de debilidad en su frontera sur, porque los vacíos de poder tienden siempre a ser ocupados.
2: El Hospital Regional de Málaga aporta un tercio de los pacientes al ensayo de la primera vacuna contra el melanoma que desarrollan las compañías Moderna y Merck a nivel mundial. Alicia Pérez.
3: Esta vacuna de ARN mensajero se fabrica de forma individual para cada paciente. De Málaga han participado 15 en la tercera fase de los ensayos. Miguel Berciano es oncólogo del IBIMA y coordinador del ensayo.
7: La mayor de todas es la satisfacción de tener pacientes que se han podido beneficiar y que están en la vanguardia de los tratamientos. De aquí a que estos tratamientos lleguen a nuestra práctica clínica van a pasar años.
3: En Andalucía se diagnostican 8 nuevos casos de cáncer de piel cada día.
2: Temperaturas hasta ahora, 30 grados en Córdoba, 29 en Jaén, Málaga, Sevilla y Almería, 28 en Granada, 27 en Huelva, Cádiz, 25 grados. Andalucía, 5 de la tarde y 4 minutos.
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4: Buenas tardes a todos. Cierto que cada día aprendemos cosas nuevas. Pero también es verdad que raro es el día que no aprendemos alguna palabra nueva. Y eso está bien, aumentar nuestro vocabulario siempre está bien. Mi palabra de hoy ha sido fitoturismo. ¿Sabéis qué es? Bueno, pues un conjunto de experiencias que llevan años desarrollándose en España. Veréis, visitas a centros de elaboración y museos, recorridos por cervecerías, catas, maridajes, festivales, talleres, descubrimiento de ingredientes y materias primas o rutas que conectan cerveza, gastronomía y territorios. O sea, viajar con la cerveza como destino. ¿Qué? Está bien, ¿no? Bueno, pues eso. Una palabra nueva para mí. Otros ya lo sabrían. Fitoturismo. Bueno, pues ahí queda eso. Otra cosa con la que nos levantamos casi casi cada día. ¿Con alguna efemérides? O con el día de. Hoy, por ejemplo, es el Día Mundial del Mosquito. Ganas de celebrar no nos dan. Pero también es el Día Internacional de la Patata. Un homenaje a uno de los alimentos más importantes, versátiles y queridos. En fin, me voy al chiringuito a ver qué opinan mis compis.
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0: Ana Carvajal, buenas tardes.
1: Buenas tardes. ¿Has maridado papa y cerveza?
0: Mira, no sé yo, fíjate, sí, para que tú veas. No está mal, ¿no?
1: No, no está
0: unas
1: nada
0: papitas,
1: mal. No está nada mal, no está nada mal. Cervecita. Lo malo es por otro lado, pero...
0: Bueno. Sí, luego ya cada uno que se las tome como le parezca.
1: Que el Día de la Papa es mucho mejor todavía, porque es el Día Mundial de la Papa frita.
0: ¡Ay!
1: ¡Frita! Que está frita. Buena de todas maneras, ¿eh?
0: El Día de la Papa frita. Por yo me quedé con papa, solo con papa. Bueno, papa frita, vale, mejor todavía.
1: Por mí
0: mejor
1: haría me lo pones. Un Día de la Papa todos los días.
0: ¿Te gustan las papas fritas?
1: Me encanta. Me encantan las papas de todas las maneras.
0: ¿Te gustan las papas? A ver qué bien. Eso está genial. Pues eso, muy bien. Patricia Torres.
2: Hola, Mariló, ¿qué tal?
0: Vale, ¿tú sabías lo que significaba fitoturismo?
2: Ni idea.
0: Pues mira qué bien, ya hemos aprendido algo nuevo, ¿verdad?
2: Una palabra nueva.
0: Nos vamos a ir de fitoturismo en cualquier momento.
2: Sí, pero yo prefiero irme de papa.
0: De papaturismo.
2: De papaturismo.
0: De papa.
1: Bueno, pero fitoturismo. Que si vas con la cerveza también puedes...
2: No, pero la cerveza no, no. Yo prefiero comer más. Que a ver.
1: Bueno, no, pero marida muy bien la papa frita con la cerveza. A mí me parece estupendo. Sí, sí, a mí me parece que...
0: No yo sé. Conocí a alguien que mojaba la papa frita en Coca-Cola, pero bueno, también se puede... Bueno, vamos a ver la máquina, se ha cogido onda con lo que hemos dicho.
2: A ver,
0: ya
2: con qué
0: tiene
2: se queda, ¿no?
0: Alguna
2: a ver,
0: pregunta.
2: Se queda.
0: A ver qué pregunta.
2: Lo del mosquito no, ¿eh?
0: Lo del mosquito no.
2: Es mejor que no.
0: Y lo del citoturismo, ya veremos. A ver lo que le ha gustado a la máquina y lo que va a preguntar. La dejamos a ella.
3: Y si te preguntan cuáles son las mejores papas fritas que te ha comido,
0: hombre,
3: ¿qué dirías? ¿Te gusta redonda, en bastoncito, cuadrada, crujiente, en papuchas?

0: patata.
1: Madre mía, la ha cogido gorda. Ha entrado en bucle y ahí se ha quedado con la patata. Bueno, pues esa es la pregunta.
2: Listo.
1: Si
2: la máquina es lista, ¿eh? La máquina es lista.
1: Sí, se ha quedado
2: cuando,
1: lo mejor.
2: Cuando la cogimos en su momento.
1: Bueno, pues ya sabéis. Y si te preguntan cuáles son las mejores papas fritas que te has comido, ¿qué dirías? Las de mi madre ya las sabemos, pero en fin, a ver si abrimos un poquito más el abanico. ¿Te gustan redondas, en bastoncitos, cuadradas, crujientes, empapuchadas, lo que te guste? Nuestro WhatsApp ya están abiertos y entonces ya solo tienes que dejar tu mensaje y contárnoslo.
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1: Patricia, por hablar.
2: Yo voy a decir la de mi madre, pero es que porque...
1: Ah, ves tú, sabía
2: sí,
1: yo.
2: Sí, soy muy típica, ya sé que me va a decir que soy muy típica, pero es que como la de mi madre no hay ninguna, le sale muy crujiente, a mí no me sale nada, muy tiernitas por dentro y cuadradas.
1: ¿Cuadradas?
2: Yo quiero cuadradas las papas.
1: ¿Y cómo las hace cuadradas?
2: Cuadradas las hace, sí, las pela y las hace en forma cuadrada.
1: ¿Pero cuadraditas chiquititas o
2: chiquitita.
1: Cuadraditas grandes?
2: No, chiquititas.
1: ¿Cuadraditas chiquititas y fritas?
2: Buenísimas. Y luego están las papas de la feria, las papas asadas.
1: Las papas asadas.
2: Que son muy buenas. O sea, están rellenas de atún, remolacha, queso, todas las porquerías, a mí eso me encanta.
1: Vale. Ana, antes te he preguntado si te gustaban las papas, pero no me has dicho cómo te gustan las papas. ¿Cómo te las comes
4: Mira,
1: tú?
4: Me gustan de todas maneras, porque vale. Unas papaliñas, por Dios. Es que eso es importante también. Las papas fritas me encantan. Por supuesto, las papas de mi madre eran las mejores. Pero mira, últimamente he comido en un sitio en Málaga que se llama Castizo Malagueño, que está por una zona que me han dicho que es zona Barbarela, que estaban espectaculares. De hecho, habíamos pedido una carne y yo, hasta que no acabé con las papas, no entré con la carne. Porque eran buenísimas. Venían de guarnición, pero están para pedir un perol entero.
1: Bueno, pues eso está fenomenal. Bueno, pues ya tenemos diferentes tipos de patatas.
2: Sí.
1: Ya sabéis que nuestros WhatsApp están ahí para que nos expliquéis.
2: Y que nos den trucos para que las papas crujientes,
1: Bueno.
2: Porque yo no tengo ni idea.
1: Qué buena idea, trucos para que salgan las patatas fritas bien crujientes. Nuestro WhatsApp, Dani, vamos a dárselos otra vez por si no se lo saben.
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1: Bueno, pues ya tenemos alguna contestación. Hola, buenas tardes.
5: Buenos días, equipo, Yuyu y compañía.
6: Buenas tardes, equipo, desde Puerto de Santa María. Mira, para mí las mejores papas son cortaditas al bastón y fritas. Buen aceite de oliva. Oh. Y si después de frititas le echas un par de huevitos estrellados, eso ya es lo más. También me gustan mucho las patatas panaderas, las patatas que se hacen en el horno, me encantan.
1: Qué rico.
6: O simplemente una patata asada entera, sin más. Vamos, que soy adicta a las patatas. Venga, que tengáis una buena tarde y un buen programa y un saludo muy grande para todo el equipo.
1: Muchas gracias. Adicta a las patatas. Esas adicciones son buenas.
4: El humo ese que se ha escapado era de Patricia, ¿eh?
2: Sí,
4: cuando
2: sí,
4: ha dicho con un huevo estrellado.
2: Claro, es que ya me lo he imaginado salivando.
1: Y claro, y las patatas también, mojarlas en determinadas salsitas también están bien.
2: También.
4: Oye, y las papas a los pobres.
1: Verá la tarde que nos queda con el
4: las papas.
1: Va a ser la tarde del...
2: que es la hora de la merienda.
1: A ver, hola, buenas tardes.
7: Hola, chicos, buenas tardes. Soy Cristina de Sevilla.
2: Hola,
7: ¿qué tal estáis? Ojo, hablando de papas, yo acabo de comer y ya me está entrando hambre otra vez, que me gusta a mí también una papa. En cualquiera de sus variedades, hervidas, fritas, en un guiso, de esas que se ponen así, blanditas. Bueno, yo hago unas que normalmente elijo que no sean... muy grandes, no tirando medianas a pequeñas. Las corto en gajos, lavo bien la piel, las dejo con piel y ahora las embadurno en ajo, en polvo, pimentoncito, un poquito de especies para destacar para burritos, orégano, las especies que más te gusten. Las embadurno bien y las frío a fuego flojito y a última hora le subo el fuego y se suflan un poquito y están toda esa especie, ¿verdad? Que se ha tostado un poquito frito, pero bueno. Sin pasarnos mucho, si no las cortamos muy gordas, se hacen pronto y están buenísimas. Un besito, buena tarde.
1: ¡Qué truqui, truqui!
4: Sí.
1: Bien, eso me gusta. ¿Vamos tomando nota, Patricia?
2: Sí, sí. Las papas fritas, además. La gente, a mí es que me gusta cuanto más cosas, más ingredientes, mejor, Mariló.
1: Sí.
2: Bacon por encima o queso fundido.
1: Perfecto.
2: También,
1: ¿no? Le podemos meter todo lo que tú quieras.
2: Venga.
1: De acuerdo. Hoy lo admitimos todo. Hola, buenas tardes.
0: Buenas tardes, Miguel de Málaga. Las mejores patatas fritas son las cortaditas así como a palito y con unos ajitos. ¡Oh! Esto está tremendo. Pero bien frititas, ¿eh?

0: Bueno, pues ya sabéis que queremos vuestras patatas fritas. ¿Cómo os gustan las patatas fritas? Que sí pueden ser las de vuestra madre, siempre que nos expliquéis cómo la hace, claro que sí. Patatas fritas, las que te gustan, ¿cómo te gustan? Redondas, en bastoncillo, cuadradas, crujientes, empapuchadas. De verdad que mojadas en salsa están riquísimas.
1: Están muy buenas.
2: Con
1: bien.
2: Tomate, como dice la canción.
0: Y las blanditas. Empapuchaditas en tomate también quedan súper ricas. Así
1: y
0: que...
1: las empapuchadas esas así de las patatas a la pobre. También
0: vale.
1: Están como
0: esa, sí, sí, muy bien, pues ahí os dejamos el WhatsApp para que sigáis mandando vuestros audios, porque nos tenemos que ir a hacer tener una visita aquí en este chiringuito maravillosa que la estamos esperando con muchísimas ganas.
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0: Pues nuestra primera cita de hoy es con una gran estrella internacional, una de las mejores voces de nuestro país, polifacética, sin duda, formada en filosofía y letras, psicología y ballet, y ha triunfado en la música, el teatro musical, la televisión y mucho más. El sábado tenemos una oportunidad inmejorable para disfrutar de su talento en el Auditorio Municipal Cortijo de Torres en Málaga. ¿Quién es? Pues es Paloma San Basilio.

0: Que sí, que todo el mundo está haciendo aquí karaoke, pero ¿quién no hace karaoke con esta canción y con casi cualquiera de las que canta ella? Paloma San Basilio, claro que sí, claro que ¿quién canta como ella? Por Dios, dale. Paloma San Basilio, buenas tardes.
1: Hola, muy buenas tardes a todos. ¿Qué tal estamos por allí?
0: Pues nada, aquí, como te digo, haciendo karaoke con tu canción, porque todo lo que tú cantas, pues yo creo que te va a pasar en Málaga exactamente igual, canción que cantes, yo creo que canción que la gente va a corear contigo. Supongo que te pasa siempre, ¿verdad que sí, Paloma?
1: Sí, por supuesto que sí. Son 50 años haciendo música y compartiendo con tanta gente. A pesar de que de 30 y tantos discos la canción que siempre sale y siempre canta todo el mundo es Juntos, pero ¿qué le vamos a hacer? Eso es una crucecita, pero no pasa nada. Lo importante es que la gente comparta las cosas y que te hagan feliz con una canción tan sencilla como esa, y eso es maravilloso.
0: Pues sí, yo creo, Paloma, que es por eso, por lo sencilla que es y porque tiene pues una melodía y una letra, además yo creo que con la que la mayoría de la gente se puede identificar en un momento dado, y por eso ha tenido el éxito que ha tenido y que le guste, pues yo creo que a la inmensa mayoría de la gente. Bueno, Paloma, ¿qué nos vas a ofrecer en Málaga, en ese Auditorio Municipal Cortijo de Torres?
1: Mira, esto, nosotros empezamos una gira, te voy a contar, hace casi ya 2 años,
0: sí.
1: que era mi gira de despedida como de los conciertos, ¿no?
0: Sí.
1: Que se llama Gracias,
0: sí.
1: Es una gira maravillosa que hicimos con mucho mimo, se trabajó ahí en Los Ángeles con Ivana, con mi hija, con todo mi equipo, y la verdad es que ha sido un disfrute, porque hemos recorrido América, España, y curiosamente el primer concierto que hicimos en España fue en el Cervantes, en Málaga.
0: Uh-huh.
1: Y posiblemente el último que vamos a hacer, probablemente hay uno que queda pendiente para el año que viene en el Teatro Real, va a ser este de la Feria de Málaga, porque como no sé si sabéis, yo estoy ya metida en otro proyecto con Dulcinea haciendo teatro. Y entonces pues es como que hay una etapa que se solapa con la otra, pero sí, Málaga va a ser el último concierto de Gracias y de mi gira de conciertos que ya van a terminar.
0: Pues lo dicho, que todo aquel que pueda, que no se lo pierda, que hay que seguir disfrutando contigo, aunque te tenemos de toda forma, porque hoy en día, pues con todos los formatos que tenemos a nuestra disposición, podemos seguir disfrutando de tu música, aparte de los coleccionistas que tenemos siempre tus discos ahí y que podemos tirar de ellos en cualquier momento. Estabas hablando hace un momento de Dulcinea, que sigues con la gira de Dulcinea, todavía te queda bastante, ¿no?
1: Sí, me queda bastante. Empezamos en noviembre del año pasado y hemos hecho ya 70 y tantas representaciones y me quedan otras 70 y tantas que, por supuesto, vamos a pasar por Málaga también.
0: Uh-huh.
1: Y es un regalo. Estoy disfrutando mucho con este nuevo proyecto, con esta nueva sensación en el escenario tan absolutamente distinta a Gracias, a todo lo que estaba haciendo hasta ahora. Y creo que es la exigencia, ¿no?, del ser humano y del artista, es apostar, evolucionar, arriesgar, crear nuevos proyectos, nuevos conceptos, y eso es lo que estamos haciendo con Dulcinea, con la obra de Juan Carlos Rubio, con Julio Aguad, que viene conmigo, que también viene a Gracias,
0: sí.
1: Que es aparte de que toca, que te puedes morir y que estamos juntos en el escenario, ha compuesto parte de la música de Dulcinea, otra parte la ha compuesto Ivana, mi hija. Pero disfrutamos mucho juntos, es también un actor maravilloso, descubierto como actor, y ahora pues no, pero ahora lo que nos toca es disfrutar de esa Feria de Málaga que tantas y tantas veces he ido a cantar, Dios mío de mi vida. He cantado tanto en la Feria de Málaga, en el Tívoli, la verdad es que ha sido maravilloso compartir con los malagueños gran parte de mi carrera y, por supuesto, pues aparte del Cervantes, que fue muy bonito, pero se llenó enseguida, pues quedaba pendiente hacer algo más abierto para todo el mundo. Y Gracias es un gran espectáculo. Es un espectáculo audiovisual donde hago un recorrido por muchas músicas, donde uno de los objetivos es dar las gracias por estos 50 años de compañía que he tenido con todos vosotros y también con autores que nos han permitido compartir emociones, momentos especiales. Así que voy cantando canciones de muchísima gente, aparte de las mías, y animando al público a que canten conmigo también,
0: eso
1: porque
0: es.
1: La mayor parte de mi repertorio se lo sabe,
0: ¿no?
1: O sea que
0: Paloma, es, ¿y tú que has pisado tantos escenarios, escenarios de los más prestigiosos del mundo, vamos, tanto en Nueva York, en Caracas, en Las Vegas, en Puerto Rico, sí, en todos sitios? ¿Tú notas mucha diferencia cuando vas a un sitio o a otro, o por ejemplo cuando estás en Málaga, con relación al público, al calor del público, a ese feedback que se genera con el público? ¿Hay mucha diferencia de unos sitios a otros?
1: Yo creo que el público de Málaga es especialmente cálido, especialmente entregado, ¿no? Tengo anécdotas muy, muy graciosas. Tengo una anécdota muy divertida. Estoy en el Tívoli cantando y en un momento determinado, eso fue muy al principio, además, es curioso. Sí. Yo iba todos los veranos allí, hacíamos la doble actuación, tarde y tarde noche. Y en una de las actuaciones sale una voz y dice, a ver si cantas en directo.
0: ¡Ay! ¡Oh!
1: Y entonces yo paro a los músicos y digo, ¿perdón? Sí, digo, ¿usted cree que yo he venido aquí para engañarle a usted y a toda esta gente maravillosa que está conmigo esta noche? Bueno, el pobre empezó la gente a buchearle, madre mía. Yo, es una anécdota tan graciosa porque digo, bueno, yo comprendo que sonaba muy bien y que, bueno, que yo afino bastante bien y... Y claro, yo soy de la generación donde no hace falta el autotune ni nada de eso, sino que tú cantas y si no cantas te vas a tu casa. Pero que alguien pensaba que yo estaba cantando en playback.
0: Por Dios.
1: Fue una anécdota muy, muy graciosa.
0: Y además, precisamente es que no te tú, que te hemos visto ya en los musicales, El Hombre de la Mancha, sí, My Fair Lady, sí, de Víctor, sí, Victoria Evita, sí, sí, que te hemos escuchado hacer además papelones increíbles, donde has tenido que demostrar esa capacidad vocal enorme que tú tienes. Vamos, no sé cómo la te puede poner en duda.
1: Pero bueno, no todo el mundo va a ver los teatros y bueno, yo qué sé. Y luego a veces también es cierto que el sonido parece que es tan limpio, tan, tan puro, que bueno, que tiene que haber. También hay gente que a lo mejor lo duda o no sabe bien de qué va. Pero vamos, contestando tu pregunta, el público, todo es un fluido de energía. Tú sales del escenario y evidentemente los teatros tienen, es otra dinámica, otro lenguaje. Pero al final todo es lo mismo, todo es mirarles de frente, decirles las cosas que sientes, cantarles con emoción, con fuerza, con verdad, y no engañarles y estar allí con ellos, ¿no? Con toda la grandeza y con toda la humildad. Y los públicos responden porque estamos hechos de la misma materia, de polvo de estrellas, entonces no hay tanta diferencia entre unos sitios y otros. A veces hay gente más tímida, por ejemplo, hay públicos de interior, ¿no? Te diría yo, por ejemplo, Bogotá, ciudades así que son como más frías y tal, y parece que no les gusta, y dices, oye, no sé, parece que no les gusta. Luego al final se ponen de pie, porque tienen otra manera, ¿no?
0: De expresarlo.
1: Hay otros públicos que te gritan, que te dicen, claro, que incluso que se acercan. Por ejemplo, en Buenos Aires es muy frecuente que llega un momento en que ya no pueden más, se bajan de arriba y se ponen al pasillo y se acercan delante de ti al escenario allí a mirarte. Entonces es muy bonito, pero la verdad es que al final todo se reduce a lo mismo, ¿no?
0: Yo decía al principio que eres una mujer polifacética, que haces un poco de todo y que lo que haces lo haces bien, pero es que además, yo no sé de dónde sacas el tiempo, pintas. ¿Cuándo?
1: Sí, bueno, pues mira, la verdad es que ahora mismo lo tengo un poco abandonado, pues durante el tiempo que estaba viviendo en el sur, porque antes vivía en el sur, ahora me he subido a vivir a Navarra, a los montes del Baztán. Estoy en mitad de montañas, de ovejas, de vacas, en un caserío que tengo antiguo. Pero antes en el sur pues tenía mucho la luz del mar, todos esos colores, y ahí he pintado bastante. Ahora ya estoy entrando en otra etapa, a ver si tengo un poco de tranquilidad y me pongo a pintar, pero ya quiero pintar otras cosas, ¿no? Estos montes en abstracción, no sé, ya veré lo que hago. Mira, hablando siempre hay tiempo para hacer cosas.
0: Sí, has mencionado el Baztán y me he acordado de que el año pasado publicaste tu tercer libro, Uso al secreto del valle, que precisamente es una historia de amor y búsqueda que está precisamente recreado en el valle del Baztán. No sé qué tiene de autobiográfico, pero por lo que acabas de decir...
1: Pues tiene algo, porque esta casa es una casa de 1600 que yo compré hecha polvo, la reconstruí con todo el amor del mundo, con sus vigas, sus maderas, sus piedras, una casa de piedra. Y entonces sí es cierto que, como fue a raíz de la pérdida de mi hermana mayor, que era como mi segunda madre, yo me quedé, mi madre murió cuando yo tenía 30 años, ¿no? Y entonces esa pérdida fue muy fuerte, muy dura, y me vine al caserío y empecé a escribir. Y entonces ahí hubo un cierto parangón entre la reconstrucción de la casa, esta casa que había sido abandonada, malquerida, cómo de pronto vuelve a brillar, vuelve a tener luz, calor, chimeneas encendidas, y la reconstrucción de un duelo, ¿no? De recuperar la esperanza, de dejar atrás un poco la tristeza, aprender a convivir con los recuerdos de esa persona que forman parte de tu vida, pero seguir iluminando, ¿no? Iluminando todo lo que te queda por hacer.
0: Pues sí, sumamente interesante, Paloma. Solamente me queda decirte que no sé si con todos los premios que ya te han dado, algunos de los últimos, el Grammy a la Excelencia Musical, la Medalla de Oro al Mérito en las Bellas Artes, yo ya no sé si para ti recibir un premio tiene un sentido muy especial, o ya para ti los premios tienen un sentido diferente al que pueden tener para los demás, o qué esperas más, qué quieres hacer ya que no hayas hecho.
1: No, mira, el premio es tener ganas de hacer cosas, curiosidad, tener la energía que tengo, tener imaginación para concebir proyectos y ponerlos adelante, ¿no? Un poco como Don Quijote, y tener la suerte de que apuestas por algo tan distinto y tan, bueno, tan de riesgo como esto que estoy haciendo, y que la gente está respondiendo como está respondiendo. Ese es un premio único, que es el que realmente da continuidad a tu vida. Pero los premios a mí me gustan, como a todo el mundo. El último que me dieron, que es el Fuente de Castalia en Alcalá de Henares, que es un premio de teatro que le han dado actrices y actores muy importantes, a mí me llenó de orgullo, de sorpresa también, porque realmente tengo mucho todavía que recorrer y aprender. Pero fue un premio precioso, me pareció muy emocionante, y bueno, pues sí, está bien. Aunque, como decía Fernando Fernán Gómez, que los premios le daban igual porque el año siguiente se lo daban a otro.
0: Pues las cosas de Fernán Gómez, ya lo sabemos. Pues nada, Paloma, mañana te escuchamos, disfrutaremos contigo en el Auditorio Municipal Cortijo de Torres, en Málaga. Que vaya todo muy bien, seguro que ya no va a caber un alfiler allí. Que disfrutes mucho tú, porque que la gente va a disfrutar contigo, eso es absolutamente seguro, vamos. Y también te seguiremos en el teatro con Dulcinea, con el tiempo que te queda con Dulcinea. Y nada, y allá donde estés. Paloma, muchísimas gracias por estar con nosotros esta tarde.
1: Gracias a ti, Manilo, y a todos los que están contigo. Y yo feliz, un poco triste por mi último concierto, pero la verdad es que contenta porque tengo todavía mucho que hacer por delante. Así que ahí os espero a todos.
0: Sin
1: un
0: duda.
1: Beso grande, grande.
0: Un abrazo grande, gracias.
1: Yeah.

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0: Pues esta noche también hay una cita musical en Sevilla que todo el que pueda no debería perderse. El lugar en el que se va a dar ya amerita visitarlo. Si es de noche, pues tiene un plus. Si añadimos que el tiempo ha refrescado, ya no hay excusa. Hablo de los jardines del Real Alcázar. Allí encontrarán a las 10:30 de la noche al dúo formado por Diego Villegas. Hablo de saxofón, soprano, flauta, armónica, guitarra. A Víctor Franco con su guitarra flamenca. Dos músicos de Sanlúcar de Barrameda con una propuesta difícil de olvidar. Diego Villegas, buenas tardes.
1: Muy buenas tardes, Mariló.
0: Víctor Franco, buenas tardes.
2: ¿Qué tal? Buenas tardes.
0: Pues aquí encantados de teneros esta tarde en Andalucía, ahora verano. Qué bonito sitio donde vais a tocar.
1: Eso es una maravilla. La verdad que siempre, yo siempre lo digo, ¿no? Que esas noches de concierto que se dan en verano allí son un regalo que tiene cualquier sevillano, cualquier persona que esté por aquí y que no puede perderse, ¿no? Tiene un precio muy asequible y es como un regalo, no te lo puedes perder. Además, da igual al concierto que vaya, ya sea de flamenco, de música clásica, de jazz, la calidad normalmente suele ser muy buena y el sitio es que acompaña, vamos, es un regalo.
0: ¿Y el instrumento suena diferente o no?
1: Hombre, claro que suena diferente y también es difícil de tocar porque el calor de Sevilla es duro, ¿eh? Pero sí, es decir, el sitio inspira. Es decir, tocar en los exteriores suele ser un poquito más duro de tocar que en los teatros, porque el teatro suele ser más recogido, es más agradecido para el músico. Pero cuando estás en un exterior como los jardines del Alcázar, aquello es un sueño, la verdad. Es decir, las noches de allí, yo creo, al menos las que yo he tenido allí, siempre, siempre han sido muy especiales.
0: Increciendo, una propuesta que nace de una relación artística entre vosotros de bastante tiempo ya. ¿De cuánto tiempo estamos hablando? A ver.
2: Pues yo diría que hace ya por lo menos, ¿cuántos años tengo yo? Digo, 27.
1: Tiene 14, ¿no? 14.
2: Y lo conozco a él desde...
3: ¿Cuántos años tengo yo? Dice.
2: Lo conozco. Mira, de hace como...
3: ¿Y tiene 27 cuando tenga 50? ¿Qué va a ser?
0: Pues no sé, ¿a quién le va a preguntar? Le preguntará ya, no sé.
2: Fíjate la relación que me le pregunto a él. Pues 13 años por lo menos, ¿no? Sí. De hecho, yo estaba empezando y fue Diego que me echó muchos cables, ¿no? Y me dio mucho cariño para que pudiese yo dedicarme, Diego y su familia. Así que es un placerazo que sigamos colaborando y haciendo música.
0: ¿Por qué no nos habláis un poquito de Increciendo? ¿Qué palos del flamenco vamos a escuchar esta noche, si vamos a escucharlo?
1: Bueno, pues si algo caracteriza a Increciendo es que evidentemente el flamenco es como el... digamos que es el nexo de nuestra relación de amor, ¿no? Lo que nos ha unido. Pero los dos somos bastante inquietos, nos encanta la música, adoramos el flamenco, pero nos encanta la música. Y aunque partimos de los palos del flamenco, al final es una noche de experimentación, ¿no? Cada vez que nos subimos en el escenario, como los dos nos conocemos muy bien, nos admiramos mucho, nos respetamos mucho y amamos mucho la música, tenemos la libertad de empezar tocando por Soleá y acabando tocando por Charlie Parker, por decir algo, ¿no? Entonces es una exageración, pero para que entiendas que al final es un poco como que... Efectivamente sí, vamos a tocar por Soleá, vamos a tocar por la alegría, vamos a tocar por tango, pero vamos a partir un poco de la tradición que nos unió, pero en todo momento dejamos mucho lugar a la improvisación, sobre todo a la improvisación energética, ¿no? Que al final quizás es lo más especial de cuando se va tan desnudo, ¿no? De que no hay percusión, no hay bajo eléctrico, estamos los dos solitos y esa energía que se genera es más especial, ¿no?
0: No hay partitura.
1: No hay partitura.
0: No se sabe lo que va a pasar.
1: No se sabe lo que va a pasar. Hasta mañana no lo sabemos.
0: O sea que si vamos a este concierto y mañana vamos al supuesto mismo concierto, vamos a escuchar dos cosas que pueden ser bastante diferentes.
1: Ese es el objetivo y hasta ahora siempre se ha conseguido, la verdad.
0: Con lo cual evoluciona también, ¿no? También hay una evolución.
1: Por eso lo del título de Increciendo, porque al final siempre va en crecimiento, ¿no? Siempre va... Bueno, se supone que para mejor, ¿no? Y evidentemente siempre se debe ir para mejor y cada noche es más especial, ¿no? Porque siempre hay más conocimiento, más entendimiento, sigue habiendo cada vez más respeto por parte de los dos y me parece que eso es imprescindible en dos compañeros de trabajo y más cuando están haciendo arte, ¿no? Es decir, si tú quieres coger un camino, yo tengo que ir con los ojos tapados a donde tú me lleves y fluir contigo y viceversa, ¿no? Si yo tomo otro camino, tú te vienes de la mano y no hay discusión, ¿no?
0: Pero vamos a ver, porque yo veo que tú llevas un montón de instrumentos de viento y él lleva la guitarra. Entonces tú decides sobre la marcha qué instrumento vas a utilizar según el palo que estés tocando, o por lo menos eso ya lo tienes más o menos decidido. O tú de repente le dices, espérate, y cambia de repente de instrumento. Eso más o menos está decidido.
1: Sí, ¿vale? Digamos que yo tengo decidido, porque además el hecho de que yo toque varios instrumentos es porque me parece que es una forma de hacer que el... La música instrumental de primeras es más dura que la música vocal, ¿no? Entonces el hecho de tocar varios instrumentos hace que no caiga en la monotonía, que no debería, pero el hecho de ir variando de sonido, quieras que no, como refresca el oído y refresca la energía de lo que está sucediendo. Entonces normalmente intento ir alternando los instrumentos. Eso no con lo cual, perdón, está más o menos decidido. Pero eso no quita que si en un momento Víctor hace algo que a mí me inspira, yo estoy con el saxo y me apetece, pues yo suelto el saxo, cojo la flauta y ahí que fluimos, ¿no?
0: Bueno, pues ya que venís con los instrumentos y tú suelta, coge, pone y quita lo que te da la gana, y Víctor tiene su guitarra ahí, le vamos a invitar a Víctor que coja la guitarra. Venga. Y tú decides el instrumento que vas a coger, el más chico. Venga, el más chiquitito. Y que nos hagáis algo en directo para empezar, ¿no? A ver cómo fluye esa música que decís vosotros, que vale, lo hace también, pues vamos, de una manera visceral.
1: Vamos a reinterpretar una cartagenera, que es un cante de Levante.
0: Qué bonito.
1: Que de por sí ya él tiene mucha magia. Y vamos a ver qué ocurre.
0: Venga, a ver qué pasa. Estamos ahí afinando un poquito.

0: Bueno, siempre que tenemos aquí algo de esta categoría, David Ladrón de Guevara se nos acerca aquí, se nos sienta aquí con nosotros para disfrutarlo. Y para decir algo también, David, buenas tardes.
1: Sí, bueno, decía algo ahora después de esto.
0: Es no complicado, sabes lo que por eso decir, te pasó porque... la pelota. ¿Por qué te crees
1: sí,
0: que
1: sí,
0: te le pasó?
1: Es un buen momento. Nos quedamos todos los que estamos dentro del estudio en suspenso.
0: Totalmente.
1: Porque la música nos posee, sí, que es lo que le va a pasar a la gente esta noche. Sí. O cualquier día que vaya a verlo. Esta noche encima, en un marco, como se suele decir, difícilmente comparable. Las entradas están todas agotadas desde hace tiempo y Diego, bueno, están los dos en un momento brutal. Hacen cantidad de formatos, tienen muchos proyectos, tú ahora le preguntarás porque tienen proyectos maravillosos.
0: Sí, individuales.
1: Tienen discografía, sí, tienen discografía previa, tienen discografía... Habla después de esto, que yo me quedo con los pies colgando,
0: no,
1: la verdad.
0: Pues nada, vamos a abundar un poco en lo que estás diciendo, porque, por ejemplo, Diego tiene un trabajo nuevo y en julio sacaste una parte de ese trabajo que se llama Andalucía.
2: Efectivamente.
0: ¿Qué es Andalucía?
2: Pues Andalucía es el último paso de lo que es la descripción de mi vida. Es decir, el disco nuevo que va a salir en Navidades, si todo va bien, se titulará Derrotero. Y Derrotero son 11 pasos, los 11 pasos más importantes en mi vida profesional. Y Andalucía es la vuelta a casa, ¿no? Hace años leí el libro de Siddhartha, de Germán Hesse, y él contaba como que se fue de viaje como buscando su destino, buscando lo que tenía que encontrar, como algo tenía que encontrar fuera, que no lo tenía en casa, y... con el paso del tiempo se dio cuenta que todo eso que tenía que buscar lo tenía en casa, ¿no? Entonces eso es lo que me ha pasado a mí en mi vida. He dado muchas vueltas, he hecho muchas cosas, me he equivocado mucho como todo el mundo, he aprendido mucho, he evolucionado mucho, he vivido mucho, y cuando volví a casa me di cuenta que eso era lo que yo quería, ¿no? Entonces con todo ese que yo había vivido, todos esos 9 pasos anteriores que había vivido, esos 9 momentos importantes, llegué a casa a sentirme orgulloso, feliz y afortunado de volver aquí, ¿no? Entonces digamos que es un resumen de toda mi vida musical hasta el día de hoy.
0: Vamos a escuchar un poquito.

0: Podemos escuchar además cada uno de los instrumentos, ¿no? En cada parte es un tema largo, pero se pueden escuchar casi cada uno de los instrumentos de forma individual, ¿verdad?
1: Efectivamente. Ahí mi idea era un poco, bueno, pues hacer una descripción de lo que para mí es Andalucía, ¿no? Y Andalucía, ante todo, es mucha luz, mucha alegría, mucha felicidad, por supuesto, y eso está descrito en un estribillo que se repite muchas veces, ¿no? Porque al final en Andalucía siempre pasan cosas, pero cada vez que sales a la calle lo que te llevas es esa alegría y esa luz, ¿no? Entras en una bodega que es maravillosa, disfrutas de la bodega y sales a la luz. Te vas a vivir su historia y sales a la luz. Te vas a la gastronomía y sales a la luz. Estás con su gente y sales a la luz, ¿no? Entonces, un poco eso he intentado hacerlo con mis 5 instrumentos, sí. Y con cada instrumento he tocado como un apartado de esas 10 millones de apartados bonitos, yeah, que tiene Andalucía, pero bueno.
0: Si, por ejemplo, nosotros intentamos buscar la parte del saxo, podríamos escuchar eso que tú estás diciendo, pero con el sonido exacto del saxo, ¿no?
1: Por ejemplo. Eso.
0: Estamos escuchando ahora mismo el saxo tenor o el saxo...
1: El tenor, sí.
0: El tenor,
1: sí.
0: ¿Verdad? Sí, estaba apareciendo. Y así podríamos ir buscando cada uno de los instrumentos, pero es mejor que cada uno lo haga.
1: Efectivamente.
0: Por su cuenta, que pasa está, ¿no?
1: Eso está, por supuesto que sí.
0: Y así le podemos preguntar a Víctor qué tiene él entre manos.
2: Pues mira, ahora que habla Diego de su disco, que me da mucha alegría, que ya tiene 2 discos preciosos, y yo estoy justo pues en ese momento de también de volver a casa después de una época de mucho trabajo y muchos viajes, y de toda la motivación del mundo a la hora de grabar mi disco también, que espero que la tengamos para este año que entra ahora. Uh-huh. Pero todavía no te puedo ofrecer un disco. Sí que tengo algún tema en Spotify, tengo, uh-huh, uno en concreto que se llama El azul de la distancia, junto a Montse Cortés, que son unos tangos que esta noche vamos a interpretar también.
0: ¿Y tú puedes hacer un poquito de esos tangos? ¿No me cajiste?
2: Sí, claro.
0: Para que nos hagamos...

0: idea, a ver, seguro que tú puedes. Ya que no podemos bajarlo de Spotify así ahora mismo ligerito. Pero está el pobre, anda que te he pillado ahí.
1: No pasa nada, esto
0: es... Sí, pues tenemos a la artista aquí y en directo, aunque lo hagamos ahí afinado una migajilla, poner la cejilla, la guitarra.
2: Esto es rápido y sencillo.
0: Venga, bueno.

0: ese poquito.
1: Qué maravilla. Gracias. Qué maravilla. Yo creo que hay una conexión entre vosotros que evidentemente se palpa, ¿no?, cuando tocáis juntos. Pero yo creo que además eso tiene que llegarle al público de alguna manera, y eso tiene que ser también especial. Vosotros lo tenéis que notar. Pero vosotros no os peleáis nunca.
2: ¿No es verdad?
3: Pues no, la verdad es que no, porque, porque no somos pareja.
2: Y porque, claro, ya tenemos todo tan, estamos tan cogidos que a menos que hagamos, ¿no?, pase tiempo, ya no necesitamos ni ensayar. Cuando ensayamos, ahí podemos decir, ay, esto por aquí,
3: sí,
2: esto por allí.
3: Sí, claro, ahí un poco como que al final los dos somos muy, muy enamorados de la música, muy perfeccionistas, y realmente cuando uno es perfeccionista para uno mismo, no para todo el mundo, y más en el arte, ¿no? Es decir, lo que para mí está bien hecho, para él puede no estarlo tanto. Entonces ahí sí puede haber un momento de encuentro donde uno de los dos tiene que ceder, no en que sea mejor opción, sino en una opción diferente. Y por eso te digo que como de verdad hay tanto respeto por parte de los dos, pues al final es... Yo propongo algo, tú propones, y si por lo que sea yo insisto un poco más de la cuenta en algo, tú te vas a dar cuenta que a mí eso me hace mucha ilusión y vas a ceder, y viceversa, ¿no? Entonces eso me parece que es muy importante en un equipo de trabajo, ¿no? El cuando alguien de verdad, cuando nada es mejor, cuando son cosas diferentes, si alguien le pone mucha ilusión a eso, respetarle esa opinión, ¿no? Y yo creo que ese es el secreto de nosotros dos, ¿no? Hay muy poca edad, ¿eh? Pero hay un poco de años de diferencia. Y a pesar de eso, yo creo que los dos nos tenemos un respeto mutuo, ¿no? Y eso me parece mucho, muy bonito. Y como tú decías, el público eso lo palpa, y el público lo disfruta, y el público lo comparte con nosotros, ¿no? Entonces, un formato pequeño es un formato del que no puedes esperar grandes cosas, pero sí una cosa más grande todavía, que es la de que te cuenten cosas y que te transmita un poquito, ¿no? Y al final, en la sociedad en la que vivimos, consumir un poco de arte real me parece bastante importante, ¿no? El arte de grandes masas se ha convertido en un show, en un circo, que oye, que también está muy bien, por supuesto, pero el alimento del alma no es un estadio de fútbol lleno con 40.000 personas. Es imposible.
4: No es poca cosa. Y desde luego esa emoción que vivís entre vosotros, esa verdad, porque la música al final cuando llega es la verdad que tiene, ¿no? Y la emoción y esa luz que tú dices, ¿no? Luz hecha música, la luz de Andalucía. Esta noche ya el que no tenga entrada nos va a poder ver.
3: No.
4: Una pena muy grande.
3: Bueno.
4: Darnos otras opciones. ¿Tenemos opciones?
3: Bueno, por ahora la opción es que nos den trabajo. No, hombre.
4: Es una buena opción también.
3: Sí, sí.
4: Y buscaros también, ¿no? En las redes y buscar vuestra
3: claro,
4: música.
3: Claro, sí, por supuestísimo. Mi nombre es Diego Villegas Music en las redes, Víctor Franco Gutiérrez. Estamos ahí en las redes, estamos en Spotify, estamos en YouTube. Y también, como decíais antes, tenemos la suerte los dos de tener proyectos en solitario y compartir con otros artistas. Entonces tampoco nuestras agendas dan lugar a que nos podamos juntar tantas veces los dos.
4: Pues señores, aprovechen la oportunidad, señores productores y todo eso, aprovechen la oportunidad que dentro de nada...
2: Que todavía tenemos
4: dentro de
2: disponibilidad.
4: Dentro de nada no van
2: poca,
4: a poder pagaros.
2: Algo hay.
1: Pues vamos a tocar la última.
3: Bueno, pues como somos de Cádiz los dos, y como en Cádiz hay mucha alegría, pues vamos a tocar un poquito para alegría,
1: claro,
3: y
1: con
3: permiso
1: sí.
3: A todos ustedes.
4: Ven.
3: Voy a separar el micro un poquito con vuestro permiso.
5: ¿Cómo es? Señores,
6: ¿cómo
5: es? ¿Visto mío?

0: Pues Diego Villegas, Víctor Franco, muchísimas gracias.
1: Gracias a vosotros.
2: Muchas gracias a vosotros siempre.
0: Hoy en los jardines del Real Alcázar y los próximos días no se sabe dónde, pero seguiremos de una forma o de otra para no perderos la pista y para poder seguir disfrutando de vosotros. Gracias.
2: Muchísimas gracias.
1: Muchas gracias.

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1: Bueno, pues a esta hora siempre, normalmente, intentamos acercarnos a algún chiringuito maravilloso para tomarnos una copita antes de terminar la hora.
2: Sí, ¿no? Sí, nos va a dar muy poquito tiempo, pero vamos a intentarlo porque el sitio es absolutamente espectacular. Está en la playa de Santa María del Mar y desde su terraza se puede disfrutar de unas vistas espectaculares a la Catedral de Cádiz, al Castillo de San Sebastián y, por supuesto, a la puesta del sol.
1: Muy bien.
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1: Muy bien, y vamos a hablar con Ana,
2: su encargada,
1: Ana Ponce de León. Pues Ana, buenas tardes.
3: Hola, buenas tardes, Mariló, ¿qué tal?
1: Pues nada, pues que nos queda poquito tiempo, Ana, y lo que queremos es que tú nos hagas sí. una postal del sitio donde estás, de lo bonito que es, y que nos digas qué tienes en ese chiringuito para que nosotros degustemos.
3: Bueno, aquí la principal razón por la que viene todo el mundo es su ubicación. Está en la playa a la que le pueden denominar la más bonita de Cádiz. 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Y la ubicación es el principal reclamo de los clientes que vienen.
2: Aunque sí. también, Ana, vuestros platos, luego, porque son platos claro tradicionales, sí, están
3: claro
2: fantásticos.
3: Sí, aquí cuidamos las vistas, aquí cuidamos el estómago, aquí cuidamos una sonrisa, porque trabajar en la playa es muy agradable. Se hace un poquito cuesta arriba en temporada, pero estar trabajando en la playa siempre anima. Siempre claro. anima. O sea, todos los trabajadores venimos aquí con una sonrisa.
2: Qué bien.
3: Porque es muy agradable, el entorno es muy agradable, la verdad.
1: Sí. Pues no hay que perdérselo. Ana, vamos a ir a verte, no, que lo sepas. Que a ese sitio
3: muy
1: tan
3: bien,
1: precioso,
3: nos,
1: a ese chiringuito restaurante
3: encantados.
1: Tirabuzón de Cádiz,
3: sí.
1: ¿no? Es así como
3: sí,
1: se
3: sí,
1: llama.
3: Sí, además damos mucho servicio, porque también tenemos servicio de playa, damos bebidas para llevar, coctelería, helados, o sea, que aquí viene y encuentra lo que quiera seguro.
1: O sea, sí. almuerzas, estás en la playa, puesta
3: almuerzo,
1: de sol luego por la tarde.
3: Exacto.
1: Madre
3: cócteles,
1: mía.
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1: Claro.
3: Con la puesta de sol delante.
1: Todo sí. el día en la playa con Ana Ponce, su chiringuito y
3: sí.
1: teniéndolo todo a
3: sí.
1: mano. Ana, muchísimas sí. gracias. Un abrazo grande.
3: Gracias a vosotros.
1: Gracias.
3: Venga, igualmente.
1: Adiós.
3: Buen día.
1: Bueno, pues unos segundos, llegamos a los servicios informativos y enseguida volvemos con muchísimas más cosas.
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6: El presidente de la Junta, Juanma Moreno, continúa de visita institucional en Ceuta. Esta tarde se reúne con empresarios de la ciudad autónoma. Javier Ronda, buenas tardes.
7: Buenas tardes, lo hace en el edificio Trujillo, aquí en el centro de la ciudad, donde deambulan también muchos de los migrantes que entraron ahora hace 3 semanas. El presidente de la Junta, que se reúne con la Junta Directiva de la Confederación de Empresarios de Ceuta, sobre la mesa temas de cooperación a nivel empresarial entre Andalucía y Ceuta, sobre todo relacionados con el tema de turismo, hostelería y medios de transporte, como el marítimo o también el aéreo. Es una agenda apretada la que tiene el presidente. Esta mañana también se ha reunido con Juan Vivas.
6: Gracias, Javier. Y a esta hora, concentración silenciosa en la localidad sevillana de Estepa por la muerte de un hombre a puñaladas, presuntamente a manos de su pareja el pasado domingo. Patricia Arzuaga.
8: Él tenía 36 años, ella 33. Ambos vivían en un cortijo rural del municipio. Murió por heridas de arma blanca, presuntamente a manos de su pareja, que está en prisión comunicada y sin fianza. Se le atribuye un delito de homicidio. El ayuntamiento ha sido el que ha convocado esta concentración en señal de condena por esta muerte violenta. Trasladar así además el pésame a la familia y allegados de la víctima. Además, se ha pedido respeto para la investigación.
6: Todo el plan Venida, el plan que ha coordinado la seguridad del traslado de la Virgen del Rocío desde la aldea hasta el monte, se ha desarrollado sin incidencias graves, aunque ha habido algunos problemas esta noche con la telefonía. Pilar La Huerta.
9: En cuanto a asistencias sanitarias, ayer se atendieron a 170 personas y desde que se activó el plan han sido 257. Solo 8 tuvieron que ser trasladadas. El resto han sido patologías leves, traumatismos, afecciones de la piel o desvanecimientos por el calor. Protección Civil ha desarrollado 71 actuaciones y el 112 desde las 9 de la noche atendió 50 incidencias. El vicepresidente primero y consejero de emergencias, Antonio Sanz, resalta el éxito del plan.
10: La Avenida de la Virgen ha sido una marea humana permanente, ¿no? de peregrinos, y bueno, pues ni hay accidentes graves por el momento, ni hay problemas de seguridad.
9: Hubo un accidente de tráfico y 2 avisos por seguridad ciudadana sin consecuencias graves.
6: Varias comarcas del Levante y Murcia están sufriendo esta tarde tormentas, en algunos casos con granizo de más de 2 centímetros de grosor. En la Comunidad Valenciana las tormentas vienen con rachas de viento que se han acercado a los 170 kilómetros por hora y han provocado la caída de árboles y el derrumbe del techo de una iglesia. Así caía el granizo en la zona de Lardal, en Mula, Murcia. Vamos con más asuntos. La zona de transporte de mercancías de la línea está prácticamente colapsada. Se están produciendo largas colas por problemas en la tramitación documental para el paso de centenares de camiones. Es el procedimiento para ajustarse a lo firmado en el Tratado de Gibraltar, del que se cumple un mes, pero que en la práctica no está siendo muy efectivo. Antonio Varela es el presidente del Colegio de Aduaneros de Algeciras.
11: Se está trabajando por todas las partes con la idea de que esto vaya funcionando, ya que tenemos un acuerdo que tenemos que cumplir, porque está firmado por nuestros gobiernos y por las autoridades de la comunidad. Y ahí estamos trabajando todas las partes, transportistas, representantes de aduanas, transitarios, la propia aduana. También problemas con la aduana de Gibraltar, las conexiones fallan entre las propias administraciones porque hay un flujo de tráfico muy grande de documentos.
6: 31 grados a esta hora en Córdoba, 29 en Jaén, Sevilla y Almería, 28 en Málaga y Granada, 27 en Huelva, 24 en Cádiz, Andalucía, 6 de la tarde y 3 minutos.
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1: Bueno, lo prometido es deuda y ya os lo dije que íbamos a terminar de escuchar algunos de los WhatsApp que nos habéis mandado hablándonos de las patatas fritas. A ver cómo os gustan, cómo las tomáis, cómo las hacéis, porque para eso estamos en el Día Mundial de la Patata Frita.
18: De la papa
1: frita, efectivamente. Claro. Así que, venga, os escuchamos. Hola, buenas tardes.
19: Buenas tardes. Las patatas fritas, lo primero que tiene que hacer una patata que sea buena para freír. Y después cortarla en juliana, y ponerla cuando el aceite esté bastante caliente, echarla y que se pongan crujientitas y buenas. Por de fuera están crujientitas y por dentro están un poquito blanditas. Pero lo principal, una patata que sea buena para eso, para freír, que no son todas las que valen para freír. Nada, un saludo y un buen programa. Buenas tardes.
1: Buenas tardes, muchas gracias. Hola, buenas tardes.
20: Buenas tardes, guapísima. ¿Qué pasa? Oye, mira, yo me puedo comer un chuletón de Ávila de esto a la brasa de kilo y medio, dos kilos, yo me puedo comer un par de huevos fritos, esto con sus puntillitas, pero como no le ponga unas patatitas fritas, pierde mucho, ¿eh?
1: Ay, claro.
20: Pierde mucho.
1: Sí, señor.
20: Yo las patatas en mi casa las hago yo, mujer me lo dice. No sé cómo lo hace, pero a mí no me quedan las patatas como te quedan aquí.
1: Olé.
20: Me quedan jugositas por dentro y crujientitas por fuera. Vamos, un primo. Vamos, tiene un nombre que no se lo merece, mi mujer.
1: Ay, por Dios.
20: Venga, saludos.
1: Saludos. Venga, uno más, que nos tenemos que ir.
20: Buenas tardes, José Manuel Leito de Borno. A mí como más me gustan las papas es con carne. Papa con carne, qué buena.
1: Sí, señor, papa con carne, muy rica también. Pues ya sabemos un montón de maneras de hacer las patatas fritas que queden ricas, ricas.
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1: Y como servicio público que somos, vamos a un asunto que yo creo que es de interés para muchos, especialmente para la gente de Granada que ha tenido que sufrir los terremotos, porque hay numerosos daños provocados por estos terremotos. Y el Consorcio de Compensación de Seguros se ha visto realmente desbordado por las solicitudes recibidas. Y ante esta situación, el Colegio de Mediadores de Seguros de Granada pues se ha puesto en contacto con los responsables del Consorcio de Compensación de Seguros para trasladarles las dificultades que se estaban produciendo y los problemas que agentes, corredores y particulares estaban encontrando para poder registrar los expedientes correspondientes a los daños ocasionados por los terremotos. Y es por esto que nos hemos puesto en contacto con ellos para ver si podemos aclarar algunos puntos y ayudar a los asegurados, sobre todo, a saber qué tienen que hacer tras el terremoto. Vamos a hablar con Laura Molero, que ya es presidenta del Colegio de Mediadores de Granada. Laura, buenas tardes.
0: Hola, muy buenas tardes, Marilo.
1: Pues vamos a ver si podemos echar una mano en este asunto, Laura. Yo creo que lo primero que hay que saber es si están cubiertos o no, o si hay alguna letra pequeña que debiéramos conocer.
0: Vamos a ver, para tener cobertura, los daños por terremoto son unos daños consorciables. Entonces, para tener cobertura, lo primero es que el riesgo tiene que tener un seguro. La aseguradora privada cubre los siniestros ordinarios, por decirlo de alguna manera, contratado según lo que esté pactado y contratado en la póliza, y el consorcio de compensación indemniza los daños por los riesgos extraordinarios,
1: eso
0: que
1: es.
0: Puede ser danas o inundaciones y, en este caso, pues terremoto. Entonces, para poder acceder a la indemnización por daños por terremoto es imprescindible tener un seguro, tenerlo en vigor y tenerlo pagado.
1: Efectivamente. Muy bien. Y ahora, para poder llevar a cabo todo esto, lo primero que tienes que hacer es documentar todo y hacerlo además antes de limpiar. ¿Cómo se documenta?
0: A ver, la mejor manera de poder documentarlo, pues a través de fotos, a través de vídeos, que se pueden hoy por hoy con el móvil, es muy fácil. Y claro, antes de limpiar, antes de retirar los restos, pues intentar tener toda la carga de prueba, todas las pruebas posibles. Entonces los restos, pues los que se puedan guardar, guardarlos y documentarlo todo muy bien.
1: Para que quede claro, todo sí. lo que uno luego, haya podido tener. Sí, ¿qué más?
0: Efectivamente, que se vea exactamente que cuáles son los daños que se han tenido. Y luego también, pues, muy importante ir recabando las facturas que se tengan, ir pidiendo presupuestos de los daños. Tenemos que tener en cuenta que el consorcio no tiene reparadores, es decir, el consorcio lo que va a indemnizar el daño que se ha sufrido. Entonces, también tenemos un problema generalizado en cuanto al tema de reparadores que escasean. Entonces, para no tener problemas, lo suyo es ir pidiendo presupuestos de reparación que luego también van a ser muy útiles a los peritos del consorcio para poder hacer una valoración lo más real posible.
1: Laura, en esto tengo yo una duda. Hay gente que a lo mejor no puede esperar hacer las cosas pues con la diligencia, o sea, o con el trámite que todo necesita y con a lo mejor pues sí. Esa paciencia que hay que tener algunas veces para que venga a lo mejor una persona para darte un presupuesto sobre lo que te está pasando en tu casa. Entonces, uh-huh. Si una persona tiene que reparar algo con urgencia porque si no puede meterse en su casa, ahí sí. Hacerlo primero pedir la factura, ¿sirve igual o puede tener de verdad luego un problema por haberlo hecho por su cuenta?
0: A ver, si está justificado que el carácter urgente de la situación, no debe de haber ningún problema. Y luego con la factura, la fotografía o los vídeos, es decir, justifica la preexistencia y la urgencia de esa acción que tienes que ha llevado a cabo. No, no debe de haber ningún problema.
1: Vale, luego, ¿en qué momento contactamos con nuestro seguro, con nuestro mediador? Porque nosotros no contactamos directamente con el consorcio, lo hacemos con nuestro propio seguro, ¿verdad?
0: A ver, el ciudadano puede contactar directamente con el consorcio de compensación, puede dar las partes, tanto por teléfono, el número 900 que tienen, como a través de la página web.
1: Pero está habiendo problemas porque hay overbooking, ¿o no?
0: Sí, bueno, la verdad es que sí que ha habido overbooking. Bueno, vamos por partes. A ver, la aseguradora privada no cubre estos siniestros extraordinarios. Entonces, lo más recomendable es contactar directamente con tu mediador de seguro si es que lo tienes, a no ser que tengas un contrato directo con la aseguradora. Entonces, contactas con tu agente o con tu corredor y ellos, aparte de que van a ver las garantías que tienes contratadas en la póliza con las limitaciones y aperturarte, te van a dar el servicio. Los mediadores estamos acompañando a los ciudadanos continuamente y más a nuestros clientes y más en estos momentos que es cuando de verdadera necesidad. Entonces, los vas a asesorar y vas a evitar cometer errores, que luego arreglar los errores cuesta muchísimo más trabajo que hacerlo bien desde un principio. Y bueno, en un principio sí, el consorcio ha tenido, es que, bueno, a las 4 aproximadamente de esta tarde, en contacto con el consorcio nos han comunicado que ya iban 11.000 siniestros abiertos.
1: Madre mía.
0: Entonces, claro, desde, y estamos a jueves, entonces han tenido una avalancha impresionante, que se colapsó la línea telefónica, se colapsó la línea de la página web. En un principio, para poder dar los siniestros por la web, se necesitaba certificado digital.
1: Claro.
0: Y bueno, han arreglado todo este tema, además lo hicieron de forma súper ágil, súper rápida, y vamos, y de hecho, pues han volado el número de siniestros, que era un siniestro cada 10 segundos lo que se estaba dando, lo que nos comunicaron desde el consorcio. Y nada, y entonces lo del el certificado digital también, eso ha agilizado muchísimo, porque ya cualquier persona de la oficina puede estar comunicando aparte.
1: Claro. ¿Y qué documentación hay que tener también preparada? Digo, por ir agilizando, ¿no? Cualquier persona que nos pueda estar escuchando ahora mismo.
0: Sí, bueno, hay que tener lo que es la póliza de seguros, porque el consorcio se basa en esa póliza en la que tú tienes contratada, las condiciones generales, el recibo de estar el seguro en vigor, ¿cómo se llama? El certificado de titularidad bancaria, porque ya lo piden todo junto y se va aportando la documentación indexándola en la página web del consorcio. Y fotografía y pruebas. Y también si tienes facturas, toda la documentación que puedas tener, o presupuestos, también lo puedes ir adjuntando. Pero como primordial, póliza, condicionado general y recibo y certificado de titularidad y fotografía.
1: Laura, vamos a ponernos en una situación. Imagínate que alguien no tiene seguro porque le caducó y no se dio cuenta, porque la casa es nueva y aún no lo había resuelto, la acaba de comprar, una de segunda mano, por ejemplo, o algo así, y no lo había resuelto todavía, que se ve una persona en esa situación. ¿Qué puede hacer?
0: Pues esperar a que a nivel administrativo se pueda gestionar zona de emergencia. Porque el consorcio no, a ver, una parte de la prima que se paga de seguro va al consorcio, ¿vale? Entonces sí. Es por eso que el consorcio se hace cargo de estos riesgos extraordinarios. Si no hay seguro, el consorcio no paga nada. Entonces ya las ayudas que administrativamente pueda dar la localidad o el Estado, dependiendo de si lo consideran zona de emergencia.
2: Laura, y no sé si estáis viendo pólizas mal hechas que no cubren el valor real de los daños.
0: Pues mira, ahora mismo no las estamos viendo, ¿vale? Pero sí las hemos visto. En 2021 tuvimos también un montón de terremotos en Granada y ahí pues se vinieron al colegio y estuvimos ayudando mucho en el tema de aperturas partes y ayudar. Y sí había pólizas mal hechas, con infraseguros importantes, principalmente venían de la banca. Lamento decirlo, pero es así.
1: ¿Y eso se puede arreglar luego o no?
0: No.
1: Vaya.
0: Si tú tienes un infraseguro realizado en tu póliza, el consorcio te va a pagar exactamente igual que si fuera la aseguradora.
1: Claro.
0: Incluso, yo qué sé, si por ejemplo ahora ha habido edificios que se han tenido que desalojar, ¿no? Por seguridad. Pues si tu póliza te cubre el desalojo forzoso o la pérdida por inhabitabilidad de la vivienda, el consorcio también se hace cargo y puede indemnizarte porque lo tienes contratado en tu póliza. Es decir, va en función de lo que tú tienes contratado. Si tú tienes un infraseguro contratado, ellos te van a aplicar el mismo infraseguro.
1: Y daños a posteriori, quiero decir, la gente ha tenido un daño determinado ahora que lo puede estar sabiendo y entonces pues lo pone en su informe y dice, pues yo tengo esto, tengo lo demás allá. Y ahora resulta que al pasar un mes o algo así, pues les sale pues otra cosa, otra grieta en otro lado que no había salido antes y todo eso. ¿Eso es algo que se añade a posteriori y sirve y también el consorcio está ahí para cubrirlo o eso ya pues queda fuera o cómo va eso?
0: No, a ver, esta es una de las cosas por las que yo recomiendo a la gente, a los ciudadanos que acudan a sus mediadores, ¿vale? Porque normalmente los problemas habituales que suele haber en el tipo de las valoraciones, sobre todo, es que los peritajes se hacen rápido, hay una única visita, luego hay daños ocultos que no se han detectado al principio. O yo qué sé, que las valoraciones se centran solamente en lo visible, ¿no? Como estamos comentando. El hecho de que un expediente se cierre, por decirlo, porque el consorcio está siendo muy ágil, cada año trabaja mejor y lo hacen todo muy rápido y pagan rápido. Entonces, el hecho de que un expediente esté cerrado no significa aquella la valoración ha sido correcta y que ya no se pueda reclamar ni se pueda reaperturar, ¿vale? Sí se puede reaperturar y justificándolo todo y se hace, vamos, que no hay problema.
1: ¿Vale? Pues eso es muy importante, Laura. Yo te agradezco mucho todo lo que nos has contado. Yo creo que ha quedado bastante claro y ojalá que sirva pues a todos los que nos estén escuchando. Gracias por vuestro trabajo, Laura Molero, presidenta del Colegio de Mediadores de Granada. Gracias por estar con nosotros esta tarde.
0: Muchísimas gracias, Mariló, a vosotros.
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0: Y a esta hora de la tarde, 18:19 minutos, nos vamos a tu pueblo, Ana. Explícanos por qué.
1: Hombre, nos vamos a mi pueblo porque hay una cita muy importante que va a tener lugar en, del 4 al 6 de septiembre, que va a reunir a 140 recreadores e historiadores de 11 países distintos y que va a recrear pasajes de la Odisea. Estoy hablando de la edición, la 9, del Festival Internacional de Historia Viva Castra Legionis.
0: Madre mía, qué interesante, qué ganas de saber más acerca de esto. Vamos a hablar con David Ruiz, que es director de la colección museográfica de Gilena, para que nos cuente más detalles. David Ruiz, buenas tardes.
2: Buenas tardes.
0: Vamos a ver, es la 9ª edición de este Festival Internacional de Historia Viva Castra Legionis. Explícanos un poco primero en qué consiste este festival, cómo es, y así nos podremos hacer una idea de todo lo que nos vas a contar luego, que estoy deseando que lo cuentes.
2: Castra Legionis es un festival de historia viva, de recreación histórica, de arqueología experimental, basado básicamente en lo que es la antigüedad. Que se desarrolla de forma bienal, es la 9ª edición, serían 18 años de desarrollo del festival, en el cual un año nos dedicamos a la investigación y al año siguiente por lo que es el desarrollo. Como se desarrolla a través de una institución museística, se procura que todo el rigor, todos los estudios científicos en arqueología, fuentes históricas, sea lo más fiel posible dentro de lo que es todo el programa de investigación de humanidades. Y una cosa muy importante, por ejemplo, es la transmisión de conocimiento de forma bastante divulgativa a lo que es los visitantes, que por ejemplo en el próximo fin de semana del 4 al 6 de septiembre en la presente edición, porque puedan entender en este caso la Odisea, ¿no? Se va a tratar la Odisea, pero aplicando desde el periodo micénico, que es el periodo que se centra lo que es la Guerra de Troya, hasta el siglo IV antes de Cristo, que es el periodo helenístico, que hay numerosas fuentes literarias y lo que es fuentes materiales, por ejemplo, que es cerámica, decoración cerámica, que figuritas, que representa mucho lo que es la Odisea.
0: Ajá, hay que tener cuidado porque con la película ahí la gente está súper informada ahora sobre el tema.
1: No los van a pillar en un renuncio, ¿a que no, David? ¿A que nos van a pillar un renuncio histórico?
2: Sí.
1: No, que no te van a pillar un renuncio histórico, digo yo. Dice Marilo que la gente está ahora muy informada, sí, por ver la película de la Odisea, digo, pero que a vosotros en un renuncio histórico no os va a pillar nadie.
2: Sí.
0: ¿No, no se escucha? ¿No nos escuchas, David? ¿Hola?
2: Sí.
1: No, se ha quedado colgada la llamada.
0: Creo que no.
1: Se ha quedado colgada la llamada. Un viaje en el tiempo.
2: Ahora sí.
0: Ahora sí nos escucha.
2: Se había cortado.
0: Te estábamos diciendo, David, que ahora con la película la gente tiene mucha información sobre el tema de la Odisea. ¿Cómo lo vais a hacer?
2: La Odisea, lo que vamos a tratar, una serie de pasajes, los diferentes cantos y... Desde que empieza la edición, prácticamente el viernes 4, con diferentes tipos de pasajes. En este caso, por ejemplo, en la inauguración se va a hablar sobre el encuentro del cíclope, lo que es con Odiseo, con el famoso pasaje de Nadie, y así en diferentes etapas de lo que es ese bestseller de lo que es la antigüedad, que a lo largo del fin de semana se combinarán con otras actividades que están bastante relacionadas con el mundo helénico y que para poder comprender un poco el contexto general de lo que es el mundo de la antigua Hélade, es decir, la antigua Grecia y todos los entornos mediterráneos.
1: Para que nos hagamos una idea, David, y para que la gente lo entienda bien y lo sepa, hasta un caballo de Troya habéis construido.
2: Sí, efectivamente, hemos hecho un caballo de Troya con el voluntariado. Aquí se trabaja mucho con personas que lo hacen de forma altruista. Daros cuenta que, por ejemplo, el número de voluntarios supera los 400 personas y da la posibilidad de que haya gente que se le den bastante bien lo que es las manualidades, lo que es la construcción, y está construido uno que ya prácticamente está finalizado. que tiene más de 6 metros de altura y pesa una tonelada y media. O sea que prácticamente caben 14 aqueos, es decir, 14 griegos, y que bueno, que forma parte de lo que de las actividades estrellas que bueno, que tiene Loquito a todo el panorama internacional de la recreación histórica. Vamos, todos los grupos internacionales, que son 11 los que participan, pues bueno, pues todo el mundo se ripa el hecho de estar dentro de lo que es el caballo.
0: Ya. Y es un caballo de madera, ¿no? Lo que pasa es que, claro, le habéis puesto el armazón metálico para que pueda soportarlo bien todo, incluso al personal. Y en fin, pero eso tiene un trabajazo impresionante, ¿no?
2: Sí, efectivamente. Tiene lo que es la estructura interior, hecho con estructura de hierro, ¿no? Y bueno, y todo el envoltorio, todas las costillas interiores, está hecho todo artesanalmente de madera, lo que le permite una mayor resistencia, pero es verdad que el aspecto exterior pues es totalmente real. Además, se ha tomado referencia de la época homérica, de justo de cuando supuestamente Homero, si realmente existió o no, en el siglo VIII, VII, según la tradición, del periodo geométrico, es decir, cómo son las figuritas de los esbotos geométricos para reconstruir lo que era el caballo, y que la visión de un griego de ese momento pues sería una imagen bastante similar.
0: Pero la habéis tenido que echar un poco de imaginación, seguro.
2: Bueno, la barriga había que inflarle un poquito con respecto a los originales, pero sí es verdad que ha quedado bastante bien, y bueno, y la verdad que eso hace las proporciones. Con gente de forma voluntaria desde cero ha sido bastante complicado, aunque están aplicadas las nuevas tecnologías, por ejemplo, informática, incluso la IA, a la hora de dar cualquier paso.
1: Claro. Lo has dicho así de pasada, pero a mí me parece muy importante. 400 voluntarios culturales. ¿Eso cómo se consigue, sí, David?
2: Bueno, pues eso es patrimonio y proximidad, en el cual Gilena siempre ha sido un ejemplo. Daros cuenta que, por ejemplo, en el tema de patrimonio y proximidad, hace lo que son los proyectos patrimoniales, la población conviviente con su patrimonio, hacerles partícipe en el día a día de lo que es el funcionamiento de un museo, de un yacimiento arqueológico, como en el caso del territorio de Gilena. Y bueno, ha llegado a la tal importancia que, por ejemplo, Gilena forma parte de la cátedra UNESCO de la Universidad de Siena, en Italia, en materia de patrimonio y proximidad. Por eso, buen funcionamiento que para hacerlo extrapolable, por ejemplo, en sitios de conflicto, de numerosos polios arqueológicos, por ejemplo, como es Irak y Siria. Es decir, que estamos en un proyecto piloto de participación ciudadana que ahora mismo está siendo un ejemplo prácticamente no solo en España, sino a nivel mundial.
0: Va a haber que decirle a Christopher Nolan que se pase por allí
1: y aprenda.
0: A ver si va tomando como nota.
2: Como llega taquilla y se quede sin entrada, no entra. Eso está claro.
0: No le vaya a hacer enchufe ahí, yo qué sé. Vamos, le daría...
2: Como uno más.
0: No sé, a ver qué cara se le queda con esos 14 personas que van a salir de ahí del caballo. En fin, con las recreaciones. Y yo estoy deseando de verlo, te lo digo. O sea, que bueno, me parece maravilloso. Vamos.
1: ¿Qué más va a haber, David? Porque son 4 días, el caballo de Troya forma parte de uno de los episodios, ¿no? Pero todo está teatralizado, que es la mejor manera de que se nos quede la historia y de aprender. ¿Qué más va a haber durante estos 4 días?
2: Bueno, pues durante los 4 días las actividades, por ejemplo, se van a centrar mucho sobre el tema de la pitia, el tema de los oráculos, acerca de los miedos, de cómo afrontar el futuro por parte del ser humano. Se va a tratar, por ejemplo, el tema de la música, arqueomúsica, a través de la lira antigua de arqueología experimental, en este caso Lina Palera, que viene de Salónica.
0: Wow.
2: Y cada país trae una experiencia. Por ejemplo, Grecia trae experiencia sobre enterramiento del bronce final. Madre. O por ejemplo, desde Estados Unidos, pues lo que es la danza pírrica o danza guerrera, que se desarrollaba un poco antes de cualquier, por ejemplo, conflicto bélico. O sea que prácticamente no solo es tratar la Odisea, sino toda la cultura que está alrededor de ese bestseller que influyó tanto en el mundo de la cultura griega y, por supuesto, en todo Occidente.
0: Son 11 países, o sea que si cada uno aporta su granito de arena, eso puede ser algo espectacular. Pero dime que vamos a ver sirenas, a Polifemo, a Penélope, a Argos, dime que todo eso está ahí, ¿o no?
2: Por supuesto. Incluso la reconstrucción de la sirena la representa el equipo andaluz, en este caso Gilena, y se ha hecho una interpretación sobre lo que es la cerámica arcaica de figura negra, para poder representar, bueno, como era la visión de los griegos en el siglo VI, en este caso de ver una sirena, una arpía, representarla tal cual, estudiando, por ejemplo, cómo son los vestidos de la época y cómo interpretaba esa fusión entre ave y persona. O sea, que todas esas cosas se van a poder ver y es como darle vida a lo que es la representación cerámica, en cierto modo.
1: ¿Cuántas personas se esperan, David? Porque esto es una barbaridad ya,
2: Sí, nosotros tenemos lo que son las instalaciones museísticas con todo un complejo de aproximadamente unos 7.000 metros cuadrados. Lo que son el aforo, aproximadamente son 1.200 personas el día. Prácticamente pasarán más de 4.000 personas, y en el tema de aforo, pues bueno, pues comentar que, por ejemplo, se han vendido más de las entradas, más de la mitad de las entradas ya por venta anticipada, y bueno, y se prevé que en taquilla llegue un momento que ya no haya disponible. Pero la capacidad por día son 1.200 personas.
0: Ya vaya a tener... Sigue.
2: Sí, junto con la organización, unas 300 personas son 1.500 personas, lo que va a haber dentro del todo el complejo.
0: Pues ya vaya a tener colgado el sold out. Ese va a ser inmediato y nada, a ver, qué darse prisa, si no te quieres quedar fuera. O sea, desde que luego. Nada, ya sabes, Ana.
1: Sí, desde luego. Prisa. Que es que no dejan que está ni al Nolan... Vamos,
2: es una forma de, pero es verdad que se prevé que se puedan agotar en taquilla seguro, pero que llegue un momento en que el aforo se complete totalmente, ¿no? Ahí, por ejemplo, daros cuenta que, por ejemplo, lo que es la venta anticipada, pues prácticamente de toda España han comprado entradas, compran desde el extranjero, por ejemplo, vienen muchos desde Italia, turistas, y bueno, por supuesto de la localidad, de toda la comarca, pero es verdad que creo que la temática, que ha sido un acierto, gracias también, en cierto modo, de esa película de Christian Nolan, que eso ha hecho despertar por interés, que yo lo veo súper positivo, por este mundo de la antigua Grecia, del tema de lo que es la Odisea, que en cierto modo pues ha disparado lo que es el interés por parte del potencial visitante.
3: David, ¿y cómo reacciona el público al ver los mitos clásicos en vivo?
2: Bueno, ellos realmente cuando te lo cuentan a través de lo que es la recreación histórica, la reconstrucción histórica, la arqueología experimental, el hecho de poder representarlo de una forma tan didáctica, tan visual, que tan atractiva, la captación de conocimientos es bastante rápida y conecta mucho con este mundo de la imagen y de lectura rápida en el que vivimos, principalmente por las redes sociales. Entonces conecta bastante bien. El hecho de que se aplique el mito a la recreación histórica es la primera vez que se va a desarrollar en el ámbito de la recreación, ya que la recreación histórica normalmente representa elementos de la vida cotidiana, elementos de la vida política, cultural, la aplicación de lo que es el mito, pues la primera vez que se va a hacer en el ámbito de la recreación. Es decir, es un experimento total que vamos a probar. Nosotros no tenemos miedo a ese tipo de cosas, experimentar. Claro. Y la verdad que yo creo que va a resultar bastante, bastante bien.
0: A Nolan ya no le podemos pedir la precuela. Bueno, ya se hizo Troya, o sea que ya no... Pero a lo mejor le podemos pedir una secuela, a ver de dónde se la saca.
2: Hay un tercer libro, ¿eh? Lo que pasa es que no ha llegado la historia después de Ulises, eso, pero hay un pequeño coletazo pequeñito, sí, que están conservados, pero muy poquito.
0: Bueno, la imaginación al poder, como tú dices, ¿no? O sea, que uno también puede sacar por ahí, si habéis hecho vosotros el caballo, en fin, que os lo habéis currado un montón. También a ti habría que tirarte el órdago, ¿no? A ver qué sacáis el año que viene. En fin.
2: Bueno, tiene que ver mucho con algo que se celebra cada 4 años, porque nosotros vamos siempre pensando lo que... Y tiene que ver mucho con cosas internacionales y tiene que ver mucho también con la antigua Grecia.
0: Claro. Bueno, pues muy, muy bien. La verdad, David, que me parece extraordinario. En general, lo que mantenéis y lo que hacéis en Gilena de manera permanente y lo que luego hacéis cada año, pues, o cada 2 años, con este Festival Internacional de Historia Viva Castra Legionis, que es, yo creo que además para toda la familia, para los adolescentes, para los niños, reavivar ese gusto en los mayores por la historia, yo creo que es encomiable, y mucho ánimo, seguir así, por favor, y ojalá que sea contagioso, y lo mismo que se hace en Gilena, pues ojalá se hiciera en más pueblos y en más sitios, y bueno, que la historia fuera mucho más cercana y cotidiana a la vida de todos, ojalá que sí. David Ruiz, director de la colección museográfica de Gilena, gracias por acercarse esta tarde aquí a Andalucía Hora Verano.
2: Muchísimas gracias a vosotros.
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2: El caso de Daniel Sancho encara su recta final en Tailandia, tras conocerse que el Tribunal de Apelaciones de Phuket ya ha redactado la sentencia definitiva sobre el recurso de ambas partes. 3 años después del mediático crimen, el futuro del joven español de 32 años vuelve a estar en manos de la justicia asiática, que ya ha enviado el dictamen por correo postal a la Corte de Samui para fijar la fecha de su lectura pública. Patricia.
3: Fíjate, Mariló, un paraíso convertido en un escenario de un crimen, una isla tailandesa, un hombre desaparecido y una historia que en cuestión de horas iba a estremecer a dos países. Daniel Sancho, hijo del conocido actor Rodolfo Sancho, asesinó y descuartizó al cirujano colombiano Edwin Arrieta en la isla de Kompangan. Se han cumplido 3 años ya desde que Daniel entrase en prisión por acabar con la vida de Edwin, y tras ese mediático juicio, el hijo de Rodolfo Sancho fue condenado a cadena perpetua en el país asiático y su defensa se puso manos a la obra para redactar un amplio recurso en marzo de 2025 con el que pretendían cambiar la decisión del juez. Más de un año después, y teniendo en cuenta también el recurso de la familia Arrieta, el tribunal ya ha tomado una decisión definitiva. Esa sentencia está redactada y el Tribunal de Apelaciones de Phuket, en Tailandia, la ha enviado hace 10 días. Todas las partes están a la espera. La defensa exige la nulidad, la familia de la víctima la pena de muerte. Y hoy analizamos la mente de un acusado, los errores en una investigación y el desenlace inminente de una historia donde no hay ganadores. Esta tarde nos acompaña el escritor y periodista Joaquín Campos, uno de los primeros que se desplazó a esa isla para cubrir este trágico suceso.
2: Joaquín Campos, periodista y escritor, buenas tardes.
4: Hola, buenas tardes a todos los oyentes de Canal Sur o la Andalucía.
2: Joaquín, ¿cuánto se puede dilatar esto? ¿Cuánto estimas que pueda ser?
4: Bueno, pues según las fuentes consultadas, que además están dentro del Tribunal de Koh Samui, donde se acaba de recibir la nota oficial de esa resolución a los dos recursos, no hay una fecha oficial, pero calculando la media de casos parecidos, se cree que durante septiembre, y sería extraño en octubre, pero muy posiblemente, prácticamente un 90% de posibilidades durante septiembre, seguramente a partir de la segunda quincena, sabremos exactamente, porque hay una agenda. Los jueces al final están ejerciendo sus funciones, no solamente juzgando, sino también emitiendo este tipo de sentencias, ¿no? Entonces, no es que llegue el correo certificado y al día siguiente puedan citar a los abogados y los familiares o gente interesada de ambas partes.
3: Okay. Joaquín, hay 4 escenarios y un futuro en juego. La resolución puede abrir 4 caminos muy diferentes para Daniel Sancho. ¿Cuáles son esos escenarios contemplados?
4: Bueno, los escenarios son muy claros. La defensa de Sancho exige la repetición del juicio en base, dicen ellos, a nuevos testigos y nuevas situaciones que no han quedado claras. Luego está la situación que los expertos, en donde yo me considero un poco, en Tailandia creemos que va a ocurrir, que es que se va a quedar como está. Simple y llanamente, los jueces no van a reconocer nada de ninguna de las dos partes. Y luego está, sin duda alguna, la parte de Juan Gonzalo Ospina, abogado de origen colombiano pero español, del colombiano asesinado, descuartizado, Edwin Arrieta, son los que piden no solamente que se triplique la indemnización a unos 330.000 euros más o menos, sino que la pena alcance el grado mayor de cadena perpetua, que es la que tiene ahora, a pena capital. Hay que entender también que esta solicitud es un poco metafórica o eufemística, mejor dicho, porque en Tailandia a extranjeros no se ejecuta desde hace 3 lustros.
3: Cuando llegaste a Tailandia, Joaquín, y empezaste a investigar este caso, ¿qué fue lo primero que te hizo pensar que había una historia mucho más compleja de lo que se estaba contando en España?
4: Bueno, es curioso, la pregunta es maravillosa, pero fíjate qué cosa, ¿no? Yo, mis fuentes en Tailandia todavía me preguntan por qué cada cierto tiempo solicito información sobre este caso, ya que en Tailandia no entienden ese pragmatismo asiático tan explícito y transparente, el por qué años después de un caso preclaro, transparente, en donde el propio acusado y sentenciado reconoció inicialmente los hechos y llevó a la policía a los lugares donde había esparcido los trozos de Edwin, a mí me preguntan cómo aún busco alguna sorpresa, ¿no? Me dicen, pero ¿a qué esperáis, ¿no? Digo, mira, en España la justicia es diferente, hay de vez en cuando las instancias

0: se hace eso? Si solo falta la lectura pública, ¿por qué se dilata en el tiempo? ¿Eso hay alguna justificación que se pueda explicar?
1: Bueno, pues porque lo tienen que hacer los jueces que dictaron la sentencia y porque Tailandia intenta copiar de manera tenebrosa, profesional pero tenebrosa, a Occidente para parecer lo que nosotros somos en el buen sentido. Quiero decir, Tailandia, el pragmatismo es absoluto y lo que quieren es que el turismo, que es su principal fuente de ingresos, donde muchos españoles vamos a ir a veranear, que no quede como una situación poco explícita, poco transparente de que Tailandia no es justa, ¿no? Entonces ellos quieren seguir la ley, esperar. Y de hecho te digo que en España tampoco somos los primeros en ser muy rápidos, muchas veces con sentencias y con apelaciones. Entonces los tailandeses lo que quieren es, justamente en un caso tan mediático, decir, oye, mire, estamos cumpliendo los tiempos y siendo lo más justos y nunca mejor dicho que podemos.
0: Vale. Tengo que despedir a esta hora a los oyentes de Radio Andalucía Información. Ellos se quedarán con los toros y nosotros seguimos en lo nuestro.
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4: Hola, ¿qué tal, familia? Muy buenas tardes, bienvenidos a La Malagueta, bienvenidos a esta Feria 2026, que está siendo todo un acontecimiento, sin duda, la celebración del 150 aniversario de la Plaza de Toros de Málaga. Aquí estamos ya situados en nuestros escaños habituales, que son en la parte norte de la plaza. Sabéis que La Malagueta es una especie de anillo de alianza con la ciudad, y que al sur tiene el mar y al norte el famoso Monte Gibralfaro. Caramba, viene aquí uno de los grandes protagonistas de la feria. No me resisto a saludar al gran Victorino Martín. Maestro, ¿cómo estás?
5: Bien, ¿y tú cómo estás? Buenas tardes.
4: Buenas tardes, yo encantado de contar lo que está pasando en una feria que se ha ido arriba y que está siendo un auténtico acontecimiento, como yo decía en la presentación, en esta temporada.
5: Pues sí, la verdad es que esta es una plaza muy importante. Yo hace mucho tiempo que lo he dicho, desde atrás, de hace ya mucho tiempo, desde que no vengo aquí ya lo dije, más de 13 años, que esta es una ventana que tenemos, el mundo del toro, abierta para el planeta Tierra, porque aquí viene gente de todo el mundo y que mucha de esta gente no saben lo que son los toros, pero sienten curiosidad y su primer contacto con el festejo taurino es aquí en Málaga. Por eso es una plaza que todos los que amamos al mundo del toro tenemos que cuidarla y tenemos que respetarla.
4: Qué buena visión y qué punto de vista tan interesante, Victorino, mirando al futuro y sabiendo que es un punto referencial para transmitir lo bueno de la tauromaquia desde un punto neurálgico del turismo mundial, que es Málaga y la Costa del Sol. Es que esa visión, la verdad que es la primera vez que la oigo y me parece sorprendentemente positiva.
5: Yo vine aquí hace ya más de 13 años y desde la primera vez que vine lo dije, porque además pienso que en estos momentos Barcelona está fuera de combate y mucha gente se ha hecho aficionada a los toros viendo toros en Barcelona, y creo que ese relevo lo ha tomado Málaga. Por eso es una plaza que le tenemos que dar la importancia que realmente tiene.
4: Claro, y ahora se coloca en tercer lugar en número de festejos después de Madrid y Sevilla.
5: Pues sí, claro, bueno, y sin contar la Fundación Toros de Lidia, que
4: que esa también sumó.
5: No, nosotros este año, entre la Copa Chen en los circuitos de novilladas, vamos a dar más de 50 festejos. Se van a dar, por supuesto, con la ayuda de las comunidades autónomas, pero en cuanto a eso, es algo anecdótico lo de la fundación, pero como plaza de toros efectivamente es la tercera y es una de las de primera que yo creo que va ganando en importancia.
4: Sin duda, Victorino, mañana yo he visto las fotos de los toros, he visto algo de los toros, una corrida, la veo muy bien presentada, armada, una corrida que es digna para la reaparición después de ¿cuánto tiempo?
5: 13 años, la verdad es que bien, es una corrida de toros seria, como hay 5 toros cinqueños, hemos traído 7 toros y bueno, pues creemos que es del nivel que se merece esta plaza y que creemos que bueno, pues así teníamos que venir para nuestra vuelta a Málaga.
4: Hay una gran ilusión con la corrida y con el cartel.
5: Sí, yo también lo tengo, ojalá que todo salga como todos deseamos.
4: Enhorabuena, Victorino, por todo. Gracias, y muchas gracias.
5: Igualmente a vosotros por
4: muchas gracias
5: y por difundir lo que es el toro.
4: Ahí está, al pie del

Cañón, como debe ser, Victorino nunca se cansa de divulgar la tauromaquia. Bueno, pues vamos a presentar nuestro equipo. Es que pasaba Victorino y había que cazarlo, entre comillas, en el buen sentido. Así que comienza ya Carrusel Taurino desde La Malagueta.

0: La plaza se va a llenar, yo no sé si al final se pondrá el cartel de no hay billetes, pero va a estar muy cerquita sin duda en esta primera comparecencia de las dos que tiene Morante de la Puebla, en este caso junto a Urdiales y a Fortes, el torero malagueño que viene con una enorme ilusión de que esta sea su catapulta final para estar en todas las ferias, lugar que merece, sin duda. Y los toros de Cubillo, con algún toro ahí muy significativo en el nombre que luego contaremos. Bueno, pues lo dicho, vamos a presentar a nuestro super equipo que está ya preparado y listo para llevaros las emociones de la lidia del toreo aquí en Málaga. Vamos allá. En el ámbito de la realización técnica, el fundamento donde nos asentamos para transmitiros los sonidos que se transforman en imágenes en la radio pública de Andalucía, hoy estará con nosotros el gran Javier Holgado. En el tramo final estará Roberto Sánchez junto a nosotros en el estudio central. Ellos dos se van a encargar de coordinar todos los sonidos y de atendernos, como es lógico, para que funcione esta orquesta que sin duda somos todos los que componemos el equipo de retransmisiones de Carrusel Taurino. Bueno, pues aquí está en la Plaza de Toros, que ya ha hecho su despliegue. A ver cómo nos sorprende en el día de hoy el fenómeno, el ingeniero Antonio Barroso. Pues estamos aprendiendo una barbaridad de la historia de la Malagueta gracias a nuestro historiador favorito. Aquí está don Gabriel Camero ya con sus notas y sus libros por delante. Buenas tardes, Gabriel.
1: La historia de esta fiesta que no tiene parangón en el mundo, la fiesta de los toros. Buenas tardes a todos.
0: Buenas tardes.
1: Pues un 20 de agosto de 1848 se inauguró la Plaza de Toros de Antequera por el chiclanero y Juan Pastor el Barbero hace 178 años. Y ese José Redondo el chiclanero fue el torero que inauguró la plaza, un matador de toros de Chiclana, que en sus tiempos de juventud los pasó entre las labores agrícolas y ese sueño de torear. Y fue cuando, a las negativas de su padre, fue cuando su padre tristemente falleció, fue cuando ya finalmente dio el paso, y en una novillada de también que estuvo el mismísimo Paquiro, el gran Paquiro, le ofreció de ir en su cuadrilla, y ese fue el comienzo del torero el chiclanero, ese que inauguró la Plaza de Toros de Antequera, que Dios mediante allí estaremos el próximo domingo.
0: Muy bien, don Gabriel, fenómeno, el apunte histórico. Atención, un dato importante, hoy vamos a tener un recuerdo a un maestro de maestros, nacido en Ronda, maestro de maestros, Antonio Ordóñez Araujo.
1: Así es.
0: 75 años de su alternativa. Y Fortes va a llevar el capote de paseo que lucía el maestro Antonio Ordóñez.
1: Qué
0: lo va a hacer en el día de hoy y mañana, como homenaje a esa figura histórica, histórica, don Antonio Ordóñez Araujo.
1: Tiene que ser sentimentalmente algo valiosísimo.
0: Así que te invito a que indagues, porque mañana tenemos esa nueva efeméride del capote de paseo.
1: Indagaremos, claro que sí.
2: Pues Juan Ramón, pues disculpa, si me das paso hablo, sí, con Forte, que adelante, lo tengo muy cerquita mía. Pues Juan Ramón, muy buenas tardes, perdona que te haya interrumpido, es que tengo a Saúl Jiménez Forte muy cerca mía. Bueno, llegó el día señalado, un día importante en la carrera y sobre todo en esta temporada, Saúl.
3: Sí, un día precioso, ¿no? Aquí en nuestra plaza. La verdad que con este cartelazo creo que todos los toreros, todos los niños, ¿no?, que sueñan con ser toreros, sueñan con vivir un día como este, y bueno, pues Dios nos ha permitido que sea hoy.
2: Ha hecho Juan Ramón referencia al capote de paseo que vas a lucir hoy, en homenaje al gran Antonio Ordóñez.
3: Sí, al final, bueno, el maestro creo que es un referente para todos los toreros, pero bueno, muy en especial para mí, aunque y para mi casa, en mi casa, ¿no? Porque me han hablado mi madre, mis padres, y bueno, me hacía mucha ilusión tener este guiño en estos 75 aniversarios de alternativa del maestro, y bueno, que la fuerza del maestro pues nos acompañe y haga el pasillo con nosotros.
2: Seguro que sí, Saúl, muchísima suerte y nada, que disfrutemos con usted.
3: Muchas gracias.
2: Gracias.
0: Saúl, bueno, Jiménez pues Forte, uno de los grandes protagonistas de la Feria de Málaga, con toda la ilusión del mundo hoy, su primer paseillo. ¡Gracias! Y bueno, pues José Carlos Martínez Sousa ya está presentado, como lo conocéis. Y acaba de aparecer.
2: Si quieres, Juan Ramón, te puedo... Si quieres te puedo decir, Juan Ramón, que Morante de la Puebla viene vestido de maquillaje e hilo blanco, Diego Urdiales de negro y oro, y Saúl Jiménez Forte, con el que acabo de hablar, de grana y oro. Juan Ramón, muchas gracias.
0: Los vestidos de torear de los matadores. Y como decía, acaba de llegar el maestro Pedro Pérez Chicote, que bebe un sorbito de agua, se prepara, porque nos quedan todavía 5 minutos para iniciar la corrida, que comenzará a las 7. Buenas tardes, don Pedro, maestro.
4: Buenas tardes, buenas. Ramón. Qué ambientazo, ¿no?
0: Pero como todos los días. Cada vez más esto va subiendo.
4: Claro. No, pero hoy es especialmente apabullante, porque me ha costado un mundo llegar hasta la plaza. Los parking completos, no se puede andar en los alrededores de la plaza. Un ambiente, la gente con una ilusión
0: especial.
4: La cara especial, tremenda, porque es un cartel muy especial.
0: Sin duda, muy bonito. El cartel es tremendo, tremendo. Con tres personalidades distintas, pero con un mismo concepto.
4: Yo creo que los tres no es que busquen lo mismo, pero están en la misma vereda, en el mismo camino.
0: Claro.
4: Cada uno expresando de forma diferente, porque tenemos ahora mismo, yo creo que el día de la tarde de hoy, a uno de los toreros más completos que ha dado la historia del toreo,
0: para sin duda,
4: mí, sin lugar a dudas.
0: Pero sin duda.
4: Pero en cuanto a en valor, a expresión artística,
0: todo.
4: Responsabilidad,
0: capacidad,
4: compromiso,
0: talento,
4: mismo,
0: todo.
4: Tenemos a un torero, para mí me gusta denominarlo como añejo por excelencia, porque da gusto verlo como es un torero serio, seco, profundo, expresivo, como es Diego Urdiales. Y tenemos a un torero que todo el mundo estamos esperando cada año, cada temporada, para que nos vuelva a sorprender y a conmover, como es el hecho de Forte, que tiene un concepto del toreo natural, estético,
0: pero sobre todo profundo.
4: Profundo, porque profundo. Tiende a buscar el toreo hacia atrás, el toreo buscando el enroscarse, el embrocarse con la embestida del toro, y a esto le acompaña una de las ganaderías, para mí, creo que para los toreros en todo momento, ¿no? Yo creo que es una tarde Cubillo. Muy redonda y Cubillo. Muy completa. Núñez del Cubillo.
0: Eso es. Bueno, pues hoy vamos a disfrutar muchísimo y lo vais a poder vivir al completo con la Radio Televisión Pública Andaluza, porque estará la radio como cada día. Y también está la televisión. Hoy tenemos las cámaras de Canal Sur Televisión en este auténtico acontecimiento. Mañana también y pasado también. Ya los tres últimos espectáculos de la feria por Canal Sur Radio y por Canal Sur Televisión.
4: Impresionante.
0: O sea, que todo el mundo va a poder vivirlo. El que tenga que desplazarse en un coche y no puede estar aquí, pues lo va a vivir con la radio. El que quiera sentarse en su sillón en casa tranquilo, pues ahí lo puede ver también. En la tele, en Canal Sur Televisión. Y en cualquier sitio estará la Radio Televisión Pública estos tres últimos días juntos para poner a la tauromaquia en el lugar que merece. En primer plano, sin duda. Bueno, pues el público que ya llena completamente los tendidos, ya faltan 4 minutos y esto está lleno. Y bueno, hay mucha gente en pie en los tendidos de sombra, en el pasillo que hay tradicional de la Malagueta. Hay un pasillo al término del tendido romano, pues hay como 3 metros de pasillo que rodea toda la plaza. Y antiguamente ahí había hasta 4 y 5 filas de personas una detrás de otra de pie. Hoy día pues hay unos asientos muy cómodos en la parte de sombra y en sol pues está despejado y la gente vuelve a la tradición de ponerse de pie allí detrás. Muy bonito es.
1: Sí, impresionante. Hay fotografías antiguas de los años 50 y 60 con, como comentaba Juan Ramón, con esas líneas de personas de pie.
0: De gente detrás.
1: Exactamente.
0: Claro. Mira, yo tengo, y no me importa decirlo, vale, el abuelo Cebolleta, todo lo que queráis. Yo tengo una foto de mi padre haciendo el paseillo aquí, y claro, lógicamente se ve la puerta de cuadrillas. Y al fondo, en sol, en una novillada, al fondo en sol se ven 3 o 4 filas de personas detrás, en una novillada.
4: Impresionante, impresionante.
0: Bueno, vamos a saludar a don Pedro Márquez, una institución ya. ¿Qué? Don Pedro, ¿cómo está usted?
5: Pues muy bien, gracias. ¿Ustedes qué tal?
0: Nosotros encantados de estar aquí y poder contarlo.
5: Y nosotros de que aquí estáis para contaros.
0: Muchas gracias. Hoy la RTVA al completo. Estaba yo comentando que todo el mundo que quiera vivir el momento que los tres toreros están teniendo tan espectacular del día de hoy, y en especial Morante, estábamos hablando que ya es un torero de la historia, decía Pedro, el más completo de la historia, yo también apunto por ahí, pero lo que quería decir, todo el mundo va a tener la oportunidad de vivirlo, el que esté en un coche y no le dé tiempo ahí a ponerse delante de la tele, aquí estamos nosotros, el que está en su casa lo pone en la televisión, y menos mal que Morante ha tenido la visión de futuro, de entender que la televisión y la radio públicas son los que van, están
5: fundamental,
0: este
5: fundamental.
0: Acto que es de explosivo de la tauromaquia.
5: Claro, claro que sí. Bueno, en primer lugar, es todo gracias a vuestra apuesta, ¿no? Y es de todo sabido la apuesta, la gran apuesta que RTVA y Canal Sur, la Junta de Andalucía, está haciendo por los toros, ¿no? Y eso sí es de agradecer. Bueno, en cuanto a lo de Morante, pues es inevitable, ¿no? Que la televisión pública es la que puede dar a conocer nuevos valores, nuevos toreros, que la gente los identifique, que... Y bueno, pues la verdad que es para bien de todos, pienso yo, no pensamos.
0: Pero es que ha tenido una enorme generosidad, porque hay muchas personas o muchos toreros que no tienen esa visión y cree que van a restar, porque si la televisión... Se ha demostrado lo contrario gracias a que Morante ha dado el paso adelante. Eso es así.
5: Sí, de momento, pues... El argumento juega a nuestro favor, ¿no? Es decir, que no quita gente, como se dice normalmente, ¿no? Y aquí está la prueba, ¿no? Y todas las corridas que hemos televisado con ustedes, la prueba está ahí de que no ha restado público a las plazas, ¿no? Así que ojalá siga así y que nos sigamos viendo bastante más tarde este año.
0: Que disfrutemos mucho, Pedro.
5: Gracias.
0: Aparecen los alguaciles en la Plaza de la Malagueta. Rompen plaza, atraviesan el ruedo malagueño hasta llegar cerca de del palco presidencial, que hoy está Carlos Bueno, el doctor Carlos Bueno presidiendo, lo hizo ayer también, mañana le tocará Antonio Roche en la corrida de Victorino Martín. Saludan al presidente, se destocan el chambergo, José Carlos... Adelante.
6: Los alguacilillos son Manolo Cecilla, que monta Chocolate, y Sergio Santo, que monta Sorpresa. Y como tú bien has dicho, Juan Ramón, el equipo presidencial está formado por el presidente Carlos Bueno, asesor veterinario Adolfo Rodríguez, asesor artístico Adolfo Ramos y delegado gubernativo Antonio Reina.
0: Aquí vienen los alguaciles. Por la parte norte de la plaza, en la parte de los tendidos 3-4, 2-3-4, los cobijados por el monte Gibralfaro, y van camino de la puerta de cuadrillas, donde van a recoger a Morante de la Puebla, que se situará a la izquierda como director de lidia, el torero más antiguo en la alternativa, a la derecha el segundo espada, Diego Urdiales, y en el centro Fortes, el torero de Málaga. Ahí llegan a esa altura, inmediatamente aparecerán y se colocarán por orden de antigüedad tanto los matadores como las cuadrillas. Y todo está preparado y listo para que comience este espectáculo. La plaza está completamente llena y yo no sé si se habrá puesto el cartel de no hay billetes, pero...
1: Pero casi,
0: porque yo creo, hay mucha más gente que ayer.
4: Sí. Yo creo que sí, ¿no? Además, yo ayer ya pensé que se había puesto... Y hoy sin lugar a dudas, ¿no?
0: Bueno, pues ahí están ya colocados los toreros, Canela y... ¿Es hilo blanco?
1: Hilo blanco.
0: Canela, sí. Hilo blanco, medias blancas de Morante. A la derecha verde es un... O negro, negro. Negro decía José Carlos, negro y oro. Urdiales, y es un burdeo, me parece. Un burdeo es el color del vestido que luce Fortes, que lleva el capote de paseo de Antonio Ordóñez. Arrancan los tres, en este caso arranca Fortes por delante, se han quedado los... Ahora se dieron cuenta Morante que había arrancado Fortes, y ahí tenemos el paseillo. Detrás de los matadores la cuadrilla de Morante, en medio la de Urdiales y delante de los caballos de picar la cuadrilla de Fortes. Los seis caballos de picar de la cuadra de Quigarce, con sus correspondientes petos y los picadores por orden de salida al ruedo. Y bueno, toda la cuadrilla de monosabios y de areneros, más los dos tiros de mulas por delante. En este caso van las mulas con los colores de la bandera de Málaga, verde y morado, y detrás los azules, la bandera de la provincia. Saludan al presidente los matadores, empiezan a desplegar los capotes de paseo. También las cuadrillas hacen lo mismo. Enorme expectación.
4: Una expectación tremenda. Además, un cartel, ya te digo, muy especial, que te invita, ¿no?
0: Es a decir, la ilusión, ¿no?
4: A claro, ilusión. Te invita a ilusionarte. A... No digo que los demás no lo sean, pero aquí se pueden dar momentos que difícilmente se puedan dar otro día, ¿no? Porque son toreros que tienen ese concepto, esa forma, ese sentido, ¿no? A la hora de expresar, y eso es muy difícil.
1: Y también seguramente que ayuda el ritmo triunfal de la feria. Llevamos 7 corridas de abono, 43 toros y novillos se han lidiado y 19 orejas llevamos cortadas cuando aún quedan las tres últimos festejos.
0: Tres últimos festejos que son súper interesantes. Este de hoy, mañana la corrida de Victorino Martín, y el sábado la conmemoración de los 150 años de la historia de Málaga, con un cartel impresionante, con Morante de la Puebla, Roca Rey y David de Miranda. Casi nada.
4: Morante, Roca y Miranda.
0: Los alguaciles han terminado de cumplimentar a la presidencia y ya se dirigen a la puerta de Toriles para entregar la llave simbólica. A ver qué dicen.
7: La Diputación Provincial de Málaga y la empresa de la promoción harán entrega de un reconocimiento a la Málaga Club de Fútbol. En homenaje a la
0: ciudad. Un reconocimiento al Málaga Club de Fútbol. Fusionan el deporte representativo de la ciudad y la tauromaquia representativa de Málaga.
7: La dedicación, el esfuerzo y el compañerismo. Ambos son una verdadera escuela de vida. Enhorabuena a todos los malaguistas.
0: El reconocimiento al Málaga Club de Fútbol. Ahí están los representantes del equipo de la ciudad, junto con las autoridades y los compañeros gráficos, inmortalizando el asunto, además de las cámaras de Canal Sur Televisión, lógicamente. Bueno, pues está muy bonita esa fusión, porque estos eventos ya son eventos de primera categoría, de primera magnitud, como es la Feria de Málaga Taurina y el Málaga Club de Fútbol, que gracias al esfuerzo de los chavales, de la cantera, de la gente joven, ha conseguido un auténtico milagro, pasar de primera ref a segunda división y a primera división, pues ya me dirás los valores que hay ahí, ¿no? Evidentemente, y aquí en el ruedo. Clarines y timbales anuncian la salida del primer cubillo. Los clarines y timbales tradicionales de los bomberos de Málaga sobre la meseta de Toriles. Se retiran ahora los areneros con sus camisolas blancas, pantalones celestes y gorrillas celestes. Y vamos a escuchar los primeros datos de la tarde del toro primero que abre plaza para Morante de la Puebla. Recordamos, vestido de canela y bordado en hilo blanco, con las medias blancas y ese capote de vuelta al limón.
8: Primer toro de la tarde, con el número 55, de nombre Aguilito, de capa, mulato, bragado y meano, con un peso de 543 kilos, nacido en noviembre del 2021, de la ganadería Núñez del Cubillo, para el maestro Morante de la Puebla.
0: Un poquito de viento esta tarde, maestro, un poquito de viento. Y el
4: poniente, ¿no?
0: Sí.
1: Sí, 29 grados de temperatura, tenemos un 51% de humedad y tendremos racha de hasta 15 kilómetros hora, como bien habéis comentado, soplando de poniente.
0: Este viento, que en Málaga es muy tradicional, cuando se agarra ya 3 días mínimo, o sea que vamos a tener la feria con este airecillo que, bueno, agrada a los espectadores. Pero
4: que aguante ahí, porque ahí la bandera...
0: Sí, de momento
4: que aguante así.
0: Es llevadero, efectivamente, es llevadero. Las rachas será lo más complicado. Ahí está abierta la puerta de Toriles para que salte al ruedo Aguilito, de 543 kilos. Ahí está armado. Pitón oscuro, Aguilito.
4: Toro serio, ¿eh?
0: Sí, serio, bajo el toro, ¿eh? Pero
4: fíjate, morrillao.
0: Pero fíjate que también tiene un puntito diferencial con lo tradicional de Cubillo.
4: Sí, bueno, el toro es casi, los pitones, la conformación de pitón es casi en forma de lira.
0: De lira, no llega tanto.
4: No llega tanto, pero lo que sí tiene, te enseña la pala.
0: Tiene alta la encornadura.
4: Exacto.
0: El asentamiento de las astas, ¿no? En la textura.
4: Sí.
0: Las tiene alto, un poquito acodado.
4: Un poquito y frentudo, ¿no?
0: Chito él. Pero es fino el toro.
4: Fino. Ahí va. Sobre todo lo bueno que va.
0: Ahí, galopa el toro. Galopa por el pitón derecho, despliega el capote Morante, cuidado. A media altura el vuelo del capote, brazos arriba al final del trazo, del lance. Está parando el toro. Ahí el toro, oímos cómo topa con el capote. Morante lo deja muchas veces que se estrelle, a ver qué hace. Está lidiándolo, no lo deja colocarse para torear a la Verónica. Y son los brazos los que dirigen la embestida en la lidia. Ahora le ha echado el capote abajo y el toro humillado muy bien. De momento el toro quiere más que puede, yo creo.
4: Está de atrás, está muy mermado de los cuartos traseros. Quizás está un poquito acalambrado el toro.
0: Sí. Ha salido con mucho estrés el animal.
4: Hay que esperarlo, hay que tener paciencia y esperarlo.
0: Clarines y timbales anuncian la salida del picador, el primero de la tarde, cuando llevan al toro a la sala de espera en la Malagueta, que es el tendido 8. Burladero del 8, ahí se acerca, vamos a ir la respiración de este toro. Ahí está. Carva el toro en el montoncito de arena del burladero. Hablándole el subalterno. Sí. Cuando el picador aparece ya en el ruedo.
8: Sí. Primer picador de la tarde, que sí, es Ángel Rivas, que va vestido de sangre de toro y oro. Y monta el caballo Ulises, un caballo alazán con 16 años, 580 kilos. Y guardando la puerta, Germán González, de azul y oro.
0: El toro ahí escarbando, Morante está esperando que se coloque el picador. Aguilito, que sigue ahí entretenido, podemos respirar. Ahora lleva el toro galopando el capote por el pitón izquierdo, ha pasado de largo y con recorrido, con la inercia.
4: Hay que tener paciencia porque el toro galopa.
0: A mí no me disgusta nada el toro.
4: Hay que esperarlo un poquito.
0: A mí me gusta mucho el toro. Va en línea recta y va tranqueando, galopando.
4: Ahí tiene un poquito de fuerza.
0: Hay que pusearlo y conservar esa fuerza, pero no pasa nada. El recorte por el pitón izquierdo. Ahí se queda adelante en la segunda raya de picar. Junta el piquero. Allá va el toro. Mete los dos pitones en la parte delantera. En buen sitio, donde termina el morrillo, lo ha cogido en buen lugar. Sigue empujando ahí el toro. No quiere salir, y además no cabecea. Sigue los pitones ahí enterrados en el peto. Y ahora sí, ha salido el capote. Pasa por aquí, por el capote de Fortes. Fino toro, ¿eh? Es lo que tú decías,
4: fino,
0: que
4: fino,
0: lo hace más extraño el nacimiento de la encornadura.
4: Exacto.
0: Que es alto.
4: Que nace directamente hacia arriba.
0: Hacia arriba, sí. Fino. Ha perdido las manos el toro. Pero nada, de momento no. Lo deja Morante en suerte para el segundo puyazo reglamentario. Caballo que llega hasta su frontera, la primera raya de picar. Ya sabéis, la primera raya es la frontera del caballo. De ahí no puede pasar. 7 metros a la barrera. El toro coloca muy bien en su frontera, la segunda raya. 3 metros entre el toro y el caballo, que se da media vuelta al toro y dice, ahí te queda. No me gusta nada.
8: Juan José Domínguez, el que ha tenido que llamar.
0: Ha dejado en suerte de nuevo, habrá que cruzarse. Se cruza el picador, se pasa la raya, se mete en medio de las rayas. Público lo ve y no le parece bien. Y Morante se acerca a darle un capotazo para ponerlo lo más cercano posible a la segunda raya, y lo deja cuadrado, perfecto. Caballo para adelante, segundo puyazo, ya está el toro picado. Sigue el toro ahí en el peto.
1: Y haciendo ahí un esfuerzo, 543 kilos, promedia la corrida de Núñez del Cubillo con un único cinqueño, es que se llega en cuarto lugar.
0: Ha sacado ya Domínguez, se cambia al tercio,

0: Bueno, pues el caballo que se marcha ya, en cuanto salga, comenzará el tercio de banderillas.
1: Faltan finales.
2: Pues la lidia de este primer toro la lleva Juan José Domínguez, que va vestido de berenjena y oro. Y ya se prepara en el centro del ruedo Fernando del Toro, de azul y plata.
0: Sus banderillas vestidas con los colores de la bandera española, a unos 15 metros del toro. El toro escarba, echa la cara abajo. Le provoca con la voz el banderillero, que cuartea por el pitón izquierdo, junta mano, levanta brazo y clava bien el primer par de banderillas.
2: Turno ahora del tercero de la cuadrilla, de José María Amores, de azul y azabache, y también va a colocar un par de banderillas con la bandera de España.
0: Desde el mismo centro del ruedo, cuarteo por ese pitón derecho, ahí deja los palos traserillos Amores. Ahora sí se ha dolido un poquito el toro, Pedro.
1: Cada vez está viniendo un poquito a menos, ¿no? Vamos a ver lo que hace cuando se queden solo toro y torero. Ahí tiene buena colocación de cara, lo que pasa es que le faltan los finales, ¿no?
0: Recorrido, le falta salir, recorrido, o sea, claro, salirse del
1: soltarse, capo. Soltarse el final del lance.
0: Ahí va del toro, provocando al animal que está entre las dos rayas de picar, culata a la puerta grande, hablándole mucho al paso. Ahora inicia la carrerilla, provoca el toro, arriba los brazos y deja bien el par. Ha marcado muy bien los tiempos.
1: Muy despacio, lo ha esperado muy bien.
0: Por el derecho ahora lo ha templado Domínguez muy bien, lo ha llevado muy largo y el toro ha cogido ritmo por el pitón derecho. Se quita la montera.
3: Permiso, señor presidente.
0: Hemos oído muy bien a Morante. Con su permiso, señor presidente. Al antiguo santo.
1: Totalmente.
0: Toro en el burladero de matadores. Morante está montando la muleta. Muleta en la mano izquierda, se ayuda con la espada. No, monta la muleta en la derecha. La espalda a las tablas. Coloca la muleta delante del cuerpo. El toro que le ve echa la cara abajo y escarba delante del burladero de matadores. Morante está a unos 3 metros. Ahí la voz de Morante hablando del toro. Pero está inquieto, escarbando, echando tierra atrás. Lo remata en el burladero. Pasa para adelante en línea recta. Otro segundo muletazo terminando por arriba. Un doblón llevándolo más largo ahora por el lado derecho. Trincherazo flexionando rodilla. Otro doblón muy torero con el pecho para afuera y flexionando la rodilla siempre. En la primera raya. Cita para un pase de pecho con la mano derecha. Pase de pecho. Vuelve el toro. Pase de la firma. Que pase de la firma más bonito. Acompañando con la cintura. Cambio de mano. Se coloca el de pecho con la zurda. Toca arriba el de pecho.
1: Y se los pasa muy cerca. Se los pasa muy cerca. Y fíjate que el toro estaba como faltito de fuerza en el tercio anterior. Y ahora el toro ha sacado codicia en la muleta, ¿no? Temperamento. Pero él lo ha tratado. Mira, esos 4 o 5 doblones ha hormado a la perfección esa embestida. Y ha acabado por conducir muy bien por el lado derecho la embestida del toro, que en ese sitio yo creo que le va a sacar el fondo bueno. Vamos a ver.
0: Muleta a la mano izquierda. Toro y torero sobre la segunda raya de picar. Movimiento del animal en paralelo a las tablas. Coge el palillo por el centro, el estaquillador, un pellizquito a la muleta. Hace esa arruga de arriba abajo. De esa manera tiene más pulso,
1: tacto,
0: más tacto con
1: tiene
0: ese
1: más tacto
0: de cómo vuela la muleta.
1: Y lo importante que es, para que los oyentes lo entiendan, es tener controlado hasta el último centímetro de tela, o sea, que tú
0: ahí
1: puedas
0: toque a media altura al primer natural.
1: Eso
0: ahí, acompañando vertical el cuerpo, la figura lo lleva atrás, cuidado, todo se le quedó muy descolocado. Se coloca el de pecho y el pase de pecho con la zurda de Morante.
1: Decía que hasta el último centímetro de tela, cogiéndolo así, hay que controlarlo y más cuando tienes que pulsear y limar esas teclas que le está planteando el toro de cubillo. Se queda en ese sitio porque el viento le está molestando, si no seguramente
0: no tenía los
1: sacaría
0: medios.
1: El toro a los medios.
0: Entre las dos rayas de picar, frente a la puerta grande. En paralelo el movimiento del toro, a las tablas. Toque delante, a media altura, lo ha soltado muy bien sin que toque la muleta. Ahí ya compone la figura, quiebra. Saca el pecho para afuera, termina por arriba muy despacito, vuelve el toro, pase de pecho. Dos derechazos extraordinarios.
1: Además que, no me cansaré de decirlo, es muy difícil igualar el embroque que tiene este torero. Es decir, cuando el toro está reuniéndose con él, la barbilla, el pecho sacado, la cintura, asentado en los talones, asentado en los riñones, es una auténtica, es un auténtico cartel de toro.
0: Muleta a la derecha, el toquecito, lo abre para afuera, termina levantando el pico de la muleta arriba, al final del trazo. Un poquito de perfil ahora. Saca el media muleta al ojo contrario.
1: Qué suave el toque.
0: Lo lleva despacito. El toro sosito, ¿eh? No termina de transmitir. Le liga el segundo derechazo. En el tercero quita la muleta. Se la pone otra vez. El toquecito. Despacito ha entrado el toro ahora, aburriéndose un poco al final del
1: viaje. Se ha quedado, ¿eh?
0: Se ha quedado al lado del
1: pitón.
0: El muslo izquierdo al lado del pitón. Lo lleva atrás, prolongando la embestida del toro, estirando el brazo. Cambia a la izquierda y el de pecho, que el toro ya no quiere. El toro se aburre al final. ¡Ay, qué portereta! La pena. Cuidado.
1: Lo ha perdonado.
0: Lo ha perdonado el toro total.
1: Lo ha perdonado.
0: Le ha apuntado con el pitón y no le ha metido el pitón.
1: No le ha metido el pitón.
0: Pero le ha apuntado con el pitón.
1: Además,
0: a Merced.
1: Sí, una voltereta de latiguillo que te deja un poco fuera de sí.
0: Vaya voltereta,
1: ¿eh? Es que estaba, se estaba quedando muy cerca, es que se lo ha pasado muy cerca. Iba a comentar ahora mismo cuando ha sucedido esto, que es que aunque el toro sea soso y no transmita nada, lo que realmente transmite es que se lo pasa muy cerca. Y entonces hay un embroque, la gente percibe que el toro pasa muy cerca de la jurisdicción del torero. Eso le da una importancia sublime al muletazo y un embroque maravilloso. Claro. Sí. Y muy arriesgado, claro, lógicamente.
0: ¿Qué puede pasar esto?
1: Claro, puede pasar esto.
4: Y sigue el paso doble que estaba sonando, precisamente Morante de la Puebla, obra de Abel Moreno.
0: El toque por el pitón izquierdo. Va a seguir por naturales, sobre la primera raya de picar.
1: Pero va a seguir como si no hubiese pasado nada.
0: Igual. Muy despacio, ese natural, en línea recta, ayudando al toro, que no tiene finales. Pero él sigue impertérrito y como si el toro fuera perfecto. Otra vez le echa la muleta, tira de él, pone la figura quebrando la cintura. Ahí le provoca con un toque potente y fuerte, cimbreándole el vuelo de la muleta en el hocico. Pero ahí el toro le cuesta porque sale para afuera, sale hacia la dirección medios. Y ahí le cuesta en esa posición.
1: Ahí se le puede quedar a mitad la suerte ahí, ¿eh?
0: El toquecito, bien. Qué buen natural, le ha pegado, qué despacio lo ha llevado. Con la cintura acompañando el pecho para afuera, barbilla clavada ahí. El tercer natural, ha habido dos extraordinarios. El toro se distrae y desluce muchísimo. Que el toro pierda la fijeza en lo que tiene delante, que es Morante desafiándolo. Y otra vez el toque, el toro se para ahí, le deja la muleta colocada.
1: Se puede quedar en cualquier momento en la mitad de la jurisdicción y él mira. Mira cómo se queda.
0: Pues mira uno y mira el otro al tendido. Los dos han mirado al tendido, toro y torero. Toro que recula y escarba. Morante sigue igual de relajado y tranquilo.
1: Y de natural.
0: Absolutamente. La muleta escondida ahora con la zurda. Ahí se la va poniendo. El toque. Tira de él muy despacito.
1: Qué muletazo.
0: Ahí se la deja. Vuelve a darle fuerte el toque ahora. Provoca para que el toro vaya. Le obliga a ir en ese segundo natural. En el tercero. Él le tocó un poquito la muleta. El cuarto. Estirando el brazo. Vuelve. Y el de pecho. Obligando al toro, ¿eh? Fíjate que después de la voltereta le ha hecho otra faena.
1: Después del volteretón.
0: Le ha hecho otra faena.
1: Es un mérito tremendo. Pero además con la misma, con la misma armonía, la misma naturalidad, la misma quietud. Está muy metido en sí mismo. Es muy,
0: muy concentrado.
1: Muy concentrado.
0: Bueno, monta la muleta a la derecha y no se cansa el tío, ¿eh?
5: Fíjate, está ahí otra vez.
6: Pero qué despacio, sí. Qué despaciosidad en todo. En
4: todo, el andar, todo, todo.
6: En el moverse alrededor del toro.
5: Todo. Ahí junta los pies. Ha sido casi una espaldina. Ahí de frente a pie junto. Ah, no, mira, no. Qué muletazo le ha pegado. Ahora a pie junto, de frente. Otra vez, sigue ahí. Llevando al toro en la cercanía. Mira, mira, mira, mira, mira. Ha pegado tres derechazos, el cuarto. De despacio en los dos trancos que ha dado el toro, que ha terminado con la cara alta. Y ahí sigue al pie del cañón. Pegándole muletazo, mira, el toro se para, lo toca dos veces, tres veces, un toque por la espalda, otro toque por la espalda, al pitón contrario por la espalda, al pitón contrario por la espalda, mira, son nuevos. Es un abaniqueo inverso. Y ahora le acaricia la testú, qué bonito, qué improvisación.
6: Ya, cuando los toreros están en ese estado de gracia y con esa sensibilidad, las condiciones de los toros pasan a un segundo plano. O
5: sea, es verdad, igual. Es verdad.
6: Las condiciones de los toros pasan a un segundo plano porque no hay, vamos, un toro soso, deslucido, sin finales, y sin embargo, fíjate cómo está.
4: Es un imán, la faena, claro, el resultado de imán.
6: Pero porque él propone, o sea, él propone y se impone a esa condición del toro con naturalidad, con despaciosidad, con esos toques, con el embroque.
5: Llena todos los espacios que el toro no tiene. Todos los espacios que el toro no tiene, los llena.
6: Y después de una voltereta, un volteretón.
5: Y además en seco.
6: Seco.
5: Muy en seco. Está buscando la igualada Morante. Le anda atrás. Y ahora adelante el toro sobre la primera raya de picar. Está buscando siempre que el toro junte las manos. Tironcito adelante. Está cambiando unos metros de posición de donde lo ha estado toreando, más hacia el tendido 8, pero siempre sobre la primera raya de picar, que es donde ha buscado el refugio del vientecillo que está molestando. Y ahí
6: el toro no le va a ayudar nada,
5: no, lo tiene que hacer todo. Sigue buscando que el toro se pierda la inquietud que tiene, porque el toro no para de escarbar, de echar la cara abajo.
6: No sé, es mejor que nadie, pero la suerte contraria le puede ayudar un poquito más.
5: Ahora lo cambia y lo pone ahí. En la suerte contraria.
6: A ver si ahí le iguala, ahí.
5: Pasándolo por alto. La faena ha sido larguísima.
6: Que está mucho tiempo delante.
5: Mucho tiempo. Y no ha sonado un aviso todavía. Pues en la suerte natural, sobre la primera raya de picar, frente al tendido 8. Apunta al morrillo Morante, de perfil, pies juntos. El toro se distrae, mira a la derecha. Se ha descuadrado completamente el animal distraído. Pero bueno, Morante le da igual. Él está, si se descuadra, ya se cuadrará.
6: No hay prisa.
5: Pasa dos manos por un ayudado por alto, por el izquierdo, por el derecho. Es que como acierte le va a cortar la oreja.
6: Sí, un cerquita se coloca. Muy cerquita.
5: Ahí, apuntando ahora al morrillo, muleta para adelante. ¡Anda! Estocada entera.
6: Pero en todo lo harto, ¿eh?
5: Estocada entera. Y en buen sitio.
6: En buen sitio.
5: Quieto, dice Morante. Ahí le oímos, ingeniero.
6: Está rodado, está rodado. Solo está solo.
5: Ahora suenan los 10 minutos del primer aviso. Cae sin puntilla, sin puntilla.
6: Qué bien
5: la ha matado,
4: ¿Cómo está haciendo la suerte?
6: Además, muy cerquita, asegura muy bien y con dos pasos está en lo alto.
5: Se ha entregado totalmente Morante con lo que había,
6: Totalmente.
5: No escatimado nada.
6: Lo veo muy, muy, muy metido.
5: Muy motivado. Salen las mulillas. Yo esperaba más cantidad de pañuelos. Esperaba más cantidad de pañuelos porque la faena ha sido de mucha entrega. Ahora se está mirando el muslo derecho.
4: Morante de la Puebla, que ha toreado en esta plaza en la última década 7 tardes, ha cortado una oreja y recordamos que el año pasado era el protagonista de los carteles de la ilustración de la feria. Estaba anunciado 2 tardes, pero desgraciadamente por la coronada que tuvo en Pamplona, en Pontevedra, no pudo estar en la feria.
5: Aprieta ahora la petición. pero ya encornilan al toro, enganchan en el balancín y se llevan a este primer toro Aguilito, 543 kilos. Ahí va. Pues al final ha habido petición, la verdad es que ha sido una petición que han faltado algunos pañuelos. Y tenemos aquí el cartel ya de mañana, Torino, porque acaban de pasar Emilio de Justo
4: y Manuel Escribano.
5: Manuel Escribano, y en el ruedo está Fortes.
4: Así es.
5: Tenemos el cartel de mañana.
4: Y el ganadero, que también lo saludamos en la entradilla del programa.
5: Sale con la montera en la mano derecha y el capote cogido por la esclavina. Morante de la Puebla, hasta la segunda raya de picar. Mira los tendidos y agradece la ovación del público de Málaga, que reconoce así el esfuerzo que ha hecho.
6: Para mí ha sido oreja.
5: A ver qué dice don Carlos Ruiz Villasuso.
7: Yo no entiendo nada, ¿no? ¿Esto no es de una oreja?
6: Yo sí, para mí sí. Te estaba diciendo.
7: Ha estado tremendo, con medio toro ha estado tremendo. Como si hubiera... En fin, no sé. Perdonarme.
5: Efectivamente, estamos diciendo que si le metía la espada, y lo ha hecho muy bien, le cortaba la oreja.
6: De oreja.
5: Le falta un poquito...
6: La gente, yo...
5: No sé. El esfuerzo que ha hecho ha sido muy
6: tremendo.
5: Importante.
6: Después de una voltereta, después...
5: José Carlos...
8: Pues Juan Ramón, aquí en el callejón de la plaza me encuentro con David Gil, secretario general de Interior. David, muy buenas tardes.
9: Muy buenas tardes.
8: Bueno, qué gran actuación del maestro Morante.
9: Bueno, el maestro este año nos está sorprendiendo y está haciendo una temporada, bueno, yo creo que de las mejores, ¿no? Y hoy pues ha estado a la altura, lo está haciendo en los últimos, bueno, tanto en el Puerto Santa María y demás, que lo está haciendo seguidamente, ¿no? Es impresionante. Creo que estamos moviendo un momento dulce del maestro, histórico, y bueno, y hay que disfrutarlo, ¿no? Y además en una plaza como hoy aquí en Málaga.
8: Un gran aficionado taurino, que es usted.
9: Sí, como sabe, y además coincidimos muchas veces, y que sigamos coincidiendo. Hoy estoy aquí, el sábado estaré en Corte de la Frontera. También sabes que la parte de los novilleros y David Galván también, que es de la zona. Pues vamos a verlo también, vamos a apoyarlo.
8: Bueno, como siempre le digo a sus compañeros, la Junta apoyando la tauromaquia.
9: Siempre lo decimos, lo digo constantemente, no tenemos complejo alguno en defender la tauromaquia, lo vamos a seguir haciendo. Y ahora estamos muy ilusionados, abrimos la temporada en septiembre con la estrategia taurina que anunció el consejero y el que la Junta de Andalucía tiene mucho interés y sobre todo, bueno, pues el seguir defendiendo la tauromaquia, aunque algunos se empeñen en no defenderla. Nosotros desde la Junta de Andalucía no tenemos complejo ninguno.
8: Pues muchísimas gracias.
9: Gracias a vosotros, como siempre.
8: Gracias.
5: David Gil, responsable de la tauromaquia en la Junta de Andalucía. Y qué bonita luce la plaza.
6: Me he entrado, hombre.
5: Yo qué sé, pero no sé por qué no se ha puesto el cartel del no billete. ¿Tú ves algún hueco? Es que no veo hueco ni en el primer piso ni en el segundo.
4: Está lleno total, ¿eh? Las dos andanadas.
5: El lleno es total, vamos. Sí. Que hayan faltado cuatro entradas o cinco y ya no hay cartel de no billetes, pero... 500 kilos pesa el segundo toro. Para Urdiales, vamos a escuchar los datos del toro.
8: Segundo toro de la tarde con el número 79, de nombre Ricardillo, de capa colorado meano, con un peso de 500 kilos. Nacido en septiembre de 2021, de la ganadería Núñez del Cubillo, para Diego Urdiales.
5: Esperando a Ricardillo. Ahí está, colorado ojo de perdiz. Agradable el toro, ¿eh? Este es menos. Es más cornalón, el pitón más amplio, un toro más chico.
6: Pero este toro es menos.
4: Más terciadito este ejemplo.
6: Toro fibroso, musculado, toro, pero es muy bajo. Puntito silleto, ojo perdí, colorado, pitón acaramelado. Muy de la ganadería, ¿no? Toro muy del pelo y de la hechura de la ganadería.
5: Totalmente. Este sí. Bien. Ahí va el toro, por el pitón derecho. Llega al capote Urdiales. Toro se va un poquito suelto, pero se vuelve. Se ha vuelto y se ha cuadrado. Urdiales que sale caminando para adelante. Ahí tocó el capote. Ha vestido un poquito con todo.
4: Con ímpetu.
6: Bueno, hay que esperarlo, hay que esperarlo.
5: El capote ha ido por arriba, lógicamente el toro ha derrotado arriba. Vamos, otra vez el capote, se lanza por él. Ahora echa un poco las manos por delante, pero con cierto recorrido. Por el derecho, el toro lo que pasa es que no lleva ritmo en la embestida, sino es como trallazo, ¿no? Disparo. Y se para. Pegando a la Verónica ya Urdiales. Bamboleando el capote para que el vuelo vaya al ojo contrario, pero no lo deja relajarse.
6: Porque se vuelve al revés, el toro viene andando de lado, embiste un poquito con el pitón de fuera.
5: No va con entrega ninguna.
6: No viene franco, ¿no? Embestida.
5: La voz y el toque con el capote para fijar la embestida.
6: Ahí echa un poquito la mano por delante
5: y se frena.
6: Se aburre.
5: Sí.
6: A medida que va embistiendo, se va aburriendo.
5: Así es. Y este lo ha hecho muy pronto.
6: Demasiado pronto.
5: Demasiado pronto. Capote a que se lleva hasta el burladero del 8. Y lo vimos respirar colorado. Ricardillo. Salen los caballos de picar. Mira, este es de pelo sabino.
8: Pues segundo picador de la tarde, Manuel Quinta, de Pizarra y Oro, y monta al caballo Gerardo, un caballo ruano con 8 años y 595 kilos. Y guardando la puerta, Aitor Sánchez, de Pizarra y Oro.
5: Bueno, pues, yo sé que te han dado los datos los propietarios del caballo, pero este pelo es sabino, toda la vida de Dios. Es un cárdeno en castaño. Y el otro es un, el ruano, es un cárdeno en oscuro. Que no tienes tú la culpa, José Carlos, que el que te lo ha dicho, ese pelo no es ruano, es sabino.
8: Perfecto.
5: Cuidado que ya, ya está llevando al toro hasta la jurisdicción del picador, caminando para atrás. Y al relance se va hacia el peto, el toro que se levanta de los cuartos traseros al estrellarse con el caballo, lo ha cogido muy bien, qué buen sitio, mira Pedro.
6: Ha pegado un puñazo muy bueno.
5: En muy buen sitio, en el sitio que debe ser, en el morrillo, justo donde termina el morrillo, que es donde se pican los toros para que el toro baje la cara.
6: Pero están vistiendo el toro, está cometiendo más con genio que con otra cosa.
5: Sí.
6: Y eso es genio de mansedumbre.
5: Lo que hizo al principio, ¿no? De disparo, de trallazo.
6: El disparo, claro. El carácter ese agrio, ¿no? Toro agrio.
4: Y qué bien agarrado por el picador con el ímpetu que se...
6: Sí, la pegó un pedazo.
5: Están los medios ahí, Urdiales probando al toro.
6: Le ha venido bien el puyazo.
5: Sí, lo ha
6: venido muy bien.
5: Lo ha
4: temperado.
5: Lo ha temperado, esa es la palabra, lo ha temperado muchísimo.
6: Ahora va a embestir el toro de otra manera.
5: Se la echa por el lado izquierdo, lo va a colocar en suerte.
6: Ya, mejor, ya va cogiendo el toro, ya va el toro
5: otro son.
6: Caminando y va soltándose poco a poco porque...
5: Ha perdido esa aspereza.
6: Claro, estaba muy agarrado.
5: Está llevando de lance en lance con tiempo. Y ahí lo suelta.
6: Y está loco por irse. Ya sabe dónde está el caballo.
5: Claro.
6: Y sabe lo que le espera.
5: Muy cerca de los pitones ahora, muy en corto, para volver a colocarlo.
6: Bien.
5: A media que lo deja en la segunda raya de picar. Caballo para adelante para el segundo puyazo. Hoy está fresco, un poquito fresco que está con movilidad. Caballo potentísimo, hispano bretón, grandísimo, altísimo. Caballo es un tío, ¿no?
6: Tío.
5: El segundo puyazo. Se cambia el tercio. La pega un segundo puyazo fuerte también.
6: No le ha venido mal. No le ha venido mal. Porque está picando el genio. Está picando esa cereza, ¿no?
5: El fuerte es que va a hacer el quite. Ahí en los medios. Coge el capote muy cortito, muy cerca de las clavinas. toro no está con él, ¿eh? Está con el subalterno aquí en el, en la raya de pica. Ahora, ahora se vuelve el toro y la chicuelina se pone más cerquita, unos 3 metros. Vete el toro cómo se queda al lado de Forte. Echa el capote al lado izquierdo, muy suave esa chicuelina. El toro ha mirado ya las tablas ya de la puerta de Toriles, ¿eh? Y ya la ha visto.
6: Ya lleva cantándolo desde hace tiempo.
4: Ha hecho 2 amagos, ¿verdad?
5: Otra chicuelina por ese pitón derecho y la revolera. El Forte es que le ha venido muy bien para soltarse el primer contacto con el toro,
4: ¿eh? Vestido de burdeos y oro, un traje que no se le había visto puesto. No, desconozco si será de estreno, ¿eh? Muy, muy bonito ese vestido.
6: Le ha venido muy bien el paso por el caballo.
5: Hombre, claro, lo ha temperado. Ha
6: armado, pero le ha quitado ese geniecito, le ha quitado esa pereza, ese disparo, ese...
5: Bueno, pues vamos a ver el tercio de banderillas.
8: Pues Víctor García, el Víctor, de sangre de toro y azabache, que lleva la lidia de este segundo toro. Y ahí se prepara en el centro del ruedo Pablo Simón, de rosa y azabache.
5: Ahí se va a ir por el pitón derecho, cuartea. Ahí cruza los palos y cruzó los palos. Hizo, en lugar de juntar las manos y llevarlo arriba, cruzó los palos. Y al llegar el toro ya no ha podido colocarlo bien.
6: Ahora está mejor colocado el toro. El toro antes estaba muy en la afuera.
5: Se prepara ya el terreno de Pirri, creo que es José Carlos.
8: Efectivamente, Víctor Saugar Pirri, de Bugambilla y Azabache.
5: Está más cortito, más cercano al toro, unos 7 u 8 metros. Cuartea por el lado izquierdo, arriba los brazos y ahora sí, muy juntitos los palos. No le ha gustado este segundo par de banderillas al toro.
6: Que cada vez...
5: se lo piensa el toro.
6: Porque ya está metiendo la cara entre las manos y a la defensiva.
5: Está empezando a pensárselo. Le llega mucho con el capote al hocico, pero fíjate, cuando lo trae toreado ya...
6: Cuando le coge la carita al toro...
5: Obedece de otra manera.
6: Con la cara cogida...
5: Y ahí va a cerrar el tercio.
8: Pablo Simón.
5: Cuarteando por el lado derecho, ahora sí. Ahora metió los brazos bien, dejó los 2 palos arriba. Palos blancos con la bandera riojana en el centro. Y va a pedir permiso Urdiales.
4: Diego Urdiales es su tercera tarde en Málaga, 9 tardes lleva esta temporada.
5: Parece que va a brindar el toro. Ha pedido permiso y... Ha brindado un amigo que está aquí muy cerquita.
10: 28 de mayo, Dios, 28 de mayo.
5: Y encierran al toro al buladero de matadores.
11: Listo, cuando pueda.
12: Toma, cariño.
5: Intenta cerrar al toro al máximo hasta el burladero, ahí llega el toro. Llega el toro justo al mismo burladero.
12: Está muy bien.
5: Está a la derecha, perfil derecho, el toro va a ir por el pitón izquierdo, colocado como para un pase de pecho.

0: queda más cortito, termina por arriba. Se coloca de pecho, todo dirección a tabla. El toque, pase de pecho.
1: Muy bien. Muy serio. Con el toro, con buen planteamiento, con muchísima despaciosidad, sin ningún tipo de alarde alrededor de él. Y eso el toro lo capta.
0: No, ha cambiado de terreno, lo ha llevado un poquito más hacia la dirección. Mira
1: el viento, porque no te puede sacar los toros a los medios. Este tipo de toro también cuenta mucho el terreno y en los medios le puede mucho más.
2: Que dure lo que dure, Diego.
0: Ahí está en medio de las dos rayas de picar. Adelanta la muleta. Larga la suerte.
1: Muy bien.
0: El toro ha obedecido bien, se ha ido largo.
1: Bien.
0: Le ligó el segundo muletazo.
1: Bien.
0: El tercero. Cambia por la espalda a la izquierda para el de pecho. Y el de pecho.
1: Muy bien.
3: Ha encontrado la reunión en esta tanda.
1: Sobre todo que él lo ha ido empujando para adelante. Ha ido empujándolo para adelante sin. Cuando consigue con el viento que no le enganche, el animal le gana una cuarta más de recorrido. Y eso es fundamental.
0: Ahí se va acercando ahora otra vez al toro con la muleta en la derecha, por el pitón izquierdo. Paso para adelante, molinete, para quedarse colocado. Se cruza ahora al pitón contrario. Se separa un poquito del toro, enmarcado por las rayas de picar, y suena el paso doble.
3: Martín Agüero, que en el año 20, ahora lo comentamos.
0: Este es el primer derechazo de esta serie, terminó con la muleta a media altura. Ahí el toque,
1: bien.
0: Lo desplaza atrás en el segundo.
1: Bien.
0: El tercero ya el toro ahí, se quedó un poquito más cortito. Va cruzándose. El toro sale para afuera ahora, de dirección al centro del ruedo, sigue con la derecha, ahí el toque, ahí le cuesta más al toro.
1: Bien.
0: Lo ha desplazado largo, paso adelante, otro paso adelante, otro muletazo para colocarse a rematar con el con un trincherazo. Cuidado, el toro se quedó más corto, y el desplante. Bien. De Urdiales.
1: Y eso es lo que da claro. Él quiere sacar toro para afuera, por eso te decía antes que
3: el toro hizo un gesto toro, al rematar, claro, la falda, como cerrando también la
1: ese tipo. Este tipo de toro lo mejor es cuanto antes fuera, pero claro, es que con el viento es imposible. Ha tenido que plantear su faena en ese terreno porque no se lo ha permitido el viento en otro.
0: Ahí el toro se defiende mucho,
1: claro,
0: más.
1: Y el toro está en su terreno y mucho más agarrado al piso, ¿no?
0: Se pone la muleta con la mano izquierda. Dos toques.
1: Muy bien, abierto ahí, ¿eh?
0: Desplaza el toro con la panza de la muleta en el primer natural. Otra vez la muleta adelantándola. Vuelve a tocar. Bajó el engaño. Un toque por la espalda para colocar al toro y quedarse más cruzado. Se la echa,
1: lo abre
0: para afuera en línea recta, vuelve a cruzar, tira de él,
1: allá,
0: despacio,
1: más bueno.
0: Se la lleva muy despacio, se cruza de nuevo, son muletazos de uno en uno, ahora
1: vaya muletazo,
0: sea muy bien, atrás, acercándose mucho, quedándose muy en corto, intentando desplazar por ahí el toro, mejor que por el izquierdo, por el que por el derecho.
1: Bien,
0: un mascotino ahí. Se va a echar toro en cualquier momento. Y el toque, queda ahora ahí, se queda para el de pecho. Ahí, se quedó cortito ahí el toro en el de pecho.
1: Qué pena.
0: Y se va por la espalda.
1: Qué pena que el toro no haya querido tirar adelante. Porque estos toros tienen una presentación de los avíos diferente a todo, una colocación, esa colocación asentada dando el pecho, palillo, o sea, la colocación de los avíos, de la muleta.

0: De sustrato es una escuela de tauromaquia.
1: Bien. Por abajo va a seguir por el pitón izquierdo, junta los pies ahora a pies juntos, muleta al hocico. Ahí el toro anteó un poquito el engaño al final del jack. El toro no tiene entrega ninguna, no pega un tranco hasta el final para coger la muleta, sino se queda cortito.
0: Bien, qué toque. ¿Con qué torería andan ahí alrededor? Sí. Andan con una torería especial, con una reducción de movimientos tremenda.
1: Suerte contraria, entre las rayas de picar. Ahora se coloca muy bien el toro, junta las manos, está bien colocado.
2: Está dormido.
1: Y ataca, escogió hueso. Pinchó. Cogió hueso. Ahora en la suerte natural. Costillar derecho del toro a las tablas.
2: Un poquito de arriba abajo,
1: Diego. Un poquito de arriba abajo. Ya se ha descuadrado un poquito el toro.
2: Juego paralelo.
1: Va a pasar. El toro está paralelo a las tablas, pero quiere que lo ponga un poquito más. Ahora de nuevo la suerte de contrario. Costillar izquierdo a las tablas, sobre la primera raya de picar, segundo intento de Urdiales. El toro vuelve a descuadrarse. Ahora sí.
0: Qué bien entramos,
1: tarde. Echó la muleta para adelante y el brazo a su sitio. Tocada en buen sitio.
0: Muy buen sitio. Pero está rodado.
1: Está muerto, sí.
0: Está rodado.
1: Ahí va a caer el toro sin puntilla con esa estocada. El toro en tierra.
0: Muy seria. Muy seria la actuación del maestro, de Diego Urdiales. Qué pena que ninguno de los dos toros hasta el momento le haya ayudado, porque la predisposición de los toreros y las formas han estado muy por encima de los dos oponentes, muy por encima.
3: Y aprovechamos ahora que Diego Urdiales ha puesto muerte a este segundo de la tarde para contar la historia del paso doble Martín Agüero. Y es que en 1925, estando Martín Agüero toreando en la antigua plaza de Logroño, brindó a la banda de música municipal de Bilbao. Y después de lograr un faenón, el director de aquella banda, que era también de Bilbao precisamente, Martín Agüero, pues le prometió que le dijo que le iba a dedicar un paso doble. Y ese paso doble fue y es Martín Agüero, que 101 años después sigue sonando en todas las plazas de España.
1: Martín Agüero, torero que tomó la alternativa en Málaga.
3: Me resulta muy curiosa la coincidencia de ser un torero de Bilbao, tomó la alternativa en Málaga, a la viceversa de Fortes.
1: José Carlos, adelante.
4: Pues Juan Ramón, me encuentro aquí en el callejón de la plaza con el torero mexicano Joselito Adame. Joselito, muy buenas tardes.
5: Buenas tardes.
4: ¿Qué le está pareciendo la corrida?
5: Pues bueno, vamos en el segundo toro, todavía tenemos mucha expectativa y vamos a tener fe en que va a investir alguno y vamos a ver un triunfo grande.
4: ¿Cómo va la carrera o cómo se siente en estos momentos el maestro Joselito?
5: Bien, muy bien, desde que el año pasado decidí de quitarme hace ya un año y días, pues la verdad que me siento muy bien, muy contento, la sensación que tengo personalmente es muy buena porque empecé muy niño y tenía necesidad de descansar y pues ha sido momentos muy buenos. Estoy viviendo cosas que no había vivido y bueno, pues la verdad que ahora disfrutando como aficionado también de una manera extraordinaria.
4: Eso le iba a decir, que está viendo desde otro punto de vista al mundo del toro.
5: Sí, definitivamente. Me encanta, esto es mi vida, la tauromaquia es lo que me ha dado todo, y bueno, pues tengo muchísima afición a la tauromaquia, incluso ahora también Hace poco incursioné, bueno, compré una ganadería en México y también lo estoy disfrutando de esa manera. Entonces, pues la verdad es que cambia la perspectiva, pero pues disfruto mucho esto de lo que es, de lo que es el mundo del toro.
4: ¿Estás residiendo en estos momentos en España o estás de vacaciones?
5: Ahora tomé la decisión junto con mi familia de residir en España y llevamos ahora unos par de meses viviendo ya en España.
4: Pues esperemos verlo mucho por la plaza de toros, Joselito.
5: Esperemos, muchas gracias.
4: Gracias a usted.
5: Gracias.
4: Gracias.
1: Joselito Adame ha decidido venirse a vivir a Málaga, a España con su familia.
3: Dos hermanos matadores de toros también, Luis David y Alejandro.
0: ¿Y quién no se va a querer venir a vivir a España?
1: Claro.
0: ¿Quién?
4: Eso digo yo, Chicote.
3: Saludo a una ovación, Diego Urdiales, otra morante de la Puebla.
1: Va a salir el tercero de la tarde para Fortes, expectación máxima en Málaga ahora. Vamos a oír los datos del tercer toro de Cubillo.
4: Tercer toro de la tarde con el número 53, de nombre Aviador, de capa mulato, con un peso de 575 kilos, nacido en noviembre del 2021, de la ganadería Núñez del Cubillo para el maestro Fortes.
1: Ahí está el toro. Fino. Un poquito puesta arriba.
0: Pitón blanco, a punta en negro, toro que enseña más la cara.
1: Un poquito también, más mal y largo, ¿no? Que el otro, que el anterior.
0: También suelto de carne.
1: Sí, suelto, muy suelto de carne, sí. Este toro es de la familia, siempre lo cuento, porque hace ya muchos años, como 20 años, una cosa así, el gran Barto Martos decidió ponerse delante de una becerra.
0: ¿Ah, sí? Sí, sí, es verdad.
1: En casa de Cubillo. Y la vaca que toreó, que se quedó de madre, se llamaba Aviadora. Así que este debe ser un nieto de Aviadora o un bisnieto. Porque es de la misma familia, claro. Aviadora se llama. Un abrazo para Barto. El toro trotando hasta el burladero del 8. Ingeniero, ya se acerca a los terrenos del micro del toro. Ahí va. Llega por el pitón izquierdo, despliega el capote fuerte, el toro se ha vuelto al revés y sale huyendo. Se ha ido y literalmente a la puerta de Chiquero. Desde la puerta grande a la puerta de Chiquero, ha cruzado toda la plaza.
0: Es normal que la gente lo proteste porque el toro por detrás, o sea, no tiene buen perfil, el toro no tiene un perfil bueno. Y le falta remate por detrás, ¿no?
1: Y pasa por el lado derecho, le echa el capote abajo fuerte, por el izquierdo, por el derecho, bamboleando el capote muy suave. La primera Verónica, se queda muy cortito el toro ahí, ahí va con las manos por abajo, muy largo a la Verónica por el lado derecho. Le ha exigido mucho, en ese lance, ¿verdad?
0: Pero lo ha tomado muy bien.
1: Sí, la toma, por ahí la ha tomado muy bien, sí, por el lado derecho.
0: Y ha colocado bien la cara
1: el toro. A ver por el izquierdo. Con la inercia se ha ido un poquito más largo por el izquierdo ahora. Va colocando los pitones, se va suertecito otra vez. Lo cierran al buladero del 8. ¿Le va a cambiar los terrenos? No, ahí es el lado bueno, el lado derecho. La vuelta al revés el toro, le bambolea el capote.
6: Este es muy bueno.
1: Gracias a la Verónica, ese es el bueno por el lado derecho. Pero el toro se va suelto y desluce lógicamente la continuidad. Una chicuelina, el toro va huyendo, le persigue fuerte. Otra chicuelina con medio capotito y la media Verónica atrás de la cadera.
0: Este es el toro que más ha humillado hasta el momento. El toro que más ha descolgado la cara y mejor colocación de cara ha tenido desde el principio.
1: Pero no se ha quedado en los trastos.
0: Y yo me temo.
1: Ha huido.
0: Me temo que está muy faltito de raza.
1: Sí.
0: Y de fuerza.
1: De poderío.
0: De poder.
1: Ahí está el toro en el burladero del 8 respirando fuerte. Cuando aparecen los picadores en el ruedo.
4: Pero bueno, el tercer picador de la tarde, que es Antonio Muñoz.
6: vestido de azul y oro, y monta el caballo alemán, un caballo alazán con 16 años y 565 kilos. Y guardando la puerta, Borja Ruiz, de azul y oro.
1: No. Caballo que tiene una mezcla entre un puntito,
7: ¡oro!
1: Puntito de bretón muy poco, y la mayoría es de alemán.
8: Bien, tío.
7: Sí,
1: Reteniendo al toro ahí como se ve. Pero el toro ha visto ya el capote de Forte. Se lanza por ahí por el lado izquierdo. Otra vez se vuelve al revés, buscando irse. Tiene cuidado. Le ha cortado ahí el camino, iba al caballo de la puerta. Cuidado que se va a venir de un capote a otro. Nada, el toro tiene marcada la carencia a toriles, mucho más que los hermanos, que ya la tuvieron un pelín, pero este más. No quiere tirar para allá, hacia donde está el caballo de picar. Ahora ha metido la cara abajo, vamos a ver. Y al relance se va el peto.
0: Bien la medido,
1: La medido como que no.
0: Bien la medido.
1: No se ha echado sobre la vara, la retira la puya inmediatamente, la ha retirado. Perdió las manos el toro al salir del peto.
0: Qué Trujillo, bien, que mejor ha colocado la cara.
1: Muy bien. Trujillo que lo ha puesto en suerte, el toro se ha ido al peto.
0: Esa embestida me ha encantado.
1: Es que la ha pulseado mucho.
6: De negro y plata.
1: Es que lo ha pulseado mucho Trujillo. Lo ha dejado llegar capote y lo ha toreado.
0: Le ha cogido la carita muy bien desde el principio hasta el final. Ahí ha podido pulsearlo y empujarlo hasta el final. De todas formas, este toro es el que ha mantenido mejor condición. Por colocación, por humillación.
1: Tercio de banderilla.
6: Pues Juan José Trujillo es el que lleva la lidia de este tercer toro de la tarde, vestido de negro y plata. Ya se prepara en el centro del ruedo Curro Vivas, de gris y azabache.
1: Ahí va, cuarteando por el lado derecho, el toro con velocidad, se vino por el banderillero, dejó los palos arriba, azules y blancos. Se va suelto el toro.
6: Y ahora es el turno de Javier Gómez Pascual, el tercero de la cuadrilla, de blanco y azabache.
1: Y se va por el pitón izquierdo. Ahí le provoca, cuartea. Deja los palos, el toro aprieta a favor de querencia. ¿Has visto cómo ha esperado?
0: Siempre, siempre.
1: Ha apretado a favor de querencia.
7: ¡No, no, no!
1: Y va a cerrar el tercio, cuarteando largo por el lado derecho.
6: Curro Vivas cierra el tercio.
0: Qué bien ahí el quito.
1: Mira, levanta al público de los asientos.
6: Bueno, Curro José Vivas. María More ha sido el que ha puesto el capote en último momento para cortar al toro.
3: Ha estado sensacional. Hay siempre que estar bien colocado en la plaza. Aquí acaba de salvar al compañero. Muy bien.
1: El público se ha emocionado porque el toro venía a una velocidad tremenda.
3: Sí. Y está el público en pie.
0: Ojo que el toro las muletas puede tener.
1: Qué gran ovación se está llevando Curro Vivas de la Malagueta.
0: Una buena condición.
1: Va a pedir permiso Fortes ahora. Pide permiso Saúl Jiménez Forte al presidente, va a brindar al público. Vamos a escuchar los datos profesionales del torero de Málaga. Forte.
9: Saúl Jiménez Fortes, nacido en Málaga, el 1 de enero del año 1990. Tomó la alternativa en Bilbao, el 24 de agosto del año 2011, actuando como padrino, el Juli, y como testigo Alejandro Talavante, con toros de Jandilla.
1: Ha brindado en los medios, se queda ahí en los medios. Ahí hace mucho viento, ¿eh? Está bamboleando la muleta. Se pone de rodillas, las dos rodillas en tierra. Ojo porque ahí el viento, pero se pone de frente, que Está de frente, no está colocado para torear por derechazo.
0: Yo creo que se lo va a pasar.
1: ¿Un farol?
0: Farol.
1: Ahí, no, por el lado derecho.
0: Por el lado derecho.
1: Ahí el toque. El primer derechazo, se la deja. Le liga al segundo, toca para el tercero. Puesto para el cuarto. Bueno, bueno, se ha rajado el toro ahí, se pone de pecho, pase de pecho todo con las dos rodillas en tierra, se incorpora, pase de pecho con la mano izquierda, lo ha templado muchísimo, mirando el tendido, el pase de pecho, cuidado que viene el toro.
0: Ya te decía que el toro en la muleta va a ser un gran toro.
1: Pero lo ha visto volado, ¿eh? Pero que no ha dudado, se ha puesto ahí de rodillas.
3: Y en los medios como con el viento.
1: Y con le da igual el viento, pues...
3: Mira, está sonando un paso doble con el mismo nombre que el torero que ahora mismo actúa en la Malagueta, Jiménez Fortes.
1: Muleta en la derecha. Y el toque, el movimiento del engaño llamando al toro. Está a una media distancia.
10: Ponle.
1: Unas 4 o 5 metros de distancia. Ahí el toque. El primer derechazo, se la deja en la cara, le liga el segundo, puesta, tira del brazo, le liga el tercero, el cuarto. El viento que molesta ahí, el viento ahí aprieta fuerte en los medios, pase de pecho, muleta a la izquierda y otro pase de pecho largo.
0: Tiene que mantenerse ahí porque el toro está a punto de rajarse. Punto no, ya lo está cantando de hace tanto tiempo.
1: Sácalo de ahí, claro, hay que sacarlo de ahí.
0: Ah, es aquí.
1: Hacia la puerta grande. Dar una carrerita y quitarlo de ahí porque el toro ya ha mostrado que se quiere rajar e irse a Toriles.
0: Perfecto,
1: ese es el sitio, ese es el sitio.
0: Ahí, que no se vaya, que no se vaya.
1: Trincherazo, ahí el toque. Lo llevan no ese el viento, ahí el viento. Le lía la muleta en el palillo el viento, que ahora está apretando fuerte. Cómo aprieta ahí el viento.
10: Tranquilo, Saúl, que no se te va, que no se te va. Tranquilo, déjate pase. Déjate pase. No tengas prisa.
1: Una racha de viento tremenda que le estaba boleando el engaño.
10: No tengas prisa, tranquilo, que lo tiene ahí.
1: Ahí el toque, cuidado, el derechazo, pero el toro, la muleta no está, ¿eh? Cuidado, cuidado, cuidado. Segundo derechazo, de frente completamente y atrás de la cadera, cuidado, ¿eh? El cuarto derechazo. Ahí arriba, el quinto, le ha pegado cinco. Cuidado. Que la muleta estaba allí.
0: Qué pena del viento ahora, qué pena.
1: Una vez le adelanta la muleta, toca adelante, conduce la embestida, le deja la muleta en el hocico, toca, tira de él atrás. Y ahora el toro vuelve y el de pecho cambia de mano, cuidado, cuidado, a la mano izquierda. Y el pase de pecho.
0: No se vaya.
1: Ha rajado totalmente el toro, está loco por irse.
0: Ha aguantado la primera tanda e incluso ya en la primera tanda se quiso ir. La tanda de rodillas ya quiso ir.
1: Muleta en la zurda. Toque suave. Componiendo bien en ese primer natural. Deja la muleta colocada.
0: Muy bien, muy
1: suave,
0: bien.
1: Suave. Se cruza ahora.
10: Suave, suave.
1: Ahí suave, efectivamente. Todo empieza a aburrirse ya. Bien, ahora le ha bajado mucho la mano al natural. Se coloca despatarrado de frente. El viento ahí, si ahí el viento no le deja.
0: Es imposible.
1: Era imposible.
3: En los mismos medios de la plaza.
1: Es que ahí el viento aprieta muy fuerte, aguanta fuerte. Y Arturo ha visto otra vez la puerta de Toriles. Se la echa de nuevo. El toro se aburre al final del trazo del viaje. Cuidado, ayudado por alto. Aprieta ahora el viento, una racha fuerte. Bonita esa trincherilla por abajo. Y el torero que no se inmuta en cuanto a las circunstancias de...
0: Una pena porque este toro, aún manteniendo esa condición de mansedumbre y que debuja la creencia chiquero, sin viento podía haberlo curseado mejor, tapado mejor y haberle quitado un poquito esa querencia que tiene hacia lo adentro, hacia el chiquero.
1: Ahí se la echa ahora por el pitón derecho, le baja mucho la mano, le deja la muleta adelante... Tira ese, de ahí ese, atrás ese. De la cadera, toca. Uy, aguantó al final, el toro entró andando con los pitones a media altura. Pegó un frenazo ahí el toro. Y otra vez de atrás adelante la muleta. Para tirar atrás, desmuñecar, ligar el segundo, pivotarse en la pierna izquierda. La pasa muy cerca porque se quedó muy frontal. Cuidado. Muletazo por alto, el toro que se desentiende y ahí lo agarra y le pega medio medio pase de pecho que termina ahora. Paso para adelante. El pase de la firma por el pitón izquierdo.
0: Está muy seguro, ¿eh? Está muy seguro sin darle importancia en absoluto al viento, que no ha dejado en ningún momento la muleta que la dominase, ¿no? No le ha permitido dominar los trastos en ningún momento.
1: Valor muy seco, ¿eh?
0: Valor seco total.
1: Muy seco. Mira, de costadillo, ay, ese no ayudado, no todo se quiere ir. Vuelve con la mano izquierda. Fuerte, que tiene un valor seco, sereno. Otra vez le pone el engaño con la zurda. Lo abrió un poquito para afuera en ese natural. Toro que entra andando y cuando termina el viaje tras la muleta mira a otro sitio. Cuidado, lo pasa muy cerquita ahí en ese natural en línea recta. El toque, se gana terreno. La muleta está muy desmayada, muy abajo. Ahora le baja, le ha bajado mucho la muleta. Colocado de frente. Y se pone de frente a pie junto. Para instrumentar ese natural, ligarle. Bueno. Lástima que el toro desluce porque termina con la cara alta, desentendiéndose del engaño. Pero él lo está toreando como si fuera al revés, que hiciera por abajo. Trincherilla, paso para adelante, le está flexionando la rodilla, cambia por la espalda a la izquierda y el de pecho, el público que ha entrado al final.
0: Matarlo, hay que matarlo.
1: Y se va por la espada Cortés, lo va a torear como si no hubiera viento ninguno,
0: sin importarle el viento.
1: De agua, coge la tizona, vamos a ver, fíjate que se ha olvidado completamente de la ventolera y no la ha puesto en el refugio que es allí. Manoletinas que van a ser muy ceñidas, ¿eh? Cuidado con el toro entre las dos rayas de picar. La muleta detrás de la cadera, con la mano izquierda cogiendo el pico del cáncamo. Y el viento que ahí continúa con más fuerza en este tercer toro. Los otros dos han estado un poquito más lentos. La primera manoletina, pasa el toro por alto, dirección a las tablas. Ahora se vuelve, ahí le va a costar más. Ahí le va a costar el toro salir.
0: Tiene que buscar.
1: Cuidado que el toro le va a costar mucho.
0: Tiene que buscar
1: salir
0: aquí la línea de las tablas.
1: Sí,
0: un poquito más cruzado.
1: Más cruzado. Bien, la segunda manoletina. Gira, se pone de frente. Le liga la tercera. El toro que vuelve, la cuarta. No se inmuta el tío. Paso para adelante. La muleta arrastrándola por el albero. La sexta manoletina. Ahora cambia por la espalda a la izquierda. Se pone de pie, de frente a pie junto. Y el pase de pecho. Pase de la firma, pliega la muleta en el brazo izquierdo, mira el tendido y el público que agradece.
0: Una foto antigua.
1: Sí, lesionado la rodilla, he hecho una foto antigua, sí. No buscando la igualada. Yo creo que como le meta la espada le van a pedir la
0: oreja. De oreja.
1: Y junta las manos al toro, está bien colocado ahora en la suerte contraria. Ahí lo ve. Liada la muleta en el estaquillador. El vuelo del gaño para adelante. Levanta la espada, la coloca. Se pone de frente. Mirada al morrillo. Muleta para adelante. Hueso. Qué lástima, ¿eh?
3: Una faena que había batallado contra todos los elementos, con los atmosféricos como el viento y también con esa intención del toro de siempre querer marchar a Chiquero.
0: Si este torero hubiese matado a los toros que ha toreado.
1: Oh, qué barbaridad. Qué lástima, ¿eh? Con lo firme que ha estado poniéndose al viento y a la condición del toro, que no decía nada tampoco. Vamos a ver, otra vez en la suerte contraria. Coloca la muleta. levanta el acero completamente de frente. El viento aprieta ahora muchísimo. La muleta para adelante. Pues está muerto. Media estocada. Muy agarrada, delanterita.
3: Ese sitio tiene mucha muerte.
1: Está muerto ahí, en esa media.
0: Está rodado, está rodado.
1: Muy agarrada y delanterita en buen sitio.
3: Fuentes que ha toreado 12 tardes en los últimos 10 años en la Malagueta y ha cortado 13 orejas a su novena tarde esta temporada.
1: No, hay que dejarlo. Vamos moviéndolo la cuadrilla, Trujillo, el pitón derecho. Y ahí la cuadrilla, todo lo que se lo piensa, la cara abajo, pero no termina de echarse. No lo puede dejar, lo deje.
0: Hay que sacarle la espada. Respire, coja aire.
1: Todo está muerto.
0: Todo está rodado.
1: Ahí se echa el toro, que cayó muerto. Mira, ha caído sin puntilla.
0: Ha muerto. En pie.
1: Bueno, pues ese pinchazo ha evitado la petición de oreja. Bueno, salen algunos pañuelos, pocos, pero efectivamente estamos en un tiempo que en el momento que no se acierta la primera, se acabó. Ahora crece un poquito la petición, más de voz.
3: Que de pañuelos.
1: Que de pañuelos, sí. Efectivamente.
0: Pero si no la dio en el primer toro, en este tampoco la va a dar.
1: Claro.
3: Fijaros en el edificio de arriba cómo flambean las banderolas, con qué fuerza. Más oreja, creo, ¿no? Finalmente.
1: Oreja.
3: Sí. Finalmente ha conseguido la presidencia a Fortes. Las banderolas, comentábamos, que flambean con mucha fuerza en la parte del edificio de enfrente, no tanto en las banderolas de la plaza. Pues oreja para Fortes. Es la vigésima oreja que se concede en esta feria.
1: Bueno, pues arrastran al toro. Y la primera oreja de la tarde, que cae en el esportón.
3: Y la primera oreja de la tarde, así es. Núñez del Cubillo, que la última vez que lidió en la Malagueta, lidió dos toros aquí en 2024 y saltó ese ponderoso que le tocó en manos a Forte y fue esa simbiosis triunfal. Y hoy la volvemos a tener dos años después.
1: El alguacil, que ya tiene el trofeo en la mano derecha, que lo muestra Carlos Bueno, el presidente. Y recoge el capote Fortes para iniciar la vuelta al ruedo. Adelante, José Carlos.
4: Pues Juan Ramón, aquí me encuentro con el apoderado de Saúl Jiménez Forte, con Nacho de la Serna. Nacho, muy buenas tardes.
11: Buenas tardes.
4: Enhorabuena por esa oreja.
11: Muchas gracias. La pena de la espada, ¿verdad? Porque yo creo que cortaba las dos. Ha vuelto a tener esa conexión tan especial que tiene con Málaga.
4: La verdad es que sí. Además, bueno, un torero de la tierra, que voy a decir. Y además, nada más pisar el ruedo, el público está con él.
11: Bueno, es una cosa recíproca, ¿eh? Porque Forte siente pasión por Málaga. Yo creo que es la plaza donde más se inspira. Es una plaza que tiene un ole muy especial y Fortes, cada vez que torea aquí en Málaga, pues sale a darlo todo. Y repito, una pena, un poco también el viento, que acondiciona un poquito que él haya disfrutado el toro al 100%, pero bueno, yo me voy muy contento ahora mismo porque hemos tocado pelo.
4: La verdad es que sí. Bueno, ¿cómo está siendo la temporada del maestro?
11: Bueno, pues está siendo una temporada con menos festejos que el año pasado. Todos tienen su argumento, todos tienen su importancia, su responsabilidad, y Forte sigue en un momento espectacular. Yo confío mucho en esta feria de Málaga, confío mucho en la corrida también de mañana, y esperemos que Málaga sea otra vez para él un lanzamiento, ¿no? A donde él se debe ocupar, ¿no? Ya también vamos a la feria de otoño, un cartel muy torero, muy bonito, con Urdiales y Mario Navas, que han firmado alternativa. Entonces, bueno, vamos a ver, hay que esperar, ¿eh? Hay que tener paciencia.
4: Pues esperemos que sí. Mucha suerte para el siguiente toro y muchísimas gracias.
11: A vosotros, muchas gracias.
4: Gracias.
1: Fortes que sigue dando la vuelta al ruedo. Capote en el antebrazo izquierdo y pasando por los terrenos de Sol.
3: Nacho de la Serna, que es además autor de un maravilloso libro de entrevistas a toreros antiguos y muy recomendable.
1: Bueno, pues a las 9 de la noche comienza la corrida de Madrid con los toros de Pasaña para los rejoneadores Joe Moura, Caetano, Sergio Domínguez, Iván Magro, Ana Rita, Adrián Venegas y Parreirita, que confirmará la alternativa. Ahí estará Alberto Bautista. Y ahora nos vamos a ir hasta Ciudad Real. A las 7:30 comenzó la corrida. Toros de Araúz de Robles, Víctor Puerto, Daniel Luque y Samuel Navalón. Vamos a ver si conectamos con Roberto García Minguillán, que estará hasta las 8:30 contándonos lo que pasa en Ciudad Real. Una corrida muy especial para el maestro Víctor Puerto, que se despide
3: de su Ciudad Real, exactamente.
1: Eso es. A ver si tiene suerte, se la merece el maestro Víctor Puerto. Tantas claro tardes sí. Con nosotros. Torero.
0: Preparado está.
1: Siempre con una afición.
0: Con una afición tremenda.
1: Increíble.
0: Ese preparado hombre. En todo momento.
1: A ver si podemos conectar con Roberto en Ciudad Real. Cuando Fortes continúa dando la vuelta al ruedo, ha cortado una oreja de este tercer toro. Son las 8:21 y estamos Canal Sur Radio, a través de Radio Andalucía Información y Canal Sur Televisión, en La Malagueta, primera de las actuaciones de Morante. Corrida que está siendo condicionada por el viento, como siempre que está presente el dios Eolo.
0: Por el bien.
1: Venga, vamos a saludar a Roberto García Minguillán, que está en Ciudad Real y nos va a contar qué ha hecho el maestro Víctor Puerto, que estamos aquí todo el equipo esperando a ver si ha tenido suerte. Roberto, buenas tardes.
12: Buenas tardes, pues no ha habido suerte porque el toro se lastimó al inicio del trasteo y tuvo que abreviar y entrar a matar. Por tanto, bueno, además dejó una buena estocada, pero sí, hay que destacar tres templadas verónicas y una media de cartel de toros que puso la plaza en pie. Y bueno, pues de momento acaba de lidiar el segundo toro de la tarde, donde bueno, pues Daniel Luque le ha cortado una oreja a base de su prodigiosa técnica, fue creciendo las faenas en intensidad y calado y se impuso la autoridad de Luque, que cuajó una faena importante, un toro sin fijeza y por cierto, muy bien presentado de momento la corrida de Araúz de Robles. Pero bueno, de momento sin suerte, Víctor Puerto, veremos ahora el siguiente y bueno, pues estamos todo el mundo deseando de que llegue el triunfo,
1: claro,
12: porque se lo merece.
1: Claro que sí. Se lo merece totalmente. Una preparación exhaustiva diaria de un montón de horas de entrenamiento para encontrarse en la forma que le imagino le habéis visto al maestro Víctor.
12: Así es, sí. Y además hay que decir que el público lo ha arropado porque hay tres cuartos de entrada en los tendidos, que es verdad que Ciudad Real es una plaza complicada, ¿no? Y en cambio hay un gran ambiente porque la verdad que ha dejado aquí tarde memorables en su tierra. Y en estas últimas tardes, pues la gente quería también pues estar con él. Y ojalá pues que el cuarto toro pues le permita crecimiento y que podamos disfrutar. Aún así, la verdad que nos ha dejado con la mina de los labios porque ha estado sensacional con el capote. Ya digo, toros medias, extensas y la media extraordinaria. Hasta ahí.
1: Qué lástima, ¿no? Que el toro. ¿Y qué pasa? Que se lesionó el toro, se paró el toro.
12: Sí, se lesionó el toro, sí. Y tuvo que directamente abreviar y la verdad que dejó una gran estocada. El toro cayó sin puntilla. Pero bueno, pues fue imposible.
1: Qué lástima. Muy bien, Roberto, tú ya a las 8:30 te despides, ¿no? Ya cedes los trastos.
12: Vamos, eso es. Voy a intentar estar un poquito más, voy a apurar al máximo. Y bueno, pues a ver también si llegamos por lo menos al me encantaría ver el segundo toro de Víctor Puerto.
1: Eso, a ver si llegamos y contactamos contigo, efectivamente. Muchas gracias, Roberto. Un abrazo fuerte.
12: Gracias a todo el equipo.
1: Gracias, un abrazo. Bueno, pues está regando todo la cuadrilla de areneros y han regado un poquito la plaza en su mitad, fundamentalmente la mitad de sombra, que es donde se refugia mejor del viento. Esta plaza, cuando es poniente, es en los tendidos de 1 y 2, donde menos viento hace. El viento viene del oeste y golpea contra la fachada de la plaza malagueña, y en la zona de la Puerta Grande es donde
3: más refugio encuentra.
1: Únicamente se puede torear bien, ¿no?
3: Así es.
1: En el momento que te sale a la segunda raya de picar, ya está, ya hay una ventolera, no, no se puede torear. Lo digo porque han sido muchas tardes de entrenamiento las que yo me he tirado aquí, y cuando hacía viento era imposible.
0: Imposible.
1: Imposible gobernar los trastos, ¿no? Además, el viento, por alguna razón, aquí hace como un remolino y te mueve los trastos brutalmente. A lo mejor tú ves que...
3: Puede ser por los ventanones que hay en el palco y en las andanadas, por ahí van entrando los...
1: Yo no sé lo que es.
3: Las corrientes.
1: Pero tú ves que a lo mejor que fuera no hace tanto viento y aquí hace más viento que fuera. Una cosa curiosísima.
3: Y humedad en invierno también, y frío, ¿eh?
1: Bueno, pero eso es lo de menos. Va a saltar al ruedo. El cuarto toro segundo del lote de Morante, que ahí está con su capotito recogido con las dos manos delante del abdomen, fuera de la boca del burladero, la montera calada. Datos del cuarto toro.
13: Perdón. Cuarto toro de la tarde con el número 247, de nombre Retalito, de capa negro mulato, con un peso de 549 kilos, nacido en marzo del 2021, de la ganadería Núñez del Cubillo, para el maestro Morante de la Puebla.
1: Bajito, bajo el toro, ¿eh?
0: Este toro es muy bajo.
1: Muy bajo.
0: Muy bajo. Bajo, bien hecho, enmorrillado. También suertecito de atrás, de los cuartos traseros.
1: Señalas puntas.
0: Claro que señalas puntas, pero que es muy bajo, muy corto.
1: Y muy, la cabra muy chiquita. Ahí va el toro. Hay un poquito chorreón verdugo.
0: Sí, es castaño, chorreón verdugo. Oscuro pitón blanco, la punta es negro, enseña un poquito la pala.
1: Retalito. Ahí le llaman al burladero del 8. El toro va trotando, ahora rompe un poquito el galope, pero no, no ha ido con entrega el toro. Sale ya Morante, que se sitúa a la altura de la puerta grande. Ahí va el toro por el lado izquierdo trotando, brazos arriba, pasa el toro a media alturita. Ahí el toro que se frena un poquito, Morante levanta brazos por el lado izquierdo, por el derecho, llevando los brazos para adelante, enseñándole el camino al toro. Templándolo mucho. ¡Bueno! Ahí Verónica la ha pegado por el pitón derecho.
0: ¡Bien!
1: Por el lado izquierdo, qué despacio. ¿Cómo le ha echado todo el vuelo del capote a la frente al toro y lo ha traído enganchado desde delante? Es que el toro, viste, media arrancada súper suave por abajo. Y Morante ha dicho, pues aquí lo voy a aprovechar. Mira. Ahí despacito, es que el toro no se desplaza nada, anda.
0: Que hace una cosa muy rara.
1: Sí, se para, se frena.
0: No, se ralentiza con el trazo.
1: Pero tanto se ralentiza que no se desplaza.
0: Que va andando. No sé si es un... Que pueda tener algo en la vista o es condición.
1: No tiene nada en la vista, Pedro, es condición. Es su forma de embestir. Él hace así, mete la cara, lo piensa,
0: cuando,
1: se frena.
0: Cuando, y... cuando toma contacto con los trastos, con el capote, él se ralentiza. Y ahí...
1: Le echa el capote abajo.
0: Casi que...
1: Domínguez, ¿no? El que está lidiando.
0: Domínguez.
1: Salen los caballos de picar.
13: Pues cuarto picador de la tarde, Germán González, vestido con chaquetilla azul y oro, y monta el caballo Ulises, un caballo alazán con 16 años y 580 kilos, y guardando la puerta, Ángel Rías, de sangre de toro y oro.
1: Pablo, bien. Toro que está un poquito suelto ahora, se ha espabilado el toro. Al capote de Morante a los medios, lo deja ir al caballo, ahí va. Mete el pitón izquierdo en la parte delantera. Empuja bien el toro, empujando, intentando por las patas de atrás. Mover al caballo para adelante.
0: Ha rectificado rápido.
1: Y el toro ahí con el pitón izquierdo en la parte delantera. Un pitón y el costillar izquierdo pegado al peto.
0: ¡Cuidado!
1: Bueno, ha tenido que soltar el capote de Domínguez,
13: Fernando,
1: porque el toro
13: le
1: pegó un arreón y casi se lo lleva por delante.
13: Y ahora se va al caballo de la puerta.
1: Segundo puyazo en
13: Ángel
1: el caballo
13: Rivas.
1: De la puerta. Le está dando otro puyazo fuerte allí, ¿eh? Un poquito incierto el toro, Pedro. hace cosas inesperadas.
0: Toro no es que se quede en ningún lado, es manso.
1: Ahora se viene otra vez al caballo titular y le pega otro puñazo y sale rápidamente del peto con la cara arriba buscando la huida, buscando la salida, le va a pegar otro. Ahí lo arrima el caballo, otro puñazo, trasero este. Ya van a darle para frenar esa violencia que tiene. ¿Cómo y cómo corta el toro? Toro se ha enterado de todo. Toro entra en combate defensivo.
0: Ah, pero el toro que es manso de solemnidad, muy manso. Y lo que hace es pegar oleada. Viste por oleada, ¿no? No otra cosa.
1: Ya han visto con los pechos al capote, no se desplaza. Mira, Morante lo va a probar, a ver. Se coloca Morante a ver cómo ha quedado el toro en sus trastos. Ahí lo prueba. Está estudiándolo. Lo pasa por un lado, por otro pitón. Ahora por el derecho, por el izquierdo, capote abajo. Lo va a colocar. Suelta el pico del capote. No se quiere ir siempre.
0: Siempre. Pero es un comportamiento muy raro.
1: Sí, raro, raro.
0: Muy raro.
1: Claro, de... Cuartea por el lado derecho Domínguez.
13: Juan José Domínguez, el que acaba de poner este primer par de banderillas. Y ahora el turno del tercero de la cuadrilla, José María More, de azul y azabache. Y la lidia la lleva Fernando del Toro, de azul y plata.
1: Ahí va More por el lado izquierdo. Un palo, toro que persigue a More.
0: Luego hay toros con esta condición, los primeros tercios, que luego cuando se quedan solos con el matador, en los medios, cambian y toman las muletas y tienen 20 o 25 pases, que es lo único que le hace falta a Morante para poner esto como un manicomio.
1: Bueno, Domínguez que cuartea por el lado derecho, carrerilla larga. Ahí se quedaron muy traseras, la colocación de los palos y el cambio de tercio. Vamos a oír los datos de Morante de la Puebla. Están enfadados la cuadrilla con el toro, le llaman de todo.
14: Viene, se abre, se va.
1: Claro, están explicando que nunca
0: tiene reacciones normales.
1: Claro. No tiene una coherencia. Ya va Morante. Muy decidido, va. Con la muleta en la zurda, la espada en la derecha. Toro remata ahí en el dudador.
0: Verás cómo le pegue 20 arrancar el toro a Morante, la que le puede formar.
1: Punta los pies. Ayudado por alto por el pitón izquierdo, paralelo a las tablas, flexiona rodilla en tierra, a dos manos.
14: Ese cuando doblón. Ella mete la cara, tiene ritmo.
1: Bueno, cuando mete la cara tiene ritmo. Bueno. Bien, vaya muletazo que le ha pegado por abajo a dos manos. Otro ayudado por alto, rodilla en tierra. No deja que se estrelle en la muleta y termina en línea recta por alto. Verá que lo va a meter en el canasto.
0: Lo va a meter en el canasto. Sí, porque lo está desengañando, porque los toros cuando tropiezan algunas veces es bueno que tropiecen los trastos para que pierdan la cobardía en vestir, y este toro lo que es cobarde a la hora de embestir. Entonces, si él ve que puede con la tela, él sigue empujando,
1: se va arriba.
0: Tiene tendencia, claro, y se viene arribita.
1: Es que una cosa es que te toque la muleta y otra cosa que tope la muleta y lo empujes para adelante con la muleta chocada.
0: Claro,
1: la muleta chocada. Es que no tiene nada que ver. No. Son dos cosas distintas. Otra cosa es que tú le dejes muerta la muleta y te la toques y punte, y otra que la choque contra la cara y la lleve.
0: Anda,
1: ya está, con la mano derecha. Verá la que le va a formar el toro. Ahí le di al segundo, el tercero muy suave. Tira del cuarto, atrás de la cadera, puesta la cara para el quinto. Fíjate, cinco derechazos, cambia por la espalda a la izquierda, se la coloca el de pecho.
0: ¡Anda!
1: Y el de pecho, ahí está.
0: ¡Qué tanda! ¡Ahí está el toro! ¡Qué belleza!
1: Esa técnica que acabamos de explicar es suya, la ha ejecutado siempre, pero chocando la muleta y tirando de él como si fuera un...
0: Claro, desengaña a los animales cuando ellos tropiezan los trastos de esa manera.
1: De esa manera.
0: Pierden, claro, pierden la cobardía en vestir y empujan y acrecientan el celo porque piensan que pueden con eso que tienen enfrente.
1: Claro, estas cosas técnicas la mayoría del público no las conoce, pero ha cambiado al toro totalmente. Molinete con la mano izquierda. Por naturales.
0: Anda.
1: Ahí, toreando muy despacio. Girando y dejando la muleta colocada. Mira, qué despacito. Qué lento lo ha llevado.
0: Y qué toque más bueno la ha pegado ahí.
1: Qué barbaridad. Toque más bueno. Es una pasada, ¿eh? Este hombre. Ahí le baja la mano.
0: Qué pedazo de natural.
1: Qué natural, girando la muleta.
0: Qué pedazo abajo. De natural.
1: Qué despacito y qué bien. Llevándolo muy toreado, dirigiendo al toro, siempre con la muleta puesta delante de la cara. Bajándole el engaño. Bamboleándole con la muñeca muy despacito, soltando al toro. Fíjate cómo le están dando al toro. Brutal.
0: Mira, qué presión. Qué presión.
1: Mira el tendido corporal, Morante. Ahí queda.
0: Y se ríe.
1: Y se ríe. Porque
0: mira el tendido y se ríe.
1: Claro.
0: Es una pasada. Es una bestia.
1: Mira el toro queriendo. Ya lo tiene metido en la muleta. Ya está obsesionado con la muleta.
0: Nadie puede pegar 20 pases al toro. Verá.
1: Ayudado por alto, por el pitón derecho. Vuelve el toro por el izquierdo. Otro segundo ayudado. El tercero. Tres ayudados por alto. Ahora por el lado izquierdo. Toro aburrido. A ver qué se le ocurre hacer ahora. Muleta en la izquierda. Se ayuda. Otro ayudado a pie junto. Vuelve por el pitón izquierdo.
0: Anda.
1: Al natural. Ahí se la echa.
0: Anda.
1: Le baja mucho la muleta y gira la muñeca. En el tercer natural. Está andando por ahí como si no estuviera el toro. Igual. Como si no estuviera.
0: Como si estuviera delante una vez.
1: Igual.
0: Exactamente igual.
1: Ahí el toque. Ahí le engancha un poquito la muleta.
0: Qué pena de viento.
1: Que condiciona toda la corrida. Y el pase de pecho.
3: Y este paso doble que se llama Primavera Sevillana.
1: Domínguez, el que ha salido a darle unos lances ahí. Ya está Morante otra vez con la muleta puesta delante. A pie junto de frente. Un metazo a media altura de la trinchera. Mira, ha tocado la muleta ahí. Ahora tira del brazo para que no limpiar el muletazo.
0: Anda.
1: Baja el engaño en el segundo. Le vuela la muleta al viento ahí frente a la puerta grande en la primera raya de picar, paralelo el toro a las tablas. Adelanta el engaño, toca, tira del brazo, compone la figura. Toro sosísimo, ¿eh?
0: Bien.
1: Toro desrazado, fososo.
0: Vamos. El toro.
1: Es que el toro no dice nada.
0: Es un trapo.
1: Lo tiene que poner todo Morante, porque el toro no transmite nada. Y el toque, el derechazo. Eso es el viento ahora. Puta, se ha escuchado, ¿no?
0: Sí.
1: El viento. A pie junto, en pase de pecho, para ligarle otro muletazo por alto. Miradita del toro, pase de pecho, a pie junto. Ahora junta los pies. El toro es que tiene media arrancada. El toro va andando media arrancada, lo lleva más atrás de la cadera. Tira el brazo intentando ya prolongar el muletazo, pero entre el viento y la sosería del toro... Que cuesta transmitir de esa manera, ¿eh? Atrás de la cadera, ese derechazo. Está pegándole pase por un tubo Morante, sin darle respiro al toro ni sitio, quedándose en el lugar para ligar los muletazos, obligando al toro a embestir. No se aburre, ¿eh?
0: No se aburre, pero...
1: Cambia de mano, cosa, de la derecha a la izquierda.
0: Hay una cosa que a mí realmente me sorprende muchísimo en este torero, en todo lo que hace. Y es que, por ejemplo, estamos viendo esta faena, que aunque no hay una ortodoxia, o sea, no es ortodoxo lo que se está haciendo, no hay una estructura, pero tiene sentido.
15: sea, no es ortodoxo, exactamente, pero sí, tiene sí, sentido sí, lo que se hace.
1: El que le da el toro.
15: Claro. Entonces, porque... Y él le busca, o sea, lo busca esa forma, ¿no?
1: Ayudado. De trincherilla. Todo ayudado al natural. Sobre la primera radiética, paralelo a las tablas del tendido 1. Muleta para adelante, toca, engancha la embestida.
0: Qué fuerte,
1: lo lleva atrás, ese natural, mira toda la miradita que le ha echado.
0: ¡Anda!
1: Qué suave lo trata, como lo lleva con mimo en el vuelo de la muleta, no le pega ni un tirón. Lo toca fuerte, eso sí, pero luego mira cómo templa y lo lleva enganchado, cosido a la muleta. Mira, mira, mira. Ahí la ha pisado, la ha pisado, la ha pisado la muleta. La ha dejado tan muerta que la ha pisado.
0: Ha dejado tan muerta y tan...
1: Ha dejado la muleta muerta y la ha pisado.
0: Imagínate este torero que con dos cuartos de toro, no ya medios toros, sino con dos cuartos de toro. Fíjate la tarde de toro que ha dado, si medio le embiste uno, medio le embiste uno.
1: Fíjate, mira dónde se queda el toro en la esclavina, claro, de Domínguez.
0: Claro.
1: En la esclavina se queda.
0: Pero él lo empuja hacia adelante porque lo espera con muchísima paciencia y muchísimo valor, ¿eh?
1: Sí, sí, sí.
0: Su base es el valor.
1: Otra vez, es que no se cansa. Ahí está el tío otra vez. Ahí el toque.
0: Mira,
1: natural, despacito. Y el toro ya es que ni andaba. Ahí cerca de los pitones, en el sitio donde tiene que embestir por nariz esto. Mira qué natural, ha pegado más templado. En línea recta ayudando al toro. Pero anda, le ha bajado la muleta al final del trazo, girando la muñeca.
0: Bien.
1: Qué lento. Fíjate, fíjate el tío. Qué barbaridad, qué manera de torear. Sin toro. El toro es que no le ayuda nada. Y ahí, por narices. Ha pegado los seis naturales. Y ahora el de pecho. ¡Vamos! Ahí queda eso.
0: Qué pedazo de torero.
1: Impresionante.
0: Qué pedazo de torero.
1: Sin toro.
0: Qué
1: sin
0: forma.
1: Sin toro, no había
0: pero
1: toro.
0: Qué forma. Qué sentido de la despaciosidad, de la armonía, de
3: la belleza.
0: Pero todo basado en el valor, ¿eh? Sí, hay que tener mucho valor para torear de esa manera.
1: Es que se pone en el sitio donde no le queda más remedio que embestir. Se queda ahí.
0: No, que se pone ahí y luego se los pasa muy cerca.
1: Claro, efectivamente.
0: Y entonces quebranta mucho la voluntad de los toros. Es que los doblega.
1: Sin tener la transmisión del toro, del toro descastado.
0: No, los toros, pero si es que no han vestido ni uno. Todavía.
1: Qué barbaridad. Es una persona con un
0: sentido,
1: un talento especial, distinto,
0: mucho sentido en todo,
1: un talento especial. Y ha sido en esta última etapa, estos dos, tres últimos años, cuando ha salido esa barbaridad absoluta, ¿no? De acoplarse a todos los toros,
0: todo.
1: Se acopla a todo. Está buscando la igualada Morante. Sobre la primera raya de picar. Y hablando del toro. Fíjate cómo le anda ahí con la cara. Le deja la muleta en la cara, que el toro derrote. No va a pasar, ¿no? Sí, le pasa por el pitón derecho. Ahora saca un poquito más entre las rayas de picar. Está bien cuadrado el toro de delante, no de atrás, de las patas. Las patas no está bien colocado. Pues pasa de nuevo por el lado derecho y por el izquierdo. Levanta el armamento, la espada arriba. Muleta que la adelanta, ataca. Algo traserilla, no llega a media, se deja un poquito el brazo atrás.
0: Me ha hecho mucho daño, ¿eh?
1: Sí. Y está a dos dedos más delantera, está sin puntillo, pero está traserilla.
0: No, pero le ha hecho mucho daño.
1: Sí. Entra Fernando del Toro, ahora Domínguez, moviendo al toro frente a la burladero de matadores. Suena un aviso. Ya sabéis, el primer aviso a los 10 minutos del primer muletazo.
3: Y el rato que ha estado Morante con ese toro, ¿eh? No le ha perdido la fe de que en algún momento iba a crear algún muletazo con, con belleza.
1: Se va a echar toro.
0: Está muy herido, está muy herido el toro.
1: Dos deditos más delanteros.
16: Y le duele.

0: Pues todo está loco por echarse. Le da un toquecito en la nariz para que humille y destape arriba. Coloca bien al toro y acertó a la primera. A la primera.
1: Qué bien, tiene los cabellos también.
0: Muy hábil. Bueno, pues la primera actuación de Morante en la que él está completamente entregado. No ha tenido enemigo ninguno. Cero.
1: Su próxima tarde volverá a ser aquí en Málaga, la cita el próximo sábado.
0: Las mulillas que salen para arrastrar a este cuarto toro retalito, negro mulato. Ha sido un toro muy soso, descastado, que no ha puesto ninguna emoción.
2: La corrida hasta el momento de Cubillo no ha servido en absoluto.
0: Muy descastada, ¿no?
2: Muy descastada, muy derrazada, mansa. Un toro que no tiene contenido ninguno.
0: Bueno, quedan dos.
2: Ojalá y sean eso, ¿no?
0: Pito al toro.
3: Pues Juan Ramón, cuando tú puedas.
0: Adelante, José Carlos.
3: Me encuentro con el maestro Saúl Jiménez Forte. Saúl, buenas tardes y enhorabuena por esa oreja.
4: Muchas gracias.
3: ¿Qué sensaciones ha sentido con su primer toro de la tarde?
4: Bueno, sobre todo he sentido una conexión muy grande, ¿no? Con el tendido, una emoción por momentos con el toro tremenda, ¿no? En el inicio, en algunos naturales, acompasados con la música, en el final de faena, por bajo, ahí hace el tendido 4, ¿no? Y la manoletina finales, ¿no? Ha habido otro momento muy, muy incómodo para mí, cuando no conseguía manejar la muleta, el viento, y veía que la faena peligraba, pero pues, con la concentración y estando ahí metido, pues bueno, creo que se ha salvado ese momento y bueno, pues a pensar ya en el siguiente.
3: La verdad que el viento está jugando una mala pasada, ha sido un invitado inesperado.
4: Sí, no sé, si el tendido quizá a veces no se aprecia, bueno, por lo menos yo estoy aquí en el callejón y hay momentos que dices, ya se ha parado, pero te sales de la segunda raya para afuera y sorprendes, ¿no? Porque es que no manejas nada la muleta. A ver, a caída de la noche yo creo que favorecerá.
3: Bueno, suerte para el siguiente toro, maestro.
4: Muchas gracias.
3: Gracias.
0: Claro. Como ha entrenado mucho aquí, sabe lo mismo que te estaba explicando. Cuando sales de la segunda raya para afuera, se multiplica por 10. Y cuando cae la noche, se va templando. Siempre. El 90% ocurre así.
2: ¿Del lugar?
0: Claro. Bueno, pues ha habido ovación para Morante.
1: Así es, ovación con saludos. También fue ovacionado en su primero. Una ovación también recibió Diego Urdiales y una oreja paseó Fortes.
0: El maestro Carlos Ruiz Villasuso, que está aquí con nosotros compartiendo.
1: ¿Qué tal la feria?
5: La feria va como un tiro, muy buena feria. Y ojalá Málaga recupere lo que ha sido y lo que tiene que ser, que es un pedazo de feria. Lo comentábamos antes cuando nos hemos saludado de la feria del Chanquete, de ser una feria de una importancia tremenda. Como ha estado hoy Morante de la Puebla, que con dos toros aburridos, ha formado lío muy grande. Es especial, la verdad.
0: Sí, absolutamente. Esa es la palabra, dos toros aburridos.
5: Muy aburridos.
0: Y aburridores.
5: Exactamente. Gracias.
0: Bueno, pues va a salir el quinto para Diego Urdiales. Vamos a escuchar los datos de este quinto toro de Cubillo.
3: Quinto toro de la tarde con el número 183, de nombre Bombardito, de capa negro mulato, con un peso de 560 kilos, nacido en octubre del 2021, de la ganadería Núñez del Cubillo, para Diego Urdiales.
0: Dicen que no hay quinto malo, vamos a ver este Bombardito. Está a punto de salir, ahí está Juan Martí. Volcado sobre la tabla de la puerta de toriles con su sombrero, llamando al toro que aparece por ahí. Bombardito. Armado el toro. Toro enseñado a las puntas y.
2: Toro
0: un poquito más largo el toro.
2: Toro más largo, silleto.
0: Este es algo silleto, sí.
2: Un puntito silleto, el pitón muy blanco. Pitón blanco, la punta en negro.
0: Este es más silleto.

0: Esto que ninguno.
1: Sí.
0: O sea, tiene como en la columna como una convexidad.
1: Un toro, pero no un toro bonito de hechura,
0: no.
1: Un toro,
0: no.
1: Un toro destartalado, ¿no? Aunque no sea alto.
0: No, es largo el toro.
1: Largo, un toro más destartalado.
0: Ahí,
1: no
0: va,
1: tiene...
0: ahí va por el pitón izquierdo. Capote arriba, vuelve por el lado derecho. Y el toro que pega en una media arrancada. Pasa por el izquierdo y se frena. Caminando un poco de costado el toro, mirando y distraído por las tablas.
2: Otro igual.
0: Muy desgastado, pero este menos. Ahora da un saltito por el pitón izquierdo.
1: Este es de buey total.
0: Total, ahí no, se frena.
3: No le llama la, cara abajo. No le llama la atención para nada el capote de Urdiales.
0: No, pega como un...
1: Es que las hechuras cantan mucho. Este toro,
0: uy, han vestido con el pitón de fuera.
1: Le han querido quitar la esclavina.
0: ¿No te crees que es tan bajo, Pedro? No, parecía más bajo por lo largo que
1: es. Pasa que está hecho cuesta arriba.
0: Sí, ahí va.
1: Un puntito cuesta arriba, pero es que es muy destartalado, de hechura. No tiene, no es armónico en ningún momento.
0: Ahí llega el burladero del ocho. Cuando aparecen los picadores por la puerta de cuadrillo.
4: Pues ya está el quinto picador de la tarde en el ruedo. Aitor Sánchez de Pizarra y Oro y monta el caballo Gerardo, un caballo sabino con 8 años y 595 kilos. Y guardando la puerta Manuel Quinta de Pizarra y Oro.
0: Muy bien, José Carlos, sabino, efectivamente. Ahí va, Aitor. Está cerrando el toro otra vez al burladero del 8. Está bregando la cuadrilla con el toro. Ahora se viene a donde está el caballo y al ralentí.
4: Y no quiere saber nada del caballo.
1: ¡Ey! No, pega reones y echa la mano por delante.
0: Y pega un salto para arriba.
1: Pero mira lo vasto de pezuña que es el toro. El toro es muy vasto de pezuña.
0: Y además, manso total.
1: Manso perdido. Es que...
5: Ya
1: han estado
5: por la mañana para acá.
1: Hechura de toro.
0: Intenta echarle el capote abajo Urdiales. Ahora camina para atrás, capote por delante para colocarlo en suerte. El toro echa las manos por delante y se frena. Y ahí va al peto. Ha cogido un pelín, pero traserillo. Sitio aceptable, algo traserillo. Está dando un puyazo fuerte el picador. Ampliando con el toro que saca con un pitón izquierdo y paralelo al peto, el costillar izquierdo ha sacado hasta la segunda raya de picar al caballo para afuera, hasta casi el tercio.
1: En estos toros es donde hay que tapar la salida.
0: El toro topa ahora el capote del lidiador, en este caso es José
4: Pablo Carlos. Simón, de Rosa y Azabache.
0: El toro no tiene ni un pase, vamos, desclasado.
1: Toro le pone un cencerro y
0: es fantástico.
1: Y encaja perfectamente. Pero es por hechura,
0: ¿eh? Ahora ve el peto otra vez.
1: Echa las manos por delante, viste con los pechos. Te pega una oleada.
0: No ha pegado ni una embestida buena.
1: Ni una. Quiere quitarse todo en medio.
0: Ya lo deja delante del peto. Arruja con el pitón izquierdo. Y del cambio Urdiales. Sacan al toro del peto. Y ahora que va de un capote a otro.
3: Y a oleadas en esa embestida.
0: Ha pasado Urdiales por delante de Morante. Morante estaba observando el toro, la condición del toro. Pues el tercio de banderillas.
4: Pues la lidia de este quinto toro la lleva Pablo Simón de Rosa y Azabache, y ya está preparado en el centro del ruedo el Víctor de Sangre de Toro y Azabache, que acaba de colocar un par de banderillas. Y ahí le sigue el tercero de la cuadrilla, Víctor Saugar, el Pirri, de Bugambilla y Azabache.
0: Va a sacar para fuera de las tablas, lance por el pitón derecho hacia la segunda raya, el toro al relance, se va por el banderillero, que pasa y deja los palos.
1: Pirri. Bien.
0: Con mucha...
1: La veteranía.
0: Eso, con mucha experiencia.
1: La veteranía, un gran... No, es mucho grado. Es mucho
4: y el grado. Víctor cierra el tercio.
0: Ya va, que cuartea por el lado derecho, va a dejar los palos ahí. Cayó uno al albero, dejó el segundo arriba. Y el cambio de tercio.

0: van a cerrar el toro, que está en el tercio, Urdiales con la espalda a las tablas del tendido 1. La cuadrilla pues llevando al toro como puede, cerrarlo. Sigue cerrando el toro. Cada capotazo de eso que le pega, pues más se frena el toro, lógicamente. Llega hasta el burladero, ahí la muleta por delante, el doblón, dándose con el toro. Ya con la muleta es otra cosa.
1: No, pero te amaga, está ahí detrás de... Está detrás de la mata, ¿no lo ves? Está detrás de la mata, pensando, ahí piensa, pensando. Desarrolla, te pega una miradita, desparrama la vista. Va metiendo la cara y te va metiendo de lado.
0: Está doblándose con el toro Urdiales.
1: Bien.
0: Tratando de ahora darle el primer derechazo de la serie. El toro ahí en medio de las dos rayas de picar y Urdiales con la muleta a la derecha. Pasando al toro en línea recta. Tapándose muy bien. Abriendo la muleta para adelante y hacia afuera. Y tocando el toro. Intentando llevarlo. Quita la muleta. Se le pone otra vez.
1: Muy firme con el toro, ¿eh? Muy firme.
0: De atrás adelante el engaño. Llevándolo muy tapado. Lo abre en línea recta ahí. Con la muñeca lo abre un poquito para afuera para que el toro busque en las líneas rectas. Ahí tirando por abajo la muleta ahora, llevándolo atrás. Cuidado, cambió por la espalda, el toro casi le atropella y el pase de pecho. Ha dado un golpe al pasar, ¿eh?
1: Sí, se lo ha llevado por delante. Con la culata.
0: Con la culata, sí.
1: Está muy firme con él.
0: Sí. Muy seguro.
1: Muy seguro, técnicamente muy bien. Como en la cercanía, poniendo la muleta por delante, el toque contundente. Cuando vuelve siempre se encuentra la muleta.
0: Bueno, abre para afuera en ese primer derechazo. Pero ahora se está deslizando más, ¿eh? Lo está construyendo él, ¿eh? A base de colocarse, llevarlo en línea recta y... Y se la ha descuidado. Se la ha colado el toro ahí.
1: Te da coba.
0: Ahí se la ha colado el toro.
1: No, que te da coba él.
0: Sí, pero
1: te deja que pienses que va metido en los trastos y en el tercer muletazo se mete por dentro, se rebrinca, se acuerda lo que se deja atrás.
0: Otra vez se coloca por el lado derecho.
2: Ahí.
0: Intentando ahí ligar los muletazos ahora. El toro que es muy bruto al embestir. Y el trincherazo por el pitón izquierdo.
1: Está muy bien con él, ¿eh?
0: Está muy bien.
1: Está muy bien con el toro.
0: Y firme y con seguridad. Lo va a probar por el lado izquierdo.
1: Ha puesto por los dos lados, ¿eh? Mm. Por los dos lados lo ha intentado.
0: Un poco ahora con la muleta más retrasadita, ayudándose con la espada para ampliar el... La muleta con la zurda bien ayudado, abriéndolo para afuera. Sigue ayudándose con la espada sobre la segunda raya de picar. El toque, intentando llevar al toro a media altura. Vuelve a ayudarse con la espada. Toca, lo abre para afuera. Quita la espada de ayuda, la coloca tras la cadera. La echa. Y por ahí el toro ya he visto más con la cara a media altura y le cuesta.
1: Pero mira
0: más.
1: La miradita, ¿eh? El toro no para de mirar. El toro no para de mirar. Y vuelve, cuidado. Se vuelve, cuidado. Se vuelve y... Y otra miradita.
0: Miradita a la izquierda. Ahí el toque. Intenta llevarlo ahí en línea recta. Ese natural ha sido bueno, la ha llevado muy enganchado al vuelo de la muleta, acompañando con la cintura ahí de uno. Cuidado, ahí el topetazo del toro sobre la muleta. Sí, la ha desplazado y lástima que ahora la ha soltado bien, la gira la muñeca al final y le ha limpiado el muletazo.
1: Muy desigual el toro.
0: Sí. Que, como es el toro, ¿no?
1: Como es el toro, muy desigual.
0: Monta la muleta en la derecha. Doblándose con el toro. Sigue doblándose, ya está macheteando, ahora aprovecha para darle ahí medio muletazo. Pero ya corta, empieza a machetearlo de pitón a pitón. Ya el toro no tiene nada y se va por la cara. No ha dejado hacer nada.
1: Imposible. Pero ahora está, él ha plantado cara, ¿eh? Le ha cogido la muleta por los dos pitones. Lo ha intentado en todo momento, muy firme. Técnicamente perfecto, pero ojo, que el toro era muy exigente.
0: Sí, este era para mí el más difícil.
1: Muy exigente, desparramando mucho la vista.
0: Bruto, muy bruto.
1: Muy bruto, muy desclasado, muy derrazado. Este ha tenido... Además estaba detrás de la mata, está detrás de la mata.
0: Sí, está esperando su oportunidad para atraparlo. Está macheteándolo a dos manos para que el toro baje la cara antes de entrarle a matar. Le pitó un apidón al antiguo Sanza. Bueno, pues ahí lo ves. Va a entrar a matar en la suerte natural. Tendido uno. Elevando un poquito la muleta para que el toro coloque el cuello. Ahí entra. Pues la ha cazado muy bien. La ha cazado perfecto. Está muerto el toro, está sin puntilla.
1: Muy decidido,
0: Está rodado.
1: Está en todo lo harto. Está en todo lo harto.
0: Sí, el toro está muerto sin puntilla.
1: Rodado. Además la espada está justo donde termina el morrillo.
0: Está sin puntilla. Fue lo mejor que ha podido hacer, matarlo ahí.
1: Actuación muy seria toda la tarde. Muy seria.
0: Es sin puntilla.
1: Sin puntilla.
0: Lo ha tirado sin puntilla con esa estocada. Toro que no le ha dado ninguna facilidad. Saluda al presidente Urdiales. Y aquí acaba la actuación del torero riojano. Las mulillas que se van a llevar a este toro, que ha sido el más complicado, el bombardito.
2: Bueno, así es. También hoy, al igual que ayer, esperábamos más de la corrida de toro. Pero desgraciadamente para nosotros y para los aficionados, pues no está terminando de romper.
1: Una pena, porque los tres toreros están con una predisposición tremenda.
2: Tremenda, sí, sí.
1: Tremenda. Y han estado muy por encima de la corrida, todo, o sea, los tres. En todo y cada uno de sus lotes. Ojalá y que este último en vista.
2: Ojalá.
0: Mulillas que llegan ahora a la cercanía del toro a llevarse al animal. José Carlos, vamos contigo.
3: Un momentín, Juan Ramón, porque... Un momentín.
0: Recordamos el balance, Gabriel, de cómo
2: sí,
0: va la
2: Sí, pues hasta
0: corrida.
2: El momento, Morante de la Puebla, ovación con saludos en ambos. La corrida de Núñez del Cubillo, octava de abono de la Feria de Málaga, Diego Urdiales, ovación con saludos. Y vamos a ver si saluda ahora una ovación también en este quinto. Y Fortes ha cortado una oreja. Y estamos a punto ya de salir el sexto.
0: Y el viento no se ha echado, sino que incluso está apretando. Al público que
3: Juan Ramón, cuando tú quieras.
0: A Urdiales. Adelante, José Carlos.
3: Pues mira, Juan Ramón, me encuentro en un burladero lleno de periodistas y sobre todo con un compañero nuestro de la televisión, con Teodoro León Gross. Teodoro, muy buenas tardes.
4: ¿Qué tal? Encantado mucho más con este micrófono que con ningún otro.
3: Muchas gracias. Aficionado a los toros, por lo que veo.
4: Bueno, aficionado, no me considero el experto canónico que pueda sentar cátedra, pero un buen aficionado, desde hace muchos años.
3: Bueno, me imagino, como has compartido tanto tiempo y micrófono con el maestro Carlos Herrera, algo te habrá enseñado, ¿no?
4: Bueno, siempre se aprende de Carlos Herrera, de Rubén Amón, de Juan del Val, se aprende de cualquier compañero. He aprendido mucho de Alberto García Reyes, con el que he estado en el Callejón, en la Maestranza, y en fin, siempre hay que seguir aprendiendo. El que crea que lo sabe todo de los toros no sabe nada.
3: Ahí ha dicho una verdad como un templo, eso es cierto.
4: Y nada, y disfrutando de... Mira, no está siendo una corrida especialmente brillante, ¿no? El ganado está fallando, pero estoy viendo a los toreros con muchas ganas, con verdaderamente poniendo alma en la corrida. Lo que acaba de hacer Diego Urdiales seguramente es poco lustroso para el aficionado, pero ha sido muy torero, ha hecho una faena muy seria, muy profunda y muy peleada. Bueno, lástima que no tenga ese brillo que seguramente saque los pañuelos blancos.
3: Muchísimas gracias por atendernos y que disfrute de la corrida.
4: Un placer en mi casa, el micrófono de Canal Sur es estar en casa.
3: Muchas gracias.
0: Bueno, pues el sexto está a punto de salir para Fortes. Cuando ya evidentemente cae la noche sobre la Malagueta, son las 9:07, estamos en Radio Andalucía Información en directo. Una corrida que no ha resultado para nada lucida, que cuando está presente el viento condiciona seguro lo que va a pasar y lo que hace es deslucir muchísimo, pese a que por ejemplo Forte ha estado con una firmeza tremenda en los medios, aguantando todos los toreros, todos los elementos
5: en contra.
6: Te digo que han estado los tres toreros, están los tres toreros muy por encima de la corrida.
0: Muy por encima.
6: Pero mucho. Están tapando muchísimo la corrida.
0: Vamos a escuchar los datos de este sexto toro de Cubillo.
7: Sexto y último toro de la tarde con el número 181, de nombre Rosito, de capa negro mulato, con un peso de 535 kilos, nacido en diciembre del 2021, de la ganadería Núñez del Cubillo, para el maestro Saúl Jiménez Fortes.
0: Ahí sale el toro.
5: Ahí estamos.
0: Toro armado en corni delantero.
1: El toro.
0: Otro. Más altito.
1: El más alto, lo mi resto. Morillado, pitón blanco también. Tan negro. También bastito de. Más vasto de pezuña, ¿no? Embastecido de ciudad. Para lo que es esta casa.
0: Sí, sí. No ha salido la corrida de Cubillo tradicional, ¿no?
1: No.
0: Con buena hechura y... Está parando al toro a la altura de la puerta grande, Fortes. Se coloca para la primera Verónica, bajando ahí el vuelo del capote. En la izquierda se le volvió el toro pronto. Ahí instrumenta la Verónica por el lado derecho. Capote abajo. Deseándolo ahora, templándolo. Para colocarse otra vez al toreo a la Verónica. Toro que pasa con media altura, ahora coloca mejor por el lado derecho el capote siempre y el torón viste mejor por el lado derecho y a pie junto la media Verónica,
1: pero tampoco dice mucho,
0: no dice nada, no dice nada, pasa por allí, ¿no? Otro toro sosote, ¿eh? De salida incluso,
5: es que ha ido de aquí para allá, de aquí para allá sin expresarse.
0: Fuerte bambolea mejor el capote por el lado derecho y lo coloca mejor que por el izquierdo, porque cuando vuelve por el pitón izquierdo lo tiene muy encima, no le da sitio y ya levanta el capote de fuera. Claro, está todo de matando burladero del día del tendido. Vamos a ver qué hace el toro y cómo evoluciona, ¿no? La condición. Está el toro entretenido.
8: ¿Vale?
0: Toro en los medios, el toque. La chicuelina al paso. Toro que vuelve por el pitón derecho. La chicuelina y paso para adelante. Se coloca de frente. Otra chicuelina. Caminar muy derecho, muy natural. Es un... ¡Qué bien! Un pasito para adelante. Le pasó muy cerca. Muy ajustada esa. Hay que rematar por el lado derecho. Lo deja en suerte. Ha sido un galleo por chicuelina. Pero muy lento, muy despacito. Ahí va el toro.
5: Pero trasera. La puya. Paso
0: al picador.
7: El picador que es Borja Ruiz, que va vestido de azul y oro y monta el caballo alemán.
5: Un rosito fue igual que este, del mismo nombre que este toro, fue el mejor toro del Corpus de Granada de este mismo año.
0: Forte que va a probar al toro antes de colocarlo al segundo puyazo reglamentario en plaza de primera. Y lo pasa por el lado derecho. Abre los brazos. Bote arriba, suave, no le engancha. Pero el toro es sosísimo.
6: Muy soso. No dice nada, el toro tiene vestida, va y viene, pasa sin más.
0: Y ya está.
6: Sin ningún...
0: Mira, va a hacer el quite, la tafallera, el embé en la parte amarilla con la mano de fuera.
5: Qué cerca.
0: La segunda tafallera y la media Verónica. ¡Cuidado! Bueno, ya lo tenía atrapado, ¿eh? El toro se ha vuelto y se ha encontrado...
5: Por fortuna se ha encontrado con el capote de Forte.
0: De milagro.
1: Se ha escapado de milagro.
7: Ahí el caballo va al segundo encuentro con el picador. Borja Ruiz.
0: Muy bien, lo ha cogido muy bien, muy buen sitio.
5: Ahora sí.
0: Muy buen sitio.
1: Eso es un sitio donde no le ha dado, le ha metido las cuerdas las dos veces y listo.
0: Y del cambio, lógicamente, Forte. De marcha el picador. Morante que va a acompañar a Trujillo, a Juan José Trujillo hasta los medios, porque comienza el tercio de banderillas.
7: Pues Curro Vivas, de gris y azabache, el que lleva la lidia de este sexto y último toro de la tarde. Y Juan José Trujillo, de negro y plata, el que va a colocar este primer par de banderilla del sexto toro.
0: Toro que se va andando hacia el capote de Curro Vivas, torero almeriense. Otro que se quiere ir, Pedro.
6: Se quiere ir también desde antes ya.
0: Ahí va Trujillo, en su tierra. Marteo por el pitón izquierdo. Bonito, cayó una banderilla.
6: Cuidado.
0: Trujillo tiene la misma escuela de Manolo Ortiz.
6: Sí, señor.
0: Es cuando
6: cuidado.
0: Me recuerda muchísimo a Manolo Ortiz cuando...
6: Porque son banderilleros muy poderosos. Sí. Y banderillean con poder, con sí. Mucho poder.
0: Sí, sí.
6: A veces los dejan llegar porque tienen valor.
0: Qué grande eran esas cuadrillas. ¿Te acuerdas la cuadrilla
6: del arte?
5: Cuadrilla del arte, sí.
6: Pepe Ortiz, Manolo Ortiz, Curro Álvarez.
0: Eso es, perfecto.
6: Hombre.
0: Tuve el honor de llevarlo yo en un par de novillas. Cuarteo por el lado derecho y deja los palos un poquito abiertos el tercero. Todo el mundo está esperando a Trujillo, la gente aquí en su tierra. Y es donde Trujillo se ha hecho matador de toros, y donde ha entrenado y donde ha aprendido todo. Un gran subalterno que es ahora. Ahí le llama desde los medios, el toro en la raya de picar. Ahora el toro se cuadra. Trujillo se va andando con los brazos abiertos en cruz, cuartea, viene el toro. ¡Bonito! Ahí está, recordando al gran Manolo Ortiz. Ahora sí que ha sido clavadito, ¿eh? ¡Qué barbaridad!
5: ¡Qué buen par de banderilla!
0: Qué gran ovación se está llevando Trujillo. Forte le dice que salude. Se desmontera Juan José Trujillo. Y Forte que se dirige al público. A ver, no, yo creo que...
6: Amorante.
0: No. Amorante, sí, le va a brindar Amorante.
7: Sí, Amorante de la Puebla le va a brindar al toro.
0: Ahí está. Le brinda al toro Morante Forte. brazo largo. El abrazote. Morante que recibe la montera. No, pero no está contento Morante hoy. No, mira que ha puesto él, pero...
3: No, no está contento, Juan Ramón. Yo le he pedido antes hablar y me ha dicho que mejor para el sábado.
0: Vale, pues yo se lo noto volado. Cuando no está tranquilo, no está contento. La muleta en la mano derecha. Base de pecho, paralelo a las tablas de la puerta grande. La mano izquierda apoyada en la madera. Muy a la antigua usanza, flexionada la rodilla izquierda. Otro muletazo paralelo a las tablas por alto de pecho. Y se vuelve el toro por el pitón derecho. Aguanta la mirada del animal parado, fijándose. El toque, la voz de Fortes. Vuelve a tocar. Otro muletazo paralelo a las tablas. En fase de pecho. Le echa la muleta a la izquierda. Ayudado por alto. Muy torero. Vuelve el toro. Cuidado ahí. El toro se le vino muy encima. Y el pase de pecho con la zurda. El remate por bajo. Ya no pasaría de esa raya, Pedro.
1: Aparte de no pasar de esa raya, es que está sacando mal estilo la corrida. O sea, mal estilo a la hora de embestir. Que yo...
0: A tropezón.
1: Yo es que no le he visto a Cubillo una corrida así hace... Bueno, yo creo que no lo será visto, vamos.
0: No,
1: pero... Es que no tienen entrega... No.
0: Ahí va, el segundo derechazo. Bien,
1: seguía con... Cuidado, punteándolo, ¿ves?
0: Se queda por debajo el toro, o sea, y puntea.
1: Punteando, sí, soltando la cara.
0: Al tercero, sí. Dicho, no voy.
1: No voy más. Eso
8: es. Ahora sí.
0: Ahí le ponen la muleta muy planchada. El toque, tira él, muy templadito, se la deja en la cara. Qué largo, qué templado lo ha llevado. Bien, el tercero, puesta para el cuarto. Se la deja en la cara, el quinto, cambia por la espalda a la izquierda, se coloca el de pecho. Se cruza a Fortes, se va al pitón contrario, toca, pase de pecho.
1: Se ha conseguido encauzar esa embestida en dos o tres ocasiones. Increíble. Pues yo te digo, muy cambiante.
0: Pero bueno, la deja la muleta para que siga embistiendo. Y él la ha dado por embestir. Pero porque se ha quedado ahí, si no...
1: No, muy firme, claro.
5: Y la concha flamenca del maestro perfecto Artola.
8: Y el paso muy largo.
0: Vamos a ver.
8: Porerazo.
0: Deja una media distancia. La concha flamenca.
8: Largo.
0: Ahí lo desplaza largo en el primer derechazo. El segundo se queda el toro, que se vuelve haciendo hilo. Tiene que desplazarlo y darle sitio, separarse de él. El cuarto de esta serie, le baja mucho ahora el engaño, lo lleva atrás. Pero le duele cuando lo lleva atrás, pero ya...
1: Ahí le duele, y sobre todo que él...
0: Le duele al toro,
1: quiere,
0: en la casta.
1: Quiere embestir, claro, quiere embestir con el pitón de fuera, y eso condiciona mucho la colocación de un muletazo al otro.
0: Se le sale limpio.
8: ¡Eso es!
0: Tira de él en el segundo. El tercero, no también capisa, limpio, no, y atrás de la cadera.
8: Yeah.
0: El cuarto más enroscado a la cintura.
1: Ese es el terreno, ¿eh?
0: Sí.
1: Ese es el terreno. Ni un metro más allá, ni un metro,
0: no,
1: más acá.
0: No,
1: las tres embestidas antes se las ha regalado.
0: Eso
1: ahí.
0: Es
1: igual ahora.
0: Ese es el terreno, sí. Ahí el toque para adelante. Bien. Ese ha tenido más enjundia. Cambia por la espalda a la izquierda. Y el de pecho a la hombrera contraria.
1: Pero lo está convenciendo, ¿eh?
0: Sí.
1: Lo está convenciendo en...
0: Lo tiene medio.
1: Sí. Por fases consigue, yeah, convencerlo y desengañarlo para que el toro empuje para adelante, pero lo hace sin clase y sin nada, simplemente camina. Ya, va y viene.
0: Ahora se ha separado mucho del toro.
1: Me va a escarbar.
0: Me va a escarbar, sí. Echa tierra atrás. A una media distancia. A ver si con la inercia ahí se va el toro largo. Acorta un poquito la distancia.
8: Bien, Saúl.
0: Ahí, carga la suerte. Compone en ese derechazo. Tira de él. Le liga mucho el segundo. Largo el tercero. Vuelve el toro. El cuarto.
1: ¿Cómo se
0: termina
1: mete
0: por arriba? ¿Cómo se ha metido para adentro?
1: ¿Cómo se ha metido para adentro el toro?
0: Y ahora se coloca el de pecho. Pase de pecho. Muleta a la izquierda. El toque y otro de pecho.
1: Es muy desigual en todo lo que hace. Es
0: muy formal.
1: Muy formal en todo. No informal.
0: Pero él lo está tratando como si fuera bueno.
1: Como si fuera bueno, y lo está empujando para adelante. Y sobre todo no se está dejando enganchar. Eso es fundamental para que el toro acreciente su voluntad de embestir.
6: Es muy cambiante. En la misma tanda te pega dos en vez tres y cuatro embestidas diferentes.
0: Salte, salte. Vamos a ver el lado izquierdo. Cuidado, ahí ha tocado la muleta.
8: Que no te lleve él a donde quiere, ¿eh? Salte del toro.
0: Otra vez la muleta para adelante. Ahí se la deja. Lo abre para afuera. Tirando del toro ahora atrás de la cadera. Por ahí el toro.
8: Que se pare, eso.
0: Bueno. A ver si le coge la velocidad. Por ese pito izquierdo. Ahí el toque. Bien, ese natural ha sido bueno.
8: Perfecto, Saúl.
0: No, se queda de frente. Carga la suerte. Ese natural ha sido muy bueno. Cuidado. Ha farolado. Bien, derecho.
6: Ahí. Se vuelve, ahí. Es que se vuelve.
0: Ha vuelto aquí.
6: No es nada fácil, ¿eh? Este es uno de los toros teclosos, ¿eh?
0: Sí.
6: Técnicamente muy exigente.
0: Y muy engañabobo.
6: Y muy engañabobo, muy incierto. Le da coba.
0: No es fácil convencerlo al toro.
6: No. Porque cuando va. Lo convences porque lo coge dormidito.
0: Sí, lo coge dormidito. Escarba ahora otra vez el toro. Echa tierra atrás. Ahí el toque adelante. Compone bien la figura. Ahí por el lado derecho la ha cogido muy bien el sitio. El segundo derechazo. El tercero. Quita la muleta. Se cruza fuerte. Se pone de frente. Adelanta el engaño. Ahí llevándolo muy toreado. Dejándole la muleta en la cara. Ese toque ha sido muy bueno. Ahora está empezando a llevarlo muy atrás, Pedro. Ahora está empezando a...
6: Es que ahora es cuando está el toro perdiendo el poder.
0: Sí.
6: Entonces al perder el poder pierde... Esa
0: bien, ese ha sido despacito. Mira
6: esa informalidad.
0: El segundo derechazo, el tercero por arriba. Vuelve el toro, cambia de mano de la derecha a la izquierda. Bueno. Bien, el de pecho. Uy, le ha pasado rozando.
6: Por alto no quiere absolutamente nada. O sea, por alto es.
0: Se va por la espada.
5: Vaya esfuerzo que ha hecho Saúl, ¿eh? con ese toro. Wow.
0: Meter todos escarbando ahí. Uf.
6: Toro manso perdido.
0: Oh. Ahora se va por la espada y monta la muleta en la mano derecha. Toro se ha quedado en la segunda raya de picar, escarbando. No ha dejado de escarbar desde que se fue a por la espada. Se coloca por el pitón izquierdo. De la raya de picar ya no tiene mucho más el toro, ¿eh?
6: La faena está hecha.
0: Claro. Bueno, una serie en círculo,
6: cuidado,
0: circular completa y un circular por el lado natural, el lado derecho. Otra vez se coloca para un segundo circular. No toca, se la deja en la cara, completa el circular. Ahí aguanta. Metazo por alto, vuelve el toro, pase de pecho. Y sigue en medio de los pitones, cuidado que ahí es por donde puede venir la voltereta, cuidado, ¿eh? Ahora gira la cintura, le da la espalda, medio muletazo, cuidado. Es el arrimón, cuidado. Sí, que le pasó muy cerca, aguanta ahí fuerte. La corta distancia, se mete ahí en medio de los pitones. Bambolea la muleta, delante y atrás. Pase cambiado por la espalda, muleta a la izquierda, remate por abajo al natural, gira en el martinete, se coloca el de pecho, toca, quita el engaño, el toro que escarba, el que entrarle a matar ya.
6: Que matar al toro ya.
0: Pliega la muleta en el brazo izquierdo, coloca el toro, mira al tendido. Escarbando, el toro está, fíjate.
6: Ya se ha pasado de faena, el toro ya está escarbando de más.
0: Bueno, hay que quitarlo de ahí, cambiarle el terreno ahora. Ahí flexiona rodilla, un doblón a dos manos. Está buscando la igualada, ahí está el toro, ¿eh? No lo ve fuerte ahí en esa posición. No pasa, pues cuidado, que ya el toro ¿qué? Está quieto.
6: Es que es porque está muy firme con él, está muy...
0: Ha tapado el toro.
6: Ha tapado muchísimo el toro.
0: Lo ha, no, este, está... le ha escondido las condiciones.
6: Sí, están tapando toda la corrida, toda la tarde.
0: Está buscando que el toro iguale bien, tiene que asegurarlo. Pero el toro ya se pone ahí a escarbar. Le va a costar mucho.
6: Es que ya se ha pasado mucho de faena. Sí. Se ha pasado mucho de faena y ahora el toro está pasado.
0: Ahora. En paralelo se pone a escarbar.
6: Ahí está.
0: Está regular colocado las patas.
6: Sí, pero no va a juntar más.
0: Ya. Suerte contraria. Costillar izquierdo a las tablas. Ahí en medio de las rayas de picar. De frente allá el torero. Ataca. Bueno, pues la ha matado. Pero ha quedado baja la espada. Ha quedado baja la espada. Ahí hay mucha efectividad. Pero está colocada baja. Sí. Tocada muy baja. Y el toro que cae, evidentemente, le quita la espada a Fortes. Pues puede caer una oreja, ¿eh?
5: Puede.
6: Qué bien. Qué
5: mira, ya le están pidiendo, incluso.
0: Sí, puede caer una oreja. Fortes se va a los medios. Aprieta la petición. Lo que está claro que la gente está con él, ¿eh?
5: Con lo difícil que es ser profeta en su tierra.
0: Pues ya hay mayoría de pañuelo. Sigue la petición. Morante que le devuelve la montera a Fortes.
5: Sí, yo creo que va a dar la oreja. Hay mayoría. Incluso más que la petición del anterior toro. Oreja.
0: ¿Ha concedido la oreja?
5: Sí.
0: Pues ha retirado el pañuelo rápido, ¿eh?
5: Yo creo verla visto, vaya, sí.
6: Mira, va a cortar ya.
0: ¿Piden otra, entonces?
5: Piden la segunda. Dos.
0: Dos
5: orejas. Yo he visto el... Sí, yo creo que sí, ¿no? He visto el pañuelo asomar y vemos a...
0: Sí, porque lleva una oreja en la
5: una
0: mano.
5: Una oreja en la mano y yo creo que van ahí a cazarla mientras el toro va a estar siendo arrastrado.
0: Quizá un poquito excesivo por la colocación de la espada, creo. Pero bueno, el público lo ha pedido, el presidente lo ha dado. Pues se va con tres orejas.
5: Sí, se va con tres orejas en el esportón. Triunfo mayor. Ambos toreros...
6: Insisto, y con una corrida que no ha servido. Los toreros han estado muy por encima de la corrida.
5: Morante de la Puebla fue ovacionado en su lote, también lo fue Diego Urdiales. Y tres orejas Fortes.
0: Pues tres orejas para Fortes, el triunfador.
5: Y ahora, mientras le traen la oreja del desollador, presupongo, pues poco a poco ya se están los toreros despidiendo y dándose la enhorabuena, como suele ser habitual. Está la feria a un ritmo...
9: Maestro Fortes. Maestro. Increíble. Enhorabuena de nuevo.
10: Muchas gracias.
9: ¿Ha podido disfrutar este segundo toro?
10: Sí, la verdad, tenía mucha emoción. Había que estar muy concentrado y ponerle mucha intensidad, mucho poder y de mucha apuesta, ¿no? Porque en cada arrancada muchas veces no sabía lo que iba a pasar. Claro. Siendo un gran toro, ha puesto mucha emoción, pero bueno, había que emplearse.
9: Enhorabuena, maestro.
10: Gracias. Muchas gracias. Enhorabuena, maestro.
9: Bueno, lo ha definido perfectamente el Juan Ramón.
0: Claro, lo que estábamos comentando, que el toro en cada arrancada era una incógnita.
1: Incógnita total.
0: Bueno, pues se va por las dos orejas que ha cortado Fortes a este sexto toro. Total de tres orejas, se va a ir por la puerta grande. La muestra a su público. Y es verdad, ahora tiene que dar la vuelta al ruedo. Los toreros que están ahí esperando la vuelta al ruedo.
5: Así es, hay un, están todos los toreros amontonados mientras Saúl Jiménez Forte pues va paseando los dos trofeos, agarrados a ellos, ya se lo trajeron finalmente del Solladero.
0: A ver si podemos pasar algún protagonista, José Carlos.
9: Pues mira, Juan Ramón, me encuentro con el periodista Rubén Amón. Rubén, buenas tardes.
11: ¿Qué tal? Buenas tardes.
9: Bueno, ya buenas noches, disculpa. ¿Cómo ha visto la corrida?
11: Pues me ha decepcionado muchísimo la corrida de Cubillo, por falta de raza, por falta de entrega. Y todo lo que no ha puesto la corrida lo han puesto los toreros, desde Morante con una pureza y una hondura hasta Urdiales pasando unas penurias con un toro ilidiable y luego, claro, el entusiasmo de Fortes con el mejor lote, pero muy decepcionado con la corrida de Cubillo, mucho.
12: La verdad que, bueno, lo han comentado también nuestros compañeros, me imagino que los compañeros de televisión.
11: Sí, porque la corrida estaba muy bien presentada, una corrida seria y pareja, y cuesta mucho entender que un toro tan bien hecho como el primero de Urdiales, el Colorado, no embistiera como tiene que embestir con esa hechura. Me refiero al prestigio de esta ganadería, bien ganado, ¿no? Y me ha impresionado mucho Morante. Me impresiona la entrega, me impresiona el valor, me impresiona esos vestidos ya descoyuntados, el trabajo que debe tener mozo de espadas para limpiarlos, porque siempre acaban cuajados de sangre el toro de lo cerca que se lo pasa, ¿no? Estamos asistiendo a la rutina de la entrega de un torero extraordinario y me alegro por Fortes, porque un torero de su situación y de su calidad también necesita estos impulsos, ¿no?
12: Pues Rubén, es un placer siempre hablar contigo, muchísimas gracias.
11: Me encanta a vosotros, me encanta esta ciudad, me encanta esta feria.
12: Gracias, que nos veamos muchas plazas más.
11: Venga.
13: Mañana te voy.
5: Pues eran las palabras de Rubén Amón, del escritor y periodista Rubén Amón. Autor, por cierto, de un libro dedicado a Morante de la Puebla.
0: Bueno, pues el público que de nuevo, como cada tarde, el ruedo se llena de chavales, de gente joven. Y bueno, ahí van rodeando a Fortes ahora. Y Victorino que se nos marcha. Victorino, ¿ya está la preocupación en el cuerpo para mañana o ya, ya uno no pasa estos disgustos?
14: Se acerca el momento, esto es así, esto...
0: Pero no se acostumbra uno.
14: Nunca, porque la vida se renueva cada día y la corrida es así. Nada, hoy no tiene nada que ver con ayer, depende de muchas cosas, ya no está en mis manos.
0: Claro, me imagino. Pero fíjate que cuando ya uno lleva tantos años de vuelo, ¿no? Pasa tantos disgustos, ha tenido tantas experiencias, pues a lo mejor el cuerpo está más templado, ¿o no? ¿Tiene las chiribitas por dentro?
14: Es peor porque tiene más conocimiento de todo lo que puede pasar. La ignorancia es muy atrevida y con el tiempo uno va perdiendo la ignorancia, ¿no? Es así.
0: Mucha suerte para mañana, Victorino.
14: Muchas gracias, gracias.
5: Suerte.
9: Maestro Finito, Juan Ramón pasa por aquí. Va Forte con su hijo en hombro.
0: Es verdad, lo ha cogido a hombro a Chavea.
9: Sí, lo que pasa es que es Gonzalo, el niño.
0: Claro, porque está rodeado de gente. Pero bueno, se abraza al padre ahí al cuello del padre. Es una escena muy bonita, mira, con el antiguo Sanza. Lo llevan dos, el niño. Una escena impresionante. Esto merece una foto.
5: Oh, qué bonito. Mira, los reporteros gráficos. Pasa junto a nosotros, qué bonito, con una mata de romero también.
0: Qué bonita escena, antigua,
1: totalmente.
0: Antigua.
1: Qué cantidad de juventud, qué maravilla.
0: Todos son jóvenes.
1: Qué maravilla.
0: Por lo menos hay 100 personas ahí en el ruedo. Y las cámaras de televisión que todavía continúan, Canal Sur Televisión. La radio, que aquí estamos cuando faltan 22 minutos para las 10 de la noche. las retransmisiones que sabéis, estamos empezando a las 7 menos cuarto, siempre nos encontramos sorpresas. Me gustaría irme hasta Ciudad Real para saber qué ha pasado con Víctor Puerto en su segundo toro. Javier Fernández estará a esta hora allí, de Cultoro, a ver si podemos contactar con él. Yo creo que Roberto Sánchez, nuestro compañero, que está ahora ya al mando de la técnica, o Javier Holgado, no sé yo ya los turnos cómo van. Pero, hazte presente que yo me entere quién está por ahí. Roberto, Javier. Ah, fenómeno, muchas gracias, Roberto. A ver si podemos localizar a Javier Fernández en Ciudad Real. La corrida empezó a las 7:30, 8:30, 9:30, estará finalizando. Y Forte, que continúa por los medios, rodeado de chavales y niños, con su hijo en brazo, Gonzalito. Y se va a ir por la puerta grande.
5: Por quinto día consecutivo se abre esa puerta grande, Manolo Segura.
0: Allá va Forte, tres orejas ha cortado hoy aquí en la Malagueta. Nada fácil el lote.
5: De apuesta total.
0: Yo no he visto el lote tan bueno como ha dicho Rubén Amón. Para
1: yo
0: nada.
1: No lo he visto. Para nada. Yo no he visto el lote bueno en absoluto.
0: Para nada. A ver si entonces podemos localizar a Roberto García Vinillán, porque Javier Fernández no contesta de momento al teléfono. Solo por conocer qué ha pasado con Víctor Puerto en el segundo toro. Hombre. Claro, el maestro, compañero nuestro en el equipo. Bueno, a ver cómo están. Fíjate, esto es interesante, claro. Está por aquí Manuel Escribano, que mañana torea, hablando con compañera. Aquí, que saluda a todo el mundo. Manuel saluda a todo el mundo.
15: ¿Todo bien?
0: ¿Cómo estás?
15: Bien, muy bien, contento, feliz.
0: ¿Cómo se vive ahora ya terminada la corrida anterior? Yo sé que los momentos se van viviendo por parte del torero en el interior suyo. Es una vivencia muy especial, Manuel, ¿no? Ahí que voy a hacerte, a ver si te saco alguna cosilla. Cuando está todavía viendo la corrida de anterior, pues estás metido en la corrida y tal. Pero cuando termina la corrida, dice, ya me toca a mí, ¿no? Y ya tú dices, ahora ya viene la hora de la verdad. ¿Cómo son estas horas?
15: Sí, la verdad que el día de antes un poco, como ha sido hoy, bueno, vivir en la plaza, vivir su ambiente, vivir a los compañeros. Ver también el tipo de toro, ver cosas de los compañeros, pero luego es verdad que cuando ya arrastran al último, sabes que es el siguiente que sale, y en este caso el que sale es para ti, ¿no? Entonces ya cambia la película, ya se empieza a ver un poquito más de mariposas en el estómago, pero bueno, yo tengo que decir que no lo paso mal del todo, que lo disfruto, me gusta disfrutar estos momentos, me gusta disfrutar de esta responsabilidad, de esta presión, y es lo que me hace estar muy vivo, 100% metido en esto. Y bueno, esos nervios, esa responsabilidad y esos miedos interiores que tenemos, es una forma de vivirlo, una forma de sentirte vivo.
0: ¿Y los llevas bien porque tienes absoluta seguridad en ti mismo?
15: Tengo seguridad en sí mismo que lo voy a dar todo. O sea, que me voy a vaciar y que me voy a entregar al máximo. Esa es la seguridad máxima que tengo, ¿no? Y la máxima seguridad de que pase lo que pase, estoy tranquilo conmigo mismo, ¿no? Luego saldrá lo que Dios quiera y luego pasará lo que tenga que pasar. Pero sí te da la seguridad de estar feliz, de estar tranquilo, de estar seguro de que salga lo que salga. Mañana es uno de esos días que uno tira la moneda y la tira no para que tenga que pasar nada, ¿no? La tira para entregarte, para disfrutar y que hacer disfrutar toda esta bendita plaza, ¿no?
0: ¿Te gusta esta plaza?
15: O sea, una maravilla, una joya. Yo creo que es una de las plazas que todos los toreros queremos estar, queremos torear, en la gente especial, cómo captan cada momento, cómo un muletazo se caen, se vuelcan, la música es especial, el piso, el color, y la verdad que una plaza para eso, ¿no? Vivirla desde lo antes posible, y si tienes suerte, te invito un torero y eres capaz de cuajarlo, ya la voy hablando más.
0: Está claro, se ve que te sale del corazón, porque muchas veces se habla de una manera automática, esta plaza está no sé cuánto, pero cuando te miro a la cara, veo que efectivamente tú lo vas sintiendo así, y eso me imagino que te motiva aún más para mañana, siendo una corrida de Victorino, están las cámaras de televisión, todo eso son factores añadidos que tú lo tienes en la cabeza.
15: Claro, claro, totalmente, ¿no? Todo suma para esa carga de responsabilidad y esa carga de presión, que es la que tenemos que intentar no sentir y no demostrar, ¿no? Hay una presión que es lógico, y por muchos años que pasen y por mucha experiencia que tenga uno, esa presión sigue, ¿no? Y lo bueno de un torero cuando llega a salir a una plaza sin esa presión, solamente con la carga de la responsabilidad, es lo bueno y lo importante, ¿no? Pero tienes que saber, tienes que convivir con todo ello, y esos son los miedos que tenemos los toreros, ¿no? No a lo que te pueda pasar. Pero te vuelvo a decir, todo lo que te he dicho antes de esta plaza, cuando estás en ella, todo eso te da igual, ¿no? Y si tienes el corazón abierto y si tienes el corazón puro y deseoso de hacer esas grandes cosas en sitios así, son de los sitios que merece la pena todo.
0: ¿Has visto la corrida de Victorino?
15: La acabo de ver.
0: ¿Y qué te parece?
15: Pues fíjate, te tengo que decir que a mí no me entraba mucho por los ojos cuando la vi en las fotos, en los vídeos, y aquí me ha encantado. Es seria, una corrida de toros seria, una corrida de toros que va a gustar al público, que cuando salga por los chequeros va a gustar a todo el mundo y va a impresionar, pero luego es muy baja, una hechura, unos cuerpos muy buenos, y luego tienen expresiones buenas, ¿no? De las caras finas, las caras de creo que de la bondad, de la humillación y de las características de esa ralentí, de esa embestida ralentizada, y espero que así sea. Es verdad que es seria, para una plaza de primera, alta, fuerte, pero con muy buena expresión y muy buena hechura, y espero que hay toros ahí que pueden dar mucho.
0: Te deseo lo mejor.
15: Dios quiera que lo disfrutemos todos.
0: Mucha suerte.
15: Muchas gracias.
1: Mucha suerte,
0: maestro. El gran Manuel Escribano, casi nada. Bien, tenemos a Roberto García Minguillón que nos va a contar qué ha pasado con la corrida. Todavía no habrá terminado, pero sí sabemos qué ha hecho el maestro Víctor Puerto y los demás, claro que sí. Roberto, buenas noches.
16: Buenas noches, está haciendo un esfuerzo sincero Daniel Luque con un quinto peligroso, y bueno, donde está imponiendo su autoridad y dominio, y bueno, la verdad que está cojando muletazos de mérito con un animal que la verdad que muy muy complicado. Un silencio sepultado a la plaza y una faena que está viviendo con mucha intensidad, pero el toro con mucho mucho peligro. Y bueno, Víctor Puerto pues salió en cuarto lugar, un toro muy serio, donde se buscó a la Verónica, que tenía una bonita media, brindó el último toro de su carrera aquí en Ciudad Real a su tío Antonio y a su hijo Víctor, comenzó la faena pegada a tabla, doblándose con él con mucha torería y un molinete destacado, un molinete excelso y el de pecho de cabo a rabo. Siempre con su eterna sonrisa sucedieron tandas por uno y otro pitón de mérito. Y aunque de uno en uno, hay que resaltar naturales extraordinarios. Se pegó luego un serio arremón y aunque pinchó antes de una media estocada, se le fueron concedidas las dos orejas. A Víctor
0: ¿cuánto?
16: Por lo cual saldrá por la puerta grande. Dos orejas, dos.
0: Dos orejas, qué bien, fenomenal.
16: Dos orejas ha visto el puerto en el cuarto. Y saldrá
0: fenomenal. Bueno, te dejamos ya, te agradecemos mucho, Roberto, que nos hayas atendido, gracias. Que estás muy, muy pendiente y muy cerca. Fuerte abrazo, Roberto. Gracias.
16: Gracias, vosotros.
0: Bueno, pues fenomenal, ya nos qué hemos bien. Enterado. Dos orejas para el maestro Víctor
5: Puerto.
0: Maravilloso,
5: qué bien, qué bonito. Y además en su tierra.
1: Yo estaba convencido que no fallaba.
0: Se lo merece, porque el esfuerzo de entrenar ahí el tío todos los días y esa ilusión es tremenda. Nos vamos porque son las 11 menos cuarto, vamos a clavar el asunto. Muchas gracias a Roberto Sánchez, que estuvo en el tramo final de la realización técnica en el estudio central, en el principio don Javier Holgado. Gracias al ingeniero Antonio Barroso, que está recogiendo micros por allí arriba. Y muchas gracias a José Carlos Martínez
17: muchas
0: Sousa.
17: Gracias, compañeros.
0: Maestro Chicote, gracias.
1: A vosotros.
5: Gracias.
0: Y Gabriel
5: gracias.
0: Camero, cuéntame la corrida de mañana.
5: La corrida de mañana. Mañana toros de Victorino Martín para Manuel Escribano, Emilio de Justo y Fortes.
0: Ese es el cartel que vamos a contar a partir de las 7 menos cuarto de la tarde en Radio Andalucía Información. Hasta mañana. Buenas noches.

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1: Vamos a hablar un poquito de Andalucía. Hay algo muy interesante, creo, en tu carrera que a mí me encanta. Nunca has ocultado tu acento ni tu identidad. Además, lo que has dicho, ¿no? Yo me fui a Madrid, ¿no? Yo quiero vivir en mi tierra, yo quiero vivir en mi Sevilla, yo quiero vivir donde hice el bachillerato. Eso antes era un obstáculo en Madrid, ¿no? Ser andaluz, tener acento andaluz y demás.
2: Yo, cuando llegué allí, resulta que los andaluces hablaban castellano incluso en la calle. Cosa que a mí me parecía, me lo explicó uno, me dije, mira, es que yo, ¿cómo te atreves, chico, a hablar en andaluz? Y yo decía, pues porque soy andaluz y estoy en la calle. Y decía, ya, pero yo es que cuando llegué fui a Prado del Rey a buscar trabajo y cuando me presenté, no te voy a decir a quién, a uno de los grandes directores de la época, me dijo, vale, pues cuando tenga algo de los Álvarez Quintero ya te llamaré. Y entonces, pues claro, decidí ya no hablar nunca en andaluz con los directores ni con los productores, tal y cual. A mí me decían, ¿y usted habla castellano? Y yo les decía, yo he hecho Shakespeare. Además se lo decía así, con lo cual lo dejaba descolocado.
1: Totalmente.
2: Era verdad. Si querían, yo después lo desarrollaba. Decía, vamos, caballero, si estoy en un teatro, estoy haciendo Tirso de Molina, estoy haciendo Shakespeare, estoy haciendo Valle Inclán, ¿de verdad cree usted que yo no puedo hablar en castellano? Pues claro que puedo, no es tan difícil.
1: ¿No le dijiste la coletilla esa que se dice mucho en nuestra tierra, pedazo de majarón?
2: Bueno, ya.
1: Bueno, no podías, claro.
2: No vaya a ser que no me diera el trabajo.
1: Claro, es que también soy yo muy arriesgado. Yo lo veo, los toros desde la barrera se ven muy fáciles todos, ¿sabes?
2: No, pero sí es verdad que era complicado.
1: ¿Y crees que Andalucía ha pegado un golpe en la mesa y estamos más presentes en el cine y en la cultura de España en general o no?
2: Yo creo que tanto Andalucía como los diferentes acentos de España.
1: Ajá.
2: Es decir, ahora ya, es que también estamos muy mal acostumbrados al doblaje. Nosotros llevamos muchísimos años donde sale una limpiadora y un yonki y dicen, hola, buenas tardes, ¿puedes recoger las piernas? Es que tengo que limpiar aquí, dice el yonki. Enseguida las quito, señorita. Dice, bueno, pero si son un yonki, ¿por qué hablan así?
1: ¿Por qué hablan?
2: Entonces, claro, el oído se ha acostumbrado muchísimo, muchísimo a eso, a que todo el mundo hable así. Y eso es lenguaje de doblador, no es un lenguaje real. Lo que hablábamos antes de Solas y las varias películas, cuando empiezan a mostrar la realidad es con los acentos reales. Y entonces, lo que sí yo siempre he defendido es que si tengo que hacer un abogado, lo haré en andaluz. Si tengo que hacer un médico, lo haré en andaluz. Si tengo que hacer un presidente de algo, pues si puedo, lo hago en andaluz. Si el personaje no es andaluz, no tiene por qué. Pero sí es verdad que la... Si

0: La realidad que quiere mostrar el cine tiene que ser real, no puede ser falsa, y ya está. Pues si hay acentos, hay acentos.
1: ¿Eliges papeles? ¿Tienes esa suerte?
0: No, depende, ya te lo dije antes, depende de la época. Hay
1: Sí, ¿no?
0: épocas que sí,
1: Y
0: hay
1: épocas que
0: épocas que
1: no.
0: sí,
1: Y no
0: y
1: se te
0: hay
1: caen
0: épocas
1: los
0: que no,
1: anillos
0: y
1: por
0: no quiero.
1: decirlo.
0: No, hay épocas que sí, hay épocas que no, y yo cuando digo que no, es algo que atenta a mi dignidad, por decirlo de alguna manera. Es algo que el director o el productor puede ver muy divertido, pero a mí maldita la gracia que me hace, ¿no? Entonces, alguna película ha hecho que les ha costado la misma vida, y porque yo decía, pero es que no puede ser, es que
1: El
0: es
1: mensaje,
0: machista, es
1: claro.
0: machista, fascista, no sé más. Y me decían, no, no, es que en el fondo lo que estamos es riéndonos de eso. Digo, ya, pero para reírnos de eso lo estáis enseñando demasiado. En fin, hay veces que te ofrecen algunas cosas que no tienen ni pies ni cabeza, en el sentido de eso, que está totalmente fuera de la realidad y no queriendo, sino ellos creen que están mostrando algo, pero tienen un mensaje que a mí algunas veces me repugna, entonces simplemente dices que no, ya está, no
1: Ya
0: pasa
1: está.
0: nada.
1: Yo, este programa huye de las preguntas tópicas, pero esta que te voy a hacer es originalísima. ¿Qué prefieres, cine, televisión o teatro?
0: Donde esté buena gente,
1: ¿Tú pones
0: donde
1: a las
0: haya buena
1: personas
0: gente.
1: por encima de todas las cosas?
0: Casi, o sea, yo te puedo decir que personalmente, o sea, a mí me encantaría estar haciendo teatro continuamente. Lo que pasa es que entonces no viviría bien, no viviría bien, porque el teatro está muy mal pagado, ¿sabes? Comparado con el cine o la televisión. La televisión, ahora ya que hay y bueno, siempre la ha habido, ¿no? Porque yo estuve en La huella del crimen, estuve en series que se rodaban como cine, ¿sabes? Pero claro, lo que es la televisión como programas de televisión, eso la verdad es que es algo que no me gusta mucho.
1: Sí, lo has dicho antes, eso de 14 horas ahí metido ahí, bum, bum, y capítulo y capítulo y capítulo, como si fueran
0: Claro,
1: churros, ¿no? En el fondo,
0: claro.
1: como si fueran churros.
0: Sí. Claro, te puedo decir el teatro, pero si llego al teatro y me toca una diva, una diva tonta, y tengo que aguantarla
1: Y
0: durante toda la
1: pachurro, ya nos
0: vida.
1: vamos nosotros a la calle Virgen de los Buenos Libros allí a tomárnoslo los niños del Flow, por ejemplo. ¿Qué te parece?
0: Claro,
1: Y si quieren pastelito, a la campana. Y si quieres que
0: claro que
1: comamos,
0: sí.
1: yo mi preferido, perdona, el Becerrita. Yo es que tengo debilidad por el Becerrita.
0: Tú es que eres un clásico.
1: Yo soy un clásico y me gusta mucho el solomillo del señor Marqués.
0: Hombre, hombre.
1: Con la historia que tiene el solomillo que me encanta. Tú sabes eso, ¿no? Que el padre de Jesús Becerra iba un señor que decía que era marqués, pero estaba tieso como la mojama. Y entonces hacía negocios allí, intentaba hacer negocios. Y siempre pedía adelante, cuando había un posible negocio, pedía un solomillo. Y no tenía dinero para pagarlo, pero lo pedía. Y el padre se lo ponía. Y entonces, una vez cogió y hizo un negocio grande, gordo y cogió al día siguiente, llegó y le puso un fajo de billetes de 1.000 pesetas encima del mostrador. Y desde entonces el padre de Jesús le puso al plato el solomillo del señor Marqués.
0: Claro.
1: Fíjate tú. Antonio, me encanta haber hablado contigo. Me parece que eres un referente no solo del cine andaluz, del cine español. A mí, te digo de verdad, es que me encantas cómo lo haces, me encanta verte. Me da sensación de tranquilidad, de cercanía. Fíjate, ¿te lo ha dicho alguien o yo soy el primero en tu vida?
0: Bueno, tú no eres el primero en nada, cariño. No, vamos a ver. No, hombre, no, sí, es verdad. Yo lo intento, lo intento. Hay proyectos que yo digo, a ver, este proyecto no tiene mucho de esto. Digo, a ver, por lo menos lo mío, a ver cómo le doy algo de luz a lo mío, ¿sabes? O sea, sabiendo que, a ver cómo le doy algo de luz, porque esto está un poco turbio todo. Pero sí agradezco mucho, sí me lo han dicho alguna vez, ¿no? Lo que lamento es que hay gente que dice, hombre, si estás tú, yo lo veo. Digo, hombre, pues ten cuidado, porque también he hecho mucha tontería, ¿sabes? No te fíes tanto de mi presencia. Pero si el proyecto es bueno, el equipo es bueno, el del director y la fotografía y los compañeros, entonces yo ahí me crezco un poquito, la verdad. Y sí, es verdad que puedo desarrollar unos trabajos bastante dignos.
1: Pues querido amigo, querido andaluz, compañero de tierra, como yo me gusta decir, compañero de tierra, nos despedimos a lo grande contigo, con Pink Floyd. ¿Qué te parece?
0: Hombre, me parece estupendo. Este fue el primer disco que yo tuve. el primer disco que me regalaron y me acuerdo que fui a la tienda a devolverlo porque hay una parte que hace oiga, esto está estropeado, me dijeron, no sé qué así la canción, con lo cual el Wish You Were Here está clavado en la época esa que hemos hablado de cuando uno hace el bachillerato.
1: Gracias, Antonio de Chen.
0: Wish you were here. Ojalá estuvieras aquí.
1: Exactamente, pues has estado aquí. Muchas yo siempre gracias, me gusta decir una frase muy de mi abuelo. Que Dios te bendiga.
0: Muchas gracias, amigo. Igualmente, y un abrazo a todos.

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3: El presidente de la Junta ha trasladado a Juan Vivas, presidente de Ceuta, la solidaridad de Andalucía ante la grave situación que están viviendo y le ha mostrado el apoyo total. Juanma Moreno se ha comprometido a que, como copresidente del Comité de las Regiones, Ceuta ocupe un lugar importante como frontera sur de Europa.
4: Sentimos Ceuta como algo muy, muy, muy, muy, muy nuestro. Y nos sentimos consternados, tristes, pero al mismo tiempo sabemos que tenemos la fortaleza suficiente para salir, si cabe, más fuerte de esta situación. Somos una economía pujante, tenemos capacidad de influencia en el conjunto de nuestro país y vamos a ejercer con absoluta plenitud y determinación esa influencia en beneficio de Ceuta. Vas a contar con todo el apoyo del Comité de la Región y Ciudades.
3: El presidente ceutí vuelve a pedir la vuelta a la normalidad y ha agradecido también las iniciativas para promocionar Ceuta a nivel empresarial y turístico en Andalucía. Juan Vivas.
5: Todas aquellas personas que entraron vulnerando la integridad territorial de España tienen que salir por donde entraron. La contemplación de Ceuta como destino de turismo para todos los andaluces y los atractivos de Ceuta como destino empresarial.
3: La tierra sigue temblando en Granada. Otro pequeño seísmo de 3,4 grados de magnitud se ha sentido este jueves con epicentro en Dílar, pero la situación es segura. En Ojíjares hay numerosas incidencias. Desde ese temblor hasta ahora se han producido una docena más, aunque con una intensidad menor, de entre 1 y 2 grados de magnitud. En Las Gavias, donde 600 vecinos siguen fuera de sus viviendas, los trabajos de reparación y refuerzo de las estructuras van a buen ritmo. En Churriana, los equipos dispuestos por la Diputación de Granada van a estar hasta las 10:30, y mañana se desplazan a otros dos pueblos para seguir evaluando y reparando daños, según el diputado de Emergencias, Eduardo Martos.
6: Sí, el puesto avanzado terminará, estamos todos los días hasta las 10:30 de la noche, que es lo que están trabajando los bomberos, luego levantamos y al día siguiente mañana pues ya tenemos municipios como Cajar o Cuyar Vega, donde estaremos mañana pues en este tipo de intervenciones, ¿no?
3: Airbus España se abre a negociar la vinculación del incremento del IPC y así lo ha trasladado a los sindicatos. El fabricante aeronáutico, con fábricas en Cádiz y Sevilla, quiere negociar el incremento salarial y el acortamiento del plazo de recuperación del poder adquisitivo, entre otras medidas. Marisa del Barrio.
7: En la nueva propuesta, Airbus incluye un respeto íntegro de las condiciones laborales conforme a la normativa aplicable y diálogo a nivel nacional. Sobre las cargas de trabajo, en la planta de Cádiz analizará el cumplimiento de los acuerdos existentes y las necesidades futuras de actividad para garantizar los compromisos adquiridos. Tras haber plantado a la empresa dos veces, UGT ha confirmado que acudirá el viernes a la reunión convocada por el servicio de mediación, el foro correcto, dice el sindicato, para buscar una salida al conflicto. Los otros dos sindicatos, CGT y UTUL, todavía no han confirmado su asistencia. La convocatoria de huelga recoge un paro de 3 horas en las fábricas andaluzas y celebración de asambleas el lunes. A partir del martes se convertiría en huelga indefinida y a jornada completa.
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3: 27 grados hasta ahora en Almería y Málaga, 26 en Córdoba, 25 marca Jaén, 24 Huelva, Sevilla y Granada, 23 grados en Cádiz, Andalucía, 10 de la noche y 3 minutos.
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0: con todos ustedes, el incorregible Luis Lara.
1: Hola, buenas noches, familia. Qué gente más grande, qué gente más grande. Calambres al aparato.
0: Con Luis Lara.
1: Muchas gracias por venir. Qué publicazo. Qué gente más grande. Mira cómo suena el público de hoy en el show del Comandante Lara. ¡Wow! ¡Ruido!
0: ¡Noise! ¡No irse!
1: 216 programas llevamos con el que vamos a hacer ahora. Es una maravilla ya, una cifra importante, una cifra imponente. Ni en mis mejores sueños creía yo que íbamos a llegar tan lejos. Tenemos por costumbre comenzar los programas contando chistes. Pues hoy vamos a seguir con la misma tónica, por ejemplo, hola, ¿usted quién es? Yo soy la enfermera, caballero. Yo venía para que me recetara el doctor Viagra. Dice, ¿tiene usted cita? Dice, sí, tengo una el viernes y otra el sábado, por eso vengo. Que no voy a estar a la altura después. Dice, eres la mujer de mi vida, apaños. Dice, remedio, dice eso. Dice, ¿tú sabes que el pepino es bueno para la memoria? Dice, sí. Dice, digo, a un amigo mío le metieron uno por el culo hace 30 años y todavía se acuerda. Y el abogado que fue a la cárcel a ver a su representado. Y yo tengo una noticia buena y otra mala. Dice, sí. ¿Y cuál es la mala primero? Dice, la mala es que han encontrado sangre tuya en el lugar del crimen. Dice, vaya, ¿y la buena cuál es? Dice, que no tiene colesterol. Se puede comer de todo en la cárcel. Mira, el camionero que llegó a su casa después de 3 meses por ahí sin haber llegado a su casa nunca, porque estuvo 3 meses, que estuvo por Francia, por Alemania, por Eslovenia, 3 meses por ahí con el camión, y cuando llegó a su casa, pues no vea, la mujer abrió la puerta, Paco, Saroca, lo vea, quitándose la ropa los dos, se metieron en el cuarto, empezaron allí, venga, a enterrar la nutria allí, unos porrazos con la pared, y a los 2 minutos te escucha al vecino de al lado dando en la pared, dice, Quillo, que lleváis toda la semana igual. Dice, ¿qué tiempo hace en Roma? Dice, bochorno. Dice, bochorno. ¿Qué tiempo hace en Roma? El guardia civil que para el coche, el para, dice, ¿va usted a la ventanilla, por favor? Obviamente dice, le he parado porque se ha saltado usted el semáforo en rojo. Ah, bueno, vale. Dígame usted su nombre. Dice, Joseba Aguirre Gómez Cortia Arriguechu Garrarrea. Dice, ¡rojo, rojo! ¿Puede usted continuar? ¡Comienza el show del comandante!

0: Fuerte el aplauso para Chema Tagua, por favor.
1: Buenas noches, Luis.
0: Chema, ¿qué tal? Guay.
1: Muy bien.
0: Guay. Sí, Chema, que hoy tenemos un pedazo de invitado.
1: Tenemos un gran invitado que ya estuvo con nosotros un día.
0: Estuvo, y no estuve yo. ¿Eh? Explico lo que ocurrió.
1: ¿Sí?
0: Este señor, este caballero, este chaval insultantemente joven y que está triunfando como la Coca-Cola, vino de invitado a este programa, al show del Comandante Lara, hace ya unos meses, pero ese día fue la huelga de camioneros. ¿Os acordáis que cesaron a la calle los camiones? Y había como unas filas kilométricas de camiones tocando el pie, mosqueado, claro, ellos luchaban por su... Entonces, yo tenía que venir de Jerez y tardé desde Jerez a Dos Hermanas 3 horas y media, porque estaba totalmente colapsada la carretera. Entonces yo salí con tiempo de Jerez, verá, a ver si llego... Imposible, andábamos 10 metros por minuto, eso era horrible, los camiones... Total, que llegamos Dos Hermanas, ya Gonzalo, el invitado de hoy, que lo he dicho ya, pues tenía que coger el AVE, que tenía que irse para Madrid, total, que ya llegué a Dos Hermanas, hablé con Rubén Ergueta, que está grabando el programa, escúchame, que este chaval se ha tenido que ir ya, y me di la vuelta en Dos Hermanas, y total, que tardé 3 horas de Jerez a Dos Hermanas, y otra hora más, Dos Hermanas eres 4 horas de viaje, para nada, pero hoy va a estar aquí con nosotros.
1: Y lo bien que te lo pasaste,
0: lo bien que me lo pasé.
1: La cantidad de cosas que pudiste tú escuchar en la radio, por ejemplo, ese día en el coche, digo, o hablar con Vicente, que normalmente viene contigo.
0: Venía con Vicente yo para acá, digo, Marlender, y veníamos los dos súper ilusionados. Teníamos la canción que más escuchamos es Yo para hacer feliz quiero un camión.
1: Te lo iba a preguntar, me lo has quitado de la boca, Luis, digo, ese era el día para...
0: Bueno, hoy tenemos presentación musical, Chema.
1: Sí, tenemos presentación musical.
0: Hoy tenemos aquí a los Calambres, que están preparados ya para presentar al super invitado de hoy, un gaditano que lo está petando, un gaditano del que estamos súper orgullosísimos, que está partiendo la pana. Y la canción con la que vamos a presentar a este señor, a este caballero, a este pedazo de artista, la van a poner en escena Calambres ya.

0: Fuerte el aplauso para Calambre. Y que siga esta atronadora ovación porque ya está aquí con nosotros en el show del comandante Lara, Gonzalo Hermida. ¡Vamos! Gonzalo, bienvenido. Bienvenido por segunda vez al programa, pero esta vez conmigo, esta vez conmigo.
1: Por fin, no hay camiones
0: de
1: por medio.
0: Hoy no había camiones, había algunos camiones, pero lo he podido adelantar para llegar.
1: Qué maravilla lo de esto que están cantando, eso es de una maravilla.
2: ¿Ha visto cómo te ha presentado?
1: Hermida se ha muerto un bicho.
2: ¿Cómo te ha presentado, Calambre?
1: Tío, este me ha encantado.
2: Qué guay, Guillo, qué guay. Oye, disco y gira, bandera de libertad, petándolo. Gonzalo, qué alegría, qué orgullosos estamos de ti.
1: Muchas gracias.
2: Estamos viendo cómo está llenando todos los sitios. El otro día en Cádiz, no vea qué peta era. No vea cómo te quieren en tu tierra, profeta en tu tierra. Cariño, ovaciones, la gente llorando, la gente allí en Morecía. Otro aplauso para Gonzalo Hermida, por favor. ¡Qué tío! ¡Qué maravilla, Guillo!
3: ¡Grande, sí, señor!
0: ¡Qué chulo, qué talento, qué talento!
4: Está rápido, está rápido.
2: ¡Qué guay, hombre! Que de verdad que la otra vez me dolió muchísimo el no poder estar aquí contigo, porque veníamos por el camino y decíamos, esto va a ser imposible, esto va a ser imposible, esto va a... y fue imposible, pero el karma ha hecho que sea posible este encuentro. Gonzalo, bienvenido. Gonzalo, estamos locos contigo, estamos viendo cómo... Está, ya te he dicho, partiendo la pana por todos sitios y eso pues es algo que a nosotros pues se nos ponen los pelos de punta porque como eres uno de noi y eso hace que nos sintamos súper orgullosos de ti. Gonzalo, la temática del programa es reírnos y pasarlo bien y escucharte a ti, claro está. Ya que ha venido la gente para estar contigo y los oyentes van a flipar contigo. Y lo primero que hacemos siempre es un test y según tus respuestas, luego Chema Tagua llega a unas conclusiones que te las narrará al final del test. La primera pregunta del test dice lo siguiente, querido Gonzalo.
1: A ver.
2: La libertad, por bandera, sirve para componer canciones, tomar decisiones y pensar ideas memorables. De las siguientes reflexiones sin cadenas, ¿cuál te parece más brillante? A. Me encanta la expresión cállate la boca. Es importante para no confundirte y callarte la rodilla, por ejemplo. ¿Cómo hablamos nosotros, eh?
1: No,
2: cállate la boca. ¿Cómo hablamos? Qué redundancia. ¡Cállate la boca ya! ¿Qué me voy a callar? ¿Cómo? ¡Qué maravilla!
1: ¿El tobillo me voy a callar?
2: Esto me encanta. Eso y tenemos una opción B, por si no te ha gustado la de cállate la boca.
1: Okay.
2: B. No sabemos lo que tenemos hasta que nos dan el resultado de los análisis.
1: Qué gran verdad, ¿eh? Y qué mal se pasa esperando.
2: Es verdad, verdad, vamos. ¿Cuál te ha gustado? ¿El de análisis o el de cállate la boca?
1: Me ha gustado la mira de cállate la boca.
2: Muy bien, pues Gonzalo acaba de decir la A, apuntamos la A. Pablo, la A. Tenemos una A.
3: Con la pregunta dos opciones, dice...
2: La A y la B.
3: Dice un antiguo proverbio chino que cantar y contar todo es empezar. De las siguientes pamplinas hechas para dar el cante, ¿cuál te gusta más? A. ¿Qué le dirías a tu padre si pudiese vernos ahora? Dice que siento mucho lo del spray en los ojos. Dios. Pobrecito, ¿eh? Pobrecito el padre.
1: Hostia, colega.
3: ¿Ah? Cría cuervo y te... Y B. Dice, Paco, ¿dónde has estado todo este tiempo? Dice, despegando dos lonchitas de jamón del plastiquito en la cocina.
2: Se nota que los guionistas que estaban en la feria, ¿eh? Hostia, toda la semana.
3: Despegando el jamón del platito.
1: Yo me voy por la B.
3: La B, el
2: tenemos
3: jamón.
2: Una B, sí. Tenemos la A y la B.
1: Sí, ¿no?
2: Y la última pregunta, Gonzalo, para terminar este test absurdo y surrealista. Hay pocos misterios tan grandes como poner la tele sin sueño, empezar a ver la vuelta ciclista y despertarte dos horas después viendo al pelotón atravesar una rotonda desde un helicóptero.
1: Hombre, cuidado que soy ciclista yo, ¿eh?
2: Sí,
1: soy ciclista.
2: Por eso.
1: Me han informado.
2: De los siguientes enigmas de similar magnitud... ¿Cuál te intriga más? A. Tener mi cerveza en la mano y no soltarla es retención de líquidos.
3: Esa es de feria también, ¿eh? Esa es de caseta también.
2: Y atención a la B. ¿La bandera de un barco es tela marinera?
3: Depende del barco también.
2: Hombre, aquí esto lo escribieron el viernes de feria ya, ¿eh? Hay que hacerle la pregunta a Gonzalo. Venga, escriba ahí. La bandera de un barco, tela marinera. Venga, vamos. Otra jarra de rebujito. Venga.
0: De la marinera buena, ¿eh?
5: Es muy buena, pero me quedo con la de la cerveza, retención de líquido.
0: Te ha gustado la de retención de líquido.
3: Retención de líquido, es sí, importante.
0: Sí, entonces, ABA, ABA, ¿eh? Como ABA, el grupo, como el grupo.
5: ¿Tú pensas? Bueno.
0: Atención, porque ya con una B y una A me están diciendo por aquí que Che Matagua tiene las conclusiones.
3: Dice así: gaditano, puertorrealeño de nacimiento y compositor por naturaleza, empezaste escribiendo caminos para otras voces hasta descubrir que algunas canciones también estaban esperando la tuya. Has puesto palabras donde otros ponen ruido, melodía donde otros ponen prisa y emoción donde la vida, a veces, solo deja preguntas difíciles de cantar. En tu música hay oficio de compositor, sensibilidad de intérprete y una manera muy tuya de convertir lo íntimo en algo que cualquiera reconoce como suyo. Porque una promesa puede acabar siendo canción y una bandera puede levantarse sin hacer ruido, simplemente diciendo la verdad. Gonzalo Hermida, el show del Comandante Lara te recibe hoy con una afinada intención: compartir una hora de radio contigo para celebrar que cuando uno canta desde su sitio, la música no solo acompaña el camino, también lo señala. Bienvenido, amigo.
0: ¡Olé! ¡Ale,
1: bien, bien, tío! ¡Tío, por Dios!
0: ¡Qué chulo, eh!
1: ¡Qué cosa!
5: ¡Eso lo has escrito tú en la feria!
0: ¡Hasta yo, sí, me ha pedido nada! ¡Qué bonito, eh! A ver cuando me escribe a mí algo así.
5: ¿Nunca te ha escrito a ti una?
0: 216 programas llevamos con el de hoy, Gonzalo, y a mí no me ha escrito.
3: La tengo pendiente.
0: Ni un WhatsApp me ha escrito.
5: Algo la habrá hecho.
0: Bueno, pues qué bonito todo hasta ahora en el programa, ¿verdad? Hemos alcanzado un clímax adecuado. Estamos aquí, todo el mundo, nos hemos reído un poquito con las pamplinas del principio. Ahora nos hemos puesto un poquillo bizcochables con esta bonita loa, alabanza.
3: Bizcochables sí que es bonito.
0: Bizcochable.
3: Bizcochable,
0: bizcochable, qué bueno, ¿eh?
3: Hombre, por favor.
0: Un café bizcochable. ahora viene el bajonazo del programa, perdona, pero ahora en este momento del programa suele aparecer por aquí un señor. Es catedrático horribilis causa por la Universidad de Ciencias de la Comunicación de Venezuela de Zapato Castellanos, catedrático que viene a exponer su disertación sobre los podcasts, titulada Los Podcasts, elemento abanderado de la nueva comunicación. Aunque para abanderado, bueno, los calzoncillos que llevo puestos con algún frenazo desde el mes de marzo. Fuerte el aplauso para Mark Lenders, por favor. Ahí viene, míralo, míralo cómo viene, mira.
5: Cogerlo ahí.
0: Ya, a ver, te deja la chaqueta para un concierto. A ver, te deja la chaqueta para un concierto.
5: El próximo falla.
0: Gonzalo Hermida, Mark Lenders, están saludando para los oyentes de radio. Ahora mismo se da un abrazo, también viene a saludarme a mí. Muy bien, perfecto, muy bien.
6: Buenas noches, su primo. Bienvenido a esta disertación donde os voy a hablar de un tema donde los modernitos se sienten como peces en el agua. Voy a hablar de los podcasts. Eso está bien, los podcasts también. Pero está muy sobrevalorado. Como el sexo, que también está sobrevalorado. Verán, que enterrar la nutria está bien, pero mejor está comerse una papa con choco.
0: Además, se suele hacer con más asiduidad eso de comer, claro, papa con choco que el otro.
6: A este le pasa como a mí.
0: Yo me he podido comer 14 o 15 platos de papa con choco y los otros nada. Quedamos seguidos.
6: Y más.
0: Acabamos con todas las papas de San Lucas y seguimos. Y con todos los chocos de Huerva.
6: Además, yo disfruto mucho haciendo una buena comida. Y cocinando también. Y hablando de cultura.
0: Hablando de cultura,
6: dice, entonces venía usted para cubrir el puesto de profesor de literatura y filología hispánica. A mí me fuera gustado, la verdad, pero me conformo con lo que haya.
0: A mí me encanta la expresión me fuera gustado. A mí, yo cuando escucho a alguien decir me fuera gustado, digo, tú eres un bicharraco. Y ahí yo entrego la cuchara ahí.
6: Bueno, sigamos.
0: A ver si metes una canción que diga tú fuera gustado alguna vez y ahí ya me gana del todo.
5: Y
0: ya,
5: luego, Gonzalo, lo corrijo en otra frase.
0: Una canción que diga me fuera gustado y la gente me fuera.
5: Es Eso me a que lo hago.
0: 15.000 personas diciéndome, irme contigo,
6: me fuera gustado.
5: Y ahí no veo una camiseta. Lo voy a hacer.
0: Atención, cuidado, Rubén, graba esto, que mete Gonzalo Armida, me fuera gustado.
5: Lo meto.
0: En una canción y además en una parte de estribillo para que lo cante contigo. Vamos todos, me fuera gustado. Y ahí me...
5: ¿Tú no te acuerdas en la radio?
0: Ahí ya no escucho yo a más nadie, ya te lo juro por mi madre que no escucho a más nadie.
5: El Spotify para mí.
0: Gonzalo Armida, nada más, todo el día en la lista del, en el coche Spotify, Gonzalo Armida, me fuera gustado. Qué maravilla. Bueno, venga, va.
5: Lo voy a hacer.
0: Ahí está el órdago lanzado.
6: Bueno, seguimos, ¿no? Y dejamos la tontería que están diciendo. La historia de los podcasts es muy reciente. ¿Mm? Se sabe que arrancaron en torno al año 2000.
0: ¿Los podcasts?
6: Y se dice, sí, en el 2000. Y se dice que es una serie de archivos digitales multimedia que un usuario puede descargar. Uh-huh. Y etimológicamente hablando, el término podcast fue acuñado. Un saludo para Ramiro.
0: mi acuñado.
6: Pues el podcast...
0: Mi acuñado Ramiro, que está haciendo un curso por internet y le quitan el boca a ellos todos los días. Pues de más gilipollas,
6: Pues el podcast es un, para que lo sepáis, el podcast es un anglicismo que resulta de unir las palabras
0: pod, ¿no?
6: Pod y que cast, ya sabemos, ¿no?, que viene de las patatas fritas Pringles. Cuando haces pod ya no es todo. Y se une con cast, que es una muy buena marca de refresco. El cast naranja y el cast limón. Y hablando de cubatas, quedo en la feria con mi compadre Ismael Castilla. Ismael, ¿qué?, Castilla, el Caloma, el mejor adiestrador de caballo que hay en el mundo. Y esperándolo, miro sin de refilón.
0: Le damos un saludo a Ismael y a otro al caballo. A Jorge Luis, se llama al caballo. Jorge Manuel.
6: Bueno, pues yo estando allí en la feria, esperando al Caloma, a Ismael Castilla. Miro de refilón ahí y veo en el suelo un fajo de billetes. Me fijé poco. Bueno, había allí un billete de 100 euros, uno de 50, dos de 20 y uno de 10.
0: Y menos mal que te fijaste poco.
6: Y enterré entre el armero una moneda de 2 euros.
0: Y lo viste de refilón, ¿no?
6: Claro, yo endeguilé allí en la portada, digo, mira. Y disimuladamente, pues, me tiré al suelo. Lo cogí y cuando llega el Caloma se lo cuento. Le digo, yo que me la encontré. Y dice, ¿y qué va a hacer? Digo, lo que hizo Jesucristo, como buen cristiano. Y dice, ¿qué lo va a devolver? Digo, ¿qué va? Nos lo vamos a cantar en vino nosotros dos.
0: Convertirlo en vino, ¿no? Claro.
6: Bueno, señores, para grabar un podcast.
0: Ahí tú
6: no hace falta eso, no, ahí está. Ni usted ni estudiar ni nada. Si te crees interesante, tienes un micro, una grabadora. Solo lo único que te hace falta es repetir. Más que la Dora Exploradora. Ahí queda eso, con Marlenders.
0: Ahora sí. Ole, tu primo. Fuerte el aplauso para Marlenders. No está mal del todo la maravillosa locución. Acompáñenme, por favor.
7: Como en un podcast completo.

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4: Aplauso para Lucy Paradise y para Carlos Granadero, claro está, él también los merece. Bueno, pues nos hemos sentado aquí, querido Gonzalo, en el rinconcito de las entrevistas en profundidad del show del comandante Lara, y ahora vamos a hablar un poquito más serio sobre tu maravillosa carrera. Insultantemente joven este señor, pero una carrera ya prolífica, prolija, con éxitos. Este hombre empezó, bueno, es productor, compositor, cantante, claro está, y empezó pues su carrera componiendo. Él componía para otras voces. Él componía para gente como Malú, que tampoco es que compusiera para el vecino del tercero o le compusiera del kiosco de abajo, sino a Malú, a India Martínez, a Pastora Soler, Sergio Dalma. Pero un día dijo, pues voy a cantar yo, y aciertaco total. Fue al Benidorm Fest en 2022 este señor y quedó finalista. Los del Benidorm Fest no se enteraron todavía de lo que tenían delante. Lo escucharon, llegó a la final, pero dijeron, bueno, venga, no se enteran de nada. Desde aquí también un saludo al jurado del Benidorm Fest 2022, porque no ganó aquí nuestro Gonzalo, pero bueno, que ellos lo tendrán en su conciencia. También llegó y le dijeron, tú puedes componer una canción para una novela bonita, una serie que ve todo el mundo, La Promesa, yo la compongo, total, y empezó a sonar también Gonzalo ahí en la tele, y poquito a poco, pues, la efervescencia de Gonzalo, ¡wow!, para arriba, para arriba, para arriba. Y aquí lo tenemos en el show del comandante Lara, llevándose otro aplauso como este que estamos dándole, claro que sí.
5: Ole, ole.
4: Qué maravilla, Gonzalo.
5: Qué bueno.
4: Oye, Gonzalo, ya que hiciste la banda sonora del secreto, ¿cuál es el secreto? De La Promesa.
5: No, el secreto,
4: de la secreto. Es que la pregunta era el secreto. El secreto. ¿Cuál es tu secreto para transmitir tan buen rollo, Gonzalo? Porque es que... De momento que ve uno a Gonzalo en cualquier sitio, lo escucha, pues lo que se te dibuja es una sonrisa en la cara, hay buen rollismo en el ambiente, hay felicidad, hay qué chulo. ¿Cómo se hace eso, Gonzalo?
5: Si lo supiera te lo diría, pero yo creo que realmente es ser yo mismo, divertirme y sobre todo pasármelo bien en el escenario. O sea, yo creo que hay algo que me domina en ese momento en el que me subo al escenario, que es... reírme, pasármelo bien, que la gente se lo pase bien, transmitir a la gente cosas bonitas y sobre todo yo transmitírmelas a mí mismo. O sea, pasármelo claro. Bien, divertirme, ¿sabes?
4: Por ahí se empieza, claro. Si todo. No te lo pasas bien tú, se va a notar. El de enfrente va a decir, está cantando el chaval, pero está amargado. Está como pensando, si se ha dejado el gas encendido en su casa y está aquí cantando y está como agobiado.
5: Se nota eso, ¿eh? Claro, se nota mucho. Se nota, además, claro, hay días que también, aunque esté cantando canciones positivas, hay días que salgo y a lo mejor yo estoy y que no estoy.
4: Claro,
5: ¿eh? Y se nota,
4: claro.
5: Se nota.
4: Todos nos levantamos con el pie izquierdo un día, pero tienes que salir al escenario y eso tienes que dejarlo a un
5: lado. Y esas veces el público te lo da a ti.
4: Qué maravilla.
5: Te canta las canciones el público a ti. De, por ejemplo, hay canciones como que se llaman Que Viva la Vida o La Vida es Hoy, ¿no? Que son canciones muy alegres, enérgicas y tal, y me las cantan ellos a mí y yo. Ellos no saben que yo estoy mal, pero me están sanando.
4: Encendiéndote, sí, qué tío, guay, bonito. Qué guay. Oye, que lo dijiste al principio cuando estábamos haciendo la broma del ciclismo. Uh-huh. ¿Que te gusta el ciclismo?
5: No, no, soy antes ciclista que cantante.
4: ¿Antes ciclista que cantante?
5: Era ciclista, yo me dedicaba al ciclismo cuando era pequeño, lo que pasa es que luego me di cuenta que la guitarra pesaba menos que la bicicleta.
4: A mí también me gusta el ciclismo. Yo siempre he pensado, viendo el Tour, la Vuelta, el Giro y eso en la tele, ¿cuál es la pomada que utilizan los ciclistas para las rozaduras? Sí. Porque si te llevas 200 y pico de kilómetros en una bici, ahí tiene que aparecer algo, ¿no?
5: Aparecen cosas, ¿eh?
4: Tiene que aparecer ahí, ¿eh? Que tú vayas ahí en la bicicleta y eso va rozando ahí.
5: Hacer el callo, le decimos nosotros.
4: Hacer el
5: callo. Ya tiene el callo hecho.
4: Hay que hacer un callo, claro, tío.
5: Eso dicen. Dice que ya tiene. Tú ya tienes. Dice, me duele el culo, tele. Dice, todavía no tiene el callo hecho.
4: Oye, y además se le tiene que poner mandado, que no te digo nada, ¿no? Un ciclista, ¿eh?
5: Imagínate. Y alguno va sin sillín y todo, ¿eh?
4: Bueno, yo en verdad me quedo dormido en muchas etapas, pero que en sueño pienso, digo, no vea cómo tiene que tener los huevos el ciclista, ¿eh? Más colorado que una vitrocerámica en el 9, ¿no? 280 kilómetros ahí, boom, boom, boom. ¿Dónde voy a preguntar por cómo se te ponen a ti?
5: Yo tengo el callo hecho.
4: Ahora, eso sí, ¿cuántos kilómetros es lo máximo que ha hecho Gonzalo Hermida en una bicicleta? ¿Recuerdas la etapa o el día que dijiste, wow, he hecho? No sé, lleva el reloj este que mide los kilómetros.
5: ¿200 y pico hice?
4: 200 y pico kilómetros.
5: Fui desde Puerto Real hasta, o no sé si fueron más, fui desde Puerto Real hasta Grazalema y volví.
4: ¡Dios!
5: Y dándole caña, ¿eh?
4: Ay, encima.
5: No iba dormido, claro.
4: ¡Qué maravilla, Dios mío, de mi alma! Oye, y esa es. Ese gusto, esa afición por el ciclismo, ¿de dónde te llega? ¿En casa?
5: Mi padre.
4: Ah, amigo. Bien, mi padre, bien. Papi tiene la culpa, claro.
5: Papi, mi padre obsesionado de la bici, de correr, de la natación. A mí me metió en todo de chico. Todo. Yo era tenista, ciclista, atleta.
4: ¿Decatleta?
5: No, era Decathlon, era yo.
4: Era como la tienda Decathlon son tuyas, ¿no?
5: Todo. O sea, es increíble. Pero gracias a eso es verdad que descubrí lo que me gustaba. O sea, es verdad que me dio a probar muchas cosas en la vida, ¿no? Como me metió el tenis. Luego en el fútbol vio que yo no daba una. Luego en todo lo que probé, al final pues, me di cuenta. En música también me metió, ¿sabes? Intentó.
4: Él
5: como,
4: también fue el que te metió en música.
5: En todo. Intentó como, venga, probando.
4: Ahí fue donde acertó de pleno, ¿eh?
5: Pero al principio no.
4: ¿No?
5: Era matemática la música para mí. Era matemática, era como, claro, el 2 más 1, esto es el 7. Yo empecé a disfrutar la música cuando la jugué.
4: Y míralo ahora, ¿eh? Oye, ¿y qué tal el disco? ¿Qué tal la gira? ¿Sensaciones? Cuéntame cómo lo estás pasando. ¿Qué flipe? ¿La gente? ¿Qué tal? Todo.
5: Está siendo increíble. Acabamos de arrancar, realmente arrancamos en Sevilla, en el Cartuja Center, en octubre. El disco salió en septiembre, por lo tanto no había dado mucho tiempo que la gente se prendiera las canciones y fue espectacular. O sea, yo recuerdo una vez que me puse los dos in-ear, los dos auriculares, porque no escuchaba lo que estaba cantando por los gestos, porque la gente cantaba tan fuerte.
4: Hay ambientazo, ¿no?
5: Fue brutal, o sea, y bueno, me lo estoy pasando como un niño pequeño, porque cuando yo he dicho, si me dedico a cantar mis canciones,
4: sí.
5: Es lo que te he dicho antes, para pasármelo bien en el escenario, para hacer lo que me da la gana. Yo no hay nada premeditado, lógicamente, en las canciones y tal, sí, pero todo lo que pasa en medio me lo paso bien, ¿no? Porque si no, para eso me quedo componiendo para otros y produciendo discos para otros. Entonces, está siendo todo como una celebración. Parece cada concierto, parece un convite. ¿Sabes? Como todo el mundo loco, la gente con las banderas.
4: ¡Qué guay!
5: Está siendo increíble, tío.
4: ¡Qué guay! Y lo mejor de todo es que aquí en el show del Comandante Lara, Gonzalo Hermida va a cantar. Ahí Calambre. Mira. Así te pone la gente en los conciertos.
5: Voy a intentarlo.
4: Sí. A ver, Gonzalo, te vas a venir conmigo aquí.
5: Venga, va.
4: Vamos a ver. Esta canción que va a cantar Gonzalo Hermida aquí ahora mismo en el show del Comandante Lara llegó a ser número uno en Canal Fiesta Radio. Y tenemos aquí a la número uno de Canal Fiesta Radio para presentar la canción contigo. Fuerte el aplauso para Reyes Calvillo. ¡Vamos allá, Reyes! ¡Qué maravilla! ¡Reyes! ¡Qué guay! ¡Bienvenida! ¡Qué guay! ¡Gonzalo Hermida! ¡Reyes Calvillo!
6: Pues, qué alegría. Ojo, el primer número uno de Gonzalo Hermida, yo creo que Gonzalo no tenía ni barba, que fue intacto.
5: ¿Pero por qué no me salía?
4: ¡Imberbe!
5: ¡Imberbe!
6: A mí me alucina porque a Gonzalo le hemos escuchado en Canal Fiesta con intacto, con Mamá te prometí, con Que viva la vida, con Vivir es una fiesta. Es para llevarlo, va a ser un anuncio de ocaso. Lo siguiente.
5: Total.
6: Pero hoy le vamos a escuchar pidiendo... Aunque sea miércoles, que no se acabe la noche, ¿verdad?
5: Totalmente.
6: Pues que no se acabe la noche y luego nos cuentas qué pasa esa noche en Conil, ¿no?
5: Venga, maravilla.
6: Que no se acabe la noche con Gonzalo Hermida.
4: Gonzalo Hermida, fuerte el aplauso. Olé. ¡Vamos, Calambre!
5: Si se la sepa, que la cante conmigo, ¿eh? Sí. Sí. Sí. Sí. Arriba, venga más arriba.

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0: aplauso a esta maravillosa banda.
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0: Qué bueno, muchas gracias.
2: Gonzalo Hermida, por favor, un aplauso.
3: Oye, vente conmigo, qué maravilla, Gonzalo Hermida, en el show del Comandante Lara.
0: Muchas gracias.
3: Qué guay, qué guay, qué guay.
4: Luis, ¿tú has visto el buen rollo que nos da? Que yo,
5: qué maravilla.
4: Estábamos hablando los dos y me decía, lo dice, en vez de Gonzalo Hermida va a ser Gonzalo Hervida.
5: Gonzalo Hervida, porque es que dan vida a las letras que escribes. Bueno, Gonzalo Hervida.
4: Hervida.
5: ¿Eh? Digo, digo. Y si te metieran en agua a 100 grados, Gonzalo Hervido.
4: De hecho, en los conciertos que tiene este verano, que ahora nos los cuenta, va a ser Gonzalo Hervido, ¿no? Porque este verano tienes tu trayectoria larga, cuéntanos.
6: Tela de conciertos, sí, la verdad que tenemos, vamos por un montón de ciudades. Es verdad que, bueno, tocamos después de verano, tocamos en Sevilla, tocamos en Málaga, tocamos en Granada, tocamos en Córdoba.
5: ¿En el extranjero?
6: Él siempre dijo que de Córdoba para arriba nada. Total.
4: ¿Dónde
6: total
4: se desayuna bien?
6: Total. Claro, yo de estar las cosas buenas, ¿no?
5: Saludo a la gente de...
7: De Peñafero para arriba.
5: A la gente de Soria, que no sabéis desayunar, ¿eh? Eso lo ha dicho Reyes.
4: Soria sí, Soria sí.
5: Oye, ¿es verdad lo que me ha contado Reyes de que tú no desayunas?
4: Sí, nada, de que tú...
5: Hablando, mira cómo hilo, cómo
4: porque
5: hilo.
4: Porque en Canal Fiesta sabemos muchas cosas. ¿Cómo y hilo? Yo sé que tú solo vas donde se desayuna bien, pero que tú tienes un problemita, Gonzalo, con desayunar molletes, ¿verdad? ¿Qué pasó esa noche?
6: Tío.
4: Esa noche no lo sé, pero esa mañana, ¿qué pasó? Porque en Canal Fiesta sabemos muchas cosas.
6: Mi padre es un
4: chivato.
5: ¿Qué pasó con el mollete y la bicicleta?
4: ¿Qué pasó con el mollete? ¿Qué le pasa a Gonzalo Hermida con
6: los molletes? Esa es la pomada. No, mira, de repente un día salgo de Puerto Real, íbamos a una carrera, creo que era en Jaén, imagínate, Jaén en agosto, 200 millones de grados y olivos, olivos, todo olivos. Y de repente cogemos y claro, yo digo, papá, hoy voy a desayunar. No desayunaba nunca. A ver si cojo energía, porque había leído una entrevista que Indurain desayunaba pan con no sé qué. Me vine arriba. Y
5: tú
6: entonces,
5: te sentiste Indurain.
6: Claro, pero es que yo le eché de todo al mollete. Jamón, tomate, todo.
4: Él aprovechó que ahí se desayunaba bien por cuando tiene que ir a Soria y dijo...
6: Efectivamente, claro. Efectivamente. Y entonces nada, cojo, salgo en la carrera. Fíjate si hacía calor, ¿eh? Un colega mío se escapa, yo en el pelotón, y el colega a los 10 kilómetros empieza a dar bandazo y hace contra la cuneta. ¡Bum! Desmayado del calor.
5: Dios.
6: Y ahora yo empiezo. Empieza el mollete aquí. Venga para arriba el mollete.
5: Aquí estoy yo, dijo
6: venga
5: el mollete.
6: Para arriba. Mira, si tú quieres. Pero venga. Y venga para arriba. Y venga.
5: Mollete.
6: Y coge el mollete y hago de repente, estoy allí sentado, llego a la carrera, termino, que creo que quedé el sexto.
5: Pues menos mal, ni tan mal. No te comes el mollete, llega dos días antes.
6: Ahora, llego y veo a mi padre.
5: Quedó el séptimo, tío.
6: Que quedé por ahí.
7: Este mollete,
5: no,
7: este mollete.
5: No, nada más que desayunaste tú y los seis primero.
7: Que no eran de Soria.
5: No, no desayunaron.
7: Que no eran de Soria ninguno.
2: Le dieron el mollete amarillo, por lo visto.
5: Ahora qué fatiguita pasaste, ¿no?
6: Yo llego a la carrera, llego, termino de correr, ah, yo papá, he quedado el sexto y hago de repente,
5: así,
6: Dios, al suelo,
5: cayó,
6: pum,
5: al suelo.
6: Mi padre llevándome al hospital, padre de otro amigo sacándome la lengua, yo era consciente de todo, corriendo por ahí en medio, yo decía, pero me estoy muriendo, ¿no? Que yo,
5: ¿qué te salió antes, el mollete o la lengua? ¿Es este el mollete? No, este es la lengua, está la lengua, no, este es el mollete, sácale el mollete. Fuerte el aplauso para Gonzalo Hermida, el mollete. Y fuerte el aplauso para Reyes Calviño.
4: Le dejo ahora con el Calviño, de verdad.
5: Ahora os quedáis con el Calviño. Se va Reyes Calviño y se queda el Calviño. Con
7: Calviño.
5: Yema y con
7: qué maravilla,
5: Gonzalo.
7: Qué benevolente, Calviño.
5: Dios, qué maravilla. Bueno, Gonzalo, seguimos con el programa. Ya te hemos escuchado cantar, te hemos hablado un ratito contigo, hemos contado la anécdota de la bicicleta y el mollete. ¿Mm? Y ahora te vamos a escuchar actuar. ¿Qué tal, ¿sí? ¿Qué tal se da ser actor?
6: Me la pego.
5: También se la pega, ¿no? Vamos, pues hoy vas a ser actor de uno de nuestros sketches radiofónicos. Así que sin más dilación, Chema, vamos a llamar al resto de actores. Por favor, que entren Vicente Ruidos, Carlos Granadero y Luti Paradise. Fuerte el aplauso para ellos. Hoy, ¿de qué va la cosa? Chema, ¿de qué va la cosa hoy?
7: Mira, hoy vamos a parodiar ese famoso tablet show conocido como La Voz, que aquí hemos bautizado como Es el Cuñao.
8: Es el Cuñao. Bienvenidos a las audiciones a ciegas de nuestro ya célebre concurso de... Antes de empezar, les voy a presentar a nuestros coaches que van a tener que valorar si nuestro concursante realmente está o no amamonao. Sí, hoy vamos a buscar a una persona que se cree que sabe de todo, que opina siempre, que cree que tiene siempre razón, aunque realmente no tiene ni puñetera idea de nada. Aunque del tema de hoy es todo un experto, ya que él es un negacionista nato. Como les decía, el señor Clamidia es escritor de novelas eróticas y entre sus grandes éxitos cuenta con el bestseller sobre las sorpresas que a veces nos da el amor, titulado Esmeralda, te asoma la manguera por debajo de la falda. ¿Podría decirnos en qué se inspiró para escribir su exitosa novela?
6: Bueno, esa noche recuerdo que había cenado un flamenquín y me quedé dormido viendo el Canal 47, no sé, la verdad.
8: Eso lo explica todo, sí. Y nuestro segundo coach es otro escritor de novelas de pelo, pero este lo hace en el campo de la novela didáctica para divorciados. Él ha escrito cuentos tan famosos como El romance de la elfa y el reno de cinco patas,

0: Ahora súbase la cremallera, por favor. Y vamos a presentar a nuestro concursante de hoy. Él viene de la ciudad costera de Móstoles. La ciudad costera de Móstoles. Y es un negacionista semiprofesional. Adelante y fuerte el aplauso para don Vicente Bosé.
1: Gracias por estos más que merecidos aplausos. Aunque se ahuecan un poco más las palmas al aplaudir y golpean a la derecha con la izquierda y no al revés, suena mejor, ¿sabes?
0: Madre mía, sí que viene fuerte hoy el mamarracho de Vicente Bosé. Y con él han venido para darle su apoyo su familia, su abuelo Cástulo. Salude, don Cástulo.
2: Vamos, nieto, demuéstrale lo buen idiota que eres, que se note que no tienes ni la ESO. Venga, que si gana te dejo que le des una chupadita a la Viagra. Pero qué gilipollas que eres, nieto.
0: Gracias, Cástulo. Y a su lado está su mujer, su esposa Manola. Manola, ¿quiere decirle algunas palabras de ánimo?
3: Sí, sí, que es más tonto que mandaba a ser.
0: ¿Algo más, señora?
3: Que por fin ahora todo el mundo va a entender por qué voy diciendo por ahí que soy viuda. ¡Ánimo, tonto del culo!
0: ¡Qué bonito es el amor! Gracias. Pero Vicente, cuando usted quiera ya puede empezar con el negacionismo. Háblenos de negacionismo.
1: Mira, pues lo primero que tengo que decir es que la Tierra no es redonda, ¿sabes? Y pero que ni plana tampoco. La Tierra es cuadrada. Sí, que sí, cuadrada. A ver, si no es cuadrada, ¿cómo expliquéis vosotros que no salga rodando por el universo, ¿sabes? Además, el sol siempre sale por Antequera. Si que hace calor es porque la de frente, ¿sabes lo que te digo? Y es así.
4: Lo está abordando el gilipollas, ¿eh? ¡Me tiene ganado! ¡Está diciendo más tontería que el Pablo Mota!
5: Es increíble, acaba de empezar y ya me tienen los pelos de punta. Como diga algo de que Herbi no está muerto y que vive en Chiclana, yo es que me lo llevo a mi equipo del tirón.
1: La verdad que el Herbi no está muerto, tío. Que te lo digo yo que vive en una parcela en Chiclana. Vive en Zolaita, allí lo he visto yo en el bar Clave, allí comprando caracoles. Me lo cruzo todos los días a la panadería. Además, no vive solo. Le tiene alquilada una habitación, ¿sabes? A Michael Jackson. Y para decirte que tiene de jardinero a Maradona. Lo que pasa es que te han dejado bigote y melena y no lo reconoce nadie. Que sí, que sí, me canso. Esta gente dice que no. Pues nada, y lo visto te comirán comprando los tres así. No vea la que forma.
4: ¡Menudo idiota! Ah, este se viene conmigo. Yo le doy al botón del tirón. ¡Pum, pum, pum!
5: Es impresionante cómo dice las cosas, cómo la lía, cómo lía el lío. Es que parece enteramente un eurodiputado. Le doy al botón, ¡pum, pum!
0: ¡Pleno para el idiota! ¡Fuerte el aplauso! ¡Claro que sí! Los dos coaches le han dado al botón, ¡claro que sí! Don Vicente, he de decirle que por aquí han pasado muchos gilipollas, pero muy poquitos como usted, de verdad.
1: Gracias, señora. Es innato, soy gilipollas desde chiquitito, tío. Desde que bajaba los toboganes de cabeza.
0: Pero y ahora mire a su cámara.
1: Gracias, tío.
0: Mire, fuerte el aplauso para Vicente Bosé. Y ahora mire a su cámara, que no existe porque esto es radio, y díganos con quién se queda, con qué coach se va.
2: Con Gonzalo.
3: Con Clamidia.
2: Con Gonzalo, vete al carajo, Vicente.
3: Con Pablo Moto.
2: Con Mario Vaquerizo, mejor.
0: Venga, decídase, que va a empezar Herbigorra y todavía vamos a estar aquí. ¿Con Yulupuki o con el señor Clamidia?
1: Pues, siendo Héctor cuñado, tío, me quedo con tu cuñado, Ramiro, tío.
0: ¡Hombre!
1: Este sabe de tontería, tío. Que más sabe más cuñado del Luis que nadie, ¿no?
0: ¡Qué Ramiro, maravilla! Tío. Pues ya tengo dos cuñados, gilipollas. Gracias a todos y aquí acaba Es el Cuñado. Fuerte el aplauso para el elenco de actores. Ahora cambiamos a toda esta gente por Reyes Camillo. Reyes, para

0: está aquí Reyes Calvillo otra vez.
1: Porque, a ver, yo hay una cosa... Nos vamos a despedir en un ratito del show, ¿no?
0: ¿Pero va a cantar otra vez?
1: Hombre, yo creo que sí. Claro. Lo que pasa que a mí, sin tener un agua tónica, se me hace raro presentar el tema que va a cantar él ahora.
0: Atención, ¿sí o no? Explíquese.
1: Sí, porque un tema de despedida es un tema que yo creo que ha sido número uno en todas nuestras cabezas y encima lo va a cantar Gonzalo Hermida, que ha sido número uno en Canal Fiesta. Olé. Pero es un tema muy de cierre de Chimpún, ¿no?
0: Sí, ¿no? Sí, es como...
1: De un chavalito que está empezando ahora, así que se llama Manolo García.
0: Sí, un chavalito, sí, Manolo García, que está mutando en Andrés Pajares. Es verdad, ¿eh?
1: Ya no hago una broma con el título de la canción, porque
0: Manolo
1: entonces ya...
0: Manolo García es un híbrido entre Ortega Cano y Andrés Pajares. Y ha salido él.
1: Yo no me quiero imaginar esa noche de pasión como tuvo que ser.
0: Los tres utilizan el mismo tinte. El número 6 del Mercadona, el 6 del Mercadona. Invitamos a Ortega Cano, a Andrés Pajares y a Manolo García, los tres están invitados para el programa. Pero ponerse de acuerdo, no vayáis a venir el mismo programa los tres, que no vaya a dejar a la misma persona el mismo día, los tres, no.
1: Para que lo presente un miope.
0: ¿Qué te parece, Andrés Pajares? ¡Manolo! ¿Eh? Bien que estuviste en Los Vingueros. Yo hice a Roque 3, ¿eh? Hizo Manolo García y después grabó la canción que va a cantar tú ahora, Gonzalo. Entonces Gonzalo va a hacer un cover.
1: Que viene a ser Gonzalo Hermida cantándonos Pájaros de Barro. Que sin un agua tónica se hace raro, pero si la canta Gonzalo encaja siempre.
0: Olé. Y con la inestimable colaboración de Calambre.
1: ¡De Calambre!
0: Pájaros de Barro, Gonzalo Hermida, Calambre, Reyes Candillo, el show del comandante Lara. ¡Maravilla!
2: Me tienes que ayudar, ¿eh? Vamos a cantarlo bonito.

0: Ole, muchas gracias. Qué gran tarde hemos pasado. Muchas gracias.
1: Oye, Gonzalo, qué bonito suena.
2: Señora, por favor.
1: Qué guay, qué
2: señora, por favor.
1: Más agradable.
2: Que no puede pasar,
3: que me deje que sí, que yo soy Charo Urbano.
2: Por favor, que no puede pasar.
3: Sí, coño, que no me lo voy a poder pasar, perdonadme, ¿eh?
2: Canta como Los Ángeles, ¿no? Es que estoy viendo que te está atrasando, Luis.
4: Hola, Charo.
2: Perdona.
1: No te había conocido, ahora con la luz ya.
2: Ha visto, parezco como una virgen, ¿verdad? Y perdonadme, ¿eh? Vamos, yo no quisiera yo interrumpir ni nada, pero he interrumpido. No quisiera, pero interrumpió. No, es que yo estoy aquí el 7 de mayo, estoy yo aquí con mi show Llamen Sin Pasar.
1: ¿Aquí?
2: Aquí.
1: Aquí mismo. En el Auditorio Cartuja.
2: Aquí mismo. Y como soy muchos hombres...
1: Sí.
2: Que no tengo yo nada en contra de los hombres, ¿eh? No, vamos, que yo tengo muchos amigos hombres.
1: Sí,
2: sí, yo tengo
1: Manolo García es amigo tuyo.
2: Amigo mío, y escúchame, pero es que en mi casa tengo uno acogido. Tengo un hombre acogido, está allí viviendo conmigo. No sé, lo acogí hace 28 años y no se valió la gran puta. ¿Sabes?
1: No tengo
2: nada en contra de los hombres, bien lo sabe Dios, pero son muy puercos.
1: Atención.
2: Y aquí hay muchos hombres, y uno sabe lo como huele. Mira, aquí huele.
1: Yo estoy viendo
2: que vengo yo el día 7 y voy a yo estar en esto. Mira cómo está, lleno de mierda, me cago la leche. Mira, yo tengo mis músicos, porque en el Llamen Sin Pasar, 7 de mayo, que aún quedan entradas aquí, podéis comprarlas.
1: Quedan muy poquitas.
2: Tengo yo mis músicos también, tengo un cargo igual que este. Y nada, he venido para eso. Bueno, he robado también algo.
1: ¿Sí?
2: Sí, porque como habéis dejado ahí las carteras, pero vamos, la he dejado ahí porque tenía 5 euros. Luis Lara, ponía don Luis Lara, eres tú, ¿no?
1: La mía, sí. Yo siempre me he hecho 5 euritos por lo que pueda pasar.
2: Eso, 5 euros tenía. Te he dejado 20 euritos, que me ha dado.
1: Ah, bueno, muchísimas gracias,
2: fatiga.
1: Me ha dado
2: pena.
1: Te he
2: dejado 20 euritos.
1: Claro, el día 7, que está
2: de mayo, aquí,
1: Charo Urbano, 7 de mayo.
2: Pasar.
1: Sí, señor. Señoras y señores,
2: el
1: show del comandante. No te vayas, Charo, quédate aquí.
2: No me voy. Vámonos.
1: Señoras y señores, lamentablemente tenemos que terminar el programa con lo bien que lo estamos pasando, con el momento tan bonito que estamos viviendo. El show del comandante Lara tiene que ser cerrojazo, un programa que ha sido posible gracias a gente tan maravillosa como Vicente Ruidos, Luz y Baradae, Carlos Granadero, Chema Dagua, Rubén Ergueta, David Alonso Guevara, Paco Estrada, Alberto Ortiz, Dando Delgado, Dani Piñero, Pablo Feria, Alberto Moreno, El Cucharilla, Daniel Gordelo.
5: 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Andalucía, 11 de la noche.
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7: Una veintena de terremotos se han sucedido a lo largo de este jueves en el marco del episodio sísmico que sufre Granada y su provincia. El más importante, de 3,4, tuvo lugar de madrugada con epicentro en Dílar. El último, de 1,2, se ha producido antes de las 7 de la tarde con epicentro en Armilla. El presidente de la Junta, Juanma Moreno, avanzaba esta mañana que habrá que preparar más y mejor a la provincia para, por si llega un terremoto mayor, las consecuencias sean las menores posibles.
8: Vamos a revisar también pues todo lo que es, digamos, los protocolos, ya se están revisando los proyectos. Afortunadamente, desde el año 2003 hay una normativa antisísmica que está en la construcción, con lo cual los edificios se construyen desde el año 2003 con capacidad de resistencia sísmica. En fin, vamos a reforzarlo todo para que a lo largo de los próximos años podamos tener, si cabe, aún más seguridad.
7: Palabras desde Ceuta del presidente andaluz, que se ha reunido esta tarde con los empresarios ceutíes después de hacerlo con el presidente de la ciudad autónoma, Juan Jesús Vivas. La patronal ha agradecido a Juanma Moreno la disposición de Andalucía de relanzar la economía ceutí. Arancha Campos, presidenta de la patronal.
9: Es muy importante para los empresarios de Ceuta que esta situación no se olvide y sobre todo que tengamos el apoyo de nuestros vecinos como es la Junta de Andalucía. El presidente nos ha trasladado su solidaridad y su ayuda en los temas económicos y en la posibilidad de entrelazar aún si cabe más las empresas de Ceuta con las empresas de Andalucía.
7: Y mientras la crisis migratoria continúa, apenas unas horas después de desalojar la playa del Trampolín de Ceuta y trasladar a más de 1.200 migrantes a los nuevos centros de acogida, alrededor de 800 han regresado a esa playa, algunos para recoger sus pertenencias, otros han vuelto con mantas y enseres para quedarse. El presidente de Ceuta, Juan Jesús Vivas, cree que la solución pasa por poner los medios suficientes para que los que han entrado de manera ilegal vuelvan a sus países.
10: Tener voluntad de poder arreglar el problema, trasladando el trampolín a distintos lugares de Ceuta,
4: Eso no es tener voluntad de arreglar el problema. Es poner los medios suficientes en extranjería, en asilo, en policía, para que esto se haga en el menor plazo de tiempo posible. Y le puedo asegurar que España tiene capacidades suficientes para, si se quiere, se hace.
7: En Estepa, en Sevilla, esta tarde se ha desarrollado un minuto de silencio por la muerte violenta de un hombre de 36 años a manos de su pareja de 33 en un cortijo de este municipio. La mujer está en prisión preventiva. El alcalde Rafael Toro asegura que el municipio está impactado con este suceso.
10: Está el pueblo absolutamente consternado con este hecho. Era una persona que no llevaba mucho tiempo entre nosotros, pero que al fin y al cabo, pues bueno, el hecho violento que ha ocurrido, pues bueno, ha causado este tremendo pesar.
7: En cuanto a las temperaturas, tenemos a esta hora 28 grados en Málaga, 26 en Almería y Córdoba, 25 en Sevilla, 24 en Huelva y Jaén y 23 en Cádiz y Granada. Andalucía, 11 de la noche y 3 minutos.
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12: Buenas noches y sean bienvenidos a este espacio de la Radio Pública Andaluza destinada a conocer mejor el inmenso legado material e inmaterial que atesora nuestra tierra. En el patrimonio andaluz coleccionamos monumentos y obras de arte, por supuesto, pero también tradiciones y costumbres, paisajes y gastronomía, personajes de la historia y hechos sorprendentes acaecidos en una tierra protagonista de muchos grandes acontecimientos a lo largo del tiempo. En las últimas semanas hemos sabido que la Catedral de Málaga, conocida como la Manquita, ha acometido la última etapa y quizá la más sensible de las obras de rehabilitación emprendidas en 2024, cuya misión principal es sustituir la pesada cubierta que dañaba toda su estructura y va a ser sustituida por una de madera, según el proyecto inicial de finales del siglo XVIII. Hablaremos pronto con detalle de toda esa tarea, pero hoy pretendemos adentrarnos en la catedral gótica más grande del mundo, la del altar mayor de mayores dimensiones de la cristiandad, una de las más altas y más extensas del orbe, la Catedral de Sevilla. Sí, y lo haremos de la mano de dos sabios estudiosos, Juan Cartaya y Manuel Jesús Roldán, que han unido todo su entusiasmo y su conocimiento para ofrecernos a través de la editorial Almuzara una obra definitiva que expone todos los secretos que encierra esa obra prodigiosa de la capital hispalense. Y de la inmensidad y complejidad de la catedral nos iremos luego a la pequeña sencillez y humildad de un plato que luce en los meses sin R, los caracoles. Y de ello nos hablará nuestro gastrónomo de guardia, Javier Compras. Visitaremos Granada, concretamente la Cartuja, donde se desarrolla esta temporada un evento excepcional y originalísimo llamado Silentia. ¿Por qué de silencio va la cosa? Una experiencia inmersiva que se realiza en horario nocturno y que permite sumergirse en la singular experiencia de una clausura espiritual envueltos en la belleza de sus rincones más ocultos. Entre santos y demonios, el señor Liñán nos trazará el retrato de un cronista italiano al servicio de varios reyes de España. Pedro Mártir d'Anglería, con una biografía apasionante. Lo tenemos todo a punto en el control, así que comenzamos.
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0: Parece una obviedad recordar que los grandes templos, coliseos, monumentos, estatuas, circos, teatros, obeliscos o monasterios no se construyeron allí donde se encuentran por casualidad, sino que el lugar elegido entraña siempre argumentos y significaciones que se acumulan en tales edificios y hablan de los pueblos y de su historia. La Catedral de Sevilla, en ese sentido, es una descomunal enciclopedia de piedra y de sabiduría que atesora secretos inagotables y que ahora nos desvelan en una obra monumental dos historiadores excepcionales, los profesores Juan Cartaya y Manuel Jesús Roldán, eruditos entre los eruditos del patrimonio y de la historia de Sevilla, que han unido esfuerzos para presentarnos esta magna obra a través de la editorial Almuzara. Gracias a los dos por estar aquí esta noche con nosotros, don Manuel y don Juan Cartaya. Buenas noches.
1: Muy buenas noches.
2: Muy buenas noches a todos.
0: Juan, decía que es, la catedral es una especie de enciclopedia de piedra porque tiene un montón de significaciones que no se ven a primera vista, ¿no?
2: Efectivamente, es como un jeroglífico, ¿eh? Y además, aparte de todo eso, es que es tan grande, tan grande, tan grande, y su construcción se ha ido también dilatando tanto en el tiempo, con tantos estilos sucesivos, con tantos cambios, con tantas reformas, con tantos incluso accidentes, con tantos conceptos diferentes, que leerla es realmente un hecho muy complejo.
0: Claro, porque incorpora cosas previas incluso a la cristiandad y luego cosas muy añadidas, muy posteriores, ¿no? Y además con esa mezcolanza extraña. Yo digo siempre, Juan, que si nos hicieran casar o quisieran casar hoy día una mixtura como la que se hizo en la Giralda en su tiempo, ahí sí que nos tomarían a todos por locos en estos días, ¿no?
2: Hombre, y resultaría raro, ¿verdad? ¿Tú qué opinas, Manuel Jesús? Sería extraño, ¿no?
1: Yo creo que sería inadmisible, lo hemos comentado en algunas ocasiones, ¿no? Como a un alminar almohade añadirle una modernidad, que era el Renacimiento, o a un templo gótico añadirle tablas del manierismo o añadirle retablos del barroco, ¿no? Todo eso hace grande a la catedral, claro.
2: Claro. No colaría, ¿verdad? Sería casi como, ¿recordáis ese proyecto que hubo sobre Nuestra Señora de París, que en el techo llevaba un jardín con unas piscinas?
0: Es verdad.
2: Hombre, a lo mejor no tanto, pero bueno, también era rompedor, ¿eh?
0: En París, de todas formas, se hizo la pirámide de cristal del Louvre, ¿no? Por ejemplo, que es de ese tipo, ¿no? Digamos, la incorporación.
2: Bueno, yo creo que el campanario de la Giralda estaba hecho para durar. Y a mí me da la impresión de que la obsolescencia se está cerniendo sobre la pirámide del IPEI en el Louvre, ¿eh? Me da la impresión.
0: Y sin embargo, ¿no hay obsolescencia en este caso, Manuel?
1: Para nada. Recordemos que el alminar de la antigua mezquita mayor de la ciudad de Sevilla es un alminar hecho de ladrillo, originalmente construido. Eso lo contamos en el libro porque el libro realmente tiene una especie de enorme prólogo que es contar toda la mezquita previa, que luego se adapta como catedral en partes del edificio, conservando su antiguo alminar. Y ese alminar, primero construido en piedra, luego trasladado al ladrillo, prácticamente realizado todo el ladrillo, tenía, como dice Juan, vocación de continuidad, es decir, sobrevive al terremoto de 1356, a pesar de que pierde aquellas bolas esféricas, aquel yamul que lo coronaba, sobrevive a pequeñas reformas que se le hacen con posterioridad, y se rehace, se redecora. Hoy emplearíamos el término se redecora, porque se hace un campanario nuevo, se le da una iconografía nueva y al mismo tiempo se integra, que es un término que también emplearíamos hoy mucho, pero que realmente explica la realidad de ese momento. Es decir, cuando Hernán Ruiz reaprovecha ese alminar, lo que quiere es hacer una obra integradora que ha superado los siglos. Es decir, hoy a lo mejor nos encontraríamos con gente que diría, bueno, esto es un añadido, un atentado contra el patrimonio. No. Entonces hubo una modernidad auténtica propia del siglo XVI. No sé qué piensa Juan al respecto.
2: Sí, de hecho, ya en Córdoba, Hernán Ruiz también había hecho algo similar, ¿no? Es decir, sobre lo que era la torre del alminar, de la mezquita islámica, pues también la había coronado con un cuerpo de campana renacentista, ¿no? Sí, es una solución realmente sorprendente Y es una solución además muy pensada, muy meditada, con una iconografía de la que hablaba Manuel Jesús, también muy traída. Todo se estudia, todo se mide, todo se mira. De hecho, el canónigo Francisco Pacheco es el que redacta los textos latinos, la imagen de la fe, lo que es la Giralda original, porque la Giralda original no era la torre, era... La imagen de la fe se toma también, pues, como tantas otras obras en aquellos tiempos, de un libro de grabados, concretamente de un grabado de Marco Antonio Raimondi sobre Palas Atenea. Uh-huh. O sea, es muy curioso, ¿no? Porque una diosa pagana es realmente la base para crear una imagen cristiana que conlleva, pues, la iconografía de la fe.
0: Curioso.
2: Muy singular.
0: Hablábamos de la incorporación, la adhesión o la adherencia estilística, pero además también con la dificultad técnica. Yo no sé si esto se había ensayado mucho sobre una estructura de ladrillo que ya demuestra, ¿no?, a lo largo del tiempo, demuestra una resistencia fuera de lo común, al incorporarle toda esa estructura de piedra arriba y que ahí permanece, porque ha habido terremotos que han echado abajo las cúpulas enteras de la catedral, Manuel.
1: Sí, hombre, cierto. El terremoto de Lisboa, del 18, el de Lisboa.
2: El terremoto de Lisboa, por ejemplo. Vete también a momentos en los cuales la fábrica de la catedral ha fallado, por ejemplo, el caso del Cimborrio, que se hundió dos veces. Uno en el siglo XVI y otro en el XIX. O sea, es que es muy llamativo una pieza como es la Giralda, que apenas tiene cimiento, porque tiene un cimiento muy corto, muy breve, pues sea capaz de aguantar. Además, es una zona cuyo suelo en buena parte es freático, porque vosotros sabéis de sobra, ¿no?, que la Madre Vieja del río Guadalquivir iba por un camino completamente diferente, y ese camino estaba
0: muy cerca
2: de la
0: catedral,
2: de la Avenida de la Constitución, vamos, en buena eso parte.
0: Eso es. Ahí estaría, o sea, aproximadamente, se cree, el puerto, ¿no? Firme.
2: Sí, efectivamente, el puerto. De hecho, han aparecido incluso restos de barcos cuando se han hecho obras en la Plaza Nueva o por ejemplo, también en la Puerta de Jerez.
0: Estábamos hablando de la catedral, pero parece que nos centramos en la Giralda. Vayamos a la catedral misma, Manuel. En los últimos años, por ejemplo, hemos redescubierto la parte alta de la catedral con estas visitas a las cubiertas, que es magnífica y que encierra y que guarda muchos detalles que son interesantísimos de conocer. Pero por otro lado, en una catedral de esas dimensiones tan grandes, por debajo, ¿qué contiene? Porque hay otras catedrales que, si tienen por debajo, tienen muchas cuevas, digamos, ahí debajo, ¿no?
2: Criptas, ¿no?
0: Criptas, exacto, sí.
2: Todo lo que se llamaban las fuerzas. Las fuerzas eran, digamos, las sepulturas originarias que estaban sobre el suelo de la antigua mezquita Alhama. Y de hecho, hay unas memorias sepulcrales que redactó un canónigo del siglo XVII, que era don Juan de Loaiza. Loaiza era un personaje interesantísimo porque fue además uno de los que hizo y de los que desarrolló la fiesta por la canonización de San Fernando, es decir, celebrar, pues, la nueva condición, ¿no?, de santo. Pues don Juan de Loaiza estuvo en esa comisión, y luego además don Juan de Loaiza era muy amigo, mucho, de Diego Ortiz de Zúñiga, que era el gran cronista de la Sevilla del momento, ¿no? Y este señor nos cuenta que había como más de 400 fuesas o enterramientos que se fueron haciendo durante la época medieval y que habían llegado hasta el siglo XVII. Vosotros mirad simplemente el suelo de la capilla de la Virgen de la Antigua.
0: Sí.
2: El suelo es todo una sucesión de lápidas sepulcrales.
0: Sí, pero en Cádiz, o sea, por ejemplo, Juan, si conocemos una cripta enorme, ¿no?
2: En Málaga también hay otra.
0: En Málaga, efectivamente, son además hermosas y tienen un espacio allí fantástico, ¿no?
2: No, pues Sevilla no es así. Sevilla no es así. Sevilla es más catacumba que otra cosa. No abarca toda la catedral. Uh-huh. Es un espacio más parcelado, en algunos casos de mucha profundidad y con bastante sepulcro, y en otros casos, pues, con restos de sepultura de los siglos XIV, XV, etcétera.
0: Manuel, ¿qué más cosas se detallan en el libro La Catedral de Sevilla? Digamos, secretos, cosas poco conocidas.
1: Bueno, hacemos una...
0: Porque se trata además también de un gran museo.
1: De un gran museo, porque la catedral es inabarcable. Yo creo que la idea que intentamos transmitir en el libro es que estamos ante una obra que hace un compendio desde el mundo islámico hasta el primer mundo cristiano, el primer gótico, el gótico más avanzado, el primer renacimiento, el manierismo, el barroco. Es decir, aquí hay una enorme catedral del siglo XVIII, siglo XIX, y que además incluso estamos hablando de medidas y de proporciones que se extralimitan con cualquier otro lugar del mundo. Es decir, una iglesia que son de 5 naves, pero que realmente son 7, es decir, se transforma realmente en una estructura de planta de nave prácticamente rectangular, al modo de las grandes catedrales alemanas, que tiene muchas peculiaridades, que tiene la fachada que se termina más tarde, que tiene ese hundimiento que hacía Juan referencia, ese hundimiento del cimborrio que se cae, en pleno siglo XVI, una vez terminado, a los pocos años de terminarse, se hunde el cimborrio de la catedral, se reconstruye y vuelve a caerse en 1888. Y tenemos fotografías de ese lugar, eso aparece en el libro.
2: Esas
1: fotografías, las de Emilio Bocci, efectivamente.
0: No quiero ni pensarlo, que se produjera otra vez una...
1: Eso realmente fue una catástrofe en una obra que ya se estaba... interviniendo, porque había problemas estructurales en el lugar, ¿no? Entonces en el libro recopilamos muchos de esos elementos y lo hacemos de forma biografiando a la catedral y contando toda su historia y al mismo tiempo haciéndolo que nos sirva de guía. Es decir, en el libro vamos retablo por retablo, capilla por capilla, porque si la catedral tiene algo importante es que vamos a encontrarnos un maravilloso continente, pero también un maravilloso contenido. Es decir, en la catedral está Zurbarán, está Murillo, está Valdés Leal, está Martínez Montañer, están los maestros del 16. Es decir,
2: hasta tal punto hay material que de hecho se va a abrir en el antiguo Hospital de los Venerables un museo catedralicio complementario, porque hay tal cantidad de fondos que no se pueden exhibir. Entonces, al abandonar Focus ese recinto, el recinto lo ha acogido el Cabildo Catedralicio y lo va a acondicionar como un museo catedralicio, añadido a la visita cultural de la catedral. Con lo cual ya hay, en esa visita cultural estaría comprendida la catedral, la Iglesia de los Venerables y la Iglesia del Salvador.
0: Sabemos, Juan, que la catedral se empezó a construir en realidad bastante tarde desde la llegada del rey San Fernando, la entrada en la ciudad del rey San Fernando y sus tropas. ¿Qué conocemos de la previa situación que hubo allí, ¿no? De la mezquita, aparte por supuesto del patio naranjo y el alminar, ¿no?
2: Claro. Allí, en realidad la catedral se hace sobre la planta de la mezquita, además ampliándola. Pero es cierto que, la mezquita se había construido ya según los criterios de, el imperio almohade norteafricano, que era, una secta rigorista religiosa del Islam. Había una serie de mezquitas en Norte de África, por ejemplo, Tizmel, etcétera, que pueden servir como referencia a lo que se quiere hacer en Sevilla. Y luego, a partir de ahí, hay dos proyectos diferentes, ¿vale? Un proyecto, el de Ben Basso, otro el de Ariel Gomari. Y lo que había antes de la mezquita en esa zona, pues eran básicamente... talleres de artesanía, había alguna pequeña manufactura, había también viviendas. De hecho, en el libro recogemos una imagen que es una imagen muy curiosa del zócalo de una vivienda almohade que está pintado en almagra y cal, y que es lo poquito que queda de lo que había antes de la ubicación de esa mezquita. La mezquita inicialmente además iba a estar separada de la ciudad por un muro que la rodeaba y la desconectaba delante de lo que era la antigua alcaicería de la Seda, que estaba en donde hoy en día está aproximadamente la calle Hernando Colón. Y luego, a partir de ahí, pues ese proyecto se abandonó, se abrió lo que es la Puerta del Perdón. Pues esa Puerta del Perdón se abrió como puerta de acceso, se colocaron las dos grandes puertas almohades que son originales, están inscritas con distintas textos de las suras de la luz y de la reunión, y a partir de ahí se hace un enorme espacio ¿vale? Que después se va a conservar durante buena parte de la Edad Media, hasta que ya en el siglo XIV, los terremotos, por ejemplo, que han derribado el Yamur, que han dejado en mal estado también la fábrica, pues hacen que el Cabildo, a principios del siglo siguiente, pues decide ya afrontar ese cambio. Uh-huh. Y el cambio realmente, pues a partir de 1433, empezaría la obra nueva de esa, de esa antigua mezquita, y en la ese, que se empezaría por los pies.
0: Y en ese periodo, entre mezquita y catedral terminada, Manuel, ¿qué hubo?
1: Pues una mezquita rehusada, es decir, una mezquita a la que simplemente se le cambiaba la orientación, la orientación cristiana es diferente a la orientación de las mezquitas musulmanas, es decir, se adaptaba el mirra, se olvidaba, se adaptaría como capilla de la Virgen de la Antigua, y fundamentalmente lo que se hizo también es la palabra, yo emplearía de nuevo la palabra redecoración, es decir, debió haber muchas pinturas, hay reconstrucciones, en el libro las recogemos, algunas reconstrucciones muy interesantes de esa pintura gótica que se debió emplear en aquellos muros de la de la mezquita musulmana, algunos elementos de la primera iconografía gótica que llega, es decir, la catedral está dedicada a Santa María de la Sede, que estuvo primero bajo unos muros de mezquita musulmana, como debió estar pues la propia imagen de la Virgen de los Reyes, la Virgen de las Batallas y toda una decoración que desgraciadamente la pictórica no ha llegado a nuestros días, pero sí muchas de esas esculturas góticas que luego estarían bajo las naves de la bóveda gótica.
0: Juan, y en la biografía de la catedral, ¿cuáles son los nombres, digamos, que más destacados que habría que ponerle? No sé si como padres de la patria catedralicia o como qué, ¿no? Pero ¿quiénes son los nombres de esa biografía claves y básicos de la catedral?
2: Hay muchos nombres, hay muchísimos nombres, claro, desde arzobispos, cardenales, arquitectos, pintores. Ahí tiene de todo, sería muy difícil, muy difícil. A mí se me ocurre muchísimo, ahí está el maestre Carrín, está ahí San Barte, ahí tienes también a Hernán Ruiz II, tienes a Diego Berriaño, es tan difícil crear, digamos, quiénes son los indispensables. Ahí está Murillo, es que tienes de todo, es decir, claro, hay de todo. Y luego gestores, rectores, hablaba de Loaysa, sí, podríamos hablar incluso de Justino de Neves, es decir, es que hay una serie de personajes, el obispo de Escalas, que son fundamentales, la familia de los Benadeva, que fueron mayordomos de la catedral y fueron conversos perseguidos por la Inquisición. Es que ahí es un rosario gigantesco. Y un pequeño inciso, porque estabas comentando antes, estaba comentando Manuel Jesús el tema de la decoración gótica. Una cosa que aportamos en el libro, que yo francamente me siento muy contento de que lo aportemos, es una imagen muy poco conocida, que es de las cantigas de Santa María, de un códice que es menos conocido aquí porque está en la Biblioteca Nacional de Florencia, y es una escena en la cual en una cantiga se ve cómo un personaje entra en la catedral, entra atravesando las naves que están hechas con arcos polilobulados, es decir, arcos típicamente islámicos, pasa por delante de la Virgen de la Sede, que es perfectamente reconocible, y llega a la antigua estatua de San Fernando que había ubicada en la antigua Capilla Real. Y era una estatua que tenía en la mano un anillo y que tenía además en la otra mano la espada Lobera, que es la famosa espada que todavía sigue saliendo en procesión los días conmemorativos.
0: Lo tengo abierto aquí en el libro y es fascinante.
2: Sí, además es una imagen que a mí me lo han comentado, de hecho, con otros historiadores y compañeros que han estudiado la catedral, que mira, yo nunca he visto esta imagen, yo nunca había visto esta iconografía, es algo totalmente novedoso y bueno, también es lo que hemos querido en cierto modo hacer con este libro, ¿no? Dar una visión nueva, fresca, erudita pero comprensible, para que la gente pudiera acercarse a la catedral desde un punto de vista que no le espantara, ¿no?
0: La catedral de Sevilla, pues estaba hecha para que espantara y nos tomasen por locos, decían sus constructores. Una obra fantástica, la de Juan Cartay y Manuel Jesús Roldán, La Catedral de Sevilla, en editorial Almuzara, que no se la pierdan porque contiene todos los secretos de esta inmensa obra, patrimonio de la humanidad. Muchísimas gracias, Juan, por haber estado con nosotros, y gracias, Manuel Jesús.
2: Muchas gracias. Muchísimas gracias. Es siempre un placer.

0: Aunque hoy en día caracoles y cabrillas se crían en todas las épocas del año gracias a las granjas e invernaderos pertinentes, la tradición mantiene que han de prepararse y consumirse justo en aquellos meses que no contienen una R, es decir, desde mayo hasta agosto, mayo, junio, julio y agosto. En algunos países se trata de un manjar que se consume en pequeño número de unidades y los cobran a precio de caviar beluga. En nuestra tierra, en cambio, son muchas toneladas las que se preparan día por día y muy diversas las recetas. Para hablarnos de caracoles y cabrillas, está hoy con nosotros nuestro gastrónomo y enólogo de guardia, Javier Compás. Javier, buenas noches, bienvenido.
1: Muy buenas noches, ¿qué tal?
0: Caracoles y cabrillas.
1: Bueno, estamos en época, ¿eh? Y es una tradición muy arraigada en Andalucía, sobre todo diría yo que en Andalucía Occidental, Córdoba. Ajá. En Córdoba, de hecho, se ponen kioscos por las calles solamente para guisar y despachar
0: y caracoles. Y degustar caracoles.
1: En Sevilla también es religión, en temporada, porque es un producto muy estacional.
0: O sea, muy
1: estamos
0: estacional.
1: Hablando, depende también cómo vengan las lluvias y el tiempo cada año, pero normalmente después de Semana Santa, incluso ferias, hasta finales de junio, o sea, uh-huh, prolongarlo ya julio, agosto, ya...
0: Ya es un alarde.
1: El puro del consumo del caracol ya diría, bueno, ya está un poco pasado
0: ya,
1: y tal, ¿no?
0: Ya, bueno, también tiene algo que ver quizá con las lluvias, ¿no?
1: Sí, sí, exactamente.
0: Porque parece que si no amargan, si no se producen...
1: Claro, están mejor alimentados porque ellos están en las matas, ¿no? Famosas. Uh-huh. Además, vamos por cualquier carretera de Andalucía, de nuestra parte, y podemos ver caracoles en los arcenes, uh-huh, en diversos tipos de plantas que se alimentan de eso, ¿no?
0: En los incos, en los postes, eso que clavados, ¿no?
1: También.
0: Eso los hay que están llenos, plagados de caracoles, ¿no?
1: La verdad es que no, el caracol, bueno, es curioso porque el caracol, mucha gente no lo asociará, pero el caracol es un molusco. Uh-huh. Y recordemos que moluscos son el pulpo, el choco, los mejillones, las almejas, o sea, casi todos comestibles. Ajá. Menos las babosas, ¿no? Que sí, son un poquito más tal. Sí. Pero casi todos comestibles, curiosamente el caracol, que es de tierra, no es marítimo.
0: Claro,
1: ¿no?
0: Esa es la diferencia, ¿no? Que ahí
1: claro,
0: esos viven en el mar.
1: Exacto, y todos con concha, o sea, perdón, muchos con concha. O sea, las famosas caracolas de mar que también se comen, y este tipo de productos. Y el caracol con esa concha en espiral, con esos dibujos tan característicos. Uh-huh. La verdad es que el caracol, Pepe, es un producto consumido desde hace mucho tiempo. Podríamos hablar del paleolítico, incluso a la edad del bronce, donde en yacimientos arqueológicos se han encontrado restos de cáscara de hace muchísimos años. Hombre, porque de hecho es un producto... A ver, tenemos un poco esa idea del hombre prehistórico, cazador, intrépido, pero claro, en vez de enfrentarte con un tigre sable, de dientes de sable, o con un mamut, es más fácil coger caracoles. O sea, digamos que estas comunidades eran más recolectoras que otra cosa. Y sí, es verdad que ha sido siempre un recurso fácil y barato, que ha quitado, como se dice aquí, ¿no? Quita el hambre.
0: Y sin tanto riesgo, desde luego.
1: Efectivamente. Y en la Europa católica de la Edad Media, pues también era además un recurso de cuaresma, de vigilia.
0: Sin embargo...
1: O sea, no se considera carne.
0: Sin embargo, Javi... eso es curioso. Sin embargo, hombre, filetes tampoco son. Pero digo que hay lugares, hay mucha gente que donde no lo han consumido de pequeño, no forma parte de su cultura, que son como reacios, no les da como cierta grima.
1: Bueno, claro, eso va por civilizaciones. Nosotros algunas veces, si ves un documental de esto de Oriente Lejano, del sudeste asiático, y vemos ciertas cosas de comer, nos ponemos manos en la cabeza, uy, qué asco.
0: ¿Verdad?
1: Pero eso pensarán muchos también. De hecho, gente de aquí incluso no son muy de comer caracoles.
0: No,
1: Ven con esa baba. Baba, sí, por cierto, que se usa mucho también en cosmética y farmacia. Porque tiene productos muy adecuados para la salud.
0: Bueno, pero esa baba, de todas maneras, para comerlos aquí hay que limpiarla bien para que no...
1: Sí, sí, sí. El caracol necesita, porque bueno, además digamos que sus restos corporales se quedan dentro de la concha. Entonces los caracoles tienen que ser muy bien lavados. Y bueno, y en ese proceso de su cocinado, que tiene esos lavados previos en agua, es fundamental también, digamos, que engañar a los caracoles. Porque si los echa, por ejemplo, en agua hirviendo, el caracol se queda dentro de la concha. Ah. O sea, hay que echarlo con agua fría. Ajá. Y ir subiendo la temperatura muy poquito a poco.
0: Para que vayan asomando la cresta.
1: Para que sacan la cabeza de su casa.
0: Vale. Y se van quedando ahí amortiguados. Digo, ¿es verdad que en el sudeste asiático se comen ese tipo de snacks? En los aeropuertos se encuentran...
1: Escorpiones, en hormigas.
0: Sí, escorpiones, grillos o toda clase de bichos que uno no sabe. Y los venden en bolsitas en los propios aeropuertos, ¿no?
1: Como si fueran, entretenerte.
0: En vez de patatas y de gusanitos de ese... No, los gusanitos son de verdad gusanitos.
1: No, pero aquí los comemos de maíz.
0: Pero he conocido, por ejemplo, en mitad del desierto, a personas que han vivido toda su vida en el desierto y cuando se han aproximado a un mostrador de un supermercado cualquiera y han visto los cangrejos, las langostas, etcétera, no se han atrevido ni a aproximar el dedo, ¿no? Una gamba, que les parecen como bichos.
1: Hay que reconocer que algunos de esos mariscos tienen una imagen un poquito...
0: agresiva o...
1: Más que agresiva, vería yo, casi como de insecto, ¿no? Y me remito, insecto, por ejemplo, a las famosas galeras, ¿no? Uh-huh, la galera en sí no es muy atractiva de imagen. Uh-huh. Yo recuerdo una anécdota, digo el pobre porque era un refugiado político que acabó suicidándose aquí en Sevilla, un amigo que venía de Angola, cuando la revolución y demás, y no había comido nunca marisco. Al final comía marisco, pero de pronto lo vimos que se lo estaba comiendo con cáscara. Ah. Bueno, él tenía buena dentadura. No, eso ya le dijimos, ¿no? Esto se pela previamente. En cuanto a los caracoles, volviendo al tema, me gustaría señalar una cosa muy interesante, sobre todo por la receta. Bueno, aquí hay que diferenciar dos cosas, porque tú bien has mencionado que hay por ahí sitios donde los caracoles son un plato muy gourmet y muy de alta cocina, por ejemplo, en Francia, y también son muy característicos, por ejemplo, de Cataluña. Pero sí es verdad que ellos usan el grande, lo que nosotros aquí en Andalucía llamamos cabrilla. Aquí los caracoles se hacen los pequeñitos en esta época, en las tapas. La tapa de caracol es un caldo claro que se hace con especias. Y es importante señalar que esa receta que ahora consumimos no se podría haber hecho antes del descubrimiento de América, porque hay especias y hay condimentos que no llegaron hasta después de que Colón fuese a América.
0: Curioso. Ahora estaba recordando que, siendo yo muy jovencito, en algún restaurante, cuando aún no sabía francés, vi en un restaurante que ponía escargot. Y los escargot, digo, bueno, pues esto no sé lo que es, pero vamos a pedir esto. Tenía buen precio aquello, era caro, quiero decir. Y yo iba con mis padres, cuando me trajeron un platito con seis caracoles, con un artilugio muy raro, ¿no? Una pinza muy extraña.
1: Bueno, eso, recurriendo
0: a... Y lo cobraban a precio de oro. Yo pensé, digo, estos son trilobites del lago Le Mans
1: al
0: o algo
1: cine,
0: así.
1: Una película muy famosa y muy repetida en los canales de televisión, que es Pretty Woman. Ajá. Hay una escena donde Richard Gere lleva a Julia Roberts a una cena de negocio, a un restaurante de estos muy
0: lujosos,
1: y le ponen caracoles. Claro, la pobre está con la pinza esa que tú dices, que le sale volando el caracol.
0: Anda.
1: O no sabe usarla.
0: Mira, pues yo estaba de Pretty Woman con 15 años. Lo que sí digo es que me lo cobraban a un precio escandaloso. Sí. Y yo decía, pero hombre, ¿cómo puede valer?
1: Los famosos escargot a bourguignon, que es una receta francesa. O sea, la borgoñona, en realidad, ¿no? Uh-huh. Igual que en Cataluña, que se consumen mucho los cargols, se llama allí, es más parecido, cargols o caragol, dependiendo de la comarca y el dialecto, a la yauna. La yauna es una lata plana, con los bordes más altos, que allí se ponen las cabrillas, digamos, los caracoles grandes, con una receta que se le pone encima de una salsa especial y tal, y se hacen al horno, y están muy buenos.
0: ¿Ah, sí?
1: Sí, a mí me gustan mucho.
0: Ah, no he probado nunca eso.
1: Como ya digo, los caracoles que se consumen en Córdoba, en Cádiz, curiosamente además en Cádiz, porque últimamente los he tomado allí en Rota, en el puerto de Santa María, se siguen poniendo, yo creo que en todas partes, como aquí se ponían casi siempre, que es en un vaso.
0: En un vasito
1: de cristal, porque lo que además permite también ir bebiéndote el caldito.
0: El caldito.
1: Ese caldito que se hace, bueno, la muñequilla de especias, que es como se hacen los caracoles, donde allí se mete, bueno, depende también de la receta, pero suele tener pimienta, comino, clavo, cilantro. Luego va la guindilla, el ajo, cebolla, Y al final la hierbabuena, que también es muy optativa.
2: Ya,
1: si sí o no, o si o cuánta.
2: Vale, ¿eh? vale.
1: Y eso te da un caldito relativamente picante que también se lleva a pedirlo aparte. O sea, aquí te pueden poner el caracol como en una conchita o en un platito de barro o en el mismo vaso. Y el vasito de caldo aparte.
2: Aparte. Uh-huh. Que un caldito muy, muy sabroso y muy que provoca entusiasmo.
1: Hay que tener buen estómago.
2: Sí, también, claro, porque todas esas especias juntas forman un cóctel un poquito explosivo. Pues estos son los caracoles y cabrillas, que es un plato, sobre todo en la Andalucía Occidental, que forma parte casi de la tradición más pura, ¿no?
1: Sí, yo creo que en la temporada donde están, ya hemos hablado que más bien entre a finales de abril, mayo, hasta julio, yo creo que es la etapa estrella, ¿no?
2: Yo creo que hay temporada. Que mantener esa tradición de los meses que no tienen R, Javier, para orientarnos.
1: Correcto.
2: Bien.
1: Muy bien.
2: En mayo, junio, julio ya estamos rozando el límite, y agosto casi que ni llegamos. Gracias, Javier.
1: Nada, muchísimas gracias a todos y que ustedes disfruten de la caracolada.
2: Buenas noches.
1: Buenas noches.

0: Como comprenderá cualquiera, no resulta demasiado fácil rendir un homenaje al silencio en un medio como la radio. Pero es lo que nos disponemos a hacer en este programa al hablarles de una exposición monumental única, una experiencia sensorial e inmersiva que ha preparado la Archidiócesis de Granada, concretamente en un lugar único y excepcional como es el interior del Monasterio de la Cartuja. 8 espacios con 8 silencios distintos llenos de significados en una visita nocturna que pretenden aislarnos en un mundo paralelo, el de la paz que acompaña al silencio y que nos acompaña en la espiritualidad temporal y espacial entre aquellos muros centenarios. Moisés Fernández es el cura párroco de la iglesia del Monasterio de la Cartuja Granadina, quien no solo conoce bien el monasterio, sino que ha participado activamente en la creación de este evento excepcional que va camino de convertirse en la apuesta inmersiva más original y novedosa de la presente temporada. Buenas noches, Pater.
1: Muy buenas noches, encantado.
0: Gracias por estar con nosotros. Hablemos de Silentia, porque así se llama este evento, vamos a denominarlo de alguna forma, ¿no?
1: Así mismo. Una experiencia, como llaman hoy, inmersiva, que lleva este nombre precisamente de uno de los atributos que caracterizan a la espiritualidad de los cartujos, que es el silencio. Silentia es el plural de silentium en latín, pues queriendo también evocar esa época medieval que es la que da origen a este movimiento y a esta espiritualidad.
0: Curiosamente, es una exposición o un evento que hay que visitar de noche.
1: Exacto, sí. Hemos buscado redimensionar un poco la visita a la Cartuja, puesto que durante el día normalmente es un monumento que se puede visitar, incluso, como es lógico, pues tiene también momentos para la oración, hay horarios para celebrar la Eucaristía, o matrimonio, bautismo, etcétera, como parroquia que es también, pero queríamos acercar al turista, al visitante, una dimensión nueva de este monumento, que es tan polifacético. Entonces, aprovechar ese momento de la noche, que quizás es el más propicio para poder adentrarse en el silencio, y poder ofrecer concretamente una experiencia de cómo han vivido ellos a través del recorrido de las distintas salas, viendo los matices y también la historia de estos monjes en nuestra ciudad, que tiene evidentemente unas particularidades.
0: Se trata de conocer en definitiva el monasterio, pero a la vez también sentir de alguna acercarse, aproximarse a ese aire austero, digamos, de auténtica espiritualidad vivida por los cartujos a lo largo de la historia.
1: Exacto, sí. Nosotros hemos querido, pues, bueno, en realidad este proyecto forma parte de un proyecto más grande que se llama Expedición al Medievo 4.0, que dará un poco, saldrá a la luz definitivamente ya en el mes de junio. Y en el sur, pues somos el único enclave que ha formado parte de este gran proyecto. Y bueno, pues nosotros hemos querido aprovechar, ¿no?, pues el tema de la espiritualidad cartuja, que es lo que verdaderamente en la ciudad de Granada tenemos más inmediato con relación a esa época medieval, y permitir acercar al siglo XXI a todos aquellos que quieran conocer el modo de vida propio de esta orden tan particular que no se ha reformado desde que nació, en el siglo XI prácticamente, ha permanecido invariable. Y es verdad que en España pues tenemos aún el testimonio de dos monasterios que siguen en activo con monjes así, pero es verdad que es una experiencia mucho más extraordinaria, ¿no? Sí. Entonces, bueno, pues de esta manera queremos abrir las puertas de una clausura que normalmente no es posible, pues gracias al empleo de medios digitales como tenemos hoy a nuestro alcance, pues a través de videomapping, de focos que van subrayando algunos de los elementos que durante el día con el resto de cosas y en medio de tanta riqueza artística como tiene el monumento, quizás se pierden de vista, ¿no?
0: Claro.
1: Para hacer un recorrido que vaya contando un hecho concreto y vaya pudiendo hacernos degustar la espiritualidad de un cartujo en primera persona.
0: Cuando los ruidos del mundo nos ensordecen, cuando las prisas nos aceleran cegándonos para no ver lo esencial, llega Silentia. Esto es, sacado de la introducción que hay a esta exposición que habéis preparado, y efectivamente me dice Pater que incluye todos los medios digitales más modernos, desde videomapping a teatralización lumínica para ir guiando al visitante a lo largo del recorrido, aprovechando las horas nocturnas, aprovechándose, digamos, también del ritmo litúrgico que siempre ha contenido un monasterio de cartujos, ¿no?
1: Exacto, sí. Y luego también, pues, hemos querido que sea un involucrar a todos los sentidos, porque evidentemente salta inmediatamente a relucir por el hecho de que la vista y el oído, pues, están de lleno, ¿no?, en esta experiencia, a través del videomapping, de la luz, de la música que va acompañando en cada una de las salas. Pero luego también es posible involucrar el olfato, puesto que el visitante se dará cuenta que en cada una de las salas hay un olor particular, porque se está buscando también, pues, recordar, o bien a lo mejor el olor de la hierba de la huerta mientras el cartujo estaba, pues, trabajando la labranza, o a lo mejor en el refectorio, pues, el olor a la comida, en la iglesia, pues, con el incienso, ¿no? Es decir, está esa parte. También en la parte del tacto, en el ver, pues, la mesa de la última cena que se reproduce delante de los visitantes, incluso hasta el gusto, que eso ya lo dejo ahí un poco más al misterio en qué momento se implica, pero también en el receptorio hay un momento de poder ponerlo en funcionamiento.
0: Qué curioso. Por eso decíamos que era quizá una de las apuestas más originales y novedosas de esta temporada en este marco expositivo de la Cartuja. Se habla en el folleto que tenéis preparado de 8 silencios, porque son 8 espacios diferentes los que se visitan dentro del monasterio.
1: Sí, exacto. La verdad que ahora que ya hemos terminado, por así decir, uno se pone a pensarlo y dice que verdaderamente ha sido un proyecto ambicioso, porque podíamos haberlo reducido a un par de salas o a algunos de los elementos, pero hemos querido reproducir el recorrido completo que se hace durante el día en la noche. Y para ello, pues, evidentemente nos hemos roto un poco la cabeza para poder ir subrayando una cosa distinta en cada uno de los espacios, ¿no? Para que verdaderamente no sea una visita con menos luz por la noche, sino un ver cosas que durante el día no siempre se ven. Que, digamos, también juega con el símil de la fe, ¿no? Sí. Que nos permite ver cosas que con los ojos de la carne no siempre podemos ver de manera inmediata, ¿no?
0: Les leo los silencios, que como los han definido, ¿eh? Silencios deseados y escogidos, el inicio de la introspección en el entorno monástico, el silencio del día a día, la inmersión en la vida de la celda y la rutina de oración, la vida en comunidad, el tránsito por los espacios compartidos como el claustrillo o el

0: verdadera. Esto, todo esto es Silente, es lo que propone. Tiene un número de un aforo determinado.
1: Pues sí, para poder garantizar que se pueda disfrutar verdaderamente bien de cada uno de los espacios sin perder las perspectivas y los ángulos que hacen ver todo con la belleza que se ha pensado, los grupos no deben exceder los 35 personas.
0: Entiendo. Es decir,
1: el mínimo que hemos puesto para que pueda hacerse un grupo y pueda salir adelante son 15,
0: sí.
1: De 15 a 35 personas como máximo.
0: Ajá.
1: Que normalmente tienen lugar siempre los pases de manera estable viernes, sábado y domingo, en invierno a las 8 de la tarde, en verano a las 10, por este requisito de la oscuridad.
0: De la oscuridad.
1: Pero luego también es verdad que es posible solicitar pases, digamos, especiales con grupos si se solicita con tiempo durante la semana. Bueno, o sea, a lo mejor a un grupo de peregrinos.
0: Comprendo.
1: Que llega a la ciudad y no va a estar en ninguna de esas noches o quiere aprovecharlo, pues se puede solicitar.
0: Uh-huh.
1: Y se hace, porque también, digamos, la posibilidad que ofrece el hecho de que sea una visita nocturna es precisamente, bueno, pues hay muchos tipos de turismo y hay veces pues que vienen a la ciudad más tarde o con un horario de cena más temprano.
0: Sí.
1: Y luego pues quieren seguir disfrutando de la ciudad y ya han dado un paseo.
0: Uh-huh.
1: Pues esta experiencia les permite continuar en horas quizás en las que el resto de monumentos están cerrados, explotando esa parte, ¿no?, de degustar la belleza que hay aquí.
0: Correcto. ¿Y cuál es el coste, Pater?
1: Pues el coste son unos 18 euros. Creo que hay, si no recuerdo mal, como suele suceder, pues los distintos colectivos, se hacen algunos de los descuentos, pero la entrada base normal viene siendo así.
0: Perfecto. 18 euros por hacer toda esta maravillosa experiencia que dura aproximadamente algo más de una hora, creo, ¿no? Algo así.
1: Sí, en torno a una hora.
0: Exacto. En torno a una hora para visitar este Silentia, digamos, decimos, este evento inmersivo dentro del Monasterio de la Cartuja. Una oportunidad única, además, para conocerlo de noche y con este despliegue de tecnologías que lo hacen único. La apuesta más novedosa y original de esta temporada dentro del patrimonio en Granada. Ya lo saben, no se lo pierdan. Gracias, Pater, por haber estado con nosotros y contarnos todo esto. Muy amable.
1: Ha sido un placer. Muchas gracias a vosotros también por darnos voz y por poder compartir este proyecto con el que tanta ilusión hemos trabajado y que creo que ha dado un buen resultado al final.
0: Mucha suerte.
1: Gracias.

0: El año 1526, el de la boda de Carlos V con Isabel de Portugal, debió ser un año para no despegarse de la radio. Si hubiera existido, claro. Carlos V firmó el Tratado de Madrid con Francisco I, rey de Francia. Nació don Álvaro de Bazán, futuro almirante invencible de la flota española. Pero falleció, a su vez, el ya muy célebre entonces Juan Sebastián Elcano. Mientras que en Sanlúcar, en La Coruña y en todas partes, no cesaban los preparativos para iniciar expediciones hacia el Nuevo Mundo. En ese tiempo, un cronista excepcional tuvo la clarividencia de comprender la dimensión de lo que ocurría a su alrededor. Nació en Italia, se llamaba Pedro Mártir de Anglería y nos lo cuenta el señor Liñán.
1: Entre santos y demonios.
2: Sin duda, un año para no olvidar. También porque en un tiempo en el que Europa abandona lentamente la edad media y comienza a imaginar el mundo como una totalidad abierta, explorable y describible, la figura de Pedro Mártir de Anglería posee un valor singular. No fue conquistador ni navegante, fue algo más decisivo para la posteridad, un intérprete intelectual de la expansión europea. Formado bajo el Renacimiento italiano, mostró su admiración por la antigüedad clásica, dio un enfoque humanista a sus conocimientos y demostró su admiración por los autores romanos, cuya prosa sirvió incluso de modelo para sus propias obras. En Pedro Mártir convivían el ideal cortesano y erudito del Renacimiento. No entendía el conocimiento como una actividad aislada, sino como una forma de participar en la vida pública. Y quizá

por eso se interesó por una España que vivía una época apasionante en su historia y llegó a esta tierra en 1487 de la mano del conde de Tendilla. Una época que contempló el final de la Guerra de Granada y la consolidación política bajo el reinado de Isabel y Fernando. Pedro Mártir encontró en la corte el escenario ideal para desplegar sus talentos. Su elegancia retórica y su formación clásica hicieron que pronto se convirtiera en consejero diplomático y en partícipe en misiones políticas delicadas. Sin embargo, lo que verdaderamente definiría su lugar en la historia no ocurrirá hasta pocos años después.

Cuando en 1492 caía el reino nazarí, otro acontecimiento alteró radicalmente la conciencia europea: el viaje de Colón hacia Occidente. Pedro Mártir comprendió de inmediato la dimensión intelectual del descubrimiento y no lo vio como episodios comerciales o militares, sino como un hecho capaz de transformar la imagen misma del mundo. Lo extraordinario es que jamás viajó a América. Toda su obra la construyó a partir de testimonios, cartas, conversaciones y documentos obtenidos en la corte. Fue capaz de organizar un relato coherente sobre el caos de noticias e informes que caían en sus manos, para ser, en cierto sentido, el primer periodista histórico de la modernidad.

Décadas del Nuevo Mundo, la gran obra de Pedro Mártir, es considerada la primera de las grandes crónicas de América, una tentativa monumental para hacer comprender el Nuevo Mundo y reclamar una realidad inédita que exigía nuevas formas de descripción y estudio de la inmensidad geográfica recién descubierta. Pero como buen humanista del Renacimiento, su admiración por la expansión española como empresa civilizadora y cristiana se veía ensombrecida por la inquietud ética ante sus consecuencias. Pedro Mártir representa el punto de inflexión entre el pensamiento del mundo clásico y una realidad que desborda todo conocimiento antiguo. Ya no sirve comparar antiguos habitantes de nuevas tierras mencionadas por Herodoto y Plinio con los de un nuevo mundo que hacen evidente que Europa ha encontrado algo que no cabe en sus viejos conocimientos.

La colección de cartas históricas y las crónicas sobre la corte española y la expansión imperial hacen del legado de Pedro Mártir uno de los testimonios más valiosos del inicio de la Edad Moderna y la expansión europea hacia América. Su correspondencia privada descubre a un hombre profundamente integrado en la política internacional de su época. Diplomático, miembro del Consejo de India, cronista oficial de la corona en tiempos de los Reyes Católicos y de Carlos I, y un maestro que transmitió sus conocimientos e inquietudes éticas a cuantos quisieron aprovechar sus dotes para la docencia.

0: La importancia de Pedro Mártir de Anglería no reside únicamente en los datos históricos que transmitió, sino en el modo en que convirtió el descubrimiento en objeto de reflexión intelectual para hacernos comprender que Europa estaba entrando en una edad distinta. Puede considerársele como el primer cronista de la globalización temprana, y su obra es el fiel reflejo de un instante irrepetible en que el saber medieval comienza a fracturarse ante la experiencia de lo desconocido con el descubrimiento de América. Pasó Pedro Mártir los últimos años de su vida en Granada, convencido que el mundo europeo había cambiado de forma irreversible. Curiosamente, en 1526, fecha de su fallecimiento, ostentaba el título eclesiástico de abad de Jamaica.
1: Abad de Jamaica.
0: Título honorífico, sin lugar a dudas.
1: Ajá, bueno, pero sugerente, sugestivo.
0: Sugestivo y sugerente.
1: Sí, sí, sin duda ninguna, para contar con ella. Pero menudo personaje, José María, en la historia.
0: Sí, además.
1: En la historia de América, ¿no? Del descubrimiento de América.
0: Trató el descubrimiento desde un punto de vista muy, muy, muy distinto a cómo se trató.
1: Muy inteligente. No sí. Tenemos tiempo para más, José María. Volveremos muy pronto con más noticias, asuntos de interés sobre el patrimonio andaluz. Pero no se olviden que pueden escuchar todos los contenidos anteriores en Patrimonio Andaluz a la Carta. Les esperamos. Hasta entonces, disfruten.

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2: Andalucía, 12 de la noche.
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3: Por tercera noche consecutiva, los 600 vecinos desalojados de Las Gavias en Granada van a pasar la noche fuera de casa y no volverán hasta que se garantice la seguridad de sus viviendas. Una treintena de municipios granadinos han pedido auxilio a la Diputación Provincial para reparar los desperfectos que están causando los terremotos. Hoy viernes, los bomberos provinciales se van a desplazar a Cájar y a Cúllar de la Vega. Son de los pueblos granadinos con desperfectos en sus edificios y, como decimos, que han pedido ayuda. Solo en Churriana de la Vega, donde han estado este jueves, han atendido más de 220 incidencias. Eduardo Martos, diputado de Emergencias.
4: Y sobre todo hemos visitado los lugares donde había peligro para las personas, ¿no? Porque había muchas cornisas que estaban para desprenderse, los gorros de las chimeneas. Hemos visto con la autoescala que incluso algunos pesaban más de 400 kilos.
3: Por cierto, que en Perú se ha registrado un terremoto esta tarde de magnitud 7,2 en la región andina de Ayacucho, al sur. Se ha percibido en 9 distritos, pero las autoridades no reportan daños. Y ha llovido con fuerza este jueves en 2 provincias andaluzas, concretamente en Almería y Cádiz. Una fuerte tormenta sorprendió a los vecinos, sobre todo de las comarcas de Los Vélez y Almanzora. Beatriz Galeano.
5: Este era el sonido en uno de los pueblos donde más ha llovido, en Vélez Blanco, en Almería. Se recogieron más de 10 litros, no es mucha cantidad, pero es que cayeron en apenas unos minutos. Esto en Almería y en Cádiz, en Barbate, la lluvia también ha dejado una imagen sorprendente. Calles anegadas y algunos desperfectos. Así lo contaba un vecino en las redes sociales.
6: Aquí hay un operario ya, está quitando los tordos para vaciar el agua. Pero fíjate tú lo que ha caído en un momento, impresionante.
5: Los bares y restaurantes del paseo marítimo tuvieron que achicar agua. De hecho, se han recogido 16 litros por metro cuadrado en unos 20 minutos.
3: Hoy viernes los cielos van a estar poco nubosos, aunque las máximas no van a pasar de los 33 grados en algunos puntos de Andalucía. Y la Diputación de Sevilla va a aprovechar la noche para ampliar las actuaciones preventivas de vigilancia y control de los mosquitos transmisores del virus del Nilo en el corredor verde del Guadiamar. En concreto, están trabajando en los municipios de Villamanrique de la Condesa y en la zona colindante de Aznalcázar. La Junta de Andalucía ha autorizado ampliar los trabajos hasta una distancia de 100 metros. Y mientras, el alcalde de Villamanrique, Francisco Javier Domínguez, ha explicado a Canal Sur Radio que el ayuntamiento está actuando en el núcleo urbano, pero en los cortijos privados es responsabilidad de los propietarios.
7: Zona de regadío y también zona ganadera, porque nosotros la zona pública y los montes públicos más o menos lo tenemos controlado, pero zona privada que, bueno, al final tener conciencia cada uno en sus fincas privadas y solares donde nosotros tenemos acceso, de cumplir con la normativa y que no haya agua estancada y que si hay vegetación abundante, pues que sea tratado, claro.
3: Y el zoo de Jerez sigue cerrado de forma preventiva tras detectarse 2 casos positivos en virus del Nilo en animales. Y mientras, la presidenta del Colegio de Veterinarios de Cádiz, Cristina Velasco, pide a los ciudadanos que tomen precauciones.
8: Llevando manga larga, ropa blanca, ropa clara, que no sea chillona, que es la que le gusta a los mosquitos, ir a la ropa de colores chillones, cubrirnos las piernas y las mangas, tener mosquiteras para evitar que entren los mosquitos cuando estamos en el descuido de la noche.
3: En cuanto a las temperaturas, ahora tenemos 27 grados en Málaga, 26 en Almería, 25 en Huelva, 24 en Córdoba y Sevilla, 23 en Cádiz y Jaén y 22 en Granada. Andalucía, 12 de la noche y 3 minutos.
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10: ¿Qué tal? Muy buenas noches. Estoy muy contento, aunque no lo parezca, porque he apostado a que comenzaba el flexo, que esta noche habría flexo, y he ganado. Ya saben la popularidad de grandes compañías como Polymarket o Kalshi, que están promoviendo que el mundo entero, con las guerras, con las bombas, con la inhumanidad, sea todo un gran casino. Fíjense en el presidente de Estados Unidos, que dice que a él no le gusta mucho, pero uno de sus hijos está hasta las cejas en este negocio, que incluye apostar por la caída del régimen iraní, por el estallido de una guerra nuclear o incluso por si las temperaturas del aeropuerto de Charles de Gaulle, qué cosa más curiosa esta, el Charles de Gaulle de París, si esas temperaturas iban o no a subir por encima de los 22 grados. Hubo una serie de apuestas que decían: en Charles de Gaulle hoy va a hacer más de 22 grados. Y Meteo France, que es como nuestra agencia meteorológica, pero en Francia, la agencia encargada de tomar las mediciones, detectó que un individuo había colocado un secador de pelo para lograr que el termómetro del aeropuerto parisino se situara en los valores en los que o por los que él había apostado. Y este individuo, el del secador, que había metido su puntita de dinero en la casa de apuestas, ganó casi 40.000 euros. Polymarket, que es esta agencia de apuesta global, que fue creada en 2020 por Shane Copeland, es un emprendedor que tenía 22 años en aquel momento, y lo que decía él que buscaba era una manera de tener información algo más precisa sobre cómo iba a evolucionar la pandemia del COVID-19, que lo tenía encerrado, igual que a tantos de nosotros, en un apartamento, en un piso, en una casa. Y ahora se apuesta, por ejemplo, si habrá paz entre Estados Unidos e Irán. ¿Y para qué fecha? Que se logre para finales de mayo se ubica en un 35% de posibilidades. Para finales de junio en un 50%. Pero la guerra en Irán tiene y tuvo, además, y es oportuno comentarlo, decenas de mercados paralelos. No es solo si va a haber acuerdo de paz o no, sino si va a haber encuentros diplomáticos, ahí se puede apostar, si se va a reabrir la embajada norteamericana en Teherán, si va a caer o no el régimen de Jamenei o sus herederos y cuándo. Hay operaciones que, claro, se hacen con billeteras, wallets, y eso garantiza el anonimato, lo que vuelve aún más vidrioso el modo en que se está entremezclando la afición por la apuesta y la utilización de información privilegiada de algunos que saben lo que va a pasar y ponen dinero en ese tipo de probabilidades. Fíjense que hace unas semanas un sargento estadounidense fue acusado de utilizar información sensible para lograr una apuesta ganadora por la captura de Nicolás Maduro. ¿Y el hijo de Trump qué creen que dijo? Sabiendo que tiene intereses en el mercado de las apuestas. El hijo de Trump, Donald Trump Jr., dijo: si este sargento hubiera apostado en contra de su equipo, eso no sería válido. Pero apostó por su propio equipo. Es decir, que lo importante, lo relevante, incluso lo delictivo, no es que utilizara información privilegiada porque sabía que iban a capturar a Maduro, sino, según el hijo de Trump, lo relevante es que estaba con Estados Unidos. Bueno, ahora este sargento se enfrenta a penas de cárcel. Todo entra en el bombo, desde los ganadores del Oscar, pasando por los acontecimientos desgraciados de las guerras de Medio Oriente. Hay un ámbito para el debate sobre si es ético o no jugarse unos dólares, unos euros, sobre la posibilidad de acabar con la vida de miles de inocentes. Pero además hay que tener en cuenta que estas tendencias, lo que va apostando la gente, acaba conformando una nueva herramienta en el análisis de la opinión pública, de nuestras sensaciones, de nuestros deseos. Efectivamente, vamos hacia un gran casino global. Muchos están apostando por todo. Nuestra apuesta ganadora es estar con ustedes aquí. Y efectivamente, hemos ganado porque comienza una noche más el Flexo.
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0: Ha llegado el momento de escuchar a José María de Loma. Hoy hablando de una parábola, pero una parábola del futbolista. La parábola del futbolista. Aquí José María de Loma y su caña de Loma.
1: Tenía escrita una columna sobre la mala educación del capitán de la Real, Mikel Oyarzábal, que no quiso darle la mano ni a Ayuso ni a Juanma Moreno en la final de la Copa del Rey en Sevilla. Esto sucedió hace tiempo, pero yo lo he procesado ahora. Tenía escrita una columna sobre esa mala educación del futbolista, que negó el saludo a los próceres, pero resulta que sí dio la mano. Por lo menos a Ayuso sí, las imágenes de la entrega de la copa en el palco que uno vio y la consiguiente cataratas de tweets hacían ver o creer que Oyarzábal pasaba de largo y olímpicamente de Ayuso. Pero horas más tarde comenzó a circular la secuencia completa. Sí saluda a Oyarzábal. Lo hace quizás con demasiada antelación, tal vez por eso la siguiente secuencia, que lo muestra saludando a otro, al siguiente del palco, induce a error. Procede entonces tragarse la columna y los argumentos, que como aún es temprano pero de noche, pueden ingerirse mojados en un descafeinado. De repente, la realidad le estropea aún un texto. Para esto está la realidad, supongo. Y el texto se queda fuera de fecha, pudriéndose, amarilleando. Un texto sobre un maleducado que en realidad no es maleducado. Nótese lo que ya tenía en parte escrito. El capitán de la Real Sociedad, Mikel Oyarzábal, no saludó en el palco cuando iba a recoger la copa ni a Juanma Moreno ni a Isabel Díaz Ayuso. Es tan buen futbolista como maleducado. Se le entiende que no sea fan de Ayuso. A Moreno tal vez ni lo conoce. Pero la cortesía es un atributo de la inteligencia y la educación algo básico de lo que Oyarzábal, que tanto nos hace disfrutar con su fútbol, carece. Será cosa de su casa y de sus padres, o tal vez de cierto ambiente político en cierta Euskadi, o del miedo, o de su dificultad para aprender, pero resulta básico darle la mano a alguien, por civilidad, que solo pretende felicitarte y entregarte un copón. Esa parrafada que acaba de oír no vale para nada. Hay que ver la cantidad de renglones que puede producir que un futbolista salude o no a unos políticos. Oyarzábal es bien educado, y un señor, y un gran futbolista. Es la televisión, queriendo o sin querer, la que ha manipulado la realidad. Es también una cuestión de miradas. Si buscamos el morbo, lo encontraremos. Aunque Oyarzábal salude con todo su cariño, si nos empeñamos en ver hostilidad, veremos hostilidad. Lo cierto es que este pobre chico se fue a la ducha con gotas de sudor, de tanto abrazar y dar manos, de muchísima gente, del presidente de la Real, del Rey, de los alcaldes de Sevilla y San Sebastián, de los presidentes autonómicos, de tanta y tanta gente. Había más gente en ese palco que en toda la España vaciada. Lo interesante sería saber cómo se han saludado entre ellos, los del palco, y lo que nosotros vemos luego desde nuestras casas.
0: José María de Loma haciendo un análisis sobre lo que parece ser y no es, y echando la moviola para detectar algunas precipitaciones del propio articulista. Solo José María de Loma puede entregar este tipo de comentarios en La Noche de Andalucía. Ya saben, su sección se llama Caña de Loma y suena en El Flexo.
2: Llamando a quien esté en esta frecuencia. Si alguien me recibe, por favor, contésteme.
3: Inventos revolucionarios que ya están aquí.
0: Vamos a ver en cuestiones domésticas si hay algún invento que merezca la pena. Tenemos necesidades de desplazamiento. Hay que estar a punto en lo físico, también en la higiene. ¿Qué tipo de secador es este del que habla, en este caso, nuestra información?
4: La incomodidad de los calcetines mojados y pegajosos o la ropa húmeda puede ser un problema molesto durante los deportes al aire libre, pero el secador portátil Hedgehog Go, que se puede usar en botas, ropa y cabello, ofrece una solución. Este secador de 350 gramos, 12,3 onzas, con ajuste de temperatura expulsa aire a más de 96 km por hora, 60 millas por hora, gracias a su ventilador de 105.000 revoluciones por minuto, e incluye boquillas intercambiables. Tenemos 11 patentes sobre los diferentes sistemas que utilizamos, afirma Björn Holte, fundador de Hedgehog. El dispositivo, financiado por Kickstarter, ya ha sido recibido por los patrocinadores, según informa la revista Time. Now shipping to backers.
0: La revista Time, que dice y da detalles verdaderamente peculiares, este potente secador portátil, el Hedgehog Go, que tiene una fuerza en el secado de 96 kilómetros por hora. Hombre, si tuviera 90, pero ya con 96, la bota, claramente, la bota se va a secar de manera inmediata. ¿Y qué opina de todo esto el gran David Gallardo?
5: Querido Paco, la humanidad ha tocado techo. Ya hemos inventado un secador portátil para los calcetines. O sea, tú imagínate a nuestros abuelos cruzando un río, ahí descalzo en la posguerra, y ahora nosotros, ¡ay, que tengo humedad emocional en el tobillo! Venga, hombre, a mí me fascina que el aparato tenga además 11 patentes. O sea, Da Vinci pintó la Gioconda con menos tecnología que un secador para calcetines. Y la especificación, aire a 96 kilómetros por hora. Eso ya no seca un calcetín, eso te hace un peinado además a la misma vez. En fin, hemos llegado a un punto en el que el ser humano ya no quiere sufrir absolutamente nada. Dentro de nada, pues sacarán una manta eléctrica para cuando el gazpacho salga demasiado fresquito. En fin, pamplina.
0: Y la duda que queda en el ambiente, ¿cómo estarán de húmedos los calzoncillos de David Gallardo? ¿Serán suficientes vientos huracanados de 96 kilómetros por hora en un secador que apenas pesa 350 gramos? ¿Y qué decir de la ropa interior de David Gallardo? ¿Cómo está de mojada la ropa interior? Cuestiones de la noche de Andalucía en el Flexo.
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0: Vamos, vamos, vamos. Estamos en lo mejor de la noche. Esto sería como el mejor de los garitos, si fuera un garito, pero es un programa de radio, se llama El Flexo. Les acompaña desde hace ya 7 temporadas en el Dial de Andalucía. Vemos en esta viñeta, el segmento de nuestro programa, descripciones de viñetas a un matrimonio con aire cansado. Ella es alta, tiene el pelo negro, y él es bajo, con barba de varios días. Lleva un palillo en la boca, por cierto. Se encuentra con un amigo por la calle y ella le dice, se encuentra el matrimonio con este amigo, y ella le dice: fuimos a ver una película de amor con final trágico. Y el amigo pregunta: ¿Los protagonistas mueren? Y ella, ante el silencio de su marido, contesta: no, no mueren, se casan. Vamos con más viñetas de Fontana Rosa. Esta en concreto nos presenta un cantautor con la funda de una guitarra y un contrato en la mano, estirado ese contrato. Está observando contrariado el contrato que acaba de firmar, eso suponemos, y dice, ante el asombro de aquellos que lo contemplan: me parece que cometí un error al firmar este contrato. Y dice así el contrato: entre Estudios Sonidón, en adelante la grabadora, y el señor Horacio García, en adelante llamado El Damnificado. Hay algunos contratos que deberían de Deberían de ser así de explícitos, decir el damnificado a una de las partes, la parte contratante, claro, de la primera parte. Vamos con la última viñeta de la noche, varios ladrones con un cuadro en la mano, gafas oscuras, gorras, y uno dice: fuimos a robar un retrato de Van Gogh, le dije a Pierre que sacara la tela del marco con una navaja y le cortó una oreja. Son descripciones de viñetas para comentarlas en el Flexo. Estamos en el mejor de los territorios, la noche de Andalucía.
7: And I saw my brother coming towards me, ¿no? And all the policemen went through him with bats. Empezaron a pegarle fuerte, ¿no? Y cogí yo, vi a mi hermano, I saw him and I went running through him, ¿no? Y me pegaron a mí con toda la batalla, en toda la cara, me tiraron al suelo.
9: Were the men who were attacking yourself, did you provoke the police at all?
7: No, nothing. I was just standing there and I saw my brother coming and I went towards him because they were smacking him. Aunque fui corriendo a salvarlo, me pegaron a mí igual.

0: Landa y el landismo.
1: ¿Te quieres quitar de ahí, desgraciado? ¿Desgraciado por ir por la calle? La calle de todo, ¿no? Vamos, hombre, quítate de en medio, cateto. ¡Cateto a tu padre!
2: El landismo me lleva al horror.
3: Te gustará o no te gustará, pero si gusta mucha gente, que no me gusta a mí, no quiere decirse que sea bueno o que sea malo.
4: Peyorativo.
5: Peyorativo.
3: Hombre, claro.
6: Fíjate hasta qué punto que en una de las críticas del Festival de San Sebastián de ahora se alude al landismo en términos peyorativos. Hoy, hoy, fíjate lo que dura.
7: Yo diría que es mi ismo favorito, más que el marxismo, el neorrealismo, el landismo es un gran ismo.
8: Yo creo que hay una crónica de la España de ese tiempo que se cuenta en esas películas. A veces más por lo que se oculta que por lo que se cuenta.
9: Guapa, guapa, guapa. Usted perdone, pero es que yo soy muy hombre.
0: Alfredo Landa, que falleció hace ya algunos años, con 80 concretamente, nació en 1933 en Navarra, murió en 2013... y que ahora es recordado de la mano de un señor que está aquí y una señora que no está aquí. El señor es un habitual de este programa, se llama Miguel Olid. Señor Olid, buenas noches.
10: Buenas noches, señor Reyero.
0: Buenas noches. Landa, ¿por qué y por qué ahora exactamente? Hay que decir que la señora, que no se nos vaya de la cabeza, es Gracia Querejeta. Es un proyecto compartido que ustedes han estado cocinando durante largo tiempo, ha ido creciendo. Y en esta primera enseña hemos escuchado las voces de José Luis Ordóñez, Enrique Cerezo,
10: Sacristán.
0: Y antes de Sacristán, Oti Rodríguez Oti, Marchante.
10: Exactamente.
0: Uh-huh. ¿Y Landa por qué?
10: Bueno, pues yo conocía las memorias de Landa, Alfredo Grande, un libro magnífico escrito por Marcos Ordóñez. Y porque había hecho un festival pequeñito había en Segovia, en Muces, yo llevaba una sección que era, bueno, todos los años se recordaba a alguien del cine español fallecido. Y en el 2015 recordamos a Alfredo Landa. Y entonces, bueno, pues me leí esas memorias magníficas y conocí al hijo de Landa. Y entonces, bueno, pues ya era alguien que conocía su vida, que sabía que su vida y sus memorias habían sido muy polémicas y que había una historia ahí muy potente que contar y que además no había ningún documental. Entonces, de algún modo esto estaba ya en mi cabeza, ¿no? Landa, ¿no? Pero también me llevó a Landa Manolo Sumer. Cuando estaba preparando el documental Sumer el Rebelde, pues bueno, pues la figura de Landa era fundamental. Uh-huh. Sumer y Landa fueron muy amigos. Landa habla muy bien de Sumer en sus memorias, cuenta cosas muy jugosas. Y además, bueno, hicieron juntos tres películas. O sea, le dio el primer papel protagonista a Landa, que fue La Niña del Luto. Después hicieron un par de películas más. Y de algún modo, pues, preparar el documental de Sumer me llevó a Alfredo Landa. Y de hecho, no es casualidad que la idea de hacer un documental de Landa surgiera en ese proceso, de construcción del documental de Sumer. Porque fuimos al Festival de Málaga a presentar, en una sesión que se llama 5 minutos, a presentar un avance, un pequeño avance de Sumer, que llevábamos, habíamos empezado un poco antes de montar. Y entonces me acuerdo, viendo desde el Festival de Málaga, en coche a Sevilla, pues me preguntó el productor, bueno, y después de Sumer, ¿qué hacemos? ¿Qué podemos hacer? Y le dije, Landa. ¿Landa? Pero Landa no tiene ningún documental. Digo, no, aunque parezca increíble, Alfredo Landa no tiene ningún documental. Y por eso no es casualidad que la primera frase, o sea, el comienzo de Sumer es con una frase de Landa que dice, señoras y señores, la película está a punto de comenzar, y que el último diálogo de Sumer Rebelde sea un diálogo con María José Alfonso en La Niña Luto, en la que ella dice, ¿cómo puedo demostrarte que te quiero? Y Landa le dice, vámonos al cine. Y ella dice, ¿al cine? Y él dice, sí, al cine. Uh-huh. Ya sabíamos de algún modo que haríamos algo sobre Landa y bueno, pues aquí estamos.
11: La vulnerabilidad de la profesión del actor radica en que no son dueños de su carrera, que están a merced de lo que les vayan ofreciendo. Y en una España como la de los años 60, 70, este tipo de actores no tenían capacidad de elección.
0: Películas del landismo. los días de Cabirio, vente a ligar al oeste, Simón, contamos contigo, no firmes más letras, cielo, los novios de mi mujer, guapo heredero busca esposa, París bien vale una moza, pisito de solteras, las estrellas están verdes, Manolo Laluit, Genaro el de los 14, un curita cañón, el reprimido. Podemos seguir hasta el infinito, ¿no?
10: Más o menos, más o menos.
0: Dormir y ligar, todo es empezar. Las obsesiones de Armando. Mucho ¿todo eso lo ha visto, todas, lo ha tenido que revisar?
10: Todas no, por fortuna todas no he tenido que verlas. Pero he visto varias de las que ha citado.
0: Sí.
10: Y algo impagable, ¿eh? Algo impagable.
0: La cúspide es No desearás. Por supuesto, vecino del quinto.
10: Por supuesto, yo no había visto No desear al vecino del quinto, pero sabía que era una película.
0: Sabía que existía.
10: Más taquillera. Sí. Y cuando la vi, me quedé de piedra. O sea, me pareció increíble que esa película haya sido durante tantísimos años la película más comercial del cine español.
0: Ajá. ¿Y a qué lo atribuye, haciendo un análisis de la época?
10: No lo conseguí entender.
0: ¿Y el éxito de Landa, a qué lo atribuye?
10: Bueno, el éxito de Landa...
0: Son muchos Landas dentro de un Landa. El que comienza en la película Atraco a las Tres es José María Forqué, robando planos, como se cuenta en el documental, al propio López Vázquez, que era otro robaplanos, evolucionando hacia, por ejemplo, La niña de luto de Summers, luego toda esta tacada de películas populares, casposas del momento, pero que, como bien dice Sacristán, también reflejan un determinado tiempo vital de España, y luego su vínculo con grandes directores.
10: Sí, bueno, yo voy a remitirme unas palabras que dice Alfredo Landa en unas entrevistas y que hemos incluido en el documental, y es que Landa se definía primero con A mayúscula, actor con A mayúscula, y después se define como un actor todoterreno. Entonces yo creo que eso explica el que haga la película que haga, Landa siempre va a estar bien. Yo siempre pongo en estos casos un ejemplo, ¿no?, de una película que no pertenece precisamente al periodo del landismo, es una película posterior, que creo que es contemporánea del crack, ¿no? O sea que ya estamos hablando de un Landa que ha hecho El puente, que ha hecho El crack, que se llama, y al título va a dar una clave de qué tipo de película es, se llama Profesor Eroticus. No está evidentemente entre las películas más queridas por Landa ni por el público con cierto criterio, ¿no? Bueno, pues en esta película Landa asume el personaje, la película realmente no hay por dónde cogerla, y Landa asume el personaje y decide trabajárselo. Entonces piensa en una caracterización tipo Albert Einstein, contacta con un maquillador, Julipi, que era de los mejores del cine español, que había trabajado también en películas de Hollywood y demás, y le pides, oye, quiero aparecer como Albert Einstein. Entonces tú lo ves y es un clon de Albert Einstein, se inventa un acento hacia alemán, se inventa una cojera, y realmente puedes tragarte la película entera gracias a Alfredo Landa. Uh-huh. O sea, que incluso en una película indefendible, siempre lo mejor va a ser Alfredo Landa. Es muy, muy complicado ver una película de esas que ha citado, donde veamos a un Landa cumpliendo, por decirlo de alguna manera.
8: Hemos hecho películas donde pues había que pagar el recibo de la luz, y en ningún momento ni yo reniego de ellas ni me avergüenzo para nada. Unas me gustan más y otras menos, ¿no?
4: ¿Cuántas películas llevas en tu carrera de actor?
5: Pues mira, he terminado hace exactamente un mes la película número 90. La hice en México.
4: ¿De ellas cuántas buenas y cuántas malas?
5: Todas buenas.
4: ¿Has cobrado todas?
5: Todas.
4: ¿Todas?
5: Todas.
4: Alfredo, hay quien dice que es usted uno de esos... Obsérvese el trato de usted ahora. De esos actores que hace todo lo que le echan. Todo, bueno y malo, bueno, todo.
5: Sí.
4: Mal, que no es muy exigente a la hora de aceptar una historia, etcétera.
5: No, eso no es cierto, no. En fin, evidentemente ha habido una época en la que hacía todo lo que me echaban, porque yo soy un profesional de esto y tenía que vivir.
12: Yo, ay, rabo for me. ¡Ay, ay, ay! ¡Matador!
0: Películas las he cobrado todas. Llevaba en ese momento una entrevista de televisión, cuando televisión era prácticamente el monocultivo de la primera cadena. Podrían estar viendo la charla o el diálogo con Íñigo, no sé, millones de personas. y considero que todas son buenas.
10: Bueno, todos cometemos y todos incurrimos en contradicciones, y Landa no va a ser una excepción. En las memorias, Alfredo el Grande, que se han reeditado ahora con motivo del estreno del documental, por Siles Ediciones, y que es un libro muy, muy recomendable. De hecho, en el documental se dice que es de las mejores memorias que hay escritas sobre el mundo del cine y del teatro y de interpretación. Pues en Alfredo el Grande, el propio Landa confiesa que hay películas que no hay por dónde cogerlas. Y está en su top, digamos, de películas de las que él le dice a Marcos Ordóñez, que ha hecho un libro soberbio, le dice, ¿tengo que hablar de esta película? O sea, sí, tienes que hablar de esta película. O sea, que es que...
0: Él no quería.
10: Claro, no quería, porque hay películas que son infumables. Y bueno, es muy divertido, además, cómo habla Landa de esas películas. O sea, el libro en general, las memorias son muy divertidas, pero cuando habla de esas películas y cuando habla de algunos directores, de un director dice, por ejemplo, que no tenía ni idea de dónde poner la cámara. Y que Landa tuvo que decirle dónde ponerla, un director de cine, ¿no? Landa también confiesa que la habrán dirigido, en todas las películas que ha hecho, la habrán dirigido 10 directores como mucho. Entonces, ahí se muestra más abierto, más crítico, pero claro, entiendo que en televisión, como decía, ¿no? Millones de espectadores no va a decir, ¿no? Tenía que dar una imagen de si todo lo que he hecho es bueno.
0: Esas memorias que están instadas por Pérez Reverte, con Marcos Ordóñez. Marcos Ordóñez es el crítico, el experto, alguien que tiene mucho gusto a la hora de escribir, pero es a través de la amistad entre Landa y Pérez Reverte por lo que surge el nombre de Marcos Ordóñez, porque le habían ofrecido a Landa en distintas ocasiones escribir sus memorias y él lo había rechazado, ¿no? Finalmente Marcos Ordóñez, que ha escrito mucho, pero ha escrito también la semblanza de los años de Ava Gardner en Madrid, fundamentalmente, que son unos años muy interesantes.
10: Y de Perico Vidal.
0: Perico Vidal.
10: Que es alguien que trabajó mucho en Hollywood, que fue amigo de grandes directores.
0: David Lean.
10: Y que, bueno, es otro libro soberbio.
0: Big Time se llamaba aquel libro, en los libros del asteroide.
13: Con Humphrey Bogart comienza el reinado de los feos. Las señoras ya no suspiran por el perfil de Robert Taylor, sino por las orejas soplillo de Clark Gable.
14: No era alto, no tenía un pelazo, no se parecía a nosotros. Y eso, lejos de parecerme un demérito, me gusta. Lo que le pasa a él no me va a pasar a mí. Claro, depende de la película.
0: ¿Le ha pasado a usted lo que le pasaba a Landa en algún momento de su vida?
10: En ningún momento.
0: Ni siquiera cuando interpreta a Aretha en El Crack y se vuelve un detective, o quizá como militar al frente de la Casa de la Vaquilla de Berlanga.
10: Eso
0: asemeja un poco más.
10: Ahí sí me hubiera gustado estar, pero más que nada porque el rodaje de la Vaquilla, por lo visto, tuvo su miga.
0: ¿Sí?
10: Como cuenta también Landa en el documental a propósito de la relación con Berlanga.
0: Sí, porque había bastante tensión entre ambos, ¿no? Caracteres difíciles, porque el pronto de Landa también tendría que ser voltaico, ¿no?
10: Sí, me contaron hace poco que un actor puede que todavía conserve los cardenales de los codazos de Landa.
0: ¿Pero en la Vaquilla?
10: En la Vaquilla.
0: ¿Le gusta mucho la Vaquilla?
10: Sí, me parece muy divertida. Sí,
0: es
10: sí.
0: Muy divertida. Es un guión que se quedó tanto tiempo guardado en un cajón, pero es verdaderamente fabulosa esa visión de la guerra civil y, bueno, todo el toque berlanguiano, el disparate. Creo que es la última gran película de Berlanga, ¿no?
10: Probablemente sí, además con un elenco maravilloso, ¿no? Desde, no sé, Santiago Ramos, por ejemplo, ¿no? Montesino, Guillermo Montesino, Sacristán, Alfredo Landa, en fin, Adolfo Marcilla también tiene un papel,
0: sí.
10: Bueno, realmente un elenco que es una maravilla.
0: Luego ya Moros y Cristianos era otra cosa, ¿no?
10: Sí, sí.
0: Y
10: sí.
0: Todos a la cárcel, sí. También ya estamos en
10: y
0: otra.
10: Y Paris Tombo Tú también.
0: Y también, era otra historia.
15: Alfredo Landa y Francisco Rabal.
16: Subir unas escaleras, cruzar el escenario, ¿qué podía pasar? 10 segundos. Pasó todo mi tiempo. Toda mi vida pasó. Mi infancia. Me acordé de mis padres. Me acordé de mis amigos. Me acordé del Teu. Me acordé de cuando llegué a Madrid. Me acordé de todo. Y cuando se gana
5: el premio de interpretación en Cannes, que es el Oscar europeo, hay que decir que se ha ganado ese premio y que somos los mejores.
4: Estas cosas pasan, dicen, una sola vez en la vida.
5: Dicen. ¿Por qué?
4: Pues porque así lo dice la estadística.
5: No. Pero bueno, no estoy de acuerdo con eso. O sea, que un caballo que gana una carrera solo se puede consolar con ganar una. Hay que ganarlas todas. Yo lo que...
4: Usted perdone.
5: No, si estás, perdona. Yo es que difiero de Paco porque a mí la competición me encanta.
4: Toma ahí.
5: Sí. Porque yo no concibo un señor que esté en el estar de la salida y que vaya a correr y que no quiera ganar. Yo quiero ganar.
4: Sería...
5: Luego hay tres que ganan, dice, pues. Tres delante, dice, hay tres mejores. La próxima vez ya veremos.
0: La próxima vez ya veremos. La verdad es que la conversación con Íñigo tiene sus momentos de intensidad, porque Íñigo no acaba de adaptarse al personaje. O sea, no, en ningún momento parece tener controlada la impronta del propio Alfredo Landa. Y de ahí surgen estas chispas. ¿Cómo que yo solo voy a ganar una vez? Yo quiero ganar siempre.
10: Sí, además es muy divertida esa entrevista, porque está también Paco Rabal, que hemos escuchado la risa de Paco Rabal, y claro, se ve cómo son tan distintos en todo, en la personalidad y sobre todo como actores. Hay una parte que hemos incluido también en el documental donde se ve cómo Paco Rabal tiene un método de trabajo y Landa tiene el opuesto completamente. Entonces, uh-huh. Ese contraste es una entrevista magnífica, uh-huh. justo después de ganar el premio en Cannes.
0: Premio en Cannes por Los Santos Inocentes de Mario Camus, que es una adaptación de la novela de Miguel Delibes. Landa está excepcional. Paco Rabal está excepcional. ¿Qué pasó? Porque se cuenta en el documental, hasta donde se pueda recordar, Miguel, por no desvelar toda la intensidad que está custodiada en el documental, en Landa, pero ¿qué pasó? Porque lo cuenta Landa en esos momentos previos al reconocimiento de Landa. Finalmente no es uno, son dos.
10: Eso se cuenta con mucho más detalle, porque para eso es un libro de 400 páginas, en las memorias de Alfredo Grande, de Marcos Ordóñez. Ahí se cuenta con pelos y señales desde el punto de vista de Alfredo Landa, ¿no? Nosotros en el documental, pues ahí recabamos otras opiniones, ¿no? Pero básicamente lo que se cuenta, la clave es que, bueno, que ese premio era para Alfredo Landa, y según cuenta él, Pilar Miró, que era entonces directora general de cinematografía, pues apostó para que no fuera solamente para Alfredo Landa, sino también estuviera Paco Rabal. Porque Alfredo Landa, de algún modo, parece ser que en su opinión, su visión, encarnaba un poco el cine español más rancio, por eso del landismo, y Paco Rabal, que era mayor de él, que él, pero bueno, pero era otro tipo de cine, uh-huh. otro perfil también, una persona más comprometida, de izquierdas y tal, y entonces, pues, por lo visto, pues, maniobró. Y eso al presidente del jurado, a Dick Bogart, actor, un actorazo que sabe perfectamente discernir cuándo un actor es bueno y cuándo un actor es malo y quién es mejor y quién tal, eso se ve, se aprecia muy claramente en el documental, cuando Dick Bogart dice el momento en el que dice el nombre de los dos ganadores.
0: El énfasis, ¿no?
10: Sí, el énfasis, el énfasis, y una frase que introduce, por dejar un poquito de misterio, que dice Dick Bogart y que hemos incluido, que pasó titulado lógicamente porque lo hice en francés, creo.
0: El mejor papel de Alfredo Landa es el Paco de Santos Inocentes.
10: Sí, yo creo que probablemente sí, el Paco del Bajo. También Juan, el Juan del Puente, tiene muchísimos, porque Rafael de La Niña en Luto también es soberbio, el Germán Areta del Crack. Pero sí, yo creo que Paco el Bajo, porque además como se cuenta en el documental, y eso sí que no está ya en el libro, eso sí es una aportación nuestra del documental, Landa basó casi todo el peso de su interpretación, de su trabajo, en la mirada. Y se aprecia muy claramente en el documental cómo es así, o sea, cómo realmente casi todo lo que transmite Landa es con la mirada. Es una cosa increíble, porque de hecho, como cuenta Resines en el documental, a Landa se le conocía en el mundo del cine, el mundo de los actores, como el Ojitos.
0: Es Landa, el documental de Miguel Olid y Gracia Querejeta, que está disponible para el visionado. Ha estado en salas, no sé si en alguna sala todavía está,
10: sí,
0: se puede ver.
10: Sí, todavía sigue, creo que todavía sigue en Odeón Plaza de Armas, en Sevilla.
0: Uh-huh. y ya a la mano, ¿no?, en
10: Movistar.
0: Movistar es un poco más de una hora, con mucha variedad de opiniones, con muchos olidianos, salen ahí muchos olidianos, son muchos habituales de las películas de Olid, comentando, hablando. Es verdad que tiene ese vínculo con Summers, de hecho Summers también opina en la película sobre Landa, y es muy, muy agradable y reconstituye ver a Landa en plena forma y haciendo un análisis de toda su carrera. Miguel Olid, muchas gracias por estar en el Flexo.
10: Nada, gracias a usted.
0: ¿Volverá usted a la radio?
10: Uf, el cine me tiene muy atrapado.
0: Pero cuando usted era un pionero de los programas de radiodifusión en onda local, ¿no, no echa de menos aquellos tiempos de enfrentarse a la oscuridad del estudio, ¿no?
10: No, sí, es una experiencia que me gustaba mucho. Estuve haciendo radio, efectivamente, hace...
0: Radios comarcales.
10: Radio Jarafe, hace 40 años, uh-huh, y 2 años en esta casa. Pero es que el cine me tiene muy atrapado al mundo del documental. Uh-huh. Estoy ahora con otro proyecto, con Gracia Querejeta, y otro proyecto más para rodar en parte en Argentina. Y es que no se puede llevar todo para adelante. No me gustaría acabar sin hacer mención al sobrio trabajo que ha hecho Nerea Alberdi, la compositora, con la música que hemos escuchado a lo largo de la entrevista, porque es una auténtica maravilla.
0: La música que es el envoltorio de la película documental de Gracia Querejeta y Miguel Olid, llamada Landa.
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0: No tiene comas en ningún sitio, ahí lo dejó dicha nuestra recordada, dicha esa expresión, nuestra recordada Ana, para indicarnos el camino al paseo. Ya saben que es este el único programa que tiene ese momento de pausa, de descanso. Está intentando hacer algo parecido la competencia, buscando la negociación para... A ver si en la mañana de la Sociedad Española de Radiodifusión o de la cadena de ondas populares española hay también este tipo de acuerdos. Pero afortunadamente el Flexo ha tomado la delantera y, como habitualmente se dice, lo importante no es ser el mejor. Mejor es una cuestión muy difícil. Lo importante es ser el único. Aquí no hay otro. Lo importante es que solo hay... un programa que tiene una pausa en mitad de la radiación, de la retransmisión, para poder hacer este tipo de paseos. Ya saben que estamos en Almería, Almería en el corazón, Almería siempre con nosotros, pero específicamente hemos encendido los neones en la noche para que quede remarcado que el mes de mayo de 2026, así lo contarán los anales, fue reconocido como el mes de Almería en el Flexo, haciendo paseos, rutas, senderos, Lucaimena de las Torres, que es un municipio que igualmente forma parte de la comarca de los Filabres Tabernas, que está situado a una altitud de 542 metros sobre el nivel del mar. No ha sido fácil encontrar este dato, 542 metros sobre el nivel del mar, y en pleno corazón de la Sierra de Alhamilla. Mientras voy explorando Lucaimena de las Torres, escuchen.

Captain Antenil con Daryl Dragon y Tony Tenil. Parece que estuviéramos ahora en unas vacaciones en alta mar, ¿verdad? El capitán era él y ella era la directora. Este dúo que tuvo mucho éxito con canciones como Love Will Keep Us Together, ganó un Grammy. 39 años de matrimonio. Canciones también como esta que suena, de La Noche de Andalucía.

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0: Voy a ir teniendo que volver al estudio. De hecho, ya he llegado al estudio. Es la sintonía que ilustra, que empaqueta la nueva píldora de filosofía tecnológica de Antonio Diéguez, el filósofo, el catedrático de lógica y filosofía de la ciencia de la Universidad de Málaga. Hay que dar filosofía, incluso en la noche del flexo. La filosofía y no desconecten el móvil, no cuelguen la emisión. Hay que preguntarle al profesor Diéguez si está a la mano eso que ha comentado en tantas ocasiones aquí en el programa, la eterna juventud gracias a las nuevas tecnologías. Sáquenos de dudas, profesor Diéguez.
1: Entre las promesas que nos han hecho los transhumanistas, la más atractiva para muchos y la que consigue más adeptos es la promesa del rejuvenecimiento, de una prolongación indefinida de la extensión de la vida humana. Algunos llegan a hablar incluso de la inmortalidad, pero vamos, eso es más un deseo piadoso que una posibilidad real. Bueno, lo cierto es que desde el punto de vista biológico es verdad que la longevidad de los seres vivos es algo muy elástico. Hay plantas como la posidonia oceánica o algunas coníferas que viven más de 1000 años. Hay animales como la hidra o como algunas medusas que pueden tener una vida de duración indefinida. Hay otros animales, el tiburón de Groenlandia, que pueden llegar a vivir 400 años, o las ballenas boreales, y por lo tanto tienen una longevidad enorme. Hay incluso células que son inmortales, como las células ELA. Son células que proceden de un tumor cancerígeno. Y mientras tengan nutrientes, pues se siguen reproduciendo. De manera que la longevidad es muy elástica, pero en el caso de los seres humanos tampoco podemos decir que esto se pueda extender.

0: de forma indefinida. Hay quienes mantienen que una longevidad de 120 años marca un límite para nuestra especie. Quizás en el futuro, con tecnologías mucho más potentes, podamos superar esa barrera, pero por el momento nadie tiene seguridad de que eso sea posible.
1: No sé si vamos a llegar a ser como una conífera con un milenio de vida, o como el tiburón de Groenlandia con 400 años de expectativa de vida. A algunos se le puede hacer incluso largo, como argumenta Antonio Dieguez, que señala que 120 años ya es bastante expandido el periodo de la vida humana. Síganlo, catedrático de Lógica y Filosofía de la Ciencia de la Universidad de Málaga, aquí en el Flexo, Píldoras de Filosofía Tecnológica, Antonio Dieguez.
2: Rosmarie, vuelva a la cama, ya sabe usted que todavía no puede levantarse.
1: Ellos son los Teskey Brothers, los hermanos Teskey, que les gusta recurrir a un sonido tradicional. Se llama Josh. Y su hermano Sam. Uno canta y toca la guitarra y el otro compone y toca la guitarra. Parece que estuviera cantando Otis Redding, pero este señor es de Australia. Es un hombre joven, apuesto, pero parece de otra época. Y hablando de los momentos malos, los momentos chungos, cuando uno no tiene fuerzas para nada y ve que todo el horizonte es una borrasca. Qué trabajito me cuesta levantarme, es lo que dice la canción, pero en

que intento levantarme. De hecho, cada vez que me levanto hay algo que me tira para atrás, que me echa abajo. Estoy prácticamente subterráneo. Viene a decir esta canción, que contrasta en la letra con el tono medio, la alegría de su instrumentación. Son muy buenos.

0: vamos a ir recogiendo la carpeta. No es nuestra voluntad. Querríamos estar aquí a la una, a las dos, a las tres, compartir micrófono con Jesús Vigorra ya a eso de las 9:30 de la mañana, incluso enlazar con Javier Benítez a partir de las 5, atropellar a Natalia Barnés y llegar de nuevo a El Flexo a las 12 de la noche. Un maratón. Pero nos gusta ser prudentes. No queremos invadir el espacio de los compañeros. En este número, que ha estado asistido técnicamente por el gran Antonio Franco, con la dirección técnica de Dani Piñero, yo soy Paco Reyero. Ahora sí, es el momento de irse.
1: 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Dani Piñero está al cargo de la técnica y la ambientación de sonido. Les esperamos en esta esquina de la madrugada. Hasta mañana, que se volverá en

0: Andalucía, una de la madrugada.
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2: El presidente de la Junta, Juanma Moreno, ha trasladado a su homólogo ceutí este jueves la solidaridad de Andalucía ante la grave situación que están viviendo en la ciudad autónoma y ha mostrado el apoyo total de nuestra tierra. Moreno se ha comprometido a que, como copresidente del Comité de las Regiones, Ceuta ocupará un lugar importante en su agenda como frontera sur de Europa, al igual que Andalucía.
3: Sentimos Ceuta como algo muy, muy, muy, muy, muy nuestro. Y nos sentimos consternados, tristes, pero al mismo tiempo sabemos que tenemos la fortaleza suficiente para salir, si cabe, más fuerte de esta situación. Somos una economía pujante, tenemos capacidad de influencia en el conjunto de nuestro país y vamos a ejercer con absoluta plenitud y determinación esa influencia en beneficio de Ceuta. Vas a contar con todo el apoyo del Comité de las Regiones y Ciudades.
2: Por la tarde, el presidente andaluz se ha reunido con los empresarios y representantes de la Cámara de Comercio Ceutí para estrechar lazos y asegurarles que Andalucía va a colaborar con ellos con herramientas de promoción empresarial para contribuir a paliar los efectos de la crisis migratoria. Y Andalucía está a la cabeza de la pérdida de hectáreas agrícolas por los incendios. Sevilla y Córdoba son las provincias más afectadas. Entre ambas han perdido más de 3.500 hectáreas. Son datos de Agroseguro, entidad que agrupa a las aseguradoras agrarias de España. La pérdida de superficie rústica tiene un efecto devastador en el sector primario. Así lo indica la delegada de Agroseguro en Andalucía, Marta Reynolds.
4: Se ven afectados el cereal y, por ejemplo, hay muchos agricultores que pierden su cosecha totalmente. Y además también se ven afectadas, por ejemplo, explotaciones ganaderas que pierden o sus animales o cualquier infraestructura y demás.
2: Después de dos semanas de lucha contra las llamas, el incendio de niebla está ya controlado. El fuego ha arrasado unas 33.000 hectáreas en 11 municipios de Huelva y Sevilla. Y mientras, la organización WWF considera que este incendio demuestra que hay un problema de vulnerabilidad territorial en Huelva, un problema que requiere la revisión integral del modelo de gestión forestal y reducir la presencia de eucaliptos. Diana Colomina, de esta organización ecologista.
5: Debe identificar las plantaciones abandonadas, sin gestión o ambientalmente incompatibles, recuperar progresivamente los bosques autóctonos y otros ecosistemas naturales y generar paisajes más diversos y menos vulnerables a los incendios extremos. Y debe hacerse con la participación social real.
2: Por cierto, que el balance del Plan Infoca del jueves se cierra con 4 incendios, 2 conatos y 3 intervenciones no forestales. El incendio más destacable es el que ha afectado a Jayena, en Granada. Y uno de los hospitales que ha participado en el ensayo de la primera vacuna mundial contra el melanoma es andaluz. El Hospital Regional de Málaga aporta un tercio de los pacientes del ensayo de las compañías Moderna y Merck. Informa Alicia Pérez desde Málaga.
6: Esta vacuna de ARN mensajero se fabrica de forma individual para cada paciente. De Málaga han participado 15 en la tercera fase de los ensayos. Miguel Berciano es oncólogo del IBIMA y coordinador del ensayo.
7: La mayor de todas es la satisfacción de tener pacientes que se han podido beneficiar y que están en la vanguardia de los tratamientos. De aquí a que estos tratamientos lleguen a nuestra práctica clínica van a pasar años.
6: En Andalucía se diagnostican 8 nuevos casos de cáncer de piel cada día.
2: En cuanto a las temperaturas, ahora tenemos 27 grados en Málaga, 25 en Almería, 23 en Cádiz, Córdoba, Huelva y Sevilla, 22 en Jaén y 21 en Granada. Andalucía, una de la madrugada y 3 minutos.
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8: La pasión, la humanidad, el diálogo, Lo que hay de humano en todo cuanto nos rodea es el eje del cine de Gonzalo García Pelayo desde la lejana Manuela. El campo andaluz, ajeno, distante, áspero y a la vez maternal y tierno, vive también en otras películas del maestro sevillano como Rocío y José, inspirada en la romería onubense mientras se hace urbano en películas como Vivir en Sevilla. Y frente al paisaje está el sentimiento humano, la piel de los hombres y las mujeres, su epopeya, su gramática diaria, pero sobre todo la alegría. Su cine, el cine de Gonzalo García Pelayo, a poco que lo pensemos, tiene un sello que vira hacia la felicidad. Sabe que después la vida se complica. La cultura, lo que el hombre pone por encima de los instintos, termina por acabar con lo bueno que hay en nosotros, pero la alegría que transmite la vida es lo que ha pretendido siempre trasladar a su cine. La música le llevó al cine y el cine le retrotrae siempre a la música. Gonzalo García Pelayo fue productor musical. Dio a conocer a María Jiménez, estuvo en la génesis de Lole y Manuel y del mítico grupo Triana. Las canciones que produjo tenían un hilo argumental, tenían una imagen cinematográfica. No utilizaba la música para completar imágenes, todo lo contrario. Buscó imágenes para completar la música. Y luego está el cine dentro del propio cine, que es tanto como enseñar los trucos de un mago. En eso, Gonzalo García Pelayo es insuperable. Él está en sus películas. Si el género literario del ensayo se llevara al cine, él sería su principal evangelista. La película dentro de la película es la tramoya que nadie ve, aquello que formaría parte de la privacidad de cada realizador. Pero en lugar de ocultarlo, García Pelayo lo integra en el montaje final. Y el sexo, como uno de los argumentos que mueve el mundo y la entrepierna de hombres y mujeres. Para Gonzalo García Pelayo, el deseo es el argumento. El mundo lo mueve el sexo, la naturaleza inventa el sexo para que el mundo no se acabe. Según él, el sexo es más fuerte que el dinero y la naturaleza inventa el amor como una suerte de trampantojo del sexo. Nos idealiza los vínculos para garantizar la supervivencia del género humano, asegura el maestro. Cuando hay delirios amorosos y no hay sexo, lo que hallamos es una represión del sexo que no ha salido. Dicho de otro modo, la síntesis sería algo así como: a la naturaleza le dan igual nuestros sentimientos, lo único que le importa es la conservación de la especie. El mejor título de las veintitantas películas que arrastra la cinematografía de Gonzalo García Pelayo es Dejen de prohibir que no alcanzo a desobedecer tanto. Y si lo pensamos bien, ese título es una jaculatoria, una sinopsis, un epitafio en la vida de García Pelayo. En la diferencia entre cultura y contracultura, el maestro responde de este modo. La cultura está hecha para satisfacer el poder. Ahí viven las sinfonías de Beethoven, el Requiem de Mozart, las cantatas de Bach. Ese listado de obras maestras son maravillosas, pero están hechas para satisfacer al poder. Él vive en lo contrario. La contracultura está hecha para desobedecer. De modo que hoy, en La Mirada Desatada, regresa uno de nuestros invitados de honor. Sean todos bienvenidos.
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1: Gonzalo García Pelayo es uno de los grandes personajes de la cultura y de la contracultura. Verán, no solamente en España, en buena parte del mundo, y ahora sabrán por qué. Es director de cine, es escritor, es productor musical, es físico, es investigador, fue apoderado de toreros, taur, experto en póker, ruletas y criptomonedas. Es un polígrafo, es un humanista, una leyenda. Fue un productor enamorado de la cantante María Jiménez, kilómetro cero del legendario grupo Triana. Nuestro invitado de esta noche en La Mirada Desatada es un viejo amigo de este programa. Es el inventor de esa contracultura española de la que hablábamos hace unos segundos. Uno de los personajes más fascinantes de la Sevilla de las últimas décadas. Una fuente de inspiración para muchos devotos que hallan en él la piedra angular del talento del arrojo y de la curiosidad sin límites. Gonzalo, usted no está en Sevilla, está en Buenos Aires. Buenas noches.
2: Buenas noches, Manuel.
1: Gonzalo, dígame, ¿qué hace usted en Buenos Aires?
2: Bueno, llevo 2 años y medio ya viviendo aquí, porque creo que tengo una especie de ecosistema mucho más apropiado para mi cine y para lo que quiero realizar en el presente y también en el futuro, ¿no? También con otros realizadores con los que tengo un mayor contacto que los que tengo en España. Fundamentalmente la cuestión del cine la que me trae aquí.
1: El cine, que ha sido y ha constituido uno de los elementos fundamentales de su carrera profesional, pero antes de entrar en él, ¿qué tiene Buenos Aires que no tenga Sevilla?
2: Bueno, ya digo, gente que tiene para mí mucho más cercanía a mi cine y a mi manera de hacer las cosas que la que encuentro no solamente en Sevilla, sino también en cualquier otro punto de España. Fundamentalmente es eso, ¿eh? Luego hay otras cosas, evidentemente. Evidentemente que Buenos Aires tiene, como el tango, pero no tiene las sevillanas, por ejemplo, claro, como es lógico, ¿no? Es decir, que hay muchas cosas, es una gran ciudad, o sea que Buenos Aires es realmente una ciudad fantástica. Tiene una calle que a mí me encanta, yo vivo al lado de ella y me paseo todos los días por ella, que es como la Sierpes de Sevilla, pero grande, es más grande, o sea, porque todo en Buenos Aires es más grande, lógicamente, es una ciudad de muchísimos más habitantes. Y la calle Florida, que es a la que me refiero, pues es una especie de espléndida calle Sierpe, con el doble o triple de gente paseando siempre por ella.
1: Fíjese, usted vive muy cerca de la calle Florida, de esa suerte de calle Sierpes que Baires tiene al otro lado de del Atlántico.
2: Vivo en la esquina, en la misma esquina, o sea, es que bajo de mi casa y en la siguiente esquina está Florida.
1: Uno de los argumentos fundamentales por los que usted también vive en Buenos Aires es porque es una ciudad que conoce su arte, que entiende su arte de filmar y de realizar cine. ¿Qué encuentra en aquel público que no haya en España?
2: Pues ya te digo que aquí tiene mayor recepción, fundamentalmente porque hay un festival que es el que se celebra todos los años en el mes de abril. Aquí en Buenos Aires se llama BAFICI, el Festival de Cine Independiente Internacional de Buenos Aires, que tengo muchos amigos y tengo gente que entiende muy bien mi cine. O sea que prácticamente no tengo que explicarles nada, sino que cada película, por diferente que sea, la entienden perfectamente desde su primer momento. Imagínate que los 6 últimos años que he venido, yo llevo viviendo aquí como 2 y medio, pero también antes me acostumbraba a venir cada año durante la época del festival. Y he traído nada menos que 15 películas en 6 años, con récords absolutos de que un año me programaron 7 películas en el mismo año. Eso no pasó en ningún festival nunca. Ni nadie presenta 7 películas y menos que se las seleccionen. Porque me seleccionaron una a una. O sea, me dijeron, mira, todas las que no vayan pareciendo bien para el festival, las vamos poniendo. Y al final seleccionaron las 7. Podían haber seleccionado 3, 4, 5 o las 7 que realmente hicieron, ¿no? Eso realmente para mí es una alegría, es lo que me da más consistencia a mi estancia en la ciudad.
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2: Fíjese, usted resultó ganador junto a su hermano Javier García Pelayo del premio a la mejor interpretación de las películas argentinas de este festival de Bafici con el film titulado In the Sentimental Lugo.
3: Es una especie de carambola, Manuel. Yo realmente me presento siempre como director. Al mismo tiempo también soy productor y presento películas que he producido aquí también. Estoy produciendo desde hace ya también unos 3 o 4 años a una directora que me parece que es de lo mejor del mundo actualmente. Bueno, no de lo mejor, yo creo que lo mejor directamente. Se llama Lucía Celes. Tiene una personalidad extraordinaria, tiene un cine completamente renovador. Yo creo que después de Godard no hay nadie que haya hecho más revolución en el cine que lo que está haciendo Lucía. Y Lucía, en unas últimas películas, que ya llevan 3, me pidió por favor que yo hiciese de actor de sus películas. Yo soy el productor, además somos muy, muy amigos. Entonces, por supuesto que acepté con mi hermano Javier y con algunos miembros de mi familia, mi hijo Iván, y luego ya también cuando hemos rodado en Lugo, en España, con otros hijos míos. Y curiosamente, siendo yo creo que Buenos Aires uno de los sitios con mejores actores del mundo sobre todo de habla hispánica, porque hay muchísimos teatros, hay como 1000 teatros pequeñitos, grandes, de todo tipo aquí en Buenos Aires, hay una cantidad de escuelas enormes de actor, de actuación. Bueno, pues de las 12 películas argentinas que se presentaban este año en la competencia argentina, por lo tanto aproximadamente de los 30 y tantos actores argentinos o internacionales que trabajaban, pero sí en esas películas de producción argentina, el jurado ha decidido que los que más le ha parecido bien somos nada menos que mi hermano Javier y yo. Ha sido una carambola realmente maravillosa, estamos muy contentos. No es un poco la línea, yo no voy a seguir haciendo fundamentalmente de actor, sino quiero seguir siendo director, pero agradezco mucho también en la parte un poco que me conocen como director, la participación mía en esta película, que por otra parte es maravillosa y yo creo que lo que tenía que haber sido es premio de mejor película de todo el festival. Pero bueno, de alguna manera he hablado con algunos de los jurados posteriormente al premio y parece ser que creían que ya con este premio la película estaba suficientemente compensada en el gusto y en el entusiasmo que les produjo esta gran película, que también espero que proyectemos en España en el curso de este año.
2: Estamos deseando verla, ver In the Sentimental Lugo, pero me muero de curiosidad, Gonzalo. ¿Qué papel representa usted y su hermano Javier en la película?
3: Mira, brevemente, ya son 3 películas, porque es una especie de, no de serie, es una especie de, ya, imagínate, Manuel, de gallegos, con este acento andaluz claro que tenemos, porque este director revoluciona todo y no le importa todo ese tipo de cosas de representatividad. Somos una familia de gallegos que tenemos, que fundamentalmente yo regento, 2, lo que aquí llaman confiterías, que son realmente cafeterías, en La Plata, la preciosa ciudad que está cerca de Buenos Aires, capital de toda la provincia. Una ciudad histórica y de mucha importancia, en La Plata. Bueno, pues en La Plata yo tengo estas 2 confiterías y ahí suceden las 2 primeras películas que hemos rodado. Ya se estrenaron aquí también y ya también han pasado en España, fundamentalmente en Madrid, y el año pasado hicimos una gira por varias ciudades para presentar la segunda. La segunda se llamaba The Bewilderment of Chile, pone siempre títulos en una especie de inglés macarrónico, El Desconcierto de Chile. Bien, pues esta familia, que es original de Lugo, que vive en La Plata, decide, y además se dice al final de la segunda película, que tiene que volver a Lugo a recuperar un poco las sensaciones gallegas que teníamos un poco de nuestra tierra de origen. Y efectivamente todo el transcurso de este de sentimental Lugo, en este Lugo sentimental, nos hemos desplazado de nuevo a Lugo con su muralla romana, con todo el ambiente gallego de Lugo, y es el un poco el deambular nuestro por Lugo con excusa de la presentación de un libro de un amigo nuestro que murió y que su hija presenta en Lugo. Nuestro amigo Toto Estirado, personaje que existe realmente, personaje que estuvo en mi película Vivir en Sevilla, y libro que existe realmente, que mi editorial hizo una presentación también en Badajoz, su sitio natal, y en Sevilla, hace también unos meses.
2: Y dígame una cosa, Gonzalo, ¿se siente usted cómodo en el papel de actor?
3: Con Lucía absolutamente cómodo, con Lucía absolutamente cómodo. No he hecho mucho más que en alguna película mía, en el que hago de mí, o sea, es decir, que prácticamente no soy actor, sino que estoy haciendo de mí, películas que interviene también un poco toda la parte de dirección y toda la parte del equipo, pero en este caso sí es ficción. Lo que pasa es que es un personaje muy parecido a mí. Hay muchos elementos tomados de mí, igual que muchos elementos tomados de mi hermano para mi hermano y viceversa. Entonces, es muy cómodo porque prácticamente es una especie de alter ego mío, ¿no? No me siento muy diferente interpretando el papel, a pesar, ya digo, que hago de un gallego, cosa que está un poco en la otra punta de la geografía de España, siendo nosotros como somos andaluces, también con acento. Aquí no lo perciben, pero cuando hemos proyectado las películas en España, la gente ríe al ver un poco la gracia de que tengamos ahora que ser, digamos, actores gallegos.
2: ¿Y cómo es el cine de Lucía Sele, de una realizadora de la que España conoce poco?
3: No, es una gran amante de España, una gran amante de España, muy argentina, por supuesto, pero conoce perfectamente. Mira, tiene, por ejemplo, otra película ahora reciente que se llama Gallega Invernal. Se siente ahora, primero se sintió muy andaluza, durante mucho tiempo ha estado muy vinculada a Sevilla. Tiene una película que tiene que ver con la Semana Santa de Sevilla, que todavía no hemos estrenado, que se llama Rezar como quería, y ahora se ha enamorado de Galicia y también de Asturias. Al próximo Festival de Gijón va a acudir probablemente con una película específicamente hecha para Asturias, que le ha inspirado a Asturias. Tiene mucha vinculación con España cultural y de todo. Ama la Semana Santa, ama los toros, es muy, muy taurina, tiene un seguimiento de los toros incluso mayor que yo. En muchos momentos me aconseja comentaristas, gente que ella conoce. Ama la radio española, continuamente oye podcast españoles. Podcast de la radio española y cita continuamente a gente que conoce de la radio española. Por ejemplo, a mi amigo que fue Juan Claudio Cifuentes, el gran presentador de jazz que trabajó conmigo. Incluso yo fui director suyo en una de las emisoras con la que yo trabajé y él hacía un programa, Cifu. Bueno, pues lo conocía previamente a nuestro conocimiento. Cuando nos conocimos vimos que teníamos una especie de adoración común por Cifu, que él era simplemente por el seguimiento de post y yo por el contacto directo y humano que tuve con Juan Claudio Cifuentes. Y así con otros muchos más nombres de la radio española.
2: Gonzalo, dígame, ¿qué diferencia hay entre ser director y productor en su caso?
3: Bueno, el productor tiene que organizar la película, ya no solamente económicamente, que fundamentalmente en el cine eso es lo que significa. En la música sería diferente, fundamentalmente económicamente, es decir, o sea, buscar la capacidad económica para poder desarrollar la película en todas sus fases de preproducción, el rodaje y la postproducción. Pero también un poco intentar, digamos, el hermanar una serie de elementos artísticos los más propicios para que la película tenga alcance el objetivo a la que la película se propone. Las películas de Lucía no son unas películas comerciales, no son unas películas que puedan nunca pensar en llegar al gran público, pero sí a la crítica especializada. Y está llegando. Hay muchísimos críticos que, por ejemplo, el año pasado, críticos incluso españoles también, que votan su película como de las 5 mejores de todo el mundo, de todos los festivales, de todo lo que ellos han visto, porque lo ven todo ahora con internet, prácticamente tienen acceso a todo, del mundo entero. Entonces eso es una gran satisfacción, Manuel, porque el conseguir de verdad que alguien con el que tú estás trabajando, como en su momento trabajé con Triana o con María Jiménez en la música, pues trabajando ahora en el cine con Lucía me siento muy satisfecho de este recibimiento que está teniendo en toda Argentina, toda Latinoamérica incluso, porque tiene gran éxito también en Uruguay, éxito siempre crítico me estoy refiriendo, en Uruguay, en Chile, en Brasil. Mubia está proyectando sus películas y tiene unos comentarios extraordinarios en los medios profesionales dedicados a eso, pero está entrando en España, sobre todo después de la última gira que hicimos en el pasado mes de noviembre, que está siendo realmente muy, muy, muy consolador. O sea, me apetece mucho el hacer un esfuerzo y tener un poco ese pago. Ya digo, nada menos que cuatro críticos españoles han considerado su anterior película, la anterior a esta, The Bewilderment of Chile, como una de las 5 mejores del mundo entero, incluyendo Oscar, festivales de Cannes, de Venecia, de todo, ¿no? Eso realmente es un logro extraordinario en un momento en el que nos cuesta trabajo, lógicamente, con la humildad de nuestros medios de producción y humildad de nuestras intenciones, sobre todo, el llegar a tener esta clasificación tan alta para críticos que tienen mucho nivel, como Estrella Millán San Juan, como Miguel Martín, como Ramón Redondo, como también Irene del Roedor. Irene el Roedor la votó como número uno, como la mejor película del mundo de todo el mundo, no solamente en habla española, absolutamente de todo el mundo. Es que es difícil de creer, por eso un poco tengo que dar todos estos matices.
2: Usted que conoce, Gonzalo, la infraestructura cinematográfica de un país y otro, de una orilla y otra, ¿qué diferencia y qué hermana el cine español y el cine argentino?
3: Hombre, lo primero de todo, evidentemente, y como nos hermana también personalmente, la lengua. Claro. Yo en España fui muy seguidor, digamos, de los acentos. Quizás la primera cosa que notó la crítica de mis películas, de las primeras películas, Vivir en Sevilla, Frente al Mar, etcétera, era que se hablaba tal como habla la gente, es decir, que no había esa impostura de poner un poco un acento fingido para ser andaluz. Entonces los andaluces hablaban auténticamente como andaluces y eso causó mucha sensación en algo que había habido muchísimas películas andaluzas, pero nunca hablaba realmente con nuestro acento. Una de las cosas que me maravilla y que yo abundo mucho en las películas que estoy haciendo en Argentina es el acento. Me encanta el acento argentino y fundamentalmente también la gestualidad. La gestualidad argentina, que es esa mezcla magnífica que ellos tienen de español y de italiano. Ese toque de gestualidad italiana que en general nos gusta tanto y en el cine italiano, existe también en el cine argentino. Y yo lo estoy, no exagerando, pero poniéndolo todavía más en valor que los propios cineastas argentinos. Hermana, por otra parte, digamos, una especie de tradición por también nuestra literatura. Aquí recientemente se ha hecho una película sobre Borges, que todavía no se ha estrenado, una película muy importante sobre Borges, que evidentemente nos hermana un poco a todas las películas y a todas las series que se hicieron, sobre todo series. Lucía estaba entusiasmada con La Regente, le hablé de la serie que se hizo en Televisión Española hace algunos años y que le hice a mi amigo Martín Leite, Fernando Martín Leite. En fin, hay muchas cosas que lógicamente tenemos en común y luego hay muchísimas coproducciones. Son películas que se hacen un poco entre los dos países, existen muchísimos casos. La película de más éxito hasta ahora aquí del cine argentino, El Ángel, creo que es coproducción con España, lo cual pues también es una maravilla. Y prácticamente estas películas que yo estoy produciendo en Argentina se pueden considerar como coproducción con España al ser un productor español el que está trabajando aquí.
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1: Usted, Gonzalo García Pelayo, es un hombre de récord, fíjese. Hace unos años, en las plataformas Flix, Olé y Filmin, reunió 10 de sus últimas películas que se proyectaron al mismo tiempo. Tengo también curiosidad por su lado de realizador, de director. ¿En qué proyectos está ahora trabajando como director de cine?
2: Bueno, pues intentando seguir esa línea, Manuel, que tan amablemente me dice de récords, pero porque realmente no es para batir récords, es porque realmente es mi manera de sentir el cine, ¿no? Si yo quiero hacer cine tal como una persona que es profesional hace todos los días su trabajo. Un arquitecto va todos los días a su estudio, los cineastas no. Los cineastas hacen una película cada 3 años. Yo estoy intentando subvertir el orden de producción, de distribución, etcétera, para poder estar pensando y haciendo cine todo el día y todo el tiempo, no una vez cada 3 años, sino que por eso hago de pronto 10 al año, 10 en el año, lo cual es completamente insólito y que me está causando muchos problemas porque no le gusta que haga eso a nadie, ni a la competencia de otros amigos directores, ni a la crítica que le obligo, digamos, un esfuerzo grande, ni a los festivales que quieren una película, no 10. Ya digo que cuando el Bafisi me escogió 7 películas en el mismo año, hubo un poco de revuelo también en el cine argentino porque no le gustó que un director tuviera como tanta distancia con respecto a los siguientes, que algunos de ellos no habían conseguido que su película fuera seleccionada, ya que los festivales seleccionan solamente el 5%, imagínate, de los que se presentan. Es poquísima cantidad con respecto a la cantidad enorme que se presenta. Y que alguien le seleccione tantas películas, pues no causa demasiado. Por otra parte, también estoy dándole demasiado trabajo a los programadores. Bueno, pues a pesar de todo eso, mis proyectos futuros es en los próximos 3 años, ojalá tenga la capacidad económica de poder plantearme 30 películas.
1: Bueno, esto es absolutamente inaudito, pero dígame una cosa, Gonzalo, ¿cómo es posible organizar un caudal de talento así? 10 películas, 30 películas, cuando muchos de sus colegas, de otros directores que usted conoce personalmente mucho, tienen ese tono engolado de decir, no soy capaz de hacer una película cada 2 o 3 años.
2: Bueno, es que exactamente la diferencia un poco entre el tono engolado. Es decir, yo le estoy quitando mucha importancia a hacer cine, y eso tampoco gusta a mis colegas. Yo le estoy quitando mucha importancia. Yo, por ejemplo, no voy a montaje, no puedo ir a montaje. Si hago 10 películas en el año, evidentemente, cuando he terminado una película y entro en la zona de montaje, estoy preparando y rodando otra. No puedo estar en la zona de montaje. Eso es como una especie de crimen para muchísimos de mis colegas. Pero eso se hacía siempre en Hollywood. O sea, los grandes directores de Hollywood rodaban no 10 en el año, pero sí de 4 a 6 en el año. Y porque no iban al montaje tampoco, evidentemente, sino para las películas tienen todo su carácter. Mi gran admiración por John Ford. John Ford hizo más de 100 películas a lo largo de todo del cine, ¿no? Empezó en el sonoro y murió en los años 60. Es decir, que durante 70 años hizo 100 películas, es decir, a un ritmo mucho mayor que lo que normalmente se hace, ¿no? Yo no es que pretenda en absoluto emular a John Ford, que es un maestro inmarcesible, sino que lo que quiero es realmente lo que yo siento, lo que yo necesito. Yo voy por la calle, veo gente y digo, quiero hacer películas con estas personas. Y me invento historias. La historia para mí tiene la menor importancia, no como en el cine clásico en el que la historia es el centro de la película. Yo hago una película, por ejemplo, de un viaje o de una localización. He hecho ya 4 películas en Asia. Porque me gustan esos países, 5 películas, perdón, porque he hecho 2 en la India, 1 en Camboya, otra en Vietnam, otra en Kazajistán, un país tan remoto. Películas completas, rodadas allí completamente. Y además, 3 de ellas fueron del grupo de las 10 que hice en el mismo año en España.
1: Sí. Uh-huh.
2: Año, por cierto, de COVID. Tuvimos muchos problemas para viajar y tuvimos muchos problemas porque el equipo, algunos de ellos, enfermó de COVID tanto en el viaje de la India como en el viaje a Kazajistán. Afortunadamente sin importancia, sin ninguna gravedad, pero sí que nos interrumpía rodajes, que nos interrumpía problemas. Están colgadas en mi web, porque sabes que todas las películas yo ya no pretendo estrenarlas en salas comerciales, las pongo directamente en la web. Las últimas 3 que he rodado se están colocando hoy. Ya he colocado 2 y espero que al final de hoy esté ya colocada la tercera.
1: Pero dígame una cosa, Gonzalo, ¿dónde encuentra usted inspiración para tanta película? ¿Dónde está el guión? ¿Dónde se halla el guión de sus proyectos cinematográficos? ¿Dónde los halla? ¿Dónde los encuentra?
2: Ruedo sin guión, Manuel. El propio rodaje es lo que me da la historia, con alguna pequeña idea, evidentemente, claro, o sea, llevo una especie de idea, de una sinopsis. La película que hicimos en Kazajistán, ajustamos un poco lo que íbamos a hacer en el avión de ida. Es decir, no llevo una historia, llevo un sentimiento y un objetivo.
1: Entiendo.
2: ¿Cuál era el de Kazajistán? Pues exponer un poco la modernidad salvaje que de pronto ocurre en un país remoto y también sus mujeres, que es algo que me interesa prácticamente siempre en todos los sitios que voy. Y entonces tenemos un poco cómo, qué vamos a rodar para que eso se ponga de manifiesto. Se conseguirá más unas veces, menos otras veces. Tengo algo más de guión, cuando, por ejemplo, cuando la que voy a Camboya. Pero las películas últimas que he hecho ha sido que me dicen, vamos a rodar en Tandil de manera colectiva en 10 días. Digo, yo en 10 días puedo rodar más de una película. ¿Puedo rodar dos? Sí, puedo rodar dos. Bueno, pues Mujeres de Tandil 1, Mujeres de Tandil 2. Parecido a lo que te cuento de Kazajistán y su capital, pero en una población del centro de la provincia de Buenos Aires. Y efectivamente, ha tenido una gran difusión en el Bafici este año ya, Mujeres de Tandil 1, Niñas 3, porque son chicas jóvenes de 15 a 24 años, y la segunda la estoy estrenando hoy en internet, no la ha visto todavía prácticamente nadie. Espero que esta noche ya esté colocada y se pueda ver en cinepelayo.com, que se llama Madres de Tandil. Son otras mujeres con 9 o 10 años más que ya tienen a sus hijos. Uno, dos, incluso tres, porque me han sorprendido que algunas tenían bastante más de uno. Llegaban incluso a tener 5, ya mujeres de 30 y tantos años, cercanas también a los 40. Bueno, pues son dos películas que de verdad me han dado mucha satisfacción. La primera, que el Bafici ha tenido muchísimo seguimiento y que tiene unos comentarios críticos excelentes también en España, porque inmediatamente las envío para que la puedan ver por internet, y las otras espero que la gente la pueda ver, y los críticos también, en la propia página donde ofrezco ya las 41 películas que tengo terminadas. Son 41 películas, y la última además con el hecho de que son las 39, 40 y 41. ¿Les suena algo a obras maestras que se llamen 39, 40 y 41, Manuel?
1: Bueno, me deja
2: ¿cuáles son las tres sinfonías famosas de Mozart? Las que realmente tienen muchísimo valor para todo el mundo. La 39, la 40 y la 41.
1: Me deja absolutamente sorprendido, Gonzalo. Me deja sorprendido. Porque no le voy a preguntar de dónde sale el dinero para financiar tanto proyecto, pero sí le voy a preguntar algo. ¿De dónde le sale tanta juventud y tanto arrojo para poder ponerse al frente de películas, de esta cantidad ingente de películas que además, recordemos a nuestros oyentes, pueden visualizar en el dominio web cinepelayo.com?
2: Pues mira, me sale del propio cine. Hay un autor español que ya lleva hecho dos libros sobre mis películas, lo cual agradezco mucho, José Manuel Cruz, sí. Actor sevillano pero radicado en Málaga. Cruz le titula el primer libro, y lógicamente al segundo, porque es como una especie de segunda parte, no vivir rodando, sino rodar viviendo. Y esa es mi situación actual. Es decir, o sea, yo ruedo viviendo, o sea, prácticamente mi vida está en los amigos que tengo durante el rodaje, las personas que me rodean. Lo que vamos a hacer, yo ahora me gustaría hacer una serie de películas en el interior argentino, porque hasta ahora he rodado también en la provincia, pero fundamentalmente no he salido de Buenos Aires. Quiero rodar en el interior, muy rico, Argentina, un país enorme, el poder viajar, hacer películas como la que hacía en España, de Corridas de Alegría, pero aquí en Argentina, Road Movies. Bueno, pues ese es el proyecto que ahora mismo me llena de ilusión, con amigos, con gente que me gusta, con mujeres que me gustan, con paisajes que me gustan, porque ya digo que para mí una película vale simplemente el ir a rodar un paisaje, pero hay que darle también humanidad a ese paisaje. Ese paisaje no puede ser simplemente rodar piedras, rodar montañas, rodar ríos. No, hay que ese paisaje vibre con la pequeña historia que estábamos inventando para que eso vibre. Es decir, la historia que ya está pasando, lo que le pasa a unos personajes humanos. Es decir, eso es muy de Ford también, o sea, cuando en la diligencia vemos que los que van en la diligencia están atacados por los indios, hay una persona que cuenta un poco de su historia, inmediatamente después llega una flecha y lo mata, porque los indios están atacando la diligencia. Es decir, le da vibración a esa historia porque hemos conocido la historia de ese hombre. Si lo matan simplemente sin conocerlo, no tenemos ninguna sensación. La tenemos cuando ha vibrado una historia y ese personaje se ha integrado con lo que está ocurriendo, y lamentamos efectivamente que después de contar su historia inmediatamente le sobrevenga la muerte en el ataque indio. Algo así parecido es lo que yo quiero hacer cuando hago las películas. Antonioni tiene un momento fantástico de unos personajes que se pierden en un desierto de piedras. Ese desierto de piedras, tal como hemos visto antes, que son los personajes, son su alma. Es decir, está retratando el alma porque son personajes completamente, como muy los de Antonioni, completamente desérticos en el alma. Están completamente, digamos, con todo el norte perdido, con toda la sensibilidad perdida y tal. Y claramente ese desierto cobra un sentido extraordinario cuando conocemos a esos personajes. Esa es mi idea cuando yo voy a rodar a sitios, cuando voy a rodar a la India, cuando voy a rodar cualquier paisaje, cualquier sitio que ya me motiva la película, llenarla de sentido. También en las películas que tengo de sexo, porque estamos haciendo películas 3X, ya en mi web tengo como tres películas que son clasificadas 3X. Bueno, aquí no hay clasificación, aquí no hay, una de las diferencias que tenemos es que aquí no hay ningún tipo de precensura, que de alguna manera la hay en España al ponerte 3X y no dejarte la poner en ningún cine normal. Aquí esas circunstancias no ocurren. De hecho, el Festival Mafici proyectó mi película primera 3X, Tu Coño, sin ningún tipo de aspavientos. O sea, entonces, cuando ruedo esas películas, también lo que ocurre es que quiero el sexo con personas. Es decir, es como de los paisajes. O sea, que no sea simplemente, digamos, el acto sexual, la relación carnal de las personas. No. Esas personas tienen alma, tienen personalidad, sabemos quiénes son y esas escenas cambian completamente el sentido de lo que es el cine convencional 3X, cine de sexo. Lo mismo pasa con los paisajes, lo mismo pasa con cualquier historia de amor, de soledad. Ahora mismo una de mis películas recientes, de estas tres que ya voy a estrenar ahora, bueno, esta va a ir a más festivales y lógicamente tengo que esperar a que pasen por los festivales para colocarla ya gratis a todos los espectadores en la web. Pues es una historia que me surge de leer simplemente cuatro renglones en Facebook. Una actriz que conozco, que trabajo con ella, escribe unos textos maravillosos de algo que le ocurre, no quiero develar lo que es la película, y le propongo que hagamos una película de eso. ¿Con qué argumento? Ella lo escribirá, su vida. ¿Qué le ha llevado a escribir eso? Bueno, pues eso es sin música. Normalmente utilizo mucho la música en las películas. Esa película es sin música, porque realmente es una historia tremendamente dolorosa. Es una película sobre el dolor encarnado con una persona absolutamente documental, porque es ella y sus hijos de verdad, de cosas que le pasaron de verdad y sus sentimientos de ahora de verdad. Y para eso busco las mejores formas cinematográficas para expresar eso. La película causó un profundo impacto. Te puedo contar, por ejemplo, que de las 8 personas que intervinieron al final de la película, que siempre hay una especie de coloquio en este festival, pues 5 de ellas casi no podían hablar, atragantadas que estaban por la emoción que le embargaba la garganta. Y eso para mí es una gran satisfacción, es llegar plenamente a lo que pretendía, que es realmente emocionar al público con la historia que está contando de lo sucedido, de la realidad de esta actriz, de esta persona, de Natalia Miranda.
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1: Gonzalo, dígame una cosa, confiéseme algo. ¿Usted se siente más joven que cuando en realidad era un chico joven?
2: Mira, me siento bastante joven, sí, pero no quiero presumir de eso porque no lo soy. Porque no lo soy. Ayer fui a una frutería, me tuve que arrodillar para coger unas fresas que estaban abajo de tal, y el chico de la frutería me ayudó gentilmente a levantarme. No, no soy joven. Tengo 78 años, voy camino de los 79, pero me cuido bastante. Tengo una apreciación, después de que leí un libro entero dedicado a eso, de Sánchez Dragó, sobre las buenas pastillas que hay para mejorar un poco tus niveles de vitalidad, fundamentalmente, a todos los niveles, de vitalidad real, de vitalidad sexual, de todo. Y entonces tomo muchas pastillas que yo creo que son absolutamente benéficas. Yo no estoy en contra de la farmacopea, sino todo lo contrario, que me enseñó el maestro, como digo, Sánchez Dragó. Y bueno, me siento con vitalidad, eso afortunadamente. Más que cuando tenía menos años, pues hombre, tampoco, porque entonces también me sentía con mucha vitalidad, realmente. Lo que ocurre es que no tenía la capacidad y los medios que afortunadamente ahora creo que tengo la posibilidad, también dentro de unos medios muy modestos, porque hago muchas películas, pero no te puedes imaginar lo baratas y lo esenciales que son en cuanto a la parte económica, igual también a sus ambiciones, digamos, de rodaje, ¿no? O sea, son todas cosas que se pueden hacer perfectamente. Estoy rodando muchas veces películas, que eso no se debe decir porque el público entonces no las aprecia, cree que están mal hechas porque no se puede. Estoy haciendo películas en 2 días. Eso significa que, comparado con las 4 o 5 semanas que normalmente cualquier otro realizador tarda, pues es que es 15 veces menos, y también son como 15 veces menos el presupuesto. Pero sin embargo, artísticamente me llenan al 100%. No necesito más dinero, no querría más dinero, no querría más días. Cuando me ofrecen más días, lo que hago es que hago más películas. Ya digo que los últimos días me ofrecieron trabajar durante 10 días en colaboración con otros equipos y pedir hacer 2 películas que luego realmente fueron 3. Porque 10 días me dan perfectamente para hacer 3 películas, cuando la simpleza de las películas, la esencialidad de las películas, y luego se emociona a la gente de la misma manera que si hubiera estado 5 semanas rodando.
1: Gonzalo, ¿a usted qué le queda por hacer?
2: Bueno, algunas cosas no son confesables.
1: Me lo imagino.
2: Sí, el otro día hablaba con alguien el que le decía eso, ¿no? Me falta alguna cuestión de violencia contra gente mala.
1: Bueno, eso nos asusta un poco, se lo reconozco.
2: No, pero no tengo proyecto de realizar esa idea.
1: Ah, vale.
2: Tengo un sobrino que asesinaron en Perú y la justicia no ha hecho nada.
1: Ya.
2: Me gustaría tomármela yo por mi mano, pero no lo haré.
1: Nos deja sorprendidos. Pero en cualquier caso, conociéndolo un poco, creo que usted tiene un carácter de una bonomía que le impediría emprender el camino de la violencia, que ha de ser un camino profundamente doloroso.
2: Sí, sí, supongo que por eso ya digo que no lo haré. Son simplemente ideas. Uno es uno y las cosas que imagina en todo. Entonces, de alguna manera, eso complementa la personalidad de todas las personas, no solamente de todas las personas. Y yo todo lo que imagino lo incorporo un poco también a mi acervo vital, a lo que tengo. ¿Qué sería de nosotros si no pudiéramos imaginar sexo?
1: Claro.
2: Si solamente fuera el poco sexo que nos está dado el dar en nuestra vida.
1: Claro, también cabería la posibilidad, querido Gonzalo, de que la violencia la pudiéramos encauzar a través de una película de cine.
2: Sí, mi idea sería ir con un equipo a realizar eso que me gustaría hacer. Pero claro, eso complicaría mucho todo y no podría hacerlo. Y sin hacer la película me ilusiona mucho menos.
1: Gonzalo García.

0: Pelayo es una de las personas más inclasificables que por fortuna tenemos la suerte de tener en Andalucía y en España. Yo lo presentaba como director de cine, escritor, productor, físico, investigador, apoderado, taur, experto en póker, ruleta, criptomoneda, un polígrafo, un humanista, un Leonardo da Vinci sevillano. Por cierto, ¿echa de menos Andalucía? ¿Echa de menos Sevilla?
1: Sinceramente no, porque yo no tengo nostalgia del pasado, Manuel. Se escribió un libro sobre mí que se titula Nostalgia del futuro. Pero no tengo de nostalgia ni de Sevilla ni de nada del pasado.
0: Esa nostalgia del futuro que luce en su personalidad, en su obra y vida, Gonzalo García Pelayo es una de las cosas que más nos gustan de él. Maestro Gonzalo García Pelayo, ha sido, como siempre, un placer charlar con usted. Y le advierto que dentro de poco volveremos a amenazar con otra llamada telefónica para seguir conociendo qué hace usted.
1: Manuel, muchísimas gracias, porque no sabes qué satisfacción el poder expresarme con plena libertad durante todo este tiempo y sobre todas las ideas y todas las cosas de las que tan gentilmente me pregunta y se interesa.
0: Le mando un abrazo muy fuerte desde Andalucía. Recíbalo en Buenos Aires.
1: Muy grande, Manuel. Muchísimos abrazos.
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0: Hay veces que una vida no es suficiente. Gonzalo García Pelayo frisa los 80 y está más joven que un adolescente a punto de enfrentarse a los retos de una vida. Lo ha sido todo y ahora busca en el cine las respuestas a las preguntas que se ha hecho a lo largo de tantos años. Vive en Buenos Aires, acaba de ser abuelo por cuarta vez y está sereno, plácido, tranquilo. La felicidad, él lo sabe, no es la meta. Estamos cansados de repetirlo, además, en este programa. La meta de existir es estar razonablemente bien con la conciencia que todos llevamos a cuestas, y nuestro invitado de esta noche, créanme, lo está. Quien también lo estuvo, no tengan dudas, fue el poeta místico San Juan de la Cruz, el más grande de los líricos en la lengua de Cervantes. En la editorial Vaso Roto acaba de aparecer un libro titulado En par de los Levantes, firmado por la exégeta Luce López Maralt y por el profesor Ángel García Galeano. Este último estará con nosotros en la segunda hora de La Mirada Desatada, hablando de poesía, de mística, en torno a uno de los literatos fundamentales de todas las épocas. De modo que no se vaya muy lejos. Regresamos en unos minutos, cuando ya sea lunes e inauguremos nueva semana.
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3: Noche tranquila en Granada. Desde hace 6 horas no se ha registrado ningún movimiento sísmico después de los 70 que se han sucedido este jueves. La mayoría de magnitudes inferiores a 1,5 grados, que no ha sentido la población. En Perú se ha registrado este jueves un seísmo de 7,2 grados en la Sierra de Ayacucho y 4 horas después una réplica de 4,2. De momento solo se conocen 2 personas heridas y daños en viviendas, centros de salud y en escuelas. Cientos de migrantes han vuelto a la playa del Trampolín de Ceuta tras ser desalojados en la mañana del jueves y derivados a 2 espacios de acogida dispuestos para ellos. Los que prefieren dormir al raso temen que los fiche la policía y los devuelva a Marruecos. Playa, porque me han dicho que si voy al campamento muy probablemente me van a expulsar a Marruecos. El presidente de Ceuta, Juan Jesús Vivas, exige al gobierno una oficina permanente de interior para tramitar el futuro de estas personas.
4: Tener voluntad de poder arreglar el problema trasladando el trampolín a distintos lugares de Ceuta, eso no es tener voluntad de arreglar el problema. Es poner los medios suficientes en extranjería, en asilo, en policía, para que esto se haga en el menor plazo de tiempo posible. Y le puedo asegurar que España tiene capacidades suficientes para, si se quiere, se hace.
3: Llueve hasta ahora con mucha fuerza en Menorca, donde está activo el aviso rojo por viento. La tormenta que ha provocado reventones térmicos este jueves en la Comunidad Valenciana, Cataluña y Murcia se está desplazando a las Islas Baleares. El aviso es naranja por fuertes lluvias en Mallorca. La caída de un rayo ha iniciado un incendio forestal entre Segorbe y Gátova, en Castellón, y amenaza a la Sierra Calderona, un espacio natural que se ha quemado varias veces. Evoluciona favorablemente el incendio de las Urdes en Cáceres. Esta noche han podido regresar a sus casas los desalojados de 3 pedanías y se han desconfinado los 1.200 residentes de otros 2 municipios. Toda la atención está puesta ahora en el frente norte, donde no se puede actuar por la orografía. Lo ha explicado esta medianoche el vicepresidente de Extremadura, Abel Bautista.
5: La zona del norte del Gasco hacia Castilla y León, ahí sí hay 2 puntos que son de inaccesibles y por tanto no se van a poder trabajar durante la noche. Habrá que esperar a la mañana de mañana para trabajarlo. Esa es la parte más activa del incendio.
3: Hoy no hay avisos meteorológicos en el mapa de Andalucía. El día viene soleado y con nubes de evolución. Temperaturas en ascenso en la mitad occidental y en descenso o sin cambios en el resto. Los termómetros marcan hasta ahora 26 grados en Málaga, 25 en Almería, 24 en Huelva, 23 en Sevilla, Córdoba, Jaén.